0: bola de nieve, un círculo vicioso en el cual el problema cada vez es más grande. La política económica, la macro y la política monetaria, lo que se llama, lo que hace el Banco Central, al haberse desligado de este tema, lo que generaron es una combinación de una economía urbana estancada, caída o estancamiento de los salarios reales y tasas de interés altísimas para las personas, y un problema que no se va a resolver solo.
1: Consenso es amplísimo, ¿no? Sí. A esta altura, sin dudas, Martín Guzmán probablemente iba a estar de este lado del consenso, pero que yo, Gustavo Sáenz, Martín Guerling, Hugo Pasalacqua, Carlos Melconian, ¿viste? Se van sumando.
2: Willy Cohen,
1: se van sumando las voces.
2: Gabriel Solano era más esperable también. Gabriel Solano, Franco Mercuriali también me
1: lo veíamos en el clip de inicio.
2: Tommy, sí. Pidió que la justicia suspenda el cobro de los préstamos otorgados con Mercado Pago.
1: Ayer nos lo anticipó, está pidiendo un amparo porque él hizo una denuncia judicial en contra de Galperín, de Mercado Pago, por las tasas usurarias. Los denunció por usura. Uh-huh. Y ahora lo que agregó a esa presentación judicial es un amparo, porque el argumento de él es el siguiente: si te están cobrando tasas tan altas y vos venías pagando y en un momento no pudiste pagar más, probablemente ya devolviste todo lo que te habían prestado y tal vez hasta incluso más.
2: Sí.
1: Entonces él dice que la justicia, mediante un amparo, disponga que nadie pague más y revisamos ahí qué pasa. Difícilmente se lo den.
2: Difícil,
1: creo.
2: Sería actuar contra un poder económico poderosísimo como el de Marcos Galperín.
1: Pero hizo la denuncia que nos anticipó ayer Gabriel Solano acá en Batalla Cultural.
2: Para cerrar, les contamos las novedades del caso Cerimedo, detenido en Bolivia, acusado de un intento de asesinato contra Nadia Beller, que era su pareja, no sé si la formal, pero bueno, estaba en un vínculo con Cerimedo. Y ahora lo que se conoció, ayer se negó a declarar Cerimedo, le allanaron el domicilio, le encontraron mucha plata. Lo que se conoció es que van a abrir su teléfono celular, que ya están abriendo su teléfono celular para buscar pruebas de este intento de homicidio. La Fiscalía de Bolivia ordenó analizar el celular y la computadora que el ex asesor de Milei tenía cuando fue detenido en el aeropuerto de Santa Cruz. Los investigadores buscan pruebas sobre su presunta participación como instigador del ataque contra Nadia Beller, quien recibió 3 balazos. El consultor entregó voluntariamente la clave del teléfono.
1: Hoy apareció también la versión de la abogada de Cerimedo hablando de un autoatentado, ¿no?, de Nadia Beller. Veremos qué nivel de crédito le da la justicia boliviana. Por ahora, todas las decisiones que están tomando en la investigación judicial apuntan a establecer si Cerimedo es el autor intelectual de este ataque con sicarios. La versión del autoatentado la introduce una parte interesada, obviamente, el propio Cerimedo, que veremos qué crédito le da la investigación. Habló también Evo Morales, expresidente de Bolivia. Recordemos, Nadia Beller fue diputada por el MAS, el partido fundado por Evo Morales. Después se alejó, terminó cerca de Camacho, que fue un líder antievista, muy de la derecha boliviana. Y ahora, bueno, estaba cerca del gobierno de Paz Pereira, de la mano de Cerimedo. Habló Evo Morales, decía esto,
3: ¿no? Con este tema de Cerimedo, están deteniendo. Él sabe todas las barbaridades que hicieron el presidente en su gabinete. ¿Te vas a acordar? Van a liberar en cualquier momento. Van a liberar.
4: ¿Cómo han liberado a los
3: Este comentario que está en la prensa, circuló, ¿no? Fernando Cerimedo, tic-tac, pedófilo narcoterrorista. Es el asesor de Rodrigo Paz.
1: Bueno, dice lo van a liberar en cualquier momento, ¿no? Porque sabe cosas.
2: Ajá. Ese teléfono celular de Cerimedo puede abrir una caja de Pandora.
1: En muchos sentidos.
2: Que tenga información sobre el gobierno argentino.
1: Totalmente.
2: En un ratito les vamos a justificar por qué les estamos diciendo esto. Antes escuchamos a Claudia Sheinbaum, presidenta de México. También había estado trabajando Cerimedo en México, generando noticias falsas contra el gobierno de Sheinbaum. Ya había denunciado Sheinbaum en alguna de sus conferencias esto que estaba haciendo Cerimedo. Y ahora, a propósito de esta detención, dijo lo siguiente.
5: La persona del lado

0: derecho es Erimedo. Ayer fue detenido en Bolivia, acusado por su esposa de intento de feminicidio, que contrató a dos sicarios que le dispararon y que sobrevivió, pues afortunadamente, y denunció otras cosas, no, incluso que es agente de una de las agencias de Estados Unidos. Ellos que quieren que los ponga en la mañanera, pues ya están en la mañanera, pero uno de ellos hoy está detenido por intento de feminicidio denunciado por su propia pareja. El tema central es que nosotros aquí hemos denunciado que La Derecha Diario es un medio que fomenta la difusión de noticias falsas y genera opinión a partir de dinero.
1: Clarito, ¿no?
2: El gobierno está diciendo, por lo bajo, no han hecho declaraciones. Nosotros con Cerimedo no tenemos...

0: Gustavo Olivos, dice el diario AR, Guillermo Francos, Lisandro Catalán, Lule Menem autorizaban sus ingresos. Tenía que ver con Milei, aseguran las fuentes que cita el diario AR. El gobierno dijo que no tenía relación desde el 23, pero la ruptura pública recién se conoció en el 25 por los audios de Españolo. Hasta el 25, la mujer de Cerimedo, acá en la Argentina, Natalia Basil, era la segunda de la Agencia Nacional de Discapacidad, uno de los presupuestos más abultados del Estado Nacional de Salud Seguro. Bueno,
1: no se puede desentender.
0: Estaban tan lejos, ¿no? No estaban tan lejos. Un grado de separación.
1: Y vamos a ver qué dice el teléfono, ¿no?
0: Y vamos a ver
1: qué surge el teléfono.
0: Totalmente, totalmente. Vamos a hablar en un ratito con Alejandro Vanoli de gran parte de lo que estuvimos analizando acá, de cómo el mercado está, decimos nosotros, soltándole la mano, alejándose de Javier Milei. Pero antes, nuestro focus al paso de cada noche. Apareció un estudio de Pulsar, del Observatorio de la UBA, que muestra que más del 40% de la población en la Argentina no se identifica ni con el mileísmo, ni con el peronismo. Aparece esto del...
1: Ni con ninguna fuerza.
0: Con ninguna fuerza, ¿no? El ningunismo. Uh-huh. Están, ¿cómo nos gusta?
1: Bautizando. Sí, bueno, Facundo Cruz habrá sido.
0: Disculpa, Facundo Cruz. Salimos a preguntar, ¿te identificás con alguno? ¿Sos ningunista? Esto nos dijeron.
2: El 42% de los argentinos no se siente identificado con ningún partido político. ¿Qué pensás?
3: Estoy de acuerdo. O sea, creo que hoy como que polariza mucho las cosas entre derecha e izquierda, y hoy en día es mucho más allá de derecha e izquierda. Y es difícil identificarte con algo que simplemente no condice con lo que es.
2: ¿Vos te sentís dentro de este 42%?
3: Sí.
2: ¿No te sentís identificada con ningún partido político?
3: No.
2: Coméntame de dónde sos y a qué te dedicas.
3: Soy de Brasil, pero vivo acá hace 7 años. Me recibí y empecé a trabajar ahora, tipo de médica.
2: ¿Qué estudiaste?
3: Medicina.
2: ¿Viniste acá a estudiar a la UBA?
3: Sí.
2: ¿Apoyás a Javier Milei? ¿Te gusta él como candidato, como persona, como presidente?
3: Y es un tema polémico, pero no. Como no. No apoyo las cosas que hace y que dice y... Sí, no.
2: ¿Crees que puede volver a ganar el año que viene?
3: Sí. O sea, la posibilidad está.
4: Yo pensaba que, bueno, yo tengo 9 años, soy venezolano, tengo 9 años viviendo acá. Evidentemente, por mi país sabemos más o menos a quién podemos votar y yo siempre hablo acorde a lo que vivimos. Ya este es mi tercer gobierno y pienso que si tú trabajas puedes tener las cosas. La gente está acostumbrada mucho a que le regalen. Eso lo vengo viviendo desde que tengo uso de razón y creo que ahorita creo que Argentina está en un momento de transición, pero en un momento que va a ser muy bueno. Si te soy sincero, a diferencia del gobierno anterior, yo veo una Argentina mucho más tranquila ahorita. Ojo, no estoy diciendo que apoyo todo lo que está haciendo el gobierno actualmente, pero el presidente actualmente, perdón, pero como todo, banco cosas, otras cosas no, pero veo una Argentina que va en proceso. Pienso que es el presidente que no dice mentira.
5: Son una casta, como dice Milei.
2: ¿Tenés vos formás parte de este 42% que no se siente identificado con un partido político?
5: Sí, hasta que apareció La Libertad Avanza, la verdad que no me gustaba a nadie.
2: Mm. Coméntame de dónde sos y a qué te dedicas.
5: Yo soy de Cava y soy bancario.
2: ¿Cómo está tu situación económica? ¿Estás tranquilo? ¿Llegás a fin de mes bien?
5: Muy bien, sí.
2: Los datos dicen que el consumo en shoppings, en mayoristas, en supermercados baja. ¿A qué crees que se debe?
5: Y eso hay muchos datos que mienten, o sea, no están incluyendo el consumo online, las ventas online. El Mercado Libre explota.
2: ¿En algún momento apoyaste a Javier Milei?
5: Siempre, sí.
2: ¿Qué es lo que más te gusta de él? ¿Tenés alguna medida política, económica, social que puedas destacar?
5: No, la política económica. La personalidad de él me va y me viene. Cualquiera que tome esas políticas económicas, yo lo votaría.
6: La gente está... le hicieron una lobotomía en la cabeza, no sé qué onda. No puede ser que no tenga ninguna inclinación política. La inclinación política que tiene encima es... es gente, la verdad, que desclasada. Yo soy de Zona Sur, de Banfield, soy discapacitado, tengo 45 años y tengo que estar haciendo este laburo porque no cobro una pensión acorde a lo que me demanda el gasto de vivir. Yo laburé,

0: Laburé en blanco, no fui ñoqui, nada. Y tuve que estar haciendo esto, acabo de salirme a hacer hemodiálisis. Hago hemodiálisis 3 veces por semana, 4 horas. Y después tuve que salir a hacer esto porque si no, no me alcanza para vivir. Sinceramente, con una pensión de 320 mil pesos es imposible vivir.
1: ¿Cuántas horas trabajas por día?
0: Todas las que puedo. Todas las que el cuerpo y la salud me permita. La gente no toma conciencia, la verdad, la cagada que se mandó votando lo que votó. Sin ir más lejos, estuve 1 mes y medio sin que me entreguen calcio, que el calcio dentro del paquete de remedios que nos tienen que dar es el más barato. Y estuvieron 1 mes y medio sin entregarlo, y eso repercute mucho en la salud de uno, todo el cuerpo, todo en los huesos.
1: Me arriesgo a decir que no votaste a Javier Milei.
0: No, para nada. No, ni en pedo. Pero igual rompieron mucho todo. Mira, yo tengo 45 años y ¿sabes los años que van a pasar para volver a ver el país un poco más o menos derecho? Ya no sé si voy a estar con el tema de mi tratamiento y qué sé yo. No sé si voy a estar.

0: todas las voces reales, ¿eh?
1: Sí,
0: todas las
1: duro
0: voces
1: también.
0: En el Focus al paso de Chiara de Tinis. Impresionante, impresionante. El que banca el plan económico y dice los datos mienten, sí. El consumo está volando, el consumo ahora es todo online. Hasta el que recibe una pensión de 300.000 pesos y no le dan el calcio.
1: Y labura todas las horas que puede.
0: Impresionante.
1: Todas las horas que puede.
0: Vamos a hablar un poquito de lo que está pasando con la economía. Ya está con nosotros Alejandro Vanoli, que es expresidente del Banco Central. ¿Cómo estás, Alejandro? Bienvenido.
2: Buenas noches.
1: Gracias por venir.
0: Gracias por venir. Nos preguntábamos qué está pasando con esto de la suba del riesgo país, el dólar que también mostró algún movimiento. ¿Qué ves vos?
2: Bueno, es interesante, ¿no? Porque la suba del riesgo país no se corresponde con una suba del riesgo país en general, como puede ser en algunos momentos, sino que es un tema específico de Argentina, ¿no? Y yo creo que, por un lado, se está viendo un deterioro de los datos económicos en general y, por otro lado, también un cierto riesgo político, en el sentido de que hasta hace unos meses parecía ser que el gobierno tenía las cosas relativamente fáciles, y hoy, precisamente, digamos, un poco todos los problemas políticos, los escándalos, los temas de gestión, bueno, el tema de la incapacidad también, como para insistir con una ley sin consenso social, todo eso tiene un impacto en el exterior, tiene un impacto en los operadores, y bueno, creo que todo eso conlleva a pensar que los próximos meses la combinación de incertidumbre política, de recesión económica, de una inflación que no desciende, es un cóctel complejo, ¿no?
1: La incertidumbre política, bueno, la entendemos a partir de esta ley que fue aprobada, pero con muchos recortes. Se acerca el año electoral, falta todavía, pero bueno, estamos más cerca del año electoral. Ahora, la recesión económica, ¿cómo se explica? ¿Por qué estamos en recesión y no arranca la economía?
2: Y yo creo porque hay un conjunto de políticas del gobierno que, lejos de estimular la actividad económica, la contraen, ¿no? Me parece que la tasa de interés, el ajuste fiscal, la inexistencia de obra pública, la caída del salario real, un conjunto de no políticas públicas a favor de los sectores productivos, y yo diría la desprotección arancelaria, por ejemplo, ¿no? La no defensa del mercado interno, todo eso será un conjunto de variables que están incidiendo de manera muy fuerte, y no se ve de dónde puede venir la reactivación, ¿no? O sea, porque uno dice, bueno, el consumo, con el tema de la caída del salario real, el problema de los endeudados, me refiero a las familias, la inversión también está retraída, ¿no? También viene cayendo. El RIGI por ahora es más un enunciado y desembolsos mucho menores a los anunciados. Entonces, lo único que parece que juega a favor son las exportaciones del agro hasta acá. Hay que ver el año que viene con el Niño. Obviamente sí, energía y minería, pero nuevamente todo lo que mueve el mercado interno está para abajo. Y hay un dato que a mí me parece muy significativo, ¿no? O sea, cuando se analiza la actividad económica, uno ve, y lo hemos hablado alguna vez con ustedes, es un promedio donde hay algunos pocos sectores a los que les va bien y que tiran para arriba un promedio de los sectores más importantes como industria, comercio y construcción en términos de mano de obra, que caen, ¿no? Pero lo muy sintomático es que uno, cuando analiza los sectores ganadores, es decir, de nuevo, agro, servicios financieros, minería y energía, son sectores que hoy están expulsando mano de obra, ¿no? Entonces, cae, aumenta el desempleo, cae el salario real, entonces, bueno, claramente uno no ve ninguna perspectiva de que la actividad económica en los próximos meses, salvo que el gobierno cambio de estrategia, cosa que no parece factible, no hay nada que uno se pueda agarrar para decir, bueno, la producción, la actividad van a mejorar lo que queda de este año y el año que viene.
0: Basándonos en una charla virtual que dio Bausil en las últimas horas, nosotros decíamos, bueno, está claro que todo no puedes a la vez, o sea, no puedes tener inflación con la intención de que en algún momento sea cero, dólar a 1.500, empleo creciendo, todo a la vez no se puede. El gobierno claramente elige inflación que se mantenga en 2, 1 y pico, con la expectativa de algún momento llegar a 0, y el resto, bueno, sufrirá, ¿no?, en la mirada del gobierno. ¿Qué tendría que hacer para reactivar un poco el empleo, el consumo, la industria, si decidiera, bueno, dejar de mirar tanto a la inflación?
2: Y yo creo que tomar algunas medidas que están al alcance. A ver, yo creo que la más obvia, a ver, incluso que tardíamente hizo Macri un plan platita en 2019, después del ajuste, que es obra pública. Claro. El gobierno no está haciendo nada. Eso claramente dinamiza, genera mano de obra, encadena sectores. Es verdad que lo poco que hay vinculado al RIGI está muy ligado a las importaciones, con lo cual tiene un efecto muy atenuado, pero digo, creo que es lo más fácil, lo más obvio, lo más evidente desde el punto de vista del impacto, yo diría bastante rápido, hacia el consumo, ¿no?, y hacia el empleo. Después, a ver, otra cosa que a mí me parece también importante, que por ahí iría en contra del objetivo de inflación cero, es volver a retrotraer medidas arancelarias que están generando una desprotección a la industria particularmente, y que están haciendo que todos los días estén cerrando empresas de todo tipo, no solamente industrias, sino incluso por la caída del consumo de servicios.
1: Ahora, esas dos soluciones que o medidas que vos sugerís, una, que es hacer obra pública, elevaría el gasto público y quizás pondría en riesgo el equilibrio fiscal. La otra podría impactar sobre la inflación. Entonces, el gobierno tiene que un poquito relajar esas metas de equilibrio fiscal rígido, inflación como prioridad, para que la economía se reactive.
2: Mirá, yo creo que sí. A ver, claramente el gobierno está pensando en un escenario donde se diga baja la inflación y, como ocurrió en otra época de la Argentina, eso se valore social y electoralmente. Pero yo creo que cuando uno mira, digamos, los últimos datos de sentimiento de los consumidores, confianza en el gobierno, que han caído mucho en estos meses y que creo que explican lo político que hablábamos, se ve que en la gente empieza a ver una demanda en el sentido de la actividad. O sea, ya no es tan lineal que con una inflación en baja y con la actividad rota al gobierno le puede ir bien. Y esto, desde el punto de vista económico y político, no lo decimos solamente a algunos economistas a los cuales nos puedan tirar de heterodoxos. O sea, nosotros hablamos entre nosotros, entre los colegas, seguramente ustedes también hablan, muchos economistas que podríamos llamar ortodoxos o que de alguna manera son sensibles positivamente a la estrategia general del gobierno, están diciendo, y sería preferible que el gobierno sacrifique un poco el objetivo de inflación o el objetivo fiscal en aras de que la economía real no llegue tan rota, ¿no? Entonces creo que acá hay, yo diría, como una calibración de objetivos en donde me parece que incluso alguna parte del equipo económico también la está viendo. Lo que pasa es que, bueno, claramente Milei no ha validado ningún tipo de medida reactivante. Pero yo te diría que es algo, ya si se quiere, más de diagnóstico profesional, porque de nuevo, digo, atraviesa, digamos, el grupo de los economistas en general. Que es una cuestión política, es una cuestión de sentido común ya, ¿no?
0: ¿Qué éxito o qué consecuencias pensás que puede tener esta posibilidad que acaban de habilitar de que las empresas que no generan dólares tomen créditos en dólares?
2: Yo creo que es muy limitado, ¿no? Porque, bueno, a ver, las personas físicas están bien excluidas, digamos, de esta flexibilización. Una medida que ya era viable para los exportadores y quienes le vendían a los exportadores, nos queda básicamente el mercado interno, que es un sector que hoy está muy complicado. Yo la verdad que dudo mucho que, como criterio general, empresas que tengan un estrangulamiento de mayores costos y de caída en la demanda se endeuden en dólares.
0: No la ves.
2: Yo creo que va a tener un efecto muy limitado.
0: Y si efectivamente tuviera éxito y muchas empresas tomaran estos créditos, ¿te parece que es preocupante?
2: Y yo creo que es preocupante a mediano plazo, porque, a ver, de nuevo, esto ya lo vivimos, ¿no? Cuando hay un consenso también de que el tipo de cambio está atrasado y eso que hay todavía restricciones cambiarias, y generar un endeudamiento masivo de dólares con problemas de rentabilidad y tipo cambio atrasado es un problema a mediano plazo que va a ser un condicionante para el próximo gobierno y digamos, con el serio riesgo de que o afecta a la actividad, si hay un gobierno con el de Milei que dice, y habría que ver, que no socializaría esa eventual pérdida, o para un gobierno de otra orientación que trate de paliar los efectos como ocurrió en el 2002.
1: Ayer veíamos un posteo de Luis Campos, abogado de la CTA, que decía, en la Argentina hoy la mitad de los asalariados registrados privados gana menos de 1.300.000 pesos. Cualquiera que quiera mejorar la situación económica tiene que arrancar por este dato. ¿Cómo se mejoran los ingresos?
2: Y bueno, yo creo que acá, de nuevo, el gobierno ha tratado de pisar las paritarias, lo ha hecho de manera más explícita, no convalidando aumentos, y por otro lado, bueno, buscando formas que permitan, no solamente a través de mayores sueldos, las jubilaciones que están atrasadas, hay cosas que son salarios indirectos, por ejemplo, a los jubilados se le quitó los 5 medicamentos, ¿no? Por ejemplo. Después, obviamente que también se pueden tomar algunas medidas de carácter impositivo que permitan también indirectamente que el bolsillo popular mejore, ¿no? Por ejemplo, algún tipo de compensación IVA a los alimentos, por ejemplo, con pagos con tarjeta de débito, como en algún momento se hizo. Y yo te diría que otra cosa clave que se va a venir, y hay que ver el gobierno cómo lo calibra, es el tema de los subsidios. O sea, no solamente el salario real cae comparando salarios contra la inflación, sino que la mayor pérdida tiene que ver contra el conjunto de gastos, donde el peso de los servicios se ha triplicado en la gestión de Milei, y entonces el ingreso disponible para la compra de alimentos y bienes ha caído. Entonces, bueno, creo que también de alguna forma atenuar los próximos impactos también es una cuestión, yo diría, obvia para evitar un mayor deterioro.
1: Todas esas cosas que vos mencionás generan más gasto público. ¿Harías lo posible por mantener el equilibrio fiscal de todas formas? ¿Y cómo? ¿O para vos no es una meta prioritaria eso?
2: A ver, yo creo que hay una cuestión coyuntural y una cuestión estructural que seguramente va a ser muy debatida. Yo te voy a dar mi opinión. Yo creo que en el largo plazo es importante que haya algún tipo de equilibrio fiscal, pero que hay momentos del ciclo donde el gobierno tiene que incurrir en un déficit fiscal. Y en última instancia, digo, fuera de esta discusión, supongamos que digamos no, a ver, hay riesgo de dolarización, hay un tema de crisis que nos convenzan de que no tenemos que tener déficit fiscal aún en una situación recesiva, que sería toda una discusión. Y yo creo que el gobierno debería revertir un montón de medidas que tomó para perder ingresos. Por ejemplo, digo las más obvias, le bajó el impuesto a los autos de lujo, no solamente los impuestos internos, sino el impuesto específico que había, bajó bienes personales para todas las categorías, el impuesto país, es decir, resignó ingresos de una manera muy regresiva. Entonces, en todo caso, me parece que ahora y de cara a una discusión electoral, me parece que la forma en que se consigue el equilibrio fiscal es una discusión. Primero, siempre en Argentina y en todo lugar, es más fácil tener un buen resultado fiscal con un país que crece, porque la recaudación impositiva mejora, porque el incentivo a la evasión también cae, pero en segundo lugar, me parece que tendríamos que discutir algunas exenciones, algunas bajas de impuestos, que fueron completamente injustas, es decir, el gobierno, incluso el RIGI, ¿no? Entonces, parece que el gobierno puede resignar ingresos o gastar cuando beneficia a algunos sectores, donde hace una política industrial para los sectores de más alta renta. Y por otro lado también, parece que también no dice que es una cuestión entre privados cuando se mete precisamente para intervenir en favor de actividades. Yo escuchaba en la introducción, algunas empresas que de tecnológicas no tienen nada y siguen teniendo subsidios. Entonces, el hecho de que no hay plata es relativo. Creo que podríamos discutir muchas formas en que el Estado, sin entrar en un profundo desequilibrio, sin emitir y sin endeudarse, podría aplicar los recursos de manera socialmente más justa, pero además que generen un estímulo económico y no una retracción como estamos viviendo.
0: Fuiste presidente del Banco Central, Milei está buscando reformar la Carta Orgánica. ¿Qué pensás de esa reforma?
2: Yo creo que, me parece que tiene tres o cuatro cuestiones que son muy discutibles. Empiezo por la primera, que por ahí no sea, digamos, la conceptualmente más importante. Creo que claramente está orientada a blindar a las actuales autoridades del Banco Central.
0: De juicios.
2: Exactamente, o sea, de lograr el causal de remoción, que sería por dos tercios, implicaría, digamos, muy difícil, seguro, en un gobierno cualquiera sea, si no tiene, digamos, una base de sustentación muy grande para removerlo. Y acá claramente hay un doble discurso, particularmente de sectores que en algún momento planteaban un criterio completamente distinto. No quiero ser autorreferencial, pero debo serlo. O sea, cuando yo era presidente de Banco Central, que tenía acuerdo del Senado y un mandato, cuando gana las elecciones Mauricio Macri, el conjunto, digamos, de los sectores financieros, conservadores, decían, bueno, Macri tiene derecho a tener un presidente del Banco Central que esté en la misma orientación. Entonces, cuando ahora hay una posibilidad que haya un cambio de signo político, ahora nos acordamos que hay que tener institucionalismo. Digo, en todo caso, no podemos hablar de independencia cuando Milei toma medidas de Banco Central y quienes, más allá de las personas, quien es ministro de Economía y presidente del Banco Central, son socios, cosa pública, digo.
0: Igual es medio como que es así, ¿no? Al peronismo le van a pedir Banco Central independiente, a la derecha...
2: Exacto. Está todo bien. Pero digo, creo que es importante visibilizarlo. Después, bueno, otras cuestiones, digo, por ejemplo, el mandato único de inflación es volver al Banco Central de la convertibilidad. Y digo, ¿por qué acá no imitamos a Estados Unidos? ¿No? O sea, cuando Estados Unidos vendría a ser como el paradigma económico, institucional, Estados Unidos tiene de siempre, desde los años 30, doble mandato. Una inflación baja y el menor desempleo posible, ¿no? Entonces, yo en este caso copiaría, y no es Estados Unidos el único país desarrollado que lo tiene, también Australia, Nueva Zelanda, países como Uruguay, digo, ¿no? Eso es un tema, ¿no? A mí me parece que un Banco Central tiene que coordinar con otros organismos de gobierno para el conjunto de políticas públicas. No puede ser que haya un organismo que tenga un solo objetivo y que en el límite contradiga a otros. Por ejemplo, como ocurrió en la convertibilidad, el presidente del Banco Central de la convertibilidad cumplía el mandato único, independientemente que la pobreza sea el 50% o el desempleo el 18%, porque él decía, y la inflación es del 4% anual. Entonces, muchos que pregonan este tipo de modelos, o por ejemplo el caso de Perú, donde el presidente del Banco Central, Julio Velarde, lleva 16 años, creo 17 ya en el mandato, y Perú ha tenido como 9 presidentes, si hice mal la cuenta. Bueno, me parece que ahí hay un problema. Sin duda que es bueno que haya estabilidad institucional, pero me parece mal que se trate de aislar una política del conjunto de instrumentos. Después está el tema de financiamiento al Tesoro, que prohibirlo me parece ultra dogmático y me parece que siempre va a haber alguna circunstancia donde estas cosas hay que cambiarlas. Digo, el Banco Central Europeo en el 2009 y en la pandemia tuvo que modificar las normas para que el Banco Central financie al Tesoro, porque claro, si no hubiera habido una crisis mayor. O sea, digo, podemos discutir si es el 12% de la base monetaria, si debería ser menos, o la recaudación, digo, eso es discutible, pero digo, financiamiento cero me parece una cuestión de una rigidez que no es conveniente en una ley. Y la otra cuestión que me parece relevante son una serie de otras medidas, y no hablamos de los endeudados, que por ahí fue mucho tema, y digo, una cosa que creo que molesta y que está en discusión, son virtudes de esta Carta Orgánica que el gobierno no aplica y que es una ley vigente y que le permitirían una serie de instrumentos, como por ejemplo evitar que las fintechs cobren tasas de tres dígitos y algunos bancos, limitar algunos abusos que está habiendo, porque el spread bancario y el spread financiero que estamos ahora está en niveles récords. Entonces digo, de nuevo, ¿no? O sea, creo que ahí sí el Estado debería, por una cuestión de salud financiera, por una cuestión de actividad económica, por una situación de cierta empatía con la gente, intervenir para frenar estos abusos. Y hay muchas cuestiones de política pública que el gobierno podría hacer, por ejemplo, que están en la ley, que es tener requisitos de liquidez diferenciales por provincia, exigir a los bancos que haya un mínimo de cupo para las pymes o para las economías regionales, es decir, toda una serie de instrumentos que bien aplicados, ¿sí?, que permitan financiar a la actividad productiva, permitirían de alguna manera estimular la actividad económica en momentos complejos para el gobierno, ¿no?
1: Gracias, Alejandro, por haber venido. Muchas gracias.
2: Por venir. No, gracias a ustedes.
1: Unos testimonios más de nuestro Focus al Paso.
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0: vamos a hablar ahora de un tema que genera un nivel de discusión. De hecho, cuando lo tocamos acá con Gaby, como que hubo ahí un mini contrapunto. Fue como
1: un chisporroteo mínimo.
0: Un chisporroteo en esta pareja que también se lleva. Vamos a hablar de la baja de la natalidad. Vamos a hablar con dos que saben muchísimo de esto y que acaban de publicar un libro. Estamos ya con Carola de la Paolera, que es máster en políticas públicas, licenciada en psicología y licenciada en economía. Gracias, Carola, por venir. Y Rafael Rofman, investigador principal en el CIPEC, doctor en demografía. ¿Cómo estás, Rafael? Bienvenido. Bien. Acaban de publicar La Revolución Demográfica.
1: Acá ahí lo tengo.
0: Lo está mostrando Gaby. Que ya arranca con un título de tapa, bueno, para pinchar un poquito. ¿Por qué el descenso de la natalidad puede ser la gran oportunidad del siglo XXI? Dicen Rafael y Carola en la presentación de este libro. Bueno, ¿por qué? O sea, porque todos hablan de esto como si fuera algo malo, ¿no? Milei habla de como si fuera algo malo. Clara Musso dice, las mujeres deberían tener muchos más hijos. ¿Es bueno o es malo que baje la natalidad?
1: ¿Y por qué bajó?
0: ¿Por qué bajó?
2: ¿Y por qué? A ver, la caída de la natalidad preocupa un montón a todo el mundo. Cuando vamos a cenar decimos, bueno, la gente ya no tiene más hijos, ¿qué está pasando?
1: Ahora tienen perros.
2: Y ahora tienen perros, ¿qué pasa? Pero lo que pasa es algo que, primero, está pasando en todo el mundo, o ya pasó en otras partes del mundo, que se llama la transición demográfica. Éramos sociedades donde las mujeres tenían 6 hijos por mujer, las esperanzas de vida eran muy bajas, y pasamos de ser sociedades donde nacíamos mucho, pero vivíamos muy poco, a sociedades donde nacemos menos y vivimos mucho más. Nosotros en Argentina tuvimos una transición demográfica un poco particular, siguiendo, lo iniciamos temprano, a fines del siglo XIX, después estancamos, en un momento fuimos, volvimos, y en los últimos 10 años la tasa global de fecundidad de los hijos por mujer bajó bajó cerca de la mitad, y quedó en 1,23 por mujer.
0: Hoy es 1,23 en
2: hoy,
0: la Argentina.
2: En 2024 fue 1,23 por mujer.
1: Ya debe ser menos.
2: Puede que sea menos, vamos a ver cuando lleguen los próximos resultados, pero lo que es interesante es que está por debajo de la famosa tasa de reemplazo, que claro, es 2,1 por mujer. Entonces la gente se preocupa, como que dice, ¿qué está pasando?
1: ¿Va a caer la población con esta tasa de fecundidad?
2: La población se va a estabilizar, y lo que sí estamos viendo es que la población va a envejecer. O sea, vamos a pasar a ser una población envejecida y estamos en ese proceso. Pero como estamos en ese proceso, también estamos en un momento muy específico de la sociedad argentina, que se llama el bono demográfico, que es que tenemos pocos niños y pocas personas mayores con respecto a la gente que trabaja. O sea, vos hoy, antes tenías problemas en las escuelas porque no tenías vacantes. Hoy tenés lugar en las escuelas, tenés más docentes por niño, tenés una oportunidad para mejorar muchísimo la inversión que tenés en las niñeces. Y detrás de este número de caída hay cifras que son para festejar. Por ejemplo, que fue sobre todo particularmente fuerte en mujeres jóvenes. En las mujeres de menos de 20 años cayó un 70%. Y hubo durante mucho tiempo un esfuerzo muy grande por reducir embarazos no intencionales en adolescencia. Sabemos que cuando las mujeres tienen hijos más temprano, no deseados, tiene consecuencias gravísimas en sus trayectorias de vida, en la vida de los niños. Nosotros, en cierta forma, como sociedades, vamos encareciendo a los niños, o sea, les queremos brindar más cosas, más cuidado, más tiempo, más dinero, y por lo general solemos tener menos hijos. Las sociedades más avanzadas son sociedades que tienen menos hijos por mujer porque quieren brindarles mejores bienes y servicios, más tiempo, y un poco estamos en ese proceso que trae muchas oportunidades, también desafíos.
1: Antes de hablar de las oportunidades y los desafíos, ¿por qué cayó en la medida que cayó? Carola daba algunas pistas, ¿no? La natalidad como cayó en la Argentina. ¿Es solo por lo del embarazo adolescente? ¿Hay algún otro factor que también esté pesando?
3: No, es una mezcla. Hay claramente los factores de largo plazo que decía Carola, que empezó en 1870, 1880, ya estaba bajando, y es lo mismo que pasó en Francia, en Inglaterra, en China, en Canadá, en Uruguay y en Sudáfrica. Es un efecto fenómeno mundial que, a medida que los países se desarrollan, la gente tiene más educación, las mujeres tienen más derechos, como decía Caro, valoramos más a los chicos, tenemos menos hijos. Pasa siempre y es el mejor indicador de desarrollo que puedes encontrar. Las sociedades ricas, las sociedades donde la gente vive mejor, tienen pocos hijos, siempre. Dicho esto, lo que sí fue extraño en Argentina es el bajón muy rápido de la última década. Eso fue inesperado, de hecho, quienes trabajamos en estos temas nos sorprendió, no lo creíamos, no lo esperábamos. Y fue difícil de explicar en un principio. Nos parece, viéndolo desde ahora, tratando de ver qué pasó, es que fue una combinación de algunos, de la tendencia a largo plazo que siguió, algunos cambios culturales fuertes que ocurrieron en esos años, básicamente una nueva generación de mujeres jóvenes con otra visión del mundo, con otra pretensión, con otra autoestima, con otra decisión de no aceptar mandatos, sino decidir ni una menos.
0: ¿El bajón fuerte es 2014?
3: Empezó en el 2014 y fue muy fuerte entre el 2014 y el 2021 y ahora sí siguió bajando después, pero no tan fuerte.
0: Solo para contextualizar, primer ni una menos 2015. Primer debate, la legalización del aborto 2018 y legalización 2020.
3: Claramente, más allá de la efectiva legalización del aborto, que vino mucho después de que haya trabajado la fecundidad, hubo un cambio cultural ahí. Había una generación de mujeres diciendo, para un minuto, no me digas que yo tengo que tener tantos hijos, yo veré lo que hago. Y a eso se superpuso algo mucho más puntual y concreto, y es que en el 2014 se empezó a distribuir en Argentina un nuevo tipo de anticonceptivo, que son los implantes subdermales. Los chicos le dicen el chip. Es una varillita que te pones, las chicas se ponen, yo no, bajo la piel del brazo. Es muy efectiva, muy segura, tuvo una aceptación muy rápida, masiva. De hecho, inicialmente la idea era que solamente se les daba a jóvenes menores de 20 años que habían tenido un evento obstétrico, o sea, que habían tenido un embarazo, un aborto, que había pasado algo. Muy rápidamente se le dio a todo el mundo y se aceptó muy masivamente porque es seguro, dura 5 años, casi no tiene contraindicaciones. Entonces, parecería que la tormenta perfecta entre deseos de controlar más el número de hijos que tenés y una herramienta tecnológica, en el sentido de una un nuevo dispositivo que funciona muy bien, se juntaron e hizo este efecto explosivo tan rápido. Dicho esto, cuando mirás el largo plazo, decís, pero tampoco es tan sorpresivo en el largo plazo. En 1950... Argentina y Uruguay eran los dos países de América Latina con menos fecundidad. Hoy, aún después de la baja, Chile, Colombia, Uruguay, por supuesto, me falta el quinto, porque hay 5 países que están arriba, están abajo de nosotros en la fecundidad. No es que Argentina se derrumbó y el resto del mundo nos vio pasar. Lo que ocurrió es que recuperamos lo que no habíamos bajado en algún otro momento porque se había estancado. Y esa es la dinámica que tenemos hoy.
0: ¿Y por qué es una oportunidad la baja de natalidad?
3: A ver, es una oportunidad en parte por lo que decía recién Caro del bono demográfico. Por primera vez en la historia estamos en un contexto en el cual está aumentando la población en edad de trabajar. Y si vos estás controlando otras variables...
1: En porcentaje
3: el total porcentaje de la población total en edad de trabajar es más alto que nunca antes en la historia y va a seguir aumentando en la próxima década o algo por el estilo y después va a empezar a bajar. Si vos tenés más gente en edad de trabajar, esto es álgebra y es modelo, no es real, pero si la misma cantidad, el porcentaje de actividad es el mismo, si la cantidad de gente que trabaja efectivamente es la misma y la productividad es la misma, entonces son más ricos, producís más porque hay más gente. Por supuesto que si tenés más gente en condiciones de trabajar y la gente no trabaja o trabaja pero no produce nada útil, estás dejando pasar el bono, lo desperdiciás. Pero si las otras variables se portan bien, esto juega a favor. Te pasan otras cosas que son maravillosas. La educación. Por primera vez en la historia, los ministros de Educación de las provincias argentinas no están pensando cómo resuelven el problema de que el año que viene vienen más chicos y hay que construir 4 escuelas más y contratar a 50 docentes más porque vienen más chicos en primer grado. Vienen menos. Puedo decir, ah, buenísimo, voy a hacer más escuelas de tiempo completo. Voy a agarrar a algunos docentes y los pongo de tutores en lugar de estar al frente del aula. Voy a agarrar a algunos docentes y los mando a que hagan un posgrado y vuelvan mejores. También puedo no hacer nada. También puedo echar docentes y ahorrarme la plata, digo. No, son oportunidades, no quiere decir que... Podés no aprovechar ninguna y dejarlas pasar, pero tenés oportunidades que antes no tenías. Si vos lográs que los chicos estudien mejor, no solo es mejor para ellos, y van a ser chicos con más oportunidades en la vida, es mejor para nosotros, porque esos son los chicos que dentro de 30 años van a estar trabajando para pagar tu jubilación. Y si esos chicos tuvieron una mejor educación, van a ser más productivos, y todos vamos a ser más ricos. O sea que no es simplemente un problema de derecho. Es fundamental el tema del derecho de los chicos. Pero además es un problema estratégico para el país. Sociedades que no invierten en forma efectiva, con calidad, en capital humano, en la educación de sus chicos, son sociedades que están condenadas a no ser ricas, porque la riqueza es fundamentalmente, especialmente en el siglo XXI, capital humano.
2: Y si se puede agregar, este bono demográfico se va a acabar en unos 15 años, o sea, hay una cuestión de temporalidad ahí a tener en cuenta. Y lo que comentaba Rafa son las típicas pirámides que nos imaginamos, ¿vieron? Cuando estudiábamos demografía que veíamos una pirámide así. Bueno, ahora la pirámide está como más ensanchada en las edades donde uno puede trabajar y está chiquitita en personas mayores y chiquitita en niños y jóvenes, pero de golpe va a empezar a tomar mayor peso el envejecimiento poblacional. Entonces este es el momento donde hay que llevar a cabo ese tipo. Hay que hacernos ricos antes de hacernos viejos. Eso es lo que siempre decimos.
1: Está bien, estoy pensando ahora si es de aplicación personal también eso, ¿no?
0: Bueno, claro.
3: Sí. Aplica para las personas y para la sociedad, es la misma regla. Sí. Si vos querés ser rico cuando tengas 85 años, ocúpate ahora.
1: Más difícil.
3: Si la sociedad quiere ser rica cuando sea vieja, ocupémonos ahora.
1: ¿Y hay alguna incidencia en la caída de la población de los teléfonos inteligentes?
2: Hay mucha gente que pregunta sobre eso. La realidad es que, primero, cuando miramos cuándo sucedió la caída de natalidad en otros países, fue en otras épocas donde todavía no estaba este auge de teléfonos celulares. Entonces, no como ya pasó en otros momentos históricos, Francia, Inglaterra, y viene pasando en todo el mundo.
1: ¿Ellos tuvieron este desplome antes que nosotros?
3: Hace 100 años.
1: ¿Este desplome de que caiga a la mitad hace 100 años?
3: La tasa de fecundidad menor a 2 hijos por mujer en Europa Occidental se alcanzó en 1920, 1930.
1: Bien.
2: Entonces, lo que hablamos es que es más este proceso de cambio de cómo se organiza la gente culturalmente. Ahora, después, evidentemente, no podemos descartar que haya cambios también en los vínculos, pero eso tiene mucho que ver con los mandatos. O sea, antes el destino de una mujer era casarse temprano, tener hijos, y habían muy pocas alternativas de vida. Nuestras sociedades hicieron que existan otras alternativas, incluyendo también estar con el celular y no juntarse a charlar con alguien.
1: Claro.
2: O sea, es lo que fuimos haciendo con los propios avances tecnológicos. Ahora, que las personas están decidiendo vincularse de otra forma, seguro. Que eso probablemente tiene un efecto en cómo nos juntamos, cómo sociabilizamos, los proyectos que tenemos, por supuesto. Pero no podemos simplemente asociarlo a eso, es como un cambio más general cultural que sucedió también con respecto a cómo nos organizamos. Lo interesante es ver cuánto cambió mi generación con respecto a las dos anteriores. Es muy fuerte la reciente historia de la mujer si uno compara. Y la realidad es que es una diferencia enorme. Y eso también genera parte de estas ansiedades que preocupan, porque si bien cuando se acaban o se reducen ciertos mandatos es una expresión de mayor autonomía, también genera muchas preguntas y cuestionamientos con respecto a qué decisiones tomo, cuál es el camino, y eso también genera ansiedades, angustias, o la gente dice, puche, las familias ya no son como antes. Y la realidad es que sí, las familias ya no son como eran antes y han cambiado en muy poco tiempo. En los últimos 400 años la población mundial se multiplicó por 8. En los últimos 200, en los últimos 100, casi por 2. O sea, tuvimos un boom poblacional, pero toda la población a nivel mundial se estabilizó. Y también se está estabilizando en Argentina. La población como la conocemos hoy probablemente sea la población que sigamos conociendo más o menos. No vamos a superar cuanto los 50 millones.
3: Claro. Muy difícil que superemos los 50 millones.
0: ¿Por qué? O sea, yo los escucho a ustedes y tienen un enfoque, una mirada de, bueno, de hecho el libro lo dice, esto es una oportunidad. ¿Por qué el consenso instalado es que esto es un problema y que hay que hacer algo y que hay que, no sé, pagarles a las mujeres para que tengan hijos o crear guarderías o lo que fuere?
3: Es una mezcla de razones, no creo que haya una sola. Hay alguna gente que es nostálgica, piensa en el pasado, donde la población crecía, la economía crecía.
1: Y las familias, las reuniones familiares eran más grandes.
3: Familiares, pero piensa en Alberdi, piensa en gobernar es poblar. Uh-huh. ¿No? Y Alberdi tenía razón en 1850 cuando lo dijo, porque en ese momento hacía falta población para explotar un territorio como el argentino, que tenía poca gente para la potencialidad que tenía. Pero eso que era cierto en 1850 y que resultó en un proceso de crecimiento económico fuerte y muchos cambios en los siguientes 50, 60, 70 años, eventualmente se acabó, primero porque se acabaron los migrantes que estaban viniendo de Europa porque cambió la historia de Europa. Segundo, porque ocupamos el territorio. Entonces ya no tenías tierras fértiles para revolear, para poner a producir, porque ya estaban produciendo. Y entonces ese modelo no funcionaba más en 1930, 1940. Y en los años 40, los años 50 del siglo pasado, gobernar era industrializar. Gobernar era energía, industria pesada, metalurgia, cosas que te den fierros, que haga que compitas en el mundo, que era un mundo industrial. Hoy me parece que es muy claro que gobernar es capital humano, gobernar es inteligencia, gobernar es tener gente que sea capaz de integrarse a las cadenas globales de la economía del conocimiento, para decirlo en difícil, pero lo que quiere decir es que los pibes que producen apps y que son programadores para una empresa de Suecia y que después le venden su servicio a un chino y que después compran un teléfono de Taiwán. Y los países más ricos del mundo, los países que mejor le va, son los países que hacen eso en forma muy fluida. Eso es algo que es el desafío que tenemos hoy en Argentina, pero hay gente que está muy enganchada con la cosa nostálgica. Hay otra gente que está muy enganchada con algo mucho más emocional, que se asusta, que el tema de los vínculos, que dice, ¿dónde están mis nietos? ¿Qué quiere? Dice, acá pasó algo, estamos pasando una sociedad de nietos a una sociedad de abuelos. Cuando yo nací, yo tenía 3 abuelos. Mi único nieto, pobrecito, tiene 4 abuelos, 4 bisabuelos. No. Está solito contra todos. Vos lo ves al gordo y sobrevive, no sé cómo sobrevive en ese caos, porque es un genio solamente. Pero es el cambio de las familias que decía Carolina y que va a seguir pasando. La mesa de los Campanelli no existe más, es otro modelo de familia que va ocurriendo y que se va imponiendo. La estructura familiar en ciudades va cambiando completamente, los hogares son mucho más chiquitos, no tenés familias con 5 o 6 pibes. Algunas hay, pero es cada vez más raro. Eso hace que vaya cambiando los modelos y que entonces alguna gente se angustie porque diga, yo tengo una imagen de cómo es la sociedad, que no es más, y entonces baja la fecundidad, estamos por debajo de 2 hijos por mujer, nos vamos a extinguir, se acaba el mundo.

0: Primero, factual, porque el dato está equivocado. La población migrante en Europa es proporcionalmente muy poquita. Por supuesto que hay algún barrio de París donde hay muchos inmigrantes, porque pasa eso, que la gente se concentra en un lugar, pero cuando miras el total de la población, es 4 o 5% los migrantes de África y de Oriente Medio en Europa. No hay tal reemplazo. Lo que sí hay son conflictos de mala gestión de la integración social de los migrantes, de los dos lados, y eso te genera ruido, caos y mucho conflicto público de ese tipo. Y después hay una cuarta categoría que a mí me encanta, que son los que son tecno-optimistas futuristas, que Elon Musk me parece que está claramente en ese mundo, que yo creo que el tipo lo que cree es que hay que conquistar Marte, y para conquistar Marte, de verdad que lo cree, y para conquistar Marte necesita gente.
1: Claro.
0: Entonces, quiero más gente, pero no porque Alberti tenía razón o porque nos van a invadir, porque la humanidad tiene que expandirse, y la humanidad tiene que expandirse en la galaxia, y tiene esa cosa medio de ciencia ficción, que a veces parece delirante y cada tanto te decís, a lo mejor no es tan delirante, y te asusta mucho cuando pensás que a lo mejor no es tan delirante, pero en principio, por ahora, parece muy delirante, y que decís, ¿qué cosa es lo que quiere este tipo? Pero claro, quiere expandirse la galaxia con mis hijos, está medio loco, así no funciona. Lo que está muy claro es que las políticas que tratan de convencer a la gente que tenga más pibes, casi nunca funcionan.
2: Ustedes los dos son especialistas en demografía, ¿no? Nunca como ahora el tema había sido de tanto interés, ¿no?
0: Éramos tres gatos locos que nadie no importaba a nadie.
3: Bueno. No, hubieron momentos históricos igual con alarma, pero hace mucho tiempo.
0: Malthus lo puso de moda en 1798.
4: Ajá. Pero 1700.
2: Bueno, hace un montón.
1: Acá en la Argentina estamos en el pico.
0: El siglo pasado se puso de moda cuando hablaban de la explosión demográfica. Vos tenés edad para acordarte, Mafalda, claro, hablaba mucho de la explosión demográfica, de los chinos que iban a saltar todos juntos.
4: Claro.
0: En aquel momento estaba muy de moda. Después, como no pasó, se diluyó y ahora volvió al revés.
2: Somos 8.000 millones a nivel mundial.
0: Ya casi 9.000.
2: ¿Y eso también se va a estabilizar?
0: Puede que llegue a 10.000 y no mucho más que eso.
2: Ahí estamos. Bueno, interesante el dato. Gracias a
4: los dos
2: por haber venido. Súper interesante.
4: Gracias. Llegamos al final de Batalla Cultural. Qué equipazo que hizo este programa con nosotros. Al mando, por supuesto, de este barco siempre Tomás Garrido, nuestro productor ejecutivo. En la producción periodística, Fede Paso.
2: Ciki está contento, González. Fede Paso, porque Racing se encamina.
4: Por fin, Fede.
2: La Copa Argentina.
4: Era hora.
2: Se encamina, no dije que van a salir campeones.
4: Bueno, en la operación técnica, Yeye Estrano. En la dirección de cámara, Germán Carencio. En la operación de tape, Marco Arauz. En la operación de graf, Marcelo Ojeda. En micrófonos, Carita Gaitán. En cámara, Jera Verdejos, ahí está el dúo dinámico. En Focus al Paso, Kiara de Tinis. En redes sociales, Sofía Luna Roberts, Joaquín Uturbey y Kiara Sánchez. Y nosotros nos reencontramos mañana a las 20.
2: Chau, hasta mañana.

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4: 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Próximamente se dará inicio a las tareas de pintura del DEC y también del tradicional sillón.
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Hola, me llamo Alicia, soy de Morón. 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Me gustaría que alguien me llamara. 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

0: Gracias.
1: Bueno, gracias. Vamos a tocar Pinamar.
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5: Premios y reconocimientos de la Choco Gesell 2026. En esta edición, Pay Colores fue distinguido con el premio al mejor postre y a la mejor pieza de chocolate, mejor decoración de stands para el viejo Hobbit y Dulce Sofía, reconocimientos Dulce Rosalía y Sulcitos de la Abuela, premio a la mejor decoración de stand artesanal fue para Franchulina, el reconocimiento a la mejor decoración de stands gastronómico y food trucks fue compartido por 13B y Kamikaze, el premio al mejor menú salado fue para Plan B. Día de las Infancias en la Casa de la Cultura de Mar Azul, calle 46 y Miramar, el sábado 22 desde las 15 horas. Se llevó adelante la renovación de las maderas del DEC ubicado en el acceso a la ciudad, donde están emplazadas las letras VG, un espacio emblemático que forma parte de la identidad y de las postales más reconocidas. Próximamente se dará inicio a las tareas de pintura del DEC y también del tradicional sillón.
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0: Buen día. ¿Cómo les va? Bienvenidos, bienvenidas, bienvenides. 6 de la mañana y un minuto exactamente. Les damos la bienvenida a todos y a todas. Gracias por estar ahí. Nosotros acá haciéndole el aguante con Giselle Tepper. Buen día,
1: Giselle. Buen día, Gaby. Elisi, ¿cómo va?
0: Muy bien, muy bien. Hoy me costó más que ayer.
1: ¿Sí?
0: Digo, haciéndole el aguante, termino la frase, sí. ¿No? Que sería como conveniente, digamos, como para que se entienda esta conversación. A Nico y a Lucía, que se están recuperando de una gripecina, dirían por ahí, en épocas de pandemia. Me hice acordar a mí misma en la época de la pandemia. ¿Te acuerdas de la gripecina?
1: No queremos volver.
0: Y después la semana que viene ya se va a estar tomando una semanita de vacaciones, así que vamos a estar nosotros acá. Me costó un poco más allí.
1: ¿En serio? El segundo día. Bueno, hay gente que le parece más difícil levantarse para trabajar el martes que el lunes. Hay equipos de... Hay movimientos que confiesan eso. Así que puede ser que el segundo día cueste más.
0: Yo creo que el primer día es como la cosa, viste, como el primer día de clase.
1: Claro.
0: Cuando eras chica estabas como reentusiasmada, así, ay, voy a volver a pensar. Al segundo día ya te querés matar, digamos.

0: decir.
1: ¿Qué pasó?
0: Tengo algo para decir.
1: Ay, me da miedo.
0: No, no, es espectacular. Vayan al Instagram del Destape.
1: Sí.
0: Del Destape Radio.
1: Sí.
0: Y vayan a ver un reel muy lindo que hicieron los chicos de redes con explicaciones de lo que significan algunas palabras.
1: Lo vi.
0: ¿Lo viste?
1: Sí, sí, sí, sí.
0: Ahora, ¿me viste el último posteíto del carrusel?
1: Le vi todo.
0: Ese beso que se pegaron Lucía y Esquivel es espectacular.
1: Acá pero la mañana
0: esta
1: es la mañana
0: de amor. Ah, ya está institucionalizado, sí. Se chapan, se todo. Okay. Sí.
1: De hecho,
0: bueno, sí.
1: No sé si fueron día los enamorados.
0: Por la gente.
1: Hay que estar embalada. Aparte, la competencia está dura,
0: sí,
1: chicos.
0: Durísima.
1: O sea, esto, en un país que nos gobiernan los que no quieren periodistas, hay que sobrevivir con creatividad.
0: A como se pueda, muchachos. Sí. A como se pueda. Y si quieren una historia de amor, bueno, ahí vayan al Instagram. Yo sé lo que les digo. Si no fueron, vayan, vean y comenten, que eso siempre nos ayuda a nosotros.
1: Ya.
0: Hablando de comentar, les damos la bienvenida a nuestra querida gente del chat de YouTube. Son un montonazo.
1: Son un montón.
0: A mí me sorprende mucho la cantidad de gente a esta hora de la mañana. Los quiero muchísimo, quiero decírselos. Gracias por estar ahí. Ahí vemos a José, que dice hola Gaby, hola Gise. Acá siempre junto al Destape.
1: Mira, claro, porque
0: el programa se honora a su nombre. Sí, es verdaderamente, Martín, es muy temprano.
1: Van pidiendo que lo suban a YouTube también, lo que estamos contando, por quienes no usan redes. Bueno, capaz que se puede o alguien te puede, un día que te juntás con él y decís, ay, me prestás para mirar y chusmeas un poquito.
0: Es muy lindo.
1: Pero si son parte de este horario y están por YouTube, porque están comentando por YouTube, ya vieron ese beso, porque es uno de los besazos así de Lu y Nico, el amor total. Son nuestros Mónica y César.
0: Sí,
1: pero
0: estaba pensando en eso. ¿Cuánto hace que no veíamos? Desde los rumores, desde aquellos rumores que hubo en algún momento, que no sé si eran verdad, si eran mentira, de Rodolfo Abril y Cristina Pérez. Con el tiempo, cuando envejece eso, vos decís, no, no era verdad. Claramente no era
1: verdad. Tampoco sabemos si es verdad lo actual de ella. O sea, ese es el nivel de las cosas.
0: Sí, sí, sí. Pero desde eso que yo no veía, así, digamos, como una dupla noticiera.
1: No, eso es como amor cosplay, no le creemos tanto.
0: No,
1: esto
0: no,
1: es posta.
0: No, esto es posta, chicos. O sea, ahí están los dos enfermos, imagínate, viven juntos.
1: Sí, sí.
0: Bueno, ya estamos, ¿no? 6:05 de la mañana. Ahora vamos a estar saludando como corresponde a todos y a todas los que están ahí. Pero aprovechen, si están en el chat de YouTube, dejen su like, su me gusta de estas primeras horas de la mañana. Sean los primeros, suscríbanse si no están suscriptos. Y quédense con nosotros. Esto es muy temprano y vamos a arrancar con las 10 claves del día.
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4: 1.
0: Marcha de los endeudados al Ministerio de Economía, la CGT, las dos CTA, la UTEP y movimientos sociales van a marchar hoy contra el endeudamiento familiar y la morosidad. La movilización va a comenzar a las 14 en Paseo Colón e Independencia y tendrá como destino el Ministerio de Economía, ubicado en Hipólito Yrigoyen 250, donde los manifestantes van a exponer sus reclamos alrededor de las 14:30. La convocatoria reúne a las tres centrales sindicales, a la Unión de Trabajadores de la Economía Popular, la UTEP, movimientos sociales y territoriales, el colectivo Ni Una Menos, además de sectores autoconvocados como endeudados organizados. La protesta se va a realizar en paralelo con una movilización de pequeñas y medianas empresas que comenzará por la mañana frente a la Casa Rosada.
4: 2.
1: La abogada de Cerimedo denunció que Beller orquestó un autoatentado y que todo lo que dice es un cuento. Margarita Arce, abogada del asesor presidencial investigado en Bolivia, rechazó las acusaciones contra su defendido y puso en duda las circunstancias del ataque armado sufrido por la activista. Además, calificó el caso como un show político destinado, según su interpretación, a generar una crisis en el gobierno de Bolivia.
4: 3.
0: La industria y el comercio no prevén una recuperación en el corto plazo. El INDEC mostró que la mayoría de las empresas prevé estabilidad, pero los saldos siguen en terreno negativo y la demanda interna aparece como el principal límite a la producción. Las empresas cuentan con capacidad para producir, pero una parte importante no encuentra suficiente demanda para utilizarla.
4: 4.
1: Amnistía denunció a Milei por el uso de inteligencia artificial para vigilar a los argentinos. Según un nuevo informe de la organización, las herramientas incorporadas durante los primeros 2 años de gestión ampliaron la capacidad del Estado para

0: recopilar información, establecer perfiles y ejercer mecanismos de control sobre la población. El documento advierte que entre 2024 y 2025 el gobierno adquirió tecnologías de vigilancia por más de $1.200.000, entre ellos sistemas para monitorear redes sociales, herramientas de reconocimiento facial y dispositivos de vigilancia aérea. Para Amnistía, el conjunto de estas políticas y adquisiciones configura un sistema de vigilancia masiva que puede afectar derechos fundamentales.
1: 5. El Clio llegó a Chaco y Kicillof se reunió con la CGT, más de 60 intendentes, y presentó su libro. El gobernador de la provincia de Buenos Aires habló con su par radical, Leandro Esdero, y le contó de las actividades que iba a realizar en el territorio. Este le agradeció el gesto y, si bien no hubo foto, el chaqueño le esgrimió su deseo de que en alguna oportunidad se puedan reunir y puedan conversar. Además, pidió a los presentes seguir construyendo para tener una alternativa política el año entrante.
2: 6.
0: El transporte público en el área metropolitana de Buenos Aires vuelve a subir en septiembre. Los pasajes de colectivo experimentarán subas de hasta 4,3%, acompañados por incrementos en el subte y la última etapa de reajuste de ferrocarriles metropolitanos. Con este nuevo esquema, el trayecto más corto en la ciudad de Buenos Aires pasará a costar 887 pesos con 87 centavos, mientras que en el territorio bonaerense trepará a 1.158 con 97 pesos. En paralelo, el servicio de subterráneo acompañará la corrección, por lo que la tarifa unitaria escalará a 1.753 pesos a la espera de la oficialización formal por parte del Ejecutivo porteño. La medida coincide además con una retracción del 19% interanual en el flujo de pasajeros diarios.
2: 7.
1: Escándalo en la causa Maradona por un insólito error en los estudios de la Junta Médica. Durante el debate oral descubrieron que la Junta Médica analizó por error estudios que pertenecían al padre del 10 y no al astro futbolístico. El abogado Mario Baudry calificó el hecho como un escándalo y advirtió que se adulteró una prueba. Ahora, en una causa repleta de trabas e inconsistencias, lo que se analiza es si la Junta Médica finalmente hizo un diagnóstico médico sobre la muerte de Diego basándose en realidad en informes que no eran propios.
2: 8.
0: El gobierno llamó a licitación para concesionar por 50 años el Belgrano Cargas. La concesión abarca 7.600 kilómetros de vías en 16 provincias y contempla un régimen de acceso abierto con beneficios del RIGI para quienes inviertan. El objetivo de la medida es incorporar capital y capacidad de gestión privada para recuperar una infraestructura que durante décadas acumuló deterioro, falta de mantenimiento e inversiones insuficientes pese a los crecientes recursos destinados por el Estado Nacional, así lo informó el Ejecutivo en un comunicado.
2: 9.
1: Trump le declaró la guerra económica a Irán y a todos los países que intenten ayudarlo. En sus redes sociales, el presidente de los Estados Unidos anunció la operación económica más devastadora jamás emprendida en el mundo mundial, pero no adelantó medidas concretas. Mientras tanto, Washington ya asfixia a Teherán con sanciones. Trump calificó la estrategia como una guerra económica y aislamiento a una escala sin precedentes y enumeró los daños que, según afirmó, ya sufrió la estructura militar iraní.
2: 10.
0: River la tuvo difícil, pero se trajo un empate de Bogotá por la Copa Sudamericana. Fue 0-0 ante Independiente Santa Fe por la ida de los octavos de final y ahora tendrá margen para definir la serie de la semana que viene en el Monumental. En tanto, Platense sigue haciendo historia en la Libertadores, le ganó por penales a Coquimbo Unido y se metió en cuartos de final de la Copa. El Calamar empató sin goles en los 90 minutos y tras el 1-1 de la ida, desde los 12 pasos, el elenco de Martín Palermo ganó 7-6 en el Estadio Francisco Sánchez Rumoroso.
1: Tiempo y pronóstico extendido. En la ciudad de Buenos Aires tenemos 9 grados 2 décimas. Ahora, tengo una noticia que no es demasiado alentadora, o un poco en realidad ya sabíamos que lo del sol era una engaña pichanga. Lo de ayer fue una muestra, un toco y me voy. Epa. Hoy el cielo nublado, nuevamente con una humedad espantosa, señora, señor, 94% la humedad, con viento del sur. Va a estar amaneciendo dentro de un ratito nada más. La máxima va a estar trepando a los 17 grados. Así que vamos a tener temperaturas bastante amables, pero con mucha humedad. Para mañana viernes, una mínima de 7 grados, una máxima de 12 grados, es decir, que vuelve a bajar la temperatura. Y no tengo buenas noticias en cuanto al sol. Nuevamente lo vamos a tener ahí al cielo, por lo menos en esta zona de la Argentina, en la ciudad de Buenos Aires, nublado. El sábado, 4 de mínima, 12 de máxima, también con cielo nublado. Temperaturas similares para el domingo, sin posibilidad de que podamos disfrutar ni un poquito así del sol.
0: Así, Giselle, no se puede, así no se puede. Yo ayer aproveché un poquito, salí, hice sí, un poco de vitamina D, fotosíntesis, pero no, necesitamos un poco más.
1: ¿Lavaste ropa?
0: No, mi día concluyó de corrido hasta la noche, imposible ya a la hora de llegada, pero bueno, no importa, ya está.
1: De hecho,
0: dejaste pasar la oportunidad. Día,
1: sí, está muy bien. Es que uno tiene que elegir qué tiene que hacer. O se pone a lavar ropa indoor adentro de su casa, o cuando te decís, bueno, salgo a caminar.
0: Y algo, por la cintura cósmica del sur. Lo que se pueda, exactamente. Sí, pero bueno, dentro de todo. Pedíamos que pare la lluvia, pedíamos que salga el sol, salió un poquito y era así una helada polar, qué sé yo.
1: Bueno, habrá que seguir intencionando, sigan pidiendo, chicos, sigan pidiendo. Tenemos el recorrido de temperaturas en algunos otros lugares.
0: Para irnos a algún otro lado. A mí me interesaba ver en este momento, y hacia ahí voy a ir, Necochea, porque viste que Necochea, si hay viento, es como el viento de todo el país. Ajá. Está ahí. En estos momentos 6 grados 2 décimas, en Necochea 2.6 es la sensación térmica. Actualizado hace algún ratito, 84% la humedad, y en principio para esta jornada se espera que esté ventoso durante todo el día, así que ahí, bueno, quienes estén, reporten desde Necochea. Te dije, sí, no, creo que no hay día en el que no esté ventoso, pero bueno, obviamente algunos en los que se siente un poquito más, un poquito menos. Y si quieren nos vamos hacia Posadas Misiones, por ejemplo.
1: Sí, quiero.
0: Hermoso lugar de nuestro país, y en este caso 12 grados 8 décimas, nublado, con lluvia débil, 97% de humedad, y en principio para hoy la mínima está prevista en 13, la máxima en 15 grados, y hay, atención, lluvias fuertes durante la mañana y algunas lluvias también por la tarde, así que vayan, bueno, también prestando atención a todas las recomendaciones del
1: servicio meteorológico. Me encantaría, si hay alguien mirando de Misiones, que nos cuente cómo está el tema de ayer. Antes de ayer escuchaba que nuevamente creo que emiten como alarmas cuando hay más cantidad de agua de lo normal en las cataratas. Por ahí estoy diciendo una pavada. Pero entiendo que nuevamente vuelve a haber un caudal de agua así como muy impresionante, fuera de lo común.
0: Sí.
1: Fuera de lo común. Así que, nada, reporte. Si tenemos a alguien ahí escuchando o mirando, quiero ya mismo en el chat.
0: En algo que vi al pasar, pero entendí que empezaron a armar una transmisión en directo desde las cataratas en estos días.
1: Ajá.
0: Podemos chusmear si la encontramos o si alguien ya tiene el dato, y capaz que ahí vemos cómo andan. A esta hora va a estar difícil por la luz, pero en un rato capaz que vemos el caudal en vivo.
1: Ah, se mira como las cámaras de Villa Gesell.
0: Claro.
1: Me encanta.
0: Tal cual.
1: Que nos pongan una cámara ahí en las cataratas.
0: Chusmeemos, o sea, las cataratas.
1: Me encantaría.
0: Sintamos las cataratas. ¿Viste? Pero bueno, sí, reportan desde ahí mejor.
1: Sí,
0: mejor,
1: me encantaría.
0: Mejor ustedes que la camarita.
1: 6:16 de la mañana, hacemos un repasito también por el tránsito. Vale.
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1: Más allá de tener en cuenta las movilizaciones que van a estar habiendo en el día de hoy, es una jornada también muy intensa en las calles, en el centro porteño, bueno, ahí mencionábamos también en el Ministerio de Economía, esto va a ser a las 2 de la tarde, que ahí van a estar marchando los endeudados, así que va a ser un momento ahí para tener en cuenta, sobre todo quienes se movilizan por el centro porteño. Bueno, ¿qué más tengo?
0: Tenemos.
1: Tengo neblina yo también, neblinas en la zona de la autopista, la zona de Quilmes, de La Plata, Ramal Gutiérrez y en la ruta provincial 36.
0: Te sumo algunas cositas más. Vuelve a abrir hoy el paso Cristo Redentor desde las 9 de la mañana, únicamente para tránsito a Chile desde la Argentina, y por dos días, en este caso para camiones, no para micros, colectivos y vehículos particulares, autos. Así que se esperan nuevas nevadas para el fin de semana. Aprovechen esta apertura. Líneas de subte E tiene en este caso por renovación integral, informa que están cerradas las estaciones Entre Ríos y Urquiza. En la línea D, la estación Tribunales también sigue con obras. Tenemos por otro lado, y en lo que respecta a autopistas, Buenos Aires La Plata en principio sin demoras a esta hora, lo mismo que Autovía 2 y Ruta 11. Así que en principio arrancamos la mañana todavía sin mayores actualizaciones. En un ratito es donde empieza el movimiento más fuerte. Manejen bien, abran bien los ojos, despiértense, no beban si manejan o si beben no manejen. Aunque la Ciudad de Buenos Aires no adhirió todavía a la ley de alcohol cero al volante, igual cúmplanla.
1: Sí. 6:18 sin sol hoy, aparentemente, en este día. Así que habrá que intencionar todos juntos. Todos juntos, porque evidentemente cuando empezamos todos medio como para el mismo lado, capaz que se pueden.
0: Es verdad.
1: No sé si esto particularmente el tiempo, pero bueno, será cuestión de practicarlo. Vamos a hacer una pequeña pausa en Es Muy Temprano, enseguida regresamos, tenemos mucha más información hasta las 7 de la mañana acá en El Destape. Quédense, si están por ahí en el chat de YouTube, comenten, no se olviden de suscribirse si no están suscritos a nuestro canal de YouTube y por supuesto dejen su like, su me gusta.
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0: 6 y 23 de la mañana, 8 grados 8 décimas la temperatura ahora en la ciudad de Buenos Aires, en un día en el que habrá que acostumbrarse nuevamente a las nubes, a no farmear agua.
1: No.
0: Estábamos hablando de eso.
1: Sí.
0: Y nos encanta decir todas las cosas que dicen los pibes, porque los pibes también están chochos de que digamos, aura, más mil de aura, farmear aura y todas esas cosas
1: que tenemos que googlear para saber qué son.
0: Por supuesto. Por supuesto.
1: Sí, claro, o preguntarle a alguien.
0: Gracias a todos los que están bailando ahí en el chat.
1: Bailen.
0: A los que saludan.
1: Sí.
0: Acá están. Bueno, ay, mira Carlos. Carlos Alberto dice: buen día, Lucía. R y B. Rodríguez Bosch.
1: Sí.
0: Claro, pero no está Lucía.
1: Lo que pasa es que vos sos locutora también.
0: Está
1: capaz
0: muy parecida,
1: que,
0: ¿no? Ah.
1: Son voces distintas, pero a lo mejor, viste, él escuchó una voz autorizada
0: y dijo, acá está Lucía.
1: A Lucía, no, anda medio pachucha y estamos cuidándole ese lugar a Nico y a Lu, que, claro, como ya se sabe que son pareja, que están juntos, se enfermaron juntos.
0: Bien.
1: Comparten
0: Manu,
1: todo.
0: Sí, es verdad, todo, absolutamente todo. Manu dice, acá, de Misiones. Bien,
1: bien,
0: pedíamos gente de Misiones. Se avisan, pero en Iguazú. Sí, parece que hay alguna cámara por ahí. Yo soy de Posadas, lluvia débil, recién tomando el Uber para ir al trabajo. Ay, se me escapó el auto de alquiler, de aplicación, para ir al trabajo. Bueno, recuerden dejar su like, ¿no?
1: Claro que sí.
0: Vamos a seguir con las noticias, si les parece. Vamos a volver a uno de los temas del día. Después hablamos que es el día de la papa frita, de las papas fritas. Es el día mundial de las papas fritas, avísenle a Milei por las dudas. Pero mientras tanto nosotros vamos a ir repasando algunas otras informaciones y declaraciones, momento de declaraciones. Vamos a volver al tema del momento que tiene que ver con el intento de femicidio de la pareja, amante, expareja de Fernando Cerimedo. Justamente la abogada de Cerimedo denunció que Beller orquestó un autoatentado y que todo lo que dice es un cuento, así como lo están escuchando. Es Margarita Arce, una de las cuatro abogadas del asesor presidencial investigado en Bolivia, que rechazó las acusaciones contra su defendido, que puso en duda las circunstancias del ataque armado, dijo, sufrido por la activista. Además, calificó el caso como un show político destinado, según su interpretación, a generar una crisis en el gobierno de Bolivia. Vamos a escucharla, Arce.
2: Ella ya viene en un proceso de desestabilizar el gobierno, ya juntamente con las otras organizaciones sociales, que son todos los masistas, ¿no? Están en el afán de volver al gobierno y prácticamente es una laufar que está haciendo esta señora y es un ataque que están queriéndole dar al gobierno por el tema jurídico y algunas otras estrategias como las que vemos. Todo lo que dice la señora Nadia Beller, absolutamente todo, es un cuento de su boca.
0: Impresionante, ¿no?
1: Un cuento de su boca.
0: No, no sé. Claro, le acaban de sacar, ayer el parte médico indicaba, ¿no? Le acaban de sacar pedazos de bala del cuerpo, digamos, como para autoatentado, un poco arriesgado lo de ella.
1: Sí, con embarazo.
0: O sea, es una estupidez tan grande que la estrategia de los abogados, que imaginamos que se deben haber puesto de acuerdo para, digamos, armar esa estrategia, hayan pensado como primera opción plantar la idea de que es un autoatentado, empecé de un nivel de imbecilidad, no se me ocurre otra palabra.
1: Por eso, porque para mí es un típico caso en el que es peor tu defensa que tu ataque.
0: Exacto.
1: A ver, efectivamente tienen todas las condiciones para demostrar que si el hecho ocurrió no es responsabilidad de Cerimedo. En todo caso, esa puede ser una estrategia de defensa. Acá no eligen esa estrategia, sino que van por más y es la víctima en realidad es culpable, ¿no?
0: Sí.
1: Bueno, obviamente tendrá sus garantías para poder revisar esto judicialmente. 180 días son los que en principio están pedidos como prisión preventiva durante la investigación.
0: Hoy se supone que el juez tiene que avalar o no esta medida de los 180 días detenido. Se cree que sí, que va a dar lugar, pero bueno, lo vamos a ver, lo vamos a escuchar o leer del juez hoy.
1: A lo que se suma que ninguna defensa de Cerimedo puede hablar de desestabilizar a algún tipo de gobierno con toda la orquestación de derecha que de la que es parte, ¿no? En desestabilizar y promover luego gobiernos antiderechos como en Bolivia, Chile, Brasil, Estados Unidos, etcétera.
0: Etcétera, etcétera.
1: Bueno, Argentina,
0: veremos hoy,
1: ¿no?,
0: cómo sigue la historia, pero me parece que no está fácil, ¿eh? Nada fácil para Cerimedo.
1: Vamos a irnos ahora hacia lo que fue el viaje de en este caso de Axel Kicillof. Junto a la CGT llamó a dar una muestra de federalismo para ganarle a Milei. El gobernador de la provincia de Buenos Aires continúa con su gira por el país y este miércoles visitó Chaco, donde mantuvo encuentros de trabajo con intendentes, dirigentes sindicales, representantes de distintos sectores productivos y de las universidades. Para terminar con este experimento de la ultraderecha, la clave es construir con todos desde abajo para arriba. Así se expresó el gobernador bonaerense Axel Kicillof, a quien vamos a escuchar en conferencia de prensa con la CGT.
3: A toda la dirigencia en cada una de las provincias, tenemos que respetar lo que decidan las provincias, tenemos que dar una muestra de federalismo. Por eso, compañeros y compañeras, para ganar, para terminar con este experimento de la ultraderecha, la clave es construir con todos, la clave es abrazar y escuchar a todos, la clave es construir desde abajo para arriba. Nos dicen que con un par de magnates tecnológicos le ganan a cualquiera. Le vamos a contestar, no hay nada más poderoso y potente que la militancia peronista, que la militancia del campo popular.
1: Además, el gobernador remarcó que el objetivo de Milei es quedarse en el poder 4 años más y por eso sale a buscar votos y resistir la reforma laboral que plantea la Libertad Avanza para beneficio electoral propio. Lo escuchamos nuevamente.
3: Hoy Milei tiene un solo objetivo y por eso anda recorriendo las provincias argentinas buscando votos para reformar un sistema electoral que le sea conveniente y entonces poder asegurarse 4 años de Milei. Queremos 4 años más de Milei, queremos o no. Aguantamos 4 años más de Milei. Bueno, compañeros y compañeras, la pelota la tenemos nosotros. Es cuestión de organizar, es cuestión de dar un destino, es cuestión de convencer, es cuestión de buscar a todos, es cuestión de poner el oído.
0: Modo campaña full, ¿eh? Ya estamos.
1: No podemos 4 años más. La respuesta es que no. No,
0: me gusta
1: no.
0: El modo MC de Kicillof, ¿no? ¿Quieren 4 años más?
1: No.
0: Me encanta eso. Así como interacción con el público.
1: Tal cual, sí. Acá estamos y nos están hablando y mirando.
0: Sí. 6:32 de la mañana, señoras y señores.
1: Ya está.
0: Arriba de las 6:30.
1: No hay otra.
0: 6:30 ahí poniendo el agua para el mate, cafecito. Yo me quedé sin cafecito, así que ahora voy a ir. Acá no se toma mate, ¿no? A la mañana tan temprano acá. Nadie está en condiciones.
1: Sí, Seba Gómez toma mientras duerme también.
0: Voy a buscar,
1: o sea,
0: un mate.
1: Literalmente 24 horas.
0: Póngame una tandita que vamos a chorearle un mate a Seba. Hay que levantarse.
1: Hay que levantarse, hay que levantarse, por supuesto que sí.
0: Estoy levantada, yo se levantan todo. Esto es lo mala que quería que todo le pasara a todos los demás también. Si yo estoy levantada, ustedes también, ¿eh?
1: Sí, arriba. Y tenemos mucha más información para compartir. Mientras tanto, por supuesto, decíamos recién Seba Gómez, porque Seba Gómez está en la operación de sonido, está en la operación de video Ferrombola, en toda la producción Ceci Claps y en la producción de audios y videos Iván Errigo.
0: Gracias, no me podría acordar de todos los... O sea, los quiero muchísimo, los llevo en mi corazón.
1: Es muy temprano.
0: Pero es muy temprano. Es muy temprano, pero no es tan temprano para los títulos.
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0: La justicia de Bolivia abrirá el celular de Cerimedo para buscar pruebas. A pocas horas de ser detenido, de ser acusado por su expareja de intentar asesinarla, la fiscalía buscará pruebas y rastros dentro de sus dispositivos personales. Fue imputado por tentativa de femicidio y se negó a declarar. La imputación se sustenta en la relación sentimental entre Cerimedo y Beller y la causa se encuadra como tentativa de femicidio por el vínculo de pareja que tenían ambos.
1: El gobierno estimó que la inflación de agosto será menor al 2% y que la desaceleración de precios se profundizará. El titular del Banco Central defendió las medidas que impulsa el Ejecutivo para reactivar la economía. Pareciera que vamos a tener una tasa de inflación más baja que la de julio, que tuvo factores transitorios, pero también probablemente inferior a la de junio, dijo.
0: El dólar blue volvió a subir y tocó máximos desde finales de julio. La divisa paralela cerró a 1.540 para la compra y 1.560 para la venta, según los operadores de la City porteña. En el segmento mayorista, que es la referencia del mercado, el dólar cerró a 1.497 para la venta. El riesgo país trepó y se afianzó arriba de los 500 puntos básicos y los bonos en dólares no lograron impulsarse y cayeron.
1: Por el caso Huawei, esta siempre la digo rara yo, para mí es así, pero...
0: Huawei. Vos decís
1: Huawei. En Vaca Muerta, Lamelas pegó el faltazo a la Comisión de Diputados. El embajador de Estados Unidos en Argentina fue convocado a la Comisión de Asuntos Cooperativos, Mutuales y Organizaciones No Gubernamentales para que explique las acusaciones de una cooperativa de Neuquén respecto a una presunta amenaza para no contratar a la empresa china. Desde la oposición criticaron la ausencia del diplomático. El diputado neuquino Pablo Todero advirtió que el embajador no tiene dimensión de lo que significa la soberanía para los argentinos.
0: Racing cortó la mufa con un triunfazo ante Belgrano por la Copa Argentina y está en la próxima fase. Buenaventura para mi amigo Mati Colombati, que debe estar muy contento con un gol de Konechny. ¿Cómo se dice esto, chicos? Pongan nombres. Konechny. Buah. De cabeza, el equipo de Avellaneda derrotó, bienvenido a la Argentina, Konechny, derrotó 1-0 al Pirata. De esta forma, avanzó a los cuartos de final de la Copa Argentina y espera rival entre Vélez y Boca.
1: Vamos a actualizar datos del tiempo, en este caso Ciudad de Buenos Aires, 8 grados, 8 décimas, está nublado y con neblina. ¿Algo más pueden traernos hoy? En este caso 95% la humedad y está previsto, bueno, en principio la mínima en 8 grados, máxima de 17, no está tan mal. Para el resto de la jornada se prevé una tarde con cielo parcialmente nublado y así también durante la noche. Y nos vamos a chusmear también cómo va la cuestión del tránsito.
0: La autopista Buenos Aires-La Plata continúa con una reducción de calzada en el kilómetro 52 casi y medio, sentido a La Plata. Ahí parece que hay muchos móviles policiales detenidos, no sé qué está sucediendo, pero seguramente dentro de poco nos vamos a enterar. Por ahora los subtes y los trenes a horario. Recordar que la línea E de subte en la ciudad de Buenos Aires no está parando en la estación Entre Ríos y Urquiza porque están renovando las estaciones. Lo mismo ocurre en la línea D con la estación Tribunales.
1: Bien, bueno, dentro de todo, por suerte hoy están manejando bien, sigan así.
0: Sí, por favor.
1: Por favor, una
0: se los
1: mañana...
0: pedimos.
1: Exactamente.
0: Se los pedimos. Bueno, gracias a todos los que están escuchando. Hay muchísima gente conectada. Mucha gente conectada a esta hora de la mañana. Agradecemos enormemente.
1: Pero, claro.
0: Si están por ahí, dejen su comentario, su me gusta, como corresponde. Son 6:37 de la mañana. Y allí nos contaba entonces que hoy no vamos a volver a ver el sol. No. Por hoy.
1: Por hoy.
0: Por mañana también.
1: Por mañana también.
0: Por pasado también. Es verdad. Ya sé. No maten al mensajero, simplemente estamos contando qué es lo que va a pasar. Fin de semana parece que no va a haber demasiado sol. Habrá que acostumbrarse a eso.
1: Sí, algo hay que inventar, no sé, pensémoslo, pero...
0: En principio entiendo que estas son consecuencias de el niño o lo que le llaman ahora, que no es una definición demasiado científica, el super niño.
1: Claro.
0: Que nosotros contábamos el otro día, se viene con Tutti.
1: Sí.
0: En un panorama para nosotros los argentinos en el que están desfinanciando todos los organismos que pueden tener algún tipo de responsabilidad o injerencia en la prevención de fenómenos naturales tan importantes como el que estamos viviendo, que ya comenzó ahora, que dicen que en la primavera se va a sentir muchísimo más fuerte y que recién va a empezar a disminuir el efecto importante que tiene que ver con cantidad de aguas, con las probables inundaciones que pueda llegar a haber en otoño del año que viene.
1: Es un montón.
0: Es un montón.
1: Es un montón.
0: Es un montón. Pero digo, por un lado, también tengamos en cuenta que va a haber que hacer un esfuerzo extra porque, como ya contamos, el Servicio Meteorológico Nacional, que emite alertas tempranas, está totalmente desfinanciado, con cada vez menos gente.
1: Sí, han modificado
0: Instituto
1: también.
0: Del agua. Bueno, hay un montón.
1: Lo que tiene que ver con también con el manejo del fuego, que lo han quitado de su órbita, bueno, desmantelando el Ministerio directamente de Ambiente. Sí, bastantes puntos en contra de la posibilidad de, como decías, prevenir y luego resolver de buena manera.
0: No sé cómo va a seguir esto, pero bueno, también evidentemente tendremos que seguir haciendo fuerza desde todos los lugares donde estemos, y si es en la calle, por supuesto, mejor, siempre, siempre. 6:39 de la mañana, nos vamos a las noticias.
1: Montelíbar reconoció que aumentaron los suicidios en las fuerzas de seguridad por las deudas y bajos salarios. La ministra de Seguridad indicó que los uniformados no le escapan a la realidad crítica que afecta a todo el país. La tasa nacional se ubicó en 22,7 suicidios cada 100.000 habitantes. Hubo un crecimiento del 30% en las fuerzas durante 2025 con respecto al año anterior. Vamos a escuchar a la ministra de Seguridad Nacional, Alejandra Montelíbar, para Radio Mitre.
5: Hago una aclaración con este tema que muchas veces nos dicen, se incrementaron los suicidios de las fuerzas, y yo digo sí, por supuesto que sí, se incrementaron los suicidios de la fuerza en el año 2025, hubo un 30% más que en el 2024, pero les cuento algo, se incrementaron los suicidios en el país, ¿sí? Y las fuerzas federales no escapan a esa realidad.
0: Por otra parte, Francisco Adorni, el hermano del ex jefe de gabinete, dijo que se confundió. Se olvidó, bueno, se confundió, chicos, y puso un cero de menos en su declaración jurada. El diputado bonaerense de La Libertad Avanza, hermano del ex jefe de gabinete Manuel Adorni, presentó un escrito en la causa que investiga un presunto enriquecimiento ilícito. Adorni sostiene que la cifra inicial no era de 130 millones, sino de 13 millones de pesos, y que por lo tanto esa reducción nunca existió. Para sostener su versión, el diputado se apoyó en la declaración jurada del comienzo del periodo en la que había consignado una deuda de 13 millones de pesos. Después dijo, no, pero me comí un cero, me faltaba un cero. El juez Daniel Rafecas, el que está investigando esta causa, debe resolver si lo cita o no a indagatoria.
1: Y en este caso vamos hacia otra información. Figueroa salió a defender a la cooperativa que atacó el embajador Lamelas. Fue después de que el embajador de Estados Unidos condicionara las inversiones en Vaca Muerta por la contratación de Huawei por parte de la cooperativa eléctrica neuquina. Rolando Figueroa es a quien vamos a escuchar, gobernador de Neuquén, para FM La Patriada.
6: No, la verdad que muchas veces se alimentan páginas con cosas que no son. Creo que Calf tiene que tener la libertad de contratar a quien quiera, y me parece que...
7: El gobierno debería haber dicho que a la mela que no se inmiscucha en la política nacional.
6: Yo no soy quien para decirle al gobierno qué tiene que decir.
7: Gracias.
0: Podría igual, ¿no? No sé,
1: sí, capaz que
0: algún
1: sí.
0: Mensaje podría dejar. Digamos, sos un gobernador también,
1: sí.
0: ¿No? Importante. Bueno, faltan 18 minutos para las 7 de la mañana. Vamos a hablar de Milei, porque reaparece, se va a presentar ante empresarios y va a buscar despejar dudas sobre la reactivación de la economía. Cuando Milei baja al territorio es eso, son empresarios algunos funcionarios de los Estados Unidos o algún premio falopa. Eso es bajar al territorio para Milei. El presidente va a cerrar el Council de las Américas, donde también va a exponer Luis Caputo, Federico Sturzenegger, Diego Santilli y Pablo Quirno, que delantera. El gobierno pondrá el foco en la desaceleración de la inflación, en la ampliación de los créditos en dólares. ¡Qué miedo! Y las perspectivas de inversión. Ella hacía cara cuando ponía, se están perdiendo Sí, una performance importante tema, si no están en YouTube.
1: Sí, el tema de la formalidad no estaría siendo lo nuestro, porque la verdad
0: es que es muy gracioso, o sea, no es gracioso, sí, no. Es risible.
1: Son paparruchadas, sí. Quiero decir, que nos vengan a decir que van a hablar, por aparte favor. Que le pongan esos nombres todos adornados en inglés, el Council de las Américas, para decirte la inflación Sarasa.
0: Sí. Bueno, la apertura, para vos que te encanta todo esto, te voy a dar más información.
1: Vamos.
0: Del Council of America. La apertura de la jornada va a estar a cargo de... Mirá, ¿quién abre, chicos? El line-up, ¿quién abre? Así, tuki, tuki.
1: Para mí que
0: tuki.
1: Es uno que iba con una que perdió y ahora entra y ahora gobierna.
0: Y la pista se viste de colorado, como nosotras. Y entra Diego Santilli. Diego Santilli en la apertura. Ah. El jefe de gobierno porteño, Jorge Macri. O sea, juntos, ¿entiendo? Es bárbaro. Mirá vos qué tándem. ¿Qué es crossover? Es una collab. Ay, chicos, una collab. Un Diego Santilli. Collab con Jorge Macri.
1: Pero tenés un montón más todavía.
0: Y luego está previsto que hable.
1: Ahí
0: esto ya ahí se rompe todo, ¿eh? El ministro de Economía, Luis Caputo, 9:45 de la mañana. Qué fiestón, chicos. A las 10 ya está acá. Ah, tenés, sí. A las 10 tenés que tener 3 copas ya de más, porque si no, bueno.
1: Querés ponerla dentro del café para que no se note tanto, pero bueno.
0: Me encanta, como en las películas que le ponen la taza de café el whisky.
1: En fin.
0: Urquía estará ahí. ¿No? Urquía que ya viene.
1: Cosas que pasan. Mientras tanto, el otro país, porque esto es un país y tenemos el otro, que es el que está endeudado, el que no llega a fin de mes, sí. El que tuvo que pedir un préstamo para poder comer, el que no puede pagar el alquiler, etcétera, etcétera. Hoy saldrá a las calles, la CGT y la CTA marchan con los endeudados. La Central Obrera convocó para reclamar soluciones ante el endeudamiento que está ya sobredimensionado en millones de familias con su situación que decíamos, ¿no? La mayoría contrajo obligaciones a pagar para cubrir alimentos, medicamentos y servicios básicos. Los sindicatos se concentran en Avenida Paseo Colón y Humberto Primo a las 2 de la tarde y se movilizarán hasta el Ministerio de Hacienda. Vamos a escuchar ahora el testimonio de una trabajadora para aquí, para el Destape, y que justamente cuenta esta situación que atraviesa a muchísimas familias y que para el gobierno son problemas de privados.
8: Y la verdad es que está todo en un estado crítico. Los endeudados, primero que ahora el presidente dice que nadie nos manda que nos endeudemos, pero ¿cómo hacemos? Si nosotros ganamos 700 mil pesos por mes y tenés que pagar un alquiler de 400 mil pesos y una boleta de luz te viene 500 mil, es como que no hay un razonamiento. Sin hablar que un kilo de carne vale 22 mil pesos, como barato, dependiendo la zona de cada uno. Digo, y hay que pagar servicios como el agua, el internet y los teléfonos, que obviamente hoy... La tecnología amerita que uno deba tener un celular por cualquier cuestión. Entonces ahí también vamos a estar haciendo fuerza, porque como hicimos en anteriores marchas también, con la venta de tierras y demás, que sabemos que esto lo tiene que pelear el pueblo entero, porque si no es como que nos vamos todos al tacho.
0: Desde las 2 de la tarde entonces, ¿eh? La marcha de endeudados, uno de los temas más importantes seguramente que va a atravesar la jornada informativa. Y hablando de información y de bajar al territorio,
1: sí.
0: Tengo para contarte que, viste que el otro día fue Caputo.
1: Sí, heladería.
0: Bueno, Karina va a ir a una mueblería también. Están bajando el territorio, chicos, bueno, bajando el territorio, sí. Ojo, ¿eh?
1: Es que sí. La verdad, un helado y un escritorio.
0: Y un silloncito no se le niega a nadie. No. Karina Milei encabezó una recorrida de La Libertad Avanza en la ciudad de Buenos Aires. Visitó entonces una fábrica de muebles. La visita forma parte de una serie de recorridas que tiene como objetivo profundizar la presencia territorial del partido, como lo hizo este martes el ministro Luis Toto Caputo cuando visitó la sucursal número 100 de una famosa cadena de heladerías. En esta oportunidad, la secretaria general de la presidencia y presidenta del partido en la ciudad de Buenos Aires conversó con Roberto Federico y Fernando Fontella sobre la producción industrial, la generación de empleo y los desafíos que los dueños de la mueblería y los desafíos que enfrentan las empresas para invertir y crecer en la ciudad, según explicaron fuentes del partido.
1: Bueno, encontró una empresa que no cerró, eso es bueno.
0: Es bárbaro. Bueno, ya tienes una heladería claro, el problema es cuando ellos realmente creen que la cosa va bien porque claro. Van y visitan por ahí la inauguración sí. De una nueva sucursal de una heladería o porque una mueblería realmente tomar casos aislados, uh-huh. O sea, la parte por el todo.
1: Sí, pero es lo que hacen.
0: Es es peligroso, primero porque realmente no sé si lo, o sea, si no ven qué es lo que está pasando, que es la pregunta básicamente que nos estamos haciendo todos. O sea, si son ¿puedo decirlo? O sea, si son estúpidos o son hijos de puta, o las dos cosas, que en una combinación letal para todo el país, ¿no?
1: Absolutamente. Sí. Bueno, y hablando justamente de quienes no pueden sostener sus comercios, en este caso, Leble pidió concurso preventivo. Esta cadena de confiterías acumuló una deuda de más de 1.000 millones de pesos y 175 cheques rechazados por más de 204 millones de pesos. La empresa atribuyó la crisis a la caída del consumo y aumento de costos. La firma cerró la mitad de sus locales y despidió más del 50% de los trabajadores. Leble nació con la propuesta de llevar a Buenos Aires el concepto de las tradicionales boulangerie, francesas, atraviesa una profunda crisis financiera, así que, bueno, acá no la puedo visitar, Karina, porque ya está en crisis, así te... qué sé yo.
0: Bueno, está muy bien. Araceli González habló de la crisis económica.
1: Mira.
0: Ah, estamos... Pongan los fideos porque estamos todos, ya está mat. Ah, y en LAM, sí. Bueno, contó que su hija cerró su pyme. Es verdad, eso lo vimos. Seguramente muchos, porque se viralizó el video de Florencia, creo que se llama la hija, ¿no? Contando Flor Torrente y su socia, que confirmaron el final de su firma, pionera en moda libre de crueldad. Después de 13 años de trayectoria que venían laburando, la tuvo que cerrar. En ese contexto, su mamá, Araceli, habló en LAM, con Ángel de Brito, y remarcó todo lo que es empresa pyme grande y chica está sufriendo muchísimo por el bajo consumo, que también hace también que sucumben. Dijo algo parecido. Vamos a escucharla a ella mejor.
9: Y leí el otro día que Flor cerró su marca después de mucho tiempo.
10: Sí, sí. Bueno, lamentablemente todo lo que es empresa pyme grande, chica, está sufriendo muchísimo. Está sufriendo muchísimo en todo porque, bueno, porque la economía del país y el bajo consumo hace también que sucumban las empresas que no tienen red para poder sostener la empresa. Entonces Flor amaba eso junto con su amiga del jardín, hicieron esta marca, la sostuvieron 13 años con sudor, con mucho amor, haciendo productos maravillosos. Y bueno, hay un momento que ya no se puede más y es triste porque son más de 30 pymes, empresas que han cerrado en lo que va en este último tiempo.
9: Sí, que van cayendo.
10: Y eso habla, bueno, de la situación, ¿no? De cómo estamos.
0: Bueno, bienvenida. Bienvenida a la compañera de la
1: Sí, desde ya.
0: Estamos abrazando a todos. Abrazos por acá, chicos.
1: Además, me daba frío verla tan escotada en este invierno, así que hay que abrazarse.
0: Espléndida es ella.
1: Sí.
0: Discúlpame. Viven para vos no te preocupes.
1: Pero me da frío ver eso. Sigue la información. Un cura atropelló a 3 jóvenes y huyó en Santiago del Estero. Eso no se hace. El sacerdote Miguel Espíndola atropelló con su camioneta a 3 jóvenes que circulaban con 2 motos en la ciudad de Sumampa, Santiago del Estero, y escapó. Horas más tarde fue identificado y aseguró que no advirtió el choque porque iba escuchando música con volumen alto. Tampoco se hace excusarse por eso. Los jóvenes quedaron conscientes, aunque sufrieron golpes, heridas y distintas lesiones. El sacerdote, luego de dar sus explicaciones, fue demorado unas horas de forma preventiva y luego recuperó la libertad.
0: 8 minutos faltan para las 7 de la mañana. Más información. Detuvieron al padre del nene que llevó 70 dosis de cocaína al jardín. En un nuevo allanamiento en la casa del chiquito se secuestraron dosis de marihuana y otros elementos de interés para la causa. Investigan si lo utilizaban para venderla. El martes ya había quedado detenida la madre, quien había reclamado la droga a las maestras que se la quitaron a su hijo.
1: Un estuchecito el nene, y ahí lo que dicen las maestras es que, bueno, lo identifican, y la mamá dijo que estaba vendiendo para poder pagar la comida de los hijos. Así que un caso que supongo que en algún momento tendrá algún tipo de resolución, pero que, bueno, sí, llamó la atención porque no todos los días un pibe un colegio con cocaína.
0: Y la verdad que no, y un pibito de jardín de infantes.
1: Claro,
0: impresionante.
1: Exactamente. Un nuevo incendio cerca de Madrid obligó a confinar a 3.500 personas. El fuego se desató en Aldea del Fresno, una localidad a 50 kilómetros de la capital española. Las autoridades ordenaron que los residentes permanecieran en sus casas y evacuaron varias viviendas por la proximidad de las llamas. El viento y las temperaturas de hasta 36 grados complicaron las tareas de los bomberos. La causa que motivó todo esto, que lo generó, todavía se desconoce. Los servicios de emergencia descartaron que esté relacionado con los incendios que afectaron la zona a finales de julio.
0: No puedo dejar de pensar en el desmantelamiento del plan de manejo del fuego y todo lo que intentan todavía aún sobre esa ley. Vamos a hablar de fútbol. Messi hizo su primer gol después de la muerte de su padre. El argentino anotó un tanto y participó de la otra conquista en la igualdad 2-2 ante Philadelphia Union por la MLS. Lionel jugó desde el arranque y marcó un gol, el primero desde que falleció su papá.
1: Y vamos a seguir también con deportes. El Barcelona ahora va por Lautaro luego de que la operación por Julián Álvarez quedó prácticamente descartada por la negativa de Atlético Madrid. Lautaro Martínez pasó a ser la principal opción para reforzar el ataque. Igualmente en Barcelona son conscientes de que tampoco será sencillo sacarlo del Inter de Milán.
0: Muy bien, faltan 6 minutos para las 7 de la mañana. Vamos a ir actualizando no solamente el tiempo, sino también el estado del tránsito, para saber cómo está la historia. Si vos tenés el tiempo ahí, sí, avancemos.
1: Nos vamos a en 8:08, ¿no?
0: Ahora.
1: Exactamente. En un ratito va a haber nueva actualización, pero por el momento seguimos con esa temperatura en la ciudad de Buenos Aires. Les recordamos que en principio... tenemos actualización, perdón, 11:02 ya para esta hora. Nublado con neblina, 95% la humedad. En principio hay una máxima prevista de 17 grados, sí, con cielo parcialmente nublado por estos lados. Y en el sistema de alerta temprana, en principio hay alerta amarilla de lluvia en Corrientes, Entre Ríos, Misiones y Santa Fe. Y tenemos también alerta por viento en la provincia de Buenos Aires, también de nivel amarillo, al igual que en Río Negro, también alerta por viento. Y en Tierra del Fuego tenemos alerta amarilla por nevadas, así que a seguir todas las indicaciones, bueno, de las autoridades locales en caso de darlas, y también, por supuesto, del Servicio Meteorológico Nacional.
0: Bueno, y atención que parece que la niebla va a ser un tema importante durante estas horas de la mañana, con muchísima precaución. Títulos del final y ya prácticamente nosotros en la despedida, esperando que ahora a las 7 de la mañana llegue Habrá Consecuencias con Ariel Jalad y todo su equipo, pero nos vamos con estas informaciones.
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0: Marcha de los endeudados al Ministerio de Economía. La movilización va a comenzar a las 14 en Paseo Colón e Independencia y tendrá como destino el Ministerio de Economía, ubicado en Hipólito Yrigoyen 250, donde los manifestantes van a exponer sus reclamos alrededor de las 14:30. Recordamos que la convocatoria reúne a las 3 centrales sindicales: la Unión de Trabajadores de la Economía Popular, la UTEP, Movimientos Sociales y Territoriales, el colectivo Ni Una Menos, además de sectores autoconvocados como Endeudados Organizados. Una protesta que se va a realizar en paralelo con otra movilización de pequeñas y medianas empresas que va a comenzar por la mañana frente a Casa Rosada.
1: Y la abogada de Cerimedo denunció que Beller orquestó un autoatentado y que todo lo que dice es un cuento. Margarita Arce, abogada del asesor presidencial investigado en Bolivia, rechazó las acusaciones contra su defendido y puso en duda las circunstancias del ataque armado sufrido por la activista. Además, calificó el caso como un show político destinado, según su interpretación, a generar una crisis en el gobierno de Bolivia.
0: La industria y el comercio no prevén una recuperación en el corto plazo. El INDEC mostró que la mayoría de las empresas prevé estabilidad, pero los saldos siguen en terreno negativo y la demanda interna aparece como el principal límite a la producción. Las empresas cuentan con capacidad para producir, pero una parte importante no encuentra suficiente demanda para utilizarla.
1: Amnistía denunció a Milei por el uso de inteligencia artificial para vigilar a los argentinos. Según un informe de la organización, las herramientas incorporadas durante los primeros 2 años de gestión ampliaron la capacidad del Estado para recopilar información, establecer perfiles y ejercer mecanismos de control sobre la población. El documento advierte que entre 2024 y 2025 el gobierno adquirió tecnologías de vigilancia por más de $1.200.000, entre ellas sistemas para monitorear redes sociales, herramientas de reconocimiento facial y dispositivos de vigilancia aérea. Para Amnistía, el conjunto de estas políticas y adquisiciones configura un sistema de vigilancia masiva que puede afectar derechos fundamentales.
0: El Clio llegó al Chaco y Kicillof se reunió con la CGT, más de 60 intendentes, y presentó su libro. El gobernador de la provincia de Buenos Aires habló con su par radical Leandro Esdero y le contó de las actividades que iba a realizar en el territorio. Este le agradeció el gesto y, si bien no hubo foto, el chaqueño le esgrimió su deseo de en alguna oportunidad reunirse y conversar. Además, pidió a los presentes seguir construyendo para tener una alternativa política el año entrante.
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0: En los últimos segundos para despedirnos, para decirles que la hemos pasado muy bien. ¿La pasaste bien, Boshi?
1: Pero por supuesto, vale, y además con un equipazo que repasamos. Seba Gómez en la operación de sonido, en la operación de video estuvo Ferrombola, en la producción de audios y videos Iván Herrigo, y en la producción de este programa Ceci Claps.
0: Ceci Claps, Claps, ¿sabés lo que es clap, no? Clap, clap, clap, clap your hands, así que todos, bueno, con las manos arriba.
1: Feliz Día Mundial de la Papa Frita, ¿no?
0: Exacto, un abrazo a todos los que les gusta la papa frita.
1: ¿A quién no?
0: Y a los que no también. A los que no también. Bueno, nos vamos.
1: Nos vamos porque ya está, habrá consecuencias. Hay mucho movimiento. Van, sí, vienen, sí, van, sí, vienen. Claro, arranca
0: ya
1: con
0: nos
1: todo.
0: Empiezan a mirar feo diciendo levanten sus cositas y...
1: y se nos van. Nosotros, sí, volvemos a la tarde. Igual.
0: Nosotras nos volvemos, sí, a encontrar como buenas vecinas que somos. Sí. Pero a todos ustedes les decimos que mañana también prendan, quédense ahí. No solamente en la continuidad del ETSAP, sino que mañana a las 6 de la mañana habrá otro Es Muy Temprano. Gracias, G.
1: Hasta la tardecita, hasta nosotras, la tardecita. Y hasta mañana.
0: Y a todos los que solamente miran a la mañana, que deben ser muy pocos. Hasta mañana.
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0: día, ¿cómo andan? Bienvenidos, bienvenidas, capítulo de jueves de Habrá Consecuencias. Aquí estamos, son las 7 de la mañana, 5 minutos, en una fría jornada en la ciudad de Buenos Aires, pero le vamos a poner el pecho y tenemos 3 horas por delante para contarles un montón de cosas que suceden en este país imposible de aburrirse. Buen día, María Cafferata.
1: Buen día.
2: Buen día, Fer Alonso. Seguro que jueves.
0: ¿Por qué? ¿Dije mal? No.
2: Solo que un día más esta semana. No me lo vas a cambiar, me vas a poner 2, 3, 4 días más.
1: Sábado y domingo también venimos.
0: No. Me hiciste sufrir porque a veces tengo miedo de pifiarle.
1: Ay, sí.
0: Y miro, les pasa, buen día, Pesquito.
3: Buen día.
0: ¿Les pasa que creen que es un día, pero miran muchas veces la agenda, el calendario?
2: No puedo, porque cuando apenas me levanto, tengo la tableta.
0: Y dice.
2: Me dice qué día es. Entonces tengo que sacar la pastilla del día.
0: Ah, ok, vos ya tenés
2: y tragarla, así bien. Que no me queda otra.
1: Me pasa los martes que me levanto y digo ya es miércoles.
0: Sí.
1: Y no. Y
3: ansiedad,
1: todavía recién empezó. Sí, obvio.
0: Sí. No, a mí me... Y de repente digo, porque tengo como una rutina, pero de repente pasa algo que te saca la rutina y no sabes en qué día estás. Pero bueno, no.
3: Hoy a mí me ordena el fútbol.
0: Hoy somos jueves. ¿Pero jugás un solo día o no? ¿Vos jugás dos veces?
3: No, el fútbol que miro.
2: Nadie sabe cuándo empieza una fecha, cuándo termina.
3: Bueno, los torneos
2: juega.
3: Internacionales. Ponele, ayer jugó River.
0: Antes
3: sabía que era miércoles. Pues yo sabía que River jugaba
0: los miércoles.
3: Y generalmente Boca los martes.
0: ¿Por qué?
3: Y Boca va a jugar ahora el domingo. Entonces yo sé que el domingo.
1: El domingo venís acá.
3: No, cuando sea Boca, cuando vea Boca jugando, sé que va a ser domingo.
0: Boca te organiza la vida.
3: Sí, Boca y el fútbol en general. Sí.
0: El fútbol
3: en general. Y el Diego.
0: Ok. Bueno, buen día a todos los que ya están ahí en nuestro canal de YouTube. Desde es muy temprano, si nos dejan un saludito, nos hace muy bien. Saluda a todo el equipo. Hola, Seba Gómez, que está en la operación técnica. Ferro Molá en la operación de video. Están Lichi Leiva, Juanma Romero en la producción periodística. Iván Errigo en la producción audiovisual. Nico Núñez en nuestras redes. Charlie Zuboski en la coordinación. Y las compañeras que se van. Chau, Ceci Claps. Chau. No te extraño, Ceci Claps. ¿qué man? ¿Cómo andan? Tenemos un montón de cosas. Hoy va a ser un día importante, recuerden, porque está la movilización al Ministerio de Economía, che, de todos los endeudados, ¿no?
1: Sí, van a movilizar también organizaciones sociales, sindicales, aparte los propios movimientos de endeudados que se fueron armando con el objetivo de sacar un poco para afuera el drama de los hogares y entender que es un problema colectivo y que por lo tanto merece una respuesta colectiva del gobierno nacional.

0: Se espera que haya una importante presencia enfrente al Ministerio de Economía. Hay muchos proyectos, porque yo conversaba con incluso algunos compañeros de, che, bueno, ¿qué salida se le puede dar a las personas que están endeudadas? Más casi son 6 millones que puntualmente están en mora de hace más de 3 meses. Sí. Una situación muy complicada. ¿Y sabías que me estuve fijando? Hay más de 28 proyectos de ley presentados en el Congreso de la Nación para ver, darle respuesta a diferentes universos de endeudados. Porque no es lo mismo los 20 millones de personas que tomaron una deuda con billeteras uh-huh. virtuales, con bancos o con el narco del barrio,
1: claro.
0: que los que están a los 6 millones que ya están pateando esa deuda hace más de 3 meses. Entonces, uh-huh. se está buscando ver qué universo se prioriza y en la sesión de la semana que viene, que se va a tratar la reforma de la Carta Orgánica del Banco Central y se va a tratar la ley de la inviolabilidad, no, perdón, la ley de inocencia fiscal,
1: sí.
0: La oposición quiere emplazar a las comisiones para empezar
1: a dar... todo esto.
0: El gobierno postura hasta ahora
1: okay.
0: que va a ser la movilización. Es un problema entre privados que se resuelve entre privados.
1: Bien.
0: Así que incluso a prestar mucha atención porque hoy es el Council de las Américas, que es básicamente una cumbre que participan empresarios, participa el presidente, participan muchos líderes políticos, que Milei va a participar a las 12:30, lo va a cerrar y va a tratar de defender el programa económico. Así que cuando se estén juntando los endeudados en frente al Ministerio de Economía, que es un resultado de la política de bajos ingresos y de la liberalización de las tasas de interés, bueno, Milei va a estar en el Hotel Alvear defendiendo su programa económico.
1: Muy bien. Y mientras tanto el gobierno no está en esta, está con el tema de la zona fría, zona cálida y la pelea gobernadores del norte contra gobernadores del sur. ¿Sigue eso?
0: Sigue eso y es muy insólito lo que está sucediendo entre la guerra de gobernadores contra gobernadores. El día de ayer el gobierno consiguió los votos para la sanción de la reforma del régimen de zonas frías, que básicamente va a disminuir los subsidios al consumo del gas en todo el país. No solamente en las zonas ampliadas como está buscando instalar el gobierno nacional, sino también en la Patagonia, en Malargüe y en La Puna, que es donde se aplica el régimen de zonas frías original del 2001, porque lo que va a hacer es modificar sobre qué parte de la boleta se aplica el subsidio.
1: Claro.
0: Van a achicar la cantidad del componente sobre el cual se aplica el subsidio, que es básicamente a vos te va a aumentar la boleta de gas aunque vivas en Santa Cruz. Ahora, el gobierno está buscando conseguir los votos con ayuda de los gobernadores del norte, a los cuales les prometió un régimen específico para el consumo de energía eléctrica en el verano. Uh-huh. Pero lo que es más curioso es que está... parece, los convence a los gobernadores del sur que se van a ver perjudicados por esta media sanción, que no los va a afectar. Que de repente el proyecto de ley no va a afectar a la Patagonia.
1: Es difícil eso.
0: Es difícil de creer.
1: Bueno, Fer Alonso, ¿cuáles son los datos de la economía hoy?
2: Mira, tenemos de todo un poquito, porque salió la famosa encuesta de negocios que elabora el INDEC.
1: Sí, nuestra preferida.
2: Nuestra preferida, uh-huh. con la expectativa que tiene tanto en el sector de la industria como en el sector de los supermercados, del sí. comercio. Y adivina qué.
1: Decime.
0: Está todo bárbaro.
2: Dio todo mal.
3: No.
1: Okay.
2: No podía ser de otra manera. Vuelve a crecer el ítem demanda interna como la mayor preocupación
1: de los empresarios, empresarios. No venden nada.
2: No venden nada. Y es curioso porque vos decís, bueno, hay un punto donde vos decís, ya está, esta es el tope, ¿cuánto más puedo pensar que viene por ahí? Bueno, todos los meses crece un poquito ese ítem. ¿Cuántos empresarios responden? Mi mayor problema es la caída del consumo interno o la falta de demanda.
1: Sí.
2: Pero salió también otro índice que es muy, muy relevante porque es el que te va anticipando cómo son los ciclos económicos. Y vos, digo, es un índice que elabora la Universidad de Itela y que el mercado sigue mucho y todos los actores económicos y políticos lo siguen mucho porque le dan relevancia, le dan confiabilidad a lo que te va anticipando este índice. Es el índice líder de la Itela y le dio caída. Le dio caída en julio contra junio, le dio caída en julio contra junio desestacionalizado, le dio caída en julio contra lo que pasaba el año pasado. Le dio caída como lo mides. Mm. Y eso es un problema para el gobierno porque anticipa de que no hay cambio en el ciclo económico y que no hay expectativa de recuperación ni del consumo ni de la producción, que es lo que nosotros vemos como ciudadanos,
1: sí.
2: pero eso se refleja en que no hay tampoco recuperación, por ejemplo, de la recaudación impositiva que mejore los números fiscales del gobierno.
1: Bien, ayer habló de inflación también el gobierno, ¿no?
2: Ayer habló de inflación, habló Brausili, el presidente del Banco Central. Dice que los indicadores anticipados le están mostrando una inflación de 1.9% en agosto. Dice que va a ser menor que la de julio, recordemos fue 2.1, y que puede ser igual o incluso menor a la de junio, que había sido 1.9%. Sí. Mucha confianza de Brausili en el indicador anticipado del Banco Central. Suele ser bastante preciso en su estimación, pero hay otros estimadores que no están dando no le están dando tan bien al gobierno. Así que habrá que esperar. Estamos recién a mitad de agosto. Uh-huh. Todavía faltan dos semanas. La primera semana de agosto fue muy alta la aceleración de los precios.
1: Sí.
2: La segunda parecía que se estaba moderando un poco. Esto se da en un contexto de tipo de cambio fijo, lo cual es muy contradictorio, ¿no? Mantener una inflación tan alta con un tipo de cambio que prácticamente no se mueve.
1: Bueno, tenemos novedades de la situación de Fernando Cerimedo, ¿eh? Recuerden, este argentino consultor de todos los gobiernos de ultraderecha de Latinoamérica, de Bolsonaro, de Milei, y también que estaba trabajando en Bolivia con el presidente Rodrigo Paz y que está detenido en el marco de un intento de asesinato que en Bolivia ya se caratuló como femicidio, uh-huh, de su pareja Nadia Beller, ¿sí? Ayer habló la abogada de Cerimedo, dijo que no tiene nada que ver, habló incluso de autoatentado. Empezaron a aparecer algunas voces del gobierno argentino, como la de Lilia Lemoine, que vi que tuiteó por ahí, y dijo que no tienen nada que ver con esto. Y bueno, la investigación judicial, que tiene dos capítulos, ¿sí? La de la guita. Sí, porque le apareció también guita a Cerimedo, que va a tener que explicar de dónde sacó los fajos de billetes que tenía. Y también la acusación que le hace su expareja, diciendo que él fue el autor intelectual de su intento de asesinato. Obviamente todo esto está en investigación, pero tiene muchísimo impacto no solo en Bolivia, sí, tiene mucho impacto en la región por el rol de Cerimedo en toda la región. Ayer habló Claudia Sheinbaum del tema, la presidenta de México, porque La Derecha Diario, que es el medio fundado por Cerimedo, también tiene mucha presencia en México en operaciones contra el gobierno de Sheinbaum. O sea, no es un personaje menor, por eso le damos esta relevancia y estamos siguiendo el caso con mucho detenimiento. 7 de la mañana, 16 minutos. Vamos a repasar el clima en este día. 8 grados la temperatura en esta mañana en la ciudad de Buenos Aires. Va a subir igualmente, quédense tranquilos, a 17.
3: ¡Epa!
1: 17 de máxima, y por la noche vamos a cerrar en 14, y dice que va a estar parcialmente nublado.
3: O sea, el sol se lo robó Magneto. ¿Qué pasó?
1: El sol, ¿por qué Magneto?
3: ¿No era que se había robado todo Magneto?
1: No.
2: Ayer salió el sol, hoy ya no.
1: ¿Hoy vos decís que no?
2: Y ya estaba complicado, nubosidad muy intensa se esperaba durante toda la jornada.
1: Bueno, ¿cómo está el tránsito en la ciudad de Buenos Aires? Complicados como casi todos los días, la General Paz, la autopista Richeri, la Panamericana Ramal Pilar y la autopista del Oeste, la de Lepiane con tránsito moderado, el resto, la autopista 25 de Mayo, la Panamericana Ramal Campana y Ramal Tigre, y la autopista Buenos Aires, La Plata y la autopista Ezeiza están con tránsito fluido. Los trenes, atención, todos a tiempo. Bien. No trenes a tiempo, amiguito, 7:17, vamos.
3: Bueno, muy bien, señores, bienvenidos a todos los que se suman al Destape Radio. Mi nombre es Eduardo Feynman. Los vamos a acompañar hasta las 10 de la mañana junto a mi colega Ari Lijalab, gran periodista, aunque pensemos totalmente distinto.
1: Okay.
3: Un mensaje a la comunidad: si estás manejando, tenés que saber que niños en el asiento delantero pueden causar accidentes, uh-huh, y accidentes en el asiento trasero pueden causar niños. Por eso, si te cuidas vos, nos cuidamos todos. Ahora sí, seguimos con más información. 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Pelota de rugby La Guinda.
1: Sí.
3: Porque pase lo que pase, La Guinda no se mancha. Llévate La Guinda afuera.
1: No.
3: 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Y por supuesto, un clásico, Ari.
1: ¿Quién?
3: Con la que vadís,
1: sí.
3: Hilux.
1: ¿A vos también te auspicia?
3: Tu camioneta. Sí. Con la que vadís, Hilux.
1: 7 y 18, amigos. Che, hablando de los que evaden. El quilombo acá son los que evaden, pero sobre todo los que deben, ¿sí? Uh-huh. Después voy a mostrarles el nuevo informe del CEPA, que es tremendo. El nivel de detalle que tiene respecto de las familias que están endeudadas. Cómo sube, cómo no para de subir. Cómo esto no tiene ningún registro histórico en la Argentina. Solo hay un momento en la crisis del 2001, pero la crisis del 2001 fue absolutamente excepcional. Digo, un patrón del 1-1 que reventó una inflación, los bancos. O sea, fue realmente tremendo. Y aún así bajó muy rápido el nivel de endeudamiento. Ni con el COVID pasó lo que está pasando en este momento, que es la cantidad de familias que no pueden pagar sus deudas. Con las billeteras virtuales ya es un promedio del 30%. Sí, del 30%. Y con los bancos ya es un promedio del 12,8, del 13% de familias que no pueden pagar. Y no son deudas, después les voy a mostrar el informe en detalle, pero no son deudas gigantes, ¿viste? Vos decís, no deben 50 palos. Y vos decís, qué sé yo, 50 palos no los veo nunca más. Deben 400 lucas, 500 lucas, 1 millón de pesos, que está bien, es una guita, pero no son deudas siderales y aún así no las pueden pagar. Y eso habla de la crisis de ingresos que hay hoy en este momento. Hoy hay movilización por todo esto.
0: Sí, hoy hay movilización con presencia de la CGT, organizaciones sociales, organizaciones políticas, y lo que va a ser la columna más importante, que es la de los endeudados, endeudadas y endeudades organizadas, ¿no? Sí. Que están un poco poniéndole el pecho a una situación que es un drama interno que se vive en las familias y que están haciendo un laburo muy, muy bueno en el sentido de decir, che, colectivicemos este drama que estamos viviendo porque no es culpa nuestra. Hay que sacarlo para afuera porque esto requiere una respuesta política por parte de un gobierno que está tomando la situación como si fuera solo un drama entre privados y no una consecuencia directa, no solo sobre los problemas de ingresos que está habiendo entre los argentinos y las argentinas, sino lo que tiene que ver con la liberalización de las tasas de interés que permiten poner tasas, claro, altísimas, ¿no?
1: Eso fue Sturzenegger, decreto 70-2023.
0: Exactamente, nombre y apellido, un Sturzenegger que también va a estar exponiendo en el
1: marcha.
0: Council de... Él va a estar en la Hotel Alvear exponiendo las mieles del programa económico, sí, y desregulador. Entonces, se espera mucha presencia y yo prestaría atención porque, sí, en base a cuánta gente haya en la calle, tiene más chance de prosperar el intento que quiere llevar a cabo la oposición la semana que viene en la sesión del oficialismo. Ustedes saben que hay muchos proyectos de ley que están viendo de ver cómo hacer para atajar el problema, porque una cosa son los 20 millones de endeudados, así que en algún momento tomaron una deuda a través de vías formales, pues después está el capítulo de los que están tomando, sí, créditos de maneras informales con el prestamista del barrio.
1: Sí, eso no sabemos cuántos son. Calculamos que es la misma cantidad de gente, o sea, que se duplica. Si son 6 millones las personas que hoy están en situación, sí, de que no lo pueden pagar.
2: Es la misma persona.
1: Puede ser la misma también persona, o puede ser alguien que no tenía ningún tipo de ni de banco ni de billetera virtual y cayó ahí, pero... Debemos rondar así a ojímetro los 10 millones de personas que no están pudiendo pagar.
2: Uno de cada 4 personas en Argentina.
1: Y sí.
2: Está con problemas de sobreendeudamiento.
3: Es muy probable que sí.
1: A ver, 6 millones seguro. Porque esa es la que está bancarizada, esa es la que sabemos, ese es dato, vos sabés mejor que yo, del,
2: sí,
1: Banco
2: si
1: Central.
2: Si lo hacemos sobre la población económicamente activa, es la mitad de la población económicamente activa la que tiene problemas de endeudamiento, ¿no?
1: Claro. Claro, no, por eso es el gran drama actual, ¿eh? El gran drama actual son los ingresos, no el endeudamiento es porque no pueden pagar lo que gastaron ya para morfar, para bañarse, para pagar la luz, esas cosas. El gran drama son los ingresos.
2: O sea que hay un informe de analítica,
1: sí,
2: que también evaluó la morosidad en el pago de tasas municipales.
1: Claro. Entonces, y es lo que empezás a no pagar.
2: Claro, si vos decís, si una familia está endeudada, ¿qué, sí, va a pagar?
1: El alumbrado,
2: no, barrio de limpieza.
1: No.
2: Es lo primero que deja de pagar.
1: Sí. Sí, entonces, sí, sí, sí. Y dejás de pagar el ABL, el que tiene monotributo deja de pagar el monotributo, veo. O sea, depende de la categoría que tengas, entre 50 y 300 lucas si tenés un monotributo alto, lo dejas de pagar. O sea, cae la recaudación también por eso. O sea, cae porque hay de consumo, cae porque dejas de pagar las cosas. Supongo que dejas de pagar algún servicio, el servicio que menos se corta. El agua igual ya está habilitado que te lo corten, pero el agua en general No te lo cortan, está habilitado, Milei lo habilitó.
2: No, lo que pasa es que después te podés colgar del agua también. Entonces, claro. No es tan complejo.
3: Igual que la luz.
1: La luz es más difícil, no se cuelguen de la luz, que es un peligro.
2: Y hay un tema de seguridad también.
1: Claro, y lo mismo
2: cambio con el agua. Hay posibilidades, incluso hasta conectar una manguera al vecino y
1: tener claro,
0: que
1: hacerlo.
0: Sí,
1: claro.
0: El tema es cómo lo resolvés. Porque yo lo hablaba con algunas dirigentes de la oposición, no es fácil. ¿Cómo hacer para dar una respuesta integral a situaciones individuales, que son colectivas, pero que cada uno tiene su propia especificidad, de dar una respuesta? ¿Qué haces? ¿Subsidias una tasa para que puedan devolver la plata en cuotas? ¿Estableces un sistema de mediación para que pueda mediar entre las personas y el organismo que le dio el crédito, ya sea un banco, ya sea la billetera virtual, para poder resolver la situación de una manera un poco más razonable y no te metan 1500% de tasa de interés? Bueno, ahí se están analizando diferentes salidas. Lo que hay que ver es establecer prioridades, si se va a hacer la prioridad de los que están ya en una situación de morosidad muy importante, si se lo va a hacer con los 20 millones de personas. Bueno, estas son discusiones que se están dando, pero que el gobierno insiste en frenarlas, insiste en que esto no es un problema y que requiere, como pasó con la ley de extranjerización de tierras, que sea un reclamo que tome la sociedad.
1: Y una pregunta, la oposición logró meterle algunas leyes al gobierno, ¿no? La ley de emergencia en discapacidad, la ley de financiamiento universitario. Logró en su momento frenar un decreto de guita para la CIDE. Algunas cositas logró. Sí. ¿Puede llegar a lograr alguno de estos proyectos de ley? Después, bueno, el gobierno vieron que hay leyes que no las cumple, pero...
2: determinante la presencia de gente en la calle.
1: Sí. Hoy.
2: Hoy.
1: Por eso, hoy es 14.
2: Y de acá en adelante.
1: Sí,
2: ¿no?
1: Es un horario, bueno, difícil para los que tienen jornada laboral, pero bueno, se va a extender. O sea,
0: no, esa es la clave para que estén las organizaciones sociales 14, y sindicales, que empiecen a poner la gente en la calle y la gente irá llegando cuando pueda. Pero de vuelta, cuando se volteó la ley de extranjerización de tierra, fue por la presencia en las calles. La oposición está intentando avanzar con estos proyectos de ley hace ya 2 meses, sin mucho éxito. Y depende de que el tema lo tome la sociedad y que se empiece a hablar. Se empezó a hablar muchísimo más, pero que bueno, que tenga el lugar en la calle.
1: Che, no, ahora, perdón, una cosita. ¿Nos pueden, mientras charlamos esto, contar los oyentes? ¿Podemos preguntar en el chat si tenés problema para pagar tus deudas, sí o no? ¿Podemos preguntar eso? ¿Tenés problemas para pagar tus deudas? Si quieren ponerle con banco y billetera virtual, como para que se especifique eso. ¿Sí o no? Pues seguramente muchos de los que están escuchando les pasa esto, por lo menos que tengamos un mapeo de los oyentes de YouTube.
2: Hay desde el sistema financiero un montón de iniciativas de cómo resolver el conflicto, incluso sin tener que violar contrato entre privados, que es el gran temor. Hay muchas fórmulas que pueden ayudar a las familias endeudadas a recuperarse esta situación pagando en la medida de sus posibilidades.
1: Sí, sí.
2: Lo que falta es decisión política. Si, ni siquiera es que vos decís, no, mirá, la única salida de acá es que el Estado la ponga arriba de la mesa, la única salida es volver a los años del kirchnerismo, donde no había premios ni castigos, nada. Hay fórmulas dentro de la lógica económica del gobierno para resolverlo, pero no hay voluntad de hacerlo.
1: Ya tenemos la encuesta en nuestro chat de YouTube. ¿Tenés problemas para pagar tus deudas con bancos o billeteras financieras, billeteras virtuales? Ahí ya están obviamente votando los oyentes. Que nada, es un muestreo nuestro, pero estuvimos toda la semana hablando con organizaciones vinculadas a este tema y una de las claves es... Hablen con el de al lado, que es muy probable que le esté pasando lo mismo. No es un tema individual, no sos vos, es más, no sos vos, es Caputo. Entonces, hay un problema de ingresos que el gobierno decide no tocar y hay un problema de usura bancaria y financiera que el gobierno decide habilitar. ¿No? Son dos temas. Son decisiones del gobierno. Entonces, ahí quiere reclamarle al gobierno para que lo solucione. Y lo otro es insistir con esto, no es un delito. No es un delito que debas plata. En serio, pero porque te empieza a angustiar, por ahí no lo sabes. No es un delito deberle ni a un banco ni a la billetera virtual. No significa que no haya que pagarlo, porque hasta que asumió Milei todos la pagaban. O sea, la tasa de morosidad era recontra mínima. Y ahora se cuadruplicó. O sea, que el problema es Milei, no sos vos. Entonces, no significa que no tengas que pagarlo. Lo que digo es que no es un delito, tranca. No te angusties por ese lado. Y está bueno ir hoy a ver que hay otras personas en la misma. Yo no sé, por ahí le podemos preguntar a la gente que convoca si están convocando en otras ciudades, porque estamos muy porteñocéntricos por ahí. Acá en la Ciudad de Buenos Aires va a ser a la Plaza de Mayo, como todas las movilizaciones, enfocado hacia la derecha, digamos, mirando de frente la rosada a la derecha.
0: Porque ahí está el Ministerio de Economía, no significa nada.
1: No, bueno, si lo querés ver desde la Casa Rosada, el Ministerio de Economía está a su izquierda, a su derecha está el Banco Nación y la CIDE.
0: Y la CIDE.
1: También puede... No, pero el Banco Nación no tiene nada que ver. Vayan al Ministerio de Economía.
2: Decir, saliendo de la Casa Rosada, porque si estás entrando a la Casa Rosada, a la derecha
1: claro,
2: tenés
1: por
2: el
1: eso.
2: Ministerio de Economía y a la
1: depende
2: izquierda...
1: Cómo, depende de dónde vengas. Si venís de adentro de la Rosada, gira a la izquierda. No creo que nadie vaya. Si no, es de frente si entras, a la Rosada, a la derecha.
2: Si entras por Avenida de Mayo...
1: A la derecha, tenés el Banco del Ministerio de Economía, tenés la AFIP, tenés el Cabildo, tenés la Iglesia, la Catedral.
0: El quilombo en que nos metimos. Van a ver el Ministerio de Economía.
2: No existe más. Se desmaterializó la AFIP.
1: No. Arca. Bueno, Arca. ¿Le cambiaron el coso o sigue siendo AFIP? Hace mucho que no miro eso.
0: ¿Sabes qué? No sé. Paso ahí todas las semanas. Es una buena pregunta. No, y pensar, yo la última semana estuve hablando con varios dirigentes y funcionarios de La Libertad Avanza, que en privado te dicen cosas distintas a que te dicen en público. Hay un reconocimiento de que la situación que se está viviendo con los endeudados es cada vez más problemática. No termino de tenerlo en claro si es porque empatizan con la situación o porque lo ven cada vez más seguido en los medios de comunicación y están empezando a percibir que hay un problema de opinión pública vinculado a la situación de los endeudados y de las endeudadas. Ahora, lo curioso es que hasta ahora la línea del gobierno, que no tiene muchos voceros para defender esta política de no hacer nada, sigue siendo problema entre privados, no nos vamos a meter. Sí. Y una de las pocas que habló ayer, creo que tenemos el audio de Diana Fernández Molero, para a ver cuál es la postura que está. Es una diputada del PRO, que ahora se pasó a La Libertad Avanza, pero es como de las pocas
1: una
0: espadas.
1: Amarilla que ahora es violeta.
0: Exacto. Okay. Y que habla de economía, porque
3: una
0: no tampoco
3: traidora.
0: Tiene.
3: Qué traidora, ¿no?
0: No, pero
3: la formé, hizo todo, le dimos todo y ahora agarra y se va a jugar a otro lado. ¿Qué es esto, viejo?
1: ¿Qué dijo,
3: Sí, yo ya voté, estoy desendeudado, ¿eh? Digo para la encuesta.
0: Escuchémosla.
4: Pues niegan la realidad con el tema de los préstamos, de las moras,
2: de las tasas altas.
5: Las tasas puede que estén altas. Lo que te quiero decir es, tenías un 5% de crédito al PBI, digamos de crédito. Ay, en el 2023 no había crédito, ahora hay crédito. Hay un stock más grande de crédito. En ese stock más grande de crédito también hay más gente que tiene morosidad, pero también hay más gente que está accediendo al crédito que antes no accedía.
2: No, no es cierto, Dayana.
5: Pero ¿cómo me decís que no es cierto? ¿Cómo me decís que no es cierto si son datos del Banco Mundial?
2: El crédito no es para... ¿O no hay crédito para las familias? ¿Para qué familia hay crédito? ¿Dónde hay crédito?
5: Pero entonces, ¿cómo están? Entonces, ¿cómo decís que hay moras y decís que no hay crédito? No te entiendo,
6: no, pero
5: Franco.
6: La deuda, por lo menos lo que entiendo yo, cualquier cosa Lili, corregime, es que estos 7 millones de deudores tan famosos de los cuales estamos hablando, en su gran mayoría es gente que está tomando 400, 500 mil pesos de una aplicación para comer o porque no
5: bueno,
6: le alcanza.
5: Bueno, ¿pero eso
6: para...
5: es crédito o no? Antes no,
6: no
5: existía eso. Bueno,
6: no
5: te quiero decir,
6: una
5: antes...
6: casa, eso.
5: No.
1: Bueno, ahí estaba, no, sí existía, el crédito es el mismo, el tema no lo puede pagar, diputada. existía, tenía tarjeta de crédito esa persona, no la sacó hace 3 meses. Pero sí. Bueno, ahí estaba, esa es como la posición oficial, es bueno, no vamos a hacer nada.
0: Durante el discurso que dio Javier Milei por el aniversario del paso a la inmortalidad de San Martín, ajá, en la Plaza de San Martín, vieron que él hace algún comentario sobre, bueno, la libertad no alcanza si la prosperidad no llega a todos, uh-huh, los sectores, sí, que dialoga con esa percepción de, che, tal vez la gente no está percibiendo que estamos bárbaros, sí, y que empieza a ver, bueno, cómo le damos una respuesta, aunque sea en términos comunicacionales, no, sí, materiales, a ese sector que la está pasando mal. Y vamos a empezar a ver algunas expresiones de incomodidad de ese sector que acompaña el gobierno, pero que dice que hay problemas en la micro que tienen que resolverse. Y que esto va en línea con esa parte del círculo rojo que dice que el proyecto de Milei es bárbaro, pero el problema es Milei. ¿No es cierto?
1: Claro.
0: Que es la propuesta de Haddad. ¿Y cómo fue la propuesta en su momento de que Patricia Bullrich pueda ser la candidata del círculo rojo el año que viene? Y acá Bullrich ayer sacó un tuit porque ella percibe para dónde va un poco el clima político y viene diciendo ya hace algunas semanas, desde antes que se cayera el capítulo de extranjerización de la tierra y de la ley de manejo del fuego en el proyecto Sturzenegger, de que, che, el escenario está bastante empatado, el clima político está cambiando y no hay chances de que ganemos en primera vuelta. Eso es lo que está diciendo Patricia Bullrich, puertas adentro. Y acá, para que los que no pueden verlo, tuiteó ayer una foto de ella misma hablando, que dice: el rumbo es el correcto y este camino es parte de un proceso de transformación profundo. Lo que necesitamos es más velocidad en los resultados para que el cambio se sienta en la vida cotidiana.
1: Es no es que fácil. No está pasando, amigos. Bueno,
0: Lo retuiteó Milei.
1: ¿En serio?
0: Y lo retuiteó Milei como diciendo: yo estoy recontra de acuerdo, Patricia.
1: Dios, ni lee lo que retuitea. Escucha, tenemos la encuesta en nuestro chat de YouTube. Hay una clara tendencia, obviamente. La pregunta es: ¿tenés problemas para pagar tus deudas con bancos o billeteras virtuales? Y es 70-30. 70% está diciendo que sí. Igual sigan votando para que sumemos más votos, valga la redundancia, y tengamos un mapeo, por lo menos de nuestros oyentes que están ahí en el canal de YouTube, que son un montón, y que seguramente les está pasando esto que el gobierno se niega a tratar. Recuerden, hoy hay movilización a partir de las 2:30 de la tarde al Ministerio de Economía, a la Plaza de Mayo. Convocan endeudados, ¿sí?, que se han autoorganizado en distintos espacios. Convocan organizaciones como Movida Ciudad, que hablamos esta semana con ellos, que están asesorando a endeudados, convocan centrales sindicales y movimientos sociales, y seguramente habrá algún dirigente político también dando vueltas. Lo he escuchado esta semana a Kicillof hablando mucho del tema. Recuerden que en Provincia de Buenos Aires hay una línea donde se triplicaron los llamados por los abusos de las empresas con los endeudados. La línea es la 148 y Kicillof lo viene metiendo. Creo que le preguntan sobre el clima y te mete esto. Sí. Porque, claro, está identificando también que hay un tema, y obviamente en la provincia de Buenos Aires también impacta. Pero el gobierno nacional está negado absolutamente, y está muy bien que la movilización sea apuntando al Ministerio de Economía, que es el responsable de todo esto, el ministro Luis Caputo. 7:34.
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0: 7 de la mañana, 40 minutos. Vamos a repasar algunas de las voces del día de ayer. Habló Santiago Bausili, hizo un Zoom con la Fundación Fiel. ¿Conocen la Fundación Fiel?
1: La desconozco, no me gusta que llame Fiel.
2: fue la que puso a Domingo Cavallo como ministro de Economía.
0: No, esa es Mediterránea.
2: Fiel
0: puso a Martínez de Hoz. Fiel puso a los 5 ministros de Economía de la última dictadura. Es una organización, es una de los think tanks creados por las grandes empresas del país, fundamentalmente por Arcor, ¿sí? Las empresas de Córdoba. Y que es un think tank muy, muy poderoso y muy ligado al sector empresario. Mediterránea también era muy parecida. Son como las hermanitas cordobesas, sí, que nos pusieron un
1: Mediterránea
0: montón de.
1: Mediterránea me gusta más. Hola, buen día.
0: Buen
1: ¿cómo
0: día.
1: Andan?
0: Melconian fue el titular, sí, de la, claro, Fundación Mediterránea durante un tiempo, del Instituto del IERAL. Del,
1: claro.
0: No, IERAL no. IERAL es el de la
1: Fundación. IERAL, claro.
0: Habló Santiago Bausili en un Zoom con los muchachos de la Fundación Fiel y el presidente del Banco Central, Santiago Bausili. ¿Cuánto va a dar la inflación? A ver.
3: Nosotros lo que observamos en el segundo trimestre es que las presiones que habíamos visto en el primer trimestre, que habíamos caracterizado como temporarias, de hecho resultaron ser temporarias y dejaron de ejercer presión en el segundo trimestre. Entonces vemos una marcada reducción en la tasa de inflación en abril, mayo, junio, comparado con el periodo que fue desde octubre a marzo. La medida que nosotros hacemos de inflación subyacente también mostró una reducción importante y nos lleva de nuevo a niveles que son comparables con el 2017. Y todo eso nos hace tomar una posición bastante optimista con respecto a la dinámica que esperamos para adelante.
0: Muy bien, recuerden que aceleró la inflación en la última medición, fue a 2,1. Ahora Santiago Bausili, el presidente del Banco Central, dice que va a bajar. Veremos.
2: Hasta que aparezca otro factor desestabilizante, claro, sea transitorio y que, sí, se mantenga la inflación transitoriamente en 33% interanual, como viene sucediendo, sí, en los últimos 12 meses.
0: Es realmente un fenómeno notable, la suba de la inflación con baja de consumo. Pues teóricamente, según Milei, si había más billetines y la gente compraba más, subía la inflación. Bueno, ahora hay menos billetines, la gente compra menos y sigue subiendo la inflación.
2: O sea, porque ahora no, sí, es una inflación monetaria, es todo por un... Lo dijo, vos no lo escuchaste al presidente. Claro. Dijo que hubo factores desestabilizantes, claro, transitorios, que subieron la inflación en el primer trimestre.
1: Ay, gracias, Alonso. No puedo todo el día responderlo yo eso, gracias.
2: Y vos tenés un rezago.
0: Claro.
2: Un rezago.
0: Claro. Es increíble, o sea, ahora la inflación sube porque hay gente que piensa distinto que el presidente. Esa es un poco la conclusión. Bueno, la que habló también ayer fue la ministra de Seguridad, Alejandra Monteoliva. Estuvo conversando con Eduardo Feynman en Radio Mitre y en un momento le preguntan sobre la cantidad de suicidios que hay en las fuerzas de seguridad. Y escuchen la respuesta que da Monteoliva.
4: Hago una aclaración con este tema que muchas veces nos dicen: ¿se incrementaron los suicidios de las fuerzas? Y yo digo, sí, por supuesto que sí. Se incrementaron los suicidios de la fuerza en el año 2025. Hubo un 30% más que en el 2024. Pero les cuento algo. Se incrementaron los suicidios en el país, ¿sí? Y las fuerzas federales no escapan a esa realidad.
0: Mira vos, justo el tema que la semana pasada desarrollamos todos los días con Emi Pizarro y que no está en general en la agenda. Sí, no solo se incrementaron, los suicidios triplican a los homicidios en la Argentina. Esa es la ministra de Seguridad que dice que hay que poner plata en seguridad y no en salud mental, porque el gobierno eliminó los programas de salud mental para acompañar a las personas que tengan esos pensamientos. Recuerden, como todos los días, ponemos el número 0800-345-1435, 0800-345-1435. 1435, y después hay un montón de organizaciones civiles, de ONGs, que están laburando el tema, como la que hablamos el otro día, que estaba en el puente Zárate Brazo Largo, uh-huh, ¿sí? Un lugar que lamentablemente se utiliza para esto en provincias donde las cosas es mucho peor. En Entre Ríos es 7 veces el índice de suicidios respecto del índice de homicidios.
5: Sí, y después hay que agregarle la variable de participar de la fuerza de seguridad, algo que la ministra Beltrán no hace mención, no sé si se acuerdan, a principio de año hubo casi un acuartelamiento en la provincia de Santa Fe a raíz del suicidio de un policía de Rosario, me parece que es, y una movilización que hubo de varios familiares de integrantes de fuerzas de seguridad, dando cuenta de los problemas en el acceso a salud mental y también las condiciones laborales de las fuerzas de seguridad. Entonces, más allá del incremento del nivel de suicidios que está viendo la Argentina, la situación es particularmente dramática en las fuerzas de seguridad, que la ministra lo desmerece como si fuera un problema general, y lo que están diciendo muchos familiares de las fuerzas de seguridad es, no, esto está empeorando porcentualmente adentro de las fuerzas.
2: Sí. Pero además, además de que la lógica que está transmitiendo María, esto empeora dentro de las fuerzas de seguridad. El otro día contábamos que dentro del Estado, dentro de las Fuerzas Armadas, uno de cada cuatro endeudados no puede afrontar su deuda. Recordamos que soldados que se quitaron la vida, incluso si, estando de guardia en la Quinta Olivos, dejaron por escrito que estaban endeudados y con problemas de este tipo. La ministra ni siquiera tuvo la sensibilidad de decir, este es un problema nacional que se debe abordar desde el Estado Nacional.
0: No, no, salió a justificarse como, bueno, pasa en todos lados.
2: Pasa en todos lados, esto no es mío, vayan a reclamarle a otro ministerio.
0: Sí. Bueno, hoy recuerden que está la movilización de los endeudados, 2:30 p.m. al Ministerio de Economía. Che, el que no está endeudado es la familia Adorni, ¿se acuerdan de Manuel Adorni, el jefe de
1: gabinete? ¿Quién era Adorni? No me acuerdo. No.
2: Si le había pedido plata a las jubiladas.
1: ¿Pero para quién era Adorni?
5: Adorni, el primer endeudado.
0: El primer endeudado.
2: Fue el primero que tuvo problemas, incluso tenía...
0: Claro, porque para comprarse un departamento le pedía plata a jubiladitas que se la prestaban, curiosamente. Bueno, también está complicado Francisco Adorni, que es su hermano, porque a él tampoco le cerraban las cuentas de su declaración jurada. ¿Sí? También funcionario del gobierno, después candidato en la provincia de Buenos Aires, etcétera. Y tuvo que ir a declarar Francisco Adorni porque no le cerraba su declaración jurada. Quiero que presten atención a la explicación que dio de por qué no le cerraba la declaración jurada.
6: Francisco Adorni explicó en un escrito que no quiso mentir. Simplemente se olvidó de un cero en la cifra del crédito hipotecario que había pedido al Banco Provincia para la compra de la casa en Citibel. Puso 13 millones de pesos en lugar de 130 millones. Agregó que la equivocación no fue deliberada, aunque él sea contador. Agregó que, entre otros ingresos, recibió en el 2025 24,5 millones de pesos por la venta de un inmueble que heredó de su padre. A diferencia del ex jefe de gabinete, Francisco Adorni presentó los números al juzgado.
0: Qué villa, qué Mercedes Ninzi, ¿no?
5: Que también...
2: ¿Cómo me gustaría ver mi cuenta bancaria y darme cuenta que tenía un cero de más?
1: Bueno, ¿nunca les pasó a ustedes algo así?
0: O sea,
1: y bueno, puede pasar,
0: el hermano,
1: ¿no?
0: De Adorni declaró, se le pifió por un cero. Mirá vos, justo.
5: Está bien, ¿vos nunca te encontraste 500 pesos en el bolsillo de atrás del pantalón? Que no sabías que tenías.
2: ¿Vos en la escuela no hacías las cuentas al revés? Él dijo que era contador, capaz que hizo la cuenta al revés y bueno, un cero más, un cero más.
1: Bueno, buscó capaz es contador de chistes. Que yo,
0: claro. Qué maravilla, encima Mercedes que dice, bueno, es contador pero se olvidó un cero. Mal contador en todo caso, no va a conseguir laburo nunca si se olvida un cero. Imagínate, un contador que dice, no, perdón, me olvidé un cero.
1: Bueno, depende, no sé si a la izquierda o a la derecha.
0: Qué o sea, Adorni dijo que, filtró, después dijo que en realidad tenía unas criptomonedas que había vendido y se había olvidado declarar. Adorni se había olvidado declarar $500,000. Se olvidó que los tenía. Y su hermano dice...
1: Un cero más, un cero menos.
0: Es muy espectacular, ¿viste? Y además que declaren eso. Ayer también se presentó Expert, no sé si vieron, a decir que la guita que le dio el narco Fred Machado, uy, estaba toda declarada. Si el tema es que no te tiene que pagar un narco...
1: Yo no tengo nada asesoría que ver con Fernando Cerimedo. Lo aclaro, por si las dudas. ¿Qué tal? ¿Cómo andas, Ari? ¿Necesitas guita? Te presto.
0: No, José Luis, muchas gracias.
1: Si quieren, les presto. Tengo efectivo.
0: Espera, salió ayer a decir, che, bueno, estaba todo bien, todo legal. Chabón, es un narco que te contrató para un emprendimiento minero en Guatemala.
2: tema del cual, minería.
0: ¿Eh?
2: ¿Dónde no hay minería?
0: Hay algo, pero bueno, no tenés ni idea de minería, expert. ¿Por qué tuvo que cruzar medio continente para contratarte a vos y pagarte $1,000,000?
1: Pero ¿cómo un narco? ¿Quién es un narco?
0: Narco, Fred Machado.
1: ¿Quién?
0: Fred Machado.
1: Mi
0: Fred
1: amigo
0: Machado.
1: Personal, Fred Machado,
0: tu amigo,
1: narco.
0: Y que estuvieron ahí. Que
1: me estás jodiendo.
0: Te puso el avión por todos lados, qué sé yo. O sea, uno le financia un narco, el otro se olvida un cero, el otro se olvida $500,000 para declarar. Es como todo muy mamarracho. Bueno, ahí estaba Francisco Adorni, lo contaba Mercedes Ninzi, que es periodista y acreditada en Comodoro Pi. Bueno, nos vamos a Bolivia. Hay novedades de la situación de Fernando Cerimedio. Recuerden este... organizador, asesor, armador de los fascistas de Latinoamérica, ¿sí? Ese es el rol de Cerimedio en Brasil, en Argentina, y que en este momento estaba trabajando como asesor estrella del presidente boliviano Rodrigo Paz, y que fue detenido en el marco de un intento de asesinato de su pareja barra expareja. No sabemos exactamente la situación. Sí, contó ella que habían sido pareja y que de hecho cuenta que está embarazada o que estuvo embarazada, tampoco queda claro, de Cerimedio. Ayer habló Margarita Arce, que es la abogada de Cerimedio. A ver qué dijo.
7: Ella ya viene en un proceso desestabilizar el gobierno, ya juntamente con las otras organizaciones sociales, que son todos los masistas, ¿no? Están en el afán de volver al gobierno y prácticamente es una laufar que está haciendo esta señora, y es un ataque que están queriéndole dar al gobierno por el tema jurídico y algunas otras estrategias como las que vemos. Todo lo que dice la señora Nadia Beller, absolutamente todo, es un cuento de su boca.
0: Bueno, apareció el Laufar, que supongo que es el Laufer, que decían que no existía. Ahora, el caso de Cerimedio es muy impactante porque tiene presencia en todo el continente. ¿Sí? No es un asesor del presidente boliviano, no, es un tipo que laburó en la campaña de Bolsonaro, que laburó en la campaña de Milei, que laburó en el gobierno de Rodrigo Paz, y que opera en toda Latinoamérica en función de los intereses de un sector del Departamento de Estado de los Estados Unidos. Tanto es así que ayer Claudia Sheinbaum, la presidenta de México, en sus mañaneras, que es el momento donde ella da su agenda, ¿sí?, los temas que considera relevantes, también le dedicó un rato a este personaje. Mirá.
8: Bueno, la persona del lado derecho es Cerimedio. Ayer fue detenido en Bolivia, acusado por su esposa de intento de feminicidio, que contrató a dos sicarios que le dispararon y que sobrevivió, pues afortunadamente, y denunció otras cosas, ¿no? Incluso que es agente de una de las agencias de Estados Unidos. La propia esposa lo denuncia, nadie más que la esposa. Por ahí se puede poner una nota donde viene lo que declara la esposa. Entonces presenta una denuncia a la esposa y lo detienen, o sea, es un feminicida en pocas palabras.
0: La presidenta de México mostraba una foto donde se lo ve a Cerimedio junto a su socio, Javier Negre, que se acuerdan, fue ese español que vino acá, que se asoció a la derecha a diario, que iba a provocar a las conferencias de prensa, que provocaba por todos lados, y después le dijeron, ya está tu trabajo acá, y lo mandaron a hacer el mismo trabajo en otros países de Latinoamérica. Son los mismos, Cerimedio está en todos los países. Por eso es importante su detención y todo este lío.
5: Sí, y un Cerimedio que estaba buscando candidatos para influir en la elección de 2027, en la Argentina, ¿no es cierto? Porque si bien en el gobierno dicen que se distanció de Milei en el 2024, después de haber sido una pieza fundamental en el armado comunicacional de Milei que lo llevó a ser presidente, estaba buscando candidatos. Yo sé que se había comunicado, por ejemplo, con Dante Gebel, y le dijeron que no, que muchas gracias, pero estaba buscando candidatos para posicionar en el 2027, es decir, que sigue influyendo, claro, no solamente en la región, sino también en la Argentina.
0: Ayer habló Evo Morales aquí en el Destape a la tarde con Mariano Martín. ¿Qué dijo?
9: Comentan que era como canciller finalmente de Rodrigo Paz, el contacto permanente. Entonces, recién están revelando la misma gente del gobierno. El mundo es tan chiquito, todo se sabe.
0: Ahí estaba Evo Morales, el expresidente de Bolivia, que obviamente está hablando del tema, porque en Bolivia es el tema del día, pero repito, tiene impacto en toda Latinoamérica. Bueno, vuelvo a la Argentina. Ayer estuvo Axel Kicillof en una conferencia de prensa Con la CGT, estuvo en Chaco, ¿no?
5: Estuvo en Chaco.
0: De recorrida. Y habló del plan de Milei y qué es lo que está haciendo Milei en el Congreso, que en vez de meterse con el tema de los endeudados, de la salud, del un montón de cosas que son importantes, solamente, como viene contando acá María Cafferata, quiere eliminar las PASO para tener su estrategia electoral el año que viene. Mirá.
10: Hoy Milei tiene un solo objetivo y por eso anda recorriendo las provincias argentinas buscando votos para reformar un sistema electoral que le sea conveniente y entonces poder asegurarse 4 años de Milei. ¿Queremos 4 años más de Milei? ¿Queremos o no? ¿Aguantamos 4 años más de Milei? Bueno, compañeros y compañeras, la pelota la tenemos nosotros. Es cuestión de organizar, es cuestión de dar un destino, es cuestión de convencer, es cuestión de buscar a todos, es cuestión de poner el oído.
0: Bien, ahí estaba Kicillof con una mesa grande, se la veía a Héctor Daer de la CGT, se lo venía al Coqui Capitanich, uh-huh, el hombre local ahí en Chaco, lo veía al Cuervo Larroque, que uh-huh, es el que está trabajando en también el armado del axelismo en el resto del país. Y bueno, Kicillof, ¿que va a seguir de recorrida?
5: Sí, va a seguir de recorrida. Rol bastante protagónico de Daer, porque fue el que le había organizado la recorrida por la provincia de Córdoba hace, ajá, un par de meses. La idea de Kicillof es ir continuando con estas apariciones muy específicas en cada una de las provincias. También hizo la presentación de su libro de Keynes, pero teniendo en cuenta la reunión que hubo la semana pasada con Máximo Kirchner, Sergio Massa, los gobernadores peronistas, acá hay un Kicillof que dice, está bárbaro, tenemos que seguir conversando, pero este año no es para candidaturas, sino para que cada uno de los sectores que integran el peronismo vaya acumulando políticamente y después definimos el año que viene quién es el que mide mejor. Y Kicillof va a continuar haciendo estas recorridas en todas las provincias como parte de esta idea de, bueno, nosotros solo no alcanzamos, tenemos que ir a las provincias en las que el peronismo siempre pierde y con partidos que no son solamente el PJ. Uh-huh.
0: Bien, habló también Gustavo Sáenz ayer, el gobernador de Salta. Escúchenlo.
11: Ahí es donde vamos con el equilibrio fiscal y el equilibrio social. Con el equilibrio fiscal no se come, no se cura, no se educa, no se hacen rutas, no se hace nada.
5: ¿Pero se ganan elecciones?
11: No sé. Yo creo que están preocupados con el equilibrio fiscal y que todavía no llegamos al justo medio, como decía Aristóteles, de buscar el justo medio entre el equilibrio fiscal y el social.
0: Bueno, metió un Aristóteles y un Alfonsín.
5: Te mete un Aristóteles, sí, en el, sí, medio del justo punto entre el equilibrio fiscal, sí, y la situación de las personas.
12: Como se decía Platón, la última gota queda en el pantalón. Yo también puedo citar filósofos que se piensan.
5: Sáenz es uno de los gobernadores. Salía acá. Es uno de los gobernadores que se reunió el otro día con Diego Santilli y Luis Caputo para cerrar un acuerdo para aumentar los subsidios al consumo eléctrico en las provincias del norte durante el verano, que es la moneda de cambio para acompañar la reforma del régimen de zonas frías. Sí. Sáenz es uno de los principales impulsores de nosotros tenemos un reclamo histórico referido a las altas facturas de luz que nos llegan durante el verano, nos corresponde un subsidio a ese consumo eléctrico y si para hacerlo tenemos que aumentar las boletas de gas en el resto del país, bueno, lo haremos. Que fue básicamente esa la conversación que se está llevando a cabo con los mandatarios del norte.
0: Bueno, jugó River ayer, amigos.
12: Jugó River,
0: empató 0-0 con Independiente de Santa Fe en Colombia. O sea, en medio del quilombo del terremoto.
12: Se postergó, de hecho, el partido, claro, sí, una semana, pasó de un miércoles al otro.
0: Pero ahora jugaron. Bueno, octavos de final, se define la semana que viene en el Monumental. Habló el Chacho Coudet, a ver qué dijo.
13: A ver, me hubiese gustado que vieran un fútbol como se vio el otro día, pero el contexto era este y la verdad que creo que todos hubiésemos firmado el empate antes del partido por el todo, ¿no es cierto?
0: Bueno, le mando un abrazo a mi papá, que es el principal preocupado por la situación de River Plate. El otro día ganó y como ilusionó, ahora un empate. Veremos la semana que viene la vuelta en el Monumental. El platense de Lucía Rodríguez Bosch sigue haciendo historia en la Libertadores. Le ganó por penales a Coquimbo Unido.
12: Tremendo, pará.
0: Coquimbo Unido.
12: Coquimbo, pará. Y está en cuartos de final.
0: Cuartos de final de la Libertadores.
12: ¿Sabes contra quién juega, no?
0: ¿Contra quién?
12: Contra el Fluminense.
0: Ajá.
12: O sea, de Brasil, uno de los equipos más importantes de Río de Janeiro. Histórico, nunca en la historia platense había llegado a cuartos de final de Copa Libertadores.
0: Pará, ¿y lo dirige Palermo a Platense?
12: Palermo. Hace poquito arrancó.
2: Hace poquito.
0: Como sí, se da cuenta, mi tupper es.
12: Sí.
5: Claro que el mío.
2: Es su segundo ciclo en Platense.
0: ¿Ya lo dirigió?
2: Sí, llegó hasta una final de una Copa local.
0: Sí. Bueno, a ver, ponelo. Ponelo a Palermo, mirá.
14: Va al penal, séptimo de la serie. Cordero. ¡Cosani! ¡Platense a cuarto de final!
0: Muy bien, el calamar, ¿eh? Del barrio de Saavedra.
12: Exacto.
0: En realidad es de la cancha que de Vicente López.
12: Bueno,
0: pero...
12: claro, son de Saavedra. ¿Eh? Estaban Kramer y Pedraza antes.
0: Claro. Ahora es cruzando la General Paz la cancha de.
12: Sí, tengo ganas de ir contra Fluminense, ¿eh?
2: Y pueden,
0: lindo Platense Fluminense.
2: ¿Pueden
0: sí.
2: volver los de Platense si pueden entrar a la ciudad o Macri?
0: Hay que preguntarle a Jorge Macri
12: bueno,
0: si.
12: No sabemos.
0: Si los deja. Bueno, felicitaciones a los hinchas de Platense. Acá tenemos una, Lucía Rodríguez Bosch, así que debe estar contenta. Bueno, 8 de la mañana, volvemos a nuestro tema del día, que son los endeudados. ¿Sí? Tenemos, recuerden, una encuesta en nuestro canal de YouTube que pregunta ¿cómo estás? Sí, estás teniendo problemas para pagar tu tarjeta de crédito, para pagar tu billetera virtual, con una tendencia del 70-30. O sea, la mayoría de la gente está con ese problema. No sos vos, es Caputo. Hay más de 6 millones de personas que hoy no están pudiendo pagar o la tarjeta de crédito o la billetera virtual, o las dos cosas. Hay gente que está endeudada con las dos. Y hoy hay movilización a las 14:30, a las 2:30 de la tarde, al Ministerio de Economía. Vamos a hablar con Oriana Fernández, que es vocera de Endeudados Organizados, ¿sí? Como su nombre le indica, gente que comparte este problema y que decidió juntarse para ver qué hacer con esto. Hola, Oriana. Ari Lijalá te saluda. ¿Cómo estás?
15: Hola Ari, ¿cómo estás? Buenos días.
0: ¿Cómo
15: Gracias
0: andas?
15: Por el espacio.
0: Gracias por atendernos. ¿Cómo es tu caso, Oriana? ¿Puedes contarnos?
15: Sí, obvio. Yo el año pasado, bueno, me tuve que separar. Tengo 24 años, pero estoy con un nene chiquito también. Uh-huh. Vivir en la Ciudad de Buenos Aires y mudarse a la Ciudad de Buenos Aires, sabemos que es todo un desafío. Necesitaba más o menos 2 millones de pesos. Si no tenés garantía propietaria, necesitas un seguro de caución. Bueno, obviamente era un gasto altísimo y además los gastos cotidianos que se me fueron muy difíciles de solventar. No es lo mismo estar en pareja y ser dos que ser una sola.
0: Sí.
15: Entonces, bueno, tuve que pedir una tarjeta de crédito al Banco Nación y bueno, mes a mes se me iba complicando cada vez más llegar a fin de mes.
0: Sí.
15: Yo trabajo en el rubro textil, que bueno, como saben, también es uno de los rubros más golpeados. Lamentablemente mi salario está atado al consumo y el consumo no va bien, por ende mi salario tampoco.
0: Oriana, vos la deuda, vos te endeudaste porque te tenías que mudar por la separación y para ingresar a una nueva casa necesitabas esa guita. ¿Ese es el origen de tu deuda?
15: Para eso y también para los gastos cotidianos.
0: Para,
15: o sea, para solventar el alquiler del mes, los gastos cotidianos.
0: Okay.
15: No solamente eso. Con lo cual, bueno, así empecé con utilizando la tarjeta de crédito. En un momento estaba poniendo absolutamente todo mi salario en la tarjeta. Tenía que volver a usarla porque obviamente la pagaba, la tenía que volver a usar. En un círculo vicioso que no se terminaba más. Y dije, no, yo no puedo seguir viviendo así, no las voy a pagar. Al día de hoy la deuda se duplicó y un poco más porque tengo un interés del 132%. Así que bueno, estoy en esa situación.
0: ¿De cuánto es tu deuda hoy, Oriana?
15: 5 millones.
0: 5 millones de pesos.
15: Sí.
0: ¿Y tu sueldo, si se puede saber, más o menos?
15: Yo prefiero no decir el sueldo,
0: pero
15: para que
0: no
15: se vaya por ahí el tema. No gano igual.
0: No ganas 5 millones de pesos. O sea, no es un mes
15: no
0: de tu
15: gano
0: sueldo.
15: Cinco.

0: No, recién justo lo mencionaba en otro lugar en el que estaba hablando sobre esto, y a ver, uno es consciente además del problema que supone pedir un crédito o sea, en esta situación donde los salarios no alcanzan, ¿no? Como uno ya sabe en ese momento que se va a encontrar en un futuro con un problema que no va a poder solventar. Por eso, cuando el presidente habla sobre esto de, bueno, no les pusimos un arma a la cabeza. No es el arma a la cabeza, es saber de estar en esa situación, entender la complejidad que tiene y no tener una alternativa, digamos, para, bueno, para poder subsistir, para poder comer, para poder alquilar o lo que sea.
1: Claro. O sea,
0: Así que,
1: ¿tu
0: bueno.
1: alternativa cuál era si no usabas la tarjeta? ¿No comer? ¿O no mudarte?
0: No tener alquiler, no saber dónde vivir, dónde vivo. O sea, no hay forma. Yo no tengo en este caso una situación donde tengo una alternativa. Si la tuviese, la hubiese tomado.
1: Claro.
0: Así que bueno, somos varios en esta situación, la verdad.
1: ¿Y cómo llegaste a este espacio, ando todos organizados, digamos, cómo llegaste ahí y si te hizo bien también juntarte con otros que están en la misma situación?
0: Bueno, sí, nos empezamos a juntar en realidad entre conocidos, vecinos, amigos. Nosotros coordinamos bastante también con organizaciones barriales. Hace poco estuvimos en la asamblea en Floresta, con la asamblea de Floresta. De esa manera, obviamente, llegamos a más personas, a vecinos y a gente que está en la misma situación. Yo creo que es un espacio que es necesario como primera instancia para empezar a exponerlo y a visibilizarlo. Sabemos que no es algo fácil de hacer. Que cuesta un poco, ¿no? De salir a decirlo, porque también se interpretan muchos casos que tienen que ver con un fracaso individual, con algo que le pasa a uno porque no se manejó bien, etcétera, lo que sea, pero cuando después terminás entendiendo que el problema en realidad es un problema estructural y que lo que está pasando además está pasando por un contexto específico y que no es casualidad que la mora se haya quintuplicado en los últimos 2 años, eso nos hace sentir de alguna manera más contenidos y acompañados. Así que me parece súper importante. Yo realmente invito a la gente que está en esta situación que se pueda acercar con nosotros, con este colectivo que es Sendeudos Organizados o con el que sea, pero que lo charle y que lo hable, que en primera instancia es necesario.
2: Oriana, ¿cómo estás? María Cafferata te saluda. Vos mencionabas muchos conocidos, familiares, amigos y amigas. ¿Cuál suele ser la situación de las personas que tuvieron que también endeudarse? ¿Son similares a la tuya? ¿Cuál es la situación más recurrente que conversan por lo general? ¿Por qué motivo tuvieron que endeudarse?
0: Mira, sí, la mayoría es por esto que mencionaba anteriormente, son para cubrir gastos cotidianos, servicios, alquiler, comida. O sea, en las charlas y conversatorios que hacemos hay además distintos rangos etarios. O sea, estoy yo que tengo 24 años y soy súper joven, pero después también tenemos jubilados y jubiladas que están en la misma situación porque no les alcanza con la jubilación. Es decir, es algo bastante diverso en ese sentido. Pero sí, lo que se comparte, más allá de la diversidad que hay en el rango etario, en las distintas situaciones que vemos, es que tanto el salario como la jubilación no alcanza. Por eso hablamos mucho de que el problema en realidad es estructural y que obviamente ahora hay que salir a resolver esto porque hay un montón de cuestiones injustas en esta situación en particular sobre el endeudamiento, que son las tasas de interés y demás. Pero el problema de raíz es que la plata no alcanza.
1: Claro. Claro.
3: Sí, ¿qué tal, Oriana? Fernando Alonso te saluda. ¿Tuviste contacto con, entiendo que es un banco con el que tenés la deuda, ¿tuviste contacto con el banco? ¿Exploraste otras alternativas como ir a la justicia? ¿Buscaste alguna forma de refinanciar? ¿Con qué te encontraste?
0: Yo todavía con el banco no hablé, sí estoy endeudada con Banco Nación. Todavía ellos no se contactaron conmigo tampoco, lo cual un poco me llama la atención, pero bueno, son algunos meses que pasaron desde que yo fui al banco para decir que quería cancelar la deuda, con lo cual es factible y es posible en realidad que se estén comunicando conmigo en los próximos meses.
1: Claro.
0: No tuve todavía una instancia de negociación de la deuda.
2: Y,
1: Claro.
2: Oriana, ¿qué respuesta esperarías vos del Estado, del gobierno nacional para ayudarte a vos y a todas las personas que están en esta situación a sobrellevar la situación, ¿no?
0: Mínimo que se puedan regular las tasas de interés y que se pueda también tener, digamos, visibilidad de las deudas. de las personas, porque también hay tuvo un sector, ¿no? Hay tuvo una parte

0: de la que por ahí no se está hablando porque no entra dentro de las estadísticas, que son todas las deudas informales también, sí, que surgen a partir de esta situación. Nos encontramos también con eso, ¿no? Con gente que está endeudada con el almacenero, gente que está endeudada con un familiar, con un amigo, en el peor de los casos, en muchos barrios populares también, con narcos, digo, con prestamistas. Hoy hay prestamistas en todos lados. Entonces también, digo, lo que esperamos del gobierno es que pueda realmente atajar esta situación, porque se va a seguir acrecentando, darle una solución a quienes ya estamos en mora y que no podemos pagar, y obviamente, bueno, ajustarlo a la realidad de la mayoría. No creemos que el decreto que sacaron hace 2 años beneficie en algún sentido a la gente que hoy está en esta situación. Beneficia a unos pocos. Bueno, claro, necesitamos que, por favor, atiendan esta problemática y esta demanda, y bueno, nos respondan con algo.
1: Oriana, gracias por charlar con nosotros. Convocamos obviamente a la movilización hoy a partir de las 2:30 de la tarde ahí a la puerta del Ministerio de Economía. Muchas gracias.
0: Gracias.
1: Oriana Fernández, una de las integrantes de Endeudados Organizados, tienen una página de Instagram a la cual ustedes se pueden contactar. Y de verdad, una de las cosas que nos decía también, otra de las que hablamos esta semana, es que la gente que va a estos lugares les cuenta antes a ellos que a sus familiares y que a sus amigos esta situación por vergüenza. Que no te dé vergüenza de verle guita a un banco, de verle guita a una billetera virtual. Porque no hay nada de vergüenza, o sea, es lo que tuviste que hacer o para morfar, o para pagar la luz, o para pagar el alquiler. No es que estás estafando al sistema porque te fuiste a Disney o a Hawái y bueno, ta, qué sé yo. O sea, fue la solución que encontraste para un problema que si no, o sea, no lo puedes postergar, o sea, no puedes postergar comer.
2: Hay algo que me llamó la atención de todas las conversaciones que tuvimos esta semana con representantes de las entidades que están trabajando con los endeudados, es que no hay abierta instancia de negociación. Los bancos están esperando que vaya todo a incobrable, categoría 5,
1: a limpiar el balance,
2: mandar a los estudios jurídicos a que se hagan cargo de la deuda, sí, y limpiar el balance y seguir adelante. Uh-huh. Y no les abren instancias de negociación.
1: Sí.
2: Y claramente te encontrás con personas que dicen, bueno, llamame, sentame, dame alguna posibilidad, abrime, sí, no me lleves al extremo. Porque una vez que me pusiste en categoría 5 y me mandaste a los estudios jurídicos, yo no vuelvo más al sistema.
1: Oriana dijo eso en un momento, yo dejé de pagar. También todavía no la llamaron, esto que vos decís es clave, no hay diálogo, pero ella lo que pidieron la historia. Me tenía que mudar con mi piba, no tengo a dónde ir. Bueno,
2: va un caso de violencia, la chica termina divorciada y termina pobre por divorciarse.
1: Bueno, pobre le pasa por seguramente es que es cierto, o sea, sostener una casa entre dos hoy con los sueldos contra sostener una casa de uno, la canasta de crianza ahora en el editorial lo voy a mostrar, pero están 700 lucas. ¿Cuánto cobra? Sostenerlo entre dos es un reme, sostenerlo sola. Después está toda esa mentira del gobierno que dijo, eliminamos la ley de alquileres y bajaron los alquileres un 50%.
3: Por favor.
1: Chicos.
2: Cerrulo, que más aumentó.
1: Por eso, no se sostiene por ningún lado. Y son todas decisiones del gobierno. Porque el gobierno derogó la ley de alquileres, el gobierno permitió las tasas, el gobierno pisó los sueldos. O sea, son todas del gobierno. No es culpa de Oriana ni de cualquiera que esté escuchando que le pasa eso. Repito, hoy 2:30 de la tarde, convocatoria a la Plaza de Mayo. Está bueno ir, está bueno mirar alrededor, está bueno hablar. Hablen con sus amigos, hablen con su familia, hablen con su pareja, hablen con la gente que quieren y obviamente hablen con las organizaciones que se están dedicando a esto y con los lugares en el Estado que están acompañando, no en el Estado Nacional, pero repito, en Provincia de Buenos Aires hay uno, la línea 148, y se triplicaron los llamados entre la gente que tiene este quilombo y la gente que la están apretando de las empresas para cobrarle las deudas. No te sientas solo y busca por ahí. Hay bancos que están dando algún tipo de solución. El Banco Provincia tiene una línea para solucionar esto. El Banco Ciudad fue obligado por la legislatura también.
2: El Banco Nación también. Eso es lo extraño. El Banco Nación lanzó una línea para ayudar a los endeudados, sí, pero después no los llama y no los sienta a negociar.
1: Acá me manda el amigo Seba Abrevalla, ex colega aquí del Destape. Banco Provincia, 100.000 clientes ya refinanciaron deudas por 390.000 millones de pesos. O sea, está pasando. Pero bueno, también el refinanciamiento es voluntad de pago, uh-huh, y que lo vas a pagar en un banco público que no tiene la misma lógica que el privado. Claro. El privado, como dice Fer, lo quiere pasar al balance, a pérdida un semestre o un trimestre, y listo, limpió el balance. Está bueno que los bancos públicos le presten atención a esto, y está bueno que los gobiernos también. Por eso lo escuché a Kicillof toda la semana hablar de esto. O sea, le preguntan de cualquier cosa y habla de endeudados, que es medio que lo que les decimos a alguien que nos pregunta cómo contestar una entrevista. Vos contestás el tema que vos crees, uh-huh, y lo pone arriba de la mesa. Al gobierno le tienen que preguntar y dice: yo no me voy a meter, por eso la movilización. Para, tenemos que ir una tanda y ahora venimos, nos alargamos el tema porque es el tema. No, creo que cualquiera en cualquier mesa familiar está hablando de esto, no está hablando de la campaña, de las internas, de qué sé yo, está hablando que no llega a fin de mes, y como no llegas en deuda, y como no puede pagar la deuda, entra en mora. O sea, ese es el tema principal de nuestra sociedad hoy. 8:15.
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13: Las patentes otorgan a un laboratorio el derecho exclusivo de vender un medicamento. 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

0: se amanece.
1: Qué es esta fumada?
0: ¿Cómo le va, Feynman? Esto es la Delio Valdés, que va a estar mañana y pasado, ¿sí? Viernes y sábado en el Teatro Gran Rex.
1: ¿La Vela Valdés? Ah, no, la Delio.
0: La Delio Valdés, Eduardo. La Delio. La Delio. ¿Quiere venir?
1: Yo voy a ir. Me voy a parar en la puerta y voy a hacer un control de alcoholemia a la gente que entra. A ver, ¿quién puede entrar y quién no?
2: No seas gorra.
1: ¿Por qué, querido?
0: No seas gorra.
1: Estoy cuidando a la gente. No pueden entrar todos borrachos ahí a bailar.
0: Atención,
1: es eso?
0: Quedan entradas, Eduardo, para mañana viernes. Mañana viernes en el Teatro Gran Rex, para ir a bailar con la Delio Valdés. De este equipo está confirmado Fer Alonso.
3: Sí, señor.
0: Y está confirmado Seba Gómez, nuestro operador, que va a ir a bailar también. ¿Sabe bailar Seba Gómez?
1: Ay,
0: más o menos, tiro. Muy bien. Y pueden ir ustedes mañana va a ir a los amigos de la Delio a bailar, a pasarla lindo en el Teatro Gran Rex. 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
1: Muy lindo.
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0: 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Planazo para cortar el mes de agosto. Así que yo les recomiendo, si no tienen todavía planes para mañana a la noche, y si tienen, los cancelan y se van. Mucho mejor. ¿Qué vas a hacer? Me voy a ir a la Delio Valdés.
1: Sepan que voy a estar en la puerta del teatro controlando con un control de alcoholemia. A ver la gente que puede entrar y la que no.
0: ¿Qué botón? Bueno. 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Bueno, uno de los temas que en medio de todo esto también creo que que hay que darle mucha relevancia es esta negociación que está haciendo el gobierno para que los gobernadores de la zona cálida los caguen a la gente que vive en la zona fría. Que me parece que tiene poca relevancia, poca cobertura mediática.
2: ¿Por qué hay que explicarlo en esos términos? Cuando el gobierno habla de que en septiembre quiere avanzar con la reforma del régimen de zonas frías con los votos de los gobernadores del norte, tiene que ver con una negociación que es aumentar, disminuir los subsidios al gas en las zonas frías a cambio de aumentar los subsidios a las zonas cálidas al consumo de electricidad en las provincias del norte. Es básicamente un toma y daca de que le saca a unos para darle a los otros. Y que el día de ayer, básicamente Santilli lo que hizo es confirmar los votos de los gobernadores del norte para que le garanticen algo que va a ser una disminución de los subsidios que va a afectar a más de 3 millones de hogares en todo el país. La reforma del régimen de zona fría ya tuvo media sanción en mayo en la Cámara de Diputados, y el argumento que está sosteniendo el gobierno es que esto es una modificación que va a hacer que vuelva a su idea original de que solamente los subsidios estén en la Patagonia, en la Puna y en Malargüe, y que se quite el subsidio para las zonas frías ampliadas que había incluido Máximo Kirchner en el 2021 y que incluye a varios municipios de la provincia de Buenos Aires, Córdoba, Santa Fe, San Luis y un montón de otras provincias, ¿no? Diciendo es, tenemos que priorizar las zonas más frías sin dar cuenta que a veces Tandil tiene zonas más frías que algunos lugares de la Patagonia. Ahora, es mentira eso, porque el proyecto de ley del gobierno lo que hace también es disminuir los subsidios para las zonas de la Patagonia. Uh-huh. ¿Cómo? Lo que hace es reducir el subsidio en la parte de la boleta de gas que te llega a tu casa, ¿no es cierto? Vos,
0: claro, hay una parte que es subsidio. Hay una parte que está subsidiada.
2: Hay una parte que hoy en día el subsidio del 50% sobre la boleta de gas en la Patagonia es sobre la totalidad de la boleta de gas. Bien. ¿Qué es lo que hace el proyecto del gobierno? Va a aplicar ese subsidio del 30-50% solamente sobre algo que se llama el punto de ingreso al sistema de transporte. Es decir, que saca del cálculo del subsidio la parte de logística y de transporte. ¿Qué significa esto? Esto es el 50% de la boleta de gas. Básicamente, si a vos te van a subsidiar solamente el 50% de tu boleta de gas, en la práctica implica aumentos que van del 20 al 50% en las facturas de gas para todas las personas que viven en la Patagonia, y el gobierno esto no lo está diciendo. Y es muy curioso porque ayer se dio una particularidad, que es que el gobernador de Neuquén, Rolando Figueroa, salió a festejar que Santilli le había prometido, creo que tenemos el tuit para poder verlo, salió a festejar que no se tocaba la Patagonia. Y acá yo no entiendo si es que el gobernador de Neuquén no leyó el proyecto de ley, no sabe lo que dice el proyecto de ley, que dicho sea de paso, la diputada que le responde en la Cámara de Diputados lo votó a favor, o se está haciendo el distraído y forma parte de una...
0: ¿Por la positiva de que efectivamente el gobierno vaya a sostener todo esto?
2: No, porque yo ayer hablé con el gobierno nacional hasta bastante tarde a la noche, y lo que me decían es... no va a haber cambios a la media sanción de diputados. Va a ser el mismo proyecto. Ahora, ¿qué es lo que, cuál es el relato que sostiene el gobierno? De vuelta, estamos priorizando el subsidio para la Patagonia frente a lo que hizo Máximo Kirchner del subsidio ampliado en la provincia de Buenos Aires. Ahora, vos le preguntás y le decís, che, pero esto va a modificar también el subsidio de la Patagonia. Y dice, no, no, lo que va a hacer es se va a recalcular cómo se aplica el subsidio en la boleta de gas, pero van a seguir sosteniéndose el subsidio. Hay una discusión respecto al relato muy similar a lo que se vio en su momento cuando se estaba debatiendo la ley de extranjerización de la tierra. ¿Se acuerdan que se anuncia con bombos y platillos que se va a llevar a un tope de el, creo que había sido el 30%, ¿no? Como que quisieron sacar la eliminación del tope para la venta de tierras extranjeras, sí. Pero las letras chicas se olvidaron de poner que se aplicaba para departamentos, que en la práctica significaba
0: no
2: nada.
0: No se olvidaron, era a propósito. Bueno, ¿esto tiene chance entonces de concretarse?
2: Y si tenemos tiempo, me gustaría que lo escuchemos a Gustavo Sáenz, el gobernador de Salta, porque decimos, ¿cómo se puede explicar la guerra de gobernadores contra gobernadores? Y quiero que lo escuchemos a Gustavo Sáenz diciendo cómo justifica que le va a sacar el subsidio a las provincias del sur a costa, a cambio de conseguir un subsidio para su provincia. A ver.
3: Nosotros venimos subsidiando desde el norte a todas las zonas frías, las zonas que vienen desde hace muchos años, que no digo que esté mal, que esté bien, es un análisis que lo tenemos que hacer, pero el periodo del norte grande es histórico sobre el tema de las zonas cálidas y zonas muy cálidas. Y la verdad que lo venimos peleando hace muchísimo tiempo, gobernadores anteriores, diputados y senadores anteriores, y me parece que esto puede poner un poquito de justicia.
0: No, justicia sería que todos tengan zona fría y zona cálida, ¿no? Exacto. Ok, bueno, ojalá que esto no avance, porque esta es una cosa de pobres contra pobres, ¿no? No tiene mucho sentido. Che, salió la encuesta favorita que tenemos con Fer Alonso en el INDEC. Es nuestra preferida.
4: Sí, señor.
0: Hay que ser ñoño para esto, pero bueno.
4: Bueno, la encuesta de negocios que elabora el INDEC intenta transmitir la sensación que tienen los empresarios, tanto del sector industrial como del sector comercial, sobre cómo transcurrieron los últimos 3 meses y qué esperan para los siguientes 3 meses. Pero hay algo que es muy interesante, que es la confluencia de intereses, ¿no? ¿Viste? Es decir, muchas veces la gente actúa en forma individual, pero como tiene un interés común, se va juntando ese interés individual en lo colectivo. También hay, cuando uno analiza indicadores, muchos indicadores sueltos que después te van dando un panorama global más armado, mejor armado y que refleja mejor la realidad. Por eso, para contarte esta encuesta de negocio, primero te voy a mostrar una placa con el indicador líder de la Universidad Torcuato Di Tella, porque me parece que es relevante en cuanto te muestra qué es lo que está percibiendo según el análisis de los datos de la economía. Este indicador líder, que se elabora con 10 datos macroeconómicos, mostró en julio una caída de 0,72% contra junio.
0: Sí.
4: Y en el acumulado del último año, de julio del 2026 contra julio del 2025, una caída de 3,29%. ¿Qué significa esto? Que no hay expectativa, según los datos macroeconómicos, de que se esté frente a un cambio de ciclo económico.
0: Okay.
4: Y eso es lo que después te refleja esta encuesta de negocios, que tiene la particularidad de que vuelve a poner al reclamo de la caída de la demanda interna como el principal factor que tiene los empresarios de la industria y del comercio para salir de este ciclo económico. Creo que tenemos la placa que lo muestra. En la industria subió
0: del 57 al 63. No, este es supermercados. Este es supermercados.
4: Del 57 al...
0: al 63, sí, sí, sí. Ahí está la demanda.
4: Ahí está. Es mucho lo que sube. No es que estamos más o menos viendo. Si vos ves la primer columna, lo marca en rojo ese indicador. Significa que está creciendo, que cada vez es mayor.
0: Esto es el INDEC, porque por ahí al gobierno no le gusta la Di Tella, pero este es el INDEC, que le pregunta a los empresarios, ¿cuál es tu principal problema? No vendo nada.
4: No vendo nada, dicen los empresarios, y la otra placa, que es la de la industria, pasa exactamente lo mismo. No vendo nada. Vuelve a crecer un punto la demanda insuficiente como factor de crisis que están atravesando este sector. En la industria, el indicador de confianza empresaria fue negativo en 17,2%. Está en terreno negativo desde mayo del año pasado. Hace más de un año que el indicador de confianza empresaria de la industria es negativa. En los supermercados está en terreno negativo desde febrero de este año. Venían de un segundo semestre donde parecía que se recuperaba un poquito el consumo porque había habido más recuperación de los ingresos vinculados a la campaña electoral. El gobierno dice que no hace política para ganar las elecciones, pero los datos muestran que sí. Pasaron las elecciones, empezó a caer este indicador. Hay dentro de este indicador uno que a mí me llama, o me gusta ver siempre, que tiene que ver con la percepción que hay del empleo. En los super no hay una sola respuesta de que se vaya a contratar nuevos trabajadores.
5: Claro.
4: Hay un 12,5 dijo que va a despedir.
5: Sí.
4: Y ninguno que va a contratar.
5: Es tremendo.
4: En la industria ese saldo negativo es 13%. Hay 17% de las industrias que dicen que van a seguir despidiendo trabajadores contra un 4% que anticipa que puede llegar a contratar. 13% de saldo negativo de los que creen que van a destruir empleo en la industria. Y también es una caída de 11% en las horas trabajadas que espera la industria.
5: Claro.
4: Porque vos decís, bueno,
5: no, va a repuntar.
4: No contrato, pero estiro la jornada laboral, pago horas extras, intento. No. También esperan achicar la cantidad de horas que se trabaja en la industria.
5: Bueno, esto, qué lindo todo.
4: En un marco de esta semana te lo planteé varias veces, Ari. Yo sé que las finanzas parecen un mundo ajeno a la economía real, pero se está deteriorando muy rápido la situación monetaria y cambiaria del gobierno y va a traer consecuencias más graves en la economía real, porque se está disparando la tasa de interés y todo lo que vimos va a empezar a mostrar números todavía más negativos, porque cuando sube la tasa de interés no solo afecta a los deudores familiares, afecta también a la producción y al comercio.
1: Un balbordo fenomenal, Ari. Acá tenemos en Argentina el salario Benjamin Button.
5: ¿Cómo es?
1: Cada día más chiquitito.
0: ¡Ay, no! 8:33, tenemos que ir al editorial que se llama Endeudar y Vigilar. Leí ayer un informe, se ríe la politóloga porque es obviamente un homenaje a Foucault, de vigilar y castigar, pero ahora es vigilar y endeudar. Ayer leí un informe que es tremendo, que hizo Amnistía Internacional, sobre específicamente todo el sistema de vigilancia que ejecuta el gobierno, pero no solamente el sistema de vigilancia. ¿Vigilancia por qué? ¿Por qué? Es por todo lo que contó Fer recién. Por el modelo económico. O sea, la conclusión a la que llega Amnistía, que ahora les voy a mostrar, es que el gobierno ejecuta un modelo económico que va a dejar un montón de gente en la calle, esa gente en la calle va a protestar, entonces en lugar de invertir en que la gente no se quede en la calle, invierte en vigilancia. ¿Para qué? Para que esa gente tenga miedo de salir a la calle, que sienta esa vigilancia. Bueno, está todo puesto en números. Es tremendo el informe. Y lo cruzo con los endeudados, que hoy se movilizan. Ayer también, y les voy a mostrar los datos de la última actualización de cómo está la situación de los endeudados, porque es realmente tremendo, es muy bueno el laburo del CEPA en este caso, y es importante este cruce, endeudados y vigilados, ¿sí? O sea, un gobierno que hace que no llegues a fin de mes y que te vigila para que no protestes. Bueno, ahora se los voy a mostrar. Les propongo a los que están en el chat de YouTube que sigan votando en la encuesta de si te está costando a vos llegar a cubrir tu deuda con la tarjeta de crédito o con la billetera virtual. Que le den pulgar arriba, separamos y hacemos el editorial. Dale.
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0: Hay una política del gobierno que es una política deliberada, que es que ganen muy poquitos. Hay un puñado de empresas que se está llenando de guita. Hay un pequeño grupo de argentinos que se está llenando de guita. Y el resto queda todo afuera. El gobierno sabía que esto iba a pasar. De hecho, una de las cosas que dijo Milei en las últimas veces que fue a charlar con sus comunicadores amigos es que él la convocó a Patricia Bullrich como ministra de Seguridad porque sabía que su plan económico iba a tener consecuencias sociales y esas consecuencias sociales requerían una ministra de Seguridad con, para Milei, las agallas, el coraje y lo que sea, para enfrentar las consecuencias de su política macroeconómica. Milei lo tenía clarísimo, ¿eh? Nosotros también vieron que decíamos, che, esto no va a funcionar. Y era como, bueno, pero recién arranca, dejan de poner palos en la rueda, etcétera. Y Milei decía, sí va a funcionar porque nunca nadie lo hizo. Bueno, nunca nadie lo hizo porque no funciona. O funciona para un grupito de beneficiarios y de amigos de amigos circunstanciales del gobierno. Ahora, como no funcionó, lo que pasó es que muchísima gente se quedó sin laburo. Y entre los que no tienen laburo y los que tienen laburo pero tienen bajo sueldo, tuvieron que endeudarse. Y como el gobierno sabía esto, desplegó todo un dispositivo para meter miedo en las movilizaciones, protocolo antipiquete, todas esas cosas, y vigilar. Y vigilar. Entonces el esquema es endeudar y vigilar. Endeudarnos a todos y vigilarnos si nos quejamos para meternos miedo y que no nos quejemos. Todo tiene datos, ¿viste? No es una teoría conspirativa. El endeudamiento, que ahora les voy a mostrar, están los balances del Banco Central. Está todo ahí. Es estadística pura, no tiene discusión, no es que bueno, es una percepción, es una encuesta, mide mal, mide bien. No, es persona que tiene una deuda registrada en el sistema financiero, persona que no lo puede pagar. Eso no tiene discusión. Ahora le voy a sumar un informe que leí de Amnistía Internacional que te muestra todas las compras que hizo el gobierno de Milei para vigilarnos y sobre todo los efectos que tiene esa vigilancia permanente a través de la tecnología para disuadirnos de quejarnos, disuadirnos de movilizarnos. Es realmente impactante e impacta el combo sobre todo hoy, que va a ser un día importante para los endeudados que movilizan al Ministerio de Economía, que es el que aplica esta política que los endeuda y que además, si hay plata para vigilar a aquellas personas endeudadas que hoy se quieren manifestar. Ahora, el informe de Amnistía es muy interesante, lo voy a mostrar al final, porque antes quiero mostrarles el contexto. Porque, ¿qué dice este trabajo que hicieron? Bueno, hay un plan económico, y ese plan económico hace que para este tipo de gobierno sea necesaria la vigilancia. Ahora, ¿qué tiene ese plan económico? ¿Y qué tiene que además que no funciona? Ni siquiera en sus propios términos. Porque aún en esta cosa de Milei y de Caputo que siguen en la misma, lo viene mostrando Ferraroso todos estos días, aún así las variables se le disparan. Se le va el dólar, se le va el riesgo país, no hay inversión. O sea, ¿qué está pasando? Lo escribió también Alfredo Zayat en el Destape con una pregunta que es, ¿qué más quiere el mercado? El riesgo país sube pese a las señales pro mercado de Milei y Caputo. Los inversores observan reservas insuficientes, dificultades para refinanciar la deuda y una economía que no mejora las condiciones materiales de la mayoría. Pero sobre todo, descubren la debilidad política del gobierno y las dudas sobre su continuidad en 2027. Nota de ayer de Alfredo Zayat en el Destape, que les recomiendo lean completa. Yo les voy a mostrar algunas pinceladas, porque dice, por ejemplo, ¿qué más quiere el mercado? Lo que recibió el mercado, ajuste fiscal, respaldo del FMI, compra de reservas del Banco Central por 14.000 millones de dólares, anuncio de más reservas, el swap con China renovado, mejora de las calificadoras, ¿se acuerdan? Inflación en torno al 2%, no hay plan platita, reforma del Banco Central. La respuesta del mercado, sube el riesgo país. Estaba en 403 puntos el 10 de julio, el 18 de agosto superó los 500, está en 511, 27% de suba de riesgo país. O sea, pese a todo lo que el gobierno le da o dice que le da, tampoco le creen. Tampoco le creen. Porque la respuesta es la suba del riesgo país. La otra parte de la nota de Zayat te muestra qué fue haciendo el gobierno en este último mes mientras le sube el riesgo país. Y es notable porque el 6 de julio anunciaron, ¿recuerdan ese plan financiero? Bueno, subió el riesgo país. El 27 de julio vino Cristalina Georgieva a respaldar al gobierno. Subió el riesgo país. El 5 de agosto anunciaron la renovación del swap con China. Subió el riesgo país. En agosto mejoraron las calificaciones de estas empresas calificadoras que dicen que la deuda argentina es genial. Subió el riesgo país. O sea, no hay nada que lo frene. Está bueno verlo así cronológicamente. Está en la nota de Alfredo. Y después se empiezan a dar cuenta, ¿viste? Porque el gobierno dice, bueno, todo se soluciona con equilibrio fiscal. Bueno, ayer el gobernador de Salta, Gustavo Sáenz, que era crítico, que decía que el gobierno era paloma de iglesia, que fue a cantarle a Guillermo Franco porque no lo recibía, después se alineó con el gobierno, después que sí, que no. Pero, claro, no saben qué decir. Y ayer hizo una cita a Alfonsín, ¿se acuerdan que era con la democracia se come, se cura y se educa? Decía Alfonsín. Bueno, escuchen a Gustavo Sáenz, el gobernador de Salta, respecto ahora del equilibrio fiscal.
1: Ahí es donde vamos con el equilibrio fiscal y el equilibrio social. Con el equilibrio fiscal no se come, no se cura, no se educa, no se hacen rutas, no se hace nada.
2: ¿Pero se ganan elecciones?
1: No sé. Yo creo que están preocupados con el equilibrio fiscal y que todavía no llegamos al justo medio, como decía Aristóteles, de buscar el justo medio entre el equilibrio fiscal y el social.
0: Bueno, por ahí podría haber citado a Perón, entonces en su justa medida de demonesamente. Perón era un gran chorro de frases, porque la frase también está en Aristóteles, ¿sí? Todo en su justa medida y armoniosamente. Bueno, más allá de las frases y de las citas, lo que dice Sáenz es que con el equilibrio fiscal no alcanza. La periodista le pregunta, pero se ganan elecciones, y el tipo dice, parece que no. Porque por mucho equilibrio fiscal, al gobierno no le está siendo tan bien y no tiene asegurada la reelección el año que viene. Otro de los responsables de todo esto es Santiago Bausili, que es el socio de Caputo, que Caputo puso a manejar el Banco Central. Ayer Bausili tuvo un Zoom con los integrantes de la Fundación Fiel, que es un think tank creado en la década del 70 por las grandes empresas del país para formar a sus cuadros y armar los planes de gobierno de los gobiernos de derecha, neoliberales, dictaduras, todo lo que se alinea con el interés de esas empresas. Fiel, por ejemplo, puso a los 5 ministros de economía de la última dictadura empresario militar. A los 5. De Martínez de Hoz para adelante, todos. Y después ha puesto funcionarios en muchos gobiernos. Por ejemplo, Aranguren, ¿se acuerdan? El de Macri. El integrante de Fiel. O sea, siempre van poniendo tipos para sus negocios. Bueno, ayer Bausili dio un Zoom y le dijo, tranquilos, que estamos viendo que la inflación baja, mirá.
3: Nosotros lo que observamos en el segundo trimestre es que las presiones que habíamos visto en el primer trimestre, que habíamos caracterizado como temporarias, de hecho resultaron ser temporarias y dejaron de ejercer presión en el segundo trimestre. Entonces vemos una marcada reducción en la tasa de inflación en abril, mayo, junio, comparado con el periodo que fue desde octubre a marzo. La medida que nosotros hacemos de inflación subyacente también mostró una reducción importante y nos lleva de nuevo a niveles que son comparables con el 2017. Y todo eso nos hace tomar una posición bastante optimista con respecto a la dinámica que esperamos para adelante.
0: Bueno, ahí está el presidente del Banco Central diciendo, bueno, tranquilos, la inflación baja. La inflación no baja, no baja. Está en términos interanuales hace un año entre el 30 y el 33%. No baja. Y eso que congelaron los salarios, dicen que dejaron de imprimir billetitos, que eran las dos cosas que supuestamente para el gobierno hacía que suba la inflación. Bueno, sigue subiendo la inflación, aún con baja de consumo, que ahora les voy a mostrar. Lo cual es un fenómeno bastante extraño. Siguen aumentando los precios a pesar de que nadie puede comprar. Esto tiene un impacto muy fuerte, toda esta política económica en las pymes. Fíjense esta nota del Destape. Más de 2.300 cierres de empresas en mayo nada más, por la crisis de Milei. 2.371 exactamente. Se acumulan 16 meses consecutivos de caída en la cantidad de empresas en el país. O sea, 16 meses, un año y medio casi, de que todos los meses hay menos empresas en la Argentina. Supuestamente era el gobierno pro empresa, pro actividad privada y qué sé yo, desaparecen. Y empieza a haber crisis en la cadena de pagos, ¿sí? Las pymes están advirtiendo eso, que como desaparece una, empieza a ser la cadena de pagos hacia atrás. Una de cada cuatro pymes registra atrasos en sus pagos. ¿Sí? ¿En qué se atrasan? Pongamos el siguiente. Los pagos a los bancos se pasaron del 3,4% al 8,6%. O sea, más que se duplicó el atraso de las pymes pagándole a los bancos. Se triplicó los pagos a proveedores. ¿Entendés? O sea, ¿qué es lo peor que puede pasar? Porque se rompe toda la cadena de movimiento del dinero. Se triplicó, pasó de 5 a 15% el atraso en el pago a proveedores. Después se duplicó el atraso en lo del pago de impuestos. Obviamente, lo que decía Fer hace un rato. ¿Qué es lo primero que dejas de pagar? Los impuestos. Los impuestos. Y estas tres cosas, bancos, proveedores e impuestos, el año pasado el 12% de las pymes le estaba pasando que al menos se atrasaba en una de las cosas. Ahora es el 24%, se duplicó. Por eso una de cada cuatro pymes se está atrasando en el pago o de impuestos o de proveedores o a los bancos. Al menos en una. O sea, esto es cuando se empieza a romper, ¿viste? Bueno, va a ser la noticia. Una pyme no le pagó al proveedor de plástico. Pero esto se empieza a dar y se empieza a romper toda esa cadena y todo ese entramado productivo. Pon el siguiente. Todo esto es una encuesta que hizo el Observatorio PYME, que te muestra cómo está cayendo, ¿sí? La producción cayó un 11% interanual comparando el trimestre, este trimestre, el primero con el del año pasado. ¿Sí? Y cómo las pymes caen en las en la producción y en las ventas. ¿Sí? Ponle el gráfico número 15. Y después está, ¿en qué están participando las pymes? Vieron que el gobierno dijo, voy a aplicar el RIGI, y después, el Super RIGI no se votó todavía, ¿no? ¿Tiene media sanción?
2: Está trabadísimo en el Senado.
0: Bueno, el gobierno dijo que implementaba el RIGI, que era el régimen de grandes inversiones, pero que eso iba a beneficiar a las pymes, porque si venían los grandes e invertían acá, iban a tener que contratar a las pymes como proveedoras. Bueno, eso no estaba obligado en el RIGI, fue una de las cosas que marcábamos como deficiencia. Está muy bien un régimen de inversiones, siempre y cuando nos convenga. El RIGI no nos conviene porque no exige nada, baja impuestos y permite que se lleven toda la plata afuera y toda la producción afuera. Bueno, ¿saben cuántas pymes están participando como proveedoras del RIGI?
2: ¿Cuántas?
0: El 3,2% de las pymes participa de manera indirecta y de forma directa el 1,5%. O sea, no llegan al 5% las pymes que están participando del RIGI. ¿A quién les sirvió? El 80% dijo yo, RIGI, no sé lo que es. No sé lo que es. Una dijo, yo sé lo que es y me interesaría participar. Pero estoy afuera. Y solamente el 5%, menos del 5%, dijo, el 1,5% dijo participo directo. Y el 3,2% dijo participo de forma indirecta. Se ve que no era para las pymes. Se ve que no era. Después está lo que dice el gobierno de que estamos en récord de consumo. Evidentemente no. Ayer cerró un hipermercado, que además era un hipermercado barato. Hipermercado Libertad tenía precios de mayorista. O sea, tenías la posibilidad de ir y comprar a menor precio. Y fíjense, tenemos el video adentro del supermercado, del propio supermercado, anunciando su cierre después de 26 años. Tenía audio, ¿no? ¿Había un video donde se escuchaba? Creo que había un video donde se escuchaba por el altoparlante la... ¿Vieron que decía? Caja 3, necesitamos no sé qué. Bueno, la persona que está en el supermercado contándole a la gente que bueno, que cierra. Ahí está la gente yéndose a llevar los últimos productos porque estaban liquidándolo. 26 años. Ahora, ¿esto le pasa solo a Hipermercado Libertad? No. No. Voy a la encuesta favorita que tenemos con Fer Alonso, que sale todos los meses, está disponible en la página web del INDEC y el ministro de Economía debería tenerla, que es una encuesta que le preguntan a los supermercados y a los mayoristas, ¿qué problema tenés, hermano? ¿Cuál es tu principal complicación hoy? Bueno, ¿qué es lo que contestan? El 63% de los supermercados, acá está la encuesta, dice que su principal problema es que no venden nada. Que no venden nada. Ese es el problema de los supermercados y de los mayoristas. Y no solo no venden nada, sino cada vez venden menos, porque abajo de este grafiquito hay otro que compara hace 3 meses cuántos que decían y lo que dicen ahora. Bueno, hace 3 meses el 57% de los supermercados decía que su problema era que no vendían, que era un montón. Y ahora es el 63%. O sea que cada vez más supermercados dicen que su principal problema es que no venden nada. Por eso no van a contratar a nadie. Recién Fer lo contó en este mismo informe. También les pregunta a los supermercados si van a contratar gente en los próximos 3 meses. Los que dijeron que van a contratar gente son 0. Ninguno. 0. 0 es 0. Ningún supermercado y ningún mayorista va a contratar gente. ¿Cómo puede ser si según el gobierno hay récord de consumo? Alguien está mintiendo. Me animo a creer que es el gobierno, porque a los supermercados les encantaría contratar gente. Todo empresario quiere contratar gente. No porque sea bueno, sino porque cuando contrata gente es que está ganando plata. Cuando despide gente es que está perdiendo plata. O sea, todo empresario quiere contratar gente y crecer. Todo, todo. No importa si es peronista, si es comunista, socialista, mileísta, radical. Todo empresario quiere contratar gente, no por filantropía. Alguno porque cree en el rol empresario. Perdón, muchos porque creen en el rol empresario, de que ellos, su rol en la sociedad es crear fuentes de trabajo, crear valor agregado. Yo los conozco y de verdad lo creen, de verdad lo creen. Pero hay otros que también quieren contratar para ganar más plata. Y están bien los dos, Obviamente a mí me gustan más los que creen en su rol social. Pero lo que les está pasando es que no van a contratar a nadie. ¿Quién va a contratar si no venden? Y después, en esto que les mostraba de la cadena de pagos, vieron, de las pymes, pasa lo mismo en la industria, porque el INDEC le pregunta a los supermercados y le pregunta a las fábricas. Y las fábricas contestan lo mismo. ¿Cuál es tu principal problema, señor industrial? Demanda interna insuficiente, dice. 53% dice eso. Eso es, no vendo nada. Ni siquiera le preocupa tanto la competencia con productos importados. Fíjate, el 10% responde productos importados. Y nadie contesta, el problema son las leyes económicas. Nadie. 0,4. Nadie. No venden. No venden nada. Entonces, ¿cómo puede ser que haya récord de consumo si cada vez que el gobierno, a través de INDEC, le pregunta a los supermercados y a los industriales, dicen, yo no vendo nada? No hay otra explicación. Ayer estuvo Kicillof en Chaco y habló justamente de esto. Mirá.
4: El modelo de la Argentina cuando anda bien es con mucho, pero mucho trabajo que viene del sector privado. Entonces esto requiere por supuesto que se priorice la producción, que se priorice el mercado nacional, que se priorice la demanda. Para eso hay que subir los sueldos, para eso tienen que estar mejor las jubilaciones. De esta manera, primero los trabajadores no les alcanza, los jubilados no les alcanza, no pueden comprar, eso empieza a impactar en los sectores medios, en los sectores empresariales, y hoy tenemos que a nivel nacional más de 30.000 empresas cerraron, acá en Chaco 1.000, estamos hablando más de 300.000 trabajadores formales que perdieron el empleo, acá en Chaco 30.000 aproximadamente, 10.000 los formales, pero los cálculos ya hablan de niveles mucho más grandes y es lo que se ve. Y la verdad es que es la política económica de Milei.
0: Esto coincide con todos los estudios. Ayer vi uno que es muy, muy interesante, el gráfico del economista Juan Manuel Telechea. Les recomiendo que lo sigan. Porque él compara el empleo privado, como dice Kicillof, que es un motor importantísimo de la economía, en los distintos gobiernos, ¿no? ¿Qué pasó? Bueno, tenés el gobierno del último gobierno de Cristina, en los últimos 4 gobiernos. Entonces, tenés el último gobierno de Cristina, que no fue el mejor en términos de empleo, pero que aún así generó 43.000 puestos de trabajo nuevos, casi 44.000. La mayoría se generaron en el primer gobierno y en el de Néstor Kirchner. O sea, fue todo un proceso virtuoso de generación de puestos de trabajo. Tenés el de Macri, que mirá que hemos sido críticos con el gobierno de Macri. Ahora, en sus 4 años, terminó con más puestos de trabajo. 21.000 puestos de trabajo más, Macri. Con una caída al principio, con un repunte al final, 21.000. Después tenés el de Alberto, que si están viendo el gráfico se entiende muy bien, si no se los cuento. Claro, tiene una caída brutal por la pandemia, ¿no? Recuerden que Alberto tuvo una pandemia, una guerra, una crisis energética, la peor sequía de la historia y la deuda que le dejó Macri. O sea, podrían haberse hecho algunas cosas, pero el quilombo que había... Pero sobre todo en la pandemia ven que cae, pero después se recupera y termina el gobierno de Alberto Fernández creando 117.000 empleos. Todo esto en 20, se cuentan los 29 primeros meses, perdón, lo digo correcto porque no es todo el gobierno ni de Macri, ni de Cristina, ni de Alberto, sino en el mismo periodo que va Milei. Y si ustedes ven el de Milei, en el mismo gráfico, solo cae. Asumió, cayó el empleo. Después se mantuvo un poco estable y a partir de la mitad del mandato volvió a caer fuerte. Y ya destruyó 240.000 puestos de trabajo en el sector privado. ¿Por qué a nadie le pasó esto? Ni a Macri. Ni a Macri. Y es más, Milei ya lleva destruidos más puestos de trabajo que la pandemia. Que una pandemia global. ¿Entendés qué? Por eso nadie hace lo que hace Milei. Viste que Milei y Caputo dicen, nunca nadie hizo esto. Claro que nunca nadie lo hizo, porque nadie quiere destrozar 240.000 puestos de trabajo en 2 años y medio. Por eso nadie lo hace, no porque ustedes sean unos genios. Pero no lo hizo ni Macri, ¿eh? Bueno, ahí están los gráficos. Vamos a escuchar trabajadores, en este caso un móvil de C5N, con un trabajador de FATE, uno de los casos emblemáticos de esta era. Mirá.
5: ¿Qué pasa? Hay un momento que digo, tiro la toalla, pero después lo veo a mi familia, veo a los compañeros, que algunos compañeros están pasando peor que yo porque tienen chicos con discapacidad, y eso a uno digo, no voy a bajar los brazos, voy a seguir.
6: Uno no le tiene que dar vergüenza de llorar porque obviamente descomprime un poco, pero ¿te ha pasado eso?
5: Sí, olvídate, sí, yo vine acá... me puse a llorar porque me sentía sin fuerza y los mismos compañeros vienen y te levantan, viste, estar el día acá. Yo me llevo a quedar a mi casa y me pongo loco, viste, me pongo loco pensando qué puedo hacer, qué no puedo hacer y... Perdón.
6: No, te emocionás, si te emocionás porque seguramente te acordás de esos momentos que son tremendos.
5: No, es difícil. Yo tenía una vida armada, proyecto...
0: Y de repente viene un gobierno y dijo, compren gomas chinas. Y cerró FATE. 1000 laburantes en la calle. Más toda su cadena para atrás, ¿eh? No es solo FATE. FATE tenía proveedores. También están complicadísimos. Tengo otro testimonio, en este caso de nuestra compañera Kiara de Tinis, de una persona que en este caso no tiene laburo. Mirá.
7: ¿Cómo te afectó el aumento de las tarifas?
8: Creo que como a todos, porque uno por ahí considera que una cosa vale tanto y como los salarios no aumentan y los alquileres sí aumentan, que es lo básico, y bueno, en base a eso sabemos que cuando aumenta, por ejemplo, la nafta, aumenta todo. Entonces aumentan los alimentos, aumenta la ropa, aumentan las viviendas, y la verdad es que me afecta mucho. Yo ahora estoy pasando una situación otra vez que estoy

muestra cómo el gobierno, a sabiendas de que su política económica genera descontento, decidió gastar un montón de plata para vigilarnos y que esa vigilancia genere miedo y no nos quejemos. El desafío es pasarle por encima ese miedo, pero es bueno que conozcamos lo que hizo el gobierno, porque es muy consciente de lo que iba a generar su política económica. Arranco por el informe del CEPA, que es muy bueno, de verdad, se llama Endeudamiento y Mora en Familias, agosto 2026, salió ayer. Para ir desgranando los datos de los endeudados, ¿sí? Sobre todo para insistir que no sos vos, que es Caputo, que no sos vos, que es Milei, y que no te está pasando solo a vos, le pasa a un montón de gente, que no sientas vergüenza en contarlo, que no sientas miedo en ir a reclamar sobre esto, y que además no es un delito. Yo voy a insistir mucho en esto porque hay mucha persecución a los endeudados con abogados, con qué sé yo. Mándalo a la mierda al abogado que te llame. No es un delito. Déjame que me lo resuelvo yo con el banco o con la billetera o con quien sea. Bueno, vamos a ver el informe. Primero, como verán, esto crece exponencialmente, ¿sí? Sobre todo a partir de diciembre, enero del año del 2024, enero del 2025. ¿Qué pasó ahí? Y bueno, se terminó el colchón de ahorros. Se terminó. Porque hasta ahí la gente pagaba sus deudas. No somos un país que no pagara sus deudas. Vos tenías tarjeta de crédito, la pagabas. Le pedías plata a Mercado Libre, la pagabas. Y ahora no la está pagando. ¿Por qué? ¿De repente nos transformamos todos en morosos? ¿Nos agarró la lógica Milei de el evasor es un héroe? No, no somos todos héroes por no pagar las deudas. Es angustiante. El tipo que es un evasor de profesión se pone contento cuando evade. Nosotros cuando no podemos pagar la tarjeta nos angustiamos. Nos genera una crisis. Porque sentís que no valés, sentís que tu laburo no sirve, sentís que sos un boludo. No sé, no nos sentimos héroes cuando no podemos pagarle. No sé, le estoy cagando al banco. Nadie se siente así. Entonces, no va por eso. Entonces, ¿por qué de repente hay tantos endeudados? Entonces el gobierno dice, bueno, por la educación financiera. Ah, mirá, estábamos educados financieramente hasta que asumió Milei, porque pagábamos nuestras deudas, y al año de que gobierna Milei nos deseducamos financieramente. Bueno, la mora de las familias trepó, ¿sí?, de el 2,5 en octubre del 24 al 12,8. O sea, se cuadruplicó la de las familias. Y la de las empresas en octubre del 24 estaba en 0,7% y ahora está en 3,5. O sea, se quintuplicó. ¿Qué está pasando? Fíjate, vamos al gráfico siguiente, yo se los voy contando, según el tipo de crédito, ¿no? Bueno, el promedio de las familias, como les decía, es del 12,8, pero ahí lo tenés discriminado. Los que no pueden pagar la tarjeta de crédito son el 13% de las familias. Y los que no pueden pagar los créditos personales ya son el 16%. Ven que ahí depende el tipo de crédito. Tenemos otro gráfico, que este es tremendo, porque lo que te muestra es que esto nunca había pasado en este siglo. Pasó en la crisis del 2001. En la crisis subprime, ¿se acuerdan cuando cayó Lehman Brothers en el año 2008, 2009? Y fue una crisis global, la peor crisis desde la década de 1930, en términos financieros globales. La peor desde 1930, después vino la pandemia, pero la peor desde el crack del 30 fue la subprime del 2008-2009. Ahí subió un poquito, llegamos al 5,5. Hoy estamos en el 13% promedio. O sea, ni ahí pasó esto. No pasó esto en la pandemia, donde hubo un pico de gente que no pudo pagar lo que debía porque de repente no tuvo ingresos, pero bajó rápidamente. Bajó muy rápido. Y después tenemos Milei. Nunca pasó esto, ¿eh? Ni hablar del sector no financiero. Las deudas con el sector no financiero que la gente no puede pagar ya son el 30%. 3 de cada 10 personas que le deben una billetera virtual no lo están pudiendo pagar. No había pasado ni en la pandemia, chicos. Es como difícil de explicar. La explicación es, la gente no tiene plata. No hay ingresos. El sueldo no alcanza, por eso no pagan la deuda. Sigamos en los gráficos, acá este cuadro lo que te muestra es quiénes tienen deudas con los bancos, quiénes tienen deudas solo con las billeteras virtuales y quiénes tienen

0: Tienes deudas con las dos. Con las dos. Bueno, hay 1.300.000 personas que tienen deuda con las dos. Hay 1.600.000 que tiene deudas con las, solo con las billeteras virtuales. Y casi 3 millones, 2.900.000. No, perdón, al revés. 1.600.000 con los bancos. Y casi 3 millones de personas solo con las billeteras virtuales. O sea que hay un tema ahí específico. ¿Por qué hay tanto más? Casi el doble de endeudados con billeteras virtuales que con los bancos. Porque tienen menos requisitos. Porque el gobierno les liberó y no los controla. Y esto te da este total de casi 6 millones de personas que no están pudiendo pagar sus deudas. Seguí el siguiente, porque este es otro gráfico muy importante, que es qué pasó con los salarios cruzado con qué pasó con las deudas. Lo que se ve en el gráfico es que desde que los salarios se estancaron y volvieron a bajar, estoy hablando del salario privado registrado, los otros están todos yendo para abajo, empieza a subir la morosidad. O sea, la relación es directa. El gobierno frenó los salarios, aumentó la deuda, aumentó la morosidad. Ese es automático. Porque si no, si nosotros cobramos lo que corresponde, pagamos nuestras deudas. No somos chorros, no somos deudores. Simplemente no nos alcanza para pagar lo que pedimos prestado. Pero lo pedimos prestado para comer, no para viajar a Miami. Para comer. Ahora les voy a mostrar cuál es el lugar donde más morosidad hay, pero sigamos. Este es el mapa del país, bueno, está todo en rojo, algunas provincias más, otras menos, pero esto es un tema absolutamente nacional. Puedo decir, bueno, es de un gobernador, no, no, es de todos los gobernadores. Hay un gobernador que habla del tema, como Kicillof. El resto de los gobernadores, yo no los escuché, capaz que alguno dijo algo, estaría bueno, porque esto es absolutamente federal, el endeudamiento. Sigamos. ¿Cuál es el promedio en el país, el promedio de la deuda por familia? 2.500.000 pesos. 2.500.000 pesos. El salario promedio, Fer, del sector privado estaba en 800, ¿no?
1: Sí.
0: O sea que son tres salarios enteros promedio.
1: El ingreso de las familias estaba en 2.500.000 en la ciudad de Buenos Aires, pero es el ingreso combinado de la familia.
0: De la familia, o sea, un ingreso entero de una familia que debes. O sea, es un mes que no tenés que hacer nada, no tenés que comer, no tenés que prender la luz, no tenés que salir, no tenés que transportarte. Un mes quieto para pagar la deuda. O sea, es inviable pagarlo. Sigo con este informe, recuerdo que es del CEPA. Acá lo que te muestra es, de vuelta, a quién le deben. Y es interesante esto porque vas a ver que en el sector de los jóvenes siempre hay más deuda con entidades no financieras, o sea, con billeteras virtuales, que con bancos. Pero fíjate en el sector de los jóvenes, de 18 a 24 años, tenés 150.000 jóvenes que le deben a los bancos y 350.000 jóvenes que les deben a las billeteras virtuales. Más del doble. Fíjate, de 25 a 34 años, tenés 470.000 jóvenes que le deben a los bancos y 800.000 que le deben a las billeteras virtuales. De 35 a 44 años, lo mismo. Mucho más le deben a las billeteras virtuales. O sea, hay un tema ahí, específico, que el gobierno dice, problema entre privados. Sigamos mirando este informe. Esta es la explicación de la movilización de hoy, Esto es lo que deben según las edades, ¿no? Y acá es interesante porque los que más deben son los de 35 a 44 años. ¿Por qué? Y bueno, porque estás alquilando, justo es el momento donde tenés familia, tenés más gastos ahí, entonces necesitas endeudarte más. De 18 a 24 años las deudas rondan los 560.000 pesos. De 25 a 34 ya se fue a tres palos. Me animo a pensar que es para alquilar, ¿no? Pues son los que ya se fueron a vivir solos y alquilan. Y después empieza a bajar según el rango etario. Otro más, gráfico del CEPA. La verdad que es un laburazo el nivel de detalle. Esto es el porcentaje de irregularidad por edad. Y este es un datazo también, porque los más morosos son los jóvenes. Los más morosos son los jóvenes. De 18 a 24 años, el 32% no está pudiendo pagar sus deudas. De 20 a 24 años, el 33% no está pudiendo pagar sus deudas. Y a partir de ahí empieza a bajar. ¿Sí? No, no es que baja al piso, ¿eh? El de 25 a 29 años, el 26% no está pudiendo. Ahora, el problema está en la juventud, en los sub-30, que no puede pagar lo que debe. ¿Y por qué? ¿Qué está pasando ahí? Y bueno, empezó a laburar y le pagan un sueldo de mierda. Y ni hablar el que se endeudó antes de tener trabajo, que son los jóvenes, los más jóvenes. O sea, repito que todo esto son datos, no hay discusión. Son los datos oficiales. Simplemente analizarlos y ponerlos en un gráfico que se entienda, como hacen en el CEPA. Poné un poco más el siguiente. Este es el dato que me interesa mostrarles. Se puede ver también a quién le deben, y dentro de cada uno de los bancos o cada una de las tarjetas, cuál es el ratio de irregularidad. O sea, cada banco tiene una cantidad de gente que le debe. Dentro de esa gente que le debe, ¿qué porcentaje no está pagando? El peor, el promedio es 12,8. Pero el peor de todos es el Banco Carrefour. ¿Qué es el Banco Carrefour? Una tarjeta propia de un supermercado, de un supermercado de los más económicos, que le prestó plata a la gente para que compre en el supermercado, y la mitad de la gente no se lo puede devolver. 49,9%. La mitad. ¿Se dan cuenta de esto? O sea, hubo gente que le pidió prestada plata a Carrefour para comprarle a Carrefour. Para comprar fideos, para comprar jabón, para comprar shampoo. Y la mitad no se la está devolviendo. No sé el gerente financiero de Carrefour cómo estará. Me encantaría que lo entrevistemos para preguntarle. Pero debe estar preocupado. Si la mitad de la gente a la que le prestaste plata no te la está devolviendo. Es un montón. Bueno, ¿qué dice el gobierno? Habló la diputada Diana Molero, de La Libertad Avanza. A ver.
2: Niegan la realidad con el tema de los préstamos, de las moras.
3: De las tasas altas.
2: De las tasas altas.
4: Las tasas puede que estén altas. Lo que te quiero decir es, tenías un 5% de crédito al PBI, digamos de crédito. En el 2023 no había crédito, ahora hay crédito. Hay un stock más grande de crédito. En ese stock más grande de crédito también hay más gente que tiene morosidad, pero también hay más gente que está accediendo al crédito que antes no accedía.
3: No, no es cierto, Dayana.
4: Pero ¿cómo me decís que no es cierto? ¿Cómo me decís que no es cierto si son datos del Banco Mundial?
3: El crédito no es para las familias. El crédito no es... No hay crédito para las familias. ¿Para qué familia hay crédito? ¿Dónde hay crédito? ¿Qué,
4: pero entonces cómo están? Entonces, ¿cómo decís que hay moras y decís que no hay crédito? No te entiendo, Franco.
5: No, pero la deuda, por lo menos lo que entiendo yo, cualquier cosa, Lili, corregime, es que estos 7 millones de deudores tan famosos de los cuales estamos hablando, en su gran mayoría es gente que está tomando 400, 500 mil pesos de una aplicación para comer o porque no
4: bueno,
5: le alcanza.
4: Bueno, pero eso es
5: para...
4: crédito o no. Antes no, no sí, existía sí. Eso. Bueno, no
5: es para
4: te quiero
5: comprar
4: decir,
5: una
4: antes...
5: casa, eso.
4: No.
0: Bueno. Aclaro algo, Diana Fernández Molero es del PRO, pero es una de los Lakers, viste, que tiene la remera amarilla y violeta y va... justo habló esta semana, el gobierno no le interesa este tema, ya dijo es un tema entre privados, yo no me voy a meter, por eso hoy hay movilización a las 2:30 de la tarde a el Ministerio de Economía para decirle al Ministro de Economía, no es un tema entre privados, pero también para que te veas la cara con gente que está medio en la misma situación que vos y sepas que no estás solo y no te angusties por esa situación. ¿Es difícil? Es difícil. ¿Tenés una deuda que no puedes pagar? Es un garronazo. Es un garronazo y te impactan la autoestima, te impactan tus relaciones, te limita proyectos, te pone en tensión si tenés pibes y te piden algo. Bueno, no puedo porque tengo que pagar. ¿A quién le pago? ¿Al banco o le hago un mimo a mi hijo? Hay un montón de cosas que te destrozan la vida. No estás solo. No estás solo. Háblalo. Sabé que no es un delito. Y hoy hay una movilización para exigir frente a esto. También hay lugares donde están dándole una mano a la gente, bancos públicos, ¿sí? El Banco Provincia, el Banco Ciudad fue obligado, pero lo tiene que hacer, el Banco Nación entiendo que también tiene algún lugar de financiamiento, en Provincia de Buenos Aires está la línea 148, y después hay un montón de organizaciones de endeudados que ya se están empezando a juntar para esto. Ahora, quiero ir al otro tema, con esto ir cerrando, lo veo a Nicolanto si le va a interesar este tema, porque involucra a su amigo Peter Thiel, a Palantir y a todas las tecnologías de vigilancia. Que es que el gobierno, como sabía que le iba a pasar esto, lo que hizo fue empezar a gastar mucha guita en vigilarnos. En vigilarnos. ¿Por qué? Y bueno, porque quiere saber qué decimos, qué pensamos, cómo nos movemos, si nos vamos a quejar, y sobre todo disuadirnos de todo eso, también a través del uso de estas tecnologías de vigilancia y el uso de la tecnología para agredirnos, para insultarnos, para apretarnos y para hacernos creer que la vida no es como nosotros la estamos viviendo. Este informe de Amnistía Internacional, les muestro primero la carátula, se llama Estado de Vigilancia, la expansión del uso de tecnologías de vigilancia masiva por el gobierno de Argentina. ¿Sí? Lo hizo en otros países del mundo, porque estas empresas, como Nico viene contando, no operan solo en la Argentina, ya operan en otros lugares y ya se vieron las consecuencias de la operación de estas tecnologías en otros lugares. Ahora, ¿qué es lo que detectó este trabajo? Bueno, ¿hay plata? Bueno, para esto hay plata. Adquisición de tecnologías de vigilancia. Entre 2024 y 2025, el Ministerio de Seguridad, Patricia Bullrich, avanzó la adquisición de tecnologías de vigilancia por un monto de al menos 1.2 millones de dólares. ¿Por qué dicen al menos? Porque no contestan los pedidos de acceso a la información pública. Entonces tiene que ir rasqueteando a ver de dónde sacan la info. Las contrataciones reveladas muestran una inversión sostenida en herramientas orientadas al monitoreo de fuentes abiertas, espionaje, reconocimiento facial y la vigilancia aérea, espionaje. Espionaje lo digo yo, no lo dice el informe, pero para que se entienda. En un contexto de ajuste económico y sin información suficiente sobre controles, evaluaciones de impacto o salvaguardas para los derechos humanos, más allá de información mínima sobre contrataciones públicas. ¿Cuáles son? Está el detalle. Son una licencia de la plataforma de investigación de fuentes abiertas Maltego, destinada a recolección, cruce y visualización de grandes volúmenes de datos provenientes de redes sociales, sitios web, dark web, datos personales, infraestructura técnica y otras fuentes abiertas. Segundo, la compra de la licencia de reconocimiento facial de Clearview AI. Acá tiene guita Peter Thiel. Acá tiene guita Palantir. Una empresa conocida ampliamente por su historial de explotación masiva de datos biométricos sin base legal suficiente en múltiples contextos a nivel global. Y después, adquisición de drones y estaciones terrestres de operación con capacidades de seguimiento automatizado, cámaras térmicas y transmisión en tiempo real de imágenes. ¿Qué concluye o qué identifica Amnistía Internacional? El efecto inhibidor de la vigilancia. ¿Qué es el efecto inhibidor? Bueno, como las personas se sienten vigiladas, ¿sí?, a través de los que es conocido como el efecto inhibidor, genera reacciones en esas personas y modifica sus conductas. ¿Cómo? Dice, se manifiesta cuando la mera percepción de estar siendo vigilado modifica conductas de las personas, limitando su participación en el ejercicio de sus derechos humanos, incluyendo el derecho a la libertad de expresión, asociación y reunión pacífica. O sea, esto está pensado para amedrentarnos y decir, no digas estas cosas, no tuitees estas cosas, no vayas hoy a la movilización. Es fuerte las repercusiones que tiene esto. Dice el informe, cambios concretos que afectan el comportamiento. Reducción o selectividad en la participación en manifestaciones, en algunos casos directamente vinculada al temor, a la represión o a la identificación posterior. Porque ¿qué hacen? Vos vas a una marcha, te identifican, como te identifican, cruzan esa información y después te empiezan a espiar tus redes y todo lo que vos haces. Y por ahí ese día no te pegaron, por ahí ese día no te reprimieron. Pero ya saben que vos vas ahí. Y no tiene que saber el Estado que vos vas ahí. No tiene por qué saberlo, no tiene por qué juntar esa información. Eso es espionaje interno. Está prohibido. Está prohibido. ¿Qué otra consecuencia tiene esto, según Amnistía Internacional? La modificación de estrategias organizativas de activistas, personas que protestan y la sociedad civil a gran escala, incluyendo menor exposición pública, mayor cautela en la planificación de actividades y reducción de capacidad operativa de los grupos. Esto intenta el autoritarismo. Las dictaduras hacen esto, que te metas para adentro. ¿Qué más genera? La adaptación de prácticas comunicacionales como el uso de plataformas más seguras o el abandono de canales considerados vulnerables, o sea, que te corras de la discusión. ¿Sí? La autocensura, dice Amnistía, en redes sociales y espacios públicos. Y en el caso del periodismo, limitaciones en la cobertura y la protección de fuentes debido al riesgo de identificación y seguimiento. O sea, también tiene efecto esto en periodistas. Muestra este informe cómo el gobierno amplió la capacidad coercitiva. Subrayé esto porque dice, el gobierno impulsó reformas que ampliaron su capacidad coercitiva sin fortalecer mecanismos de supervisión y rendición de cuentas. Estos son los protocolos que hizo el gobierno para espionaje, áreas dedicadas al espionaje interno. Y dice, donde las tecnologías de vigilancia ocupan un lugar central. No se trata de herramientas neutrales, sino de dispositivos que pueden reforzar el control social, la persecución de la disidencia y la restricción del espacio cívico, especialmente en contextos de baja transparencia y débiles controles institucionales. Es muy detallado el informe, la verdad que está bueno, lo pueden encontrar en la página de Amnistía. Habla de cómo se armó toda la estructura orientada a la vigilancia en el gobierno, cómo se reformó el Plan de Inteligencia Nacional, los protocolos de actuación de la policía, las divisiones de ciberpatrullaje, obviamente los fondos reservados de la CIDE, el Estatuto de la Policía Federal, la Unidad de Inteligencia Artificial aplicada a la seguridad. Está el detalle de todas las tecnologías que compró. Hay una placa, te estoy volviendo loco, Fer, perdón, estoy pasando rápido. La placa número 55, si podemos ir ahí, donde habla de cómo los algoritmos predictivos, o sea, vos, esto es lo que está también en la encíclica del Papa, que dice, bueno, queremos perseguir al delito. Bueno, ¿qué hacemos? Contratamos inteligencia artificial. Bueno, esa inteligencia artificial la creó alguien. Tiene una idea. ¿Qué idea tiene? Y la de su creador. Entonces va a perseguir lo que ese creador quiera. No es objetiva e imparcial por ser una computadora. Entonces lo que marcan desde Amnistía es, esas herramientas refuerzan los estereotipos. El uso de algoritmos predictivos y sistemas de perfilamiento automatizado en materia de seguridad pública plantean ciertas preocupaciones serias desde la perspectiva de los derechos humanos, ¿sí? Lejos de ser neutrales, pueden amplificar sesgos estructurales presentes en los datos que utilizan. Por ejemplo, ¿vos te gusta usar gorra y ropa deportiva? Si esa inteligencia artificial te reconoce utilizando gorra y ropa deportiva, te puede mandar a detener porque estabas cerca de algún lugar donde esa inteligencia artificial detecta que había una protesta que el gobierno no quiere, y porque vos andabas con ropa deportiva y gorra y está entrenada para detectarte a vos, te agarren a vos. ¿Entendés el peligro de todo esto? Bueno, todo esto está en este informe de Amnistía que les recomiendo y que insisto, por eso pensé el editorial así, cruzarlo con lo de los endeudados. Porque el gobierno evidentemente sabe que su política económica genera pobreza, genera protesta, genera descontento y se preparó para eso. La contrató a Patricia Bullrich para eso, lo contrata a Peter Thiel para eso, lo contrataba a tipos como Fernando Cerimedo para eso. Para hacerlo a través de las tecnologías. Por eso, endeudar y vigilar, hay que estar atentos. Yo me debato siempre entre contar esto o no contarlo, porque vos decís, no, entonces no voy hoy a la movilización. No, anda igual. Pues la verdad que hay que pasarle por encima a todo esto. Y bueno, lamentablemente este gobierno va a seguir vigilando de manera ilegal. Ojalá que cuando cambie el gobierno se investigue, vayan en cana los que violan la ley, todo eso. Yo creo que hay que ir igual, porque si no ganan. Si no ganan, hay que ir igual y hay que quejarse y hay que protestarse en paz y lograr que esto cambie. Buen día, Nicolantos, ¿cómo andás?
6: Buen día,
0: sabía que te iba a interesar el tema.
6: ¿Todo bien? Sí, claro, por supuesto. Estuve leyendo el documento que lo pasaste ayer. Sí. Varias observaciones. La primera es, vivimos en el país en el cual les quisieron decir a la gente que no podía llevar una remera con las Islas Malvinas y terminaron haciendo una bandera que dio la vuelta al mundo.
0: Sí.
6: Te dicen, te llenan todo de cámaras y se disfrazan de Gandalf para ir a protestar a la puerta de Peter Thiel. Es decir, es cuestión de animarse,
0: hacer creativo,
6: pero también es cuestión de encontrar las formas de... Yo me acuerdo, a ver, estoy yéndome el recontra carajo, pero no sé si ustedes se acuerdan, en las semanas previas a la pandemia, una de las noticias en el mundo eran las protestas en Hong Kong. Había unas protestas ciudadanas muy fuertes en Hong Kong, reprimidas fuertemente también, y cuando veías las escenas que las pasaban los noticieros, parecían de película de ciencia ficción, porque los manifestantes se habían dado cuenta que si vieron los apuntadores láser, bueno, que si usaban, llevaban apuntadores láser apuntando hacia el lado de la policía o hacia las cámaras, eso interfería con los mecanismos de reconocimiento facial, por ejemplo. A lo que voy es, siempre que aparece una nueva tecnología de control, hay un punto en el cual del otro lado aparece el ingenio, aparece también la perversión de la tecnología, el hackeo de esa misma tecnología, sí, para usarla para tu lado.
0: El endeudamiento también es una tecnología de control.
6: Absolutamente. Y por eso también
1: el endeudamiento es el mecanismo de transferencia de ingreso más viejo que hay. ¿Sí? Es un mecanismo de transferencia de ingreso, no es
6: y
1: otra
6: es
1: cosa.
6: Es un mecanismo de sometimiento. Obviamente. Porque el endeudamiento terminó en servidumbre. Los siervos de la Edad Media eran los endeudados del final del Imperio Romano. En el medio de una crisis económica, donde tenían que pagarle protección a los señores locales y demás, que terminaron transformando en señores feudales. Pero más allá de eso, digo, las negras también juegan, ¿no? Uh-huh. Y en Argentina estamos acostumbrados a veces con poco hacer mucho. Uh-huh. Está bueno saberlo, yo creo que hay que contar estas cosas, porque justamente tenemos que tener herramientas para pensar la forma de superarlas, porque están ahí, no mirarlas no hacen que dejen de estar. Uno puede decir, no, ay, no, no, no, no, pero están. Y hoy quizás te podés preservar no yendo a una marcha. El día de mañana, con esta misma tecnología que tienen hoy o la que van a crear en los próximos años, va a ser inseguro comentarlo a través de las redes sociales, sí, decírselo a un amigo, claro, o hasta pensar.
0: No, hay que, yo creo, y te sigo a vos también, porque sos el que más estudió el tema, que hay que conocerlo para exigirle al próximo gobierno que se meta.
6: Hay que conocerlo para que haya un próximo gobierno de otro signo. Porque además, este bueno, mismo claro, mecanismo, obvio, sí, y si esta misma tecnología... No, pero esto es importante. Yo te escuchaba o leí ayer el informe. Este mismo mecanismo de tecnología que se utiliza en este caso para controlar manifestaciones y demás, se puede utilizar para la manipulación pública. Recogen tus datos, te hacen este Big Data. En los sistemas, y esto es algo que se sabe hace mucho tiempo, y lo conté cuando acá hablábamos hace un par de meses de gemelos digitales. Cuando vos saturás un sistema de información, ese sistema ya no solamente puede predecir en función de esa información que tiene, sino que alcanza tal nivel de detalle en la predicción que puede empezar a manipular, porque sabe que si modifica tal o cual factor, puede predecir cuáles son los cambios que va a generar eso en el sistema. Entonces ya pasás de la predicción o del control a la manipulación. Y ya existe la tecnología eso. Es la que vos lo contás muy bien, la que usan para que vos compres las cosas que ves cuando te aparece la publicidad en las redes.
0: Sí.
6: Y eso se usa en las campañas de políticas. Eso es lo que hace Cerimedo. Ese es el business de Cerimedo y de sus jefes, ¿no? Brad Parscale, Tim Dunn y todos estos pesos pesados del Partido Republicano y del MAGA, que son los que están atrás de
0: eso
6: toda esta
0: campaña.
6: Eso te
0: quería preguntar, porque ayer te vi que lo contaste, pero quería insistir para también meternos en el capítulo Cerimedo que sigue, que no lo veía Cerimedo y dice, no revisás un poco, viste, ahora con las entrevistas que daba y las cosas que decía, no parecía un tipo tan brillante, ¿no? Como para ser el monje negro de toda la derecha latinoamericana. Y vos ayer contaste un poco quiénes están detrás de él y quién es un poco el frontman de un espacio mucho más pesado.
6: Sí, es el encargado de la división América Latina, en todo caso, de un aparato que es más grande, que tiene epicentro en Estados Unidos, en Texas, más particularmente, donde hay un tipo, un supermillonario que se llama Tim Dunn, que es dueño de petroleras, que es un tipo ultracristiano, muy de derecha, muy de agenda contra los derechos, contra el comunismo, mucha guerra fría en su discurso y demás.
0: Sí.
6: Y que viene desde hace muchos años invirtiendo fuerte en la política norteamericana. Ustedes saben que desde el año 2012, si no me equivoco, por un fallo de la Corte Suprema norteamericana, hay muy pocos límites a la cantidad de guita que se puede inyectar en una campaña electoral.
0: Como quieren hacer acá.
6: Que es lo que quieren hacer acá. Y este tipo aprovechó eso para... Él tenía base en Texas. Él no influía en las elecciones generales, donde Texas, más o menos, los republicanos siempre tienen mayoría. ¿Qué hacía? Iba a los distritos, que ya sabía que iba a ganar un republicano, y le hacía internas por derecha al candidato republicano. Y les ponía mucha guita y se las ganaba. Entonces terminó armando una legislatura muy ultramontana. También empezó a hacer eso a nivel nacional con Trump, y a nivel internacional, a través de Cerimedo, de Negre y de todo este armado, poniéndole mucha guita para que den vuelta a países, den vuelta, ganen elecciones, o, yo insisto, se roben elecciones, porque ganar elecciones es otra cosa, porque lo que hacen ellos no tiene que ver con convencer una mayor cantidad de gente de que están mejor o lo que sea, sino que tiene que ver con manipulación en distintos niveles, con cosas que pueden ser a veces legales, a veces no, pero que están en contra del espíritu democrático siempre. Y la otra pata, mencioné recién al que ponía la plata, Tim Dunn, la otra pata es un tipo que se llama Brad Parscale, fue el jefe de la campaña digital de Trump en 2016, la primera en la que ganó. A partir de ahí, obviamente, le llovieron muchas ofertas del sector privado, claro, como se suele decir. Se asoció con este Dan, con este Tim Dan, y es el que desarrolla las tecnologías que después, claro, utilizan Cerimedo y otros como él
0: para hacer el laburo,
6: hacer la manipulación electoral.
0: Hay,
6: el post-Cambridge Analytica,
0: claro,
6: digamos.
0: Claro, claro.
6: Este tipo, Pascal, para que se entienda más o menos, la última noticia de él hace 3 semanas, tiene muchas, él tiene muchos clientes, fue que denunciaron que estaba haciendo un trabajo para el gobierno israelí para educar, entre comillas, a los chatbots, a ChatGPT, a Grok y demás, sobre el tema Gaza. ¿Cómo es esto? Usted sabe que los chatbots aprenden de lo que hay publicado en internet. Bueno, esta gente crea entradas de blogs, crea posteos en redes sociales falsos, pero simulando ser de gente verdadera, con opinión verdadera, en los lugares y con los mecanismos que saben que después ese contenido va a ser utilizado por ChatGPT, por Grok, por Gemini, por todos los chatbots, para aprender. Y de esa manera influenciar a la gente a través de influenciar,
0: claro,
6: la inteligencia,
0: la
6: artificial.
0: Ah.
6: Sin, o sea, en este caso, de forma externa a los dueños de la IA. Los dueños de la IA también tienen forma más fácil de hacerlo desde adentro, eso.
0: Obvio.
6: Son muchas capas de un mismo pastel,
0: sí,
6: pero bueno, esta es la gente con la que estamos tratando.
0: Ojalá se logre armar algún tipo de alianza internacional de gobiernos para ponerle un freno a esto, utilizar la IA para lo que hay que utilizarla y no para estas cosas.
6: Hay un libro que va a salir el mes que viene, muy interesante.
0: ¿El mes que viene sale?
6: Hay un podcast también que...
0: El podcast ya lo escuché.
6: Sí, ya sé.
0: Estado de malestar, lo encuentran en el YouTube del Destape. ¿El libro cuándo sale?
6: Y ya. No,
0: ¿ya?
6: Sé. Cuestiones de...
0: ¿Va a haber presentación?
6: Y seguro alguna vamos a hacer.
7: Bueno, yo cuando salga la serie lo veo.
6: Si financiás la serie, la hacemos.
7: No tengo ningún problema, hay que hablar. Como la de Moria, hacemos la serie del libro de Grantes.
0: ¿Te gustó la serie de Moria, Mauricio?
7: Me encantó,
0: ¿la estás viendo?
7: Me encantó, me encanta Griselda Siciliani, lo vi en la más Moria de todas, ¿no?
0: Es la que más te gustó, está Griselda, está,
7: sí,
0: Sofía Gala y está Cecilia Roth.
7: La hija también la rompe toda, todavía Roth no la vi. A Cecilia Roth no la vi, no, porque no llegué, porque me quedé dormido ayer.
6: Y se hicieron las 7.
7: Por supuesto. Bueno, qué novedad.
1: Apurate a sacar el libro porque la crisis que se está viniendo financiera a nivel global va a ser.
0: Que nadie lo compre.
1: No, va a quedar todo viejo. No sabemos qué va a pasar. No sabemos si salimos. Digo, Japón ayer hizo una liquidación masiva de título de la deuda de Estados Unidos. China lo viene haciendo sotoboche, más. En forma más prudente, pero también se viene desprendiendo. El Tesoro de Estados Unidos está intentando recomprar su propia deuda emitiendo nueva deuda.
0: Sí.
1: La tasa de interés que se desprende de estas operaciones está disparándose y eso hace que absorban fondos que hoy están en los mercados emergentes. El sacudón que se puede llegar a venir, la situación de estrés a la que van a someter a todo el sistema financiero internacional, está generando preocupación a nivel global. Es decir, ya hay, obviamente, en Estados Unidos, en Japón, una preocupación muy fuerte a nivel gubernamental, pero también de los actores privados. Pero en Europa las tasas de interés están disparando a máximos históricos. Digo, se vienen unas semanas que yo no te puedo anticipar cómo se va a resolver. No puedo saber si Bessen tiene una varita mágica y logra descomprimir esta crisis que se está gestando.
0: Sí.
1: Pero vivimos la crisis reciente del 2008 y sabemos las consecuencias,
0: sí,
1: que trae,
0: obvio,
1: para toda la economía.
0: Depende qué hagas como gobierno. Acá en su momento era Cristina la presidenta y decidió que sostener el laburo, sostener la producción, sostener el mercado interno. Una decisión frente a eso.
1: Bueno,
0: otro gobierno hubiera decidido otra cosa. Che, hablando de Cristina, pero, perdón, quiero hacer un breve paréntesis porque acabo de ver una declaración de Patricia Bullrich. No sé si la vieron.
6: No.
0: ¿Tenés ahí para escucharla? Está dando una entrevista a Patricia Bullrich y escúchenla sobre todo ustedes.
8: ¿Por qué no te tomás ni un café? Si tuvieras que elegir a alguien de la política, ¿con quién no te tomas un café?
9: ¿De la oposición? Y
8: se me ocurren varios nombres.
9: No me tomaría un café, ¿sabes con quién? Con Máximo.
8: Con Máximo.
9: Pero porque lo veo cerrado. No porque le negaría un café a nadie, ni tengo un prejuicio específico. Pero lo veo como que, viste, es como el guardián de una ideología fracasada, sí. Entonces siento como que no tendría puntos en común.
8: Hasta sería más conversable tal vez con Cristina. Digo, tendrías más puntos en común que
9: sí,
8: charlar.
9: Sí, con Cristina, sí, con Cristina.
8: Tendrías que ir a San José 11-11 igual. Pero.
9: Bueno, está bien, eso es lo de menos. Lo importante que vos me estás preguntando es con quién hablaría.
8: Sí, y totalmente.
9: Sí,
8: totalmente.
9: Ese proceso de talibanización fue un proceso muy negativo en la Argentina, ¿no? Que nosotros también tenemos que tener cuidado de que no...
0: O sea, dice, con Cristina se tomaría un café, con Máximo no, dice Patricia Bullrich.
10: ¿Vos sabés que...
1: cómo terminó?
0: ¿Qué?
1: La última frase que dice...
7: Tiró al centro ella.
0: ¿Qué dijo?
1: Tenemos que tener cuidado de no caer nosotros en un proceso de talibanización.
0: Ah.
1: Estaba hablando del oficialismo libertario.
0: Sí, ¿verdad? Sí, sí.
10: ¿Vos sabés que en privado Patricia Bullrich dice que es un error que Cristina esté presa? Que le hace muy mal a la política y que si es por ella ya va a dejar de hacer denuncias penales para resolver la política. Y te dice, Cristina no debería estar presa.
6: Pero es Ronald McDonald diciendo, chicos, no coman hamburguesas. Sí, sí.
10: Los dirigentes pasan por procesos políticos, Lantos.
6: Sí, Patricia Bullrich por un montón.
10: Por un montón, particularmente. No,
0: pero Bullrich fue una parte fundamental de la persecución, del espionaje, del manejo de jueces, de las operaciones mediáticas, y estaba bastante decidida a que si ganaba las elecciones presidenciales, Cristina el 11 de diciembre estaba presa.
10: Totalmente.
6: ¿No hizo campaña con un spot que decía penal Cristina Fernández de Kirchner?
10: Fue ella. La agenda,
6: ¿no?,
10: de la campaña. Pero Patricia Bullrich está encontrando el lugar que ocupa en el cosmos oficialista. Por eso ese comentario sobre no talibanizarse... habría que linkearlo directamente con lo que tuiteó el día de ayer sobre esta alerta de que el programa económico no está llegando a los bolsillos de la gente. Y Bullrich comienza a ser una de las voces internas del oficialismo que dicen, hay que hacer algo con la micro, hay que hacer algo. No lo dice particularmente hablando con los endeudados, pero no me sorprendería que la semana que viene haga un comentario al respecto, porque Patricia Bullrich busca maneras de diferenciarse del gobierno, busca de proteger su propio voto, regar la planta de los votos, y está siempre sondeando a ver si puede ser la candidata que el círculo rojo la elija por sobre Milei. Ahora, cuando ella habla de... ahí estaba el tuit recién, decir, bueno, no está llegando al bolsillo de la gente, hay que prestar atención porque se está dando una discusión adentro del oficialismo sobre si Milei puede seguir sosteniendo el programa económico sin hacer ningún tipo de guiño en un contexto tan complicado, si en diciembre no tiene que empezar a ponerse plata en los bolsillos, y es una discusión que se está dando en el Ministerio de Economía, y hay algunos que te empiezan a decir, es una cosa es lo que dice Milei en las conferencias de prensa, en los encuentros, frente a los empresarios, y otra cosa es lo que estamos dialogando, porque sabemos que así no ganamos las elecciones.
0: Esa es la parte económica, pero para, me quiero detener en la frase esta. Perdón. Me tomaría un café con Cristina. Bullrich representaba a lo más duro del antiperonismo. Lo más duro de lo anticristina. Ni Milei representaba eso. Y un poco que era un núcleo medio inamovible. ¿Por qué? Pues sabe, ella sabe, es muy hábil, sabe que esta va a ser la frase que salga de la entrevista, ¿no? Que el tipo que cree en Bullrich, ¿no? El votante de Bullrich, que es un votante profundamente anticristinista, antiperonista, ¿cómo recibe esto?
6: A ver, yo creo que en este momento Bullrich está jugándose un pleno, ¿sí? El pleno es juntar votos de donde sea. Está viendo que Milei sigue cayendo. Si Milei sigue cayendo el año que queda, el ritmo que viene cayendo, Milei estuvo en los 50 su primer año, en los 40 su segundo año, en los 30 este tercer año. Sí. Si cae por abajo de 30 puntos y está en los 20, cualquiera, digamos, se le puede animar, colarse en un balotaje y ganar la elección. Bullrich sabe que parte de los votos que puede llegar a necesitar para eso no son los votos que históricamente bancaron al PRO y la bancaron a ella. Porque eso los está partiendo en este momento con Milei, entonces tiene que buscar en algún otro lado. Y después, yo no quiero ser mal pensado, pero está tirando un centro para que vayan a decir, miren, Bullrich se tomaría un café con Cristina, ¿saben quién no se toma ningún café con Cristina? Está jugando también en la interna del peronismo, porque parte del plan de Bullrich es que el peronismo tampoco tenga un candidato unificado, porque para entrar en un balotaje con 23 puntos, con 24 puntos, con 25 puntos, necesitas que estén partidos el oficialismo y la oposición. Bullrich está jugando a eso, a romper todo, para tirarse un pleno con 20 puntos, con 22, 23, 24 puntos. está jugando eso, está tirando, está rompiendo el oficialismo y rompiendo la oposición.
0: ¿Quiere que conteste Cristina?
10: No, es el interlocutor es la gente que lo está escuchando. Y ahí es interesante, porque cuando el plan Patricia era una posibilidad que estaba barajando el Círculo Rojo y vos tenías empresarios que le estaban ofreciendo ponerle plata en la campaña y la levantaron para que después se cayera, muchos de los que le estaban prometiendo ponerle fierros para esa eventual candidatura eran los gobernadores peronistas. Hubo muchos gobernadores peronistas del norte que decían, Axel Kicillof no tiene chance de ganar un balotaje contra Milei, entonces a nosotros nos conviene que la que llegue a ese balotaje sea Patricia Bullrich, que sea una versión mucho más racional de la derecha con quien se puede conversar, porque a lo que te dicen los Bullrich habla con todos los gobernadores peronistas, tiene un diálogo bastante cotidiano y que se entusiasman con la posibilidad de prefieren a Bullrich que sea Kicillof. Y también está dialogando, porque Bullrich busca posicionarse en el Senado como la jefa de los aliados. Ella anda siempre muy preocupada con que ella es la representante de los radicales aliados, de los peronistas aliados, en la interlocución con el gobierno. Y entonces hay un rol político que ella busca ocupar y también posicionándose como eso. No, yo soy racional, yo hablaría con Cristina. Yo me juntaría, tal vez, no soy Milei. Acá hay una idea de Bullrich decir todo el tiempo, yo no soy Milei. Yo conmigo podés charlar, conmigo podés negociar, conmigo podés conversar y va aprovechando.
6: Y no es un dato menor que Bullrich sale a hacer esto después de que Karina lo llama Macri. Porque justamente el fuerte de Patricia era monopolizar esa relación entre la Libertad de Avanza y sus aliados. Karina dice, no, voy a hablar yo directamente.
0: Pero está en todo caso con... ¿Está el olvido que puede haber?
6: No. Pero no, a ver, lo que estamos viendo es a Bullrich haciendo lo que hizo infinitas veces. Después veremos la reacción que tenga. Yo no creo que esto le funcione a Bullrich. Yo no creo que gane muchos votos haciendo esto. De la misma manera que no le funcionó en 2023 lo que hizo. Digo, Bullrich ha sido muy hábil políticamente. No es una ganadora de elecciones nata. En general ha ganado elecciones subidas a otras boletas.
0: La
6: digamos,
0: de la ciudad de Buenos Aires, y pero, que le fue bien, sacó el 51%.
6: Sí, pero el PRO ponía un poste y sacaba el 51% en esa elección. digo, no es una ganadora nata de elecciones. No, no lo es.
10: Estuvo muy cerca de entrar al balotaje en el 2023.
6: Sí. Nosotros estuvimos muy cerca de salir campeona del
7: Massa,
6: mundo.
7: Massa casi gana también.
10: A ver, si un sector del peronismo no hubiese ayudado a armar la candidatura de Javier Milei, muy probablemente Bullrich hubiese ganado esa elección.
6: Bueno. Sí, pero en una elección en la cual el PRO ponía un poste y ganaba. Digo, hay figuras que son taquilleras en las elecciones.
10: Porque el otro poste fue Horacio Rodríguez Larreta y no le fue muy bien.
6: No, más vale. A lo que voy es que si no estuviera estado el... Vos decís, si no estaba Milei, ganaba. Bueno, estuvo Milei. Le pusieron un obstáculo serio y no ganó. Porque la verdad es que el oficialismo no era un obstáculo serio en la elección de 2023 por todas las circunstancias que ya conocemos. O era un obstáculo menos importante. Hay figuras que son figuras... electoralmente potentes y otras que no. El Bullrich, su fuerte nunca fue ese, su fuerte siempre pasó por otro lado. Me parece a mí igual, ¿eh? No...
10: Sí, hay como una diferencia entre lo que es la imagen de Bullrich, porque vos seguís viendo las encuestas y quién te aparece en punta con mejor imagen positiva de los funcionarios del gobierno y aparece Bullrich, pero después cuando vas a un escenario electoral, Bullrich, más allá que se quiera diferenciar, nunca va a poder terminar presentándose como algo distinto a Milei. Claro. Entonces, en una elección, ¿cómo era la metáfora entre la primera marca y la segunda marca? Vas a votar a la primera marca, que es Milei, y eso Bullrich lo sabe. Solo un escenario, como vos decís, que Milei esté muy en caída, con un gobierno muy golpeado, Bullrich puede pretender ir a un balotaje con lo que sea la opción del peronismo o de la oposición en ese momento.
0: Che, antes de ir al pase, no quería que nos quede afuera, bueno, nos distrajo esto de Bullrich, que obviamente es muy ¿cómo sería?
7: Distractor.
0: Distractor, distractible. Bueno, pero apareció las primeras repercusiones del gobierno respecto al caso Cerimedo. ¿Sí? De parte del propio presidente, que comparte tweets que hablan del caso. No sé si tenemos para verlos, porque tuiteó Lilia Lemoine. ¿Sí? Lilia Lemoine puso: los sicarios estudiaron en la academia para Copitos Montiel y la investigación periodística está a cargo de Tomás Méndez. Solo falta Castro Bianchi haciendo una denuncia en La Historia. Creo que lo reemplazaron con Pagano. Se me llenó de cucas, decía algo de Cerimedo, qué sé yo, no sé nada de Cerimedo, hace bocha, pero veo una mina, pero veo a la mina y muero de risa. Voy a traducir el tuit para que se entienda. Antes digo, esto lo compartió Milei. Si nosotros chequeamos, porque la verdad que viste, tenés que encontrar en el TL de Milei, y la producción se puso a mirar y efectivamente Milei lo compartió. Los sicarios estudiaron en la Academia para Copitos Montiel, está hablando del tipo de la que hizo matar a Cristina. ¿Sí? Uh-huh. Sabac Montiel, que está en Cana, que la quiso matar a Cristina y la bala no salió, pero tuvo intención de matarla. En este caso, ¿por qué lo dice? Porque efectivamente le dispararon a Nadia Veller y no la mataron. Entonces hace como un chiste de son tan malos asesinos como el mal asesino de Cristina. Pésimo chiste. La investigación...
1: Ahí está intentando instalar la idea de que fue un autoatentado lo de Cristina.
0: Sí. Ahí, ahora llego. La investigación periodística a cargo de Tomás Méndez, no sé por qué tiene que ver Tomás Méndez en esto, pero bueno, la liga. Solo falta Castro Bianchi. Castro Bianchi es abogado, ¿sí? Y es uno de los abogados que ha representado, por ejemplo, a Grabois y a otros en denuncias contra el gobierno. Y ahora dice, bueno, no sé nada de ese dinero, pero veo a la mina y muero de risa, que acá está esto que dice Fer, ¿no? Insistiendo con la idea del autoatentado. Ella cita además a otro usuario que se llama Ernesto Contreras Garrett, que no sé ni quién es, que dice, bueno, he hablado con 5 amigos médicos, tanto en Alemania, donde vivo, como en Bolivia, acerca del estado de salud de la señora Veller, una vez emitida su declaración en el canal, siempre polémico, y abre un hilo donde asumo que dice cómo puede ser que esté dando declaraciones si supuestamente le dispararon. Como insistiendo con esta idea del autoatentado. Milei comparte esto, o sea que es lo que cree Milei de toda esta situación. Hasta ahora no había hablado, ¿no? Uh-huh. Compartió más tweets, Milei. Teníamos ahí uno de Frank Fijap, ¿sí? Hay una nota de Clarín con las declaraciones de Evo Morales, ¿sí? Evo Morales diciendo, Cerimedo sabe todas las barbaridades que hizo el presidente. Y Fran Fijap, que era el que iba a las movilizaciones a provocar y salió corriendo, ¿no?
7: Sí, exactamente.
0: Un runner, sí. Dice, es toda una opereta manejada por el violín de Evo. La mina supuestamente recibió 4 balazos, pero no se ve sangre y apenas 6 horas después ya estaba hablando ante las cámaras desde la sala de operaciones. Para mí es toda una opereta, es más... Me meto al pedo, pero cuando uno ve una injusticia hay que hablar. Y Milei lo comparte, ¿no? O sea que coincide con Fran Fijap, que venía a capa caída, ¿no? Medio que lo boludeaban en las fuerzas del cielo.
6: Lo habían corrido, sí.
0: Bueno, Milei lo acaba de reafiliar a la fuerza del cielo. Y comparte otro más, Milei, del tema de un tal José Luis 360, que supongo que es un troll de estos que tienen, no sé ni quién es. Y dice, te dan con un perdigón de goma y al día siguiente tenés un hematoma de la zamputa. Te encajan 3 tiros en el pecho y te ponen curita sin mertiolate ni nada y no se ve ningún daño. ¿Alguien que sepa de ciencia forense? Pregunta este usuario. Y Milei también lo comparte como diciendo que es todo mentira. O sea, el presidente argentino está saliendo a bancar a su asesor que está preso por toda esta situación.
6: Con el que estaba peleado desde que había atestiguado en la causa Andis, además.
0: ¿Dio testimonio?
6: ¿Cerimedo?
7: La mujer.
10: Sí, se había presentado. ¿Sí?
0: ¿Él o la mujer?
6: No, creo que él también. ¿Él también? Lo había denunciado su abogado, que es el que quiere tirar napalm en la provincia de Buenos Aires.
0: Tenés razón, él
6: igual,
0: también.
6: Igual, a ver, yo voy a decir algo con lo que dije ayer. Independientemente de este caso, ¿sí? En el cual, bueno, habrá que ver cómo sigue la investigación y demás. Lo importante es todo lo que hay atrás.
0: Sí.
6: A lo que voy es, en cualquier caso o en cualquier hipótesis o lectura de lo que haya pasado en el caso de Veller, lo que está claro es que Cerimedo, una persona muy cercana a Milei, con la que colaboraba, con la que sigue teniendo evidentemente algún tipo de afinidad y que forma parte de un armado con base en Estados Unidos para robar elecciones en todos los países de Latinoamérica, todo eso va a seguir siendo real, sea o no cierto este ataque, que en principio hay que obviamente investigarlo como si fuera cierto, ir hasta las últimas consecuencias, digamos, y la carga de la de mostrar algo, es la que corre, digamos, en un caso de violencia de género, porque este es un caso político y donde también obviamente hay un elemento de género. Pero más allá de eso, incluso lo dije ayer, incluso si se demostrara que fuera toda una farsa, que fuera todo un montaje, porque hablamos de gente que se dedica a eso, que se dedica a eso, y la que politizó el caso es la propia Beller, porque fue ella la que señaló hace año y medio y demás. Entonces me parece que hay que tomarlo con las dos patas, con la pata de género y con la pata política. Incluso en cualquier caso, todo lo otro, que es lo que nos importa a nosotros, que es que hay una estructura a nivel continental muy bien financiada, muy bien armada, que se a través de los sistemas de inteligencia que vos describías hace un rato, nos vigilan, nos manipulan, todo eso es cierto. Por más que el día de mañana descubramos que cualquier cosa de estas no lo fuera. Y a mí me parece importantísimo, porque si no, es dar una... es pelearse por algo que termina siendo en realidad una cuestión accesoria, periférica, no la central, y donde no tenemos todavía todos los elementos para saber si tenemos razón o no. Entonces, claro. Porque si no terminás desprestigiando todo lo que hay atrás, digamos, si te subís a algo que no termina siendo. Insisto, no es por dudar de la víctima, es porque este es un caso muy raro de gente metida con servicios de inteligencia, que se dedica a hacer operaciones políticas, a mentir. Entonces, yo prefiero...
0: Todavía no sabemos qué pasó, pero Milei parece que sí.
6: Milei está, obviamente, saliendo a defender a Cerimedo sin ninguna duda, y ese es un dato político importantísimo. Sí. ¿Por qué? Insisto, estaban peleados. Y Cerimedo tenía planeado venir el año que viene a participar de otra campaña. Con lo cual también ahí... Y hay una cuestión también, creo que, de código mafioso y de, bueno, ¿no?
0: Sí, sí, ese es raro.
6: Es raro.
0: Es raro. No sabemos si tuiteó como persona o como presidente, pero como sea lo defiende.
10: También les gustan las teorías conspirativas.
0: ¿A quién?
10: A Pilei,
6: todo lo que les venga bien, los que
0: claro,
6: les
0: la que le convenga. Sí. Sí. Bueno, ¿qué cosa? Hoy va a estar en el Council de las Américas, ¿no?
10: Sí, habla a las 12:30.
6: Están diciendo que su discurso va a ser muy importante.
7: El mejor discurso de la historia.
0: Siempre dicen eso.
6: Bueno. No, pero esta vez como compadre me dijo, che, prestá atención a lo que va a decir.
10: Ah. Ni idea. ¿Habrá anuncios para los endeudados y las endeudadas?
6: A ver, si va a ser el anuncio de los endeudados al Council de América, es un poco raro también, ¿no es cierto?
1: Ayer el Banco Central dejó claro que no va a haber ninguna política monetaria que ayude a la reactivación, así que no vengo que venga por ahí.
0: Bueno, amigos y amigas, nos vamos retirando. ¿Tenés editorial, Nicolantos?
6: Pero por supuesto.
0: ¿Sí? Tema, la vaca. No.
6: El título
7: de la vaca muerta.
6: A lo mejor yo alguna vez te lo pasé, porque es uno de los stickers que más uso en el teléfono. ¿Ustedes usan stickers en WhatsApp?
7: Sí, sí, claro.
6: Bueno, hay uno que es uno de mis favoritos, que es una foto de un timbre que tiene un cartel pegado abajo que dice: no funciona ni funcionará.
0: Sí,
6: es maravilloso. Bueno, se llama No funciona ni funcionará. La editorial habla de la economía de Milei, y de todos estos planes de reemplazo y demás.
0: Muy bien, nos retiramos. Recuerden que hoy, a partir de las 14:30, hay una movilización al Ministerio de Economía convocada por endeudados, endeudadas, y que está bueno que si podés vayas, si estás en esa situación, y si no, también para bancarlos, y si estás en esa situación para que veas que no estás solo, que no sos vos, que es Caputo, que no sos vos, que es Milei, que hay una salida a todo eso, que la salida obviamente es colectiva y que hay que exigirle al gobierno que lo haga, y si no, hay que lograr que cambie el gobierno y que otro gobierno le dé una mano a millones y millones de argentinos que no pueden pagar la plata que pidieron para comprar fideos. Esa es la situación hoy. Pesquito, nos vemos mañana.
7: Bueno, nos vemos mañana, que es viernes.
0: María Caferata, hasta mañana.
10: Hasta mañana.
0: Hasta mañana, Fer Alonso.
1: Hasta mañana.
0: Seba Gómez estuvo en la operación técnica, Fernando Molán en la operación de video, Iván Enrigo en nuestra producción audiovisual, Nico Núñez en las redes, Lichi Leiva, Juanma Romero en la producción periodística, Charlie Suboski en la coordinación. Carita, ¿vos qué haces, Carita?
7: Cari,
0: tira facha.
7: Tira aura.
0: Tira onda, mirá lo que
10: armé,
0: mirá,
10: aura.
7: Mirá, six seven.
0: Tirale un aura a la camarita, mirá.
7: Mirá cómo tira aura.
1: Mañana me explican qué es eso. ¿Eh?
7: ¿Qué? ¿El aura?
6: No, six seven.
0: Tampoco sé qué es eso.
6: No sé qué se hace eso. Hay que poner cara que entendés es el 6-7.
0: Tenemos un campeón de farmear aura acá, nuestro compañero Carita, que hace que todo esto funcione. Amigos, amigas, se viene el editorial de Nicolantos, se viene el pase del destape. Y mañana, a las 7 de la mañana,
11: habrá consecuencias. 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
1: Transmite LRA Radio Nacional, junto a todas las emisoras de la cadena nacional de radio y televisión del país, con motivo de preguntarles si alguno recuerda cómo era la melodía de la canción de Mate Cocido Tarahui, o si Yo tomo mate cocido y qué. Hasta aquí, la transmisión de la cadena nacional de radio y televisión.
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Buen día, ¿qué tal? ¿Cómo están? ¿Cómo andan? Bienvenidos, bienvenidas al pase. Bienvenidos, bienvenidas al destape. Quienes estén sumando a esta hora, 10 de la mañana, 4 minutos en toda la República Argentina. Hasta las 12 estaremos acá, como siempre, acompañándolos, informándolos, poniendo el foco en lo verdaderamente importante. Porque, en general, uno mira a esta hora los noticieros y están en cualquiera. Trataremos de no. Se cumplieron hace poquito, 4 meses, ¿no? Mayo, junio, julio, agosto. Sí, 4 meses

0: Le vamos a ver una desaceleración de la inflación importante. No coincido para nada con ese trade-off que hablan muchos entre inflación y crecimiento. Entramos en un proceso virtuoso en el que yo creo que a partir de abril realmente los próximos 18 o 20 meses van a ser probablemente los mejores que Argentina haya visto en las últimas décadas.
1: No. No está pasando, definitivamente no está pasando. Y entras al destapeweb.com, por ejemplo, y te enterás en esta muy, pero muy buena nota de María Eugenia Rodríguez, cómo está pegando el ajuste en los salarios rurales y cómo los trabajadores que producen alimentos ya no pueden comprar los alimentos que producen. Un peón ganadero puede comprar menos la mitad de la carne que compraba en 2015. Un trabajador tambero puede adquirir un tercio menos de leche y un empleado avícola un 30% menos de pollo. Entre quienes cosechan fruta, la pérdida llega en promedio a la mitad de los kilos que podían comprar hace una década. Lo mismo que te pasa a vos pasa en el campo, digo, porque acá hay alguno cada tanto que dice, no, bueno, la crisis es un problema del AMBA, es un problema del conurbano, en el interior del país están todos bárbaros. Bueno, no, y no solamente la gente está cada vez peor, sino que los que son los dueños de esa producción están cada vez mejor. ¿Por qué? Porque como la gente puede comprar cada vez menos carne, menos pollo, menos leche, menos fruta, los trabajadores rurales, los trabajadores urbanos, los formales, los informales, todos, ese menor consumo interno liberó excedentes que pueden orientarse hacia las exportaciones, incluso en sectores donde la producción no aumentó, incluso en sectores donde no se produce más, se exporta más. ¿Por qué? Porque se consume menos. La consecuencia, escribe María Eugenia, es un campo cuya riqueza se distribuye de otra manera. Los trabajadores que generan buena parte del valor agregado agropecuario pueden comprar menos carne, leche, pollo, huevos, frutas y verduras, mientras que en distintos rubros las exportaciones y la facturación externa crecen. Según el informe, el campo produce lo mismo o más que antes, pero con salarios más bajos, que representan una parte mucho menor del precio de venta de los alimentos. Mientras que el empobrecimiento de los y las trabajadores urbanos, que dejan de comprar esa producción, libera excedentes exportables de materia prima. Y esta es una especie de cajita de música, de maquetita, donde se ve en miniatura el modelo Milei, que es que cada vez hay menos en un lugar y más en otro lado, que lo que te falta a vos no desapareció, no se esfumó, se lo llevó alguien. Que cuando vos ves que las estadísticas muestran que el PBI subió 4 puntos, pero hay menos trabajo y los salarios más bajos, eso significa que esos 4 puntos se lo quedaron entero unas pocas personas. Vamos a pasar a la siguiente nota. También en el destape de Cristian Carrillo, empresarios sin esperanzas, industria y comercio no prevén una recuperación en el corto plazo. El INDEC mostró que la mayoría de las empresas prevé estabilidad, pero los saldos siguen en terreno negativo y la demanda interna aparece como el principal límite a la producción. Hubo 2.300 cierres de empresas en el mes de mayo. 2.371 empresas son las que dejaron de operar durante el mes de mayo. Son 16 meses consecutivos de caída y desde noviembre del 2023 se perdieron más de 30.000 firmas. Otra aclaración, esto significa que la diferencia entre las que se crearon y las que se destruyeron da menos 30.000. Porque algunos te quieren hacer creer que estamos contando solo las que cierran y no las que abren. No, este es el factor de ambas de ambos movimientos. Todos los días hay notas de una empresa cerrando. Ayer escuchábamos al ex Puma Felan, que contaba cómo cerraba su empresa de indumentaria más de 50 años. Acá una cadena de cafeterías que quienes vivan en la ciudad de Buenos Aires y alrededores conocerán, porque la verdad es que durante los últimos 10, 15 años abrieron franquicias en todas partes. Era algo a lo que le iba, un negocio al que le iba muy bien. Bueno, pidió el concurso en medio de la crisis. La cadena se llama Leblé, otro local de ropa con 10 años de historia que debió cerrar por la crisis de Milei. Caída de ventas y deudas acumuladas llevaron al emprendimiento a una situación límite. Uno abre las redes sociales y se encuentra todo el tiempo con emprendimientos que dicen, bueno,

0: Bueno, cerramos. Bueno, esta vez no salió. Hay muy pocos que digan, che, tuvimos que cerrar por culpa de este gobierno de mierda y sus políticas económicas de mierda. Que sería el mensaje, en todo caso, correcto, porque cuando el problema te pasa a vos, te pasa al de al lado, le pasa al de más allá, no es ni tuyo, ni del de al lado, ni del de más allá. No sos vos, es Milei, es Caputo. Lo mismo con las deudas, como decía Ari hace un rato. La gente, obviamente, se angustia, se siente mal cuando tiene deudas. Es importante que sepa que no es un problema personal, no es que falló, es que hay un sistema que está diseñado para que se endeude, porque es otra forma de esa transferencia de riquezas de abajo hacia arriba, como también lo es recortar los salarios y maximizar las ganancias de los empresarios. Y la cosa no está funcionando, ni siquiera en los términos que miran ellos. La inversión tuvo una caída del 7,6% en el primer semestre del año, según un informe del estudio Ferreres, insospechado de cuquismo, ni de peronismo, ni de nada por el estilo. Por otro lado, ya llegó incluso a los medios oficialistas que el dólar está en una situación de tensión. No estamos viendo todavía una corrida, pero a un año de las elecciones, que la situación se esté tensando no es una buena señal para el gobierno. Esto es Luis Beldi en Infobae. El gobierno alentó las subas de las tasas de interés y el mercado detectó una intervención oficial para controlar el dólar. Pero no solamente Beldi en Infobae, también lo comentaban ayer, por ejemplo, Feynman y Laborda en su programa en A24.
1: El riesgo país sigue con... Pese a que tuvo una cierta mejora inicialmente, cerró finalmente con un incremento a niveles de 517 puntos en el cierre. Durante la mayor parte del día llegó a estar a 503, 504, pero terminó en 517. Sigue las mismas dudas de siempre, sumado a un contexto internacional que se pone más desafiante con las tasas de interés en Estados Unidos. De hecho, hablando del contexto internacional, ahí tenemos nuestro clásico cuadro. Resumen, 516, el riesgo país, 1515. El Banco Central está, Eduardo, subiendo mucho las tasas en pesos para mantener el dólar mayorista por debajo de 1500. Eso se ve, se escuchan muchas críticas en el mercado financiero al accionar del Banco Central con las tasas en pesos. Atención a ese tema porque también indirectamente repercute en la actividad económica.
0: Hay un punto en el cual algunas mentiras se terminan cayendo por su propio peso. Cuando la misma gente que hasta se... días, semanas, te hablaba de que el dólar con este gobierno era un dólar libre, era un dólar que no tenía control. Ahora te dice, no, el gobierno la verdad que está tocando las tasas para intervenir el dólar. Bueno, significa que ya esa mentira no dura. Pasa con lo del superávit, pasa con un montón de cuestiones que mantuvieron durante estos 2 años y medio y que se están empezando a caer a pedazos. ¿Por qué? Bueno, porque le están empezando a correr el banquito. Porque ya están... empezando a ver que este es un experimento que puede haber sido muy redituable, pero que por este rumbo termina mal, y no ven en Milei alguien capaz de corregir el rumbo. Miren, hay un meme que a mí me encanta, o un meme, es un sticker de WhatsApp en realidad, pero que se funciona, digamos, dentro de ese universo semántico, que yo lo uso muy seguido. Los que hablan conmigo por WhatsApp lo habrán visto alguna vez, que es una foto de un timbre que arriba dice no funciona y no funcionará, en un cartelito. Bueno, me parece que alguien le podría estar mandando este sticker por WhatsApp a Milei, a Toto Caputo, porque esa es la conclusión a la que está llegando buena parte del círculo rojo, buena parte de la política argentina, de los empresarios y demás, que es que el plan Milei no funciona y no funcionará. ¿Qué es una forma de decir? Porque, por supuesto, para algunos funciona, funciona muy bien. Hoy en Clarín, por ejemplo, daba cuentas de que estamos con un giro de ganancia récord al exterior, ¿sí? El máximo en 15 años, más de 3.400 millones de dólares, y más, casi la mitad es de petroleras y de financieras. Por supuesto, obviamente. Pero bueno, acá empezamos a ver cómo todas las advertencias que se hicieron durante más de 2 años empiezan a tener una realidad que les da la razón, ¿sí? Giro de ganancias al exterior récord, es decir, fuga récord. ¿Y quiénes son los que fugan? Petroleras y financieras. El año que viene, cuando salga la misma nota, para esta altura del año, las mineras seguramente van a estar sumadas a ese a ese lote de ganadores. Pero bueno, el punto no es que estas mineras, petroleras, los socios del gobierno, los dueños de negocios regulados y demás, no puedan fugarse ahora unos 3.000, 4.000 millones de dólares este año. El tema es que ellos pretenden seguir haciéndolo todos los años. El que viene, el otro. Y eso es lo que no funciona ni funcionará para este gobierno. Las garantías de la continuidad política, aquello que viene preocupándoles al Círculo Rojo, a Estados Unidos, ya desde hace unos meses, que salió aquel editorial en el diario La Nación que decía que había que cuidar a Milei para preservar el rumbo, que vino Peter Thiel y se juntó con Milei, a la salida Milei dijo, me pregunto cómo vamos a hacer para que esto siga cuando yo ya no esté, que se probaron los globos de ensayo de Goebbels, de Bullrich, de Brito y demás, que volvió a aparecer Macri, que volvió a aparecer Roca, todos movimientos que acá contó muy bien Diego Genud mientras sucedían. Básicamente es el reconocimiento de que pasamos de todo marcha acorde al plan a no funciona ni funcionará, porque hicieron ese intento hace 2 meses, 3 meses, no les salió, pero cuando dijeron, bueno, resignémonos, vamos con Milei, hagamos lo posible, entornémoslo, domestiquémoslo. El resultado fue que Milei se borró 10 días, que Sturzenegger jugó solo y prendió fuego a una de las leyes más importantes que quería aprobar el gobierno este año, que era la reforma de la ley de tierras. Entonces están mirando nuevamente que esto no funciona y que no funcionará. Algo que además ya reconocen incluso dentro del propio gobierno. Uno habla en off the record con funcionarios que te dicen, esto así no llega, hay que empezar a poner plata en la calle, hay que hacer algo con las deudas de la gente. Incluso, digo yo, en on the record, la barbaridad que le escuchamos decir ayer a la ministra de Seguridad es un lapsus, es un reconocimiento inconsciente, si se quiere, de que esto no funciona y no funcionará. ¿No la escucharon? Escuchen lo que decía ayer Montoliva.
2: Hablemos de la salud en las fuerzas y hablemos de los suicidios en las fuerzas, uh-huh, que han aumentado mucho. Uh-huh. Son temas que le preocupa y la ocupa.
3: Por supuesto que me preocupa y me ocupa. Voy a arrancar por el final porque hago una aclaración con este tema que muchas veces nos dicen, ¿se incrementaron los suicidios de las fuerzas? Y yo digo, sí, por supuesto que sí. Se incrementaron los suicidios de la fuerza en el año 2025. Hubo un 30% más que en el 2024. Pero les cuento algo. Se incrementaron los suicidios en el país, ¿sí? Y las fuerzas federales no escapan a esa realidad. La tasa de suicidios...
0: Básicamente está diciendo, no me pregunten a mí, pregúntenle a Toto Caputo, pregúntenle a Milei. ¿No es cierto? Le preguntan, aumentó un 30% en un año la tasa de suicidios en las fuerzas y ella dice, bueno, pero pasó en todo el país, le pasa a todos, no me miren a mí, no es problema mío. Pero en el fondo está diciendo, no funciona ni funcionará, ¿qué quieren, que haga milagros? Milei en el acto en el que reapareció esta semana, en el acto del 17 de agosto incluso, tiene un pasaje donde da la sensación incluso de que pone el foco en este problema. Escuchémoslo.
4: Pero también, internamente, la libertad para sobrevivir requiere de un pueblo próspero y pujante, pues los intentos de los tiranos de turno de sofocar la llama a la libertad siempre se apoyan en el descontento y la pobreza para romper con el orden. Porque si la libertad no muestra sus frutos, que son el bienestar y la prosperidad económica, la ciudadanía se olvida de su valor. Así, nuestra misión hoy es también proveer a nuestra ciudadanía de la estabilidad y el crecimiento necesario para planificar su vida personal y familiar.
0: Y a simple vista pareciera, uno dirá, bueno, se dio cuenta. Yo soy escéptico. Tengo algunos peros para ponerle esa conclusión. Lo primero es que da vuelta el orden, ¿no? Él antes te decía, tenés que apoyar las ideas de la libertad, porque gracias a las ideas de la libertad te va a ir bien, vas a ser próspero, vas a ser feliz. Y ahora está diciendo, si la gente no tiene un poquitito de prosperidad, un poquitito de felicidad, vota en contra de la libertad. Es utilizada por los tiranos que están en contra de la libertad. Y es una confesión interesante, porque la libertad es un fin en sí mismo, y en todo caso que la gente esté bien es una concesión que hay que hacer para que siga bancando estas políticas, pero que son políticas que no traen ningún tipo de bienestar. Eso en primer lugar. En segundo lugar, porque Milei no entiende no escribe sus discursos, y no sé si entiende sus discursos, pero definitivamente no los escribe, con lo cual uno hasta podría llegar a atribuirle a Santiago Caputo esta reflexión, ¿no? De si no les das algo a la gente, son tan tontos que terminan yendo atrás del primer tirano que se les cruza. Y después, porque Milei ya dijo muchas veces, en muchas entrevistas, que él o tiene éxito o se retira, pero que no va a cambiar de sus ideas para que lo voten. Y en un momento en el cual en el gobierno cada vez más funcionarios dicen hay que cambiar, hay que atender los problemas de las deudas, hay que atender los problemas de ingresos, hay que aliviar la carga de los gastos fijos, y es algo que se dice desde Bullrich hasta los Menem, pasando por Santilli. ¿Pero a quién va a abrazar Milei en el acto? ¿Con quién sobreactúa una escena de apoyo? Con Sturzenegger, el único que le sigue diciendo sí, ajustá, sí, recortá, sí, metele, acelerá con la motosierra. A él es al que Milei, ahí lo podemos ver en el acto del otro día, va a abrazar con un entusiasmo exagerado. Quiero decir también, entre paréntesis, que los últimos tipos a los que Milei abrazó con tanto entusiasmo hoy no están en el gobierno, Petri y Adorni, ¿no es cierto? Con lo cual, no sé si es algo bueno o malo para Sturzenegger, pero como señal política de qué es lo que quiere Milei, qué es lo que le gusta a Milei, es muy clara. Las decisiones después las termina tomando Karina, eso es algo que ya sabemos desde hace rato. O en todo caso, las decisiones terminan decantándose cuando Karina decide que es el momento. Ella es la que regula ese timing. Por eso, creo yo también que Milei está perdiendo popularidad como le viene perdiendo, porque no es una persona que proyecte a los otros la idea de mirá cómo voy a pegar el volantazo a tiempo. Y la matemática es bastante sencilla. Milei viene perdiendo más o menos 10 puntos de imagen por año. Medía 50 y pocos en su primer año, 40 durante su segundo año, 30 ahora, en el transcurso del tercero. Si sigue bajando, si en el último año de su mandato cae por debajo de los 30 puntos, ronda los 20 y pico de puntos de imagen positiva, van a empezar a crecerle los enanos. Van a empezar a crecer los que piensan que pueden jugar un pleno en la elección, meterse en un balotaje, y quién te dice. Y ese es uno de los motivos también por los cuales los aliados están empezando a cambiar del modo automático al modo paso a paso. Porque no quieren hacer una de más, porque ven que en algún momento a lo mejor tienen que saltar del barco. Nadie va a hacer un compromiso duradero en estas condiciones. Es como meterte en un plazo fijo cuando está empezando una corrida. No pasa. No funciona y no funcionará. Los gobernadores, algunos de ellos, acá hay una linda nota en el destape también de Fernando Siveira sobre Pasalacqua y Sáenz, como dos de las provincias muy aliadas del gobierno, están haciendo guiños con la oposición. Después se juntan con Santilli y también le hacen guiños a Santilli, están medio tic, tic, tic. Como vieron la peli Match Point, la pelotita que está detenida arriba de la red y no se sabe para qué lado va a caer. Bueno, estos gobernadores parecieran estar en esa situación. Es algo que también se ve en el renacer del rumbismo, con el lanzamiento de Haddad, con Gebel, que la semana pasada lo escuchamos en uno de sus shows en California hablar de sus propuestas si fuera presidente, lo cual muchos leyeron como un guiño de que va a volver a meterse en la campaña. También la información que dimos acá ayer, durante el día de ayer, que Cerimedo venía hablando o contando que iba a volver a la Argentina el año que viene para trabajar con Gebel o para trabajar con otros candidatos que no son Milei. Ahora Bullrich, que había tenido un momento de lucirse, no le fue del todo bien, le dijeron hasta ahí, ella bajó un cambio también, después sufrió la derrota en el Senado, a partir de ahí Karina vio la oportunidad de vengarse un poquitito, la dejó obviamente afuera cuando estableció un vínculo directo con Mauricio Macri. Bullrich, uno de sus capitales políticos o de los que ella ofrecía, era ese vínculo con los aliados, y entonces ahora ella retoma y vuelve otra vez a la ofensiva. Publicó esta semana un tuit que generó mucho revuelo. Bullrich, este es el posteo como está ahora si entras a la red de ella. Dice, el rumbo es el correcto, este camino es parte de un proceso de transformación profundo, lo que necesitamos es más velocidad en los resultados para que el cambio se sienta en la vida cotidiana. No es fácil, pero es el esfuerzo para que podamos construir un país normal y con futuro. Pero esta es una versión editada del tuit. Cuando uno busca las versiones anteriores, ve que el original era bastante más duro con el gobierno. Porque decía que el rumbo es el correcto, lo que necesitamos ahora es más velocidad en los resultados para lograr que el cambio se sienta en la vida cotidiana, que llegue a las familias, que llegue a las empresas, que llegue a cada argentino. Básicamente está diciendo que ahora no llega. Y esto generó, insisto, bastante enojo con el gobierno, que de todas formas en on salieron a decir que estaba consensuado, lo hacen siempre, después putean en off, pero en on salen a decir, no, con Pato está todo bien, estaba todo hablado. Pero además hay un detalle, hasta acá las diferencias que expresaba Bullrich eran en temas, si se quiere, laterales, periféricos, o digo, pegarle a Adorni cuando le empezó a pegar Bullrich era fácil. Acá se está metiendo con la economía. Hasta ahora no había pasado. Hasta ahora no había pasado. Bullrich sigue empujando un poquitito más, viendo hasta dónde la dejan. Hoy salió a la mañana, ahora en un rato podemos buscar el audio y escucharlo, porque lo rescatamos recién al final del programa con Ari, pero salió una nota donde ella dice que se tomaría un café con Cristina. Es impresionante, porque ella es una de las personas responsables de que hoy Cristina esté presa y proscripta. Pero ella ya está orejeando, obviamente, un futuro lejos de este espacio político, e incluso algunos medios como La Política Online dan cuenta de que está armando junto con Valdés en Corrientes un partido que tiene personería nacional y con el cual podría armar una propuesta si llega a romper con Javier Milei. Mi sensación, con un poco de información y un poco de especulación, es que Bullrich va a jugar a romper el oficialismo y la oposición. Que Bullrich cree, con encuestas en la mano, que puede tener un voto de 20, 20 y poquito, y que si tanto el oficialismo como la oposición van dispersos, van rotos, y esta es una elección más parecida a la de 2003, si se quiere, donde todo vuela por los aires, con esos 20 y poquitos le alcanza para meterse en un balotaje y después ganarlo. Pero así como está apareciendo Bullrich, van a aparecer otros a probar el agua, sobre todo si la imagen de Milei sigue cayendo, ¿sí? Se profundiza.
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5: Premios y reconocimientos de la Choco Gesell 2026. En esta edición, Pay Colores fue distinguido con el premio al mejor postre y a la mejor pieza de chocolate, mejor decoración de stands para el viejo Hobbit y Dulce Sofía, reconocimientos Dulce Rosalía y Sulcitos de la Abuela, premio a la mejor decoración de stand artesanal fue para Franchulina, el reconocimiento a la mejor decoración de stands gastronómico y food trucks fue compartido por 13B y Kamikaze. El premio al mejor menú salado fue para Plan B. Día de las Infancias en la Casa de la Cultura de Mar Azul, calle 46 y Miramar, el sábado 22 desde las 15 horas. Se llevó adelante la renovación de las maderas del DEC ubicado en el acceso a la ciudad, donde están emplazadas las letras VG, un espacio emblemático que forma parte de la identidad y de las postales más reconocidas. Próximamente se dará inicio a las tareas de pintura del DEC y también del tradicional sillón.
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7: Habilidad, creo que es el factor que va a definir los meses que queda por delante. No se vienen los 18 meses mejores de la Argentina, como decía Toto, pero quizás se vengan 18 meses muy, pero muy inestables, porque el programa no funciona y no funcionará, y sin embargo, quien todavía tiene la lapicera está decidido a acelerar sin ningún tipo de cambio. ¿Qué tal? ¿Cómo andan? ¿Todo bien?
8: Buenos días. Buenos
9: ¿qué
8: días?
9: Dices?
7: ¿Cómo vos coincidís con esta idea de un círculo rojo que lo sostiene porque todavía no encuentra plan B, pero que si encuentra uno no va a tener mucho cuidado en soltarle la mano?
10: Y sí, están buscando hace rato, ¿no? Pero esta semana, para no ir muy atrás en el tiempo, me parece que las declaraciones de Roberto Urquía, de las que se habló bastante, son muy sintomáticas.
7: Sin dudas.
10: Por el personaje, ayer lo hablábamos con Mati, por un lado, y por otro lado por el sector en el, al que pertenece, ¿no? Roberto Urquía es uno de los grandes pulpos del agronegocio, tiene una cerealera. Cuando uno habla de cerealeras, Cargill, Bunge, Dreyfus, Cofco y Aceitera General Dehesa, ¿no? De Roberto Urquía alguien ligado al peronismo que fue senador. En algún momento Cristina tenía una buena relación con él, compartieron el Senado. Después Urquía rompió con el kirchnerismo en 2008. Roberto Urquía tiene un tren propio, tiene puertos propios, tiene un tren que es el nuevo Central Argentino, y se lo acaba de prorrogar la concesión a fines de 2025 el gobierno. Sin embargo, dice lo que dice.
7: Bueno, gente, pues ya se lo prorrogaron.
10: Sí, y también está esperando por el Belgrano Cargas, ¿no?
8: Suena para el Belgrano Cargas.
10: Exacto. Ahí hay también un consorcio de cerealeras, no sabemos si Urquía solo, si Urquía con el resto de las cerealeras de origen extranjero. Pero digo, que alguien que es un ganador de toda la vida, con todos los gobiernos, diga la gente no llega al 15, no es que no llega a fin de mes, no llega al 15, que está en el corazón del agronegocio, porque además vive en General Dehesa, es porque en Córdoba está pegando el ajuste, la apertura importadora, el cierre de fábricas como Metalfor, ¿no? La verdad que me parece muy, muy sintomático que hable así Roberto Urquía, que es alguien que no habla casi nunca, que cuando habla es porque quiere hablar, ¿no?
7: Es una señal en sí mismo, como había pasado hace unos meses con Roca.
9: Exacto. Sí, de hecho, una de las últimas apariciones así públicas de Roberto Urquía fue cuando Mauricio Macri también estaba en un momento en el que estas conversaciones se daban durante su gobierno.
11: Eso es famoso la 125, ¿no?
10: Sí.
11: Que ahí le tocaba ser senador y tenía un conflicto de interés.
10: Claro, claro. En ese momento él rompe. Es alguien del peronismo en su momento ligado a De La Sota. Hoy hace rato me parece no está inscripto en ninguna corriente. Uh-huh. Pero sí es un personaje central e incluso dice, entre los ganadores, el campo está entre los ganadores relativamente. ¿Por qué? ¿Porque él pierde? No, yo creo que porque ve que a su alrededor están perdiendo una fábrica como Metalfor, maquinaria agrícola, que es algo reconocido a nivel regional.
7: Sí, sí, sí, claro.
10: Y que hoy está despidiendo gente o a punto de despedir.
11: Bueno, y él es uno de los tipos que mejores salarios paga.
10: Bueno.
11: No creo que por gusto, sino por acción del sindicato, ¿no? De Jofra. Pero el que le paga esos sueldos de básico 2.300.000, ¿es el básico?
12: Ahora me voy a fijar
11: andaba por ahí.
12: El actualizado, sí. Pero sí, en realidad es un gremio que siempre está a la vanguardia, al menos nominalmente, y han logrado un piso de ingresos que después lo actualizan por inflación, y eso te da un diferencial respecto de todo el resto.
11: Sí, sí. Ahora, está pagando esos sueldos.
8: Está claro que el establishment en la Argentina, la oposición política, los mercados, todo el esquema de poder está viendo que Milei está débil y está actuando en consecuencia. Yo no lo daría por muerto a Milei.
10: O sea,
8: presidente siempre tiene herramientas para intentar revertir la situación en este momento en la que está. A mí me llama la atención que sigue apostando por lo que parece ser para él la única carta que puede jugar su gobierno, que es la desinflación. Sigue apostando por eso. Bausili habló ayer o antes de ayer en un encuentro de Fiel con mucha más franqueza que lo que dicen los funcionarios cuando en Twitter o cuando van a carajo, ¿no? O este tipo de cosas. Básicamente explicitando, no podemos hacer todo a la vez y estamos eligiendo seguir sosteniendo el dólar abajo para mantener la inflación en torno del 2, 1 y pico, que parece que va a dar ahora la de agosto, 1 y pico. No sé si Milei podrá salir de su encerrona ideológica de acá el año que viene, pero que tiene herramientas para recuperarse. O sea, existen esas herramientas para un presidente.
7: Te digo más.
8: No sé si las va a poder usar.
7: Digo más, no solamente tiene herramientas para recuperarse, e incluso sin recuperarse en este escenario ultrapolarizado, hasta puede llegar a ganar un balotaje. Sería raro, pero puede llegar a pasar. Va a ser muy difícil para el Círculo Rojo, para quienes buscan reemplazarlo, correrlo. Porque la verdad es muy difícil convencer a un presidente de que se baje. Y sobre todo cuando no aparece ningún otro candidato potente que aparezca como un reemplazo natural. Entonces, así como hice un editorial diciendo, la verdad es que Milei, para muchos están buscándole un reemplazo, también hay que decir que al día de hoy el candidato más probable que represente a la derecha, si hay un solo candidato, es Milei.
10: Sí,
7: no, todavía no hay ninguno que esté en pole position para reemplazarlo. De la misma forma que hay mucha gente en la oposición que quiere que el candidato no sea Kicillof, y hoy en día lo más probable es que lo sea simplemente porque no están apareciendo retadores, porque no aparecen figuras con el peso específico para poder decir voy a una interna y se la gano, o además, le doy la discusión que le tengo que dar.
12: Si de algo sirven todavía los partidos políticos, Milei es un presidente que tiene un oficialismo.
7: Sí.
12: Tiene un partido que lo respalda, tiene un partido muy alineado, donde no hay hay voces disidentes.
7: Se encargó además de armar una estructura para no tener que depender de ninguna alianza para inscribirse y esas cosas.
10: Pero yo creo que hay otro actor que está entrando a jugar, que fue el que hizo sufrir, parir y escupir sangre a Mauricio Macri, que son los fondos de inversión de Wall Street, ¿no? En las últimas semanas aumentó 20% el riesgo país. Está en los niveles de mayo. Esto que vemos de la economía, ¿no? Como un serrucho, que un mes crece un poquito, al mes siguiente baja. Bueno, está pasando ahora con el riesgo país otra vez como el juego de la oca, vuelve a los niveles de mayo. Y esos son actores de mucho poder que pueden desestabilizar cualquier economía, y más una economía como la Argentina, que están empezando a decir, así perdés. Yo hablaba las últimas horas con alguien de un banco de inversión que está en Wall Street y me decía, le están diciendo frená porque perdés las elecciones. Y ahí está lo que dice Noé, ¿puede cambiar el gobierno? Afuera están viendo que no va a cambiar. ¿Qué sería cambiar? Bueno, liberar un poco el dólar, dejar de jugar todo a esa estabilidad y que empiece a respirar un poco la economía en algunos sectores que se están muriendo hace rato. Pero Milei parece que tiene una sola idea. Ahí no está claro si Milei y Caputo tienen alguna discusión, si Milei y Bausili tienen alguna discusión. Pero con esta paz de los cementerios así, lo que ven afuera es lo mismo que se ve acá. Las encuestas que muestran que Milei está cada vez más débil, como vos lo decías en la editorial, que va perdiendo, las empiezan a mirar afuera, y bueno, ahí está el riesgo país, 515 puntos, que para el gobierno es muy duro porque gobierna para ellos. Sí, son ellos lo que están diciendo.
11: O sea, esto que decía Noé, un gobierno que apuesta no a la baja, sino a la estabilidad de la inflación. O sea, el interanual da entre 30 y 33% hace un año. O sea, todo lo vas corriendo y da siempre ahí. O sea, se planchó en ese piso de aumenta un 30% las cosas, según la medición del INDEC, que es del 2004. Recordemos, es bastante más, es por lo menos 15 puntos más la que viene acumulando el gobierno. Ahora, en el medio la gente no consume. O sea, no es que los precios se estabilizaron y el consumo se estabilizó. Todos los meses cae el consumo. Y ayer salió la encuesta que el INDEC hace con supermercados. Y le preguntaron a los supermercadistas, ¿cuál es tu principal problema? No vendo. Pero no vendo, contestó el 63% de los supermercadistas. El 63%. Hace tres meses lo había contestado el 57%, que ya era un montón. Pero sigue creciendo. Y a los supermercadistas les preguntaron, ¿y vas a contratar gente los próximos meses? Cero dijeron que van a contratar. Cero es cero. O sea, dio cero. Y el 12% dijo, voy a despedir. El otro dijo, bueno, voy a ver si aguanto. No, atarse a esta inflación es medio suicida.
9: El caso de los supermercados es particularmente llamativo. Hay algunos casos en estas horas de un supermercado, por ejemplo, en Necochea, que parte de su superficie ahora la utiliza para poner canchas de pádel, para que eso le genere ingresos y no tener que despedir o poder pagar los salarios de los trabajadores del supermercado. Vimos un hipermercado en Mendoza en estas horas, Libertad. Además del cierre, vos ves la angustia, las imágenes, la trabajadora anunciando por última vez que cerraban las puertas, los clientes aplaudiendo, los trabajadores llorando. Digo, de fondo lo que empieza a ver, además de los números, de la crisis, de lo que es evidente, cuando ves los datos del INDEC o cuando ves cualquier tipo de relevamiento, es un clima social muy muy complejo. En la clase media, por supuesto, lo venimos viendo, el tema de la marcha hoy de los endeudados al Ministerio de Economía, las pymes ahora a la mañana movilizadas a Plaza de Mayo.
8: Porque Arca las sigue embargando, es increíble.
9: Claro. Y por debajo de todo eso,
11: pueden entrar inocencia fiscal las pymes.
9: Pero el contraste es además muy grande cuando vos ves cuál es la respuesta del gobierno. Porque si vos tuvieras de última una crisis y un gobierno que te dice, bueno, miren, estamos tratando, vamos a hacer esto, vamos a hacer aquello, pero lo que vos ves de manera permanente es que se desentienden de los problemas. El tema de los endeudados, problema entre privados, arréglense con los bancos, nadie le puso una pistola en la cabeza. Lo de Monteoliva con lo de los subsidios es brutal. Es bueno, y sí, es algo que está pasando.
8: Es un gobierno comentarista de la realidad. Es un gobierno comentarista de la realidad.
9: Y cada uno desentendiéndose de lo que le toca, además. Es como si nadie quisiera tener la culpa de esto.
8: Cobran 700% ¿De verdad cobran 700%?
9: No lo puedo creer, en serio, está pasando. Sí.
7: Bueno, es que pero son comentaristas, pero también, o sea, van, pegan la patada y después dicen, qué barbaridad. esa patada es una, tendría que estar amonestado.
12: El problema gravísimo de un gobierno que no genera horizonte, que no genera expectativa y que dentro de su ADN está no generar esa expectativa porque dice las cosas van a suceder, es que esa falta de expectativa deviene en decisiones empresarias. El tema de los concursos, es decir, ¿qué trasunta detrás de cada concurso, detrás de cada cierre, detrás de cada discontinuidad de operaciones? El hecho de que está demasiado lejos la elección como para que un empresario diga, bueno, uno asume que en las elecciones pasan cosas. Sí, hasta dentro de un año y medio no vas a tener ningún cambio. Porque este gobierno no te está ofreciendo esa ventana de oportunidad o ese horizonte y la oposición todavía no aparece. E incluso apareciendo todavía falta un año y pico. ¿Qué es? ¿Un año y pico de pérdida? Bueno, yo cierro ahora.
7: Claro.
12: Está la idea de, che, bueno, pero vas a cerrar ahora después que te fue bien durante tanto tiempo. Y sí, si no hay una expectativa de que en un año yo levanto y que empardo la situación, cubro las deudas y después empiezo a ganar de nuevo. No está esa situación. Nadie se suicida en la Argentina. En términos del empresariado, levantan campamento y se van.
7: Es algo que explicó Zayat muy bien en su momento. Uno de los picos de cierres de empresa que hubo en estos dos años y medio fue después de las elecciones de medio término. Cuando la gente vio que venían dos años más de lo mismo, porque había ganado Milei, porque dijo vamos a redoblar, dijo listo, ya está, no voy a seguir aguantando pérdidas dos años más.
8: No sé si vieron la empresaria del rubro del calzado que vino hace dos noches a Batalla.
7: Vi un cortecito.
8: Tremendo. Fue tremendo. Todos llorando en el estudio con su historia de vida, porque decía esto, ¿no? Vimos que en el Día de la Madre se vendió un poco más. Bueno, seguimos. Vimos, bajó, pero en Navidad repuntó. Y este año directamente la ola nos llevó puesta. Es impresionante, bueno, la pena también con lo que lo cuentan.
7: Mira, yo tengo voy a ir a la anécdota personal, pero porque todos ya tenemos, además conocemos a alguien que tenía un negocio. Tengo un par de amigos que tienen un negocio que abrieron a mediados de 2018, en un momento realmente jodido. Les fue muy bien. Y les fue muy bien todo este tiempo y demás. En unos días van a anunciar que cierran. No digo quiénes son porque me parece que es algo que tienen que decir ellos, ¿no? Pero...
12: ¿De qué rubro?
7: En este caso es rubro gastronómico, pero podría estar hablando de cualquier otro rubro.
9: Está todo el mundo cerrando.
7: Yo vengo en bici, veo las vidrieras todos los días, las mismas vidrieras, y todas las semanas hay un caído. Todas las semanas hay un negocio que ya no está más.
12: Vos fíjate que no un Cuca, no Miriam Bregman, no un cooperativista, Daniel Haddad, en una entrevista que le hice hace unos días, lo primero que dijo respecto de este gobierno es... Che, yo tengo un amigo que se dedica a hacer concursos y quiebras, me suspendió un Morphy porque está tapado el laburo. Dice que no puede más, no da abasto en tramitar que los clientes están bajando la persiana.
10: Bueno, ayer Juan Manuel Telechea difundía datos sobre empleo, ¿no? Un gráfico de los últimos cuatro gobiernos. En los primeros 29 meses de gestión, en la segunda gestión de Cristina, Macri, Alberto, Milei, el único que destruye empleo privado y mucho empleo privado.

0: Dice, si Milei gana, le respondían en las redes sociales otro economista, si Milei gana va a haber un tendal de nuevos despidos, en línea con lo que vos decías que menciona Zayat. Es una conversación que se está dando. Tenemos este desempleo abierto, tenemos esta destrucción en el sector privado, pero si Milei gana, también le pasó a Menem eso, cuando fue reelecto, se disparó la desocupación después de que fue reelecto.
1: Por eso en este punto me parece, vuelvo a lo de Bausili, ¿no? Me parece hasta honesto y clarísimo respecto de dónde está la cabeza del gobierno. La cabeza del gobierno está en sostener el dólar ni siquiera estable, porque si estuviera estable, la inflación aumenta 2%, el dólar tendría que comer.
0: Claro.
1: En 1.500 pesos nominal, listo, fin. Ahí está.
2: Bueno, la traducción de eso es que este escenario se va a profundizar. Que este escenario de cierre, de desempleo, de crisis acelerada, se va a profundizar.
1: Totalmente.
2: Porque justamente lo que le están diciendo es, che,
1: dejalo, y de inestabilidad política
2: ir un poquito
1: y financiera
2: más al dólar, justamente para proteger lo poco que va quedando de la invasión de las importaciones y otras cosas.
1: El día de hoy, los informes de las consultoras, recién me mandaban el de 1816, vuelven a enfocarse en el tema de la tasa. Otra vez el gobierno subiendo, dándole mucha volatilidad a la tasa que pagan los bancos para financiarse a un día, no importa, para que el dólar no se mueva. Moviendo el gobierno la tasa con 6 millones de personas endeudadas en la Argentina por el quilombo de las tasas del año pasado. No sé, me
2: Al
1: parece...
2: mismo tiempo pienso, ¿no? Dejar ir el dólar, o dejarlo subir, que es lo que algunos le piden. Al mismo tiempo también eso va a ser un impacto en...
0: Sí, depende cuánto sea que lo dejas mover. Una cosa es lo que dice Noé, acompañar la inflación. Otra cosa es hacer una devaluación de 20, 50, o llevarlo a 1.800, como dijo Javier, ¿no?
1: Nunca quiso flotar ni siquiera dentro de la banda. Se pusieron bandas de flotación y apostaron a que no flote ni siquiera ahí adentro. Bueno, hay una política demasiado obcecada en esto, ¿no? Demasiado obcecada.
3: Porque es el único ancla también que les va quedando.
1: Sí, pero, qué sé yo, tenés pequeñas decisiones, o no tan pequeñas, pero tenés decisiones que podés tomar que no tienen necesariamente que ver con el dólar. Qué sé yo, podés reactivar un poco la obra pública. Eso genera empleo, eso genera dinamismo. Obviamente no lo va a hacer porque está sufriendo por la recaudación, no tiene pesos para hacerlo, pero hay pequeñas decisiones que
0: la apuesta de ellos
1: hacer.
0: Es los préstamos en dólares.
1: Bueno.
0: Que eso reactive la economía, que reactive la venta de maquinaria agrícola, que reactive la construcción, la actividad inmobiliaria.
1: Todo va, yo con la gente que he hablado, economistas, analistas, dicen, ¿quién va a tomar un préstamo en dólares en este contexto?
0: No, y alguien puede tomar, pero es muy costoso tomarlo, porque después, bueno, si el dólar se dispara en algún momento, vos tomaste un crédito en una moneda que no generás, porque justamente las regulaciones después del estallido de 2001 es solamente hay préstamos en dólares para los que generan dólares.
4: Bueno, pero de nuevo, no el peronismo, no el socialismo, el PRO le está diciendo que no, y se lo está diciendo un tipo que tiene aspiraciones como Hernán Lacunza, que es un defolteador. Entonces, si te lo dice Hernán Lacunza, hay un problema de base en tu proyecto.
0: Hasta Sanleri se lo dice.
4: Bueno, sí.
5: Igual depende quién por cuánto tiempo tomes el crédito en dólares y si tenés la info de cuándo el dólar se va a la mierda.
0: Bueno, bueno.
5: Porque
0: pero
5: hoy sí tenés los pesos para hoy podés.
0: Claro, claro.
5: O sea, alguno se va a beneficiar de...
0: Entonces, sí, pero es riesgoso para el que lo toma... Además, bueno, la paradoja...
5: No lo hagan en sus casas, chicos.
0: La paradoja
4: claro,
0: la paradoja de una economía donde no hay crédito en pesos, porque está todo el mundo en mora,
5: sí,
0: y las tasas son altas, pero hay crédito en dólares, como pedía Jorge Brito, que es algo que lo pedía la banca nacional desde hace mucho tiempo.
3: Sí, lo cual también te demuestra en quién están pensando, porque la verdad es que...
6: No lo intenten en sus casas, buen día a todos.
3: ¿Dónde?
6: La música.
3: ¿Dónde estás? ¿En México?
6: Acá estoy preparándome para la marcha de hoy. No me vas a hacer el chiste, no caigamos ahí.
1: ¿Estás endeudado, Manuel?
6: Súper endeudado.
1: No, Manuel.
6: Estoy sin trabajo.
1: ¿Cómo?
6: Es una situación sin parangón.
1: ¿Cómo sucedió esto?
6: Un problema de envergadura. Hoy marchamos los endeudados.
4: ¡No!
6: 100 lucas gringas le debo a dos jubiladas usureras. Lijalada, hablás de Galperín, hablás de las jubiladas
5: usureras. ¿Cuánto te cobraron de interés las jubiladitas?
6: Y pero es la realidad, Lijalada, vos mucho Galperín y de las jubiladas que usuran. No
4: que se aferre al paso del tiempo, Adorni. Viste que el paso del tiempo lo beneficia a Adorni. Pasa
6: el PAMI
4: tiempo,
6: no hace nada.
4: 90 años, 95 años la acreedora.
5: Sí.
6: Gracias, Mariano. No le pague nada, siempre sentí tu apoyo. ¿Qué, Ari?
5: No le pague nada.

0: ¿Cómo no había nada?
1: Entra en mora con las jubiladas.
0: Bueno, ¿y el PAMI qué hace?
1: Bueno, no, no, no.
0: Que la
1: PAMI
0: tiene que ir y dar las vueltas.
2: Lo decía Diana Mondino, se van a morir los jubilados en algún momento. Claro. Entonces,
0: bueno, pero me voy a morir yo de angustia. Me están mandando morosos incobrables.
1: ¿Tenés riesgo de que las jubiladas se queden con la cascada?
0: Y es probable, por eso marchó hoy, para cuidar la cascada. También quiero decirles que estuve sacando cuentas, debo... otras cositas.
3: ¿Cómo otras cositas? ¿Tenés más deuda, Manuel?
0: Y bueno, uno no paga todo, ¿no? A veces. Debo 272 mil dólares de Blockbuster.
4: ¿Qué? Pero Blockbuster es muy antiguo, Manuel.
0: Claro, pasa que eran $5 en el 95 con intereses punitorios. Y ahí tenés la industria del juicio, Lanto. ¿Por qué no comentás un poquito eso?
3: Vos decís que el tema es que te olvidaste de devolver Titanic y por eso hoy el país está endeudado con el Fondo Monetario.
2: Chile, ¿esa sería la línea? A Dorni por el hermano, que se le escapó un cero.
3: Un cero. ¿Qué fenómeno?
0: ¿Y a quién nunca se le escapó un cero?
1: Se le olvidó.
2: Un cero de menos.
1: Se le olvidó un cero.
0: Sí. Se te escapa un perro y no se te escapa un cero, dale.
4: Cero. Manuel, pero si vas a la marcha, ¿no tenés miedo, no sé, de que te cruce gente que no te quiere? Va a haber mucha gente enojada ahí.
0: No, obviamente que voy a ir con cuidado, con una mascarita por si la policía que reprime tira gas.
3: ¿Va disfrazado de Gandalf?
0: Porque la policía está desbocada. Debo 10 cuotas de Megatel, no las pagué y todavía no tengo el teléfono.
4: Está totalmente opositor.
0: Aviso.
3: Megatel, que es la empresa que va a entrar ahora
5: a Telecom.
0: Viste cómo es la Argentina, Lantos. Tengo un juicio por un tiempo compartido en Claromecó.
4: Raro.
0: Así que, más allá de la marcha del día de hoy, que claramente voy a ir, les dejo mi alias para que me puedan ayudar. manucascada.avion.country.
3: Okay. Vos sabés que se puede cambiar, ¿no?
0: No, punto MP no, no la busquen por ahí. Ese es un usurero hijo de puta.
2: Se rompió todo.
1: Lo del hermano de Adorno es espectacular.
3: Es espectacular. Contalo bien porque... No, para quien no está enterado.
1: Adorni tiene un hermano que se llama Francisco, sí. Que al igual que él, no podía explicar su declaración jurada.
3: Le llevó toda junta, como la hermana.
1: No le daba los números, no le daba nada. Y su explicación fue que tenía un préstamo de 13 millones de pesos. Él declaraba y se olvidó que no eran 13, eran 130. O sea, le pifió por 117 millones de pesos. A cualquiera se le olvida, lo miro a Genú, que trae 117 millones de pesos en el bolsillo.
2: Lo decimos así, 10.000 versus 100.000 dólares.
1: Claro.
2: Más o menos.
1: Bueno, algo así, sí, 10.000 versus 100.000 dólares. ¿A quién no se le pierde esa
2: guita? Ya podemos hablar de una empresa familiar, ¿no? Los Adorni tienen una empresa familiar con el choreo y el endeudamiento serial.
3: No se ha entendido, Mariano.
2: Para maquillar el choreo. Sí, es un endeudamiento que maquilla el afano.
1: Ayer fue raro porque va Francisco Adorni y declara esto, ¿no? Me olvidé un cero. Cosa que... Y apareció Expert también.
3: Sí.
1: Diciendo así, según
3: están volviendo todos.
1: Es tipo, no aparezca. Ya
6: no te... ayuden más. No.
3: En cualquier momento viene Mauricio Novelli también, ¿no? A sumarse a la conversación.
1: Expert salió a decir que estaba todo blanqueado la guita que cobró el narco Fred Machado. Sí. Que todavía no se entiende por qué Fred Machado tenía una empresa de minería en Guatemala y se cruzó en medio continente para contratar a un tipo que no sabía nada de minería por $1,000,000 que lo ayude y justo le prestó el avión para que haga su campaña.
2: Pero si incluso una minera que no tenía actividad, salvo una excelente pista de aterrizaje.
3: Pero además, incluso si le creyéramos, el argumento de Expert es no la ve plata de un narco, la ve plata que un narco me dio a mí. No es el brillante argumento.
0: Si no hay dudas, está el vigilante del Ijalad que hizo el secundario en la Bucetich. No. Habla de Adorni, vigilante.
1: Era muy
6: los tienen como yo estoy muy afectado por algunas cuestiones deportivas, los tienen en un container,
3: los tienen en un container,
6: a todos estos funcionarios.
3: Exactamente, los hacen trotar ahí alrededor del container.
6: Aparecen de repente.
1: Me imagino la gente del gobierno que quiere reelegir, cada vez que aparecen estos tipos se agarra la cabeza porque
4: Sí.
1: Son como el rey.
4: No tanto, qué sé yo, Milei los sostuvo hasta el final, a todos ellos.
3: A Milei le siguen preguntando por Adorno y sigue hablando bien de él.
1: Tenés razón.
3: Y Expert salió a compartir noticias falsas de que también era inocente.
4: Cucas que...
2: Perdón, se está arrojando sobre la granada del caso Cerimedo, el presidente
3: de la Nación, que estaba peleado ya desde hace más de un año. Ven, en eso hay que reconocerle que Milei es un tipo de palabra. No como Patricia Bullrich, que ha cambiado muchas veces de opinión a lo largo de su carrera y que hoy nos sorprendió con una que yo no me la veía venir. No sé si tenemos ahí el video. Esta es una nota que dio hoy o ayer tarde, ¿no? Porque se estuvo viralizando recién en las últimas horas, donde le preguntan con quién se tomaría un café y la respuesta, obviamente, sorprendió.
5: ¿Con quién no te tomás ni un café? Si tuvieras que elegir a alguien de la política, ¿con quién no te tomas un café?
7: ¿De la oposición? Y
5: se me ocurren varios nombres.
7: No me tomaría un café, ¿sabes con quién? Con Máximo.
5: Con Máximo.
7: Pero porque lo veo cerrado. No porque le negaría un café a nadie, ni tengo un prejuicio específico. Pero veo como que, viste, es como el guardián de una ideología fracasada. Sí. Entonces siento como que no tendría puntos en común.
5: Hasta sería más conversable tal vez con Cristina. Digo, tendrías más puntos en común que
7: sí,
5: charlar.
7: Sí, con Cristina, sí, con Cristina.
5: Tendrías que ir a San José 11 igual. Pero
7: bueno, está bien, eso es lo de menos. Lo importante que vos me estás preguntando es con quién hablaría.
5: Sí, y totalmente.
7: Sí,
5: totalmente.
7: Ese proceso de talibanización fue un proceso muy negativo en la Argentina, ¿no? Que nosotros también tenemos que tener cuidado de que no suceda, porque la talibanización es lo contrario al mundo de las ideas.
3: Es impresionante, es ver a Ronald McDonald diciendo niños no coman hamburguesas, ¿no es cierto? Sí.
6: Qué cara dura.
3: Patricia Bullrich es responsable directa de que hoy Cristina Kirchner esté presa y esté proscripta.
2: Pero qué cosa eso también de tirarle un centro al entrevistado, canchereando, generando esa empatía con esa falta de distancia, ese disgusto por la distancia con el entrevistado para generar una familiaridad y hacer que la otra persona conteste lo que vos querés que diga y que no lo dice, porque dice, no, si yo sí me tomaría. Hay que tener un poquito más de
3: ganas de meternos en el tema, Cristina, yo que igual quiero hacer una nota, porque le preguntan con quién no se tomaría un café de la política. Sí. Esa dice, bueno, de la oposición. Como dando a entender que en el oficialismo también hay gente con la que no se tomaría ningún café.
4: No, y es muy hipócrita lo que ella dice, no, bueno, hay que hablar, no hay que ser talibanes. Y yo, ella como jefa de bloque del Senado, cada vez que tiene que discutir un proyecto político, convoca a la oposición dialoguista, y estoy haciendo muchas comillas con los dedos, o sea, no negocia los proyectos de ley con toda la representación política del Senado. Entonces, bueno, empezamos.
8: Igual, al margen de esta declaración que sorprende por lo que dice de Cristina, lo que dijo ayer, básicamente el modelo económico del gobierno que ella integra, le metió dos cachetazos a Milei y a Caputo en esto de que la velocidad de los resultados tiene que llegar a la gente.
4: Corrigió rápido después.
8: Después corrigió, pero lo hizo a propósito, obviamente, para que estén las dos versiones. Y nosotros hablamos, por supuesto, de la que más nos impactó.
6: Talibán,
8: pero
6: la ex ministra de Seguridad que defendió al gendarme que disparó en línea horizontal contra Pablo Grillo y lo protegió.
3: Al día de hoy lo protege,
6: Como, bueno, protegió en su momento a Chocobar. Pero en el caso de Pablo Grillo, alguien que estaba haciendo su trabajo en una manifestación en las inmediaciones del Congreso, y ella ahora viene a decir que hay que ser moderado, tratando de despegar de Milei, porque también ve las mismas encuestas que estamos viendo todos. Pero la verdad que es una vergüenza y, como decía, ¿no?, es una hipocresía. Que ahora Bullrich, que hizo toda su carrera, los últimos por lo menos 15 años, planteándose como una oposición brutal, abanderada de los rabiosos, diga, bueno, hay que ser moderado.
1: Y además, qué hipocresía con la de Cristina, ¿no? O sea, Patricia Bullrich es la armadora de muchas de las causas que le armaron a Cristina. La que se juntaba, nosotros lo publicamos en el Destape, con los jueces y los fiscales y los servicios de inteligencia en el Ministerio de Seguridad cuando era funcionaria de Macri, la que impulsó muchas de estas persecuciones, la que armó las operaciones mediáticas, o sea, es un montón. No sé por qué lo dijo, supongo que querrá, hace un rato lo charlábamos, pegar hacia adentro, que Cristina le conteste, no sé cuál será su objetivo. Sí. Alguno tiene, es alguien muy inteligente en esto, lleva muchos años, pero que es como que pasás todo límite, porque fue tan evidente el rol de Patricia Bullrich en la persecución judicial que no sé si Cristina se sentaría con ello. Cristina perdona fácil, pero no entiendo a qué va.
8: Fue de las pocas, si no la única, en su momento, que no condenó el atentado a Cristina. ¿Se acuerdan? Que nunca dijo nada.
1: Exacto, mira, me había olvidado.
2: Sí, perdón, Milman era su mano derecha.
3: Claro,
2: su mano derecha.
3: Sigue siendo parte de su dispositivo, sí, claro.
1: Claro, mira, me había olvidado de eso. Sí, nada, no, por eso. Ese, qué sé yo, o sea, Esto que vos hablas siempre de la ruptura del vínculo entre dirigencia política y ciudadanía, ¿viste? Yo no entiendo incluso para su propio votante que Patricia Bullrich diga, me juntaría a tomar un café con Cristina, a la cual hace 20 años que digo que es una chorra, que se robó un PBI, que no se puede, que había que eliminar. Ella la que decía que había que eliminar del país al kirchnerismo.
2: Pero perdón, pensémoslo del otro lado. Los delegados de Cristina han mostrado una plasticidad en línea con esta predisposición que muestra Patricia Bullrich acerca de un posible café, digo, como emblema la figura del café, ¿no? Pero el aval peronista a los pliegos que mandó Javier Milei, que mandó Juan Bautista Maíquez, habla de una predisposición, incluso para muchos magistrados y funcionarios judiciales que han tenido que ver con ese esquema, con ese dispositivo que terminó con el encarcelamiento y la condena contra Cristina, sí. Que llega hasta la validación de, por un lustro más como juez, de Carlos Cortés.
6: Sí, las fotos de Maíquez pasada, igual no sé si fueron del sector de Cristina.
1: No, eso no
6: fueron
1: lo votaron.
6: Del sector que sí hubo, del peronismo, que no responde a Cristina.
2: Ahí mi pregunta es, sí, ustedes saben más de esto, ¿estamos seguros que no hay un entendimiento, como para mí sugieren muchos elementos, en el peronismo, decir, che, nosotros salvaguardamos el capital político, pero ustedes vayan y voten, o presten el aval? Digo, porque hay líneas de a mí me parece muy sugestivo esto.
6: Más sintomático fue la presencia de muchos seguidores de Cristina en lo de Haddad, con todos los jueces y fiscales.
1: Pues, ahí hubo una foto.
2: El propio Borinsky.
1: Exacto. Bueno, por eso, una foto particular de Guado de Pedro sentado al lado de Borinsky. Sí. Y después la que sí es interesante en esto que dice Mariano es lo de Juan Tomás Rodríguez Ponte, que es mucho menos conocido, pero cuando... Hago un poquito de historia, pero ¿se acuerdan que la oficina de escucha la tenía la CIDE? Cristina se la saca a la CIDE, se la da al Ministerio Público Fiscal. Macri se la saca al Ministerio Público Fiscal, se la da a la Corte. Y la Corte arma una mini CIDE que se la entrega a Comodoro Py. Y Comodoro Py era Ariel Lijo. Y Lijo pone a su secretario a cargo de esta oficina de escucha, que era Juan Tomás Rodríguez Ponte. De ahí era que se filtraban todas las escuchas, claro, a Cristina, a todo el mundo. Y este hombre, Juan Tomás Rodríguez Ponte, era el responsable de ese área donde se hacían parte de las operaciones judiciales. Juró el otro día como juez de Loma de Zamora, lo mandó Milei el pliego, salió el pliego votado, y no fueron solo los mileístas a festejar. O sea, juró, parecía un juez de la Corte, el tipo. Y no era un tipo importante. Ahora va a ser el juez de Ezeiza, del penal y del aeropuerto.
6: Y de la causa Insaurralde.
1: Y de la causa Insaurralde, o sea, va a ser un personaje potente. Y vos decís, bueno, ¿por qué? Yo esa explicación no la tengo.
6: Me parece todo esto que venimos conversando de Patricia Bullrich, incluso a esto, habla de quién manda en la Argentina, ¿no? La asimetría, porque a veces se piensa que hay un juego donde todos los actores tienen el mismo poder, y acá evidentemente hay alguien...

0: Rato, mi sensación es que Bullrich está apostando a que se atomice todo, a que haya 6, 7 candidatos que sumen el año que viene, y ella sabe que si son todos enanos, ella tiene quizás un piso un poco más alto que un peronismo dividido en 3 o 4, el oficialismo también dividiendo sus votos. Por eso también, yo se decía Arias un rato, uno hasta se puede imaginar muy fácilmente las chicanas que van a salir de un lado del peronismo contra Kicillof diciendo, miren, Bullrich se puede tomar un café con Cristina y Kicillof no. Y yo probablemente Bullrich, cuando dijo esto, también estaba pensando en eso, en meter un poco de cizaña también en la oposición.
1: Patricia Bullrich
0: ella
1: parece,
0: es muy, muy buena generando caos. Bueno,
1: igual Patricia Bullrich parece como esos animales que predicen catástrofes naturales, ¿no? Que saben
0: la libélula antes
1: que
0: la
1: pueden
0: tormenta.
1: Establecer esas bandadas de pájaros que vuelan antes de un terremoto. Bueno, cuando olfatea que empieza el sub y baja, que empieza el tobogán.
0: Se dice lo mismo de Massa.
1: Sale, se muestra, abre la cola.
0: Se dice
1: cola
0: lo mismo de Massa, que también está saliendo y mostrándose. Digo, ya empiezan a sumarse.
2: Sí, claro. Creo que Miguel Ángel Pichetto dijo en alguna reunión que está convencido de que Bullrich se va a ir antes de este gobierno.
1: Sí.
2: No sé si en alguna entrevista también, que se va a ir antes de este gobierno.
0: Ellos hablan mucho.
2: Exacto. Como lo hizo con otro gobierno de los que se fue antes.
1: Bueno, con Villarroel también sostiene lo mismo, que Villarroel sí o sí va a ser candidata a presidenta, pero sí.
3: Habría que preguntarle al biógrafo de Massa si Massa va a ser candidato. No sé si tenemos posibilidad de hablar con él.
2: Hubo varios biógrafos.
4: Uno de ellos.
2: Pero varios biógrafos oficiales.
4: Claro, al
2: no
4: biógrafo.
2: Está ninguno de los biógrafos oficiales.
1: El aquí. No autorizado estamos buscando.
3: El no autorizado, ¿qué, cómo la ve?
2: No, yo creo que va a terminar. O sea, todo lo lleva, aunque no lo quiera decir, a ser candidato a gobernador en la provincia de Buenos Aires.
3: ¿Del espacio de Axel?
2: Sí, salvo que Milei la choque. Ajá. Y termine en una espiral de inestabilidad muy pronunciado, y eso sí lo puede revalidar a él para ser candidato en una interna.
0: Piloto de tormentas reloj.
2: Piloto de tormenta, diciendo, vieron que tenía razón, mira cómo terminó. Pero si Milei llega así, como está llegando, con esta paz de los cementerios, muy difícil. Y gente que lo acompaña dice, ya Sergio no puede perder más una elección.
3: ¿Y ustedes ven que Kicillof podría trabajar con Massa gobernador y el presidente?
2: Yo pienso que se podrían poner de acuerdo, pero todos van a tratar de llegar, Cristina, Massa, Kicillof, van a tratar de llegar al umbral de la definición, diciendo, yo puedo solo, yo soy el que más votos tengo, yo soy el que más capacidad tengo. Massa.
0: Hoy uno habla con Cristina y dice, no vamos a tener un candidato. Habla con Massa, con gente de Massa, y lo que te dicen hoy es, él, si hay que ser candidato, va a ser. Porque obviamente, para negociar tenés que empezar. Y cuando uno habla con la gente de Kicillof, dice, nosotros no vamos a negociar ningún cargo. Nosotros queremos poner el gobernador, hasta el último diputado. Bueno, son todos posicionamientos para después, desde ahí, ver si se llega a un acuerdo, si se llega a una interna o cuál es el
2: mecanismo. Yo creo que van a terminar en un acuerdo, sobre todo si hay pasos. Si no hay pasos, se va a complicar más. Si no hay, por eso, esta reunión, creo que lo importante, lo que contaba Nico la semana pasada, la reunión lo importante de esa reunión es tratar de bajar un poco las armas y decir, encontremos un mecanismo para ir juntos, sostengamos la PASO, porque si no, sí vas a tener varios candidatos, me parece. Sí.
0: Y algo interesante es que cuando uno escucha el discurso que dio Kicillof ayer en Chaco, la línea política es la que hubo en la reunión del martes, ¿no?
4: ¿En qué sentido?
0: Que salió a decir, los que acompañan en el gobierno en esto de eliminar las PASO están jugando para que haya 4 años más de Milei. Digamos, como que 2 o 3 frases fuertes de su discurso fueron frases que se hablaron el martes. Yo no sé si las llevó Milei a esa reunión, si las llevó Kicillof a esa reunión, las llevó alguien más y él las tomó.
4: Claro.
0: Pero es un gesto también de alguien que se propone como cabeza de ese espacio, de decir, bueno, miren, nos juntamos todos, tenemos algunos acuerdos. Y yo después, en mi discurso, reconozco esos acuerdos, enunciando las cosas que se dijeron. Yo lo vi como un guiño, por lo menos, ¿no? De decir, formo parte de esto.
2: En la superficie lo que vemos es mala atención Cristina Kicillof, pero en la discusión por la reelección indefinida en la provincia de Buenos Aires, ves que también la atención es Kicillof-Massa. Ninguno de los dos se elige. Massa no quiere confrontar con Kicillof, Kicillof no quiere confrontar con Massa. Pero si uno se imagina quiénes serían los candidatos de una posible interna, bueno,
0: son ellos dos,
2: por ahora los que están, ¿no?
0: Ahora, también las indefiniciones estas tienen mucho que ver con que nadie sabe bien cuál va a ser el escenario. Y eso lo podemos notar sobre todo si prestamos atención a los gobernadores del norte, ¿no? Sí. Que vienen haciendo una microgestión muy finita de una hora con Santilli, una hora con el peronismo, otra con...
2: ¿no? Es tremendo,
0: hay un laburo
2: con diferencia de apenas unas horas vemos fotos que...

0: significan cosas distintas. Vamos a mostrar primero la placa 1, porque ayer hubo una novedad importante. Venimos contando, se viene contando lo que está pasando en Misiones, la ruptura del gobernador Hugo Pasalacqua con el mandamás de Misiones de los últimos 20 años, el que estaba detrás, o está detrás de Carajo, de Blender, que es Carlos Rovira. Lo conocemos sobre todo en Buenos Aires por eso, y porque alguna vez perdió una elección histórica con un obispo jesuita que se llamaba Joaquín Piña. Este es el dato de Pablo Ibáñez, periodista al que todos conocemos. Alerta para Milei, Juan Manuel Olmos, Victoria Tolosa Paz, Guillermo Michel, Emir Félix y Federico Achával, el intendente de Pilar, se reunieron con el gobernador de Misiones, Hugo Pasalacqua. Lo fueron a visitar. El misionero toma distancia de la Rosada, prepara un bloque propio de diputados. A ver, en la placa 2 tenemos la foto. Ibáñez mostraba alguna foto. Esta es la foto de, no sé si la podemos mostrar, subir un poco lo que muestra la foto de Victoria Tolosa Paz. Ahí está la foto. A la derecha está Federico Achával, Victoria Tolosa Paz. El que está, podríamos decir, más informal es el gobernador de Misiones, Hugo Pasalacqua, un desconocido, pero que hoy rompió con Rovira. Hay una crisis tremenda. Hoy Pasalacqua, me decían, ya maneja muchos resortes de poder en Misiones, maneja la justicia, maneja los medios de comunicación que le responden a Pasalacqua. Claro, en Buenos Aires conocemos más a Rovira. Al lado está Juan Manuel Olmos, está Guillermo Michel. Pero sobre todo esta foto es importante. Por un lado, por el acercamiento a este sector del peronismo que habla de un peronismo federal, que trata de diferenciarse de la disputa del AMBA, pero sobre todo porque Pasalacqua empieza a ser un voto muy difícil para Milei. Ya votó en contra en el tema ley de tierras. Ahora viene la reforma de la Carta Orgánica del Banco Central y también dicen que ahí va a haber una toma de distancia. Es un gobernador que votó muchas de las leyes de Milei en estos primeros 2 años. Mostremos también la nota, vos mencionabas la de Fer Siveira, se viene escribiendo mucho en el destape sobre esto. En la placa 7 la noticia, la nota de Franco Mizrahi también, porque esto tiene, perdón, esa es otra nota, me confundí yo, le pido disculpas a los compañeros de la producción. Es la nota de Franco Mizrahi, no sé si ahí la tenemos está. Por ahí, ahí está. Internas y alineamientos provinciales modifican el Congreso y alertan a Milei. Es decir, esa foto que vimos del gobernador de Misiones con Michel, con Olmos, con Tolosa Paz, tiene réplicas en el Congreso. Hay una bancada de Innovación Federal que cambia de conductor. Había un diputado más cercano a Rovira, ahora vas a tener un diputado alineado con Pasalacqua. Y eso, claro, lo que explica es la distancia. El diputado que va a presidir Innovación Federal es un misionero alineado con Pasalacqua que se llama Herrera Aguad. Entonces vas a tener el mismo bloque Innovación Federal, pero lo vas a ver quizás votando más contra que con Milei, ¿no? Esto también tiene réplicas en el Senado. En el Senado había 2 diputados que respondían al Frente de la Concordia, que es la Alianza Radical Peronista de Misiones. Ahora vas a tener uno con Rovira y otro con Pasalacqua. Es un radical que se le subleva a un peronista.
1: Sí, o un jefe provincial que ante la incertidumbre quiere tener canastas, sí, huevos en las dos canastas.
0: Y te voy a dar un nombre que me parece que, porque por ahí Pasalacqua es un desconocido. Detrás de Pasalacqua hay gente del radicalismo con mucha historia o con vínculos con Pasalacqua. Por ejemplo, Enrique Coti Nosiglia, que es alguien que tiene vínculo con toda la política, con gente que está en el gobierno. Bueno, no es Pasalacqua un recién llegado a la política, lo está dejando en un segundo plano. La nota de Franco Mizrahi también dice, no es el único Pasalacqua, el otro es Gustavo Sáenz. Están el los colombófilo. Dos pensando. Exacto. Tenemos esa declaración que creo que es el gran aporte histórico de Sáenz a la política nacional. Lo podemos ver es el video en el que habla Sáenz, dice,
2: acompañamos, está todo bien, lo que es Milei. Te acompañamos, somos enemigos. Esa es la política que está llevando adelante el gobierno nacional. Esa es la política que lleva adelante el gobierno nacional. Si estás con ellos, bienvenido, pero tenés que hacer todo lo que ellos te digan. No tenés que ser servicial, tenés que ser sirviente.
3: No hay que ser leones, hay que ser ovejas.
2: Pero no, por supuesto, dice, vamos, estos leones que se tienen que despertar de una vez por todas, despertemos los leones, y después terminan siendo ovejitas que hacen lo que le dice lo que les dice el gobierno nacional.
3: El mandamás de turno.
2: el mandamás de turno. Entonces, ¿qué hizo el gobierno nacional? Terminó siendo paloma de iglesia. Cagó a todos los fieles. Así de claro. Cagó a todos los fieles.
0: Bueno, ahí está el gran aporte que hizo Gustavo Sáenz para mí a la política nacional. Sí.
1: Lo increíble es que después de decir esto, varias veces mandó a votar con el gobierno.
0: Exacto. Es muy difícil seguirlo porque se marea él mismo de las vueltas que da, pero digo, hoy está otra vez tomando distancia. Sí. Alguien que fue candidato a vicepresidente de Massa en 2015, que en algún momento parecía que se candidateaba para ser vice de Milei y otra vez toma distancia. Entonces, Sáenz y Pasaragua, tenés dos gobernadores que votaron contra la ley de manejo de fuego, sí, o a favor de sostener la ley de manejo de fuego, que votaron en contra de las pretensiones de Milei y que empiezan a tener también peso en el Congreso, un Congreso que se vuelve más opositor. Ahora, así como te digo esto, como vos decías al comienzo del editorial, te digo lo otro. Veamos lo que mostraba en la nota de Fer Siveira que vos mencionabas, otra nota de Fer Siveira sobre gobernadores. Hay un tuit de Toto Caputo de la placa 3. Esto está pasando ahora también en la placa 3. Vemos que por un lado hay gobernadores que toman distancia, por otro lado hay gobernadores que se acercan. Para los que están en YouTube, esto es de antes de ayer, uh-huh, en el marco de la mesa de diálogo con los gobernadores del norte, junto con Diego Santilli y la Secretaría de Energía, consensuamos una propuesta para redefinir los subsidios a la energía en las zonas cálidas y muy cálidas. Y ahí lo ves en el centro a los gobernadores amigos del gobierno nacional, y está Gustavo Sáenz. Sí. El mismo Gustavo Sáenz
4: con las palomas,
0: que dice que este gobierno es paloma de iglesia y caga a los fieles.
5: No, abajo de las palomas.
4: Claro.
0: Claro, ahí lo tenés. Y después tenés a Carlos Adir, el gobernador de Jujuy, y a Raúl Jalil. De la reunión de la semana pasada de la que tanto se habló, bueno, ahí está. Jalil también recibió esta semana, hace 3 o 4 días, a Caputo y Santilli en su provincia. Un gusto, dice Raúl Jalil, recibir en nuestra provincia al ministro de Economía Caputo, a Diego Santilli. Bueno, diálogo constante. Si podemos mostrar la foto también de Jalil. ¿Por qué es importante Jalil? Si podemos subir un poquito ese tuit para mostrar la foto de Jalil. Bueno, no lo puedo subir, pero Jalil recibe a Caputo y también recibe a Santilli. Ahí lo vemos, debajo de ese cielo catamarqueño. Les da la bienvenida, los saluda, dice: estoy muy contento de recibirlos en la provincia. Y es importante, Jalil, porque de la reunión de la semana pasada en el Hotel Emperador salieron algunos delegados que tienen que convencer a este señor, sí, de que no sea tan mileísta.
1: Eso te iba a decir. Y también de esa reunión salió una idea de... con Jaldo vamos a poder hablar, con Jalil no. Hay una idea de que Jaldo, en todo caso, está más predispuesto. No sé en qué término van a hablar, porque ya en la última elección los cagó. Pero bueno, sí, digo, hay una idea de que los votos de Jaldo en el Congreso, que es en todo caso lo que están yendo a buscar antes que pensar en la elección, cómo, sí, frenar al gobierno en el Congreso, que los votos de Jaldo son accesibles, que los de Jalil no. Esa, por lo menos, es la sensación que me quedó a mí después de hablar con varios presentes.
0: Por eso, esta foto que vemos no es novedad. Esta es la foto de los últimos 2 años. Jalil juega a dos puntas, Sáenz juega a dos puntas. La novedad es, en todo caso, esa foto que mostraba Ibáñez, que contó Franco Mizrahi también en el Destape. Mitchell, Olmos, Tolosa Paz, Achával, reuniéndose en la provincia de Misiones con un gobernador que acaba de romper con su histórico mandamás y que se está plantando cada vez más frente a Milei.
5: Ese sector de Ol que lidera Olmos, ¿no? Sí. O que es el Olmos, es, sí, un, el Olmos, Mitchell, ¿es un sector que está con Kicillof, con Massa, con Cristina o autónomo?
0: Bueno, si le preguntás a ellos te van a decir algo, si me preguntás a mí te puedo decir otra cosa.
6: me fío, la verdad.
7: Sé que iba a preguntar lo mismo, así que me fío.
0: Ellos dicen que están buscando un candidato. Son sectores más cercanos a Sergio Massa, me parece. Tolosa Paz es la que va y viene. En algún momento, claro, estaba cerca de Axel Kicillof. Axel Kicillof se sorprendió cuando la vio armar esto más cerca de Massa.
5: Olmos es un tipo del PJ porteño, pero que tuvo un muy buen vínculo con Cristina el último tiempo.
0: Sí, tiene el vínculo.
5: Tolosa Paz en su momento era más de Alberto. Había quedado ahí.
7: Hay como un albertismo, Mitchell, residual que busca.
5: No, pero Mitchell es un hombre muy ligado a Massa. Sí, está bien, sí, plantearlo así. Achával.
0: Achával era más cercano a Cristina, creo. Creo incluso que en algún momento Cristina pensaba en Achával como candidato para la primera, sí, sección electoral, que pero después fue siendo Catopodis el año pasado. Claro.
4: O sea, de todos los sectores menos el de Axel.
5: No, pero Achával no está en el grupo de intendentes que está como acompañando también la gestión de Axel ahora.
1: No, es parte, ¿no?, del grupo. Eso que no se le dicen el, claro, grupo AFA.
5: Ah, ok.
1: U otros le dicen el grupo Bingo. pero que son intendentes que están armando su liga. Vieron que cada cinco años los intendentes bonaerenses arman una liga de intendentes.
8: El nombre,
1: bueno,
8: es raro.
1: Ahora es el grupo AFA, porque se juntan en Ezeiza, alrededor de Granados y demás. Tienen muy buen vínculo con el Chiquitapia, Achával, Granados, todo ese grupo. Es un poco la continuidad de la liga de intendentes que había armado Insaurralde en su momento, pero sin Otermín, que hoy juega más con...
0: A ver, es un sector que me parece tiene una idea interesante e innecesaria, es decir, no puede ser el peronismo nada más la discusión del AMBA. Hace falta un peronismo federal, recuperar las provincias. Sí. Tiene un déficit, que es que no aparece el candidato. Si vos le preguntas a ellos, te dicen, todavía no lo tenemos para que no lo quemen, pero no aparece.
7: Por sí mismos no representan una atracción de votos, digamos, no son un elemento...
8: Tienen un discurso muy fiscalista, ¿no? De hay que conservar el equilibrio fiscal, que bueno, me parece que esa va a ser una de las discusiones para si cambia el signo del gobierno.
0: A veces Michel plantea propuestas interesantes también, es alguien que conoce mucho la administración
1: Michel
0: pública.
1: Es el que había armado en su momento ese anexo que presentó Massa al presupuesto, diciendo, mira, hay 4.5 puntos del PBI que se pueden ahorrar en subsidios.
7: Parece un grupo que son más lo que significan individualmente cada uno de ellos que lo que juntan aritméticamente como votos entre todos. Uh-huh. Es decir, Michel como un referente de lo que era la AFIP, de todo ese ecosistema.
5: Sí, él estaba apuntando para...
7: del masismo. Olmos como un articulador.
1: Son más dirigentes de la política hacia adentro que de la política hacia afuera.
5: No, bueno, entiendo que Michel quiere ser gobernador de Entre Ríos. Sí, ese es su objetivo. El tema ahí, siguiendo lo que decía Noé... Sáenz, Paloma de Iglesia, ayer también dejó una frase interesante cuando dice, con el equilibrio fiscal no se come, no se cura, no se educa. Es un hábil decreto. Debe ser muy divertido para un asado,
4: sí.
5: Pero...
4: ¿Para jugar el truco?
5: También. Ni loco. Te parece, Juaco.
9: Hola, muy buenos días allá en la República.
1: Buen día, Lilita.
9: Así que la Bullri no quiere tomar un café con Máximo Kerner.
1: Eso dice.
9: Miren, yo me quiero tomar un café con Arturo Puy.
1: ¿Está bien?
9: Es más, después me voy a tomar un champagne con Joaquín Furriel. Un whisky con Laporte. Un cognac con Raúl Lavie.
1: Pero no todo la misma noche vas a terminar mal, Lilita.
9: Bueno, ¿por qué no? Ya es momento de pasarla así. Vos no le hiciste nunca, Lanta.
1: Con Raúl Lavie no.
9: Una caravana. Tenemos que hacerla. Un locro con el Tano de Masterchef.
8: ¿Locro le va a meter a todo eso?
9: Una parrillada para seis con Santo Biasati.
8: Santo debe ser muy divertido, ¿sabes?
0: Sí,
8: es
0: muy divertido.
9: Un capo, Biasati.
0: Es muy divertido.
9: Es un capo, una anaconda. Cuatro docenas de triples de Roquefort con Vitor Hugo.
1: No sabía si me estaba haciendo un pedido.
9: Haceme barrilete cósmico, Yoruba, dale. Arranca por la derecha el genio del fútbol mundial. Nico, yuhu.
5: La nota se
9: ve ahí. Oíme, cuando hay hambre no hay pan duro. Lanta, este arco necesita un hat-trick.
1: No, yo soy defensor, Lilita.
5: ¿Cuántos goles metió Boca el otro día, Lilita?
9: ¿Cómo, Ari?
5: ¿Boca cuántos goles metió el otro día?
9: Y Boca hizo 4, bueno, Lanta.
5: Fíjate.
9: ¿Hace cuánto que no haces 4, Lanta?
8: No,
9: qué
8: seas,
9: épocas, ¿no?
8: Lila, no seas mala.
9: No es de mala, es de realista. Miren, preciso alguien que me salte y me gane de cabeza. Alguien que lateralice y meta la estocada para el 9 que entra en diagonal. Lantos, necesito hacer el achique.
1: Soy un hombre de familia, Lilita.
9: Lantos, ¿qué me importa? Alguien que juegue pegado a la raya. Lantos, alguien que me haga un caño. Lantos, si no podés vos, tráeme el 5 de Chaco Forever, no sé. O hacé mejor, hacé como Macri y tráeme el 9 de Qatar, que además debe tener guita.
1: Está muy bien.
8: Sí, claro.
9: Lantos, no te olvides. Dos cabezazos en el área es gol.
1: Es gol, así es. Gracias, Lilita, por la levedad. ¿No? Me trató muy levemente.
8: Y nos plantó imágenes en
5: ella está enamorada de Sibeira.
1: Ella sí, y si no, también tiene su cosa por el otro Fernando.
5: Para
1: también,
5: Alonso, sí.
1: Sí. Yo soy más defensor. Lo mío es rechazar, no tirar caña.
9: Bueno, está bien, no hay ningún problema. Yo acepto el rechazo. ¿Vos, Noé, con quién tomarías un café? No pasa nada. ¿Con quién tomarías un café
8: vos,
9: Noé?
8: Me encantaría.
1: Para un café estoy, ¿eh?
9: Un café. Ah, vos también.
8: Mirá
9: vos. Ahora les gusta todo tomar cafecito. Le metemos Baileys también al café. Que se pique un poquito. Bueno, no hay ningún problema. Me avisan y llevo el cafecito.
1: Estamos. Vení cuando quieras.
9: Que tengan buenos días.
1: Buen
8: gracias,
1: día,
8: Lila. Lilita. Gracias. Muchas gracias.
1: Bueno, vamos a poner un poco el ojo en la calle. Sigue moviéndose, sigue habiendo manifestaciones. Hoy hay una convocatoria importante, ¿no?
8: Sí.
1: Que reúne a varios sectores, además, ¿no? Se van juntando, se van ensamblando.
8: Bueno, hace algunas semanas tomaron esta decisión, ¿no? La CGT, las dos CTA, los movimientos sociales, de ya no dejar a ningún reclamo en soledad, de intentar estar todo el tiempo todos acompañando todos los reclamos. Hoy se están dando dos cosas en paralelo, en el mismo lugar físico, porque ya arrancó la protesta de las pymes en Plaza de Mayo. La protesta de las pymes muy enfocada en la voracidad de Arca para ir a perseguirlas y a ejecutar cualquier demora que tengan en el pago de impuestos. Lo que estamos hablando todo el tiempo de los endeudados, de la mora, no es solamente ni con Mercado Pago ni con los bancos, sino que hay gente endeudada con las empresas de servicios públicos y hay gente muy endeudada con Arca, con el no pago o el atraso con el pago de impuestos. En las pymes esto se está empezando a ver. De hecho, ayer aparecía una encuesta del Observatorio Pyme en la que por primera vez, después de meses y meses y meses en que la primera preocupación de las pymes era la falta de demanda, bueno, en esta encuesta del Observatorio Pyme, por primera vez la preocupación fue el endeudamiento, el nivel de mora y el endeudamiento con, por ejemplo, Arca. Bueno, en este momento están las pymes reclamando ahí en Plaza de Mayo que Arca afloje un poco en este contexto, y en un rato nada más se van a empezar a juntar en el mismo lugar físico, porque es frente al Ministerio de Economía, es decir, calle de por medio, los movimientos sociales, los movimientos de endeudados, que son una novedad de nuestro escenario político, que están empezando a surgir en estos días, con la CGT, las dos CTA, algunos partidos políticos para reclamar frente a economía por el nivel de las tasas que el año pasado provocaron.
0: Muy importante, ¿no? Esta marcha.
8: Sí, muy importante.
0: Hay que ver qué convocatoria tiene, porque realmente podría ser una nueva identidad surgida del Plan Milei, ¿no?
8: Totalmente, totalmente. Sí. De hecho, la convocatoria es confluir a las 14 en el Ministerio de Economía, pero distintas ramas o distintos sectores se van a juntar en distintos lugares un rato antes con algunos planes diferentes. Me resultó interesante lo de Libres del Sur, que se va a juntar un rato antes, creo que a las 13 en la Catedral. Van a dar una vuelta por los bancos de la zona, van a ir a visitar a los bancos de la zona y después van a ir al Ministerio de Economía, poniendo también sobre la mesa el tema de los bancos, porque las críticas se han centrado mucho en Mercado Pago en los últimos días, pero la verdad es que los bancos están haciendo su parte del desastre.
0: Y ellos también creo que marcharon...
8: marcharon a Mercado Libre.
0: A Mercado Libre.
8: A comienzos de esta semana, en las oficinas de Saavedra.
5: El tema es que las empresas se manejan por las regulaciones que tienen.
8: Bueno.
5: O sea... yo quisiera que los bancos prestaran a tasas
8: razonables.
5: No lo hacen, pero no hay ninguna prohibición para que no lo hagan.
8: Las tenían
5: y el gobierno se las quitó, y el banco va a tratar de sacar todo lo que pueda.
0: Claro, o sea, la pelea que hay además entre los, digo, de fondo, ¿no? Entre los bancos y Galperín es tremenda, ¿no?
8: Sí. Desde siempre, ¿no?
0: Es otra pelea.
5: Sí. Pero las billeteras virtuales tienen muchos más endeudados, prácticamente el doble que los bancos.
7: No solo eso, la tasa que cobran es de base el doble que la que cobran los bancos.
5: Claro.
7: El otro día hablábamos con
5: un
7: referente del ecosistema fintech, de la cámara fintech, que decía el promedio, no la tasa final, pero sí el promedio del sistema bancario es del 70% cuando la inflación está oscilando el 34-35% interanual. Es decir, los bancos cobran el doble de la tasa inflacionaria y las fintech o las billeteras virtuales cobran el 140%.
5: Sí,
0: todo es una locura.
7: Es decir, el doble de los bancos.
5: Pero con menos
7: Después vas al costo financiero total, y ahí es donde te aparecen montos de 500, 700, 1500%. Bueno, el delirio.
5: Claro, pero si fuera solo por eso, nadie elegiría una fintech. Eligen la fintech porque tiene menos requisitos.
1: Claro.
5: O sea, pues si vos mirás tasa contra tasa. No, pero además en el banco también es un clic, pero tiene más requisitos para dártelo. Entonces, porque hoy en día sacas un crédito por el home banking en dos segundos, no requiere tanto, pero requiere que tengas un montón de datos que sigue estando regulado para los bancos, que para Mercado Pago no. Por eso sacan por Mercado Pago, por desesperación.
1: Y escuché un argumento ayer que decía, bueno, entonces los que no quieren que existan las fintech, o los que no quieren que haya alguien que pueda ofrecerle un préstamo a la gente que no puede acceder al préstamo bancario, en realidad lo que quiere es que esa gente no pueda acceder a préstamos. Como si el trabajo de la fintech fuera un gran favor para la gente. Que en el fondo es el mismo argumento que Milei cuando dice, bueno, si te estás muriendo de hambre y alguien te ofrece plata por tu riñón, ¿por qué no lo vas a vender?
4: No, y como si no estuvieran accediendo a préstamos para algún tipo de desarrollo productivo o lo que sea. Son préstamos para pagar el alquiler, para pagar la luz, son préstamos para llegar a fin de mes.
8: Mira, si ustedes quieren argumentos para discutir en esta en este contexto, les ofrezco escuchar lo que dice el Gordo Dan y sus compañeros en Carajo respecto de la situación de la morosidad y las críticas que están surgiendo a las tasas abusivas que están cobrando. Arranquemos por el tape 1, por favor.
10: Finalmente la marcha contra el endeudamiento de Mercado Lacra. Fíjate, es el jueves 20 de agosto.
11: Sí. ¿Cómo estamos?
10: Ah, 14:30 en. Sí, mañana.
11: Mañana estamos 19.
10: En el Ministerio de Economía.
11: Todo.
10: En el Ministerio de Economía, ahí en Hipólito Yrigoyen.
11: Claro, pues sabemos que queda la sede de Galperín, ¿no?
10: Claro, claro. O sea, es una marcha.
11: Ahí Galperín.
10: Es una marcha para reclamar, digamos, contra Galperín. En el Ministerio de Economía.
11: Sí. Y Halcón. Que en una habitación, o sea, está Halcón.
10: Van a ir a lincharlo al Halcón, sí, por culpa de Galperín.
11: Claro. Bueno, para que aprenda el Halcón.
10: Ay, a ver qué dice, por Dios. Pedí un crédito impagable con tasas de interés del 700% y endeudate por años al instante.
11: Y está tocando voluntariamente ese botón en la...
10: Pará, los carpeta. Cucas. Bueno, dale. Puto, claro.
11: Ay, no.
8: Total,
11: juega.
8: Después la boba. Wow,
11: gran oferta, ¿eh?
10: Tac, los cucas.
11: Estás tocando ahí.
10: La deuda nos roba la vida. No fue un revólver en la cabeza, fue una motosierra en los salarios.
12: Que le ganaron a la inflación. Bueno, tal vez si trabajaba de ñoqui en el sector público, no, pero bueno, sí, joder.
8: Bueno, mil argumentos erróneos, además de la indignación que te provoca la burla, ¿no? Abierta con
7: ¿y qué
8: la
7: problema
8: gente
7: para los libertarios decirle ñoquis a policías, médicos, educadores?
8: Médicos y educadores capaz no los quieren tanto, pero los policías no, los aman.
4: Al margen de la bronca que pueda generar, qué grave error político en términos además comunicacionales creer que los que están endeudados hoy son todos cucas que no entienden educación de financiera. De muchachos, la mayoría hoy de los argentinos tiene algún problema de endeudamiento y es porque la guita no alcanza.
5: Igual, ¿verdad? Si todos los endeudados fueran cucas, no ganan el año que viene.
4: Por eso, entonces, si el que está endeudado es porque hizo un clic porque no entendió el mensaje y es un cuca cabeza de termo o no, un ñoqui del Estado, tienen un problema político muy grande en detectar. Ojo, esto le ha pasado a otros gobiernos también, ¿eh? En un momento te encerrás, le metés para adelante, soberbia, no escuchás, decís los que están enfrente son todos unos boludos. Y termina mal.
8: Termina mal. Hoy publica el CEPA, un estudio específicamente sobre el tema mora, que muestra claramente cómo la mora se dispara cuando los salarios dejan de recuperar. Dejan de recuperar el bajón inicial. Es mentira que los salarios privados le ganaron la inflación. Lo digo porque era uno de los argumentos que se escuchaba ahí en la mesa de Carajo. Los públicos ni hablar, pero tampoco los privados le ganaron la inflación. Pero cuando dejan de recuperar el bajón inicial, se dispara para arriba la mora en los créditos que habían sido tomados previamente para suplir ese bajón inicial provocado por el fogonazo inflacionario.
0: Es interesante el trabajo que viene haciendo Ariel Wilkis, que es sociólogo de la UNSAM sobre el tema deuda. Tiene un libro que se llama Una historia de cómo nos endeudamos con todos los gobiernos del regreso a la democracia. Y escribió algunas notas, ayer yo lo mencionaba en la nota del Destape, en Anfibia escribió algunas notas donde dice, cada vez que hubo un régimen de deuda de los hogares que generó expectativas y esas expectativas fueron traicionadas, la energía acumulada buscó una salida política, ¿no? Una carta al presidente, un cacerolazo, un voto inesperado, pero siempre llegó, ¿no? Se pregunta, ¿cómo se traduce esto en política? ¿No? ¿Cómo va a terminar esto, este continente de deudores? Y dice, es un problema para la democracia, no es solo para el gobierno de Milei, sino que va a quedar.
8: Me vienen resultando muy interesantes últimamente las advertencias de Willy Cohen. Vieron que Willy está en esta de, esto termina mal, en la Argentina ya hubo clase media apedreando a los bancos. Que bueno, viene a hacer juego un poco con esto que toma Diego de Ariel Wilkis. Si quieren, tengo uno más para compartir con ustedes.
1: Uno más,
8: el tape 2, dale.
5: Sí, no termino de entender bien en qué momento nació todo esto.
13: pero están sacados. O sea, su nuevo tema de cabecera es... No, voluntariamente tocamos para endeudarnos y...
11: Y no hay justicia que claro. yo lo pague, si yo lo acepté.
13: Claro.
10: Imagínate...
13: Es malo.
10: Y esto es lo que quiero preguntar a Sik. ¿Qué precedente dejarías vos asentado, digamos, en la Argentina si de pronto enloquecieras y les dieras bola, digamos, a esta gente y les condonás, digamos, les perdonás la deuda?
12: Mañana me endeudo con Dios y María Santísima y no le pago nunca más nada a nadie, nunca. De todo.
10: O sea, literalmente vuelca la economía al día siguiente.
12: Sí, sí, sí.
8: Bueno, el mismo precedente que vos dejás sentado cuando haces un blanqueo permanente para la gente que no paga impuestos, ¿no?
7: Este es el hombre dedo, ¿no? El que hablaba.
4: El hombre vulgar. Es bastante representativo de
7: son marginales,
4: del quilombo político que tienen, igual, al margen de...
8: No hay línea.
7: Pero son de origen marginal.
8: Está bien, pero no son marginales en el esquema de comunicación del oficialismo.
5: ¿Esto fue antes o después del casamiento de Cerimedo?
8: Esto fue anoche.
5: Después.
8: Sí.
5: Pues estos muchachos estaban en el casamiento de Cerimedo y hay fotos y todas esas cosas lindas.
8: Nada, eso.
1: Estamos ahí. Ahora, en un minutito, hablamos con Mati también de otra manifestación que hubo, porque la de hoy se suma, yo insisto, a una calle que se viene moviendo y mucho, y también de algún contratiempo para Sturzenegger, que nos va a contar Mariano, pero antes nos vamos rápidamente y velozmente a la Casa Rosada, donde está Jonathan Eyer, para reportarnos cómo sigue todo en el corazón del gobierno de Javier Milei.
14: Nico Lantos y todo el pase, ¿cómo andan? ¿Todo bien?
1: Todo bien, ¿vos?
14: Los escuchaba recién atentamente. Hay un operativo policial totalmente desmedido acá en la Casa Rosada, en las afueras, por la marcha esta, la marcha de la Mora. Realmente yo, a ver, vengo siempre acá, que hay operativos, y esta vez me parece una exageración total lo que está pasando afuera. Está todo blindado, de hecho yo tuve que entrar por otro lado en la Casa Rosada. Es rarísimo lo que está pasando en el día de hoy.
1: ¿Pero a qué se debe?
14: Respecto al operativo de hoy.
1: ¿A qué se debe?
14: No es normal. No termino de entender si Milei va a venir después del Council de las Américas. Milei habla en el Hotel Alvear 12:30, en el cierre del Council de las Américas, está con varios funcionarios. Tal vez viene directamente para acá y por eso hay un operativo de este tipo de blindaje, pero exagerado. Realmente no tengo recuerdo de un operativo tan grande como este, por una marcha que, por lo que yo veo de la parte del gobierno, parecería que va a haber 1,000,000 de personas afuera. No termino de entender el operativo que hay. No sé si están exagerando, si Monteoliva se quiere vengar de las tonterías que dijo ayer, porque la ministra de Seguridad ayer metió la pata otra vez, acá hay ruido otra vez con Monteoliva ya. A ver, Monteoliva viene muy mal. Monteoliva fue muy cuestionada cuando salió con la bandera de Malvinas durante el Mundial. Acá adentro algunos decían tiene que dar un paso al costado. Lo de ayer fue muy grave para el gobierno. Monteoliva está diciendo una verdad, que es el tema de la fuerza de seguridad, de los uniformados que se están quitando la vida por los problemas económicos que tienen y los problemas de salud mental. Bueno, eso es una verdad. El tema es que para el gobierno está mal que Monteoliva salga a decir eso y reconocer que durante el gobierno de Milei hay problemas económicos y demás. Bueno, no entiendo si lo de hoy es Monteoliva, porque Monteoliva tuvo que salir a aclarar. Esto lo dijo ayer a la mañana y a la noche tuvo que salir con otro periodista a desdecirse. Bueno, no entiendo si lo de hoy es una movida de Monteoliva para tratar de decir estoy acá y está todo bien, o tiene que ver con alguna otra cosa. El operativo es exageradamente desmedido. Eso por un lado. Que es lo que recién acabo de entrar, me llamó mucho la atención. Está todo el gobierno, digamos, en el Hotel Alvear en este momento. Estamos muy solos acá, acaba de ingresar hace un rato el único funcionario que está en todo el gobierno, que es Lule Menem. El resto está en el Hotel Alvear. El gobierno está tratando de ganarle la disputa del Papa al peronismo. Va a ser interesante cómo se va a ir desarrollando esta carrera de acá hasta noviembre, cuando venga el Papa a la Argentina. Están evaluando decretar un feriado en esos días donde va a estar el Papa. El Papa va a llegar el domingo 8 de noviembre y se va a ir el miércoles 11.
1: Va a decir,
14: bueno, en esos días están
1: va a decir Milei en un tuit que el Papa decida si es feriado o no.
14: Bueno, esperemos que no cometa ese error que cometió con la selección, pero se está evaluando que Milei decrete asuetos o feriados para los días donde esté el Papa en la Argentina. Va a estar en la ciudad de Buenos Aires, va a estar en la provincia de Buenos Aires también y va a estar en la provincia de Córdoba. El gobierno sabe que el peronismo también está manejando de alguna manera el tema con respecto a la iglesia, con algunas actividades en el conurbano y también en Luján. Bueno, hay una, empieza a haber una disputa ahí, por eso Karina Milei se reunió hace 48 horas con gente de la Iglesia, se van a reunir ahora la semana que viene también con gente del Vaticano para terminar de llevar adelante este operativo de seguridad, y te diría un operativo político, porque, a ver, Milei quiere tener una bilateral con el Papa León XIV, lo quiere llevar también el Martín Menem, lo quiere llevar al Congreso, la va a tener claramente, bueno, quieren de alguna manera cooptar al Papa, así que hay que ver cómo se da esa disputa en las próximas semanas, porque va a ser una disputa política.
1: Suerte con eso, sí, ¿no? Porque me parece que puede llegar a terminar saliéndoles como le pasó durante el Mundial, pero mucho más grande, porque acá en el Mundial había sido una cadena con varios actores. Acá va a ser el propio Papa el que cuando abra la boca va a entrar en contradicción con todo el relato que va a querer el gobierno de acá en noviembre instalar, que es que está todo bien, que están de acuerdo con todo lo que dice. Yo no me imagino un Papa que venga a la Argentina a tener un discurso contemplativo con el gobierno de Milei.
0: La repercusión internacional, Johnny, que va a tener ese discurso seguramente, ¿no?
14: Claro. Sí, acá están tratando de blindarlo de alguna manera, pero se les va a escapar. Saben que alguna palabra del Papa va a ser incómoda, lo saben. También dicen que va a ser histórico, obviamente, va a generar una relevancia que el Papa venga a nuestro país. Pero ya están viendo que se les puede complicar la cosa y le quieren disputar por lo menos el relato del Papa al peronismo, que entienden acá que el peronismo va a tratar de apropiarse de un relato del Papa, que es el relato que viene teniéndose desde que asumió hace
4: más
14: varios
4: que
14: el
4: peronismo,
14: meses.
4: Johnny, al Papa es lo que viene diciendo Francisco desde hace mucho tiempo, y los vínculos que Bergoglio en aquel entonces tenía en las organizaciones sociales, en los barrios, en los sectores que hoy están en la calle siendo muy críticos del gobierno.
14: Tal cual. Saben acá que va a ser inconveniente eso, lo saben muy bien. Es una moneda al aire, creo, el del gobierno. Con respecto a esto, yo no creo que termine de blindar. Aparte, se da meses antes del cierre de listas, en los últimos meses donde se va a estar discutiendo las PASO. Y hablando de las PASO, y te cambio de tema y último tema, recién me acaban de decir, el gobierno pretende hacer alianzas o confrontaciones acordadas, me dijeron recién. Atención a esto. En por lo menos 10, 12 provincias. ¿Qué es confrontación acordada? Acordar con el gobernador, decirle, bueno, nosotros te vamos a poner un candidato libertario, pero no nos vamos a pegar abajo del cinturón. Eso es uno de los planes que tiene el gobierno, además de las pocas alianzas que puede llegar a haber en algunas provincias. Y en otras, insisto, esta frase, ¿no? Confrontación acordada. La repito porque se va a empezar a repetir. Seguramente que es, van candidatos de diversos colores, pero la Libertad Avanza y el PRO o el candidato local de alguna manera van a juguetear un poquito uno para el otro, sin golpearse demasiado, pero sí va a tener este candidato la Libertad Avanza. Y me acaban de decir que la Libertad Avanza y el PRO por ahora en la Ciudad de Buenos Aires no pasa naranja, ¿eh? Está frío. Todo el plan que tiene Jorge Macri en la cabeza de ser el único candidato y poner una vice libertaria, me están diciendo, Macri es el candidato del PRO hoy. Nosotros estamos viendo qué hacemos, por eso yo ayer contaba, está saliendo a caminar gente, salió Luis Caputo, está saliendo Pilar Ramírez, hay que ver si nos salen más personas, hay que ver qué pasa con Diego Santilli, sigue la incógnita de Diego Santilli, puede llegar a ser un jugador de la Libertad Avanza si se empioja demasiado la negociación entre el PRO y la Libertad Avanza, que ya arrancó mal, digamos. Esa reunión de la semana pasada no arrancó bien, se supone que se van a reunir la semana que viene de vuelta, Ritondo, Santilli, los Menem de Andrés, que es la mano derecha de Mauricio Macri. Por ahora no quedó bien eso, que está frío. Digo, va a ser un trabajo bastante, bastante largo, así que habrá que ver qué pasa con un interrogante ahí en la Ciudad de Buenos Aires.
1: Clarísimo, Johnny. Gracias, como siempre, por el reporte y esperando a ver qué pasa ahí en la marcha, qué pasa ahí en la Casa de Gobierno. Así que cualquier novedad nos volvemos a comunicar.
14: Le mando un abrazo.
1: Un abrazo grande. Mati, vos venís siguiendo el tema de los trabajadores de la economía popular, de cómo se les viene complicando a ellos también, como a todos los argentinos, pero más particularmente porque hay desde el gobierno nacional y también desde el gobierno de la Ciudad de Buenos Aires políticas que terminan complicándoles la vida, que les terminan haciendo aún más difícil sobrevivir.
4: Sí, ayer hubo una gran marcha cartonera acá en la Ciudad de Buenos Aires, unas 7.000 personas, cartoneros y cartoneras que marcharon en la ciudad, son parte de 12 cooperativas de recuperadores urbanos que trabajan y realizan sus tareas acá en la Ciudad de Buenos Aires y que este miércoles hicieron una gran movilización para defender el sistema de reciclado con inclusión social, rechazar el nuevo esquema de licitación que propone el gobierno de Jorge Macri. Denuncian ahí que la nueva propuesta del gobierno de la ciudad habilita el ingreso de grandes empresas privadas, que son las que se hacen cargo de otra recolección, la recolección de la basura húmeda tradicional, la de los contenedores negros. Este es el esquema de los contenedores verdes, en definitiva, y del reciclado que los cartoneros se inventaron post-crisis de principios de siglo, y que construyeron ahí además un sistema, ¿no? Encontraron, construyeron un sistema y representan no solo una nueva forma también en los últimos años de habitar la ciudad de Buenos Aires, sino fundamentalmente de trabajar por la ciudad de Buenos Aires. Y digo la ciudad porque es este caso puntual, pero pasa en todos los grandes centros urbanos y en lo que tiene que ver también con la recuperación de residuos que si no terminan en basurales a cielo abierto o mismo en las calles de la ciudad. En este caso es un ajuste que además viene acumulando para las cooperativas. La crisis no es un hecho aislado, es la continuidad de un proceso de desinversión y de hostigamiento sostenido, desde quitarle los carritos a los cartoneros en la ciudad de Buenos Aires hasta quitarles también, por ejemplo, o el recorte del transporte que tenían para llegar de distintos puntos del conurbano bonaerense a trabajar en centros de reciclado el gobierno de la ciudad ahora parece, al menos en esta licitación, en este intento, pretende entregarle ese negocio a sectores de empresas que lo que denuncian los propios trabajadores.
0: ¿A qué empresas?
4: Bueno, no están los nombres porque es un pliego todavía que se va a publicar ahora a fines de septiembre.
1: No vamos a pensar que es un negocio, ¿no?
4: Por lo general, detrás de estas cuestiones siempre suele haber algún empresario amigo, algún negocio. El negocio de la basura es un negocio importante. En la Argentina.
8: ¿Cómo olvidar a Mauricio Macri diciendo se roban nuestra basura? ¿No? ¿Se acuerdan de eso?
4: Exactamente. Ahora, también lo que hay de fondo, este es el caso puntual de la ciudad de Buenos Aires y lo que pretende Jorge Macri. De fondo hay una nueva crisis de los cartoneros que, producto de, entre otras cosas, la apertura de importaciones de basura, que se liberó por completo a comienzos de este año, básicamente entran rollos, bobinas, todo lo que los trabajadores acá recuperan, reciclan y venden a la industria local, ahora se puede importar de afuera. Eso hizo que bajara el precio de la tonelada de cartón o de los materiales que reciclan. Y además, la caída del consumo también les impacta. Hay menos cartón, menos consumo, menos envases. Y también la crisis social y laboral que arroja más personas a la calle a cartonear. No necesariamente todos organizados en cooperativas, pero mucha gente, y lo vemos permanentemente en la ciudad, revisando los tachos. Todo eso ha generado un combo muy complejo, por lo que están hablando de la nueva crisis de los cartoneros. Y en este caso puntual, en la ciudad de Buenos Aires, advierten que hay 7.000 puestos de trabajo en peligro de una cogestión que hay entre las cooperativas y el gobierno porteño desde hace 20 años. Así no es nuevo, más o menos siempre se había mantenido en funcionamiento, más allá de que en los últimos tiempos, producto de la desinversión del gobierno porteño, también hubo algunas complejidades. Hubo un incendio en uno de los centros en la ciudad que también afectó ahí por lo menos 1.000 puestos de trabajo. La falta de mantenimiento y de inversión es lo que también están denunciando, pero que venía funcionando hace 20 años y que por alguna razón ahora Jorge Macri lo quiere cambiar, que es parte también de su política de limpiar, entre comillas, la calle, ¿no?
1: Mostrarse en contra de...
4: Lo que dicen los cartoneros es, en el fondo lo que no quieren es que estemos en la calle, ver en la calle gente pobre trabajando. Sí. Eso es un poco más el mensaje de fondo que dicen que existe.
1: Me acuerdo de una tira histórica de Mafalda, ¿no? Que iban caminando con Susanita y se quejaban, decían que feo que hay gente pobre, y Mafalda expresaba por su preocupación y que hay que hacer algo por ellos, y Susanita contestaba algo así como, ¿por qué vas a hacer algo por ellos cuando lo que puedes hacer más fácil es esconderlos?
4: Ahora vos fíjate, vos tenés ayer una movilización muy grande de cartoneros, hoy a la mañana de pymes, a la tarde de endeudados, y ojo, no solo acá en la Ciudad de Buenos Aires, en Tierra del Fuego hace semanas que están en paro por tiempo indeterminado los docentes de la provincia, tenés por estas horas varios desalojos muy violentos de comunidades en distintos Mapuches. Puntos del país, todo se va generando en un clima de tensión que a veces lo ves más, a veces lo ves menos, a veces está más o menos en la noticia y en la conversación, pero que por abajo hay una situación ahí que va escalando también.
1: Absolutamente. Nos quedan 5 minutos nada más, pero una mala noticia para Sturzenegger es una buena noticia para todos. Y no quería terminar este programa sin darnos ese momento, Mariano Martín.
7: Sí, gracias, Nico. Porque vos arrancaste el programa con un sticker que solés utilizar. Yo te voy a replicar con un meme. ¿Viste el que dice, che, y si esto sale bien? Bueno, la respuesta sería, flaco, hay una entidad empresaria que está yendo a la justicia para cuestionar la reforma laboral de Federico Sturzenegger. Ya es el final, digamos, ya dio toda la vuelta. Hemos contado en varias oportunidades acá en El Pase algo que no tiene tanto giro en otros medios de comunicación, por eso es fácil trabajar sobre primicias, entre comillas, porque hay medios que evidentemente no están muy interesados, sí, en recoger esto, que es un malestar creciente y ahora organizado y volcado a la justicia del empresariado argentino contra la reforma laboral. La reforma laboral que está en vigencia, que tiene algunos artículos cuestionados y que muchos de ellos, también lo contamos en exclusiva en El Destape, quedan paralizados, congelados en el tiempo, producto del propio peso, de la propia torpeza con la que ha sido diseñada. La última novedad es que la Justicia del Trabajo recibió en los últimos días un amparo impedido de inconstitucionalidad de un artículo de la reforma laboral y de la reglamentación que hizo Federico Sturzenegger a través de el a través del decreto 407/2026. ¿Qué dice la reforma en esta materia y qué dice la reglamentación de Federico Sturzenegger? Básicamente, interviene en los mecanismos de financiamiento de las cámaras empresarias. Sí, esas cámaras que se sientan con los sindicatos, que negocian en paritarias permanentemente y que están llamadas a ser las grandes beneficiarias de la reforma laboral. ¿Quién podría dudar que, de hecho lo han manifestado en muchas ocasiones, la Cámara de Comercio, la Unión Industrial Argentina, la Cámara de la Construcción, la Asociación de Bancos, todas ellas han celebrado, algunas con más o menos énfasis, la reforma laboral de Javier Milei? Bueno, muchas de ellas están trabajando, y por lo bajo, Nico, en estos amparos. La primera que lo presentó es la Asociación de Industriales Metalúrgicos de la República Argentina, básicamente la contracara de la Unión Obrera Metalúrgica en la paritaria, que dice que la reforma laboral se metió en el mecanismo de financiamiento de ADIMRA. ¿Cómo hace para subsistir la Cámara Empresaria? Bueno, la Cámara Empresaria se nutre de un aporte que captura de cada una de las empresas que integran esa actividad y que representa un monto sobre el salario de cada trabajador. Básicamente, ADIMRA
1: es muy parecido a lo que hacen los sindicatos, digamos. Bueno, en el caso de los sindicatos son los trabajadores, en el caso de las cámaras empresarias son las empresas.
7: Eso rigió durante décadas, Nico. Es un mecanismo que está instalado en la Argentina y que hace a los sistemas de negociación salarial y convencional en la República Argentina. Hasta que llegó Federico Sturzenegger con el gobierno de Javier Milei y la escuela austríaca. La escuela austríaca lo que dice es: nosotros no podemos permitir mecanismos de recaudación forzosa entre los empresarios con destino a una cámara empresaria porque eso altera la libertad de negociación. Bueno, lo que hizo Sturzenegger es, en la reforma laboral primero y luego en una reglamentación que avanzó mucho más que la letra de la reforma laboral en este mecanismo, y básicamente le dijo: ustedes pueden recaudar, pero solamente hasta el 0,5% del salario de cada trabajador con destino a la cámara empresaria. Hoy ADIMRA estaba cobrando el 1%.
1: Les cortó a la mitad de los víveres.
7: Sí, hoy está recaudando no menos, hice un cálculo muy, muy conservador, Nico, no menos de 20 millones de dólares anuales ADIMRA.
1: Nada mal.
7: Entre las cámaras empresarias. Lo que hace la reforma laboral es, les pone como tope el 0,5%, es decir, 10 millones, pero además les establece, y esto lo dijo Sturzenegger, que solo podrán recaudarlo de las cámaras, de las empresas que están afiliadas a la cámara, no de todas las que integran el ecosistema metalúrgico. Bueno, ¿qué viene después? Además de los metalúrgicos, va a haber novedades en las próximas horas con las cámaras de comercio y el instituto creado entre esas cámaras y el gremio de comercio.
1: Bien, una mala noticia para Sturzenegger, es una buena noticia para todos los demás. Cortito antes de irnos, pues ya nos estamos yendo, esto que vos decís de que algunos medios omiten algunas cuestiones. Hace 4 días contamos acá que la secretaria de Malvinas trabaja con el Foreign Office, no salió en ningún lado, es raro. Es raro. Gente, pero nos vamos. Viene Verdades Afiladas, viene Adrián Murano. Quédense con toda la continuidad del Destape. Y nosotros nos reencontramos mañana para hacer El Pase. Que tengan muy buenas tardes, compañeros, equipo. Chau, chau.
0: Nos vemos.
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0: Bienvenidas, bienvenidos a este ratito de Radio.NM1070. Bienvenidas, bienvenidos a Breves Desafiladas de jueves, amigos y amigas. Estamos iniciando, mirá, con el mate listo, iniciando una nueva aventura informativa hasta las 2 de la tarde en el noticioso del Destape. Mirá qué orgullo. Enraizado en esa tradición de noticieros que tiene la televisión, la radio y la televisión argentina, con Pérez Loazó, con Santo Biasati, con Mónica y César, con Rodolfo Barilli, con Rosario Lufrano, ¿no? Toda una tradición de extraordinarios presentadores de noticiero, andino padre, andino hijo. Y así se me vienen a la memoria un montón de presentadores extraordinarios. Bueno, en esa tradición nos quieren incluir a nosotros, anotados como el noticiero del Destape.
1: ¿Y sí?
0: Fuerte, fuerte.
1: Qué bueno, responsabilidad.
0: Tremenda responsabilidad, pero la vamos a sobrellevar.
1: ¿Sí?
0: Porque estamos preparados para todas las batallas, con este equipazo. Carla Pelliza, buen mediodía.
1: Buen mediodía, ¿cómo le va, Adrián Murano?
0: Muy bien, en un ratito se suma Luis Espíndola. En un ratito se suman, atención, Gino Viglianco, Rodri Núñez, que vienen a maridar economía de bolsillo y trabajo, como cada jueves. En un ratito, no sé si está previsto un cameo de Fede Lamas, pero si no, haremos comentario nosotros porque, claro, viene Fede, ahí está, me confirman la presencia de Fede Lamas porque ayer jugó River, muy bien, se trajo un resultadazo, ¿no, Tomala? Un tremendo resultado de la difícil Colombia, un 0-0, bueno, lo mantiene en carrera.
1: Y bueno, está bien.
0: No,
1: cada uno lo que puede.
0: La
1: ¿no?
0: noticia
1: obvio.
0: Destacada es Platense, ¿no? Cuarto de final de la Copa Libertadores. El querido calamar de mi viejo. Bueno, la alegría que deben tener los simpatizantes calamares con este buen presente de Platense a nivel internacional en la Copa Libertadores. No así nuestro compañero Carita, que vio cómo su Independiente de Rivadavia quedaba fuera.
1: Ah,
0: pero bueno.
1: Por eso se fue temprano, rápido.
0: Sin saludar.
1: Casi.
0: Se fue temprano
1: sin saludar.
0: No, sí, horrible, horrible. Está muy golpeado. Pero bueno, está. Hasta ahí llegó y llegó bastante lejos también Independiente de Rivadavia. Otra de las sorpresas futbolísticas de esta temporada en el plano internacional. Bueno, tenemos, como ustedes verán, una agenda muy nutrida para este mediodía y todo lo que ha pasado. Que vamos a tratar de incluir en este digesto informativo, el noticiero del mediodía.
1: Yo creo que necesitamos más horas, Murano.
0: Bueno.
1: De acá hasta las 6 de la tarde, mínimo.
0: ¿Cuánto?
1: De acá hasta las 6 de la tarde, ¿no te parece? 6 horas de verdad desafiladas.
0: Yo estoy, ¿eh? Hay que
1: ya
0: hablar.
1: Sé que vos estás.
0: Hay que hablar 5 horas. Estoy.
1: Eso nunca tuvo duda. Pero bueno, hay que gestionar un almuerzo si pasa eso, ¿no?
0: Escúchame, bueno, sí, por lo menos una picadita previa.
1: No, un sanguchito,
0: un
1: jamón y queso.
0: Vamos a estar también con nuestro móvil en la marcha de los endeudados, el sujeto político que puede ser determinante en el proceso electoral que ya se inició. Un sujeto político novedoso, bueno, por lo menos novedoso para la Argentina desde la gran crisis de deuda. De deuda familiar, ¿no? Porque las crisis de deuda de los estados vienen de la década del 70, de los 80, pero la gran crisis de deuda que uno tiene como antecedente, la deuda familiar que estalló como crisis social, fue la crisis del 2001. En definitiva, el voto licuadora, el voto cuota, hijo de la convertibilidad, de esa ficción que fue la convertibilidad, estalló justamente cuando las familias dejaban de tener ingresos por la pérdida de trabajo a partir de la caída de la actividad y la destrucción de la producción. Y cuando se perdía el trabajo, por más que vos tuvieses estabilizado el horizonte de precios o el horizonte de gastos, claro, no tenés con qué pagarlos. Y aquel estallido del 2001, entre otras cosas, fue un estallido de deuda hogareña. Bueno, hoy ese sujeto social, con otra fisonomía, con otras características, con otra tecnología, vuelve a ser un actor relevante del debate político en la Argentina, que está provocando una interna en el gobierno feroz. Y que después vamos a referir a dos voces, si me deja mojar el pancito.
1: Qué rico.
0: Carla Pelliza, porque Carla Pelliza trae a una de las protagonistas de esa interna feroz que tiene hoy el gobierno, que es Patricia Bullrich, que ayer tuvo uno de esos días. Viste que de tanto en tanto Bullrich tiene uno de esos días donde moja el pancito.
1: Sí.
0: pero para ser para hacer ruido, ¿no? Para que se hable de ella.

0: Le spoileé a la compañera Pesis al té, más o menos podemos jugar.
1: No, yo quiero decir palabra clave.
0: A ver, diga, diga
1: pato.
0: La palabra.
1: Ah. Pato.
0: ¿De qué estará hablando, no?
1: Quack.
0: ¿A qué se referirá?
1: Ay, qué
0: tenemos también
1: qué
0: hoy un buen maridaje para sortear libro y vinito. Libro y vinito. Apa. Para sortear en este mediodía. No, cargadísimo el programa. Quiero decirles que ojalá podamos con todo. Vamos a hacer el máximo esfuerzo. Esperen que tengo un problema técnico. Acá está. Bueno, vamos a hacer el máximo esfuerzo.
1: Arrancamos mal.
0: Sí, arrancamos con problemas técnicos. Pero ya se va a encaminar. ¿Por qué? Bueno, porque la aventura de los fachorros refiere a dos episodios o a varios episodios que podríamos resumir en una de las palabras clave de este día. La palabra es sicarios. ¿Por qué? Bueno, porque si uno mira la prensa boliviana, también la prensa argentina en relación a lo que ocurrió en Bolivia, la palabra sicarios orbita el escándalo en torno a Fernando Cerimedo, este activista digital, influencer político, consultor, que adquirió conocimiento público, mucho más conocimiento público del que ya traía, a partir de un episodio luctuoso. La sucesión de disparos a una mujer, Nada Beller, que ahora se sabe era su expareja en Bolivia, la acusación de la víctima, o de quien en esta historia se presenta como víctima, Nadia Beller, que rápidamente y convaleciente, en un hilo de voz, mencionó a Cerimedo, y a partir de ahí el operativo, que primero lo detiene en un aeropuerto de Santa Cruz de la Sierra, y ahora será trasladado a una cárcel común de Santa Cruz de la Sierra. Escuchen este dato, que tiene capacidad para alojar a 2.800 presos y tiene hoy inscriptos a 10.000 reos. O sea, el pavada de superpoblación, ¿no? Pavada de superpoblación carcelaria. Bueno, eso le espera a Cerimedo por lo menos por 180 días. Este fue el pedido del fiscal. El fiscal que lleva adelante el expediente por la balacera contra Nadia Beller, esta mujer, también un personaje de la política boliviana, que inmediatamente después de resultar baleada, o pocas horas después, se mostraba primero en una conferencia de prensa desde la sala de cirugía y luego ya con entrevistas telefónicas o videollamadas, en una secuencia que también llamó mucho la atención, como una persona que acababa de recibir cuanto menos 3 disparos de 4, ¿no? Porque se decía eso, que había recibido el impacto de 3 de 4 disparos, 3 de ellos en su cuerpo, ninguno en zonas vitales, pero uno imagina de todas formas convaleciente. Se fueron conociendo detalles clínicos muy llamativos. Por ejemplo, la circunstancia de que no solamente ningún impacto de bala fue sobre órganos vitales, sino que además las heridas eran superficiales producto de esquirlas. Entonces, ningún impacto de bala, salvo uno, en el húmero, hubiese llegado a su humanidad. Bueno, circunstancias que realmente hacen de esta trama una trama muy sospechosa, en muchos aspectos. Justamente por el protagonismo que tomó Beller, que desde su convalecencia denunció, corte A, que Fernando Cerimedo, asesor de campaña de Javier Milei, dueño de La Derecha Diario, hombre que pretende gravitar en la derecha, y lo hace, de hecho, en la derecha continental, era asesor principal o asesor especial del gobierno de Rodrigo Paz, con todo lo que esto implica, un gobierno que está abriendo al capital extranjero la explotación primaria, fundamentalmente minera y energética de Bolivia, recurso estratégico si los hay, el litio, por ejemplo, no solamente el litio, Bolivia tiene yacimientos de plata, de oro, de cobre, por supuesto también de litio, y tiene hidrocarburos, menguado en la producción de hidrocarburos en el último tiempo, pero es uno de los grandes productores de hidrocarburos, sobre todo de gas, de la región. Bueno, a

0: eso, Rodrigo Paz, exponente de esta nueva derecha latinoamericana, pretende abrirle de par en par la puerta, bajo la tutela de Estados Unidos, a empresas estadounidenses o extranjeras. Hay toda una disputa respecto a quién se queda con las concesiones, naturalmente, y hay sectores empresarios denominados tecnofeudalistas, entre los que está Peter Thiel, interesados justamente en garantizarse la provisión de esa materia prima, fundamentalmente del litio. ¿Recuerdan a Elon Musk, otro tecnofeudalista, cuando fue el golpe de Estado contra Evo Morales? Golpe de Estado protagonizado por Jeanine Áñez. Un posteo de Elon Musk que respondía a una acusación de haber estado detrás de la agitación y el golpe de Estado a Evo. ¿Qué decía ese posteo?
1: ¿Qué decía?
0: Vamos a dar todos los golpes de Estado que sean necesarios para garantizarnos el litio o el combustible que necesitamos.
1: Tranca.
0: Lo dijo en su red social, en X. En aquel momento se comentó como una bravuconada. Otros lo miraron con preocupación. Che, ¿no será entonces que estamos entrando en una nueva era donde los tecnofeudalistas imponen sus condiciones ya no solamente a los estados débiles o debilitados, democráticamente frágiles de la región, sino además a estados poderosos como Estados Unidos? Porque en definitiva, detrás de aquel golpe de Estado de Morales orbitó la embajada de Estados Unidos, el gobierno federal de los Estados Unidos, el Departamento de Estado. ¿Estaremos entonces frente a una era, nos preguntábamos en aquel momento, estaremos frente a una era donde los tecnofeudalistas, los magnates, los dueños de la tecnología, le imponen sus condiciones y necesidades a las potencias militares? Porque de ser así, uno imaginaba un futuro muy oscuro. Bueno, ese futuro llegó. Es lo que estamos viviendo hoy. Pocos años después, vemos cómo los tecnofeudalistas tienen dirigentes, funcionarios, jueces, fiscales operando como sicarios. Del mismo modo que, según la acusación del fiscal, Cerimedo podría haber contratado sicarios para atacar a la expareja. Insisto, en una trama todavía muy, muy confusa, con muchos pliegues y muchas dudas. Pero en esa trama conviene escuchar al vicepresidente de Bolivia, que rápidamente entró en conflicto con el presidente. Fenómeno que también vimos en la Argentina, cuando Victoria Villarruel rápidamente entró en conflicto con el presidente Javier Milei. ¿Por qué se da esta situación? Bueno, porque en la división de una figura institucional tan relevante, solo cuando aparece como relevo, el resto del tiempo, el vicepresidente carece de valor. ¿No? Vicepresidente es una figura institucional decorativa, salvo cuando aparece como posibilidad de relevo ante un presidente que se descascara, que se desmorona. Ahí pasa a ser relevante. Máximo interés del vicepresidente que se caiga el presidente. En los países que tienen las características presidencialistas como ocurre en la Argentina. Por eso hemos visto cómo vicepresidentes conspiraron contra presidentes desde el regreso a la democracia. Te diría casi todos. Martínez de la UCR, Dualde con Menem. El único que no conspiró fue Rucauf, que rápidamente obtuvo su premio como gobernador de la provincia de Buenos Aires. Después fue convocado como canciller de Dualde. Rucauf es una persona muy ubicua y conocedor de sus límites. En algún momento, de todas formas, Rucauf origió la posibilidad de ser el candidato a presidente en lugar de Dualde. Conspiraba contra la candidatura de Dualde en función del rol que le había asignado Menem. Pero en general, los vicepresidentes son figuras decorativas. El caso emblemático, Cobos, con Cristina, que dejó el rol decorativo para influir en un hecho político muy dañoso para el gobierno del cual era vicepresidente de Cobos. Y en ese momento Cobos imaginó
1: en el decorado, ¿no?
0: Bueno, ahora está bien atrás en el decorado.
1: No es sí, una figura
0: sigue
1: demasiado
0: teniendo
1: relevante.
0: Alguna influencia en la política mendocina muy por debajo de Cornejo.
1: Por supuesto.
0: Muy por debajo de Cornejo, que es el radical que manda en la provincia. Bueno, pero que no hayan podido no significa que no lo hayan intentado. Y ahí la vemos a Villarruel intentando lo mismo. Ponerse en línea de sucesión, cosa que institucionalmente le fue otorgado, porque institucionalmente le corresponde ese rol. Pero la conspiración, que es de la que suelen participar o adjudicarle a los vicepresidentes, en general va más allá de sus propias pretensiones. Tiene que ver también con una forma de condicionar a los presidentes, de avisarles, che, mirá que si vos te caes, yo tengo quien te reemplace. Tengo institucionalmente un reemplazo que me responde a mí. Entonces funciona también como el dedo en el gatillo. Situación que hemos visto desarrollarse con frecuencia, por ejemplo, en Perú, donde la estabilidad del presidente es muy, muy, muy frágil. Duran poco, se los destituye por cualquier cosa, basta con que se tramite, no sé, un... Vas a un club, conseguís un certificado médico que dice este está loco y ya con eso tramitás una destitución en Perú. Así, ¿eh? Estoy exagerando, naturalmente, que me disculpen los que siguen el tema con mayor seriedad, pero la verdad es que no tiene mucha seriedad, claro, los procesos destituyentes en Perú. Lo que hay es una fragilidad institucional que es producto del empoderamiento de los tecnócratas. Fundamentalmente del presidente del Banco Central, que es la figura más poderosa y relevante en términos institucionales del Perú, que tiene como misión sostener la macroeconomía. Lo hace en función de dos anclas: estabilidad monetaria, estabilidad cambiaria, supresión económica para las clases populares, inequidad distributiva. Esas son las anclas de la macroeconomía peruana, que cuando uno ve en su menos macro, marcha viento en popa. Cuando uno ve el detalle social, tiene un nivel de injusticia distributiva solo comparable con la de Chile, que es el predecesor en ese tipo de políticas. Argentina va en esa dirección, lo dijo Luis Toto Caputo, queremos ser Perú. Y para eso la fragilización de la representación política es clave. Cuanto más frágil es la representación política, menos relevancia tendrá, por lo tanto más vacía la democracia. Ahí es donde se empoderan los tipos como Peter Thiel, que utilizan todo el ecosistema político en su beneficio. Todo este rodeo, en realidad es el contexto de lo que después nosotros vemos como noticia. Por ejemplo, escucharlo a Lara, el vicepresidente de Rodrigo Paz, que asumió hace 15 minutos y ya está enfrentado con su vice, que denuncia el rol que tenía Cerimedo dentro del gobierno que él mismo integra, del presidente al que ahora se enfrenta. Escuchalo a Lara.
2: Yo quiero decirles con la responsabilidad que amerita el cargo de vicepresidente. Fernando Cerimedo fue asesor personal del presidente Rodrigo Paz. Eso lo saben en el Palacio, eso lo sabe el país. Fernando Cerimedo estuvo en varias reuniones de gobierno. Cerimedo estuvo en las dos únicas reuniones de gabinete en las cuales me dejaron participar como vicepresidente. Yo lo vi ahí. Imagínense, Cerimedo participaba más en las reuniones que el propio vicepresidente, que fue electo democráticamente. Por denuncias también del exministro de Trabajo, Edgar Morales, sabemos que Fernando Cerimedo incidía en la designación de gente en los ministerios y siempre utilizaba el nombre del presidente. Cerimedo estuvo presente también en las reuniones con los empresarios de Santa Cruz en la Feria Exposición antes de la transmisión de mando. Y ellos no me van a dejar mentir. Además, también Fernando Cerimedo manejaba la línea editorial de algunos medios. Daba indicaciones, bajaba línea comunicacional, temas y operaba la comunicación del gobierno desde afuera y también desde adentro. Cerimedo fue parte activa y primordial en el Ejecutivo.
0: Bueno, hasta aquí un fragmento de este discurso de Edmond Lara, vicepresidente, que, o aprovechando la circunstancia, o montado sobre una circunstancia que tiene un objetivo distinto a la justicia, a la verdad, sino un objetivo político oblicuo, Lara utiliza el trazo grueso de la noticia, que es lo que suele llegar a las mayorías. Las mayorías probablemente hoy en Bolivia sepan que un señor llamado Cerimedo influía sobre el gobierno, hacía negocios espurios, le encontraron un palo verde en su casa y está acusado de mandar a matar a su pareja embarazada. Ese es el trazo grueso de la noticia. Sobre ese trazo grueso, muy inquietante, el vicepresidente dice, ese señor que hizo todo eso era la mano derecha del presidente. El cuento se cuenta sencillo, y cuanto más sencillo se cuenta, más impacto tiene. Ese es el método de imposición de operaciones políticas de este tiempo. ¿Por qué? Bueno, porque se viralizan. Quien tiene más capacidad, más poder de viralización, terminará imponiendo su versión de la historia. Entonces, la versión de la historia que quiere imponer Lara, que es tributario de un sector del empresariado extranjerizante de Bolivia, porque acá lo importante son las terminales, Lara, que es representante tributario de un sector del empresariado extranjerizante de Bolivia, que está quedando afuera por la intervención directa de empresas extranjeras a instancias de Rodrigo Paz, aprovecha la circunstancia para pegarle a Paz. Y se presenta, si no vieron la imagen se las cuento, con un señor vestido de militar atrás. Que no es un dato menor en un país que viene de varios golpes de Estado o de intentos de asonadas cívico-militares. Contar con el apoyo de uniformados, policiales, militares, es un activo. Por eso la puesta en escena, que, insisto, en el trazo grueso, busca expresar la disponibilidad para suceder a un presidente que tenía como mano derecha a un señor oscuro, viscoso, eventualmente corrupto y hasta posiblemente asesino. Ese es el relato del vicepresidente. Funcionaron sus intereses, digamos. Bueno, en este estadio de cosas conocimos la versión de Cenimedo a través de uno de sus cuatro abogados. Tiene cuatro abogados Cenimedo. Cuatro. Uno más caro que otro. Son abogados caros. En este caso, la que habla es Margarita Arce, que impone otra versión de la historia. Una versión mucho más inquietante todavía. La versión del autoatentado. Escúchala.
3: La verdad que nosotros como defensa creemos que ha sido un autoatentado, dado la calidad que ella tiene, ¿no?
4: Pero nadie se manda a matar a sí mismo, ¿no?
3: Donde han sido los lugares ha sido en el hombro, ¿no? El disparo ha sido en el hombro. Tiene esquirlas en su hombro y una fractura en el brazo.
5: Le contó su doctora, le contó Cenimedo que...
0: Bueno, hasta acá entonces, un fragmento de lo que ayer declaraba esta abogada de Cenimedo, que busca imponer la teoría del autoatentado. ¿Cuál sería en este relato la motivación de alguien que se mandaría a balear? Hay dos versiones. La novelera, la cuestión de una las cuestiones más relacionadas con la vida íntima, una relación de pareja que no funcionó, un embarazo en curso, con un aparentemente un padre que negaba esa paternidad o esa posibilidad de paternidad. Bueno, cuestiones de la vida privada. La otra versión es que Beller, que tiene un recorrido muy oscilante en la vida política de Bolivia, intentó ser diputado por el partido de Evo Morales, cuando perdió o no accedió a la diputación, se transformó en una acérrima denunciante de Evo Morales, había tramitado algunas denuncias más horrendas que se hicieron sobre Evo, vinculado, por ejemplo, o que pretendió vincularlo a relaciones con niñas, o sea, se transformó en una figura pública a partir justamente de esos pronunciamientos escandalosos. Este personaje, Beller, según el relato de Cenimedo, se habría hecho balear para correrlo a Cenimedo del gobierno de Rodrigo Paz. Es decir, que en la versión de Cenimedo, la intención de Beller, ahora como ariete de un dispositivo de poder del que formaría parte también el vicepresidente, como escuchábamos hace un ratito, en esa versión de la historia, Beller se habría hecho balear para correrlo a Cenimedo del gobierno de Paz y de paso dañarlo a Paz. Pero como daño colateral, las esquirlas llegan a la Argentina. ¿Por qué? Porque en sus declaraciones Beller habla de una causa que todavía está en curso, con los tiempos que tiene la justicia federal, que va orejeando el poder que tienen sus investigados. En este caso, el propio presidente Javier Milei, sobre todo su hermana, Karina Milei, acusada de haber montado o de haber organizado un sistema de recaudación ilegal a través de los recursos de Andis, recursos que debían ser destinados a la tutela, a las personas con discapacidad. ¿Cómo se detonó aquel escándalo que todavía está en trámite? A partir de la difusión de unos audios. ¿Qué es lo que dice esta chica Beller, esta señora Beller? Que esos audios fueron difundidos por Cerimedo, que había mantenido conversaciones con Spanuolo, el abogado de Javier Milei, que había sido designado a la Andis. Y que en esas conversaciones Spanuolo habría confesado lo que todos escuchamos, que efectivamente había coimas. El detalle, la esposa de Cerimedo era la segunda de Spanuolo en Andis. Lo que dice Beller es que Cerimedo hizo las grabaciones y las difundió para salvaguardar a su esposa del escándalo de corrupción. Bueno, versiones cada vez más exóticas en un relato que suma capas de opacidad. Pero lo cierto es que sus esquirlas llegan a un país, la Argentina, que está camino a un proceso electoral donde el Círculo Rojo, el bloque de poder que acunó, financió, alimentó el experimento Milei, ahora le busca reemplazo, o por lo menos un sector del bloque de poder que acunó a Milei, ahora le busca un reemplazo. ¿Por qué? Bueno, porque consideran que Milei, con la economía en falsa escuadra como está, está incapacitado de obtener la reelección. Y si no consigue los votos, Milei pasa a ser absolutamente prescindible porque no tiene ninguna otra cualidad para el bloque de poder. El bloque de poder no le asigna conocimiento, no le asigna sabiduría económica, no le asigna ninguna otra cualidad más que su carisma, la posibilidad de obtener votos. Si no obtiene los votos, no sirve. Y hoy por hoy está en riesgo esa capacidad de Milei de obtener votos. Lo sabe Karina Milei, que está tratando de anudar acuerdos con Mauricio Macri, con los gobernadores, lo manda Santilli. Está tratando de anudar acuerdos que le den una base de sustentación electoral lo suficientemente alta a Javier Milei para que no haya quien le dispute la candidatura a la reelección. Ese es el juego que estamos viendo ahora. Parte del bloque de poder que le busca reemplazo, no porque no quiera el programa de gobierno que interpreta Milei, sino porque consideran que la derrota de Milei puede poner en riesgo la continuidad. Como lo expresó La Nación, como lo expresó Peter Thiel cuando lo fue a ver a Milei cuando se mudó a Buenos Aires. Peter Thiel se mudó a Buenos Aires, compró una casa en Barrio Parque y lo fue a ver a Milei. Y sale el propio Milei a contar que en esa reunión Peter Thiel le preguntó si era posible la continuidad del rumbo económico, la continuidad del programa sin él. O sea, la preocupación de Peter Thiel, por distintas razones, es la misma preocupación que pueden exhibir empresarios nacionales muy beneficiados por el modelo de Milei, como Bulgeroni, cuya esposa es íntima de Karina Milei, funcionaria, incluso está a cargo de Marca País, ¿no?, de la representación del marketing del país en el extranjero, o Mildin, o Galperín. Es decir, la preocupación de Thiel, no exactamente por las mismas razones, es la misma que exhibe el bloque de poder que alimentó el experimento Milei. La preocupación es, ¿hay continuidad del modelo sin Milei? Bueno, están buscando que eso ocurra. Y ahí se empiezan a mostrar figuras políticas. En un ratito vamos a hablar de una de ellas, Patricia Bullrich, que salió a mostrarse muy tempranamente. Daría la sensación que se desayunó la cena, que se apuró en los tiempos y que no le cuajó la encuesta, los sondeos de opinión, porque rápidamente le fueron a buscar reemplazo a Bullrich como reemplazo de Milei, y ahí aparecen los Haddad, los Brito y compañía. Bueno, ¿qué otro modo de garantizar el rumbo tiene el bloque de poder ante la posibilidad de que Milei no sea reelecto y que no se le consiga una figura carismática que obtenga votos en su reemplazo, que no se le consiga un reemplazo electoral? La legislación. Blindar la enajenación, el saqueo, a través de leyes. Ayer, Mientras todos mirábamos la novela de Cerimedo, en el Congreso, en comisión, que es lo que menos se ve de lo poco que se ve lo que ocurre en el Congreso, viste que
1: hay capas
0: de invisibilidad.
1: Claro. Lo que más vemos son las sesiones rimbombantes, claro. Porque hay sesiones en volantes, claro. Y después las comisiones.
0: Pero lo que menos se ve son las reuniones de comisión. Sí. Bueno, ayer hubo una reunión de comisión donde se trataban, distintas reuniones de comisión, donde se trataban temas súper sensibles para los intereses de tipos como Peter Thiel, el Super Rigi. El Super Rigi es la aplicación de beneficios fiscales extraordinarios a grandes inversiones que el gobierno considera novedosas, que no están en ejecución en la Argentina. Por ejemplo, poner un data center.
1: Por ejemplo.
0: Por ejemplo.
1: Se te ocurre, al azar.
0: Justo lo que quiere poner Peter Thiel. Bien. Bueno, el Super Rigi promete beneficios, insisto, extraordinarios a 30 años. Tiene alguna orientación específica. Si uno lee la ley en detalle, la ley orienta las inversiones beneficiadas a defensa, ciberseguridad, procesamiento de datos sensibles, todo lo que hace Peter Thiel. Claro. Faltaría ponerle Super Rigi para Peter Thiel. La ley Thiel. Porque es una de las cosas que pidió Thiel cuando se encontró con Milei, o cuando Alec Oxenford, uno de los operadores, embajador argentino en Estados Unidos, hemos naturalizado que el embajador argentino en Estados Unidos es un operador de un empresario. Lo naturalizamos. Ustedes dirán, siempre pasó así. Sí, muchas veces pasó así. Es verdad. Es verdad. En este caso es ostensible, público, notorio. No se le conoce a Oxenford ninguna otra gestión que no sea en beneficio de sectores muy particulares, de los que él mismo integra y de los que él mismo se nutre. Él proviene de este ecosistema tecnológico. Fue el fundador de OLX, el competidor, entre comillas, de Mercado Libre, ¿no? En algún momento alguien quiso competir con Mercado Libre, o salieron más o menos a la par, Mercado Libre se lo terminó comiendo. Bueno, el Super Rigi, entonces, está pensado como un modo de galvanizar la continuidad de los negocios a 30 años, blindar esos negocios y destruir las posibilidades productivas de la Argentina de manera estructural. Es decir, que la Argentina no tenga posibilidades de pararse sobre sus pies y dependa de la migaja que ofrezca Peter Thiel a cambio de quedarse con sus recursos naturales, sus recursos estratégicos, sus recursos minerales, porque básicamente para eso se hace también el Super Rigi, para darle permiso de explotación sin molestar, sin inquietar con impuestos siquiera, mucho menos con fiscalizaciones y demás, a este tipo de emprendimientos. Hay varios esperando por lo mismo, no es el único Peter Thiel, pero es claramente el más beneficiado. Por eso llamó la atención el discurso de una de las senadoras que defienden el Super Rigi, y ayer defendían también otra ley que está en discusión, la de las sociedades automatizadas.
1: Sí.
0: Ese invento de Sturzenegger de que se permitan crear sociedades sin humanos. Uh-huh. Están asociados, ¿eh? También es un deseo de Peter Thiel que haya posibilidad de personalidad jurídica de empresas sin humanos responsables. Son los que manejan la inteligencia artificial y los que pretenden que la inteligencia artificial maneje el mundo. Entonces, una ley de las características de la ley de sociedades automatizadas es un paso muy significativo a nivel planetario, porque sería un antecedente para otros países si es que la Argentina impone legislación de este tipo. Está discutida la situación, por eso ayer Bullrich, también con picardía, salió a decir, bueno, como no tenemos los votos, quizá sacamos la ley, pero obligando a que haya, aunque sea una persona humana, que se haga responsable de lo que hagan las empresas no humanas. Con esa picardía, obviamente, Bullrich encarece el tarifario de la votación, ¿no? Encarece el tarifario de votación, le traslada el costo al sector privado, a Thiel, interesado en que justamente salga la ley como está escrita y no con esta modificación que propone Bullrich. La privatización de la gestión de los votos en la legislatura es otro fenómeno de este tiempo. Los empresarios interesados en que salgan las leyes son los que financian esos votos. A veces con el eufemismo de financiar campañas, otras directamente con beneficios patrimoniales directos, como denuncia, ¿no? O entre otras la diputada Pagano, que viene denunciando que hay pagos a cambio de votos en el Congreso. No lo hace el Estado, o por lo menos no lo hace con fondos públicos el Estado, lo puede gestionar el Estado, pero se utilizan, insisto, fondos privados. Porque las leyes son de beneficio casi excluyente de sectores específicos. Bueno, escuchen a esta senadora, Carmen Álvarez Rivero, cordobesa, tiene origen en el PRO, es de las que transicionó a La Libertad Avanza, no sé si formalmente, pero sí, sus discursos son nítidamente oficialistas, digamos, ¿no?
1: Sí, el bloque PRO no es.
0: Por eso, no sé si formalmente transicionó, porque el que transicionó de Córdoba también fue juez, no sé cómo es la relación entre ellos, pero lo cierto es que escuchen en los términos en los que ayer esta senadora defendía los proyectos de Peter Thiel. Escuchalo.
6: Mi hermana me dice que yo siempre veo oportunidades, así que discúlpenme, pero hoy voy a decir exactamente eso. El Super Rigi es la mejor oportunidad que tenemos para que vengan inversiones, porque las necesitamos. Si puedo decir algo que une la ley de sociedades con los Rigi o Super Rigi, es que necesitamos inversiones para que se creen empresas y trabajo. Eso es algo que, por supuesto, bueno, lo han dicho.
0: Todo el tramo final es el verso habitual. Me quedo con la primera parte, donde dice: mi hermana siempre dice que yo soy buena encontrando oportunidades. ¿Qué oportunidad habrá visto Álvarez Rivero, no? En apoyar estas leyes.
1: No seas mal pensado, Murano.
0: Bueno, habrá que preguntarle a la hermana, que la conoce bien. ¿Qué oportunidad habrá visto en apoyar dos leyes que están entre las prioridades de Thiel? Que cuando hizo este movimiento de comprar parte de la empresa Vista, 1% de la empresa Vista, obtuvo además la posibilidad de participar de un proyecto, el VEMOS, que es un oleoducto y puerto de exportación de crudo que está previsto para el año que viene, que se propone dar el gran salto evolutivo en la exportación de hidrocarburos de la Argentina. Es decir, que Thiel, con esa módica inversión de 70 palos, módica para los recursos que maneja Thiel, no solamente pone un pie en Vaca Muerta, como se dijo, sino que ratifica su intención de explotar las posibilidades que hoy le ofrece la Argentina, casi en su dimensión absoluta. Recursos naturales, agua, territorio, energía, posibilidades incluso de gestionar de manera no humana a las sociedades que exploten estos emprendimientos comerciales. En ninguna parte del RIGI ni de Super RIGI se prevé que la Argentina vaya a explotar en materia de empleo, como sostiene esta senadora y como venimos escuchando en todo este tiempo. Por el contrario, desde la aplicación del RIGI, de la reforma laboral, del decreto 7023, que fue el antecesor de todo esto, de la ley de superpoderes, la ley ómnibus que habían presentado, bueno,
1: la ley base,
0: todo eso,

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0: que hablando estás escuchando de... esto.
1: Sí,
0: ¿qué no decías? Me estás escuchando.
1: No te estoy escuchando con atención. ¿Qué decías?
0: Eso que le dije, güey, yo. Si está... Escúchame, Murano. 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
1: Tres breves. Quiero agradecer a Jimena. Ay, Jimena. No me acuerdo el apellido. Ya lo voy a decir bien. No estoy bien hoy. Que me invitó a escuchar a la pre-escucha del nuevo disco de Dura Tierra. Jime Pautazo. Gracias.
0: Una genia. A mí también me invitó.
1: A la pre-escucha, ¿vas a ir? Yo no puedo ir porque no me dan los horarios. Pero puede, me encantaría. ¿Vas a ir?
0: En representación.
1: A la pre-escucha del nuevo disco de Dura Tierra, del cual no podemos dar ningún dato. Porque justamente se va a dar a conocer al mundo el próximo 21, o sea, mañana, ¿no?
2: Mañana, sí, 21. 21.
1: Exactamente, mañana se va a conocer el nuevo disco de Dura Tierra. Qué lindo que suena, que dice, que canta, que cuenta Dura Tierra. Qué hermoso proyecto que uno podría etiquetar como folclórico, pero es mucho más que un proyecto folclórico, o por lo menos de lo que uno podría considerar un proyecto folclórico, porque la verdad es que orbita distintos géneros.
0: Sí, medio fusión, está re bueno.
1: Es hermoso lo que hace Dura Tierra, le tengo mucha fe, por supuesto, porque aparte los conozco, sé cómo trabajan, le tengo mucha fe a su nuevo LP, nuevo disco de Dura Tierra, a donde van a hacer una crónica de época, prometen eso. Esto es Dura Tierra, ¿no? Qué lindo que canta. Qué lindo momento pasamos con Dura Tierra cuando aquí teníamos artistas en vivo, ¿se acuerdan?
2: ¿Te acuerdo?
1: No. Hermoso momento.
2: No llegué a esa etapa.
1: No viviste esa etapa con nosotros. Ya va a volver, tranquilo.
2: Igual seguro te voy a hacer pasar vergüenza, como la otra vez con el bailarín del Colón.
1: ¿Por qué? Gran momento.
2: Comparándome.
1: Cuando tuvo el tupé.
2: Yo hago sillón de cuadris, Murano.
1: Gran momento. Bueno, hablando de grandes momentos, tenemos para sortear Libro Flamante de Luis Antonio Palmeiro y Mariela Olivari, Autogestión Obrera, una alternativa para distribuir la riqueza. Es un compendio de experiencias de autogestión. Ahí está, Autogestión Obrera. 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Salvadores 1140 en la ciudad de Buenos Aires. Llegué a leer, mirá.
2: Sí, estás muy bien. Estás muy bien. Estás muy joven.
1: No, te digo.
0: ¿Estás recuperando la visión?
1: Sí, no, sí. Para nada. Estoy enfocando mejor con los.
0: Sos Spider-Man.
1: Multifocales. Bueno, Autogestión Obrera, una alternativa a distribuir la riqueza de Luis Palmeiro y Mariela Olivari. Se presenta mañana. Repetimos, por favor, la dirección. A ver si ahora sí.
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1: Bueno, y van a estar Carlos Tomada, Roberto Pompa y Eduardo El Negro Montes en la presentación de este libro. Un ejemplar va a ir a vuestros hogares maridado con un vinito.
2: Ah, bueno.
1: Porque la lucha no invalida la satisfacción, claro, de disfrutar de un buen vino.
2: Es mejor luchar con una copa.
1: Exactamente. No siempre hay que sufrir por todo. También se puede, ¿no?
2: Yo en las marchas tomo una copilla de algo.
1: Una copilla.
2: Una copilla.
1: Una copilla.
2: Sí.
1: Del pico, una copilla del pico.
2: Pero de lo que haya.
1: No, de lo que haya. Bueno, hay que siempre con moderación.
2: Obvio.
1: El mensaje es con moderación.
2: Siempre.
1: Siempre el disfrute, degustarlo, el goce, degustarlo, claro, tomarse su tiempo.
0: Sí.
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1: Este ejemplar gestión obrera, con autogestión obrera, con historias de empresas autogestivas, muy interesantes cada una de ellas, con distintos orígenes. Algunas fueron empresas recuperadas, son empresas recuperadas.
0: Qué
1: otras
0: lindo,
1: nacieron autogestivas. Hay distintas formas de autogestión contadas en este libro que, insisto, es también un manual para los tiempos que vivimos. Porque la autogestión es una forma, vamos a usar la palabra que tiene mejor prensa, de emprendedorismo, pero colectivo.
0: Comunitario. Totalmente.
1: Es una forma de emprendedorismo colectivo. Y hay tareas que requieren hacerse de manera colectiva. Y todo lo que se hace de manera colectiva, además, se hace de manera mucho más agradable, porque también hay que sortear dificultades. Claro. Viste que en este tiempo vemos muchos jóvenes o muchas personas que se ponen a emprender y no les sale y se frustran.
3: Y no dicen nada.
1: Claro. Bueno, en soledad eso se transita de peor manera que en colectivo. Yo te lo digo por experiencia. Cuando hicimos Tiempo Argentino, como una empresa autogestiva recuperada, muchas de las cosas que hicimos en tiempo fueron básicamente superar escollos que no hubiese sido posible de manera individual.
2: Sí. Sí, sí, yo también laburé en una cooperativa, en radiográfica, cooperativa recuperada a partir de la crisis del 2001, y en una cooperativa siempre es excelente clima laboral, pero de verdad, ¿no?
1: Sí, porque sí, no, y también es, te cagas a puteada, tampoco vamos a idealizar, ¿eh?
2: No es fácil, no, obviamente.
1: Te cagas a puteada.
2: Además,
1: asamblea.
2: Vos tenés que aprender, ¿no?
1: Te digo, las asambleas son divertidas. Yo tuve una asamblea una vez, saludo grande a los compañeros de Tiempo Argentino, una asamblea a cara de perro. Las cosas que no dijimos.
2: Por eso terminó acá.
1: No, por eso. Las cosas que no dijimos.
0: Pero desde el cariño, desde la horizontalidad.
1: Fuertísimas. Terminó la asamblea.
0: Desde sentirse un par.
1: Se votó, ganó una posición.
0: No hay asimetría.
1: Apagamos la luz del boliche y nos fuimos a comer todos una pizza a la esquina.
0: Así se resuelve todo.
1: Y yo tenía enfrente la persona con la que más me había carajeado durante toda la asamblea y compartimos una cerveza.
2: La fainada,
1: o sea,
2: todo.
1: Lo que pasa en la asamblea queda en la asamblea.
3: Un vestuario.
1: Pero fue así, ¿eh? Nos dijimos de todo, fue tremendo. Ale Wall ahí funcionaba como el cardenal Zamoré.
2: Y es que es una persona divina.
1: Ale Wall decía, chicos, que reine la paz.
2: Pero sí,
1: la paz, la concha de tu madre.
0: Bueno. Esos son los que peor la pasan.
2: Vos hacele caso a Ale.
1: Bueno, funcionaba. No, pará, que en otro momento no era el cardenal Zamoré, ¿eh? Era que tiraba tiro como loco.
2: Decís, sí. Ale Wall, picante.
1: A todo el mundo le toca en algún momento.
2: Mirá.
1: En algún momento le puede tocar.

0: información deportiva relevante, porque hubo fecha internacional ayer con una buena para el Calamar.
1: Exacto, sí, muy histórico.
0: Cuartos de final.
1: Histórico lo que hizo Platense, que le ganó por penales a Coquín Unido.
0: Y después también, resultadazo de la Chachoneta.
1: No, ¿qué resultadazo?
0: ¿Resultadazo?
1: ¿Qué resultadazo?
0: ¿Un 0-0? Por como venía River, decime que no lo firmabas,
2: claro,
0: al pie.
2: No.
0: Un 0-0.
2: Es mejor empatar que perder.
0: Independiente del Sol del Valle, de Catamarca.
1: Como volvimos en su momento a decir que Japón es Japón y Brasil es Brasil, sí, lógicamente, empatar es mejor que perder, claramente.
0: Claro,
1: sí,
0: claro, de visitante.
2: Sí, paso,
0: claro,
2: medio lleno,
0: bueno,
2: Fede.
0: Muy bien, muy bien. Atención, ya de regreso de la pausa, Fede Lamas.
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0: Muy bien, 12 minutos pasaron de las 13. Amigos y amigas, Fede Lamas con nosotros en la información deportiva en este mediodía.
1: Sí, porque vamos a hablar un poco de lo que pasó ayer anoche. Dos temas importantes. Lo primero tiene que ver con la Copa Libertadores. Este repaso que veníamos hablando de, efectivamente, que Platense logró un hecho histórico al clasificarse a los cuartos de final de la Copa Libertadores.

0: después de ganarle por penales a Coquimbo Unido de Chile. Después también otro resultado muy importante que se dio ayer tiene que ver con el 0-0, efectivamente, como decía recién Carla, que empató 0-0 con Independiente Santa Fe. Un buen resultado para el equipo de Chacho Godet, que de esta manera estira un poco más esta racha de no derrota, vamos a ponerlo así, la primera, porque es eso.
1: Para mí, resultadazo. 0-0, visitante, la
2: no
1: difícil,
2: le pegues en el piso.
1: No, la difícil Colombia.
0: No, para mí no es un gran resultado, sí es un resultado que te da un poco de. Bueno, te da un
1: no le gusta nada.
2: Es
1: bien,
2: un resultado y ya.
1: Están jugando la Sudamericana.
2: Otra referencia a los Simpsons. No,
1: aquí están a 9 en el torneo local. Están
0: no, está lejos.
1: A 9, bueno, pero están a 9, no están a 14.
0: No.
1: Tampoco podrían, creo que no hay 14 por grupo, ¿no?
0: No, por eso. Por eso no, River no está tan lejos. Pero más allá de eso, efectivamente es como que. El equipo del Coudet se empieza, mostró algún signo de recuperación, sí, en cuanto al resultado, sí, no al juego, juega mal, la verdad que es una cosa que se dio. Y no hay que olvidar que River gastó muchísima plata en el mercado de pases, sí, y ayer
1: para tener como 9 a Montiel, ¿no?
0: A Borré, por el que mete el gol, le decís,
1: sí,
0: vos, claro, que ayer no jugó y jugó un pibito porque claro, no compraste un lateral derecho. Bueno, efectivamente,
1: por eso.
0: Bueno, así es lo que termina.
1: No, y de hecho creo que el que más atacó fue Otamendi, el otro central.
0: El central, claro. Otamendi.
1: O sea, no, es raro.
0: Y Rivero fue el único que tiró al arco con un cabezazo en los primeros 5 minutos.
1: Claro, por eso. De la mitad para adelante está complicado, River, porque compró bien, compró
0: mucho, no sé
1: mucho,
0: si bien.
1: Mucho, pero los que hacen gol o los que atacan son, sí, los dos centrales.
0: Y el mejor jugador de River hoy por hoy termina siendo no todavía el chico que vino de Almado, Thiago Almado, sino Andrada, que es, claro, el jugador que vino de Vélez, que tiene 19 años, sí, que bueno, parece que es uno de los mejores. Con respecto a esto también otra cosa que decir, con respecto a la fecha que va a ser hoy, a las 9:30 de la noche va a jugar Rosario Central, también por el pase a la próxima ronda. En este caso, si le gana Corinthians, clasifica finalmente y va a cruzarse con Estudiantes de La Plata en lo que podría llegar a ser un duelo de argentinos muy importante.
1: Pues estás hablando de Libertadores.
0: Copa Libertadores. Okay.
1: Sudamericana, para distinguir una de la otra, Sudamericana.
0: Juega River.
1: River tiene el partido de regreso contra los colombianos.
0: Sí.
1: Boca ya tiene rival.
0: Boca tiene rival, es Sao Paulo. Equipo muy, la verdad, hablando
1: no
0: en serio,
1: a jugar contra un brasileño.
0: Es el equipo más duro que de la Copa Sudamericana, bueno, es partidazo.
1: Y en Libertadores, ¿tiene rival ya Platense?
0: Estoy pensando, no, se define hoy, creo.
1: Se define.
0: Sí, se define.
1: Okay. Y podría darse un cuarto central argentino contra Estudiante Central.
0: Exactamente, va
1: que el partido que ya tiene historia picada, ¿no?
0: Uh-huh. O sea, después le toca a otro rival, creo que podrían cruzarse recién en semifinales, okay, para okay, finalmente
1: Central hablar y Estudiante. Sí. Vienen picados desde aquel momento en el que Estudiante le dio la espalda Central y bla.
0: Exactamente.
1: Bien.
0: Pero bueno, más allá de lo que es el resultado deportivo, traje un tema también para desarrollar un poco con respecto a Diego Armando Maradona, sí, que es un tema que...
1: Otro papelón
0: más. A ver, la realidad es que viene llevándose adelante el juicio por la muerte de Diego Armando Maradona, el segundo juicio. Recordemos que el primero se suspendió por el papelón de la jueza McIntosh, que estaba grabando un documental. Y en este caso, el otro día se descubrió, el lunes precisamente, que durante la declaración de un nefrólogo que era participante de la Junta Médica, se descubrió que habían evaluado los antecedentes de Diego Armando Maradona, pero en realidad del padre, de don Diego Maradona. Entonces, a partir de eso, que habían sido presentados como prueba.
1: O sea, la Junta Médica,
0: exacto,
1: había evaluado como antecedentes clínicos de Maradona los antecedentes del padre.
0: Claro, unos estudios que el padre se había hecho entre 2012 y 2015, y eso era lo que habían sido analizados como parte de los análisis clínicos de Diego Armando Maradona y que se habían presentado para ver el estado de salud de Maradona.
1: El dato se conoce en la audiencia porque alguien dice, che, esos estudios tienen una fecha en las que Diego no estaba en Argentina, uh-huh, estaba en Emiratos Árabes.
0: Sí, hay dos cosas con eso. En primer lugar, se descubre por la fecha que efectivamente Maradona no estaba, y después por el número de socio.
1: Claro, ahí van a ver el número de socio y ahí detectan que era del padre, los, claro, dos compartían la misma,
0: claro,
1: prepaga.
0: La social. Y también hay otra cosa que tiene que ver con eso, es que a Maradona, en el momento que lo internan, o en aquel momento cuando se hacían los estudios, Maradona entraba, no lo sé el nombre, pero entraba con otro nombre,
1: sí,
0: justamente ¿Por qué? Porque es una práctica habitual.
1: Sí, que... para que no se difundiera después el estado de salud de...
0: Claro.
1: Ahora, yo te voy a decir una cosa. El episodio para mí cuenta el estado de situación de la justicia. Eso. Que es un espanto. Uh-huh. Un espanto. Lo naturalizamos, pero es un horror.
0: Sí.
1: ¿No? El servicio de injusticia que rige en la Argentina es un horror. Y después, el servicio se supone premium que ofrecen... Exacto. Las empresas de medicina prepaga, que cobran fortunas para una atención cada vez más deficiente y no pueden establecer custodia mínima de estudios médicos. Uh-huh. O sea, el nivel de indefensión que tiene la Argentina hoy, los que tenemos los argentinos, frente a instituciones que uno consideraba relativamente sólidas, el nivel de indefensión es total.
0: No, y aparte de esto que estás planteando, después es, tiene una correlación, que es después todos los meses a vos te llega un aumento de la prepaga.
1: No, no, no,
0: que
1: obvio, imagínate, y cada vez te cubre menos, pero digo, exacto, es el nivel de ineficiencia que se maneja hoy institucionalmente en la Argentina en todos los rubros. Uh-huh. Es fenomenal. Otra vez, todo marcha acorde al plan. Vos desarmás los sistemas de control, los sistemas de autoría, los sistemas de controladuría, digamos, de las instituciones. Las instituciones juegan los juegos del hambre. Ganan más guita haciendo cada vez menos, prestando cada vez peor servicio.
0: Sí, y bueno, con respecto, más allá de el estado de situación actual de las obras sociales, un detalle que tiene que ver con la situación del juicio de Diego Maradona es que, lógicamente, la defensa, a partir de esto, pidió que se caiga el juicio y que, efectivamente, no lleve adelante. Empezaron a tratar de tirarlo abajo. Desde la fiscalía sostienen que, si bien era una prueba que demuestra el estado, gran parte, una parte del estado de salud de Diego Maradona en ese momento, no es una prueba clave que tiene que ver con lo que pasó. Okay. esa noche, ese momento. Por otro lado, una situación ahí es importante. Lo principal que empezó a ocurrir con esto es empezar a hablar mal de la Junta Médica, que eso sí puede llegar a pasar, que sea cambiar a la Junta Médica. Sí. Y que se vuelva a hacer, claro, a partir
1: de eso.
0: Es lo
1: que pide la defensa, ¿no? La defensa es que se vuelva a hacer el juicio de vuelta.
0: Claro.
1: Ya hubo una primera suspensión por la jueza
0: McIntosh,
1: y ahora piden una nueva suspensión o una nueva derogación del juicio por esta
0: semana. El que lo pide, entre otros, es el abogado Neto, que claro, es el abogado de, sí, de Luque.
1: Papelón mundial, sí. Papelón mundial, imagino.
0: Y que era el abogado de Miles.
1: Sí, papelón mundial.
0: Papelón increíble, con Diego.
1: Bueno, gracias, Fede Lamas. Atención, antes hicimos la presentación del sorteo, no dijimos cómo se pueden llevar, ¿no? El libro Autogestión Obrera, cómo se pueden llevar este maridaje de libro y vinito. Tratándose de una autogestión obrera, emoji de lucha.
2: ¿Qué sería?
1: No me miren raro.
2: ¿Qué sería? ¿El punito?
1: Vos vas a las manitos, vos tenés el punito, tenés los dedos en B.
2: Ah, también, muy bien.
1: Tenés el de Nero. Es,
0: claro.
2: ¿Ese es un emoji de lucha?
0: Puede ser, ¿por qué no? Tenés uno de...
1: No, bueno.
2: Fueguito,
1: puede ser. Emoji
2: fueguito
1: de lucha.
2: Con neumático.
1: Pero no hay. Ah, fueguito más neumático.
0: Una piedrita.
1: No.
2: Piedra.
0: Una piedrita. También hay una.
1: Manda un emoji que refiere a una lucha obrera.
2: Pistolita.
0: No, eso mandó.
1: Pistolita no. Eso sería represión de la lucha obrera. A eso te referís.
2: Depende de quién tenga las armas.
1: Estaría refiriendo
2: a la tiene el pueblo.
1: No.
2: Es revolución.
1: No puede.
0: Claro, qué diferencia hay.
2: ¿Y a dónde mando el emoji, Murano?
1: 11-25-80-93-60. 11-25-80-93-60. Gracias, Carla, por salvarnos de una causa penal. Bueno, muy bien.
2: En tres pasos íbamos a hacer el sorteo.
0: Claro, lo iban a buscar a la cárcel. ¿Sí?
1: 11-25-80.
2: Yo lo dije.
1: 11-25-80-93-60. Mandás un emoji de lucha obrera y te llevas autogestión obrera más un vinito. Porque luchar sirve, y sobre todo si se hace con satisfacción.
2: Sí, si se hace leído, es mucho mejor. Dejente rey.
1: Nada. Carla Pelliza, atención,
2: sí, bueno,
1: con la información que trae. Es de rosca política. Estamos en condiciones de los títulos. Me dicen, bueno, entonces primero, Carla, cambia otra vez la pantalla. Vamos. Me encanta el movimiento. Me hace tic, tic. Es como blita parabrisas. Cambiamos la pantalla, hacemos títulos y después Carla nos cuenta lo que está pasando con Pato. ¿Era la
2: Pato,
1: palabra clava?
2: Ay,
1: ¿de qué están hablando? Bueno, primero los títulos.
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2: El número 2 de Caputo aseguró que la fragilidad de la clase media es excesivamente alta. El viceministro de Economía, José Luis Daza, habló ante empresarios en el Consejo de las Américas ante la ausencia de último momento de Luis Caputo. En tanto, el presidente Javier Milei destacó la baja de la inflación y anticipó que debería hacer un nuevo recital para celebrarlo.
4: La CGT junto a las dos CTA y movimientos sociales marcharán contra el endeudamiento familiar. Será este jueves hacia la puerta del Ministerio de Economía contra el endeudamiento y la morosidad récord.
1: En un ratito el móvil de Verdades Afiladas, transmitiendo desde el lugar. Cerimedo, en otra noticia, enfrenta a una audiencia clave por tentativa de homicidio. El asesor político deberá comparecer ante un juez cautelar en Santa Cruz de la Sierra, donde se definirá su situación procesal. La fiscalía pidió 180 días de prisión preventiva.
2: Privatización del Belgrano Carga San Martín y Urquiza. El gobierno oficializó la licitación. La resolución marca la disolución y liquidación del Belgrano Cargas y Logística Sociedad Anónima tras la adjudicación de las concesiones.
4: El gobierno convocó al Consejo del Salario en medio de una fuerte caída de los ingresos reales. La cita, que reunirá representantes gremiales y empresariales, será el viernes 28 de agosto a las 12:30 horas de manera virtual.
1: Al menos 16 muertos en Kiev por un masivo bombardeo ruso que duró 9 horas. La ola de misiles y drones destruyó departamentos en un centro médico infantil. Volodymyr Zelensky criticó la falta de respuesta global y exigió defensas Patriot. 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

0: Decís que nadie nos hizo un dosaje cuando se hacían las cortinas, las columnas, los separadores de este programa. Porque la capacidad para decir cualquier cosa.
1: Claro, el gran vinito, ¿eh?
0: Porque
1: el gran
0: vinito. Chorro de soda.
2: Eso porque yo no estaba, Murano. Si no, no, no pasaba este filtro.
0: Más serio, ¿no?
1: No, no,
0: pasaba. Más serio, hubiese sido más serio. Pero decir que nadie nos hizo dosaje porque si no, íbamos presos todos.
3: Nada. Le gana el almuerzo sin noticias de amor.
0: No, esa es bonita. Es una genialidad poética.
1: Que hay que mantenerla.
0: Es una genialidad poética.
3: Sí, sí, ya está, queda.
0: Bueno. Atención, la seriedad con Carla Pelliza en el mediodía para hablar de cosas serias.
2: Palabra clave, pato.
0: Pato.
2: Ahí va.
0: ¿A qué referirá?
2: Serio. Ah, ¿y a quién referiremos? Por supuesto, referimos a la senadora nacional, Patricia Bullrich, que empieza a retomar un poco la vida pública. Patricia Bullrich está con unos problemas personales, está con un familiar que tiene que acompañar en un tratamiento bastante complicado, está prácticamente todos los días en el hospital, por lo tanto, ella tenía una agenda, una gira pensada para retomarse ahora, en el mes de agosto. Ella la había arrancado antes del Mundial, ahora tenía previsto ir a Santa Fe, ir a otras provincias de la Argentina, seguir con giras en el exterior. Todo eso está en stand-by, pero ella está muy inquieta. Está llamando a todo su equipo todo el tiempo diciéndoles, ármenme agenda, cuando, bueno, realmente el cronograma que ella maneja por su vida privada en este momento no se lo permite, pero la intención es que vuelva a mostrarse públicamente, sobre todo por esto, ¿no? Porque ella lo único que tiene en este momento para exhibir es su propia figura política. No tiene gestión, no tiene la guita, la caja que te da un lugar en un ministerio, en el Poder Ejecutivo. Si bien, por supuesto, el Senado de la Nación es muy codiciado, no manejan dos mangos, pero no es lo mismo que el Ministerio de Economía. Y ella, por supuesto, tiene aspiraciones mucho más grandes. ¿Hasta hace cuánto? Dos meses, mes y medio, sonaba como posible candidata a presidenta de la Nación en el 2027, proyecto que se recontrapinchó, o sea, no sé si en algún momento realmente pudo haber sido algo que uno pudiera imaginar.
0: Bueno,
2: como
0: mandaron a medir, ¿no? A ver cómo estaban las encuestas.
2: Tenía, por lo menos, a ver, cuatro caminos. Ser presidenta de la Nación, ser vicepresidenta, ir a la ciudad de Buenos Aires o quedarse en el Senado. Hoy el tema de ser presidenta parece estar muy corrido. Ella ya había planteado que en el 2031 le gustaría postularse y dio una entrevista, la primera de un nuevo ciclo, con Clarín. Se conocieron algunos fragmentos. Yo les voy a traer uno que hace foco en su futuro político ya enterrando por completo la posibilidad de ser presidenta. Escucha.
4: A ver, si vos me preguntás, ¿tenés una frustración? Sí. Fui a la carrera presidencial.
0: Y no pudiste ahí.
4: Y salí como a la selección segunda, ¿no?
0: Estuviste muy cerca de un balotaje que probablemente hubieras ganado. ¿Esa es la frustración?
4: Y después de la reelección del gobierno actual, me largo.
2: Me largo, dice Patricia Bullrich, que
0: renuncia a lo inmediato, renuncia, no a la revancha.
2: Revalida el 31 como objetivo a mediano plazo, que ella después dice, la verdad es que estoy grande, cumplió 70 años, estoy grande, pero creo que todavía puede suceder. Ahora, hay algo que a mí me llamó la atención, dice que es segunda como la selección. Yo fui a buscar los resultados de las PASO y de las elecciones generales y bajo ningún punto de vista quedó segunda Patricia Bullrich.
0: No, claro.
2: En lo que hace a los candidatos de forma individual, siempre quedó tercera. En las PASO fue Milei más a Bullrich Larreta, queda segunda en espacio porque se juntaba la PASO de Juntos por el Cambio, pero ella quedó tercera.
0: O sea, termina sumando los votos de Larreta como espacio.
2: Como espacio, el espacio queda segundo, pero ella como candidata queda en tercer lugar, lo mismo que en las elecciones generales, si no hubiera ingresado a un balotaje, así que tira esa mentira. Y sobre la ciudad, solo para mostrar el book de fotos que lo tenemos por ahí, ella ya sabemos que no quiere ser candidata a jefa de gobierno, ella quiere acordar con el PRO, de hecho es algo que viene repitiendo y en esta entrevista lo vuelve a repetir, que es necesario acordar con el PRO y para acordar con el PRO vos tenés que ir por la reelección de Jorge Macri. Evidentemente esto es algo, a mí en el bullrichismo me dicen, está encaminado el acuerdo con el PRO en la ciudad de Buenos Aires, pero La Libertad Avanza no es algo que quiera cerrar de una
0: está
2: manera
0: en su prime
2: tan
0: Pilar
2: anticipada.
0: Ramírez.
2: Está en su prime
0: la
2: Pilar
0: vemos
2: Ramírez.
0: Ahí porque no la conoce, es muy probable que nadie la conozca.
2: Sí. Por eso le llevan estas figuras.
0: Claro.
2: Toto Caputo, que había quienes decían que estaba enojado porque dice: yo quiero acuerdos políticos. Si vos me llevas a la ciudad para romper con el PRO, me estás usando y no es lo que yo quiero. También apareció ayer el recorrido que nosotros anticipamos hace dos días, Karina Milei en una fábrica de sillones en Villa Lugano. Me decían 70% imagen negativa, Karina Milei en la ciudad de Buenos Aires, pero no nos importa.
0: Y en esa foto, los dos más conocidos de esa foto son Caputo y Karina Milei. Debes tener 230% imagen negativa, pero habrá que ver si para el electorado de la ciudad de Buenos Aires, porque en la ciudad de Buenos Aires la política, las políticas de derecha, digamos, la violencia de Estado, la represión, tienen buen marketing, tienen buen handicap más que buen marketing, ¿no?
2: Sí,
0: miden bien.
2: Pero bueno, nada, Pilar Ramírez dijo falta muchísimo, le sigue poniendo ahí algunos matices al acuerdo con el PRO en la ciudad de Buenos Aires, dice: nosotros vamos mucho más a fondo, bien. Si la foto es solo por la foto y ellos no nos acompañan en las iniciativas, estamos en dos planos distintos, así que queda abierta todavía la negociación en la ciudad de Buenos Aires con una Bullrich que ya está pensando en el 31.
0: Un asterisco, porque llamó mucho la atención una sucesión de tweets de Patricia Bullrich en esta reentré que contaba bien Carla Pelliza. Primero publicó un tweet, vamos a ver la secuencia para que se note la diferencia. Primero publicó un tweet en el que aludía de manera crítica, de manera muy directa, a los problemas económicos del presente. Dice: el rumbo es el correcto, lo que necesitamos ahora es más velocidad en los resultados para lograr que el cambio se sienta en la vida cotidiana.
2: Caramba.
0: Que llegue a las familias, que llegue a las empresas, que llegue a cada Argentina. Es una crítica directa a la política económica del gobierno.
2: ¿Sí? Absolutamente.
0: Bueno, este tuit fue editado. Uh-huh. Ahora, si vos pagás NX, te permite editar. Y dice: el rumbo es el correcto, el encabezado se mantiene, después todo lo demás se matiza. Y este camino es parte de un proceso de transformación profundo, lo que necesitamos es más velocidad en los resultados para que el cambio se sienta en la vida cotidiana. Bueno, es menos enfático que el otro.
2: Claro.
0: El sentido es el mismo, menos enfático. Hay mucha versión en torno a esta comunicación de Bullrich. Carla acaba de explicar que la propia Bullrich ya descarta ser candidata en el próximo turno electoral, pero quienes creen que Bullrich todavía se presenta como posible relevo de Milei leyeron una provocación en ese sentido en esta sucesión. A mí lo que me explicaban ayer es que en realidad, como explicaba Carla también, está muy volátil Bullrich, que la situación personal la tiene tomada en su concentración, ¿no? Y que está muy volátil y que un día puede decir que va a jugar para la reelección de Milei y otro día exactamente lo contrario. De hecho, hizo un partido político con Valdés.
2: En Corrientes.
0: Armaron un partido político con el radical Valdés con pretensiones electorales. Uno imagina emancipadas de Libertad Avanza. Ese movimiento, otra vez, trajo el rumor de que entonces Bullrich está interesada en jugar en el plano nacional. No la vemos jugando en Corrientes, digamos, ¿no? Sería un distrito ajeno. Pero hace ese movimiento y deja correr, y ella misma dice: este turno electoral no lo juego. Está muy volátil.
3: Y ahora que se dedique a las cosas personales, bueno, y que deje de cagarle la vida a la gente. ¿Por qué no se ocupan de lo suyo?
0: Lo que pasa es que es una misión, esa es una misión. Lo que vos llamás cagarle la vida a la gente, una buena descripción de lo que hace el gobierno, pero es una misión. Esto es como, son empleados, no siempre deciden lo que pueden o no hacer.
3: Claro.
0: ¿No? Mm. Un empleado en general tiene objetivos, tiene que cumplir con determinadas misiones. El nivel de voluntad es muy bajo de la política argentina, ¿eh? El nivel de lo que hacen en función de su voluntad es muy bajo. En general lo hacen no administrando intereses, siguiendo intereses muy específicos. Bullrich tributa intereses muy específicos. Pero me dicen eso, que está muy volátil. Veremos. En principio lo que cuenta Carla es tan cierto como todo lo otro, digamos.
2: No la descartaría para nada.
0: Y claro, es muy difícil y eso la hace poco previsible para quienes son sus mandantes.
2: Sobre todo porque todo va a depender también de cómo llegue Milei, ¿no? Al 2027.
0: O cómo llegue a fin de año. Más corto.
2: A las elecciones de Estados Unidos.
0: Es más corto el proceso. Bueno, vienen Gino Viriánco y Gino Viriánco, dije, y Rodri Núñez. Viene Gino Viriánco con Gino.
1: Claro, Gino y Gino.
0: Exactamente, maridado. Ya volvemos, pausa, y cerramos con el trabajo, el empleo y la economía de bolsillo en Verdades Afiladas.
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0: Muy bien, hola Rodri Núñez, buen mediodía, ¿cómo va?
1: Buen mediodía, Adri.
0: Sino Mesa. Guilianco, bienvenido, ¿cómo
2: hola,
0: andan?
2: Hola, buen mediodía, muy bien.
0: Los invito a tomar contacto con la calle, lo que está pasando en este momento en la Plaza de Mayo, frente al edificio del Ministerio de Economía. Ahí está Federico Pasos, reportando desde la marcha de los endeudados, que está comenzando ahora. Hola Fede, buen mediodía.
3: Adrián, compañeros, buen mediodía. Así como bien decís, Paseo Colón e Independencia está tomando color esta movilización, reclamándole al gobierno medidas para paliar la grave morosidad que tienen las familias argentinas. Están los sindicatos, una importante columna que concentra la mayoría de los sindicatos que están en la CGT. Es todo, desde APOPS hasta Portuarios, pasando por Cipreva, todos los sindicatos y movimientos sociales. Hay dos puntos de concentración, este que estamos nosotros, Paseo Colón e Independencia, y también Paseo Colón y Estados Unidos. Nos acompaña Adrián Carlos, jubilado, que porta el cartel, que bien dice: jubilados, deudores, la lucha es una sola. Carlos, buen mediodía, gracias por acompañarnos, contanos tu historia.
4: ¿Qué tal? Buenos días. Bueno, formo parte del grupo de jubilados que los miércoles dan la vuelta al Congreso y que desde hace 2 años y medio nos mantenemos en la lucha. Y tengo deudas, como la mayoría de mis cumpas, tal cual nos llamamos nosotros, y se ha acrecentado el problema porque recibimos un sueldo cada vez más bajo, 450 lucas, el último momento fue de 7, y las deudas aumentan, la luz me aumentó un montón, la garrafa me aumentó de 25 a 33, el porcentaje son más de 10, 15%.
3: ¿Y cómo estás endeudado? ¿Con quién? ¿De qué manera?
4: Y debo una empresa particular. Compré una batería en su momento, un autito que tenía. Bueno, me quedó ahí porque no pude pagar. La refinancié y ahora no la puedo pagar. Con los gastos propios de subsistir, más los gastos propios de la cuenta esta que había refinanciado, se me lleva la mitad del sueldo. Es imposible.
3: Tu cartel dice: la lucha es una sola. Vas los miércoles a Congreso con tus compañeros jubilados. ¿Por qué la lucha es una sola?
4: Porque el padecer del pueblo trabajador, de la gente de escasos recursos, es el mismo. Las personas que echan Despate, Echorgalo o cualquier otra fábrica sufren igual que sufrimos nosotros los jubilados. A nosotros no solo que nos pagan poco, van avanzando sobre nuestros derechos. No sacaron remedio, no sacan atención médica. El avance es constante, entonces o nos unimos para que la lucha realmente sea una sola, o nos lleva por delante como nos está llevando ahora esta gestión de gobierno.
3: Adri, categórico. Carlos, si te parece, sí, le paso el retorno.
0: No, está bien, está bien, si Fede. Te agradezco el reporte y sobre todo la presencia, porque es una forma de estar también presentes allí. Hemos estado presentes desde el día uno en todas las luchas, en todos los reclamos, en todas las manifestaciones, con todos los compañeros que también han reportado y reportan desde el lugar de los hechos: Fede Pasos, Lula González y demás compañeros y compañeras. Es el lugar en el que elige estar el Destape, ¿no? No solamente para reportar lo que ocurre, sino también para participar. No somos de fingir neutralidad, ¿no?, ante este dolor, este sufrimiento que provoca el programa de gobierno. Así que gracias, Fede, y seguramente habrá nuevos reportes a lo largo de la programación del Destape, en un ratito nada más con Maldita, y así hasta el final de la programación. Gracias, Fede, un abrazo.
3: A ustedes a disposición.
0: Bueno, Fede Pasos. Lo sumo a Rodri Núñez, también allí, ¿no? Porque en definitiva el relato que hacía ahí el compañero, la persona que manifestaba, un jubilado, que en su historia resume varias historias, ¿no? El endeudamiento, el dinero que no alcanza, la carestía de la vida, el peso de los servicios sobre los ingresos. Hay un dato que hemos naturalizado, pero hoy los servicios impactan en un promedio del 15% del presupuesto familiar, cuando hasta hace 2 años esto era menos de un dígito. Estaba en un dígito muy por debajo del 10%, en el orden del 5 o 6%. Es decir que se ha triplicado el peso de los servicios, Rodri, y entre los servicios hay que incluir el transporte.
1: Sí, el transporte, que en particular tuvo un aumento en comparación a los servicios muy por encima del resto de las categorías, como el agua, la luz, el gas, que ya subieron muy por encima de la inflación promedio. Entonces es un impacto mucho mayor. Y en este caso, Lo que encontramos con la última modificación de la Red Sube, algo que se oficializó la semana pasada, recordemos que la Red Sube es un sistema de descuentos que hasta 2023 regía para el transporte de AMBA, incluido a líneas de colectivo local en la provincia de Buenos Aires, tanto de la ciudad de Buenos Aires también, trenes y colectivos de línea nacional. Bueno, primero ya hubo un desmembramiento del sistema con un sentido discriminatorio que hoy se vuelve a repetir y lo vamos a profundizar, contra los bonaerenses, que tiene que ver con la quita de subsidios por parte de Nación a provincia, subsidios que subsidiaron justamente esta red de descuentos, particularmente para las empresas que operaban en territorio bonaerense. Eso fue quitado, pero se podía seguir combinando con la red de subterráneos saliendo del tren, especialmente muchas de las estaciones que están lejos de los centros neurálgicos cabecera, por así decir, Constitución 11, y hay que transportarse hacia esos centros urbanos para luego dirigirse a los puestos de trabajo. Tenemos en la placa número 1 cómo esta quita de la red sube en la combinación de la salida del tren para combinar con un colectivo que recorra la ciudad de Buenos Aires o el subte. Bueno, ahora que hay que pagar tarifa completa si sos un bonaerense que cruza el conurbano para llegar a capital, hay un aumento de casi 15.000 pesos en el presupuesto mensual que van a tener que destinar de más los trabajadores que vienen del conurbano, que vienen de la provincia de Buenos Aires y cruzan la ciudad de Buenos Aires. Entonces, si vas a hacer un recorrido mínimo, te tomas un primer colectivo, ¿no?, saliendo de tu casa, de 0 a 3 kilómetros, después combinás con tren y después combinás nuevamente con subte, un presupuesto estimado de 105 mil pesos hasta agosto va a saltar a 120 mil. Después de esta modificación, por supuesto, no todos viven cerca de una estación de tren, entonces los recorridos son más amplios. En el caso de que tengas que tomarte un colectivo que haga un tramo de 3 a 6 kilómetros, la proyección mensual va a saltar de 110 mil pesos a 125 mil. Por supuesto que la tira sigue por una cuestión de lejanía. Cuanto más lejos estás de una estación, cuanto más lejos está tu estación de tren más cercana, de Constitución o de ANSE, por ejemplo, por supuesto que el presupuesto es mucho mayor. Es decir, hoy un bonaerense que ya tiene que destinar una barbaridad de guita, no estamos hablando de un presupuesto que supera largamente los 100 mil pesos, le va a tener que sumar 15 mil pesos adicionales que hoy en día, lo peor, lo tenemos en la placa número 2, ni siquiera alcanzan para comprar un kilo de carne, de acuerdo a los últimos valores que difundió el IPCBA respecto al diferencial de cómo avanzó la carne en el mes de julio, último dato disponible. Pero bueno, esos 15 mil pesos que antes capaz te servían para comprar un kilo de carnaza común, por ejemplo, bueno, ni siquiera vas a poder disponerlos porque vas a tener que solventar el gasto en la SUBE por esta discriminación, repito, contra los bonaerenses que venimos a la ciudad de Buenos Aires para laburar. Encima, no solo contento con eso, después del dato de inflación que se conoció la semana pasada, va a haber un nuevo aumento en el transporte público que va a afectar a los colectivos de línea local, tanto en la ciudad como en la provincia de Buenos Aires. Lo tenemos en la placa número 3. Recordemos que el sistema se rige en base a la inflación y 2 puntos porcentuales más. Es decir, la inflación fue del 4,1%. En el caso de la ciudad se rige por el índice nacional. Va a aumentar 4,1%, pero en el GBA la inflación fue del 2,3%. Entonces, si agregamos 2 puntos, el aumento en colectivo va a ser de 4,3%. Esto quiere decir que el mínimo, la tarifa mínima, va a saltar a 2.158 pesos. Y, por supuesto, los aumentos son sucesivos dependiendo del trayecto que hagas. Además, el tren va a aumentar 14% en la última tanda de actualizaciones que fijó el gobierno hace algunos meses. Y el boleto mínimo de tren de la primera sección va a saltar de 420 pesos a 480 pesos. Así que entre la quita de la red sube y este nuevo incremento, que repito, está ya prefijado desde principios de año, incluso desde el año pasado, este sistema de inflación más 2 puntos, bueno, va a inflar las tarifas de una forma fenomenal. Y lo peor es que muchos trabajadores lo que van a terminar haciendo es recurrir más a los colectivos de línea nacional con los que se van a poder seguir haciendo el descuento, con una reducción de frecuencias que ya vemos que estalla los colectivos y va a profundizarse aún más con este con esta quita de beneficio, lo cual va a hacer que a partir de septiembre pagues el subte tarifa completa, 1.753 pesos.
2: Y una cosa más agregarle a la ecuación que haces, que es el tema del tiempo. Los trabajadores perdemos tiempo en combinaciones, en buscar, porque los colectivos, que son la opción más barata, es perder media hora, 40 minutos de tu vida, es un montón.
0: La ineficiencia derivada de la falta de organismos de control eficientes, digamos, el descontrol es absoluto frustrante. En todo sentido, también en el transporte. Y después, a mí me impacta mucho cuando las encuestas que hace, las consultas que hace Kiara en la calle, nuestra compañera, o que se hacen en general en distintos medios, alguien que está tomando el bondi en estas condiciones que ustedes están describiendo, pagando más caro, de todas formas dice, bueno, pero había que hacerlo porque los subsidios eran insoportables y estábamos pagando poco, ¿no? Un trabajador que diga, estábamos pagando poco. Yo digo, bueno, ahí hay un déficit político de no haber explicado el sentido de los subsidios al transporte o a los servicios públicos. No lo entienden muchos trabajadores y definitivamente no lo entienden los empresarios, que son los primeros, incluso los empresarios a las pymes, que van a ser sujeto de la información que trae Gino, porque yo me cansé de escuchar a empresarios pymes quejándose de los subsidios porque relacionaban el pago de subsidios a los trabajadores por servicios públicos con los impuestos que ellos pagaban o pagan como productores de bienes. Y nunca nadie los invitó a relacionar que en realidad lo que se estaba subsidiando era el salario. Y que se subsidiaba el salario para mantener artificialmente un mercado de consumo. ¿Por qué artificialmente? Porque argentinos somos 50 millones, no somos un mercado de consumo atractivo. La verdad, no somos atractivos como mercado de consumo, somos pocos, la mitad del país es pobre, el 60% de los pibes están bajo la línea de la pobreza. No somos un mercado de consumo atractivo para las empresas transnacionales. Puede haber 5, 6, 7 empresas que con venderle a la élite ganan guita, pero no somos un mercado de consumo atractivo. Entonces, ¿cómo se vuelve el mercado de consumo activo en la Argentina? Subsidiando el salario, porque al subsidiar el salario mantenés activa la línea de producción y generas un círculo virtuoso de producción, trabajo, consumo. Y es una forma de distribución. Aquel que capta renta, la plusvalía del trabajo, paga los impuestos y con los impuestos se subsidia el salario. Bueno, no hay forma de que lo entiendan, ¿eh? No, bueno, no lo entienden. Se están fundiendo, no lo entienden.
1: Un comentario.
0: Hay un problema de educación.
1: Un comentario sobre esa ausencia que comentás, Ari. Y hay una corriente en la oposición, que me parece alarmante también, de dejar correr este tema sin plantearlo en la discusión pública, porque supuestamente la gente automáticamente va a culpar al gobierno nacional del aumento de colectivos. Una postura un poco aventurera, porque dejar al libre albedrío la canalización de la bronca por el aumento, y es algo que no se torna en el debate público lo que está pasando con el transporte Lamba. Me parece que también hay una cuestión de revisión ahí, por esto que comentaba en las entrevistas callejeras, donde no hay una canalización, una correlación entre el sufrimiento personal y económico y el porqué de que se genera ese sufrimiento. Me parece algo a atender.
0: Bueno, pongamos el foco en otro eslabón de la cadena productiva hoy muy maltrecha en la Argentina, que es justamente el que aporta el capital, ¿no?
5: Sí, y te tomo tu comentario porque es atinado, sobre todo teniendo en cuenta de que hoy los empresarios marcharon pidiendo un cambio en el mercado interno. Eso fue lo que reclamaron cuando hoy fueron a afueras de la Casa Rosada y extendieron una bandera similar a la que la selección argentina mostró contra Inglaterra. Creo que tenemos algunas imágenes, ahí las vemos. Bueno, son los empresarios pymes que fueron de alguna forma a homenajear al Día del Empresario Nacional. No había mucho que festejar, por eso fueron con pancartas y esos mensajes contra el gobierno nacional, y alertando de que están en una situación de emergencia nacional, que se tiene que dictar una ley para que cambie esta situación y que se tiene que fomentar el empleo en la Argentina. para aumentar salarios y para que aumente la demanda. Esto es lo que plantean, ¿no? Parecen haberse dado cuenta los empresarios de la necesidad que hay de la expansión de un mercado interno que posibilite las ventas y que de esta forma posibilite al menos que sobrevivan las pymes. Teniendo en cuenta desde que asumió Javier Milei se perdieron 30.633 empresas en la República Argentina y se perdieron 411.000 puestos de trabajo registrados. La situación es completamente terrible y ahora hay que hablar de un tema que es el endeudamiento, porque ahora están marchando en este momento al Ministerio de Economía, a los endeudados, pero también las empresas son las endeudadas. Tenemos una placa que muestra el grado de morosidad que tienen las empresas en la República Argentina. Ahí lo vemos, ¿no? Son tres imágenes para los que no estén viendo en YouTube. Las tres líneas muestran, una es el endeudamiento familiar, el que está en color verde, el más alto de todos, histórico, nunca visto, una situación realmente calamitosa. El segundo es el violeta, que es el sector privado, y el tercero es el de las empresas. Pareciera que fuera bajo por la línea de crecimiento comparado con el familiar. Es altísimo. Se quintuplicó desde que está el gobierno de Javier Milei al frente de la Casa Rosada. La situación es muy grande, muy, muy problemática, porque pasó en diciembre del 2023, había una cantidad de empresas endeudadas morosas, ya el nivel de morosidad, del 0,7% y pasó al 3,5%. Es decir, hoy el 3,5% de las empresas en la Argentina está en una situación de morosidad. Es decir, no pueden hacer frente a las deudas que tomaron. Algunas empresas que en la última semana mostraron problemas, incluso se presentaron concursos preventivos de crisis, son por ejemplo la cadena Leblé, esa cadena que vende café y meriendas. Otra es la poderosa Bodega Bianchi, que ahora hay nombrados funcionarios nacionales que antes eran directivos de Bianchi. Y otra, por ejemplo, la indumentaria Rever Paz. Son algunas de las empresas que en la última semana presentaron balances deficitarios, problemas para pagar deudas y lo posterior, despidos masivos, que es lo que piden.
0: Las que mencionás, Rever Paz creo que tiene 50 años de actividad, Leblé, creo que están los 20 años, ya han transitado situaciones de crisis. Sí. No es que los sorprendió la primera crisis y no saben cómo confrontarla. Evidentemente, no ven posibilidad de salida. Tenés que cerrar una empresa de 50 años, ¿eh? No es joda. Y concursarte no es joda, que no, es lo que está haciendo Rever Paz.
6: Bueno, ayer el Index,
0: concursarte, ¿sabes? No es gratis para el que
6: eso concurse. Claro, sumado a eso, ayer el Index sacó una encuesta sobre las expectativas industriales y supermercadistas para el próximo trimestre y son terribles respecto a la contratación y a nivel de actividad.
5: Sí, nadie prevé contratar y si el 12% prevé despedir, eso en supermercados. Es terrible. Y la situación de los concursos preventivos de crisis muestra que en 2025 en la Ciudad de Buenos Aires aumentó un 130% la cantidad de empresas que se presentaron a concursos preventivos de acreedores. Es decir, concursan para poder despedir a la mitad de precio. Tenemos un tape de Araceli González, que increíblemente habló de la situación porque vivió un cierre de empresas en su propia familia.
7: Y leí el otro día que el Flor cerró su marca después de mucho tiempo.
8: Sí. Bueno, lamentablemente todo lo que es empresa pyme, grande, chica, está sufriendo muchísimo. Está sufriendo muchísimo en todo porque la economía del país y el bajo consumo hace también que sucumban las empresas que no tienen red para poder sostener la empresa. Entonces Flor amaba eso junto con su amiga del jardín. Hicieron esta marca, la sostuvieron 13 años con sudor, con mucho amor, haciendo productos maravillosos. Y bueno, hay un momento que ya no se puede más. Y es triste porque son más de 30 pymes, empresas que han cerrado en lo que va en este último tiempo.
7: Sí,
8: y eso habla, bueno, de la situación, ¿no? De cómo estamos. Pero yo no quiero hacer política.
5: Bueno, ahí hablaba.
0: No quiero hacer política, terminaba diciendo
5: eso.
0: Y ese es uno de los dramas argentinos, ¿no?
5: Claro.
0: ¿Y cómo lo resolvemos entonces? ¿Cómo lo resolvemos?
2: ¡Date cuenta!
5: Ahí decía que en el último tiempo cerraban 30 empresas por día cierran la República Argentina, contabilizando la situación de que cerraron más de 30.000 desde que asumió Javier Milei. El último dato, ellos, los empresarios que marcharon hoy, pidieron entonces un aumento del consumo interno y también lo que pedían es un cierre de las importaciones. Esa es la situación más problemática para ellos, teniendo en cuenta de que aumentó más de un 100% la importación durante el 2025 y ya llevamos importados en el semestre 5.362 millones de dólares en producto de bienes terminados, ¿no?
0: Bueno, insisto, una tragedia anunciada, porque fue anunciada en campaña por el propio presidente y porque es celebrada como un mérito. Hoy el presidente dijo que tendría que hacer un concierto para celebrar el 0,8 de la inflación mayorista. ¿Cómo se obtiene ese número? Con tres anclas. ¿Viste que ellos tienen las tres anclas que van ahí a lo del Gordo Dan? Bueno, no son esas tres, no son Caputo, Bausili y el otro que saca crédito del Banco Nación, ¿cómo se llama?
6: Felipe Núñez.
0: Felipe Núñez, no son ellos. Las tres anclas son salario a la baja, o sea, paritarias por debajo de la inflación, tipo de cambio retrasado y destrucción de la actividad. Esas son las tres anclas. Bueno, eso es 80% de argentinos que sobramos en el país. Las, digamos que las anclas del plan de estabilización por inanición somos nosotros. Está todo a la luz del día, los datos los acaban de contar con mucha precisión Rodri y Gino. Gracias, compañeros. Okay. Gracias también a Carla Pelliza. Lu, ganador del librito.
2: Qué bien que está todo, che.
0: Bueno, pero mandaron su, por lo menos,
2: Mandaron
0: su emoji de lucha.
2: Sí. El fueguito picó
0: mandaron
2: en punta.
0: ¿El fueguito, el emoji de lucha?
2: Sí, y ganó Claudia Galante de Lanús, el libro con el vinito.
0: ¿Qué emoji habrá ganado? ¿El puñito, los deditos en B?
2: Para mí es más de dedito en B.
0: Más de deditos en B. Bueno, muy bien. Felicitaciones a quienes quienes participaron, que manifiestan intención de lucha. Es la que se viene, creo yo, por ahora todavía dispersa, pero...
2: Estamos farmeando rabia,
0: Murano. ¿Quién te dice los Gandalf? Tiki-tiki. Terminan juntando los Gandalf a todos los que luchan. Amigos, no hay tiempo para más. Mañana a las 12 volvemos por más Verdades Afiladas. Chau.
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14: Hola, hola, hola, hola, hola, ¿qué hace? ¡Ey, ey! ¿Dónde estabas? Hola, loquito. Muy buenas tardes a todos. ¿Cómo les va? ¿Cómo andan? Qué gusto saludarlos. Arranca Maldita Suerte en la tarde del Destape. ¿Qué hace? ¿A dónde va a estar apurado? ¡Ey! Acomódense, acomódense que está arrancando Maldita. En cada pueblo, ciudad y provincia de la Argentina, ¿cómo les va? ¿Cómo andan? Muy buenas tardes a todos. Compañeros, compañeras, ¿cómo les va?
15: Hola, hola.
14: ¿Cómo andan?
15: ¿Cómo estamos?
14: Hola. Bien, ¿estamos bien? ¿Estamos bien?
15: Estamos bien. Salió el sol ayer un ratito.
14: Una estafa.
15: De verdad, pero sí, yo la disfruté, la estafa.
14: Totalmente. ¿Vos cómo estás, Gaby? ¿Cómo arrancaste hoy? Me puse la alarma y no me pude despertar.
16: Y casi no me despierto yo.
14: Llegaste
16: hoy
14: a las...
16: dije, yo tengo un pacto de sinceridad con esta gente, ¿no?
14: Sí.
16: Y yo dije...
14: ¿Con la audiencia del Destape?
16: Sí, sí, sí.
14: ¿Qué
16: y
14: le dije?
16: Yo les dije hoy, a la mañana dije... No, chicos, hoy es peor que ayer.
14: El segundo día...
16: Bueno, el primer día tenés como un entusiasmo, es como el primer día del colegio. Decís, claro, ay, hace mucho que no veo a mis amigos. Al segundo día ya no querés ir más.
14: Ya está. Ya te cansaste de levantarte temprano.
17: O sea, le dijiste a los oyentes que los odiabas.
16: No. Sí, básicamente. Sí, sí. A esa hora estoy odiando básicamente al mundo.
17: Sí, sí, por claro.
16: O sea, no se puede querer a nadie a esa hora.
17: No, yo te vi. Tenías una cara realmente...
15: Sí.
14: Me gusta, es una gran venta para que te pongan mañana a las 6 de la mañana. Sí. Me encanta, parece perfecto. Hay que ir así de frente. Sí. A esta hora no se puede querer a nadie, gente. Buen día, claro. ¿Qué tal? ¿Cómo les va?
16: No los quiero.
14: Y arranca.
15: Es un buen nombre.
14: Es un buen nombre para un programa de radio.
16: Sí. No se puede querer a nadie.
14: A esta hora no se puede. Aunque sea largo, no importa.
15: A
14: esta hora no se puede querer a nadie. De 6 a 9.
16: Como
14: buen día.
16: Tenemos, aunque tiene un nombre larguísimo, después le ponen iniciales que nadie entiende que.
17: Sí, igual es muy difícil. No,
16: no odiamos lo suficiente a la gente que se levanta a las 5 de la mañana.
14: Me gusta como nombre. Ojo, ojo, porque en algún momento todo esto va a pegar la vuelta. Va a volver la radio.
16: Ay, la radio.
14: Va a volver la radio. La radio de primera mañana.
15: Ay, qué lindo.
14: Con el top de la hora, el servicio informativo.
17: Y a esta hora, las noticias.
14: Sí. Se viene el día de la radio ahora, la semana que viene, el próximo.
16: Hagamos
14: el próximo
16: radio,
14: jueves,
16: chicos,
14: creo que.
16: ¿Están todos de acuerdo en que ese día apaguemos las cámaras y hagamos radio?
15: Sí, sí, yo voto sí.
14: Yo recontra a favor.
15: Yo voto sí.
14: No sé el comando YouTube del Destape si va a estar a favor, pero podríamos hacer un día de radio y hacer un radioteatro.
16: ¿Se acuerdan que en algún momento hacíamos radioteatro?
15: Sí.
14: Pero lo

0: Pedir temas en la radio. Pedía siempre temas en la radio, como cantaba el Indio Solari. Pedir unas canciones, dedicarlas.
1: Sí.
0: Por el solo hecho de llamar a la radio y dedicar una canción.
2: Ay, qué lindo.
1: ¿Usted llamaba a las radios?
0: Sí, yo lo hice.
2: No, lo hice.
0: No soy oyente de participar.
1: Pero alguna vez llamaste.
0: Pero de joven.
1: ¿Qué mensaje dejaste?
2: Por favor, ese semático pequeño llamando a una radio.
0: Era muy adolescente, muy enamorada.
3: Micho, tito, negro, gordo y cabezón.
0: Esos amores que uno cree que son.
2: ¿Dedicaste un tema?
0: Sí, por supuesto.
2: Vamos.
0: Romántico.
2: ¿Qué tema dedicaste?
0: No sé, que no me acuerdo, pero era algunos de esos que estaban de moda.
1: Pero medio rock.
2: Don't
1: rock
2: break my heart.
1: Roxette, no.
0: No, bueno, de esa época, fines de los 90.
1: Marco Antonio Solís.
0: No.
2: ¿Y ella estaba escuchando?
0: Obviamente, porque todo el pueblo escuchaba la radio.
2: Ay, mi pita.
0: Claro.
2: ¿Y cómo reaccionó? ¿Cómo reaccionó?
3: Listen
2: ella?
3: To your heart. Roxette.
0: ¿Cómo va a reaccionar?
3: En nuestra radio del pueblo.
0: Muerta la
3: Matías
0: mía.
3: Matías Colombati se lo dedica a Lucha.
0: Y a la piba también estaba muerta.
2: ¿Cómo se llamaba?
0: Natalia.
3: Matías Colombati.
0: Bellísima, una rubia hermosa.
2: Y va a llegar ahora Natalia, que estamos hablando de ella.
0: Qué recuerdo, no sé qué fue de su vida. Pero esas cosas lindas de la radio. ¿Qué quieren que vuelva de la radio? Y nosotros nos comprometemos la semana que viene.
2: El día de la radio, lo hacemos.
0: El próximo jueves, día de la radio, hacemos un programa de radio. 11-25-80-93-60. Ya la conocen el número ustedes.
2: Los radioteatros que vuelvan, dicen acá.
0: ¿Podemos hacer un radioteatro? Podemos. Pueden mandar mensajes ese día para pedir canciones, que no serán pasadas porque YouTube no nos deja, pero...
2: el radio teatro tampoco lo vamos a hacer porque tiene cámara, digamos. Sí, pero
0: claro. No, vamos a
2: hagamos todos de cuenta.
0: Vamos a poner una pantalla que va a decir, hoy es el día de la radio, no rompa las pelotas.
2: Ah, bien, me gusta.
0: En YouTube. Y bien. Vamos a hacer radio. Van a poder HTH...
2: O sea, está bien. O sea, lo van a poder escuchar por YouTube, está bien.
0: Pero no lo van a poder ver.
1: La temperatura, Gabi.
2: Pero no, HTH es hora, temperatura y humedad. Bien. Son las 14:10. 14 grados la temperatura.
0: Informe de tránsito.
2: El tránsito en la ciudad de Buenos Aires.
0: No, igual que siempre, un quilombo.
2: Neblinas matinales. Quédense en su casa, no salgan.
3: Choque y vuelco en la General Paz, a la altura de Alberdi.
0: Móvil en vivo desde la City porteña. A ver cuánto está el dólar.
4: ¿Cuánto está? 1.515 para la compra, 1.475 para la venta.
0: Mandaban una persona al centro de la ciudad que diera cuánto estaba el dólar. Era espectacular.
2: Y porque ahí estaban las pizarras. Chicos, no existía esto que ahora es parte de una extensión de la mano.
1: Pero estaban las que te hacían ¿cuál era? Había alguna que tenía, cada tanto, no todos los noticieros, pero tenía el informe. Las principales acciones en el panel del Merval el día de hoy.
0: Qué espectacular. ¿Qué más? 11-25-80-93-60. Ah, un micro de información agropecuaria.
2: Perfecto.
1: Sí, claro. Eso lo haces vos.
2: Eso lo tenés que hacer vos.
0: Una vuelta me peleé con uno que hacía.
2: ¿Cómo estaban de acá? ¿Cuántas cabezas de ganado salieron del mercado de Liniers? Soy Matías Colombati.
0: Con un especialista en el asunto me peleé una vez, pero uno, el más conocido del asunto.
2: Mira.
0: Lo podía llamar y reconciliarme y decirle, che, ¿no te querés? Informe de cuántas vacas se vendieron hoy en el mercado de Liniers, lo podemos armar. Puede estar para la semana que viene. 11-25-80-93-60.
2: Efemérides.
0: Sí. Mucha.
1: Mucha efemérides.
2: Pero además,
0: toda una apertura con la efeméride.
2: Sí, pero me
3: hoy
2: gusta,
3: es el Día Mundial de las Papas Fritas, chicos.
2: Bueno, ¿ves?
0: Ahí tenés. ¿Sabes las charlas que te dan las efemérides en la radio?
2: Es mucho más interesante que las charlas que estamos teniendo por culpa de este gobierno.
3: Empezando que este gobierno está liderado por un tipo que odia las papas fritas.
0: Te das cuenta, ahí tenés
3: para arrancar una conversación.
1: Bueno, una buena consigna. ¿Cuál fue el peor regalo que te hicieron?
0: Sí, claro.
2: Una buena consigna. Nunca he escuchado antes, ¿no?
0: Sí, claro. Sí.
5: Con un poco de tomate.
0: 11-25-80-93-60, buenas tardes.
1: También puede ser un poco que atrase.
0: Sí.
1: Y poco, ¿cuál es el mejor plato para que te cocine tu germo?
0: Claro.
2: Eso, sí.
0: ¿Eh? ¿Va por conector o no va por conector? Esas preguntas que se hacían en una época.
2: Perfecto.
0: Ah, sí, claro. Feliz. Buenas tardes, ¿qué tal?
6: Hola, maldita, buenas tardes. ¿Qué quiero que vuelva de la radio? Rapidísimo. La vida y el canto.
0: Sí.
6: Buenos Aires, una divina comedia.
2: Ah, no, pero...
0: Ah, no.
6: Tarde,
0: no
6: tenía la consigna.
2: Secciones.
0: Está diciendo los programas que le gustaba escuchar.
2: Está bien.
0: Me parece bien.
7: Hola, amiguitos.
0: No digan que sea cualquier cosa.
7: Sí, un radioteatro. Estoy de acuerdo con los compañeros del público. Quiero un radioteatro urgente. Bien.
2: Acá gana, sí, gana el radioteatro, chicos.
0: Sí, por supuesto.

0: Pero bueno, ganando lo podemos hacer.
1: Buenas tardes.
2: Sí, ¿qué tal?
1: ¿Cómo les va?
2: Bien.
1: Nuevamente Edith del Blanco Cholila. En relación a la radio.
2: Sí.
1: Les quería compartir que acá nosotros escuchamos Radio Nacional.
2: Claro.
1: Y sí, nos apasiona con Pino, mi pareja.
2: Sí.
1: Escuchar los mensajes
2: al poblador rural.
1: De los pobladores.
2: Sí.
1: O sea, a tal hora pasa, o pasa a buscar un paquete, a tal hora pasa un micro, que por favor díganle que llego, que qué me vaya a buscar a la ruta. Son esas cosas que nos apasiona escuchar.
2: Qué espectacular.
1: Y lo hacemos de manera diaria.
0: Son los avisos parroquiales, así se llamaban. Avisos parroquiales.
2: No, pero estaba eso que era el mensaje a poblador rural.
0: Mensaje a poblador rural.
2: Sí, sí. Que era avisarle que compre cosas cuando está yendo para el campo.
0: El otro día hablamos de esto con nuestros padres en el almuerzo. Porque todavía pasa en algunos lugares donde por ahí hay dificultades con la señal, con la señal de teléfono, qué sé yo. Entonces se manda un mensaje por la radio, chicos.
3: Perfecto,
2: por supuesto, por supuesto. Buenas tardes, ¿qué tal? ¿Cómo les va?
4: Hola, malditos, ¿cómo andan?
2: Bien.
4: Por favor, si pueden hacer una vez el mientras tanto, aquí en Buenos Aires,
0: una nueva hora comienza.
2: Claro que sí.
5: Sí, sí.
2: Claro que
5: es
2: sí.
5: Buscar un dato al pedo de algún país
2: y tirar.
5: Claro.
3: Bueno, esto para mí.
2: Me gusta, ¿eh? 11 25 80 93 60. Buenas tardes, ¿qué tal?
6: Hola, chicos.
2: Sí.
6: ¿Cómo les va?
2: Bien.
6: Los escucho por radio a la mañana y
2: bien,
6: a veces por tele a esta hora.
2: Sí.
6: Lo que me gustaría que vuelva de la radio, esos programas donde leían cuentos.
3: Sí,
6: con Betty Lizalde,
2: claro,
6: con otras personas que ahora no me vienen a la mente el nombre, y leían cuentos de gente, libros enteros, una tarde una página, otra tarde otra página. Era hermoso. Yo trabajaba en mi casa y los escuchaba todas las tardes.
2: Mira.
3: Qué bueno, lindo. Nosotros tuvimos
0: el libro entero en radio, chicos, ya es un montón.
3: Era mano de Marcelo Fileras.
5: No, bueno, el libro entero no, pero bueno, Apo era el lector.
0: Pero era cuentos. Era
5: el pero entonces levantó la vista y dijo...
2: Qué espectacular, Apo, leía cuentos en la radio. Qué bueno que estaba
3: espectacular.
5: El puntero derecho encaró siempre.
2: Extraordinario. 11-25-80-93-60. Amigos, hoy es una tarde movida. Hoy viene Daniela Sayek, viene Manu Rodríguez. Tenemos móvil porque hay marcha de endeudados en el Ministerio de Economía, ya llegaron ahí las organizaciones, la CGT, la CTA, todo el mundo se va sumando, se está moviendo la calle, están pasando cosas. Habló Milei recién y hablaron todos, habló Milei, habló Sturzenegger, habló Bullrich, habló, todo el mundo está hablando porque se juntaron ahí en el Council of the Americas y están diciendo lo bárbaro que está todo en la Argentina.
5: Excelente.
2: Así que en un rato lo vamos a repasar, pero quiero mensajes de ustedes también, 11 25 80 93 60. ¿Qué quieren que vuelva de la radio? Hoy jueves 20 nos comprometemos a que el próximo jueves 27 día de la radio, van a volver algunas cosas, al menos por un día.
3: Algo,
0: un ratito,
3: sí, una cosita.
0: Juguemos a la radio. Ay, qué lindo, un ranking.
2: Volvió el ranking Rock and Pop.
0: A Rock and Pop.
2: Que lo hace Mario Pergolini los domingos. En Rock and Pop. Bueno, por lo menos yo lo escuché el otro día en el auto y estaba.
0: La voz es la de Mario Pergolini.
5: Uno.
2: Sí, bueno, parece que lo hace con la inteligencia artificial, pero bueno.
0: Hay rumores,
2: a mí es él, un poco él, un poco inteligencia, no sé qué. Buenas tardes, ¿qué tal?
7: Hola, maldita suerte, el Capo Montechingolo. Yo quisiera que vuelva el heavy rock and pop.
2: Claro.
7: Con el ruso Berea.
0: Con el ruso.
7: De 23 a 3 heavy rock and pop. Y te pasaban metal.
2: Claro.
0: Bueno, entonces pedir temas sería como algo más genérico.
2: Pedí un tema de
0: pedís
2: metal.
0: Tema.
2: Claro, exactamente. Van llegando mensajes.
8: Quilmes, hola, ¿qué tal, comandante?
2: ¿Cómo te va?
8: Bien. Bueno, yo iba a Pueblo Liebig, Entre Ríos.
2: Ajá, Liebig.
8: Y a la siesta, no, tipo a la merienda, se escuchaba la radio. Y en un momento decía necrológicas en la ciudad de San José, falleció el Toto Rodríguez. Y ahí mi tía con mi tío decían, ¿te acordás del Toto Rodríguez? Pobrecito, era tan joven. Tenía 80 años. Pero no se me acuerda, ni se me acuerda la hora. Hacía años que ni me acordaba de esto. De esos.
2: ¡Qué espectacular!
0: Ay, abrimos una puerta.
2: Qué espectacular.
0: Destrabamos algunos recuerdos.
2: Bueno, sigan llegando esos recuerdos. 11 25 80 93 60. Mientras tanto, amigos y amigas, saben que si pasa algo importante, se van a enterar, así que empezamos a contar ya qué está pasando.
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2: Y ahí va, jueves 20 de agosto, reapareció Milei, otra vez, en realidad, pero estuvo en el Council of the Americas, ahí en el Hotel Alvear. Se rió de algunas frases que para él son absurdas, entre ellas esa de que la gente no llega a fin de mes.
5: Claro.
2: Espectacular.
5: ¿Volvió a decir que si no estarían tirados en la calle?
2: No necesariamente, no llegó a tanto, pero sí vinculó el aborto a la baja de la natalidad. ¿Ves tú cómo volvió el combo loco? Volvió la jarra loca de argumentos de Javier Milei, porque el otro día reapareció en
0: old
2: un contexto.
0: School, entonces.
2: En el contexto de San Martín, Granadero acá, esto que lo otro, y un discurso muy leído y muy tranquilo. Hoy ya volvieron las burlitas.
5: Ah, y la imitación.
2: Las imitaciones.
5: Ñe, Ñe, Ñe, Ñe, Ñe. Sí,
7: se ponen todos así, Ñe, Ñe, Ñe.
2: Está en ese modo. Volvió el verdadero Milei. Y un poco nos alegra, gente, porque estaban todos muy preocupados. ¿Qué pasa que Milei no sale?
5: Sí,
2: ¿por
5: no es el mismo.
2: ¿Por qué está tan guardado? Ya no es el mismo. Y ahí está el boludo haciendo de vuelta la Me refería
0: vamos, Jabón.
2: Al
0: genérico.
2: En el sentido genérico.
5: No en la forma más seria.
2: No, de la forma menos seria.
5: Sí, claro, por eso.
2: Exactamente. Pero mientras tanto, se va armando la marcha de la deuda a esta hora. Van llegando las organizaciones sindicales, sociales, políticas, autoconvocados también, que están allí movilizándose a esta hora, porque arranca a esta hora, al Ministerio de Economía. En un rato vamos a estar ahí, hay móvil del destape. Está la CGT, están los dirigentes de la CGT, del Triunvirato, de las dos CTA. Y esto evidentemente se ha convertido en el tema que más le está costando al gobierno. Vi los libertarios riéndose, básicamente, también de quienes están endeudados en el stream carajo, ¿no? Ahora lo vamos a repasar. El gobierno no le encuentra una explicación, básicamente porque no la tiene, porque desreguló las tasas de interés y porque el modelo indica que una de los principales, de las principales columnas vertebrales del programa de Milei y de Caputo es que la guita no alcanza, que no alcance, que el objetivo es que la guita no alcance, ¿no? Que la caída de los ingresos en general, de los salarios, más allá de que ellos dicen que son los salarios públicos, no los privados, etcétera. Pero en definitiva, todo este gran problema de endeudados, morosos y de la angustia social y colectiva que eso genera, está sostenido en que la guita no alcanza y en que las tasas de interés las desregularon y se fueron al carajo. Entonces, el problema, este problema, es todo de Milei. Es por completo de Milei. Entonces no tienen una explicación, porque si no tendrían que intervenir, tendrían que hacer algo al respecto, ¿no?
5: Claro.
2: Escaló tanto que ya hasta en los medios del mundo se está hablando de esto, empiezan a publicarse notas. El canal DW, ¿cómo se dice?
5: Deutsche Welle.
2: Deutsche Welle, sí. De Alemania, también publicó un informe sobre el endeudamiento en la Argentina. Evidentemente esto ya empieza a encender algunas alarmas. En otros países, como un fenómeno muy particular, muy característico de esta época del gobierno de Milei. ¿Tenés el informe de la DW? Es el video número uno sobre los morosos en la Argentina. A ver. Bueno, no es esto en definitiva, pero esto es lo de la marcha de las pymes, lo de la marcha de las pymes de esta mañana. Debo haber equivocado el link entonces, pero es parte también de la misma. De la misma calle el movimiento que hay por estas horas. Tenés a la mañana las pymes movilizadas, empresarios pymes en definitiva, movilizados a Plaza de Mayo, y a esta hora los endeudados al Ministerio de Economía. Las pymes marcharon básicamente para decir que las están asfixiando. Las pymes también son argentinas, dice una bandera que un poco imita la bandera de las Malvinas.
0: Sí.
2: Son argentinas, en la misma tipografía que circuló ya por todos lados, que es la que quedó post-mundial, post-partido contra los ingleses. Este jueves, los dueños de fábricas de la Argentina, de pymes, pequeñas y medianas empresas, marcharon a Plaza de Mayo para denunciar que el modelo económico del actual gobierno hizo que suban las tasas de interés, que aumente los costos de la energía y los costos operativos, y que se desplomen las ventas. Todo eso junto indica que la crisis llevó a más de 30.000 empresas, 30.633 empresas, que cerraron desde diciembre de 2023. Es una masacre por donde lo mires. Se perdieron más de 411.000 puestos de trabajo registrados. Ni Macri destruyó tantas empresas ni puestos de trabajo. Los informes del Banco Central muestran que las empresas también se endeudaron.
5: Sí, claro.
2: El problema extendido. La irregularidad crediticia pasó del 0,7% en octubre de 2024 al 3,5% en junio de 2026. El 80% de las pymes hoy en la Argentina registra una baja en las ventas. Hay tensión en la cadena de pagos. Una de cada cuatro empresas se atrasó con proveedores, con bancos, con el fisco. escasea el financiamiento y también están a las puteadas los empresarios pymes porque incluso en este contexto no aflojan los embargos y las ejecuciones de ARCA, la ex AFIP.
3: Incluso pisan el acelerador. Eso se cuenta, digamos, cuando hablas con los empresarios. Lo que pasa es que ahí la caja no cierra, entonces están, no solamente que no aflojan, sino que van a fondo.
5: Aprietan, sí.
2: Ahora, ahí lo que te indica ese tipo de políticas que instrumenta el gobierno es que no solo no van a hacer nada para que eso cambie, sino que no tienen ningún problema en acelerar.
5: No, claro,
2: porque es una de las características que está adquiriendo la crisis en estas semanas, en esta época, y ahora vamos a repasar también pronunciamientos de algunos espacios, la propia Patricia Bullrich, entre otros, incluso sectores del gobierno, que dicen, che, me parece que no está alcanzando, ¿no? Todo bien con la macro y qué sé yo, pero no está llegando a la micro. Básicamente no está llegando a la vida de las personas, ¿no? A la vida de los argentinos. Ya lo advirtió esta semana Urquía, de Aceitera General de Esa. Para mí, el testimonio de la semana. Yo entiendo que es menos conocido y demás, pero es uno de los empresarios más importantes del país, del complejo agroexportador, que está diciendo, che, la gente no llega al 15 de cada mes. Evidentemente, es una crisis que el gobierno ha decidido no solo ignorar, reírse de eso. Milei acaba de decir, que le parece una pelotudez, la frase de que la gente no llega a fin de mes, no solo que no van a hacer nada, sino que van a profundizar, evidentemente, en este estado de situación.
5: No, sí, esto era para profundizar lo que decía Ori, que la recaudación les cae porque les baja el IVA y a la vez es eso, y por eso aprietan a las pymes, porque a la vez los empleados de ARCA tienen premio por mayor recaudación, entonces si no pierden en premio, entonces tienen que sí o sí intimar a los que pueden, que son los más débiles.
2: Ahora, también está pasando algo con esta crisis, tanto la de los endeudados como la de lo que vemos de manera permanente en las redes sociales cada vez que entras a Instagram, de alguien cerrando su emprendimiento, su empresa, su comercio, su proyecto de vida, que es que esto empieza a impactar en términos, yo no sé si de encuestas, de votos, no me atrevo a tanto todavía, pero sí en la conversación de los que no están todo el tiempo. Esto ya lo hemos hablado en algún momento, dentro de las fronteras de la hiperpolítica, como dijo la Inca el otro día, de los que estamos todo el tiempo siguiendo las noticias todos los días, y empieza a ser tema de conversación, porque es muy extendido y evidente el impacto de la crisis, en los que están más allá.
5: Sí.
2: Y empiezan a aparecer testimonios, que uno dice, mirá qué raro. Por ejemplo, Araceli González, claro, ¿qué pasó? En una de las tantas personas que en los últimos días anunció que cerraba su marca.
5: Iba a decir ese caso.
2: Es la hija, Florencia Torrente. Flor Torrente tiene una marca de ropa, ¿no? Con una socia.
0: Socia, compañera.
2: Y cerraron, anunciaron como uno de los, viste, de las tantos videos que hay en Instagram hoy diciendo, bueno, hasta acá llegamos, que va de todos los rubros, ¿eh? Textil, por supuesto, pero por donde mires, gente diciendo, bueno, no doy más, no aguanto, tengo que cerrar. Después no del... Ahí todavía hay como una cosa ahí medio.
5: Sí, yo vi el video de Florencia, no relacionaba con la relación. Sí, se la notaba dolida, o sea, medio emocionada, medio lagrimeando, que no sé, que decía que como 15 años tenía la marca de ella.
2: Sí.
5: Nada. Pero no lo relacionaba directamente con la situación ni de importaciones, ni de.
2: Bueno, la madre sí. Araceli González habló ayer en un móvil con De Brito, ¿no? En un canal de televisión y dijo lo siguiente, escucha.
10: Recién hablabas de este otro trabajo tuyo, de los productos, y leí el otro día que Flor cerró su marca después de mucho tiempo.
11: Sí. Bueno, lamentablemente todo lo que es empresa pyme, grande, chica, está sufriendo muchísimo. Está sufriendo muchísimo en todo porque la economía del país y el bajo consumo hace también que sucumban las empresas que no tienen red para poder sostener la empresa. Entonces Flor amaba eso junto con su amiga del jardín, hicieron esta marca, la sostuvieron 13 años con sudor, con mucho amor, haciendo productos maravillosos, y bueno, hay un momento que ya no se puede más, y es triste porque son más de 30 pymes, empresas que han cerrado en lo que va en este último tiempo.
2: Sí,
11: y eso habla, bueno, de la situación, ¿no?, de cómo estamos. Pero yo no quiero hacer política ni quiero hacer nada, a mí no me interesa eso. Solo quiero que mi país rinda para que jóvenes puedan ser influyentes y puedan trabajar y puedan hacer lo que deseen, quedarse en nuestro país. Pero bueno, más allá de todo, esto Flor con su socia lo fueron viendo hasta resolver.
10: Yo vi a varias compañeras, trabajamos con Flor en el Cantando en su momento, que además de ser súper talentosa tu hija, es re buena compañera y le llevaba productos a las otras chicas del
12: programa. Lo que hacía, Elicia, la marca.
11: Así rosa. Es, así es, hermoso. Elicia Buenos Aires.
2: Y bueno, está Araceli González, que claro, en este caso le toca de cerca, ¿no? Su hija cierra su marca. Ahora, es interesante el testimonio porque ella misma dice, yo no me quiero meter en política, es como... Más allá de qué te parece eso, fíjense a dónde está llegando la conversación sobre una crisis que es incareteable, inocultable. Que el gobierno dice que no existe, que no está, es un relato K, relato cuca, que... Bueno, todo lo que ustedes ya han escuchado y ahora vamos a repasar también incluso cómo se ríen de la crisis. Ahora, vean cómo esta conversación, cómo la crisis se está detectando tan claramente y que además empieza... No todavía del todo, ¿no? Pero empieza a direccionarse la responsabilidad hacia el gobierno. ¿Por qué? Básicamente porque todo lo que quieras con los gobiernos anteriores, con el kirchnerismo, con todo lo que te parezca, de lo que pasó, del miedo al pasado, a todo lo que no querés volver, por más gorila que seas, lo que vos empezás a ver en algunos asuntos en particular es que hasta los que acompañaron y votaron a este gobierno están viendo que esta es responsabilidad de Milei. Porque ya van 3 años de gobierno... Y son consecuencias directas de la política económica.
0: Otra cosa que se empieza a ver es esto, ¿no? Que empieza a filtrar, empieza a permear el tema, que casi que es un monotema, en este tipo de programas. Programas de chimento, digamos.
2: Claro, por eso digo, cuando llega a esos lugares...
0: Ya está.
5: Y la prueba, digo, obviamente hay muchos en el chat enojados con esa frase de no quiero hacer política, pero es la prueba de que justamente es un tema que rompió la burbuja y es un tema que Araceli está identificando como político.
2: Sin duda, claro.
5: Por eso dice no quiero hacer política, porque justamente identifica que es política.
2: Después es cierto que también hay muchos videos, y los habrán visto, de gente que anuncia el cierre de sus empresas, de sus marcas y demás, y no necesariamente lo vincula eso a la política y al daño que está haciendo la política económica del gobierno de Milei. Incluso, a veces, si entras a leer los comentarios, vas a encontrar que es, uy, qué lástima, bueno, ojalá sea para mejor... bueno, seguro vas a encontrar, viste, como una cosa medio de...
0: Sí, sí, uy, de autoayuda.
3: Una fatalidad, digamos, sucedió.
2: Claro, una especie de...
3: Ay, sucedió.
2: Qué lástima, justo. Sí. Mirá vos, de la nada, así fue que sucedió. Pero bueno, son procesos. Yo lo que sí creo es que cuando esos temas de conversación llegan a los lugares, por ejemplo... El programa de Lam, Brito, Lam. Y el Lam de repente se habla de que dijo 30, Araceli, bueno, 30.000 eran en definitiva las empresas que habían cerrado. Pero cuando empieza a llegar a esos lugares, ¿qué es en los lugares en definitiva? Donde después, por fuera de los intensos, de lo que estamos acá diciendo, todo es político, ¿cómo vas a decir que no? Por fuera de nosotros los intensos, cuando esta conversación, cuando la crisis se hace tan evidente y tan palpable... Más allá de las fronteras de la intensidad política, es donde empieza a ser un problema para gobiernos como estos.
5: Sí, claro.
2: Que es a esos sectores más despolitizados, más desentendidos, o que por ahí en definitiva viven la política de otra manera, a los que por lo general les hablan su batalla cultural, ¿no? Es a esos, a los. Pero no nos habla a nosotros la batalla cultural del gobierno, claramente. Y ya ni siquiera a los propios, a los intensos. Ese tipo de discusiones, el gobierno en general, la derecha, las direcciona hacia esos sectores que por ahí la política mucho no les interesa o hacen como que no les interesa. Y cuando en esos espacios de la sociedad empieza a advertirse, che, entro a Instagram y está todo el mundo cerrando sus empresas, salgo a la calle y está todo cerrado, por ahí no todos necesariamente, claramente no así, sino lo del año que viene va a ser una paliza electoral, no todos direccionan la responsabilidad hacia el gobierno de Milei, pero ya cada vez es más difícil creer que esto es responsabilidad de los años del kirchnerismo. Bueno, ahora, ¿qué traducción política tiene eso? Nadie lo sabe. No necesariamente el que empieza a detectar eso va a ir corriendo a decir, bueno, no veo la hora de votar a Kicillof.
5: En principio la traducción...
2: No necesariamente.
5: En principio la traducción que hace el gobierno es bastante... Por eso lo hablamos mucho los primeros años del gobierno, cómo va a ser este gobierno cuando empiece...
2: Cuando tenga en contra.
5: Cuando no empiece a estar las cosas bien, cómo van a sonar esta frase. Y la verdad que tratar a los que se endeudan de ignorante, a la frase no lleva a fin de mes de pelotudez, y ese tipo de cosas me parece que no colabora... No sé, coincido con vos, no sé a dónde va a ir esa broma.
2: No sabemos, pero es imposible.
5: Pero sí, es algo que empieza a generar ya no solo un apartamento del gobierno, sino una bronca. Mm. O sea, que te mientan en la cara o que te traten de pelotudo, te genera bronca.
2: Sobre todo cuando se te ríen, además, ¿no? Y entiendo el caso de los endeudados. El universo de endeudados y de morosos en la Argentina es tan grande que claramente trasciende fronteras ideológicas, ¿no? Todos los endeudados y morosos son cuquitas.
5: Bueno,
2: que hicieron sí,
3: más
2: las cosas.
3: Más de 6 millones de personas.
2: No, sí, sería mucho más fácil ganar las elecciones.
0: Hubiéramos ganado.
5: No, por eso, endeudados son 20. O sea, yo espero que todos estén escuchando, todos los endeudados del país escuchen al gordo Dan,
2: sí.
5: Que internalicen, que son cuquitas o por, mínimamente que son opositores a este gobierno.
2: A ver, ¿cuál es la interpretación que tienen los libertarios de la marcha que tenemos hoy de morosos y endeudados en la Argentina?
5: O sea, que gente estúpida que sí. Pidió un crédito cuando sabía que no lo podía pagar.
2: Claro.
5: Como sos un estúpido, te pedís un crédito que no podés pagar y después te agarras la cabeza y pedís al gobierno que te salve.
2: Claro.
5: Básicamente es eso.
2: Y sos cuca por hacer eso.
5: O por ir a la dura, por quejarte con el gobierno, por claro. Pedir que el gobierno haga algo claro. Al respecto, digamos. Es decir, vos pedís que el gobierno haga algo al respecto, sos cuca. Igual bien, creo que la gente de que hizo el flyer de los morosos un poco le tendió una trampa al gordo Dan.
2: ¿Por qué?
5: Porque hay un momento donde H habla de revólver y motosierra. Pobre gordo. Pero escuchen la primera parte de lo que decía el gordo Dan.
13: Se viene finalmente la marcha contra el endeudamiento de Mercado Lacra.
2: Se cagan de risa directamente.
13: Claro, claro. Fíjate. Es el jueves 20 de agosto.
14: Sí. ¿Cómo estamos?
13: Ah, 14:30
14: mañana.
13: En... Sí, mañana.
14: Mañana estamos 19.
13: En el Ministerio de Economía.
14: Todo.
13: En el Ministerio de Economía, ahí en Hipólito Yrigoyen.
14: Claro, pues sabemos que ahí queda 50. La sede de Galperín, ¿no?
13: Claro, claro, o sea, es una marcha.
14: Ahí Galperín.
13: Es una marcha para reclamar, digamos, contra Galperín en el Ministerio de Economía.
14: Sí. Y Halcón. Que en una habitación o sea, está Halcón.
13: Van a ir a lincharlo al Halcón sí. Por culpa de Galperín.
14: Claro.
13: Bueno, para que aprenda el Halcón. Ay, a ver qué dice, por Dios.
5: Sí.
13: Pedí un crédito impagable con tasas de interés del 700% y endeudate por años al instante.
14: Y está tocando voluntariamente ese botón en la...
13: Pará, los carpeta. Cucas. Bueno, dale. Punto. Claro.
14: No. Ay, no.
5: Total,
14: puedo.
5: Después la voz. Wow,
14: gran oferta, ¿eh?
13: Tac, los cucas.
14: Tac. Estás tocando ahí.
13: Decía. La deuda nos roba la vida. No fue un revólver en la cabeza, fue una motosierra en los
15: años. Que le ganaron a la inflación.
0: Basta, sí, se le hicieron a propósito.
15: No, pero bueno, sí, joder.
2: Bueno, en fin.
0: Qué forro.
2: La interpretación es...
5: Esta es la parte más de bardeo. Si querés, pues sí. hay una segunda parte
2: en la que intentan pensar un poco.
5: Intentan pensar un poco qué es lo que pasa con eso, qué pasaría si el Estado interviene. Si querés, pues, la sí. Podemos compartir.
2: Ahí dale, a ver.
13: ¿Qué precedente dejarías vos asentado, digamos, en la Argentina si de pronto enloquecieras y les dieras bola, digamos, a esta gente? Y les condonás, digamos, les perdonás la deuda.
15: Mañana me endeudo con Dios y María Santísima y no le pago nunca más nada a nadie, nunca. De todo.
13: O sea, literalmente vuelca la economía al día siguiente.
15: Sí, sí. Sí.
13: Porque los bancos fundiza los bancos, fundiza a Mercado Libre, fundiza a todo aquel que te quiera dar un crédito.
15: ¿Ellos quieren que la plata la ponga el Estado o que Mercado Libre misma diga chau?
14: Chau. Pero hay distintas variables.
15: Pero la deuda actual, ¿quieren que la pague Galperín o que la pague el Toto?
14: O sea, ¿que te la regale el privado o que la paguen otros argentinos?
15: No,
14: te la da el Estado, pero cobrándole un impuesto a ellos. Entonces,
13: cobrándole un impuesto a Toto. Pará, esa es una opción. Y claro. La otra opción es, no, te la paga el Estado. ¿Cómo te la paga el Estado? Imprimiendo guita.
14: Imprimiendo.
15: Sí, sí.
13: O sea, tomando deuda con el exterior, digamos. Claro.
2: Pero no se tomaron ni el laburo de pensar qué está pasando.
3: No. Ningún laburo.
5: Y aparte, el argumento que da es exactamente lo que pasa con los dos blanqueos que hicieron. Uno de los cuales, de uno de los dos permanente.
3: Sí. Exactamente, inocencia fiscal es esto, es decirle a la gente constantemente, guardarla que en cualquier momento, porque es una política ya tan recurrente, ya no es una excepción, que es decirle, guardarla que en cualquier momento se viene el plan de blanqueo. Y la verdad que sobre esto no se les escucha con una lectura tan crítica.
2: Ahora, además de lo que pueda generarte este tipo de expresiones, y más allá de las capacidades intelectuales y argumentativas de estos muchachos, están cometiendo un error político muy grande.
5: Para mí, métanle por ahí,
2: yo no tengo ningún problema. Yo lo vi lo mismo.
5: No hay 20 millones de cucas.
2: Denle por ahí, métanle fuerte, no se preocupen. Todos los morosos son cucas que no entendieron por qué se endeudaron y que ahora solo quieren que el Estado los salve. Métanle por ahí que va bárbaro. Agachen la cabeza y métanle por ahí que seguramente van a tener razón.
5: Eso era lo que te decía, cuando cómo suenan las cosas en un momento y en otro momento. Claro. Cuando tratas a todo el mundo de cuca en este sentido, me parece que están cometiendo claramente un error político. Y si querés te sumo una expresión más, en este caso de una diputada, no libertaria, pero pseudo libertaria, es el pro mucho más cercano a...
2: Pro libertaria,
5: que es Fernández Molero, sí. Diana Fernández Molero, que en el medio de todo eso, con los periodistas de TN, diciéndole, che, pero las tasas que cobran son una locura. Y bueno, pero mucha más gente accede al crédito.
0: Ese era el argumento.
16: Pues llega la realidad con el tema de los préstamos, de las moras,
14: de las tasas altas.
17: Las tasas puede que estén altas. Lo que te quiero decir es, tenías un 5% de crédito al PBI, digamos, de crédito. En el 2023 no había crédito, ahora hay crédito. Hay un stock más grande de crédito. En ese stock más grande de crédito también hay más gente que tiene morosidad, pero también hay más gente que está accediendo al crédito que antes no accedía.
14: No es cierto, Dayana.
17: Pero ¿cómo me decís que no es cierto? ¿Cómo me decís que no es cierto si son datos del Banco Mundial?
14: El crédito no es para... No hay crédito para familias. ¿Para qué familia hay crédito? ¿Dónde hay crédito?
17: Pero entonces, ¿cómo están? Entonces, ¿cómo decís que hay moras y decís que no hay crédito? No te entiendo, Franco.
5: No, pero la deuda...
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1: 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Premios y reconocimientos de la Choco Gesell 2026. En esta edición, Pay Colores fue distinguido con el premio al mejor postre y a la mejor pieza de chocolate, mejor decoración de stands para el viejo Hobbit y Dulce Sofía, reconocimientos Dulce Rosalía y Sulcitos de la Abuela, premio a la mejor decoración de stand artesanal fue para Franchulina, el reconocimiento a la mejor decoración de stands gastronómico y food trucks fue compartido por 13B y Kamikaze, el premio al mejor menú salado fue para Plan B. Día de las Infancias en la Casa de la Cultura de Mar Azul, calle 46 y Miramar, el sábado 22 desde las 15 horas. Se llevó adelante la renovación de las maderas del DEC ubicado en el acceso a la ciudad, donde están emplazadas las letras VG, un espacio emblemático que forma parte de la identidad y de las postales más reconocidas. Próximamente se dará inicio a las tareas de pintura del DEC y también del tradicional sillón.
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3: Que los que están endeudados hoy en la Argentina son los trabajadores también, ¿no? Entonces esto empieza a ser también una demanda de las centrales sindicales, o al menos un primer paso para que sea una demanda de las centrales sindicales.
4: Es interesante,
3: ¿no?,
4: lo que decía Oriana, digamos, y en contraste a lo que acabamos de escuchar de esa manga de desarrapados del gordo Dani y su pandilla, porque básicamente el punto número uno que menciona cuando Fede le pregunta qué es lo que están pidiendo es, en principio, que se regulen las tasas, digamos, como básico, ¿no? A partir de ahí después se verá que, pero en principio ya mismo hay que regular las tasas, no se puede permitir esto.
3: Sí, el problema decimos siempre, ¿no? El problema de fondo es que la plata no alcanza, porque, sí, por supuesto, después podés refinanciar, ahora te están llamando los bancos, algunos bancos, y entonces lo que vamos a ver posiblemente en el próximo mes es que el índice de morosidad baje un poco porque muchos fueron convocados a reprogramar sus deudas. Sí, bueno, veremos en 4 meses cómo está eso, pero si la guita sigue sin alcanzar y la gente se está endeudando para pagar la luz, para pagar el alquiler, para ir al supermercado, se endeuda para comprar remedios, y se endeuda porque la plata no alcanza, en definitiva el problema es el modelo económico.
4: Oh, eso está clarísimo, ¿no? Que excluye, ¿no? Y hay que seguir diciéndolo permanentemente. Lo que pasa es que hay gente que realmente necesita una solución o por lo menos un atisbo de solución. Sí, sí, ya mismo.
5: Sí, bueno, el gobierno tiene algo malo que no creo que también habría que abordar de alguna manera el tema de las tasas que cobra esta gente, sí, pero sí. El gobierno no tiene algún tipo de solución a mano, que es, hay un gran componente que es el CFT, el costo financiero total, que incluye impuestos, que incluye un montón de cosas que el gobierno podría regular, así como le perdona impuestos a la gente que se compra auto de lujo, podría hacerlo. Y además, bueno, eso, el gobierno, no nos olvidemos que todo el 2024 y gran parte del 2025 no homologaba paritaria por arriba del 1%.
3: Sí, sí, sí.
5: O sea, el gobierno intervino decididamente para que el salario no crezca.
3: Sin embargo, Milei celebró la inflación mayorista, volvió a festejar que arrancó con cero, está un poco en esa, y prometió hacer un nuevo recital este año. Porque te acordás que él,
6: sí,
3: él había prometido
4: que cuando la inflación bajara. Claro. Lo que pasa es que yo me acuerdo, había dicho la inflación minorista.
3: Vos pues sos muy...
4: No, es que se le insisto, porque los detalles, por ahí vos. Zafamos del recital.
6: Déjalo vivir, déjalo vivir.
5: Bueno, queda recital,
6: que viva su sueño.
3: Ahora que lo haga, ¿no?
6: Sí.
3: A ver, esto hace instantes en el Consejo de las Américas, recordó su promesa de hacer un recital si la inflación arrancaba con cero. A ver.
7: La inflación no de agosto, que es la que sale en septiembre, sino ya la de julio, arrancó con cero, siendo 0,8%.
5: ¡Hola!
3: Los aplausos.
4: Hay uno que arrancó aplaudiendo. Sí.
7: Es más, debería cumplir la promesa de que si arrancaba con cero en agosto iba a ser un recital, así es que...
4: Farmeando ahora.
7: Ah, estás trabajando en eso, gracias. Así que, digamos, haré otro recital.
4: Digamos.
7: Porque sí, voy a tener que buscar tiempo para ensayar, que eso se me va a complicar un poco, pero...
5: Claro. Fuiste 10 días escribiendo con la de...
3: No, tranquilo.
6: No, no sea mal. Tanto tiempo en Twitter ya no...
3: Bueno, se viene... Se viene el recital. ¿Cómo olvidarlo?
4: Esto fuera de joda, bueno, otra... en este contexto.
5: Lo que
4: llega
5: iba a decir.
4: Llega a ser un recital que es más o menos lo mismo que estaba diciendo Gera antes. Cómo envejecen las cosas. Cuando vos te haces el canchero, cuando empieza el gobierno, bárbaro. Pero hacerte el canchero ahora es diferente. Lo mismo pasa con un hipotético recital de... el presidente de la Argentina en este contexto.
6: Que sería sumamente, pero sumamente violento.
3: Sí,
6: es violento.
3: Claro, por supuesto.
5: Pero es divertido también un poco.
6: Económicamente, sí. Simbólicamente, es violento.
3: Pero un poco divertido. Vos estás necesitando que lo hagan, ¿no? Un poco.
5: Sí, un poco divertido.
3: Un poco, creo que nos vendría bien un poco a todos, sí, ¿no? Ver al presidente.
5: Yo quiero que haga, que tenga algún artista invitado.
4: Son unos morbosos. Qué morbosos que son.
3: Hay que profundizar.
5: Bueno, no hay muchísimos artistas, tampoco libertarios, pero me acuerdo que Juana Costa hacía como una especie de rap, rapeaba en una época. Oh, no.
6: ¿Quería hacer esto?
5: Que hagan como un crossover de ahí, que le rapeen
4: el medio. Warm up.
5: Claro, como vos y Lirio.
4: El primero.
5: Como
4: vos y Lirio,
3: claro. Ay, qué bueno sería. Por favor, que suceda.
4: Que de banda soporte, o sea, de artista soporte, tendría que estar rapeando.
5: No. Que hagan un. Como vos y el indio, claro, que se meta a rapear en una canción.
3: Por favor, que suceda.
5: Arme una versión.
3: Necesito que esto suceda. Me creaste una necesidad ahora. Quiero ver eso, por favor, en este momento de la Argentina.
5: Aparte con los...
3: Si se va a acelerar la crisis, que acelere a fondo, ¿no?
5: Sí, porque aparte tenemos a los dos Venegas Lynch, que ahora ya tienen cargo público. En el anterior recital, Juanco no tenía cargo público.
3: Es verdad, todavía. Ahora sí.
5: Ahora sí, y es guitarrista.
3: Bien, bueno, muy bien. Bueno, habló Milei, dijo de todo. Volvió en su modo show total de hacer burlitas, de, bueno, todo ese tipo de... payasadas.
5: Bien.
3: Habló de operaciones berretas de los periodistas, de los economistas. Dijo también que, bueno, que por culpa del aborto legal bajó la natalidad y ese tipo de cosas, ¿no? En general, que ubican otra vez al Milei que todos estaban pidiendo. Ahí lo querían ver. Ahí
5: el
3: lo
5: auténtico,
3: tenés.
5: Sí.
3: El auténtico Milei. Pero también el Consejo de las Américas respaldó. Apoyó a Milei. Yo les voy a pedir por favor que se detengan y escuchen lo siguiente. Esto fue en el salón Versalles del Hotel Alvear, ¿no? Toda la paquetería y todas esas cosas, así como de.
4: Sí, sí.
3: Muy de elite. Fue esta mañana, 23º año consecutivo que se realiza, todo el establishment económico y los ministros que pasan como a dar lección y a decir cada uno lo suyo, además de el presidente. El primer discurso ya funcionó como un respaldo explícito al gobierno de Milei, fue el de Mario Greenman, presidente de la Cámara Argentina de Comercio y Servicios. Vos decís, ¿cómo está el comercio en la Argentina?
6: Bárbaro.
3: Y más o menos.
5: Sí.
3: Me da la sensación.
5: De que más estamos, menos que más.
3: De que estamos con algunos problemitas. Pero... repitió algo que yo creo que él ya había dicho en algún momento, que es que, está bien, hay empresas que cerraron.
5: Sí.
3: Se han perdido puestos de trabajo, pero...
5: ¿También fue las canchas de pádel? No.
3: Este no sé si fue el de las canchas de pádel. Puede ser,
5: no,
3: ¿eh?
5: No, pádel fue la otra día Wendel.
3: De Pablo Wendel, sí. No, este no. Pero que si ese es el precio que tenemos que pagar para transformar la Argentina...
4: Ah, para ser libres.
3: Vale la pena. Escúchalo, a ver.
8: Estamos pasando bien, más o menos. Es muy heterogéneo. Hay empresas que la están pasando mal, hay empresas que han cerrado, se han perdido puestos de trabajo, pero ¿saben qué? Y así como lo digo acá, lo dije públicamente en un prestigioso programa por radio, si ese es el precio que tenemos que pagar los argentinos, ese sacrificio que tenemos que pagar los argentinos para transformar nuestro país, para que nuestros nietos, en mi caso, puedan vivir en un país normal, creíble, yo creo que vale la pena.
3: Bueno, tenemos, me suena a manada, ¿no?
4: No igual, sé. Porque... igual parecía Cruella de Vil, así que sí. Mira, con
3: pero
4: ese coso acá.
3: Cuando dicen el precio que tenemos que pagar, ¿por qué se incluyen ahí? Si no estás pagando ningún precio vos. Los que están pagando el precio del ajuste y del sacrificio ese tan necesario que del que habla este señor... lo están pagando los trabajadores, lo están pagando las personas más empobrecidas, lo están pagando los que están ahora endeudados en distintos puntos del país, acá en la ciudad movilizados, pero tratando de sobrevivir día a día. Cuando dicen es lo que tenemos que hacer, es el esfuerzo que tenemos que hacer. ¿Por qué se incluye Mario Griezmann, presidente de la Cámara de Comercio,
5: no
3: mientras el comercio en la Argentina está destruido por la caída del consumo, la apertura de importaciones y la pérdida de puestos de trabajo?
6: No solamente no es parte de ese nosotros, aunque se quiera incluir, pero además no hay hacia qué ese sufrimiento que supuestamente se justificaría. ¿Hacia qué tipo de sociedad? ¿Hacia qué tipo de modelo?
3: Bueno, hacia un país serio, ¿no? Es como, es la de siempre, esto ya ha pasado en otro momento de la historia. Es el sacrificio que tenemos, dicen los que no hacen el sacrificio, que hacer el sacrificio necesario para sentar las bases para la prosperidad
6: y
3: un país normal.
4: ¿No? Esa palabra que usan.
3: ¿Cuántas veces lo hemos escuchado a lo largo de nuestra historia?
4: Infinidad.
3: ¿Cuántas? Pero demasiadas ya para que se la vuelvan a presentar de la misma manera, como si de repente fuera una novedad.
4: El argumento durante la época del macrismo era el mismo, ¿no? Vamos hacia un país normal, a normalizar el país, esa idea de que todo lo anterior fue anómalo, entonces vos tenés que encauzarlo y haciendo mierda todo, ¿no? La normalidad.
3: Me parece muy violento que hablen de sacrificio necesario cuando ni de cerca están haciendo un sacrificio estos muchachos que están reunidos hoy en el Hotel Alvear aplaudiendo al presidente, diciendo, bueno, esto es lo que un poco todos tenemos que hacer. Y la verdad es que es un nosotros que no existe. Ni Mario Griezmann ni todos los que están ahí están haciendo ningún sacrificio. Son de los muy poquitos sectores. Aunque representa la Cámara Argentina de Comercio, en definitiva, es la Cámara Argentina de Comercio y el Consejo de las Américas, porque ahí estaba también la norteamericana Susan Siegel, que es la titular del Consejo de las Américas. Son las empresas estadounidenses y es Estados Unidos en la Argentina,
4: sí.
3: El que básicamente está diciendo, métanle derecho por acá, que estamos bárbaros, ¿no? De hecho, Susan Siegel habló y dijo que hay una convergencia entre lo que necesita el mundo y lo que puede ofrecer la Argentina, con foco en las reformas, el control fiscal, de vuelta otra vez en que es uno de los que la Argentina puede convertirse en uno de los grandes motores de la región siempre que mantenga el rumbo actual. Esta directiva norteamericana, estoy leyendo la nota acá de Noticias Argentinas, insistió en que el desafío no pasa solo por explotar los recursos naturales, sino por conectarlos al resto del mundo. O sea, una Argentina primarizada, extranjerización de nuestros recursos y nuestras riquezas al servicio de lo que ellos necesitan.
5: Me acordé de cuando estabas contando lo de Griezmann, de un muy famoso chiste de Quino, donde hay un montón de gente de saco y corbata en un bote a remo y hay uno solo remando.
3: Sí.
5: No está remando y le dice, me extraña Fernández que no esté remando, estamos todos en el mismo barco.
3: Totalmente, es espectacular. Y los tipos ahí lo más bien esperando, claro,
5: Que el tipito reme, pobre. Claro.
3: Bueno, otro que seguramente está haciendo un sacrificio muy grande para que la Argentina sea próspera es Sturzenegger. En su maravilloso mundo, realmente, en su nube de pedos. Escuchen el argumento de Sturzenegger. Él dice que la estabilización de la economía es una gran redistribución para los argentinos, en esta idea de que es lo único de lo que se agarra hoy el gobierno en las últimas horas, todos los funcionarios que salieron a hablar, desde el Banco Central, pasando por el Ministerio de Economía, hasta el jefe de gabinete y demás, es la inflación. Lo único realmente que les importa es sostener a la baja una inflación que tampoco está tan a la baja, porque está arriba de los 2 puntos, pero es casi lo único, por lo que supone, ¿no? Por lo que uno escucha del gobierno, lo único a lo que están atentos, lo único en lo que van a trabajar
4: el equilibrio fiscal también.
3: El equilibrio fiscal, claro, bueno, pero es que es el equilibrio fiscal para sostener estos niveles de inflación. Ahora, la argumentación de Sturzenegger, escúchenla ustedes mismos, se ve que hay como una redistribución, tal vez no la habíamos notado nosotros del todo, pero hay una redistribución de la riqueza de los que más tienen a los que menos tienen en la Argentina.
5: ¿En serio? No, hay una al revés, eso sí la sabía.
3: Los
5: que menos tienen, los que más tienen, sí.
3: No, vos
5: sí
3: estás equivocado, porque vos no lo escuchaste a Sturzenegger. Es al revés, es de los que más tienen a los que menos tienen. Escuchá.
5: A ver, cabeza.
9: La estabilización ha generado también una gran redistribución dentro de los argentinos. Porque durante el kirchnerismo había una gran transferencia que era básicamente lo que se financiaba con el déficit fiscal, que lo pagaban los pobres porque se pagaba con impuesto inflacionario, que le transferían al resto de la sociedad. O sea, durante el kirchnerismo los pobres hacían una gran transferencia al resto de la sociedad porque eran los que pagaban el impuesto inflacionario, y la baja del déficit lo que ha hecho es lo contrario, ¿no? Ha hecho una gran redistribución del resto de la sociedad a los sectores menos favorecidos porque no tienen ahora que pagar esos 2.5 puntos de el impuesto inflacionario. Así que también eso genera algún comentario y alguna alguna reflexión que me parece que es importante tener.
3: Bueno, chicos, si no lo habían notado, revisen ustedes.
4: Sí.
3: ¿Qué están,
4: terminó la película de Disney, chicos.
3: ¿Qué interpretación tienen de la realidad? Claramente, según Sturzenegger, lo que hay es una transferencia de recursos de la sociedad, de los que más tienen, a los...
4: De los sectores más ricos a los más pobres, ¿no?
3: A los sectores más empobrecidos. Me parece que es bastante notable, de todas maneras. Sí. ¿No?
4: Estamos todos viendo eso, Sturzen. ¿No? ¿Nepe era?
3: No.
5: Sí. No, pero aparte, no, está pasando. En todo caso, si es lo que sostiene es que esos recortes que hubo son transferencias a los sectores, en todo caso son transferencias a sectores bastante empobrecidos también, que son empleados públicos y además que gente pierde el laburo, a otros sectores pobres. No son de los ricos a los pobres, porque a los ricos les perdonaron impuestos, no paran de perdonarle.
3: Más allá de la nube de pedos de Sturzenegger, hay una advertencia que se está haciendo desde algún sector de poder económico, no los que se reunieron hoy en el Consejo de las Américas, incluso de algunos sectores del gobierno, que hasta ahora más o menos por lo bajo y en off venían diciendo, che, no está alcanzando. A la gente me parece que no la está viendo. Todo lo que quieras con el orden macro, pero la gente no la está viendo. La que ya directamente salió a decirlo en público es Patricia Bullrich. De vuelta en sus movimientos de ojo que me mando, ojo que voy yo. Y en las últimas horas hizo como el juego del tweet que se edita para que esté la versión vieja y la versión nueva, pero en definitiva dijo lo que dijo, ¿no?
5: Sí, en cualquiera de los dos tweets igual se ve como algún tipo, no una diferenciación total, pero como una diferencia con el gobierno. Porque dice, primero en su primer tuit, dice, el rumbo es correcto y este camino es parte de un proceso de transformación profundo. Lo que necesitamos es más velocidad en los resultados para que el cambio se sienta en la vida cotidiana. No es fácil, pero el esfuerzo para que podamos construir un país... pero es el esfuerzo que necesitamos para de construir un país normal, no, claro, con futuro.
3: El país normal, sí.
5: Y después puso... Pero bueno, claramente marca que el esfuerzo ese no está llegando la recompensa por ese esfuerzo. Y después puso el rumbo es el correcto, lo que necesitamos ahora es más velocidad, los resultados lograr el cambio que se sienta en la vida cotidiana, que llegue a las familias, que llegue a las empresas, que llegue a cada argentino. Cualquiera de los dos, igual...
4: Yo pensé que este era el primero y que le pareció un poco fuerte y que después lo editó.
5: No, al revés. ¿Es al revés? La versión... porque ves, en este, bueno, abajo de la foto es donde aclara Twitter que
4: editado.
5: Que es una hay otra versión más vieja.
3: Bueno, pero cuando sale a decir que el rumbo es el correcto, pero no está llegando a las familias, entonces no es el rumbo correcto. ¿Cómo es un rumbo correcto?
4: Claro, que no llegue.
3: Que no llega a las familias, que no llega a las empresas, que no llega a cada argentino, en la interpretación de lo que ahí dice Patricia Bullrich, más allá de su intento permanente de despegarse. Y estas especulaciones de que Patricia Bullrich, bueno, un poco lo sabemos, tiene el deseo personal de ser presidenta, esto históricamente.
5: Sí, pero parece que le volvió ahora. Como que
3: le volvió ganas otra vez.
5: Le volvió a pensar en la posibilidad, eso escuchaba.
3: Siempre está la posibilidad de que Patricia Bullrich en algún momento rompa y haga la suya, ¿no?
5: Pero estuvo muy dinámico en este país. Dos meses parecía que no. Después parecía que sí. Y ahora hace tres semanas, la última era que parecía que no. Como que había arreglado de vuelta.
4: Lo que pasa es que yo creo que depende mucho de la estabilidad o inestabilidad del presidente.
5: Bueno, eso también. Creo que haya, como lo estuvimos repasando esta semana, que haya gran parte del famoso círculo red y todo eso, que esté hablando de la soledad del presidente, de todas esas cosas que estuvimos viendo, también deben embalentar.
3: Es que yo creo que ahí es donde está la novedad de estas semanas, de este tiempo, ¿no? Más allá de lo que pase luego con la oferta electoral y qué esté pasando por estas horas con el peronismo y la construcción de una alternativa o no, y del juego que está haciendo Axel, de una proyección nacional, natural, más allá de las tensiones internas en el peronismo, será otra historia para ver qué pasa el año que viene. Ahora, claramente, entre los sectores de la derecha, del poder económico, del sistema, el establishment, el círculo rojo, pónganle la palabra que le quieran poner, en las últimas semanas recalibraron. Y empezaron a decir, che, no llega la gente a fin de mes. Sale Urquía y dice, che, la gente no llega el 15. Sale Patricia Bullo y dice, che, esto tendría que llegar a las familias. Vos ves permanentemente que lo que está en tensión con el gobierno es justamente el supuesto orden macro con lo micro. Y todos los economistas, no los heterodoxos, los opositores, los críticos, los del sistema, los que sostienen esto básicamente, advierten que, che, ojo, no sea cosa que la gente se enoje, no sea cosa que... te enojo desestabiliza el gobierno y no sea cosa que eso ponga en riesgo los destinos de nuestros intereses de país serio, que en definitiva es que se garanticen los negocios de los sectores que hoy respaldan al gobierno, más allá de si hoy es Milei, mañana es Bullrich, si es Haddad o quien sea que encuentren para reemplazar a Milei, ¿no?
5: No, te quería mostrar una cosita para sumar a esto que decís, de estos movimientos.
3: Esos movimientos, sí.
5: La tanda de TN de ayer a la tarde-noche, que anunciaba el programa de Johnny Viale, que después venía a Dos Voces, como todos los miércoles. Sí. Escuchá lo que es la tanda.
3: La tanda.
5: La tanda. La tanda de TN, o sea, esto que circula cada media hora en TN. Esto es.
3: A ver.
10: La gente se endeuda porque el salario no le alcanza. Sí. No, que ese es el otro tema de fondo, que el salario te
3: Johnny Viale con Melconianes.
11: Esto es un obstáculo serio, te aclaro. Todavía no sé quién puso la plata, pero Brasil una cosa parecida la resolvió...
10: ¿Cómo?
11: Con quita.
10: Con quita de deuda.
11: Es.
10: ¿Se va a picar el dólar de vuelta? Porque ya arrancó la campaña, lamento contarte...
11: Ya se viene moviendo. Lo que pasa que, como está Vaca Muerta y el campo que le ponen el pecho... Pareciera que no.
12: La ves con Johnny Viale. Hoy,
5: ahora viene la de Adobos, espera.
12: La CGT vuelve a la calle. La central obrera marcha por el atraso de los salarios, el sobreendeudamiento de las familias y la situación de las pymes. En vivo y a horas de la movilización al Ministerio de Economía, un debate caliente con sindicalistas, economistas y legisladores.
5: Bueno, un ejemplo, ¿no?
3: De lo que está diciendo. Un ejemplo, pero que de esos hay un montón todo el tiempo y son señales de que hay un sector del establishment que banca, que dice este es el sacrificio necesario que hay que hacer, como pasó hoy en el Hotel Alvear, y los que están diciendo, che, este la va a chocar, no le va a dar, va a poner en riesgo la continuidad de nuestros negocios. Cuando digo negocio me refiero a todo tipo de no solo negocios económicos, sino de negocios políticos, de los que viven de este estado de situación, que no son pocos, y que deben haber visto en las últimas semanas alterados esos intereses o la proyección de esos intereses.
4: Y mientras se empiezan a ir de a poquito en Facebook,
3: bueno,
4: ¿no?
3: Mientras vamos sube a ver, el por lo menos, o están mientras sube el riesgo país. Yo no sé si van a romper, no sé en qué va a terminar eso. Realmente es muy difícil saberlo. Creo que va a depender de la evolución de la crisis. Pero sí que claramente están recalculando. Hay movimientos en los gobernadores que acompañaron todo hasta ahora que están diciendo de repente. Ayer Sáenz diciendo con el equilibrio fiscal no se come, no se educa, no se cura. Así, dale. Pero cuando vos ves ese tipo de movimiento, decís, bueno, evidentemente están recalibrando, están reconfigurando su posición y también su proyección rumbo al año electoral. Cambiamos de tema. En instantes se suma Daniela Sayeg, pero queremos hablar también de lo que está pasando con el plan nuclear en la Argentina, el desmantelamiento total del plan nuclear en nuestro país.
4: Sí, ya que está quedando cada vez menos. Ayer, a propósito de esto, se hizo una reunión muy importante en la Comisión de Economía de Diputados en el Congreso, que dicho sea de paso, para abordar este tema, particularmente el tema del sector nuclear, estuvieron invitados miembros de la comunidad científica, claramente, trabajadores y trabajadoras digamos, que están ligados, por ejemplo, a atuchas, a reactores nucleares, etcétera. Por supuesto, estaba invitada la oposición. La oposición tendría que haber estado ahí, pero no estuvo.
3: Claro.
4: Digo, esto también es importante porque no solamente hacen lo que hacen, sino que además no quieren escuchar. Porque lo interesante de la función legislativa que es también, digamos, poder hacer este tipo de reuniones para que si vos sos legislador, diputado, senador y por ahí no entendés del todo un tema, bueno, llames a la gente que sabe y que te pueda expresar qué es lo que pasa. Bueno, no estuvieron, se pegaron el faltazo, estuvo toda la oposición y un montón.
5: El oficialismo no estuvo.
4: El oficialismo. La oposición al desarrollo nuclear argentino, pongámoslo en esos términos. Eso, ahí que se me armó la confusión. Bueno, vamos directamente, como es de este tema venimos hablando un montón, separamos algunos audios, algunos testimonios de gente muy importante que estuvo ayer en la comisión y que me parece interesante que los podamos escuchar. El primero es Ignacio Cortés, él es del Centro Atómico Bariloche y habla básicamente de cómo están desmantelando, cómo es un objetivo de este gobierno desmantelar el plan nuclear y el desarrollo nuclear que tanto nos costó a todos los argentinos.
13: Argentina es un país que domina la tecnología nuclear y la estamos perdiendo. Están desmantelando el plan nuclear argentino. ¿Y por qué es importante que Argentina tenga un plan nuclear? Bueno, en primer lugar, porque la energía nuclear es poco contaminante. Conforme vayan aumentando los requisitos de producción, como por ejemplo para exportar bienes industriales a la Unión Europea o para cumplir con los requisitos de desarrollo sostenible, será tanto más importante disminuir la huella de carbono de la matriz energética. En términos de intensidad de emisiones, la energía nuclear es comparable a la eólica, sin tanto uso de suelo y sin necesidad de baterías. Así que esa es nuestra primera gran ventaja, es amigable con la naturaleza.
4: Bueno, por supuesto que todos los que hablaron muchísimo. Nosotros tenemos un pequeño recorte, pero que me parecen interesantes poder ir repasando. Lo vamos a tener en segundo lugar a Andrés Kreiner, que es doctor en física, investigador superior del CONICET, forma parte de la CENEA, claramente. Y él habla del negocio que se quieren quedar los privados.
14: NASA factura en promedio entre 550 y 700 millones de dólares por año, tiene un superávit operativo muy importante y esto es lo que se quiere regalar.
4: Núcleo eléctrico.
14: En total,
4: es NASA.
14: Esta actividad mueve del orden de 1,000 millones de dólares por año.
4: Es interesante esto que dice Kreiner, porque digamos también algunos de los argumentos tienen que ver con las empresas del Estado o los organismos que le hacen perder guita a la Argentina. Y esto no es cierto. Ahí lo está diciendo el doctor Kreiner, ¿no? Da ganancias y ganancias, claro. Y pingües ganancias, ¿no? Por eso también se lo están queriendo quedar. Y el último testimonio, hubo muchísimo, si quieren vayan a las redes, ahí hay un montón. El de Verónica Robert, que es doctora en economía de la UBA y ella trabaja con el valor energético y comercial del CAREM, el CAREM, que es el reactor nuclear, sí, que estaba avanzado casi en el 70%, que iba a ser
3: casi
4: que iba a posicionar a la Argentina en un lugar realmente muy importante en el mundo en cuanto a este tipo de reactores, y fue no solamente paralizado, sino que ahora está entrando la posibilidad de que

0: también se extraen capacidades construidas sobre la base de políticas de Estado a lo largo de muchos años. Así que con esto termino, muchas gracias.
1: Es interesante el concepto de extractivismo en este sentido, extractivismo en, digamos, en desarrollos que a la Argentina, al Estado argentino, le costó muchísimos años, muchísimo esfuerzo, mucha gente poniendo cabeza en eso, bancado por el Estado. Ella también le dice, eso también es extractivismo, o sea, claro, nos van a quitar eso, claro, nos están quitando eso.
2: Sí, y había un testimonio que escuchaba otro de otra profesional hoy a la mañana también en la, ahí en la comisión, sí, que hablaba también de eso, de cómo la pérdida de valor, en el sentido de que como que se iba cortando una cadena de valor, porque digamos la gente que está becada y trabaja en energía nuclear, además de saber teóricamente, aprende de laburar ahí, claro, y aprende, claro, de laburar de los que ya vienen laburando ahí. Entonces, si los que ya vienen laburando ahí dejan de laburar ahí, ya no pueden formar a las siguientes generaciones y se pierde una cadena de valor.
1: Es tremendo lo que está pasando, y por eso siempre decimos, en relación a lo que vos estás diciendo, que esto va a costar muchísimo remontarlo, ¿no? Digamos, hay conocimientos que se van perdiendo porque la gente se va, porque la gente se va al exterior, porque la gente se va a laburar de otra cosa, y bueno, son cosas que se pierden, que tardaron muchísimo. Y lo último que te digo, que esto ya es el sumum del sumum, mientras estaba ocurriendo este conversatorio, digamos, en esta comisión de economía en diputados, se conoció que estaban desmantelando ya lo poco que queda de la CNEA. Ahí lo que vemos es un título de Periferia, que siempre se dedica a las cuestiones científicas, y que habla que el Ministerio de Economía publicó un plan de ajuste en esa área justo en el momento en que estaban todos los profesionales y trabajadores ahí dando su testimonio. Lanzaron un plan, claro, de retiros para echar 2.800 técnicos e ingenieros del sector nuclear. Una CNEA que, por supuesto, ahora, digamos, está dirigida por gente de La Libertad Avanza, que acaba de aprobar este plan de retiros voluntarios, que va a estar vigente a partir de ahora, a partir de hoy, 30 días de corrido, para que básicamente llegue a los ingenieros o los especialistas técnicos investigadores que son planta permanente, porque ya había ocurrido algo similar con contratados, que ya habían quedado afuera. Lo que vemos ahí, por último, es el tuit de Adriana Sarquís, que es ahora diputada, que había sido titular de la CNEA, dice, básicamente, lo resumo, están vaciando el sector nuclear capítulo 1000. Simplemente para terminar diciendo que la planta de CNEA tiene aproximadamente, o tenía aproximadamente 4.000 empleados antes del inicio de este ajuste, que el plan de gobierno obviamente es reducirlo prácticamente a la mitad, es decir, casi como en los años 90. Es esto lo que está pasando con todo el sector nuclear, un sector que supo ser muy pujante en la Argentina y que hubiera sido también un motor para el desarrollo económico, científico y tecnológico de este país, y que ahora lo están rifando.
3: Ori, ¿qué está pasando en el mundo? ¿Qué pasa con Milei, con el nuevo presidente colombiano de la Espriela y con esa competencia que ha nacido ahí,
4: ay,
3: entre ambos?
4: ¿Qué piensan ustedes? ¿Quién es el mejor alumno de Donald Trump?
5: Pensé que era el más.
3: Por ahora el nuestro, escúchame. Por ahora. El nuestro lleva tres años.
1: ¿A quién quieres más? ¿A mi hermano o a mí?
4: Bueno, no deja de llamar la atención que un gobierno, como el gobierno colombiano, exprese gratitud por tener una relación con otro, como el gobierno israelí, que es, en este momento de la historia, un gobierno genocida. Y sin embargo, efectivamente, acá lo tenemos a Javier Milei, y en Colombia lo tienen a Abelardo de la Espriela, que se deshizo en elogios esta semana con Benjamín Netanyahu. Veamos este tuit. Tuve una conversación muy cálida y enriquecedora con el primer ministro de Israel, Benjamín Netanyahu. Le agradecí profundamente por toda la ayuda humanitaria y los rescatistas que Israel envió a Colombia en estos momentos tan difíciles. Este, dice Abelardo, es un nuevo tiempo para las relaciones entre Colombia y Israel, una relación basada en la amistad, la solidaridad, la cooperación y el respeto mutuo. Colombia y Israel, siempre amigos, siempre aliados. Abelardo de la Espriela caminó a ser el mejor alumno de Donald Trump, ojo, Javier, y también el más obediente. Recordemos que Abelardo tiene la doble nacionalidad, la doble ciudadanía. En realidad tiene tres, ¿no? Colombiana, estadounidense y también italiana, pero es un ciudadano yanqui quien está en este momento al frente del país colombiano, alguien que le juró lealtad a la bandera de Estados Unidos. Por supuesto, más importante

0: antes que un tuit son las decisiones concretas que tomó de la Piera, entre ellas una que hemos comentado en esta mesa: reconocer la soberanía de Israel sobre los altos del Golán, que es un territorio sirio, ¿sí? A espaldas del derecho internacional, a espaldas del consenso de la comunidad internacional. Pero la repetición... Sí.
1: Sí, y el mismo día del terremoto.
0: El mismo día.
1: O sea, cuando ya había pasado el terremoto, hizo eso de las Prelas.
0: Absolutamente. Hizo un montón de cosas muy copadas durante ese terremoto, como por ejemplo esta semana ir a visitar a los damnificados y tirar desde el vehículo en el que se estaba trasladando pelotas con el lema de su partido político.
2: La gente que se acaba de quedar sin casa.
3: Pelotas le tiraba desde el auto, en marcha.
1: Claro, ¿qué quiere que juguemos al fútbol? Lo puteaba.
0: Se detuvo el vehículo, pero la gente se...
3: Por lo menos.
2: Se detuvo
3: la gente,
2: se frenó.
3: El auto frenó.
2: Qué suerte.
0: En uno de los lugares más damnificados por el terremoto, que ya dejó más de 300 muertos.
3: Fue a repartir pelotas.
0: Repartió algunas pelotas. Además, no es ni siquiera que a la par iban los insumos básicos y que uno dice, bueno, para la foto él quiso entregar una pelota, me parece muy mal gusto, tenía el lema de su movimiento.
2: Es que hizo Mayakira, que fue el otro día, que dijo que iba a construir 10 escuelas y una universidad.
3: Claro.
2: Imagínate.
0: ¿Ustedes se acuerdan? Donald Trump en su momento viajó a Puerto Rico después del huracán, cuyo nombre ahora no puedo recordar, pero dejó miles de personas, cientos de muertos, etcétera, y lanzó papel higiénico. ¿Se acuerdan de esas imágenes? Donald Trump lanzando papel higiénico a los damnificados. Estamos en eso. Bien.
2: Qué gente de mierda.
3: Sí, gente de mierda. Hay mucha vuelta que dar.
0: Entonces, decíamos, las decisiones son mucho más importantes que los tweets, pero la repetición de mensajes, como ese que acabamos de leer, también lo que hace es darle mucho más volumen a quienes bancan el genocidio en nombre del derecho de Israel a defenderse. En su cambio, es un cambio que ya se venía dando, pero lo que, a mi entender, está haciendo de la Piera es marcar una aceleración. ¿Por qué? Porque no solo viene a sumarse a Milei, sino que viene a reemplazar en la presidencia de Colombia a uno de los raros dirigentes a nivel global que denunció de manera inequívoca el genocidio como tal y llamó a la comunidad internacional a actuar, que es, por supuesto, Gustavo Petro. Entonces, tenemos a Milei, muy vocal, ¿no?, respecto de su apoyo a Benjamín Netanyahu y a todo lo que allá está sucediendo. Tenemos a De la Piera. También tenemos a José Antonio Kast, ¿no? Es otro que viene torciendo el rumbo de la política exterior de Chile en el sentido de los intereses de Estados Unidos e Israel. Tenemos a Daniel Noboa haciendo lo mismo desde Ecuador. Digo, ojo que se empieza a conformar una postura que es casi de orden regional. Claro. Estoy forzando un poco el trazo porque sabemos de México, sabemos de Brasil. Yamandú Orsi está en este momento en tercer, quinto plano, digamos, pero también sabemos que no está todo bien con el genocidio para él. Pero se empieza a conformar, al menos visto desde lo lejos, una postura casi de orden regional. ¿Con qué se alinea un gobierno cuando se alinea con el gobierno de Israel? Empecemos con el ministro de Seguridad Nacional, Itamar Ben-Gavir, pidiendo esta semana matar a decenas de palestinos cada noche. A ver. Esto sucedió en un podcast que está dando la vuelta al mundo. Creo, dice él, que deberían llevarse a cabo ataques selectivos en Gaza, eliminando entre 30 y 40 personas cada noche. No solo a quienes representan una amenaza inmediata, acota, hay personas allí que no merecen vivir, no deberían vivir, ni siquiera son personas. Esa,
3: qué impresionante.
0: Es realmente estamos en un mal momento.
3: Es escalofriante, porque además que lo digan, ¿no? Porque ya sabemos que lo hacen, ya sabemos lo que piensan, pero que además digan, ¿no? Sin ningún tipo de filtro. Sí, hay que matar 30 o 40 por día, como si nada.
0: Sin disfrazar absolutamente nada. Ese hombre es quien controla en Israel la policía y las cárceles. Es quien festejó con champán en el Parlamento y con una soga en su torta de cumpleaños la ley de pena de muerte que fue aprobada en la Knesset en marzo pasado. Una ley que establece la pena de muerte para palestinos de Cisjordania ocupada, condenados por determinados supuestos actos de terrorismo en tribunales militares, mientras, escuchen esto, los ciudadanos israelíes, incluidos los colonos, están sujetos a otro régimen. Que es ante tribunales civiles. Y en relación con esa ley, Itamar Ben-Gavir inauguró esta semana, y terminamos con esta noticia, la construcción de lo que llamó una instalación de ahorcamiento para justamente los palestinos condenados. Lo vemos. Lo prometimos y lo estamos cumpliendo, dijo. Prometí empeorar las condiciones de los terroristas en las cárceles y lo hemos cumplido. Prometí aprobar la ley de la pena de muerte para los terroristas y la hemos aprobado. Y ahora también el pabellón de los condenados a muerte, el patíbulo, comienzan a tomar forma. Él explicó que esa unidad va a contar con cabinas de observación. Presten atención, por favor, es lo último que les comparto, pero cabinas de observación para presenciar las ejecuciones siguiendo el modelo de algunos estados de Estados Unidos, dijo él. El contexto de todo esto es que en paralelo al genocidio en Gaza que continúa, está, por supuesto, la limpieza étnica en Cisjordania ocupada con una violencia totalmente desbocada a manos de los colonos, del ejército y, por supuesto, entonces, del Estado.
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0: pequeño recreo, después de tanta cosa, dediquémonos un poquitito al teatro. 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
2: Amigos, amigas, atención, vamos a recibirla a ella con un fuerte aplauso. Está con nosotros nuestra amiga y compañera Daniela Sayeg.
3: ¡Hola,
2: amigues! Bienvenida. ¿Cómo va?
3: Muy bien. Muy de acuerdo con el día de la radio.
2: Muy de acuerdo.
3: Muy de acuerdo. Le mando un mensaje a McLaurin. Mega a favor.
0: Mega. Hiper.
3: Super recontra.
0: De aura tiene eso. Sí.
2: El próximo jueves vos estás acá. Tenés que hacer. Sí. Hacemos radio.
0: Hacer sí, claro. Radio teatro con nosotras.
3: Sí. Espectacular.
0: Estoy muy casi sos una actriz.
3: Pero casi.
4: Me falta. Sería espléndido.
3: La verdad que sí.
2: Sería espléndido.
3: Ya hay plan, ya hay ideas, ya hay cosas.
2: Esto que está sucediendo.
3: Ah, perfecto. Es
0: claro, estamos produciendo al aire.
3: Sí. En la época de Gillespie, 60 años atrás en mi carrera, hacíamos un radioteatro en la vieja Rock and Pop, que eran 35 varones y yo, lo que le llamamos la década violada. Y yo hacía, era un radioteatro todo superhéroes. Y yo hacía como de una batichica, siempre un espíritu del tipo trola, porque tenés todos varones y una sola mina.
2: Ay, tiene que estar buena.
3: La única narrativa que un varón puede ofrecer
0: es una buena malla ajustada.
3: Sí, es trola.
5: Pero era un poco divertido igual.
3: Era divertido, yo era muy joven, muy joven. No me daba cuenta los estereotipos de género que estábamos reproduciendo ahí. Bueno.
2: Todavía no había llegado todo lo otro.
3: Todavía no había llegado el feminismo. Una cosa que se inventó el año pasado.
2: Otra es. La vieja Rock and Pop.
3: Claro que sí. Ahora las feministas somos las culpables de que el país se vaya a la B, todo
2: sí,
3: eso.
2: Sí. Un poco ya lo sospechábamos igual.
3: Ya lo sospechábamos,
2: bueno.
3: Claro, se sabe. ¿Sabe qué es por el tema? Los pañuelitos verdes, que esta sociedad se va a la B. Esto sí. Se sabe, era parte del plan. Todo marcha de acuerdo al plan.
4: Pero eso sigue, no había pasado eso ya.
2: No, hoy lo retomó Milei, lo retomó hoy.
3: Sí, hoy Milei volvió a decir
2: culpa
3: que...
2: el pañuelito verde.
3: La locurita del pañuelito verde.
2: La locurita.
3: La locura. No es que las mujeres toman una decisión consciente de no querer ser madres porque la situación económica o porque sus perspectivas profesionales han cambiado. No. Es que están matando bebés.
2: La locurita de los
3: españoles. La locura. Perfecto. Habiendo hecho todos estos editoriales...
5: en muy poco tiempo. Muy bien.
3: Sí, muy rapidito. Muy oyenta yo de este programa. Me voy anotando las cositas que quiero así. Y después la columna.
2: Claro.
3: Vamos a hablar de cómo viven los vínculos les jóvenes argentines. Mirá cómo te metí la de McLaughlin. No tenía...
2: Te van a odiar.
3: Ahí va. Mira, pero lo han puesto también en el graf, ¿eh? Pensé que no te ibas a animar, muy bien. La grieta afectiva de los jóvenes. Hay un estudio nuevo que ha hecho la gente de Reyes Filador, como en alianza con Enter Comunicación, un estudio en todo el país a jóvenes de 18 a 35. La novedad también en mi propia vida es que me enteré que ya no soy más joven.
2: Bueno.
3: Que era hasta los 35, yo tengo 37, estoy afuera.
2: ¿Vos te sentís joven?
3: Sí.
2: ¿Sos joven?
3: Sí, entonces, sos joven.
2: Olvidate. Listo.
3: Ya. Pero soy socióloga. Como que si acá están diciendo
2: te liquide.
3: Claro, la categoría acá me destruyó. Claro.
0: Vas corriendo al próximo, a la próxima columnita.
3: Estoy en el lado, en el otro decil que es terrible, que es grandes, no sé cuál sería.
6: Claro, sí.
3: Feo.
6: Bueno, adultos mayores.
3: Adultos mayores. ¿Qué pasa? De jóvenes a PAMI, sí, no hay nada en el medio.
2: Claro.
3: Bueno, y ellos hacen una metodología del tipo Quali Quanti, que es una cosa que me gusta muchísimo. Hacen una encuesta más tradicional, hacen focus group y también hacen una cosa que ellos le han puesto un nombre así como medio fancy, que es social listening, que es ir a mirar un poquito las redes sociales a ver de qué están hablando los chiquitos, los influencers, los streamers que tienen más seguidores. Y encuentran muchas cosas que vamos a ver los estos resultados en forma de placa. Ahí está. A los chiquitos. Y no tan chiquitos, gente que tiene 2 años menos que yo, les está costando mucho vincularse.
2: Ajá.
3: Lo primero que van a medir es el esfuerzo emocional para vincularse. Hay un porcentaje grande, un 72%, que está muy de acuerdo o un poco de acuerdo con la afirmación. Hoy vincularse efectivamente con otras personas requiere de mucho esfuerzo emocional. Una mayoría grande está de acuerdo con esto, un porcentaje más chico está poco de acuerdo o nada de acuerdo, un 28%. Una gran mayoría está de acuerdo con este tema.
2: Pero entre muy de acuerdo y de acuerdo, un 72%, entonces.
3: Sí, sí. Es una gran mayoría que le está costando ir a hablar con otro,
2: claro,
3: entablar una conversación, que eso se prolongue en el tiempo, lo de vincularse.
2: Sí.
3: En la misma línea, y vamos a la placa que sigue, les preguntaron sobre las relaciones descartables. Les pidieron su nivel de acuerdo, que indiquen su nivel de acuerdo con la siguiente afirmación, que es: hoy las relaciones de pareja son más descartables y menos duraderas que antes, comparado con la época de mis padres. Y el porcentaje es más o menos parecido. Hay un 77% que está muy de acuerdo o de acuerdo, y solamente un 23% que está poco de acuerdo o nada de acuerdo.
6: ¿Cómo lo saben si no se están vinculando con los otros?
3: Bueno, tuvieron unas parejas hace poco,
2: antes, claro,
3: de las que se separaron y se dieron
0: cuenta que las descartaron muy rápidamente.
3: Saliste con un boludo una vez, pensaste que había onda, boludo, no te contestó más. Bueno, ahí te das cuenta, las relaciones son descartables.
2: Sí.
3: Cosas que aparecieron en el focus group de estas preguntas. Jóvenes que decían, por ejemplo: siento que se perdió la confianza, así como se perdió en las instituciones, se perdió en las relaciones. Es difícil confiar en alguien. Tenés más para elegir, cuanto más para elegir tenés, más miedo te da equivocarte. Es más fácil conocer gente que antes, pero es más difícil mantener el vínculo, bancarla y superar el desinterés momentáneo. Que esto de salir con un boludo 2-3 veces, a la cuarta dice algo que no te gustó, hasta luego. No te quedas a ver si eso cambia.
2: No hay tiempo, no hay
0: si
2: tiempo.
0: Deja de ser un poco boludo.
3: Sí, si la arregla, si mejora al encuentro.
2: ¿Para qué vas a andar esperando? Total. Ya fue.
6: No, bueno, si también puedes convivir con algo que no te guste.
2: No.
6: También.
3: Esto no existe como posibilidad.
2: No, ¿por qué?
3: Esto no
2: te rompe el algoritmo.
3: No. Hay algo como que la paciencia está en total peligro de extinción.
2: La paciencia está en peligro de extinción. Es una buena definición de época. Sí.
3: No hay paciencia para nada. No hay capacidad de sostener nada. De sostener el desacuerdo, de sostener cualquier desavenencia. No, adiós, me voy. Tuki. Se aburren muy rápido, entonces cambian. Aparece una dificultad mucho mayor que hace unos años en apostar a algo a largo plazo. Casi un 60% de los jóvenes cree que las redes sociales complicaron las relaciones entre hombres y mujeres. Acá estamos todos en un planeta heterosexual. Pido disculpas por el binarismo, vino así del estudio, no soy yo. Quieren participar los jóvenes del mundo digital, pero también les cuesta mucho lidiar con las críticas, con los comentarios negativos, con la comparación, toda esa cosa tóxica de: a ver, el chabón al que estoy viendo, a quién le puso like, a quién sigue, qué está haciendo.
2: Los comportamientos digitales.
3: Todo eso les genera mucha ansiedad. Y algo que ya sabemos, pero que lo volvemos a decir, se sienten muy sofocados por esta competencia digital, y hay un 55% de jóvenes, esto es la franja más grande de este gran universo de jóvenes, los de 25 a 35 reportan un estado de ánimo negativo, asociado con frustración, estrés y ansiedad. Es un poco lo que venimos viendo,
2: sí,
3: de
2: sí.
3: cómo a los pibes les está afectando la salud mental este presente. Y me animo a decir que este porcentaje de pibes un poco más grande, ya más en contacto con el mercado laboral, la vida adulta, intentos profesionales que se frustran, ¿no? Un poco más eso que quizás los que son un poco más jóvenes, 18 a 25, que están como un poco recién saliendo medio del colegio. Mm. Bueno, vamos a ir a la próxima placa y les preguntaron a estos jóvenes si tienen deseo de formar una familia. La pregunta es, ¿te gustaría tener hijos y formar una familia? Y esto me sorprendió mucho, porque al 81% de los encuestados les gustaría. Dicen que sí, muy claro, un 48%. Sí, pero lo veo como algo lejano, un 33%. Hay un 12% que no y hay un 7% que no sabe. Uh-huh. El 54% de los varones y el 42% de las mujeres está seguro, segure, que quiere conformar una familia. Esto me parece interesante.
0: Más hombres que mujeres están...
3: Total.
0: Mira.
3: Sí. Bueno, porque las mujeres en Argentina en el último tiempo, los últimos años, sí. venimos de un proceso de repensar las maternidades, de repensar cómo están divididas las tareas de cuidado. Estamos bastante conscientes de que todo ese laburo de cuidado va a recaer principalmente en nosotras, y capaz que hay muchas que no tienen ganas. Mm. Uh-huh. Sí, y sí. por eso dicen, la verdad que no sé si quiero tener una familia, capaz quiero hacer otra cosa con mi vida. En el focus aparecían cosas como nuestros padres para vivir necesitaban solamente un trabajo.
2: Claro.
3: Con un trabajo bastaba. Yo ahora tengo tres laburos para poder sostener mi propia y pequeña vida.
2: Y sostener es una forma de decir, ¿no? Hasta ahí.
3: Ahí.
2: Con lo que se puede, claro.
3: Con una cantidad de préstamos de mierda de Mercado Pago, sufriendo con
2: Inclino
3: todo.
2: Inclino para toda la vida y pateando deudas.
3: Exacto. Y un poco acá lo que llega es la presión económica a los proyectos de pareja y de familia. Mm. La mayoría de los jóvenes quiere formar una familia, aunque muchos encuentran dificultades para imaginarse cómo sostenerla. También aparece algo ahí de la crisis de la imaginación, ¿no? Como ya, como no pueden pensar en eso. Están tan tomados por la situación actual económica, de frustración y de todo lo que venimos relatando, que poder imaginar un futuro con pareja, hijos, todo eso, se hace medio imposible. Vamos a ir ahora a hablar sobre la desorientación masculina, un tema que me interesa muchísimo.
0: Desorientación masculina. Me gusta la palabra. A ver, ¿cómo sería esto?
3: ¿Qué pasa? ¿Qué hay acá?
2: Desorientados estamos, eso es casi una identidad natural.
3: Claro, bueno.
2: La desorientación es masculina.
3: El enunciado al que les pedían que digan si están o no muy más, ¿de acuerdo? Es: muchos hombres se sienten confundidos respecto de qué se espera de ellos como hombres, en tanto hombre, la categoría hombre.
2: Claro.
3: Y hay un 68% de varones y un 57% de mujeres que está de acuerdo con esta afirmación, que es un montón. O sea,
2: la afirmación es, repetí,
3: muchos hombres se sienten confundidos respecto de lo que se espera de ellos como hombres. ¿Qué se espera que hagan en
0: no
3: una
0: sabe,
3: cita?
0: ¿Qué tienen que saber? ¿Qué tengo que hacer?
2: No sabés qué esperan de vos. A ver, ¿qué querés que haga?
0: Vos decime y yo lo hago. No te tengo que decir yo, Juan Carlos. Pensá por vos.
2: ¿Qué querés que haga? Decime y lo hago.
3: Ay, no te quiero decir.
0: No te quiero. Vos decime que tengo que ir a comprar y voy.
3: Ay, no, pero no.
2: Pero acá es algo...
5: más general.
2: Más general, ¿no?
5: Más general.
2: Pero va en esa línea de...
5: Es más general.
2: ¿Qué hago?
3: Pero no dice del tipo como padre o del tipo como pareja. Del tipo como hombre.
5: Claro.
2: Es como el sticker ese meme que dice: amor, van todos y me preguntan ¿qué hago? Sí.
3: Ah. No había entendido.
2: Claro.
0: Ay, ¿qué hago?
2: Memes.
3: Es un poco los tipos sin saber qué hacer. Vamos a la situación cita, que es fácil de entender. El tipo no sabe si tiene que pagar.
5: No,
3: yo me entero por mis amigas, no soy yo. Van a una cita, el tipo... yo hago el amague de la cartera, pero el tipo quiere pagar, no sabe si tiene que pagar, si paga. ¿Es femicida? Bueno,
2: confusión, una confusión.
6: Claro. ¿Cómo lo va a tomar si le digo que me gusta?
3: Claro.
6: Por ahí me piensa que soy violador.
3: Claro. Eso, que los varones, sin entender en absoluto lo del feminismo, entonces por eso le han puesto muy bien, muy atinado me parece, la categoría que han construido los compañeros de este estudio, desorientación. Mm. Que es, no es que están perdidos completamente, desorientación en la categoría.
0: Desorientados, están desorientados, está muy bien, está muy bien.
3: No está claro lo que se espera de ellos, qué es lo que está bien, qué es lo que está mal.
5: Sí. Me da mucha ternura y violencia por igual.
0: Porque te das cuenta que no, hay muchos, no digo ustedes, por favor. No,
2: nosotros claramente. Bárbaros, nosotros somos bárbaros.
0: Acá todos hombres bárbaros.
2: Sí, sí, por supuesto.
0: Pero hay muchos que no entienden un choto de todo lo que está pasando.
2: ¿Qué será de esos hombres?
0: Claro. Ni además, ni tienen la intención de entenderlo. Ese es el problema. Hay una cierta comodidad.
6: Bueno, claro. Pero también habría que darle una mano, ¿viste? También a los hombres, ¿viste? Claro. En vez de que se genere un GPS para citas.
5: Claro,
6: un GPS para citas. Gire a la derecha.
2: Claro. Avísame que
3: no, te digo, igual estoy educando varones hace 37 años. Como también yo ya estaría para cobrarlo. Para hacer un buen taller de lo que tiene que hacer un tipo.
2: Ahí. Es bueno, un coaching.
5: Ahí tenés una pista. Pero
3: acá hay un negocio.
0: Sí. No, ya lo sé. Es que hay tipos que ya lo están haciendo.
2: No.
0: Taller.
3: Y
2: manchó.
6: Claro, pero no, está bien.
3: Están
6: cobrando,
3: hija de puta.
5: La serie.
3: Taller de masculinidad. Totalmente eso. Es un tipo que le enseña a los tipos qué es lo que tienen que hacer.
2: Claro.
6: No,
2: claro.
6: Pero en las escuelas esas no, claro. Pero eso es otro abordaje.
3: Claro.
6: Eso es más tipo que te enseñan a ser canchero.
3: Claro.
0: No, eso es otra cosa. Pero hay taller de masculinidad.
3: Sí. No puedo creer. Y hacen guita con eso.
2: Y bueno.
3: ¿Y sí? Bueno, lo que está en crisis claramente son los guiones sexoafectivos, ¿no? Antes era muy claro qué era lo que tenía que hacer el tipo, te tenía que abrir la puerta, tenía que pagar las citas. Después, tres citas no se cogía, la tercera sí. Bueno, todo eso estaba muy claro. Ahora eso no se sabe, no se entiende.
2: Están
3: nadie
2: rotos
3: sabe.
2: Los parámetros.
3: Sí, todo.
2: Qué quilombo, la verdad que es un quilombo. ¿Cómo no está
0: desorientado? Se desconchó todo.
3: Pero a la vez.
6: Pero avísame que vamos a coger.
3: No.
6: Me ponía otro rojo.
3: Escúchame, igual el mensaje desde acá, esto es como un tip que voy a dar, ropa interior en condiciones siempre.
0: Siempre, siempre. Mamá decía, no sabes lo que te puede pasar en la calle, hija.
3: Sí, sí.
0: No
3: claro.
0: te pongas esa bombacha con tres agujeros.
3: Te puede pasar, o lo mejor... O lo peor,
0: que es, pero, ¿por qué te tiene que importar si te atropella un bondi? ¿Qué bombacha tenés puesta si te llevan al hospital?
2: Pero mamá estaba
5: preocupada. Verdad que existía.
3: Mirá si el médico está bueno, Gabriela.
0: Mirá si el médico, un buen médico.
3: Un buen médico.
6: Pero estás accidentada, estás toda quebrada.
2: No, bueno, pero quién sabe qué pasa.
0: Mamá pensaba en todo.
3: Los mandatos tradicionales todavía tienen un poco de peso y esa es como un poco la contradicción en la que habitan y viven estos jóvenes. La pregunta es, ¿en qué medida? Bueno, el 41% cree que el hombre no debe mostrar debilidad, mientras que el 34% considera que debería resolver sus problemas sin pedir ayuda. El tipo solo en la casa ahí encerrado que resuelva su vidita. Además, el 65%, esto de los jóvenes en general, siente que necesita, no, esto los varones, que necesita estabilidad económica para ser valorado. Y el 66% de las mujeres opina exactamente lo contrario. O sea, acá hay una brecha total de incomprensión. Los tipos creen que si no tienen guita, un trabajo estable, un trabajo en blanco, no sé qué, no valen nada. Y las mujeres están totalmente en desacuerdo con esa misma idea. Y en la conversación digital aparecen un poco ahí otros modelos como el chabón que resuelve, de esto que hablamos siempre, los que se levantan a las 4 de la mañana para elevar su frecuencia, las tradwife, todo eso, las chicas mantenidas, bueno, todo eso que sabemos que es bastante falopa porque después están ahí haciendo dinero en las redes. En las mujeres aparece con mucha más frecuencia el dilema de maternidad y carrera como dos cuestiones que son difíciles de compaginar. Esto en el caso de los tipos no aparece en absoluto. Vamos a ir a la última placa, porque Mati me deja poner 5 nada más ahora. Nivel de comprensión del otro género, el otro Mati.
2: Nivel de comprensión del otro género.
3: Sí.
2: Nulo.
3: Bajísimo.
5: Pregunta siguiente.
2: Claro.
3: A ver. En general, ¿qué tan comprendido te sentís por el otro género? Los hombres se sienten mucho más comprendidos por el otro género.
5: Y sí.
3: En un 73%, porque a nosotras nos han socializado para comprender.
5: Eso sí.
3: Para abrazar sentimientos. Bastante bobitos a veces. Y el 53% de las mujeres se siente comprendida por el otro género. O sea, siente lo mismo respecto a los varones.
6: La mayoría. Bien,
3: sí, pero la brecha...
2: Bien, muchachos.
0: Baja. Bueno. Mucha diferencia.
6: Bueno.
3: Bien, muchachos.
6: Ganamos el balotaje. 53%. Ya está. A mí me cerrá.
2: Estamos adentro.
6: El que gana conduce, que pierdo compañía.
3: Siempre nos toca acompañar, boludo.
0: Y la que acompaña siempre a la mujer.
3: No bueno. Quiero acompañar más, quiero liderar, quiero ser presidenta. Bueno, acá hay una brecha que es la principal brecha de percepción mutua de todo este estudio y hay una diferencia muy significativa frente a las cuestiones ligadas al feminismo, donde el 44% de los varones considera que sus cuestionamientos constituyen un ataque desmedido hacia ellos, y hay un frente a un 19% de mujeres que piensa eso, que es bastante poco. La distancia también aparece cuando se pregunta por la capacidad de revisar las propias conductas. Hay un 56% de varones que se considera abierto a modificar formas de relacionarse, etcétera, mientras que el 60% de las mujeres cree que los varones no están en absoluto en condiciones y que no tienen para nada ganas de revisar ahí sus...
2: Sus
3: prácticas, sus posiciones, sus ideas. Bueno, lo que vemos acá es una escena muy limitante y muy hecha para la frustración. Diría que hay como una cosa de precarización vincular, ¿no? Como los pibes, no es que no... Los pibes, los jóvenes, no es que no tienen el deseo de armar parejas, de armar vínculos quizás a largo plazo. Tampoco hay como una cosa, me parece, de los pibes no se quieren comprometer, les gusta la joda, son vagos, ¿no? Como esta idea. Me parece que hay como un deseo que no logra llegar a cumplirse porque están en el marco de una crisis, no solo económica, sino también vital, que les permite poder imaginarse a largo plazo.
2: Por suerte nosotros no estamos ahí, Jera, no. Es menores de 35 años.
0: Sí, claro, sí. Usted igual ya son un caso no, perdido.
6: Nosotros ya está. Ahora que no estoy en pareja me sentí un poco interpelado.
0: Same. Igual acaba de tirar, no estoy en pareja.
6: Sí. Sí, no, sí, pero porque justamente es como que...
2: Para tirar la cabeza, ve si pica, ve si pica. Sí,
3: chao, chao, chao.
2: Bueno,
3: chao.
2: Bueno, nos tenemos que ir. Muchas gracias. Daniela Sayeg, buena semana.
3: También.
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1: Y atención, damas y caballeros, fuerte el aplauso. Ya está con nosotros el señor Manu Rodríguez.
2: ¿Cómo le va? ¿Cómo andan? ¿Qué dicen? ¿Todo
1: bien? Manu.
2: Y pasando una semana espléndida.
1: Bárbaro, ¿por qué? Sí.
2: Tenemos un baile en los Andes.
1: Temperley.
2: El baile, por favor.
1: El clásico, ¿no?
2: El clásico. ¿Cómo? Ellos dicen que no son clásicos, pero vos sabés que se fueron, perdieron 3-0 y se fueron a la puerta de la sede a putear. Yo creo que eso es un clásico.
1: Parece. Buen desempeño del demonio Auche.
2: Buen desempeño. Hizo un gol igual que hace 20 años y lo festejó de la misma manera.
1: Qué capo, lo festejó igual.
2: Genio, Gaby. Que además es un tipo que hace muchas cosas fuera de la cancha y eso es muy importante siempre en los clubes.
1: ¿Ah, sí?
2: Sí, sí, siempre una persona muy atenta al desarrollo del club.
1: Mirá.
2: Incluso cuando jugaba en Racing y afuera, 2x3, traía botines, traía ropa, ¿no? Un genio. Siempre.
1: ¿De qué vamos a hablar hoy?
2: Bueno, vamos a hablar un poco de la situación del deporte olímpico, del deporte amateur, de esos deportes que quizás perdemos de vista durante gran parte del año por el fútbol y sobre todo después del Mundial, ¿no? Porque se acabó el Mundial, pero... Estamos a mitad de un ciclo olímpico, en dos años se viene Los Ángeles y vamos a ver qué dejó del deporte el gobierno de Milei, ¿no? El de París era un juego olímpico donde recién estaba arrancando este gobierno, entonces era muy difícil medir el impacto, pero lo vamos a ver probablemente en Los Ángeles. Y la situación, la verdad, que no está nada bien. Obviamente, un presidente que dijo que iba a venir con la motosierra probablemente ha metido recortes en el deporte.
1: Claro.
2: Bueno, desde ya el presupuesto, que está completamente desajustado. No sé si se acuerdan ustedes, pero allá por el kirchnerismo se aprobó un proyecto de ley que formaba primero el ENAR, el Ente Nacional de Alto Rendimiento, uh-huh. Una figura muy importante para el desarrollo de los deportistas, pero que además tenía su propio financiamiento a partir de un impuesto del 1% a la telefonía celular. Es decir, todos nosotros, cualquiera que tuviera un celular, dentro de su paquete pagaba un impuesto del 1% que iba destinado en 30 días, en un periodo muy corto, a ENAR para financiar el deporte. Bueno, durante ese periodo fue de los mejores del deporte olímpico, del deporte amateur.
1: Sí, claro.
2: E incluso no necesitaba otros ingresos el ENAR que no fueran los que se autosustentaban. Mm. Bueno, en 2017 el gobierno Macri decidió cambiarlo en el medio de la reforma tributaria y desde ese momento se maneja por partidas. Pero incluso dentro de esas partidas había una cláusula que hablaba de cómo deberían ser los aumentos de ese presupuesto acorde a ciertas pautas y detalles económicos,
1: claro,
2: que no viene al caso explicar, pero para tener una lógica dentro del aumento. Claro, ese 1% que pagábamos a la telefonía celular se sigue pagando, pero se destina a las empresas, ¿no?
1: Ah.
2: Se le destina al mismo
3: ya no, va. O sea, negocio, no nos descontaron, ¿no? A nosotros.
2: No, nosotros lo seguimos pagando igual. Y después de aquella situación, el deporte argentino sufrió un golpe fuerte y en el último tiempo se ha intentado otra vez reponer esa ley sin éxito. La verdad que en el Congreso la situación no pasó. En 2025 hubo un gran intento, una reunión de Comisión de Deportes y de Presupuesto muy interesante, donde hablaron, entre otros, Mario Mocchia, el presidente del COA.
1: Área de Scioli, ¿no? Por cierto.
2: Hoy área de Scioli, claro. Estuvo hasta hace poco la parte de deportes manejada por Diógenes de Urquiza, que renunció, entre otras cosas, por un conflicto con Daniel Scioli. Y hoy el que está a cargo directamente es Daniel Scioli. Como que, además de ser el secretario de Deportes y Turismo, absorbió la subsecretaría de Deportes con un nuevo equipo. Entre otros está Sebastián Neuspiller, para los del ascenso es un nombre conocido, el Dandy, porque hizo muchos goles en el ascenso. Pero esta situación es reciente, del último mes. De hecho, Scioli se ha juntado con Mario Mocchia y con otras figuras del deporte para tratar de ver por dónde van a andar. Pero claro, el reclamo del COA y de las federaciones es la falta de financiamiento y la falta de atención a esta situación. En mayo hubo una reunión informativa de la Comisión de Deportes donde justamente Mario Mocchia planteó la situación y planteó un problema que hasta ahora era bastante desconocido, que es el éxodo de entrenadores. Así como se van los científicos porque no hay proyecto, porque no hay dinero, se van los entrenadores. Entonces no podés formar deportistas que compitan. Vamos a escucharlo.
4: Estamos en una situación sumamente difícil y sumamente preocupante. Ustedes se recuerdan, el año pasado estuvimos gestionando y trabajando para tratar de recuperar la ley del ENAR, la autonomía en los recursos y el presupuesto que en alguna vez tuvimos y que nos permitió desarrollar y gestionar con grandeza el deporte de alto rendimiento de la Argentina. Hoy a mí además me toca presidir el ENAR. Yo soy fundador del ENAR. Y hoy me toca administrar un ENAR sin recursos. Un ENAR que tiene 18.400 millones de pesos de presupuesto, que no llega a 14 millones de dólares. ¿Cómo se puede gestionar el deporte de un país tan rico como la Argentina con esa plata? Es imposible. No podemos pagar becas acorde a lo que nuestros atletas merecen, no podemos pagar honorarios a nuestros entrenadores como lo merecen. Hoy más de 70 entrenadores de nivel están trabajando en Chile, en Uruguay, en Paraguay, porque acá no le podemos pagar un sueldo acorde a su capacidad.
2: Bueno, esto que dice Mocky está muy bien desarrollado en una nota de Marcos González César en Página 12, donde habla y nombra muchos deportistas, entre ellos, no sé, Maxi Richese, que quizás es el ciclista más importante de la historia de Argentina, que se fueron a laburar al exterior porque no queda otra, ¿no? Ser entrenadores en el exterior. En el mismo mensaje, Mocky también aclara que si se hubiera respetado aquel acuerdo de cómo se tenía que aumentar el presupuesto, hoy estaría en 58.400 millones de pesos, mientras que con 18.400, ¿no?
1: De 18 a 58, una diferencia enorme.
2: Claro. Eso sin la financiación propia, ¿no? Eso con el sistema actual. Estamos hablando de que se desfasó completamente. Bueno, además de los 70 entrenadores, empiezan a suceder cosas como buscarle la vuelta a esta situación. Hay, por ejemplo, deportistas y entrenadores que entonces buscan un deportista de menor nivel de otra federación que tenga más recursos, entonces intercambian el conocimiento deportivo, hacer de sparring de un deportista de menor nivel por los recursos. No sé, un remero que necesita barcos va a entrenar con un remero estadounidense que capaz es de menor nivel, le enseña cosas mejores, claro, pero se lleva los barcos, por ejemplo, ¿no?
1: Claro.
2: Un trueque. Básicamente llegó el mercado del trueque al deporte. Sigamos con el siguiente video, que es el maligno Torres. ¿Se acuerdan,
1: sí,
2: Maligno Torres?
1: Sí, claro, de Oro,
2: por supuesto. Bueno, el último
3: bicicleta
2: olímpico. Habló hoy mismo con el canal 10 de Córdoba a partir de un video de Gonzalo Bonadeo que se hizo bastante viral, donde decía lo que cobraba por beca y entonces contaba lo siguiente hoy en un canal de Córdoba.
5: Sí, sí, cobro literalmente $1,000, porque creo que es fácil buscar y poder asesorarse, pero sí, más o menos $1,000 lo que cobro actualmente, que bueno, es la beca más alta a la que un atleta puede aspirar, por supuesto. Y es difícil compararse con los países al lado. La verdad que uno trata de no compararse, pero siempre en algún momento te terminás comparando. Y entonces me voy a Chile, que está al lado, y hablaba el otro día con un compañero del deporte, y más o menos por una beca de Juegos Panamericanos, ellos están literalmente cobrando, creo que $1,500, cerca de $2,000. Estamos hablando de una beca de un podio panamericano, ni hablando de de un oro de Juegos Panamericanos. Por supuesto que hay privados, pero también se financia con el gobierno, y el gobierno actual no está apoyando. Una lástima a la gente que me va a atacar, por supuesto, por esto, porque van a decir, sí, lo votaste, pero bueno, uno también siempre está buscando el voto de esa esperanza, de que voy a decir, bueno, van a apoyar.
2: Ahí lo puede acusar el maligno de Cuca, ¿no? Porque dice que,
3: claro,
2: que
3: él lo votó, claro,
2: y que sí. Sin embargo no.
1: Y ya
2: no
1: conoce está lo que recibiendo. Vuelve, lo votaste, jodete, hacete cargo.
2: Claro. No está recibiendo la ayuda. De hecho, el maligno tiene la suerte de, por su posición, tener sponsor y demás, o claro, no sé, Bosco y Magdalani, que fueron medalla de plata en el último Juego Olímpico, entraron en un programa de Red Bull a través de Santiago Lange, entonces tienen cierta financiación. Pero los deportistas que vienen atrás, que además se quedan sin entrenadores, donde se rompe una cadena que es, sí, si vos sí no formás deportistas, no tenés entrenadores para el futuro, ¿no? Se hace muy difícil, pero bueno. ¿Cómo se puede tratar de hacer razonar a gente como Bertie Venegas Lynch, que el año pasado, cuando se discutía la ley para volver a refinanciar el ENAR, decía lo siguiente?
6: Creo que tanto los deportistas como los que hacen cine, los que hacen teatro, los artesanos, los emprendedores, todos nos cambian la vida. Todos nos cambian la vida y nos aportan cosas. El tema que también lo hace los vidrieros, los carpinteros y quienes hacen otras actividades. Entonces, todos, salvo los políticos, se dedican a vender bienes y servicios que otros paguen voluntariamente. Tenemos que dejar de ser una sociedad que nos transformamos en un círculo en la cual tenemos todos metidos la mano en el bolsillo del otro. Y le pedimos al gobierno que robe por nosotros para nuestros proyectos, aún siendo lo más noble, como es el caso del deporte.
3: Ah, hay, no, es un matete.
2: Si hay que arrancar por sacar la mano al bolsillo, que la saquen ellos primero.
1: No, claro.
2: Sí. Bueno, no le voy a responder yo porque no tiene sentido. Le va a responder quizás la mejor deportista olímpica del siglo XXI para la Argentina, que es Paula Pareto, que en la presentación de mayo explicaba lo siguiente.
7: Expresar lo que siento y a ver si puedo hacerle llegar el por qué no entiendo por qué está pasando todo esto, en verdad. Yo creo que los deportistas no son solo embajadores de su bandera y de su país cuando salen a competir, porque más allá de la competencia, como digo, está el día a día, está el voy a hacer deporte, eso lo ve la sociedad en la que uno vive, disminuye, por ejemplo, las internaciones. ¿Por qué? Porque la salud hace que uno tenga que ir menos al hospital, por lo cual es un menor impacto a nivel económico en la sociedad en la que vive. Hace que los chicos estén o haciendo actividad en uno de los clubes de barrio o en cualquier parte que no es una habitación encerrada, donde sabemos los riesgos que hoy tiene eso, parte está generando todos estos valores olímpicos para una vida futuro, para ser más responsable, para tener más responsabilidad en su trabajo, por ejemplo, y no faltar por cualquier cosa. Perdón, son ejemplos tal vez un poco básicos, pero creo que es todo esto lo que lleva a realmente apoyar a un deportista. Porque invertir en deporte es un éxito asegurado para la sociedad y también para reducir el gasto público. Yo con eso espero que se haya entendido. Y gracias.
2: Bueno, es bastante sintético lo que dice Paula Pareto. Y si arranca diciéndote, no entiendo por qué esto no sucede una campeona de judo, yo me asusto un poquito.
1: Sí.
2: Hágale caso a Paula, no es tan difícil.
1: La próxima que se pare y que vaya y le haga a Venegas Lynch. Sí.
3: La que le hizo Miguel del Cel. Sí, sí. ¿Te acordás?
1: Y arriba el escritorio así de espalda, sí. Y otra cosa. A ver si entendés así, que para qué es importante el deporte y punto. Bueno, amigo, Manu Rodríguez, muchas
2: un placer,
1: gracias.
2: Como
1: ¿eh?
2: Siempre.
1: Llegamos al final de Maldita Suerte, nos vamos. Ya llega Pablo y Zanahoria con Mariano Martín y todo su equipo. Mañana es viernes ya. Pensaste que no iba a llegar, pero llegó.
3: No, llegó, bárbaro.
1: Mañana viernes a las 6 de la mañana acá.
3: Ah, sí, sí.
1: Es demasiado temprano para creer a alguien.
3: Mañana sí. Va a ser peor que hoy. O sea, no. Hoy fue peor que ayer, mañana va a ser peor que hoy y le vamos a cambiar el nombre. Es muy temprano, los odio a todos.
1: Sí, me gusta.
8: No, es muy temprano para querer a alguien. Le pueden poner sí, entre paréntesis.
1: Es como aquel programa que era es demasiado tarde para lágrimas.
8: Castelo y Dolina.
3: Dolina.
1: Claro. Este es demasiado temprano para creer a alguien. Sí, a las 6 de la mañana con Gaby del Elisi en el Destape. No se lo pierdan.
3: Y Giselle Tepper,
1: muy bien. Nos vamos, Mati McLaughlin, Nico Greenberg, Patri Romero, Anto Bartolosi y Alfred Ábalos. Gracias a todo el equipo. Nos reencontramos mañana. Manu Rodríguez, muchas gracias.
2: Como siempre, un placer.
1: Francesa, Orián Flechera, hasta mañana.
9: Con pianito,
1: de Lelisi Brothers, Gira Gaby, hasta mañana.
2: Chao, Mati Colombati.
3: Adiós, Colombati.

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Hola, hola, ¿qué tal? Muy buenas tardes. Aquí estamos comenzando una nueva emisión de Palo y Zanahoria. Vamos a acompañarte en el aire del Destape hasta las 6 de la tarde. Lo vamos a hacer con el mejor equipo y con toda la información que necesitas para tomar buenas decisiones.

0: Todos los temas que te interesan y más, ¿eh? Política, economía, información general, tribunales, deportes, sociedad. Uf, a veces parece que no vamos a llegar, pero siempre que estamos ahí nos damos cuenta que te contamos un montón del día que pasó, mucho de lo que va a suceder y sobre todo lo que está pasando a esta hora, en estos momentos, en la Argentina y en el mundo, y que más temprano que tarde va a llegar hasta tus orillas. Te lo vamos a contar con este equipazo. Fernando Siveira, Giselle Tepper, Alexis Sevchik, Franco Mirraji en la operación técnica, Yeye Estrano en la operación de video, Patricia Romero y Marcelo Ojeda en la producción, Juanma Romero y Gustavo Kogan en la coordinación de aire, Fernando Chapu, el Chif Laposky, en las redes sociales, Joaquín Uturbey, Sofía Luna Roberts y Kiara Sánchez. Mi nombre, Mariano Martín. No te muevas de ahí. Tenemos un montón de razones para hacernos compañía. En las que creemos y las que sostenemos como bandera es que juntos vamos a pensar un futuro distinto. Juntos vamos a hacer saber que no vale lo mismo la solidaridad, la comprensión, sé estar juntos y, por sobre todas las cosas, ayudar a los que más lo necesitan. Son algunas banderas, son pocas probablemente, pero más que suficientes para saber dónde estamos parados. Vamos a arrancar contándote lo que pasa en los títulos a esta hora en el Estape.
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0: Milei anunció que está preparando un recital para festejar la inflación cero tras el 0,8% en los precios mayoristas de julio. El presidente destacó el último índice que publicó el INDEC y dijo que ya comenzaron los preparativos para un concierto. Además, el jefe de Estado criticó a analistas económicos y periodistas.
2: El viceministro de Economía afirmó que la inflación seguirá bajando y que la reforma del Banco Central generará un shock de confianza. José Luis Daza defendió la modificación de la Carta Orgánica de la Autoridad Monetaria y ratificó el plan económico. Estamos en un proceso de desinflación muy sólido y va a continuar, señaló.
0: Declaró Cerimedo, contó cómo conoció a Nadia Bellier y aseguró que tenían una relación más de amistad, con ética y respeto. El especialista en campañas digitales buscó despegarse de la acusación de tentativa de femicidio. En tanto, Milei retuiteó mensajes que ponen en duda el ataque de la expareja de Cerimedo. No eran sicarios, eran los copitos.
2: La CGT encabezó una marcha a economía por las familias endeudadas. La central obrera marchó junto a las dos CTA y los movimientos sociales para reclamar por la morosidad que alcanza más de 5 millones de familias. Además, las pymes se movilizaron contra el cierre de las empresas y pidieron medidas para el sector.
0: Internacionales. Irán dice que las sanciones de Estados Unidos son terrorismo económico y amenaza con usar armas más destructivas. Fue luego de que Donald Trump anunciara la operación económica más devastadora contra el régimen islámico. La Guardia Revolucionaria afirma que se prepara para responder con dureza si se reanudan los combates.
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De semana, este viernes arranca con cielo parcialmente nublado, la mínima de 7 y la máxima 13 grados. Para el sábado se espera cielo parcialmente nublado, mínima de 4, máxima de 13. Y para el domingo, bastante parecido, cielo parcialmente nublado, la mínima de 5 y máxima de 13 grados.

0: 16 horas, 10 minutos, ahora sí, te damos la bienvenida. ¿Cómo estás? Bienvenida, bienvenido. Espero que tengas tantas ganas como nosotros de hacernos muy buena compañía, de contarnos dónde estamos parados, cuál es el camino a seguir y también reírnos un poco, porque de eso se trata. Si no tuviéramos ese momento, ese lapso de disfrute, como diría nuestro gran y querido Pino Solanas, el goce, señora presidenta, vamos a defenderlo siempre, siempre, siempre. Qué gusto saludar a este equipo de luminarias. Muy buenas tardes, amiga, amigo. ¿Cómo estamos?
1: Buenas. ¿Cómo va? Lo de luminarias es porque qué oscuro se veía el discurso del presidente, ¿viste? Todo tan, a media luz.
0: Cada vez está más en penumbras, ¿no? Había un capítulo del Superagente 86 donde le hacían creer que en sesiones de espiritismo aparecían las cabezas de personas supuestamente fallecidas, que era toda una puesta en escena, sí, etcétera, etcétera. Pero claro, terminaba siendo tipo teatro de Praga, teatro negro de Praga,
1: claro,
0: y era una farsa donde hacían caer a los incautos. Yo no sé si el presidente busca eso, pero que se parece a ese formato, el teatro negro de Praga, las manos mágicas.
2: O sea, se parece, pero...
0: Perdón por las referencias, un poco ochentosas de mi
2: claro,
0: parte.
2: Claro, eso setentosas. Por un lado, pero googleenlo. Pero más allá de eso, me cuesta pensar que puede haber capacidad de guionar algo, ¿no? En el, como algo sí, elaborado, ¿no?
0: Sí, a ver, evidentemente, si hay algo que vamos a recordar durante mucho tiempo, espero que no sea tanto lo que recordemos durante mucho tiempo del presidente Javier Milei, es que se rompieron todos los manuales de lógica política, claro, de... coaching, etcétera, etcétera, porque a quién se le ocurriría decir, che, quedás bien, si te pones en penumbras con un fondo azul,
2: sí,
0: opaco, que no se vea nada, que estés vos ahí al fondo, que no, bueno.
2: Sí, o quedás bien haciéndote el musculoso con inteligencia artificial y haciéndote el
0: exacto,
2: superhéroe también.
0: Sí, sí, no hay escuela de consultoría que vaya a decir eso, con lo cual, no está tan mal desde ese punto de vista, que se rompan un poco esos manuales pedorros que alguna vez le dijeron a Federico Sturzenegger, vos no digas nada de lo que vas a hacer, vos respondé banalidades, respondé temas en el aire, contá cómo anda tu familia. Bueno, la consultoría es eso, así que si esta presidencia deja al menos como saldo eso, el fin de la merzada esta de la consultoría, el coaching político, etcétera, etcétera, no te digo que habrá servido de algo porque no va a dejar nada bueno, pero... qué sé yo, viste, siempre de una catástrofe algo se puede
2: claro,
0: sacar.
2: Y sí.
0: 16 horas, 12 minutos. Che, empezamos a repasar algunos de los temas, si les parece, como para saber de qué vamos a estar charlando dentro de un ratito. Yo empezaría por la política, a ver qué nos cuenta hoy Fernando Siveira.
1: Y vamos a estar repasando algunos de los tramos del discurso del presidente. No queda otra. ¿Por qué? Porque me parece que va marcando un poco la pauta de lo que va a ser la campaña electoral, porque no solo él, varios salieron a decir que el rumbo económico es el correcto y que las cosas marchan bárbaro, las culpas van por otro lado, cero autocrítica, ¿no? No, acá no está pasando nada malo, todos uh-huh, los datos que tiran son mentira. Es todo culpa de los cucas, de las feministas, ¿no? De la agenda woke, volvemos a lo mismo. La posibilidad de un nuevo Movistar Arena, que ya tiró, ¿no? O sea, es más profundizar la agenda que ya le conocemos. No hay otro rumbo, no hay otra velocidad, es siempre lo mismo.
0: De nuevo, Fer, esto de los manuales es realmente impresionante. Estamos dando por sentado...

0: El gobierno dice, mirá qué bien, mirá cómo estamos de inflación. Acaba de subir la inflación. Es decir, estaba en 1,9 y después sí. Pasó a 2,1%.
1: Claro, están inventando toda una historia a partir de este índice mayorista, del mayorista.
0: Sí. Que jamás nadie le dice, es decir, es un insumo para diarios económicos, para consultores, jamás nadie habló en público ni de la inflación mayorista, nadie le interesa, todo el mundo mide lo del INDEC y hasta ahí.
1: Porque si varios meses la inflación mayorista está muy baja, puede ser que incida en el minorismo. Pero ya ha pasado, el año pasado, creo que fue en diciembre, que también hubo un índice muy bajo de mayorista y no incidió, porque fue un solo mes.
0: Además, es siempre acomodar el discurso. Yo recuerdo un mes donde el índice mayorista había dado como 3,5%, claro, una barbaridad. Y le preguntaron a Caputo, y Caputo dice... Bueno, pero eso es un efecto estadístico, no tiene por qué arrastrar. Claro, la inflación mayorista en ese momento no le importaba a nadie. Ahora da para un Movistar Arena. Es para reírse si no fuera una tragedia, ¿no? Lo que estamos viviendo cotidianamente.
1: Totalmente. Pero bueno, esto tiene cierta incidencia en el Congreso, porque bueno, hoy lo estuvieron hablando en el pase respecto a los gobernadores que se empiezan a abrir. Y de hecho, hoy hubo reunión de comisión. En el Senado, donde se debatió el Super Rigi, ¿no? La nueva herramienta que busca el gobierno para atraer inversiones. Y lo cierto es que todavía no hay indicios de que se apruebe el dictamen, cosa que al principio se pensó que se iba a aprobar hoy. Uh-huh. Pero está claro que el gobierno no tiene los votos. Entonces, es algo que ya se empieza a notar en los proyectos que está enviando al Congreso, sufrió una derrota con la ley de tierras y ahora no está encontrando los votos para el Super Rigi. Ya hablan de una reforma electoral que recién se va a tratar en diciembre. O sea, está un gobierno que perdió esa mayoría o no la tiene clara qué es lo que está sucediendo. Así que por más que intenten fingir esta confianza, todo marcha de acuerdo al plan. Está claro que algunas cosas en la política se le están modificando, ¿no?
0: Muy bien, en un ratito vamos a estar repasando esa agenda y los temas de interés general, los temas que te tocan siempre de cerca, los trae Giselle Tepper.
2: En este caso vamos a estar hablando de la ciudad de Pinamar porque hay protesta de vecinas y vecinos que se autoconvocan para defender las playas. Están denunciando daño ambiental en un evento que, vamos a contarles en un ratito, se va a realizar casi que adentro del mar, más o menos, y están moviendo ahí toda la arena posible. Y por otro lado, los números que cada vez complican más a las familias y la canasta de servicios. Se está llevando un porcentaje importante de los ingresos. Además, se viene más aumento en el transporte, más todavía, muchísimo más, mientras tenemos, por supuesto, esto que decimos, ¿no? Familias endeudadas, familias que buscan empleo, familias sobreempleadas porque no llegan a fin de mes y salarios pisadísimos en sus paritarias.
0: Sí, y dificultades, bueno, la gente ya o no tiene trabajo, para ir a buscar trabajo tiene que gastar cada vez más plata, hay servicios públicos de transporte que paradójicamente empiezan a vaciarse, empiezan a tener, y algo que me relataban con mucha preocupación, los servicios nocturnos para aquellas personas que tienen que volver tarde de sus lugares de trabajo o que o se manejaban en ese sistema, son una verdadera calamidad. Y a todo esto también hay que sumarle la discontinuidad de una cantidad abrumadora de servicios de ferrocarriles. Los ferrocarriles que antes conectaban, que bueno, después de la década del 90, la destrucción, se había empezado a mover, bueno, servicios que quedan discontinuados y nunca más vuelven a funcionar. Uh-huh. Como si fuera algo que, bueno, ¿sabes qué? Pasó una catástrofe, hubo ciudades fantasma, bueno, empezamos a ver de nuevo ese proceso.
2: Sí, ¿no? Lamentablemente con lo de los trenes pasa mucho eso que vos decías, ¿no? Que tal vez son ciudades o pueblos que se fueron armando frente a la estación ferroviaria local y que al irse el tren se empieza a vaciar la población, a vaciar comercial, los comercios también. Lugares donde han quitado el único correo que había, digo, sí, efectivamente, esta película ya la vivimos y lamentablemente la están repitiendo y profundizando.
0: Absolutamente. En un ratito nomás, aquí en Palo y Zanahoria, así como todos los temas que hacen al deporte, los que tienen que ver con los juegos, con el desempeño deportivo propiamente dicho, y con el lado B, siempre te los trae Alexis Sefcik.
3: Vamos a hablar de la semana que terminó para los equipos argentinos en las Copas Sudamericanas y Libertadores, con la salvedad de que para River es una semana que marca la primera parte de la serie con Independiente Santa Fe de Bogotá. Vamos a hacer ese balance para ver cómo siguen adelante, porque ya estamos en instancia de los 8 mejores de la Sudamericana y los 8 mejores de la Libertadores, en una etapa en la que se empiezan a definir cosas importantes. Nos vamos a meter también con un tema muy sensible por estas horas, porque hoy se hizo viral y se conoció la historia de Jonathan Gómez, un futbolista que tiene mucho rodaje en el fútbol argentino y que vino a exponer algo que es un tema que, así como las deudas, ¿no?, son esas cosas que están transversales, que no se terminan de hablar, que no se abordan, con la salvedad de que acá hay mucha guita en juego. Uh-huh. Y nos vamos a meter con las casas de apuestas. Mañana empieza una nueva temporada de la Premier League, que a partir de ahora prohíbe el uso de publicidad de sitios de apuestas en el frente de las camisetas. Ajá. Fíjense el poder de lobby que tienen. Solo en el frente, no es menor, pero no las pueden eliminar. Uh-huh. ¿Sí? 11 de los 20 equipos que juegan en la Premier tenían una casa de apuestas en el frente en la última temporada.
0: Qué cosa impresionante.
3: Y vamos a conocer una historia que nos tiene que resultar muy cercana, porque es de alguien de acá. Uh-huh. Es de un futbolista de acá, que seguramente quien es futbolero sabe muy bien de quién se trata, porque jugó en Central, en Racing, Argentinos, tiene un largo recorrido. Y es un tema que es muy interesante para abordar, porque no debe ser un perro verde Jonathan Gómez, no,
0: bueno,
3: es un hecho aislado.
0: Son esos los momentos donde uno se da cuenta, gracias a Alexis, que los jugadores de fútbol o los que se desempeñan en el deporte de alto rendimiento no son extraterrestres, no son ser humano venido o
3: no seres venidos superior.
0: No, no, son personas de carne y hueso que están en una circunstancia de una vidriera muy particular, pero a quienes los atraviesa un montón de problemáticas que son mucho más cercanas y palpables para el cotidiano nuestro, ¿no? Con lo cual. Esto me parece que va a ser muy interesante e ilustrativo para todos nosotros. No te pierdas la columna de Alexis Sefcik. Y hoy, como todos los días jueves, tenemos otra excelente razón para que te quedes enganchado con nosotros, para que participes de este programa, para que nos dejes tu mensaje en el 11 25 80 93 60, una vía de comunicación que ya está habilitada para que te comuniques y compartas tus pensamientos con nosotros, porque hoy, como todos los jueves, es el día de los premios. Es Turcia el personaje político de la semana. Por supuesto que sí, hoy es un día donde Giselle Temper tiene una idea muy concreta de hacia dónde debería ir los premios Sturce. Yo no sé si la quiere denunciar ahora para direccionar el premio Sturce, o prefiere hablarlo dentro de un ratito.
2: No,
0: porque
2: sé, depende de cómo lo resolvamos, porque si vamos a ir por la propuesta, hay que decirlo ahora porque condiciona las respuestas.
0: No, en todo caso lo que podemos decir es que aquellos que ya están pensando lo mismo que Giselle Temper le pongan una cuota creatividad al asunto.
2: El asunto es que creemos que una gran cantidad de respuestas va a ir hacia la misma opción del personaje de esta semana. El Sturce se lleva, pero todas las fichas para el Sturce. Entonces, la idea es: si vas a ir por ese, que creemos que es el más probable.
0: ¿Quiere decirlo, buscarle... Giselle Temper?
2: No, ¿para qué decirlo? ¿Para qué decirlo si se incriminó solo? Lo que digo es: búsquenle el argumento más creativo, el que tenga algún giro ahí dramático, emocional, alguna cosa que nos sorprenda. Porque...
0: Bueno, ha mantenido el misterio, pero.
2: Yo lo digo si quieren, ¿eh?
0: Tengan en cuenta que los premios Sturce galardonan.
2: Miedo.
0: Ahí está. Los premios Sturce galardonan a aquella persona, objeto, idea. Consigna, bandera, lo que vos quieras, ¿no? Puede o no ser una persona y puede o no ser un político, pero lo que tiene que tener el premio Sturce a personaje político de la semana es que haya tenido un desempeño central en la política argentina en los últimos 7 días. Contando de hoy para atrás, en los últimos 7 días, ¿quién o qué tuvo ese rol preponderante en la política? ¿Nos lo contás en el 11 2580 9360 y participás por 2 botellas de vino de los amigos de Vino Varieté? ¡Qué maravilla! 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Les tenés que escribir o sí. Te sugerimos de hacerlo. Andá mirando, mira, anotate, andá a buscar una Virome, sí. Pero también ya podés ir a la página de Instagram y ahí vas a tener todas las vías de contacto, sí. Vas a saber, vas a tener información vital sobre los vinos, sobre los maridajes, sobre las promociones y sobre Nico Esquivel, que hay mucha gente que quiere saber de Nico Esquivel.
1: Más detalles, más detalles de la vida de Nico.
3: Busca saber para vulgar, bien. ¿Eh? Saber para bien.
0: Yo no le pregunto a la gente por aquí quiere
2: primero
0: saber.
2: Primero le mandamos un abrazo porque anda enfermito, anda pachucho y que se mejore. Sí. A Lu también. Que andan los dos ahí. Después, y
0: Se están chumpear. Cuidando mutuamente.
2: Se están cuidando mutuamente. Y sí, porque se habrán contagiado.
3: Claro, es un círculo vicioso porque se cuidan, se contagian. Se cuidan.
1: Claro.
2: No,
1: es el virus que se va.
0: Están atravesando algo contagioso.
2: Entre ellos, por supuesto.
0: ¿Y por qué vía se contagia lo que tienen Nico Esquivel y Lu Rodríguez Bosch?
2: No lo sé, no indagué tanto.
0: Yo pregunté haciendo una pregunta periodística de compañeros de trabajo que son trabajadores de prensa, periodistas.
2: Pueden compartir, compañeros de prensa y compañeros sentimentales entre sí.
0: Digo, se contagian por aire.
1: Bueno, ellos se dieron, la otra vez se dieron el beso al aire.
0: Yo porque son muy de chapar.
1: Aire. Por eso.
0: Digo, bueno, quizás tiene que ver con eso, quizás tiene que ver con algún otro fluido, quizás tiene que ver con el aire que comparten, quizás tenga que ver con la epidermis.
2: No lo sabemos, no indagamos tanto, pero están ambos con licencia médica por estos días. Ajá. De hecho, estamos viniendo con Gaby y Lelisi, es muy temprano.
0: Ah, muy bien.
2: Así
0: muy
2: que
0: bien.
2: Pueden, a las 6 de la mañana estamos informando acá.
0: Háganle la gamba. Che, sí. los de palo y zanahoria que quieran hacerle la gamba a Giselle por las dudas. Vayan y a las 6 de la mañana.
2: A las 6 de la mañana se encuentran acá con equipazos.
0: Pónganles
2: siempre.
0: Muy temprano, merecido, claro.
1: Por ahí los que se despertaron, viste que a veces no te podés dormir. Te despertaste y no
2: también.
1: Te podés volver a dormir.
2: ¿Tenés insomnio? Sí. Infórmate con el destape.
0: Ya sabés que la tenés a Giselle Tepper desde temprano.
2: Y Gaby y Lelisi también en estos días. Qué estamos dupla. Juntas.
3: Por favor. Sí.
0: Ah, el Chapu, yo pensé que quería. No, el Chapu dice que los escucha todos los días.
2: El Chapu.
3: Improbable.
0: Yo eso no sé si es un halago o es una amenaza.
2: No rompimos nada.
0: Porque teniendo
2: todavía.
0: En cuenta el rol directivo.
3: Para mí es incomprobable y tiene ese efecto.
0: Hay gente que no sabe que el Chapu Lapovsky, nuestro coordinador de aire, tiene un rol directivo en la empresa periodística del Destape. Sí. Dicho lo cual, yo los escucho a las 6 de la mañana. Puede sonar bien o puede sonar como una amenaza.
2: Yo te quiero decir algo. Anda a encontrar a otras dos que vengan a las 6 de la mañana.
0: No, por supuesto. Pero por supuesto.
1: En invierno.
3: Mirá, este invierno crudo.
0: Un cariño ahí te manda nuestro coordinador.
2: La verdad que es un. Lo voy a decir porque todo el Destape es un hermoso equipo, pero a las 6 de la mañana hay que venir con
1: mucha
2: ganas.
1: Onda, mucha onda.
2: Y la verdad que todo el equipo ahí.
0: ¿Qué audiencia es mejor? ¿Giselle Tepper, la de palo y zanahoria o la de muy temprano?
2: No hay competencia.
3: ¿A quién crees más? Podría ser la encuesta de hoy.
2: No hay competencia en la misma familia porque están desde temprano, chicos. Mirá.
3: Te prohíbo Dante Gebe y dijo que te la juegues con algo.
0: Yo no puedo creer las respuestas.
1: Qué tribunera.
0: Tribuneras, berretas, tibias.
2: Pasan cosas distintas a la mañana y a la tarde. Es así.
0: Tenés que elegir, mamita. Es muy fácil.
2: Yo no voy a elegir.
0: ¿A quién preferís? ¿Al público de palo y zanahoria o al público de muy temprano? Mañana podés
2: es
0: a la mañana.
2: Todos.
0: No, mañana a la mañana vas y decís, no, a la tarde mentí.
2: ¿Ves que acá te lo. Mira, el Chapu, que también escucha a la mañana y ve YouTube a la mañana. Es el mismo público. La gente arranca muy temprano.
3: Lo peor de ser tribunero es que esa tribuneada sea por repetir el discurso oficialista. La jefatura le manda a decir que todo es todo un gran público.
2: Yo te digo una cosa. Mañana a las 6 de la mañana quieren venir. A ver cómo es el público de la mañana.
0: Yo voy al pase.
2: Porque hay mucho. Y venirte a las 6.
0: Yo voy al pase. Son mucho más. Es mucho mejor el público de palo y zanahoria que del pase. Así. Es mucho mejor. Somos un poco menos a veces. Pero gente más sólida. Gente más leal, gente más fiel. ¿Qué me la banco, loco?
2: Voy a ver qué dice el chat.
0: ¿Están descontando el sueldo ya? Ahí está. Bueno, ¿cómo?
1: El del pase siempre está como enojado, ¿viste?
0: Sí.
1: El pase siempre está enojado.
0: Y acá teníamos enojo también, pero después se puso encantadora la cosa.
2: El mismo chat está diciendo, Mariano, somos los mismos. La gente arranca muy temprano. 6:30. Kiki dice acá. Estamos desde acá, bueno, y así sigue.
3: Ahí, yo no quiero armar quilombo, Dios pero mío. Ahí lo que subyace es que no le das ni bola al chat. Y la verdad que debieras prestarle más atención, porque si no te
1: acá estoy leyendo a siempre. Pablo Garay, que dice que Gaby de Lelisi dijo, es muy temprano, que habría de cambiarle el nombre. Dice que es muy temprano para querer a alguien a esta hora, así hay que ponerle el programa.
0: Ah, está bien.
3: Ahí, bueno, sí.
0: En cualquier momento el programa se va a llamar Es Demasiado Temprano. Señoras y señores, quiero recordarte entonces que están en juego dos botellas de vino de los amigos de Vino Varieté. 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Todo esto como lo contextualizamos con el personaje político de la semana. 11-25-80-93-60. Te comunicás con nosotros, nos decís quién o qué de los últimos 7 días destaca como personaje político de la semana y participás por estas dos botellas de vino. Dicho esto, ¿podemos anunciar que hay una encuesta en línea?
2: Claro que sí, pueden votar, ya están opinando en el chat, que es el mejor chat del mundo, porque es el nuestro. Están ahí
0: Pasó Caruso Lombardi y dijo aflojá un poco.
2: Sigan opinando en el chat, pero voten en la encuesta y pongan el like, el me gusta, el pulgar arriba en la transmisión y suscríbanse al canal que es gratuito. Y la encuesta te pregunta lo siguiente: ¿ya votaron ustedes?
0: Son la Dante Gebel de este
2: ¿Ya
0: equipo.
2: ¿Ya votaron?
0: Viste, sí, la gente que te dice, ¿viste la gente que te dice todo lo que vos querés escuchar? ¿Sos una inteligencia artificial, Giselle Tepper?
2: No.
0: ¿Sos una IA? ¿Viste que la IA vos le preguntás y te dice, espejito, espejito, quién es el más lindo? Y capaz que te dice que sos vos.
2: Sí, no tengo solo respuestas correctas, pero en este caso sí, porque una de las que está la tenés que elegir en la encuesta. Voten. En este caso te preguntamos, ¿a quién elegís de compañero de truco? Estamos jugando, esto no es en serio, no es que va a pasar de verdad. Yo quiero decir que voté sin saber jugar al truco, pero voté
3: para
2: igual.
3: Para mí esa, mirá, y ya pique en punta, sí, para mí es fácil.
2: Tenemos 4 opciones, Sturzenegger, Luis Caputo, Patricia Bullrich o Javier Milei.
3: Sí, no es ir a comer, no es dejarle a los chicos, es compañero de truco.
0: Claro,
3: que compañero sepa jugar al truco.
0: Sí.
2: ¿Con quién ganarías?
3: ¿Con quién pensás que ganarías por su
2: Yo voté así sin saber jugar, ¿no? Pero entiendo más
0: es un
2: o
0: poco
2: menos
0: de qué va. Es un poco tendencioso. Me parece que...
2: pero no, voten, igual voten, hay dos profesor. Que están peleando y uno ahora va más en punta, pero hay dos en pelea, ¿eh?
0: Hasta las 18 horas tenés tiempo de votar, de participar de los premios Sturze, de contarnos en qué andás, de compartir tu pensamiento, tu idea, tu inquietud en el 11-25-80-93-60, en el canal de YouTube, donde siempre sabemos que tu presencia vale doble porque es lo que más mueve el algoritmo. Hasta las 6 de la tarde tenemos un programón, nos tomamos este respiro para una tanda brevísima, así de cortita, y ya empiezan los testimonios, ya empiezan las columnas, ya empieza este programón.
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0: 16, 17 grados. ¿Cómo levantó la temperatura? Hoy se puso un día cálido, templado y finalmente salió el sol. Increíble, pero real. Así que disfrutémoslo el tiempo que esté ahí destacándose en el cielo, por lo menos de la ciudad de Buenos Aires y sus alrededores. Como todos los días, estamos recorriendo sectores, estamos preguntándole a protagonistas cómo está la actividad económica, cómo está el trabajo, cómo está la producción, los servicios, el comercio. Y cuando pensábamos en esta entrevista que vamos a tener ahora con la producción, trasuntaba la idea de que, bueno, hay algunos productos, algunas cuestiones que son muy emblemáticas para el gusto, el paladar de los argentinos, por supuesto, el asado, la empanada, y uno de ellos son los alfajores. ¿A quién le cabe alguna duda de que cualquier persona que se va al extranjero o viene de allá está siempre con un alfajor presente, como llevándose consigo un pedazo de la argentinidad? Y dentro de esos productos hay algunos que se destacan por ser emblemáticos y atravesar las generaciones. Bueno, uno de ellos tiene que ver con los alfajores Guaymallén. Y para hablar sobre consumo, para hablar de este producto tan, tan característico, estamos en línea con Hugo Basilota, es el vicepresidente de Alfajores Guaymallén y tenemos el gusto de saludarlo. ¿Cómo le va, Basilota? Mariano Martín y el equipo de Palo y Zanahoria, buenas tardes.
1: Hola, Mariano. Un gusto hablar con ustedes.
0: Muchas gracias, para nosotros buenísimo. Sabemos que hacía tiempo que estábamos interesados y tratando de coordinar los horarios y el día, así que gracias nuevamente. Queremos saber cómo está la venta primero de alfajores en general y en el caso de Guaymallén en particular.
1: Bueno, hoy los alfajores son el boom, ¿no? Todo el mundo es alfajores.
0: Sí, han proliferado las marcas. Está lleno las góndolas de cualquier lado de marcas nuevas todo el tiempo.
1: Sí, a mí me pone muy feliz eso, porque la verdad que sea el boom tan grande. Nosotros tenemos 80 años en el mercado, la fundó mi suegro, imagínate que yo hace 50 que estoy, y lo manejamos con mi mujer, mis cuatro hijos, yo tengo un nieto, así que me pone contento esto. No, vengo de la época que éramos muy pocos los alfajoreros, pero se ha formado, yo creo que hoy está a la par del asado, el mate, todo lo que dicen ustedes, o más, ¿no?
0: Sí.
1: Hoy es terrible. Con distintos rellenos, con distintas cosas, hay un mundial de alfajores, y bueno, está bien, me parece bárbaro. No, nosotros ya hace cerca de 25 años que somos líderes absolutos en venta, ¿no? Tenemos la mayor producción del país, son 3 millones de alfajores por día, y bueno, producto popular, producto que trabajamos en esto. Gracias a Dios estamos invirtiendo también en otra planta, en una planta que abrimos hace 2 años, en Esperanzini, que ya tenemos una línea muy importante, estamos terminando de poner otra. Así que bueno, es así. Hace mucho tiempo de que nos va bien a nosotros específicamente, y ahora los alfajoreros. Yo creo que si se pone y si trascienden al tiempo, le va a ir bien, yo creo que sí.
0: Basilota, el número impacta, 3 millones de alfajores por día, todo es para consumo interno, y eso los posiciona como primeros en el ranking de venta de alfajores, cuando el total del mercado, ¿de qué cantidad se compone, como para tener una idea?
1: Sí, de 10 a 11 millones de alfajores por día se deben estar consumiendo hoy.
0: Es decir que entre un tercio y un cuarto de uno de cada 3, uno de cada 4 alfajores que se vende en la Argentina es Guaymallén.
1: Sí, porque nosotros siempre tenemos la misma filosofía desde hace muchos años, por eso nos metimos en eso y nos va bien con eso, ¿no? Que apostar volumen, mucho volumen de producción, poca rentabilidad. Eso es lo nuestro. Eso es lo nuestro y no lo pensamos cambiar nunca. Desde hace muchos años y bueno, así que seguimos con esa filosofía.
0: En los últimos tiempos, ¿creció Guaymallén en cuanto a su participación en el mercado? ¿Se mantuvo estable? ¿Se redujo? Sabemos que hay muchos consumos que han variado muy considerablemente en los últimos tiempos, producto de los vaivenes en el poder adquisitivo. Queremos preguntar puntualmente en el caso de Guaymallén.
1: No, Guaymallén hace muchos años, 25 años, de que somos líderes. Y bueno, y a medida que van pasando los años tratamos de producir un poco más y gracias a Dios se venden, porque es, tiene muy buen precio para la calidad. O sea, la relación precio-calidad es muy buena.
0: Sí.
1: Es muy buena. No me estoy haciendo propaganda, pero es así.
0: No, sabemos además que Guaymallén ocupa...
1: Aparte viene de época de lo comieron los abuelos, los padres, los hijos, los todos en el colegio. Es fundamental.
0: Bacilota, además...
1: Y bueno, yo siempre digo otra cosa, ¿no? La marca es tiempo.
0: Ajá.
1: La marca es tiempo. Y hay que regarla todo el día un poquito. Uh-huh. Esa es una de las frases que se me ocurrió en un momento y la realidad, ¿no?
0: Lo pudieron plasmar. Digo, porque el, también es cierto, Guaymallén es ocupa de alguna manera la base de una pirámide donde hay alfajores en la punta que son muy caros o tienen determinadas características. Guaymallén es un alfajor que recoge calidad a un precio muy económico dentro del promedio, ¿no?
1: Sí, es la realidad, sí. Un alfajor nuestro de los comunes da 400 pesos. Uh-huh. Y bueno, ahora hace un año y medio que hacemos una línea premium que también anda muy bien por el precio también, ¿no? Uh-huh. Y es premium. Están 800 pesos, alfajor oro, platino, ahora sacamos rubí, que es de fruta. Uh-huh. Nosotros tenemos fanáticos de alfajor de fruta, ¿no? Del membrillo.
0: Claro.
1: Así que sacamos ahora también un premium, que está 800 pesos, ¿no? Está al alcance de todo, prácticamente.
0: Bacilota, ¿por qué cree que en un contexto donde hay muchos productos alimenticios que han bajado su volumen de consumo, incluso el lácteo, bueno, las carnes que se han encarecido mucho, ¿por qué cree que el alfajor luce, si se quiere, más inelástico, menos sometido a esos vaivenes?
1: Y bueno, el alfajor es un producto que no recibimos importación nosotros, es un producto nuestro solo. Uh-huh. Así que esa es una de las ventajas que tiene el alfajor en general, ¿no?
0: Claro.
1: Que no es la única parte del mundo que el alfajor... Hay alfajores, algo en Chile, algo en Uruguay, pero no vienen de ningún lado porque es nuestro. Uh-huh. Esa es una de las ventajas. Por eso todo el mundo habla de alfajores, ¿no?
0: ¿Se está exportando alfajor, Bacilota?
1: No, nosotros exportamos en un momento a Estados Unidos, pero después hubo unas trabas de parte de allá de Estados Unidos. Estamos volviendo a tratar de exportar también algo.
0: Pero ¿las trabas tenían que ver con decisiones comerciales, con el dulce de leche?
1: No, la
0: con
1: FDA, la FDA de Estados Unidos en un momento dado ponía algunas trabas. Y nosotros exportamos en tiempo, y después había unos productos que no nos permitían. Ahora parece ser, está mi hija con eso, parece ser que habilitaron y bueno, algo vamos a exportar. Pero lo nuestro es todo Argentina. Uh-huh. La verdad que es todo Argentina.
0: Lo dice Hugo Bacilota, vicepresidente de Alfajores Guaymallén. Y hace muy poquitos días, Bacilota, usted lo habrá visto, salieron una serie de notas, una en Página 2 en particular, donde se señala que creció la aparición del alfajor como sustituto de la comida cotidiana, o el almuerzo laboral, la merienda.
1: Digamos que yo no lo diría que es tan literal, que existe seguro que existe. Pero bueno, eso contra nosotros mismos, si fuera el almuerzo y la cena de la gran mayoría, y bueno, es triste para el país, ¿no? Uh-huh. Es triste para el país. Yo no lo diría que es tan literal. Sí, seguramente mucha gente, es el almuerzo de mucha gente, o la cena de mucha gente. El alfajor de sí tendría que ser como fue siempre, el consumo de desayuno, puede ser postre, puede ser una merienda, ¿no?
0: Uh-huh.
1: Pero bueno, sí, hoy puede ser que sea almuerzo de mucha gente, no sé. La verdad, sinceramente, No, en eso no me preocupo.
0: Claro, lo que digo, Bacilota, uno pensando en esa lógica puede también entender que el consumo de alfajor no se haya reducido en la proporción que se redujeron otros consumos gastronómicos,
1: claro,
0: pero que no sea por las buenas razones. Es decir, para ustedes en términos de negocios, sin lugar a dudas, pero digo, para la población en términos nutricionales, aunque sea un gran producto, el alfajor, en el caso de ustedes,
1: sí,
0: no es un sustituto del alimento, ¿no?
1: No, no, es una golosina que es muy nutritiva. Es la golosina más nutritiva que hay porque tiene todo el alfajor, ¿no? El alfajor tiene huevo, tiene harina, azúcar, cacao. Pero bueno, lógicamente que no es una comida, ¿no? No es una comida. Pero sí, es una golosina. Y aparte, el argentino lo ha tomado de una forma increíble este último tiempo. Por eso hay tanta cantidad de marcas, ¿no? Hay tanta cantidad de marcas que han proliferado. Es increíble.
0: ¿Tiene cómo medir esa explosión de nuevas marcas, de nuevos productos en la góndola? ¿Han hecho algún seguimiento con sus colegas empresarios de otras marcas?
1: Sí, no, yo tengo muy buena relación, ¿no? Tenemos una cámara nosotros de alfajoreros, pero que estamos los tradicionales, ¿no? Los nuevos todavía no están, pero veo que están saliendo productos muy buenos, muy buenos. Y a nosotros, digamos, en general, la competencia, digamos, nos ocupa, pero no nos preocupa. Porque si nos preocupáramos demasiado, no sería bueno para la empresa. Así que vemos todo, conozco todas las marcas que salen, o sea, pruebo. Y bueno, y son todas buenas, la verdad que son todas buenas. Yo les deseo suerte a todos. No.
0: Basilota, ¿nos cuenta la estructura de la empresa? Bueno, hay una fábrica, ¿cuántos trabajadores
1: nosotros
0: tienen?
1: Tenemos, ¿cómo se han movido? Nosotros tenemos dos fábricas acá en Mataderos y tenemos la nueva en Esperacini. Tenemos 300 operarios en total. Y bueno, está muy automatizada también, pero nunca reemplazamos de mano de obra, ¿no? Nunca, no. Son máquinas, o sea, están automatizadas, todo muy lindo, pero la mano de obra no la reemplazamos. Tenemos 300 operarios y bueno, gracias a Dios damos trabajo a mucha gente.
0: ¿Y ese número de 300 operarios se ha mantenido a lo largo del tiempo? ¿Ha tenido subidas, bajadas pronunciadas en estos últimos años?
1: No, estos 300 de ahora con la fábrica nueva tuvimos que tomar más, ¿no?
0: Sí.
1: O sea, cuando teníamos la duda acá de Matadero, de Capital, estábamos en 200, allá en el Pegasini tomamos 100 más, y ahora con la línea nueva, que prácticamente está terminada, tomaremos 70, 80 personas más. Porque la mano de obra, nosotros, o sea, la maquinaria, la persona que entra, le enseñamos cómo se manejan las máquinas, porque es irreemplazable eso. Yo digo dos cosas siempre, yo creo en la inteligencia artificial, creo en todo, la tecnología, pero hay dos cosas que son irreemplazables y no se van a poder reemplazar nunca. El ojo del amo es una, y el otro de la mano humana, ¿no? El operario.
2: Hugo, buenas tardes, Giselle Tepper te saluda, ¿cómo estás?
1: Hola, ¿qué tal?
2: Te escuchaba hace un ratito cuando Mariano te preguntaba sobre esta noticia o esta información acerca del alfajor como una opción cuando no hay una posibilidad de un gasto mayor y, bueno, se usa para almorzar o en suplencia de eso. Te quería preguntar, y también teniendo en cuenta esto que destacabas, ¿no? La cantidad de alfajores que hoy se están haciendo y con una diversidad bastante amplia, algunos les está yendo bien, otros no tanto. La pregunta que te hago es, ¿cambiamos, crees, nuestro consumo, nuestra forma de consumir alfajores?
1: Yo creo que sí. Ha cambiado porque si no, no habría tanto interés en hacer alfajores, ¿no? Toda empresa, yo conozco empresas que eran galletiteros, por ejemplo, de Argentina, que hacen alfajores, y todo el mundo está haciendo alfajores. Y bueno, es la moda, es lo que hay, ¿no? Es lo que hay, y bueno, yo la verdad que yo creo que es importante, es lindo, a mí me gusta eso.
2: ¿Crees que tiene...? ¿Lo aplicás más a una idea de creer que hay más interés en una variedad de alfajores que tal vez en mayor necesidad de ir por un producto que sea accesible en un momento en que económicamente hay dificultades?
1: Sí, sí, lógicamente que eso sí, es así. El consumo del alfajor ha crecido y sigue creciendo permanentemente. Yo creo que, bueno, yo no me gusta meterme en la política nacional, no me interesa, no soy tibio, pero no me interesa la política nacional. A mí me interesa las empresas, que haya... Yo cuando veo que cierra alguna pyme de cualquier rubro me pongo mal, no me gusta, porque tenemos el mejor país del mundo. Conozco mucho mundo, gracias a Dios, tengo 74 años, he viajado mucho, y la Argentina es el mejor país del mundo, no lo cambio por nada.
2: Sí.
1: Entonces, cuando le va bien a toda la gente, me pongo contento, y cuando le va mal, me pongo triste, esa es la realidad.
2: ¿Y cuando le va mal, por qué crees que le va mal? Digo, porque mencionabas empresas que están cerrando y lamentablemente están cerrando muchas.
1: Y sí, hay distintas industrias, son distintas industrias. La nuestra, por ejemplo, no recibe de afuera, no hay importación, competimos entre nosotros. Hay muchos que por ahí tienen que competir con productos que vienen de afuera, otras industrias, no sé. La verdad que no me gusta meterme en eso porque no conozco las demás industrias.
0: Vacilota, y sin entrar en política estrictamente, me interesa saber si este es un momento para invertir, para esperar, para apostar, o en todo caso para ver cómo evoluciona el consumo, cómo evolucionan las ventas y después recién ver
1: bueno,
0: si...
1: Bueno, nosotros en el caso particular nuestro siempre lo invertimos en la empresa, ¿no? Yo hablo por nosotros, no sé los demás, lo que harán. Pero nosotros de la ganancia, que siempre el 70% lo reinvertimos, 20% vivimos bien, sin tirar al techo la familia, y el 10% siempre guardamos por cualquier eventualidad que pueda ocurrir, siempre bueno tener un respaldo, ¿no? Esa es la política que usamos, que empezó con mi suegro hace muchos años y la seguimos nosotros. Y se la inculcamos a nuestros hijos y a nietos, que ya empezó también. Así que no sé lo demás cómo se manejan, no, la verdad que no sé. Sinceramente no sé cómo se manejan las distintas industrias. No sé la rentabilidad que tienen, si la bajada de la rentabilidad, si tienen que competir con productos de afuera.
0: Claro.
1: Y bueno, eso es más difícil todavía, ¿no?
0: Hay algo que siempre, cuando pensábamos en esta entrevista, yo le quería preguntar a Hugo Vacilota, está hablando con nosotros, él es el vicepresidente de Alfajores Guaymallén, y me gustaría saber cómo fue la irrupción en el medio de una actividad, una industria que ustedes llevan adelante hace tantos años, de el personaje de redes de Hugo Vacilota, porque todos hemos visto los videos donde se habla del caviar, de Guaymallén, de las variantes que son gourmet, que son premium, etcétera, etcétera. ¿Eso de dónde salió?
1: Porque a mí me gusta mucho el humor, ¿no? Trato de ser positivo en mi vida. Ya tengo 74 años, ¿no? O sea que ya los añitos pesan. Y bueno, que se me dio por crear entrar en las redes sociales con un personaje muy querido, es querido, que tengo muy poco comentarios malos, así. Bueno,
0: muy poco hate, le diría a algún jovencito.
1: Sí, casi nada. Y ojo, en X, que es una de las redes difíciles,
0: sí.
1: Tampoco, cada cosa que digo, cada video que hago, trato de poner un poquito de humor y bueno, le gusta. Tengo muchos fanáticos, gente joven, y eso me pone, la verdad que me da una alegría tremenda, ¿no? Esta edad, me encanta. Tener chicos que por ahí voy por acá, por cualquier lado que voy, se sacan una selfie conmigo, me dicen caviar, porque simplemente eso el caviar lo puse yo. Digo, te voy a poner caviar, y bueno, ¿qué es lo caviar?
0: Sí.
1: Entonces, cuando voy por cualquier lado me dicen caviar, una foto, caviar, eso me pone. Y generalmente gente, chicos y adolescentes, que eso me encanta, ¿no? Eso me encanta.
0: Sí,
1: y le sirve mucho a la empresa, la verdad que le sirve mucho.
0: Sí, digo, como estrategia de marketing, hasta lo imagino, no sé cuánto le habrán sumado ustedes, ¿no? Pero lo imagino como un recurso bastante económico a priori,
1: fui un poco el precursor en el mercado alfajorero, ¿no? Porque mostré fábrica, nadie mostraba la fábrica, y no hay ningún secreto, yo la muestro, y bueno, la ve, la gente la ve, pues, y bueno, ahora veo que todo el mundo está haciendo lo mismo, o sea, todos los alfajoreros están haciendo lo mismo, entonces me pone medio contento también eso. Sí, es una estrategia que me dio muchas satisfacciones.
0: Me alegra eso. Simplemente para antes del cierre, yo también venía pensando que hay una historia dentro de la familia de mi mujer donde lo incluyen a Hugo Basilotta. Bueno, mi suegro tenía un rol bancario que lo vinculó con usted en algún momento, y lo que siempre se decía en la familia que Hugo Basilotta era muy piola a la hora de pasarles cajas de alfajores a los colegios llevar a los chicos.
1: Siempre fuimos muy, y seguimos siendo muy solidarios, ¿eh? Sí, a mí cuando me piden generalmente de los comedores o de los colegios, donde sea, nosotros donamos, le devolvemos un poquito a la gente todo lo que nos da la gente, ¿no?
0: Basilotta, y sobre eso le quiero preguntar, porque me consta este rol social, entre comillas. ¿Se pide más? ¿Hay como más demanda por necesidad?
1: Y me piden, por ejemplo, para el Día del Niño me pidieron mucho, y bueno, tratando de dar un poco cada uno, ¿no?
0: Porque digo, ¿ustedes qué trabajan en general para en este capítulo de donaciones? ¿Con comedores escolares, con comedores sociales?
1: Colegios, para las provincias, para... el otro día me pidieron también para los wichis, no sé qué, los chicos pobrecitos que yo veía, que no tienen... Me mandaban videos y bueno... Le mandamos alfajores. Tratamos de ser solidarios, siempre. Y es una forma de devolver un poco todo lo que
0: digo, ven,
1: de la gente, ¿no?
0: ¿Ven ustedes ahí en Guaymallén un poco más de demanda en ese sentido?
1: No, siempre para las fechas clave, Día del Niño, distintos. No, yo recibo cartas, recibo ahora con las redes sociales, me piden permanentemente, y bueno, trato de dar un poco a cada uno, ¿no? Así que, bueno. Es así, siempre fue así.
0: Basilotta, gracias por este ratito con nosotros. Nos metimos
1: por favor, un rato
0: en la fábrica, nos metimos en la actividad, nos metimos en su oficina y es grato. Bueno, es bueno saber que la actividad está, que se mueve, que funciona.
1: La nuestra sí, particularmente nosotros sí. Bueno, y que le vaya a ver, qué sé yo, el país. Tenemos el mejor país del mundo, chicos. Tenemos el mejor país del mundo, pero... siempre hay algún problema, siempre hay grietas, hay esto y lo otro, es una lástima, es una pena. Pero también tenemos que tirar todo para el mismo lado y este país sería... Pero bueno, son opiniones.
0: Hay que apechugar. Gracias, Basilotta, ha sido muy gentil.
1: No, por favor, gracias a ustedes.
0: Hasta luego. Muy amable. Hugo Basilotta es el vicepresidente de Alfajores Guaymallén. Muchos lo conocen como Hugo Caviar Basilotta, me imagino yo. Producto de este personaje que se armó para las redes sociales y que abrió un poco las puertas de la fábrica. De una actividad que, a diferencia de muchas otras, al menos en el rubro gastronómico, no acusa tanto recibo del bajón del consumo. Por el contrario, nos contaba recién Basilotta que se mantiene bastante estable. Pero con esta salvedad, ¿no? Donde mucha de esa estabilidad pareciera estar relacionada, esto lo dejó incluso como incertidumbre, teoría posible el propio Basilotta, de que no sea ya una golosina, no sea un mero entretenimiento, un gustito, sino un reemplazo de comidas que de otro modo serían más costosas para quienes están todo el día en la calle. 16:59, vamos a acompañarte hasta las 18, claro que sí, en Palo y Zanahoria. Hoy, con el personaje político de la semana, con los premios Sturce. Estamos entregando los premios Sturce y queremos que vos cobres protagonismo y nos digas quién o qué fue el personaje político de la semana, de los últimos 7 días. 11-25-80-93-60.
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0: Tenemos una encuesta en línea, sí. Tenemos, estamos esperando tu pronunciamiento. Yo ya voté. Ah, no, no voté. No voté, voy a votar ya. Pará, pará, pará, pará.
1: Vota. Porque... Yo te voy a decir, yo no te digo a quién voté, pero te digo que en este caso voy con la mayoría por el momento, pero va cambiando. Uy,
0: ¿ves que eso es re fácil?
1: No, no, primero voté y nunca, después me enteré nunca, cómo
0: nunca,
1: iba.
0: Nunca, Giselle no votó.
2: Nunca va contra corriente.
0: El alguien perdedor en la encuesta.
1: Yo solo quiero decir esto.
0: No puede, no puede
1: yo
0: ser.
1: Primero voté y después vi cómo venía. Hace un rato iba segundo el que ahora está primero. Voten. Elijan.
0: Ah,
1: la situación no va a suceder realmente. No vas a jugar al truco con quien elijas. No, pero
2: no hace falta que se generen, viste, claro, estrés. Debates. Porque se estresa. Claro, no, digo, no, yo no quiero jugar con él.
0: Mirá, no estoy ganando.
1: Esto es.
0: No estoy, acabo de ver y no estoy ganando.
1: ¿A quién elegirías para jugar al truco como compañero? Porque te das cuenta de que tendría la capacidad de ganar, no porque querés jugar con él.
0: Están, no abundes.
1: Bueno, pero porque el chat está en debate.
0: ¿Quieren ¿qué preguntan en el chat?
1: No, lo que dicen es que no, ninguno los elegiría para otra cosa. Estamos jugando un rato y la pregunta entonces es ¿a quién elegirías de compañero de truco? Y tenés cuatro opciones. Sturzenegger, Luis Caputo, Patricia Bullrich o Javier Milei.
0: Vamos a aclarar, porque en este país hay que aclarar todo.
1: Sí.
0: Sturzenegger es Federico Sturzenegger, no Adolfo Sturzenegger. Podría ser el padre.
1: Podría.
0: No me mires así, Chapu. Yo ahora te voy a explicar por qué estoy aclarando. Sturzenegger es Federico Sturzenegger. Caputo es Luis. Porque podría haber sido Santiago.
2: Claro.
0: Podría haber sido alguno de... hay otros ocho Caputos que están a los que le dio. Bueno, está Nicky Caputo. Hay un par de Caputos a los que le dio con Chavo. Ahí está, hay un Flavio Caputo que es medio chorizo.
2: Creo que falleció.
0: Al que le dio un con Chavo, su primo, Luis Caputo. Porque además es eso, ¿viste? Todos están asqueados por el Estado, pero todos viven del Estado hace décadas. Caputo, Sturzenegger. Bueno, Bullrich es Patricia.
2: Es Pato.
0: Podría haber sido Esteban. No lo es. O no sé si hay algún otro Bullrich. Bueno, ¿y cuál era el cuarto?
1: Javier Milei.
0: Bueno, claro, si era Milei podría haber sido Karina.
1: O
0: los padres.
2: O los padres que son tan simpáticos.
0: Un colectivo, un dueño colectivo.
3: Jugar con Javier que ya sabe tirar siete espadas. Oye, el otro día andaba boqueando ahí, parecía un bagre, lo habían enganchado y ya te sabe que la seña, ¿no? Si aguantás, si no repartieron todavía, me está tirando señas.
0: Pará, ¿te acordás el día
3: que... Caputo tampoco está...
0: ¿Te acordás el día que habló de... Ey, me meto en la sábana.
1: No.
0: Bueno, ese día tiró cinco señas distintas. Era...
2: No,
0: tiró un ancho de espada.
1: ¿Lo votaste? ¿Eh? ¿Acá? ¿Votaste eso en la encuesta?
0: No, no me di cuenta. No fue mi voto. Bueno, estoy arrepentido, pero ya está. 17:07. Nos metemos en la agenda de la actualidad.
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0: ¿Nos metemos en política, Fer?
1: Muy bien, recordemos que los otros días, cuando estuvo 9-10 días sin aparecer Javier Milei, dijeron que estaba escribiendo un libro, y también otros de los comunicadores amigos que le pasan letras desde la Casa Rosada decían que había estado con Caputo y Sturzenegger hablando del discurso que iba a dar hoy en el Consejo de las Américas, ¿no? El Consejo de las Américas es un habitual encuentro de la creme empresarial argentina-norteamericana. Se hace todos los años en el Hotel Alvear. Y ahí va el presidente a hablar. Sabemos que su ámbito son los encuentros empresariales, ¿no? Prácticamente no habla en otro lugar que no sea un encuentro empresarial.

0: Allí están, por ejemplo, Eduardo Hernequian, con un cargo muy importante, y otros empresarios que son de los rubros de servicios, de los rubros que más se benefician con la apertura irrestricta de la economía. De ahí que Griezmann sea un portavoz bastante elocuente, claro, de este ideario libertario.
1: Después también estuvo Rapalini, el de la UIA, pero no sé si habló. Lo que sí que prometió que va a salir, están preparando un duro comunicado. En cualquier momento sale. ¿Te acordás lo de la CGT también?
0: Sí, cuando mandaban emojis. Ahora, te voy a decir una cosa, te voy a adelantar algo que lo voy a estar escribiendo en las próximas horas. El mismo tipo que celebraba el rumbo económico, Mario Griezmann y demás, forma parte de un equipo que está a punto de demandar al gobierno. Hoy escribimos en el Destape, en el Destape Web, una nota que cuenta sobre el primer amparo contra la reforma laboral presentado por una cámara patronal. Esto es increíble de por sí, porque básicamente hablamos de una reforma que en teoría está destinada a beneficiar como nunca antes al empresariado argentino, a ponerle todas las fichas a que el capitalismo está en manos de los emprendedores y que hay que sacarle las trabas y sacarle el pie de la cabeza a los empresarios, etcétera, etcétera. Ahora, esa misma reforma le generó tantos quilombos al empresariado que ya están empezando a presentar amparos. El primero de ellos, insisto, la Asociación de Industriales Metalúrgicos de la República Argentina, ADIMRA, dijo: che, ¿qué necesidad tienen de venir a echarnos las pelotas a nosotros que tenemos un esquema de negociación con la UOM, que esa es su contraparte paritaria, y nos vienen a sacar los mecanismos de recaudación que tenemos, no del trabajador? Nosotros sacamos plata del empresario. Bueno, eso es lo que rompe Federico Sturzenegger y lo que hoy está objetando judicialmente a ADIMRA. Además de ADIMRA, y esto lo estoy adelantando, capaz que algún colega lo agarra, está la CAME, la Confederación de la Mediana Empresa, la Cámara Argentina de Comercio y el instituto que comparten ambas entidades, que se llama INACAP, que es un instituto de capacitación y demás para el rubro comercial, el rubro mercantil, que están presentando amparos contra lo mismo, contra la reforma laboral. Es decir, entonces vos tenés por un lado a Griezmann diciendo gracias Toto Caputo, gracias Jabo, pero por otro lado yendo a tribunales para decir esta reforma laboral es una porquería, nunca pedimos esto, no lo necesitábamos, pero no te lo van a decir. Lo van a decir en tribunales nomás, por ahora.
1: Mirá vos, increíble, ¿no? Bueno, pero ahí estuvieron en primera fila aplaudiendo, algunos cuchicheando por debajo, pero lo que es cierto es que el discurso de Milei vino a decir vamos a seguir tal cual, todo lo que se dice es mentira, la economía no está cayendo, está subiendo, el desempleo está bajando, no hay empresas que cierren, en todo caso, bueno, siempre hubo empresas que cierren, no hay nada nuevo en eso. Bueno, todo y toda media luz, además. Un país que ve el presidente que dice que lo que comentamos acá es todo mentira, ¿no? La mentira de los cucas, que no se dejen psicopatear por los cucas. Incluso esta idea de que va a ser de nuevo Movistar Arena para festejar la inflación cero. Todo esto lo dijo en el mismo discurso, que da una idea, falta mucho para las elecciones, pero por dónde va a ir la cosa, ¿no? Esto va bárbaro, todo lo que está mal es lo que dicen los cucas, hay que seguir por acá, y bueno, habrá alguno que le dará la razón. Imaginamos que la gente que está endeudada, que la está pasando mal, que no puede comprar medicamentos, que no puede comer carne, pensará otra cosa. A ver, escuchamos al presidente sobre el rumbo de la economía.
2: Y de hecho estamos pagando muy caro la locura de los pañuelitos verdes. Digamos, hoy Argentina no llega a una tasa de crecimiento de la población y de natalidad que permite la reposición. Por lo tanto, digamos, esa pasión por asesinar niños en el vientre de la madre también nos está costando caro en términos de crecimiento, y ni les cuento en términos de sistema previsional.
1: Bueno, este era otro corte, ahora vamos a escuchar el del rumbo de la economía. Este era, bueno, volver a lo mismo, ¿no? El ataque a la feminista. Imagínense. Para empezar, está hablando de un fenómeno más o menos reciente, lo de la caída del índice de natalidad. Ni siquiera, o sea, Si hubiera seguido la natalidad como estaba, no serían bebés que estuvieran trabajando, serían niños que estarían yendo al colegio.

0: O sea, si hay una caída de mano de obra, que aparte no la hay. O sea, si lo que hay es que está creciendo el desempleo. Y aparte...
1: Sí, hay tantas razones para que te indican que no es el mejor momento para tener un montón de hijos. Pero además podrían empezar por dar el ejemplo, el propio ecosistema libertario, que debe tener la tasa de natalidad más baja,
0: claro,
1: de todo el planeta. Los libertarios del gobierno nacional, del parlamento, no tienen hijos. También es una decisión personal. No hay nada que discutir.
2: Pero no tienen hijos. Suerte que no se reproduzca esa gente, ¿no?
0: Es una cuestión social lo que está pasando con la natalidad, no con el aborto, que no tiene nada que ver con eso. Sí que hay otra expectativa social, y hoy no está puesta como estaba en otro momento, en la de tener una familia tradicional con dos o tres hijos. Eso es real. Y lo que podría hacer el Estado, o desde el Estado, para tratar de revertir eso, si realmente le preocupa, es mejorar los salarios, mejorar los beneficios familiares, o sea, da un subsidio por hijo, porque es muy caro. O sea, si la gente no llega a fin de mes y se endeuda para comer, mirá si va a tener otro hijo.
3: Es que ahí además te van a decir, es que el problema es que decidiste tener muchos hijos. ¿Entendés?
0: Claro, o sea, bueno.
3: No es el plan económico. El problema es que vos decidiste tener muchos hijos. Y al revés, el problema es. Nunca son ellos el problema.
0: Claro, o sea, el presidente no se plantea ninguna política para estimular, ¿no?, el tener hijos y que vuelvan a existir familias numerosas, ¿no?
3: Sí, a lo que se suma esto que seas vos, Fer, que la implementación de la ley de interrupción voluntaria del embarazo no es que está quitándole mano de obra. En todo caso, le está quitando mano de obra esclava, porque si pretendía que niños de 4 o 5 años trabajen, sería un poco...
2: Habla sobre el sistema previsional que con sus políticas se está desfinanciando de manera deliberada y decidida.
1: Sí,
2: que se lo achaca a las mujeres porque no se reproducen.
1: Sí, partamos también de la base,
3: a los pibes que no nacieron.
1: Que los jubilados que hoy perciben un haber promedio reciben el bono de 70.000 pesos que está congelado desde diciembre de 2023. Es decir, que hoy debe ser un tercio del valor que tenía originalmente, con lo cual estás condenando a la postergación a todos esos jubilados.
2: Y la reforma laboral, que además tiene como propósito seguir vaciando ese sistema previsional. Entonces, de que se lo carga a las mujeres también.
0: Muy bien, bueno, este primer corte de lo que decía el presidente, pero ya podemos ir viendo algunas de las líneas que va a ir tirando por la campaña, ¿no? La vuelta hacia la campaña contra el feminismo y contra lo que denomina la agenda woke. Escuchamos otro de los tramos del discurso del presidente.
4: Es decir, cuando yo vengo y digo que estamos haciendo más que 100 años todos juntos, es cierto. Yo creo que no podemos esperar más. No podemos esperar más. Ahora, y obviamente que los recursos se reasignan. Entonces vienen los imbéciles, no, bueno, pero aumenta el desempleo. No, no aumentó el desempleo, no aumentó. No aumentó el desempleo. No, caen salarios. Tampoco cayeron los salarios. Si yo dije que voy a achicar el Estado, ¿qué tendría que pasar con los salarios públicos? Caer, digo, ¿algunos de ustedes están en contra de que caigan los salarios del sector público? Vamos, si son menos impuestos. ¡Ey! Menos hipocresía, vamos. A ver, el sector privado formal está igual, pero solamente mirar esos dos sectores, ustedes saben que es deshonesto intelectualmente, porque el 50% del mercado es informal. Y el informal le está ganando más de 40%. Y cuando sumamos todo, se crearon puestos de trabajo. Es cierto que desaparecen empresas. Sí, pero desaparecen empresas de una sola persona. Y aparecen empresas que contratan de repente 10 personas. Sí, el número... Primero que es muy deshonesto solo mirar las que cierran. Hay que mirar las que cierran y las que abren. Pero si fuera tan así que, digamos, son todas las que cierra y no abre ninguna, digo, tendría que estar volando el desempleo, y el desempleo no está volando. Está en 7,8.
0: Bueno, ¿Qué les parece este tramo? Hay mucho para sacar.
1: Todo es mentira. Todo lo que dijo el presidente es mentira.
0: Aparte, él lo dice en la misma respuesta. Ellos, lo que ha caído bestialmente es el empleo registrado. Uh-huh. Y además, los salarios registrados siguen cayendo. Y hay una supuesta suba del trabajo informal y de los ingresos.
1: Claro, vos lo que tenés es una destrucción neta de puestos de trabajo formales, con buenos salarios y capacitados. Y lo que tenés es, producto de ese derrumbe en el empleo formal, personas que a la búsqueda de un sustento para ellos y para sus familias, se vuelcan al empleo informal, precario, de tiempo parcial, que es básicamente el trabajo en aplicaciones, por identificarlo muy caricaturescamente. Pero la verdad, en lo concreto, la mayor parte de las personas que se salen del empleo formal van a conducir un vehículo de transporte por aplicación o van a conducir una moto, una bicicleta para repartir productos. ¿A cambio de qué? A cambio de un ingreso inestable, un ingreso que no está sujeto a paritarias, un ingreso que no tiene seguridad social, un ingreso que no tiene aguinaldo, que no tiene vacaciones, que no tiene obra social.
0: Y si tenés un accidente, te pasa, estás enfermas, andá acá, sabés, ¿no?
1: Y que es variable y que implica en lo concreto una suerte de, a ver si este término se puede utilizar, desempleo intermitente. Vos tenés esa misma persona que esta semana pudo hacer unos mangos para llevar algo de morfia a la casa, tuvo una rotura en el vehículo, tuvo el auto parado 4 días, esos 4 días estuvo desempleado, no tuvo ingresos. O, no sé, se fue a pedalear para ver si podía llevar. Es decir, es tan disparatado el mundo que se crea a sí mismo. Es el diario de Irigoyen, pero hecho por él mismo. Es como si Irigoyen hubiera escrito el diario y lo hubiera leído y hubiera dicho: qué excelentes noticias que estamos viendo en este diario. Es él. Yo no veo, no percibo eso del mundo que le creaban a Fernando de la Rúa diciéndole: vamos a inventarle, vamos a maquillar algunas cosas. No. Acá es el propio artífice del mundo irreal, Javier Milei.
0: Totalmente. Y el tema este, insistimos siempre en todas las mediciones del INDEC, de el supuesto crecimiento de los ingresos informales, ¿no? ¿De dónde sale eso? Que claramente no sucede. Cualquiera que trabaja en negro, cualquiera que trabaja en una aplicación, se fije si le creció el ingreso respecto al año pasado. Yo creo que seguramente no es así, pero según el INDEC creció un montón en los ingresos informales. Vamos al tercer y último corte, también tiene que ver con la economía. Esto viste que dice que, bueno, las empresas, es cierto, algunas cierran, pero se están creando un montón. Sí. ¿Cuáles son las que se están creando? A ver, lo seguimos escuchando.
4: La inflación, no de agosto, que es la que sale en septiembre, sino ya la de julio, arrancó con cero, siendo 0,8%. Es más, debería cumplir la promesa de que si arrancaba con cero en agosto iba a ser un recital, así es que estás trabajando en eso, gracias. Así que, digamos, haré otro recital. Lo que sí, voy a tener que buscar tiempo para ensayar, que eso se me va a complicar un poco, pero ya lo haré. Si supieran cómo son los ensayos.
0: Bueno, no se rió nadie, no quiso hacer un chiste. No,
3: no porque da entre asco y lástima.
1: Es escuchar a un stand-upero malo. Es decir, alguien que supone que quiere hacer una humorada de algo que no es gracioso, pero en realidad él se lo cree esto, de que empieza con cero, una inflación mayorista que no tiene efecto en góndola.
0: Que aplaudieron solo los funcionarios, ¿no? Que habían llevado ahí para aplaudirlo, este 0,8 que dio la inflación mayorista. ¿Qué insistimos? Esto tiene influencia cuando son 2 o 3 mediciones seguidas, una sola no indica nada. Veremos cuánto dice que el próximo índice va a estar de nuevo en el 2 o un poquito por debajo. Con lo que por lo general agosto es un mes de inflación baja y después vuelve a recuperar o a tomar envión a partir de septiembre. Así que veremos cómo está, si le da para hacer el recital en el Movistar Arena. Sí.
2: Yo creo, Fer, que si vos le sacás la inflación mayorista y te da cerca de cero.
0: Sí. No, y después aparte empezó, porque lo que arrastrábamos del otro gobierno, además, se empieza a hacer esas cuentas.
3: Ahora la medimos más y hacemos siempre, el recital.
1: Siempre vas a tener algo, ¿no? Vos podés elegir la inflación núcleo el mes que te da bien, la inflación mayorista el mes que te da bien, la inflación descarnada el mes que te da bien, la inflación de la carne el mes que te da bien. Claro, si la vas recortando, sí, siempre vas a encontrar un número que se te acerque, ¿no?
0: Claro. Yo decía, más allá de que el gobierno finja demencia y está todo bien, o los estamos reventando y todo marcha de acuerdo al plan, que han salido hoy varios funcionarios y legisladores a hablar en ese tono, está claro que hubo alguna indicación, o estaban esperando a ver qué decía el presidente para salir de atrás.
2: Sí, a 24 están la misma, se ve que estaba la misma indicación.
0: Claro. Lo cierto es que lo que se está viendo en la política es gobernadores que empiezan a tomar distancia y se empieza a reflejar en el Congreso también. Decía, hoy estaba la idea de sacar dictamen de la ley de Super Rigi, esta que Caputo se fijó para que lleguen inversiones de la tecnología, de las empresas tecnológicas, y la verdad es que hoy no lo han conseguido y esto se sigue dilatando y está pasando con muchos proyectos oficiales que claramente ven que no están los votos y se empiezan a diluir, así que por más que fijan demencia, claramente se están empezando a quedar sin apoyos. Está el caso de Pasalacqua y de Gustavo Sáenz, dos gobernadores que venían votando con el gobierno, que la semana que viene van a abrir un bloque de diputados diferenciado con la idea de ser más críticos. No sé si tenemos tiempo para pasar lo de Cerimedo, nos quedaba, ¿no? Porque, bueno, surgió, también salió Milei con Cerimedo, viste que hay también una idea de todo es un invento. Esa también ha sido la letra oficial de hoy.
1: Sí, vos sé que sobre eso podemos mostrar algo que yo les había pasado en la producción, o después lo querés mostrar, porque es muy sintomático esto. Arrancó Lilia Lemoine con una idea de identificar a los supuestos a los sicarios que se los ve efectuando disparos sobre Nadia Bellier. Si tenemos el tuit de abajo de, no sé si no les complico la vida, el
2: que
1: de,
2: vos citás.
1: Claro, yo en realidad cito un tuit de Lilia Lemoine, que está más abajo, que dice, a grandes rasgos, se burla del caso de Nadia Bellier, identifica a estos sicarios con los copitos, y palabras más, palabras menos, dice que esto fue toda una farsa y que ella se ríe cuando ve a esta mujer hablando desde el hospital, desde una cama de terapia. Yo, en realidad, yo lo que pongo en el tuit que cita el de Lilia Lemoine es, que además hay que decirlo, Fer, este tuit está validado y está retuiteado por el presidente Javier Milei. Es decir, Javier Milei lo que hace es, le da aire a la tesis de que esto fue una suerte de autoatentado o de puesta en escena de parte de la mujer que dice haber sido la última pareja de Fernando Cerimedo en Bolivia, embarazada de él de 4 semanas, y a quien, en teoría, por la propia denuncia, Fernando Cerimedo le tiende una trampa, le envía a un lugar a donde caen sicarios, le disparan en 4 oportunidades y la dejan en terapia. Salvó su vida, dio su testimonio, y Lilia Lemoine se ríe de eso. Javier Milei convalida esa teoría conspiranoica. Pero yo lo que me pregunto es que si le dan la derecha Lilia Lemoine y Javier Milei a Fernando Cerimedo, se la dan también, ahí sí podemos ver el tuit original, cuando hace menos de un año Fernando Cerimedo decía esto en la justicia. Ahí tenés el recorte, en este caso de La Política Online. Cerimedo confirmó ante la justicia la trama de coimas que lleva a los Menem y Karina Milei. Es decir, Cerimedo, ¿es creíble hoy cuando desde la presidencia de la Nación Argentina y una diputada que es mano derecha de Javier Milei creen que es todo mentira las acusaciones en su contra? ¿Y no es creíble cuando hace un año dijo, che, este gobierno está plagado de coimas y Karina Milei es la beneficiaria? Me lo pregunto, ¿no? Porque parece sugestivo que ahora de repente Cerimedo, que se había ido del Valhalla de el circuito más cercano al presidente Javier Milei, ahora lo vuelven a abrazar.
0: Sí, sí, sí, ahora lo vuelven. Está claro que no, esa vara también les entró a ellos. Y hay un, el abogado de Nadia lo que decía es que en el celular de Cerimedo, que está secuestrado, habría pruebas de este atentado. A ver si, si lo escuchamos.
5: Del propio señor Cerimedo se ha recolectado, se ha colectado su teléfono celular, en el cual se ha hecho una pericia informática donde se puede ver que él ya estaba buscando y tiene conversaciones con algunas personas donde le pide y le dice que ha llegado muy lejos Nadia, donde dice claramente que hay que eliminarla y revela todo un chat con la señora Nadia Vélez, en la cual él le dice, nos vas a fregar a todos, no hagas eso, espera unos días. O sea, ¿esperar qué?
0: Bueno, lo entonces comprometería estas pruebas que existen en el teléfono. De hecho, hoy cuando lo trasladan ahí, habló ante unos micrófonos que le pusieron, dijo que quería ver a los hijos, creo que se puso a llorar, algo así. Uh-huh. No dijo en ningún momento que era armado, ni que era un invento, ni que no había hecho nada. Así que bueno, seguiremos seguramente. Franco Mizrahi, que viene mañana, nos pondrá al día de todo lo que está en la causa, ¿no?
3: Está escribiendo.
1: Sí, presten atención al Destape Web, las notas que están saliendo sobre este y otros temas. Destaco también, como todos los días, con este laburo que está haciendo la producción de Palo y Zanahoria, la entrevista de ayer a Evo Morales diciendo que cuentan con información de que Fernando Cerimedo era en definitiva un agente de la CIA, alguien delegado del gobierno estadounidense por la central de inteligencia de ese país, y eso de alguna manera, por lo menos, cierra un poco más con esta noción de alguien casi sin patria, ¿no? Alguien que va boyando entre países, sembrando lo mismo, sembrando comunicación plagada de fake news, sembrando trolls y bots y medios digitales que hostigan a las oposiciones o hostigan a las fuerzas políticas más de centro o centro izquierda, y permanentemente respaldando a proyectos de derecha. Algo que hemos verificado ya en Argentina, en Bolivia, en Chile, en Ecuador, en Uruguay, en Honduras y en México. La propia Claudia Sheinbaum mencionó a Cerimedo en las últimas horas, al menos en 7 países de la región. Y Brasil, perdón, al menos en 8 países de la región hemos tenido una actuación decisiva de Fernando Cerimedo, a quien Nadia Bellier, Evo Morales y hasta el vicepresidente de Bolivia se indica como el verdadero mandante en el país a partir de la asunción de Rodrigo Paz. Lo estaba diciendo, él es el que da las órdenes, o el que venía dando las órdenes en Bolivia en lugar de Rodrigo Paz. Y me apunta el Chapu, con mucha lógica, Javier Negre, el hombre de socio de la derecha diario de Fernando Cerimedo, se ha hecho el boludo olímpicamente. Lo podemos ver el tape de Javier Negre sacándole el cuero a Fernando Cerimedo.
6: Buenos días, soy Javier Negre y esto es un mensaje para la narcopresidenta Claudia Sheinbaum. No voy a aceptar lecciones de moralidad de quien llegó al poder en México de la mano del narcotráfico que ha asesinado a más de 200.000 mujeres y hombres inocentes en tu país. No voy a aceptar lecciones de moralidad de quien dice representar un proyecto humanista contrario a una derecha violenta cuando gobiernas un país donde hay 30.000 asesinatos al año que quedan impunes por culpa de tu política complaciente y de una justicia corrupta con el narcotráfico. No voy a aceptar lecciones de moralidad por parte de una narcopresidenta que dedica más minutos en la mañanera con todos los recursos del Estado.
1: Bueno, es muy larga la ponencia de Javier, sí. Negre. Vamos a tratar de recortar, porque la verdad que tampoco se trata de reproducir acríticamente un mensaje que encima lo dirige a una presidenta democrática de otro país. De hecho, hemos entrevistado a Javier Negre y ha tenido la oportunidad de hablar en este espacio. Yo lo buscaba ayer, anteayer, lo hemos buscado con la producción. No ha querido hablar todavía con nosotros. Ha optado por este mensaje donde, palabras más, palabras menos, después buscaremos el tramo, Lo que dice él es, yo no tengo por qué responder por Fernando Cerimedo.
3: Sí, lo encapsula, afecta exclusivamente a Cerimedo. Hay que tener en cuenta que la derecha de él está por hacer el evento con Trump, ¿no? En las próximas horas, días.
1: Sí, sí, es muy sintomático, es muy impactante lo que está pasando en torno de Fernando Cerimedo. Es muy fuerte también esta imagen que nos contaba recién Fer Siveira de Cerimedo encapuchado y gimoteando prácticamente, ¿no? Entre lágrimas. En su situación de encierro, donde la justicia de ese país ha pedido una preventiva de 180 días mientras se lleva a cabo la investigación por el ataque contra su hasta ahora pareja Nadia Bellier. 17:35 minutos, nos vamos a una tanda muy pero muy cortita. Acordate la vía de comunicación, el 11-2580-9360. Acordate que tenemos una encuesta, acordate que tenemos los premios Sturce, un montón de motivos para que vos participes y te hagas protagonista de este programa que te va a acompañar hasta las 6.
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0: 17:39. Giselle Temper nos traslada a la ciudad de Pinamar.
1: Exactamente, nos vamos a trasladar con la información ahí porque hay denuncias por riesgo ambiental. Esto se debe a un evento que se está organizando para el próximo 29 y 30 de agosto en la playa, muy, muy cerca del mar. Ahora vamos a puntualizar exactamente dónde. Y vecinas y vecinos autoconvocados empezaron a generar una alerta por esto y a rechazar este emprendimiento. Es un circuito de carreteras que está, vamos a compartir algunas imágenes, no solamente ocupando gran parte de la playa, sino también llegando ya directamente casi al mar. Se trata del enduro de invierno de Pinamar y en este caso va a tener un recorrido de más de 3 kilómetros entre los balnearios El Pájaro y Rada Beach. Esto, bueno, obviamente empezó a generar bastante preocupación entre los habitantes de Pinamar, pero además por la Fundación Ecológica de Pinamar, que estuvo haciendo relevamiento de las obras que se están realizando y que en conjunto intentaron, a través de reclamos ante la Municipalidad y la Provincia de Buenos Aires, frenar esto. ¿Qué es lo que advierten? Que genera erosión y compactación de la arena, también daño sobre la fauna y además de todo esto en los organismos que habitan el lugar, y la contaminación sonora son los principales problemas que estuvieron marcando. También, por supuesto, lo que va a ser la utilización de combustible y lubricantes marcaron en un ecosistema que consideran que es vulnerable y que, en principio, una vez que termine, no creen que el lugar quede como estaba antes. En este sentido, decíamos, se hizo un reclamo local, va a haber una protesta, una movilización de vecinos autoconvocados para este sábado 22 de agosto. Esto va a tener como eje central denunciar el daño ambiental. La consigna es: la playa pública no es circuito. A las 14 horas convocan en Playa Cocodrilo y lo dicen desde la organización: nos manifestamos pacíficamente, vecinos y vecinas autoconvocados, cuidemos nuestras playas, hoy es el momento de alzar la voz. Están utilizando un hashtag, en este caso no al enduro de invierno, las playas públicas de Pinamar. Lugares en donde sabemos que, por supuesto, ya hay algunas situaciones que tienen que ver con el avance de algunos emprendimientos privados sobre las playas, la reducción también de lo que tiene que ver con la parte de arena y el avance del agua y la reducción también a través de estas construcciones, con lo cual están esperando algún tipo de respuesta. En este caso, decíamos, desde la municipalidad, que fue interpelada, recordamos que está a cargo de Juan Ibarguren, de Cambiemos Pro, lo que hicieron es dar una respuesta en defensa del evento que se va a hacer, el enduro, y además marcaron que fue aprobado por el Consejo Deliberante por mayoría. Así que, en principio, no le dieron una respuesta favorable a los vecinos y vecinas que están reclamando por este evento que, decíamos, se va a hacer no este fin de semana, sino el otro. Y lo que en principio está preocupando es que va a haber, además de la maquinaria pesada que ya está removiendo arena, una cantidad de motos y cuatriciclos en una zona que, bueno, no está destinada para esto y que quienes quieren preservar todo lo que es, decíamos, la fauna y también, por supuesto, el medio ambiente en la costa de nuestro país, están planteando una oposición. Vamos a ver qué es lo que sucede, quiénes finalmente logran eventualmente alzar la voz este sábado y ver si son escuchados y escuchadas. Y, bueno, qué pasa también con este tipo de eventos que no los vemos solamente ahí. Lamentablemente hay otros lugares donde este tipo de situaciones también suceden y que, si no es por los vecinos que se autoorganizan, no nos enteramos, no solamente que estas cosas suceden, sino que no son avaladas por quienes viven ahí. Y además de querer disfrutar de este lugar como habitantes, bueno, tiene que ver con un lugar que se ha cuidado para el turismo en la temporada alta, que suele ser el verano y demás. Así que una protesta para este sábado, decíamos, a las 14 horas en el balneario Cocodrilo en Pinamar. Ahí vecinos y vecinas que están planteando el daño ambiental que genera este evento del enduro de invierno.
0: Muy bien, ya saben, la información trasladada ahí a la costa, 17:44. Gracias, Giselle Temper. Seguimos. Acordate que la vía de comunicación es el 11-2580-9360. Encuesta, premios Turce y mucho más.
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0: Bueno, señor Alexis Sefcik, historias del deporte y novedades también laterales al deporte.
1: Sí, señor. Vamos a empezar por la agenda. Hoy a las 21:30, Rosario Central visita a Corinthians en el partido de vuelta de los octavos de final de la Copa Libertadores. El partido de ida terminó 0-0. Es la única llave o la única serie que involucra equipos argentinos que todavía falta por resolverse. En un repaso rápido, la Copa Libertadores esta semana mostró la clasificación de Estudiantes a cuartos de final. Le ganó a Católica el global 4-1. Va a enfrentar al ganador justamente del duelo de hoy entre Corinthians y Rosario Central. Estos partidos se van a jugar la primera y segunda semana de septiembre. Platense llegó en una campaña histórica a los cuartos de final de la Copa Libertadores. Se eliminó por penales a Coquimbo y se metió entre los 8 mejores de esta competencia. Va a enfrentar a Fluminense, que viene de eliminar a Independiente Rivadavia. Mientras que para completar el cuadro de esa Copa Libertadores, Flamengo va con el ganador de Independiente del Valle Tolima, que está en la misma situación que el partido de River. Arrancó una semana después, así que esa serie se va a resolver la semana próxima. Y Palmeiras jugará contra el ganador de Liga de Quito y Mirasol. En Copa Sudamericana, River empató 0-0 la ida. Será local la semana próxima frente a Independiente Santa Fe de Bogotá. El ganador se va a enfrentar a quien triunfe en la serie de Olimpia y Vasco da Gama, que igualaron 0-0 en la ida.
2: ¿Qué Tigre... le pasa a Coudet? ¿Por qué no se toma un tecito bajativo antes de...? Insultando a los jugadores, está muy loco.
1: Se viralizaron algunas imágenes de un cruce, sobre todo con Borré, y de ahí se generó toda una situación a propósito de cómo viven los partidos y de ese intercambio en particular. Pero bueno, debe estar hasta las pelotas con la presión que tiene ahí en River. Sí que es un técnico bastante histriónico y muy enérgico.
2: Para mí a los jugadores, o sea, nunca fui jugador de fútbol, ¿no? Pero me imagino que si vos... por ahí las cosas no te salen. Y ves a tu técnico, está como un enloquecido, gritando, saltando. Y si te ponen, no es beneficioso eso para el jugador.
1: Sí, yo creo que si lo que vos buscás mirando al costado es un alguien que te dé tranquilidad, esa característica no la tiene. Suelen hablar muy bien de Coudet en la conformación de los grupos y en su vínculo con los jugadores, pero también es verdad que vive los partidos de una manera, como hay otros entrenadores también, ¿no? Que son así, que se alteran mucho en el transcurso de los partidos. Y hay que ver después, ¿no? Que cómo lo toman eso los jugadores, a propósito de lo que dice Fer, ¿no? Vos por ahí mirás afuera y buscás alguna. A veces por ahí eso te levanta, no sé. Bueno, decía, Tigre perdió su serie con Montevideo City Torque en un global de 3-1. Montevideo City Torque del City Group, por si no vieron el arbitraje de anoche. El ganador de Cienciano y Botafogo se va a enfrentar al equipo del City Group, pero que tiene su sucursal en Montevideo. Mientras que Boca ganó su serie ante Recoleta y va a jugar contra San Pablo, una serie buenísima para los cuartos de final de la Copa Sudamericana. Y Atlético Mineiro espera ganador de la serie entre Macará y Santos. Ganó el conjunto brasileño la ida 2-1. Hoy es la revancha de ese partido. Y ahora nos vamos a meter con este tema. Vamos a escuchar unos segunditos al menos de lo que dice Jonathan Gómez, un futbolista de un extenso recorrido en la Argentina. Escuchen por qué es noticia hoy. Esto lo dijo Jonathan Gómez en una entrevista con Roberto Caferra de Rosario en Marga TV. Escuchen este testimonio porque es realmente muy importante.
3: Yo estoy en un proceso con mi familia en la cual está casi destrozada. Tengo un proceso en el cual no sé si voy a poder volver a jugar al fútbol, que es lo que más me gusta. No sé si el día de mañana la gente va a confiar en mí y va a querer que yo trabaje por todo esto. Son muchas cosas que perdí, no es que solamente es el dinero, es temor, es todo.
1: Bueno, gracias a la producción, porque le revolví con esto hace un ratito nada más, me había colgado. Y me tiene, por supuesto, muchísimo más valor escucharlo que reproducir su testimonio. Es una persona que está angustiada, que está con tratamiento psiquiátrico, que toma medicación, que está siendo acompañado por su familia y que cuenta, tiene una deuda de por lo menos $50,000. Ahora también hay una controversia judicial porque él había presentado una denuncia por extorsión, el juez lo desestimó y ahora lo que se va a investigar es si falseó su testimonio al momento de denunciar, porque según el juez, no hay elementos suficientes que prueben esa extorsión de la que él habla. Él dice que le hicieron firmar unos pagaré y que la pasa realmente muy mal porque lo aprietan. Bueno, esto es apenas una muestra de lo que puede pasar con cualquier persona. Hay una invitación constante desde un montón de lugares de muchísima influencia, como son los jugadores de la selección, como es la propia selección, como es el torneo que se juega, que tiene el nombre de un sitio de apuestas. Los principales clubes de Argentina tienen el frente de su camiseta sitios de apuestas. Vemos en las tandas, donde antes a mucha gente le molestaba ver la obra pública que se hacía en algunas provincias, hoy inducen a los chicos a que apuesten, a que escabien, a que coman hamburguesas o a que escuchen al jefe de gobierno, que lo único que tiene que hacer es bajar plata en las transmisiones de los partidos para contarte que él caga palo a la gente y la saca de la plaza. Entonces ahora los cortes son solo cuando su policía quiere reprimir. En Inglaterra, donde mañana arranca una nueva temporada de la Premier League, se prohibió el uso de las casas de apuestas, de los sitios de apuestas, en el frente de las camisetas. 11 de 20 equipos que participaron de la última temporada de Premier League, la Liga de Inglaterra, tenían publicidad en el frente de un sitio de apuestas. Vean, lo decíamos también al comienzo, el peso que tienen estas casas, que no logran sacarlo del todo. En una liga que se permite discutir temporada tras temporada y regular un montón de cosas, en donde un montón de otras ligas se hacen los revoludos, porque después no es que la FIFA o la UEFA dicen, che, tomemos este modelo y lo traspolamos. Ah, no, esta, viste, es la de Inglaterra. Inglaterra hace cosas muy bien con su fútbol desde hace muchos años, y después tiene muy poca réplica porque genera mucha guita. En lo particular, justo ayer recibí un mensaje de una persona que me invita a que le pase un cachet para hacer 5 posteos invitando a la gente a apostar. Elegí un equipo, lo promocionás, nosotros te pasamos la imagen, y si vos te fijas, hay muchos colegas.
0: Tenés que activar, ahora te dicen eso, ¿no? No te involucrás vos, de última, citás el tweet de alguien y lo metés en la conversación. Claro. Hay muchos mecanismos con los cuales te quieren adornar. Exacto. Para que, esto también es muy usual en la política, te digo una cosa, esto a veces son buenas estas cosas para que quienes son nuestra audiencia y las personas con las que ustedes tengan contacto, ustedes le puedan hacer saber cómo es esta entretela, porque muchos de los que hacemos este laburo, uno enseguida por oficio percibe que, che, mirá vos, salieron todos juntos a promocionar la inexistente línea F del subte, claro, porque dicen, es el lanzamiento de la... Y vos ves que todos los días, en el mismo rango horario, un día determinado, todos están citando el tuit de Jorge Macri. Bueno, todo eso es pago. Del mismo modo que aquel que interviene en una conversación, poniendo a veces nada más que un dedito así, un sí, pulgar para arriba, sobre un tuit que tiene que ver con las apuestas, eso también se cobra. Y sí, lo que le estaban pidiendo, yo no lo sabía esto, lo que le estaban ofreciendo a Alexis Sefcik era poner su figura, su imagen, su reputación al servicio de una casa de apuestas.
1: Claro, me mandaron un mensaje, lo vi recién
0: que
1: ayer,
0: por supuesto,
1: un mensaje
0: aceptó.
1: Hace 2-3 días. Lo que hice fue aceptar el pedido de amistad para poder hablar. No había visto el mensaje, tenía un mensaje como de esos que no, una solicitud. Me fijé, me planteaba que si quería hacer 5 posteos, me explicaba la metodología, y le decía ayer a un amigo, le digo, yo tengo claro que no voy a aceptar, no me interesa ser parte de eso, así sea un microbio dentro de la estructura, pero no quiero colaborar con eso, pero quería hacerle un par de preguntas para ver,
0: claro,
1: si tenía algo de
0: info, se tarifaba, ¿no?
1: Algo
0: eso.
1: De data, claro. Entonces le pregunté, bueno, contame un poco más, y me dijo, mirá, la idea es esta, que vos menciones al club que quieras, que invites por el partido que sea a jugar, nosotros te pasamos la imagen con el cuánto paga cada cosa, y vos simplemente nos arrobas a nosotros en 5 posteos, decime cuál es tu presupuesto, me dijo esta persona, y la charla quedó ahí. Yo no le contesté porque no me interesa, pero, y tampoco me estoy haciendo el Don Quijote, digo, pero esto es algo que penetra muchísimo los jugadores y un montón de personas
0: hoy están con el teléfono. Eso te habilita un montón de discusiones, Alex, porque si a un jugador de fútbol está entre la espada y la pared.
1: Claro.
0: Imagínate en una instancia, eso es en una punta, en una instancia intermedia, nosotros que somos trabajadores de prensa, pero estamos en general este rubro hiper precarizado, ninguno de nosotros sobrevive con menos de 3, 4, 5 laburos. Quienes estamos a veces, quienes están con una con menos visibilidad que la que podemos tener nosotros, están sometidos a trabajos chotísimos, jornadas extenuantes,
4: sí, y cargas horarias enormes.
0: Entonces, claro, en ese fango de agarrar 5 laburos, te cae uno y te dice, che, son 5 posteos, no pasa nada, después los borrás en algún momento, ¡pum! Y te ganaste, no sé, $1,500 que te le ayudaron a esa persona a transitar un momento de mierda, ponele. Quiero decir, también eso es parte de la cotidianidad y de hasta qué punto está dañada esta profesión. Ahora, eso como instancia intermedia, en otra punta social o de poder adquisitivo, gente que ya no tiene un mango, que está en las últimas, está valiéndose de eso como casi como un salvavidas.
4: Sí, porque estás ahí a tiro, ¿no? Es algo que está muy al alcance y es realmente muy peligroso. La ludopatía es una enfermedad. O sea, no descubro nada, pero es gravísimo.
0: Gracias, loco. Un gran testimonio, además, que viene acompañado por esta info que le tocó de cerca a nuestro compañero Alexis Sefcik. Vamos a estar despidiéndonos ya. Mañana vamos a darte el resultado de los premios Sturce. Nos quedaron un montón de cosas afuera, pero nos tenemos que ir rajando. Hicimos un programón. Fernando Sivera, Giselle Temper, Alexis Sefcik, Franco Mirragi, la operación técnica de Gigi Estrano, la operación de video, Patricia Romero, Marcelo Ojeda. En la producción, Juan Romero, Gustavo Cogan, en la coordinación del Chapulaposqui, en las redes. Joaquín Uturbey, Sofía Luna Roberts, Kiara Sánchez, mi nombre, Mariano Martín. Mañana a las 4 de la tarde te complementamos todo lo que faltó. Chau.
5: En su rentabilidad, cuando no, con situaciones de cierre. Se han perdido, saben ustedes, 30.000 empresas en la Argentina, desde que llegó Milei aproximadamente, y se han perdido más de 330.000 puestos de trabajo formales. Y para los que los conservan, salarios bajos. Y esos salarios bajos son una política decidida por Milei desde el momento en el que planteó, entre otras cosas, paritaria cero al comienzo, luego no homologar paritarias aún acordadas libremente en un sector entre los empresarios y los trabajadores si superan determinado número arbitrario que fija el gobierno. Es parte de su política, llamémosla, de estabilización antiinflacionaria, ¿no? Quieren salarios bajos. Quieren ingresos bajos. Con esos ingresos deprimidos, el fenómeno del endeudamiento resulta de la necesidad de millones de familias de la Argentina de sostener estándares de consumo o casi, para decirlo con más claridad, niveles a veces de subsistencia de consumo con unos ingresos que no son suficientes. Entonces, las familias primero han agotado sus ahorros y luego, además de postergar consumos suntuarios o consumos extraordinarios de todo tipo, que eso también se observa en la situación del turismo, de la gastronomía, hasta de la carne de vaca, pasando por las facturas en la panadería, todo imposible con la política económica de Milei. Entonces las familias afrontan esto tomando ahorros o bien tomando deudas cuando se les agotan los ahorros. Lo que está ocurriendo de manera acelerada hoy es que esos mismos ingresos reducidos hacen imposible afrontar no ya los gastos corrientes o los gastos a los que se apuntaba, sino los gastos aumentados por las cuotas de las deudas. Ahora resuelven muchas familias no pagar las cuotas de la deuda. Eso resulta en la mora. Toda de Milei, entera de Milei. Si eso agregamos una tasa de interés por encima de la inflación, una tasa de interés por encima de la variación de los salarios, evidentemente tenemos esta dinámica explosiva que hace síntoma y hace eclosión en el endeudamiento de la familia masivo y en la imposibilidad de pago masivo de la familia. En una crisis que hoy se expresa, además de todo lo que comentamos, de esta manera. Y me parece de un cinismo, además de una falsedad absoluta y espantosa, decir que esto es un mero problema entre privados. Sabemos que es un recurso al que apela permanentemente Milei. Un contrato, como los contratos no son forzados, dice él, nadie le puso una pistola en la cabeza a una familia, a una persona, para que tome una deuda, con eso se contenta Y dice entonces, es un problema entre privados. Bueno, ya cuando millones de familias están endeudadas y otros tantos millones no pueden pagar esas deudas, no es un problema entre privados en términos de que no es algo que sea ocasionado por decisiones individuales tomadas erróneamente. Así que sí hay una pistola en la cabeza. Sentido figurado, una pistola en la cabeza. Quien se endeuda lo hace para pagar alimentos, se endeuda para pagar el alquiler, se endeuda para pagar gastos básicos, remedios, medicamentos, estudios médicos, se endeuda para la vida en sí. Entonces sí podríamos decir que es un endeudamiento compulsivo u obligado por una situación de crisis generalizada. Bueno, agrego que por más que es cierto que un contrato o una decisión de endeudarse es una decisión voluntaria, no es cierto que sea simplemente un contrato cualquiera por la simetría de las partes. Y este es un defecto, una miopía, una ceguera que tiene Milei cada vez que mira hechos contractuales como si fueran incondicionados o de equivalencia entre las partes. Es cierto que alguien acepta tomar una deuda, pero es cierto que hay una enorme asimetría de información entre quien toma la deuda y quien proporciona los recursos. Una asimetría total y una asimetría patrimonial de ingresos. Total. Hay alguien que está urgido, está necesitado, sabe, aunque no lo entienda Milei, sabe que está tomando una deuda y que configura un riesgo, pero tiene una necesidad perentoria, algo que pagar, y termina endeudándose. Y es así como está ocurriendo hoy. Esa asimetría hace, como pasa en muchísimas relaciones económicas, que en términos generales el Estado regule, intervenga, prevenga. Fíjense, caso de la ludopatía. También uno puede decir, si alguien quiere fundirse apostando, ¿qué vamos a decir? Nadie le puso una pistola en la cabeza. Bueno, hay un hecho de necesidad, de adicción, hay un hecho que tiene que ver con algo que resulta en una decisión condicionada, no una decisión libre, voluntaria, sino que está compelido a hacerlo y termina en un desastre. Por eso el Estado regula determinados consumos, advierte sobre esas situaciones, limita las edades. No alcanza con decir lo hizo porque quiso. Pasa con consumos problemáticos, pasa con el cigarrillo, sí, porque quiso, pero tal vez no sabe, no conoce o no puede evitarlo y entonces interviene la sociedad en su conjunto representada por el Estado. En este caso nos encontramos con lo que vamos específicamente a comentar hoy, que tiene que ver con denuncias que hemos recibido, pero que es el caso del endeudamiento a través de billeteras virtuales, de todas ellas. El problema aquí que se ha detectado es que por el cúmulo de información que tienen estas empresas, discriminan de manera casi milimétrica el costo del endeudamiento según el sujeto. Es decir, que por un mismo producto, llamémoslo, por un mismo bien, una deuda, cobran precios diferentes según la capacidad de pago, según las conductas de consumo, según una batería de parámetros de información de la que dispone la billetera digital, que probablemente en la mayoría de los casos quien toma la deuda ni sabe que está enfrentando. El caso de las billeteras digitales tiene bastantes particularidades. Fíjense que es un sector que tiene algunas regulaciones por parte de la autoridad nacional, pero es cierto también que la difusión de las billeteras digitales como medio de pago, como lo fueron originalmente, pero luego también como proveedor de crédito y al mismo tiempo como colocador de recursos a través de algún activo financiero. Ese rol que está cumpliendo lo asemeja mucho a un banco. Es lo que históricamente hacían los bancos, pero ahora lo hacen billeteras digitales, que tienen una regulación muchísimo menos rigurosa, muchísimo más flexible por parte de la autoridad. Ya no digo qué tasa le cobran a cada uno, que es distinta según características arbitrarias y desconocidas por el usuario, que toma el algoritmo, que toma el programa, que toma la empresa para resolver prestar tanto y a tal tasa. De lo que estoy hablando es del conjunto de este sector y cómo ha reemplazado en buena medida funciones que antes eran del sector financiero. Ustedes saben que con esta idea de Milei, de que el mercado siempre hace las cosas bien y que no tiene peligros, y ni para las personas ni para el conjunto, han ocurrido sucesos económicos gravísimos, crisis, grandes crisis, como la de los subprime, la crisis de las hipotecas de 2008, una crisis la más grande desde la década del 30, es una crisis que se da porque se daban préstamos hipotecarios y se empezaron a multiplicar, y en un momento, contra las previsiones, porque esto era asegurado, después se convertían en lotes, después se generaban títulos públicos, se armaron infinitos derivados y herramientas especulativas en base a los créditos hipotecarios, pero todos decían, bueno, puede fallar un crédito hipotecario, pueden fallar dos créditos hipotecarios, imposible que fallen todos juntos, y pasó, por hechos como este. ¿Por qué se produce la crisis de la subprime? Porque los ingresos de las familias estaban planchados, suben los intereses, sube el costo del financiamiento y de pronto las cuotas se vuelven impagables. Decisiones descentralizadas, atomizadas, que se toman voluntariamente y que generan un enorme problema sistémico. Una crisis, primero hipotecaria, luego financiera, primero norteamericana, pero más adelante una crisis económica mundial por este hecho. ¿Qué es lo que pasó después? Y las autoridades resolvieron regular, revisar, controlar estas formas del crédito, estas formas de la emisión de títulos y de seguros, que resultaron en una enorme crisis. Yo lo único que quiero decir es que el sector de las billeteras se ha convertido no solo en un medio de pago, sino también que otorga créditos de manera, la verdad, muy, muy significativa, y al mismo tiempo coloca fondos, y esto lo hace sin el cúmulo de regulaciones macroprudenciales, se conocen técnicamente, que toma la autoridad en Argentina y en todo el mundo para evitar que esto desemboque en algún tipo de dificultad sistémica. Hoy tenemos un incumplimiento, una imposibilidad de las familias de cubrir los créditos, que está creciendo de una manera meteórica. Entonces, yo quiero decir, también ha ocurrido, acá tengo los balances de una de las empresas, Mercado Libre, ¿no? Y Mercado Pago, donde cuando uno ve cuál es la composición del negocio en distintos países, encuentra que en Brasil, por ejemplo, donde también se desenvuelve la parte vinculada al comercio, representa, esto es 6 millones, bueno,
6: el 60 y pico por ciento.
5: Sí, el 60% más o menos, 60%, mientras el negocio financiero el 40%. En México, otro tanto, 2/3 del negocio es el comercio, 1/3 los créditos y lo financiero. En Argentina es al revés. Es decir, que lo que eran billeteras digitales se han convertido, además, y ahora principalmente, en instrumentos que deriva, o en empresas que derivan su rentabilidad más del crédito, más de las finanzas, que del comercio. Es decir, que ha habido en este tiempo, tiempos de Milei, un crecimiento enorme del endeudamiento de las familias y luego también del incumplimiento, de la imposibilidad de cumplir. De más está decir, y ahora le paso la palabra a Augusto, de más está decir la enorme angustia, la desesperación que está generando esta situación. nada arregla, nada cura decir nadie te obligó. Porque son millones de personas y de familias que hoy no pueden pagar deudas que tomaron en la mayor parte, yo creo que prácticamente en la totalidad, para cubrir gastos corrientes, básicos, mínimos, indispensables, para sobrevivir. Entonces esto requiere una respuesta. La respuesta tiene

0: también financiación no bancaria de otro tipo, financieras, hay prestamistas que tienen que ver también con supermercados, con otras cadenas de negocio, bueno, hay muchos. Pero hoy va a hablar Augusto de lo que está ocurriendo con las billeteras digitales o las billeteras virtuales. Así que termino con esto.
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0: Buenas, bienvenidos y bienvenidas al pase de la tarde. Lo escuchábamos al gobernador de la provincia de Buenos Aires hablando de uno de los temas centrales de esta actualidad argentina, que tiene que ver con el endeudamiento de las familias, y no solo en el endeudamiento con los bancos, sino sobre todo con las billeteras virtuales y también la conexión de ese endeudamiento con otros problemas que están atravesando sobre todo los jóvenes, que tiene que ver mucho con las apuestas online, con la ludopatía. Ahora vamos a retratar mejor los highlights de ese discurso, pero ya hemos llegado a el jueves de una semana que venimos cubriendo día a día, porque hay mucha intensidad en las noticias de esta semana, donde se ve de manera muy clara, muy expresa, el desorden del gobierno y la desconexión que hay entre, bueno, la narrativa oficial y la realidad que estamos viviendo las y los argentinos. Se habló mucho en estos días sobre la ausencia del presidente, ¿no? La ausencia después de esta derrota que tuvo con la ley de extranjerización de la tierra, que tuvo con la ley de manejo del fuego, donde en cada situación que lo vimos aparecer después del 6 de agosto, lo veíamos bastante mal. Físicamente mal. Y hoy, que era el día en que iba a volver a aparecer, con un discurso, en el Council de las Américas, o sea, en el espacio donde él más cómodo se siente, bueno, demostró efectivamente que como presidente de la Argentina está mirando otra película.
1: Es decir, cuando yo vengo y digo que estamos haciendo más que 100 años todos juntos, es cierto. Yo creo que no podemos esperar más. Ahora, y obviamente que los recursos se reasignan. Entonces vienen los imbéciles, no, bueno, pero aumenta el desempleo. No, no aumentó el desempleo, no aumentó el desempleo. No, cae el salario. Tampoco cayeron los salarios. Si yo dije que voy a achicar el Estado, ¿qué tendría que pasar con los salarios públicos? Caer, digo, ¿algunos de ustedes están en contra de que caigan los salarios del sector público? Vamos, si son menos impuestos. ¡Ey! Menos hipocresía, vamos. A ver, el sector privado formal está igual, pero solamente mirar esos dos sectores, ustedes saben que es deshonesto intelectualmente, porque el 50% del mercado es informal. Y el informal le está ganando más de 40%. Y cuando sumamos todo, se crearon puestos de trabajo. Es cierto que desaparecen empresas. Sí, pero desaparecen empresas de una sola persona. Y aparecen empresas que contratan de repente 10 personas. Sí, el número... Primero que es muy deshonesto solo mirar las que cierran. Hay que mirar las que cierran y las que abren. Pero si fuera tan así, que, digamos, son todas las que cierran y no abre ninguna, digo, tendría que estar volando el desempleo, y el desempleo no está volando. Está en 7,8.
0: Ha dicho muchas cosas en este recorte de 2 minutos y vamos a ir chequeándolo, obviamente, con los datos, pero... Hay un foco que hace él, que es, bueno, ¿quién estaría en contra de que los empleados públicos ganen menos? Bueno, en principio los empleados públicos. El problema es que no es solo los empleados públicos, porque esos empleados públicos que ganan menos, entonces consumen menos. Y cuando consumen menos, afectan también al comercio de cercanía, pero también afectan al supermercado, afectan al que vende cualquier tipo de cosa. Y se da este círculo vicioso que venimos retratando día a día. Y no solo eso, sino que él dice, bueno, ganan menos para que vos pagues menos impuestos.

0: Y acá entra la pregunta, ¿quiénes pagan menos impuestos? Bueno, las personas que pagan bienes personales, que probablemente ni lo sepas, pero es una declaración anual que hacen las personas de patrimonios muy altos, y pagan menos los agroexportadores, a quienes le bajaron las retenciones. Pero vos y yo no pagamos menos, seguimos pagando el 21% del IVA, pagamos indirectamente el impuesto al cheque, pagamos más caro el impuesto al combustible. Entonces, ¿ganan menos los empleados públicos? ¿Para qué? Pero además, no son solo los empleados públicos. Tenemos en la siguiente placa un gráfico de Luis Campos, que es del Observatorio de la CTA Autónoma, de las personas que más conoce el mercado laboral en la Argentina. Un gráfico bastante sencillo que lo que hace es mostrar la evolución salarial del salario real con los datos del INDEC. Bueno, la evolución salarial del sector privado registrado, la primera línea, del sector público, la última línea, del promedio de los dos, la línea gris, que está justamente entre medio de la evolución privada y pública. Obviamente los salarios públicos son los que peor la están pasando, un poco con la narrativa de Javier Milei, de que es un efecto deseado de este gobierno que los empleados públicos ganen cada vez menos. Perdieron casi 20 puntos en lo que va este gobierno. Pero también perdieron los trabajadores privados registrados, los que estaban en las mejores condiciones, los que supimos llamar aristocracia obrera. Bueno, ellos también están por debajo del nivel que tenían cuando empezó este gobierno. Y también creció el desempleo. Lo tenemos en la siguiente placa, también en un tuit de Luis Campos, que muestra con los últimos datos disponibles, que son a mayo, justamente la variación registrada por grandes sectores con la fuente de información en el CIPA. Y lo que vemos es que en el sector privado se perdieron 241.000 puestos de trabajo. En el sector público son casi 80.000 puestos de trabajo menos. Se perdieron puestos de trabajadoras de casas particulares, más de 16.000 trabajadoras de casas particulares que o perdieron el trabajo o dejaron de estar registradas en sus trabajos. Entonces, el conjunto de los asalariados registrados, bueno, 337.000 puestos menos. ¿Qué fue lo que creció? El monotributo. Crecieron 160.000 monotributistas nuevos en esta Argentina de Milei que tiene un mercado de trabajo cada vez más precarizado. Ahora, ni siquiera con esa precarización del mercado de trabajo compensa la caída en los trabajadores registrados. No es que todos esos trabajadores se fueron al monotributo. No, muchos se fueron a la informalidad absoluta y completa. Y esos son los datos públicos, que es difícil, ¿no?, contrarrestar cuando el discurso, cuando la narrativa se basa directamente en mentiras y en mentiras tan descaradas como estas.
1: A la luz del track record de la historia argentina, uno diría, ¿por qué tanto ensañamiento? Bueno, digamos, parte por ignorancia, parte por mala intención, parte por abstinencia de sobres, y parte porque me odian, o sea, cosa que hasta puedo llegar a coincidir, digamos, que me odien. O sea, digo, no me parece, digamos, no me parece un argumento inválido. Es decir, lo único que cuestiono, digamos, es el tema de hay algunas cosas que yo mismo me odio a mí mismo, así que digamos, no está mal. Pero más allá de eso, está esta imbecilidad, digamos, un monumento a la ignorancia, que es esto del crecimiento a dos velocidades. La verdad que es de una precariedad intelectual grosera, sobre todo porque no es no entender cómo son los procesos de crecimiento. Pero de vuelta, entiendo que es una economía que venía decadente desde hace 100 años. De hecho, la tasa de crecimiento promedio de Argentina en los últimos 100 años previo a nuestra llegada es 1%, ¿no? O sea, con lo cual está claro que sí hicimos todo mal.
0: Voy a decir algo raro, pero Milei tiene un punto acá. Yo también estoy en contra de que digan economía a dos velocidades, porque en realidad no hay dos velocidades. Hay un sector de la economía que tiene que ver con la minería, con los hidrocarburíferos, con el agro, que crece, que va para arriba. Y después tenés industria, construcción y comercio, que están muertas, están en agonía. Eso no es ir a dos velocidades. Es una avanza y la otra retrocedió tanto que ya está en la paz de los cementerios. Y de hecho lo tenemos en el siguiente gráfico, que es un gráfico de 1816. 1816 es la consultora de los bancos del sector financiero, así que no la pueden acusar de nada. Y lo que muestra un gráfico es que desde que asume Milei, efectivamente pasa esto. Hay un sector que crece, que es la linita en azul, que está energía y minería, todo junto. Y después tenés la construcción, que cae profundamente por el freno en la obra pública. Y está ahí, languideciendo. Y la industria también, obviamente, con un primer golpe y después, bueno, una leve recuperación a finales de 2024 y de nuevo en baja esa industria. Entonces, digo, es difícil, ¿no?, querer contrarrestar los efectos de una economía que a veces llamamos economía K, con K de Karina, porque esta economía que no tiene dos velocidades, que tiene solo un grupo de sectores que se favorecen y los otros que mueren en lenta agonía, tienen efectos muy marcados en el mercado de trabajo que veíamos anteriormente, pero que en la siguiente placa lo vemos unido, ¿no? Vemos qué efecto tiene que crezca la actividad en promedio, porque en promedio la actividad tiene un número positivo, es lo que decía el presidente al final de su exposición, pero esa actividad que crece no genera puestos de trabajo. Bueno, genera este gráfico, donde vos tenés la liñita amarilla, que es el EMAE, que es la actividad económica, creciendo, y la liñita azul, que es el empleo asalariado privado, en baja. O sea, tenés una actividad creciente y destrucción de empleo registrado. O sea, una actividad que no necesita mano de obra, que no necesita trabajadores, entonces que es imposible pensar cómo derrama esa actividad económica en la vida de las y los argentinos. Esto es lo que muestran los datos y esto es lo que se vive en la calle, que es algo que el presidente parece que no está dispuesto a asumir, pero incluso sus votantes están dispuestos a asumir esta realidad.
2: Hoy, después de muchas batallas, me di por vencida. Hoy quebramos. Hoy no podemos salir adelante. Hoy dos soles indumentaria para mí se terminó. Por este negocio, por el que apostamos todos, descuidé la economía familiar. Y ahora estamos endeudados hasta la reputa madre por apostar a un país que nos da la espalda. No soy cuca, no soy de derecha, soy solo una mina honesta, que lo único que hice fue poner huevos y guita para hacer algo para los otros y para mi familia. Y me salió como el culo. La vida no me venció, pero este negocio me liquidó. Yo era una tipa feliz, era una tipa alegre. Y perdí la alegría. El país me venció.
0: Yo diría que no es el país la que la venció, es Milei el que la venció, ¿no? ¿Cuántas empresas vemos que cierran, que han sobrevivido a crisis como las del 2001 y sin embargo no pueden soportar estos 2 años y medio en agonía de la economía interna? ¿Y qué tienen para ofrecer, no? ¿Qué tienen para ofrecer desde La Libertad Avanza? ¿Qué tiene para ofrecer Milei? Bueno, batalla cultural. ¿De quién va a ser la culpa de todos los males? ¿A quién le podemos echar la culpa de todos los males que estamos atravesando en la Argentina? Y sí, claro, a las feministas.
1: Por otro lado, también, digamos, si la caracterización del crecimiento es desde los rendimientos crecientes y el capital tiene importancia, obviamente, también tiene importancia lo que pase en el mercado de trabajo y muy especialmente lo que pase con la población. Y de hecho estamos pagando muy caro la locura de los pañuelitos verdes. Digamos, hoy Argentina no llega a una tasa de crecimiento de la población y de natalidad que permite la reposición. Por lo tanto, digamos, esa pasión por asesinar niños en el vientre de la madre también nos está costando caro en términos de crecimiento, y ni les cuento en términos de sistema previsional.
0: Bueno, solo una persona que nunca acompañó un aborto puede hablar de pasión por abortar, pero no quiero entrar ahí porque siento que eso ya es bibliografía 2018, así que no vamos a entrar en esas distracciones del presidente, porque hay que hablar de los efectos de su modelo económico, que no tienen que ver con la baja en la tasa de natalidad. No es que hay una cantidad de empleo ofrecido en el mercado que no alcanzan las personas para poder dar cuenta de todos los trabajadores que se necesitan. No, estamos viviendo todo, pero todo lo contrario. De hecho, esta es la situación que estamos viviendo en la Argentina.
3: Estamos, acá estamos con mi padre viviendo acá en el auto. Estamos acá en el barrio de Flores. Somos tintoreros hace 43 años en el barrio. 28 a donde fuimos desalojados, 15 a la vuelta. Ya hace 154 días que estamos en situación de calle. Quedamos afuera del sistema, del trabajo, porque, bueno, se fue decayendo todo económicamente, nos hicieron juicio de desalojo y nos hicimos pie económicamente y terminamos esta situación.
0: Durísimo. El testimonio de una persona cuya familia supo tener un negocio por más de 43 años. Hubo muchísimas crisis en la Argentina en esos 43 años, pero ahora quedaron al margen del sistema, viviendo en un auto, sosteniéndose como pueden, de la manera que pueden, con una economía que no da respuesta. Y la culpa es de que no nacen nuevas personas, me parece un poco extraño. Y me parece más extraño que en este contexto, donde la gente está hiperendeudada, donde la gente no tiene salida, están buscando trabajo hace años, se ve todo ese caldo de cultivo cada vez peor, y Milei dice que va a celebrar esta realidad económica.
1: La inflación, no de agosto, que es la que sale en septiembre, sino ya la de julio, arrancó con cero, siendo 0,8%. Es más, debería cumplir la promesa de que si arrancaba con cero en agosto iba a ser un recital, así es que... estás trabajando en eso, gracias. Así que, digamos, haré otro recital. Lo que sí, voy a tener que buscar tiempo para ensayar, que eso se me va a complicar un poco, pero ya lo haré. Si supieran cómo son los ensayos.
0: ¿Dimensionamos el nivel de Narnia en la que está viviendo el presidente para decir que hay que ensayar? En este contexto, en este contexto hay que ensayar para hacer un recital, para celebrar los datos que salen de la economía argentina. Yo creo que es inexplicable. Yo puedo contrastar datos, te puedo explicar con gráficos y demás. Ahora, el nivel de Narnia, yo ese nivel no lo puedo explicar, porque vos tenés acá una economía interna que está agonizando y donde hay tres sectores que no generan puestos de trabajo, que están pasando la bomba, que están creciendo, que están generando un montón de dólares que no pasan por la vida de los argentinos. Y la realidad de que se vive en la calle tiene que ver con el cierre de negocios que uno ve día a día en casos como este.
4: Dios, estoy recaliente, boludo, mal. Acabo de ver un reel de una de mis amigas que va a cerrar un bar de la mejor coctelería de acá en Buenos Aires. Yo sé lo que significa ese bar, yo sé lo que trabajó para eso, yo sé los sueños y el proyecto que significa. Yo lo sé. Y la mayoría de los comentarios son: ay, qué triste, ay, ya vas a volver, ay, ya, ojalá te vaya mejor en un futuro. Loco, ¿por qué no usan la mente, la frente, 2 segundos, nada más te pido 2 segundos, y se dan cuenta que todo está cerrando por Milei? Es tan difícil de entender, boludo. Es tan difícil de caminar por la calle y darse cuenta de todo lo que están cerrando, boludo. Es tan difícil de hacer 2 más 2. No, boludo, te juro que me hace daño como todos están en una nube de orto diciendo: ay, cierro porque no sé, ay, cierro porque esto. No, loco, no, boludo, cierran porque está Milei rompiendo todo, está rompiendo todo. Estamos hablando de lo que nos está viniendo de luz a una persona que vive sola como yo, ¿entendés? 200 lucas me está viniendo. Imagínate un bar, imagínate yo pensándome este fin de semana ir a consumir un bar. No se puede, pues estamos juntando de a 6 pesos para pagar la luz. Dios, boludo, no podemos vivir, no, o sea, no se puede sostener esto. No se va a poder sostener todo mediante rifas, sorteos, donaciones, hagamos una colecta. No se va a sobrevivir así, va a llegar un momento en que esto va a colapsar. Y si seguimos flasheando de que por destino de la vida uno cierra un proyecto que lo viene laburando hace años para sostener y llevar adelante, no podemos seguir flasheando de que todo es por arte de magia o porque el destino quería que vos cierres. No, chicos, es Milei quien está rompiendo todo, y lo está rompiendo todo de verdad. Miren a su alrededor 2 segundos, no está quedando nada. Y esto va a empeorar, va a empeorar.
0: Bueno, realmente ha logrado afectar a todos, Milei, a todos los que nos dedicamos a la economía interna, pero hay quienes están en este momento, que ven a Milei en Narnia, buscando una alternativa para mantener el modelo, mantener el sendero económico, pero hacerlo con mejores modales. Hay quienes están dispuestos a que vos y yo, bueno, costeemos este ajuste, pongamos el cuerpo a este ajuste. Hay personas como Greenman que están dispuestos a que vos te sacrifiques.
5: ¿Esto significa que es todo color de rosa, que es todo tranquilo? De ninguna manera. Las transformaciones significan sacrificios, significan dolor. Nosotros en la Cámara Argentina de Comercio representamos quizás al sector más dinámico de la economía, un sector que explica el 65% del PBI y algo parecido en términos de mano de obra formal ocupada. La estamos pasando bien, más o menos. Es muy heterogéneo. Hay empresas que la están pasando mal, hay empresas que han cerrado, se han perdido puestos de trabajo, pero ¿saben qué? Y así como lo digo acá, lo dije públicamente en un prestigioso programa por radio. Si ese es el precio que tenemos que pagar los argentinos, ese sacrificio que tenemos que pagar los argentinos para transformar nuestro país, para que nuestros nietos, en mi caso, puedan vivir en un país normal, creíble, yo creo que vale la pena.
0: Ojo con esta narrativa de país normal, que ya se las escuché a varios, pero a mí y a Juan Darbensis, que es el productor de este editorial, nos llevó a esta imagen de Shrek.
6: Es ella y el que sigue. Algunos tal vez mueran, pero es un sacrificio que estoy dispuesto a aceptar.
0: Perdón, había que comprimir un poco porque es muy terrible lo que están diciendo en un contexto donde la pregunta es ¿cuánto más pretenden que se ajuste la gente? ¿Cuánta gente tiene que morir para que este modelo tenga éxito? ¿Cuánta gente tiene que quedar afuera del sistema para que los números cierren y digan, bueno, ahora sí, la Argentina es un país normal? Grima decía, para nuestros nietos, ¿qué tenemos para ofrecer a las nuevas generaciones? Porque hubo una expo acá para buscar trabajo, y lo que veíamos es un montón de jóvenes argentinos que no encuentran una salida laboral que pueda cumplir con un salario que te alcance por lo menos para ir al trabajo y más o menos sostenerte durante el mes.
7: Sí, yo hace 2 años estoy buscando.
5: ¿Dos años?
7: Sí, 2 años. Y de nada, mire que no, yo no soy exquisita, yo busco de maestranza, de mucama y no te pido. No hay trabajo.
5: Golpeaste muchas puertas, enviaste muchos CV.
7: Sí, contando literalmente 330 CV de todo, Boomerang, CompuTrabajo, LinkedIn, todo.
5: ¿Y hasta dónde llegás? ¿Tuviste alguna chance, alguna reunión?
7: Sí, para call center, pero la verdad no era una buena oferta.
5: Bueno, sí, no era buena oferta. ¿Tiene que ver con el salario, que no es bueno?
7: Y sí, porque como era acá por Capital y yo soy de zona sur, el boleto se te va, no sé, 100 mil pesos por mes.
5: Hablamos de empleo, ¿de cuánto más o menos? ¿Cuánto uno puede aspirar a ganar en plata?
7: Y si querés aspirar bien, porque part-time no hay, es full-time. Sí. Y también,
5: ¿qué ofrecen las empresas promedio, más o menos?
7: Y 800 mil pesos, sí, no vale tanto la pena, la verdad.
0: Más de 300 CVs repartió esta joven que está buscando laburo de lo que sea, y la única oferta que le dieron era un full time, por 800 lucas cuando gasta más de 100 lucas solo en ir y volver del trabajo. Esas son las oportunidades para las nuevas generaciones. ¿Eso es un país normal? ¿Eso es lo que deseamos para la Argentina que sigue? Me parece raro, porque no es solo la gente joven que no logra incorporarse en el mercado laboral, sino que es toda la gente que quedó sin laburo por este modelo de Milei y que no encuentra efectivamente otro trabajo en relación de dependencia, como el caso de este joven.
8: ¿Hace mucho que estás buscando?
9: Y 3 meses más o menos.
8: Sí. ¿En qué rubro estás buscando?
9: En el transporte, sí. Más que nada. Yo estuve mucho tiempo en el transporte y bueno, y logística, ¿viste?
8: ¿Sos chofer?
9: Soy chofer.
8: Sí. ¿Y qué pasó con el último trabajo que tenías?
9: No, el último trabajo que tenía se hizo, me despidieron sin motivo, sin causa y bueno, no. Sí. Y hoy en día...
8: ¿Por qué? ¿Porque bajó la actividad? ¿Por qué?
9: Porque bajó la actividad. Por lo que me dijeron, porque bajó la actividad, hubo poco y bueno, nada. No. No,
8: era un buen trabajo, digo, los choferes generalmente ganan bien.
9: Era un buen trabajo, sí, sí. Igual yo trabajaba en Mercado Libre en ese momento. En las empresas, en la empresa, viste, lo que es ahí en Villa Celina.
8: Claro.
9: Pero bueno, nada, se ve
8: más
9: que...
8: Más o menos...
0: Qué loco, ¿no? Porque Galperín dice que él viene creciendo muchísimo en facturación, pero a este chico lo despidieron porque había bajado la actividad. Volvemos al gráfico del principio, ¿no? Como la actividad, la economía interna está destruida, así que obviamente que necesita menos puestos de trabajo. Hoy las pymes mostraron su reclamo, se juntaron en Plaza de Mayo. Tenemos un video muy breve en relación a esa, bueno, esa masa, ese grupo de personas que es uno de los sectores más golpeados, además de los jubilados, además de los empleados públicos, además del sector de la salud, del sector de la ciencia, del sector de la educación. Bueno, las pymes también marcan su reclamo. Bueno, veíamos un grupo de pequeños y medianos empresarios con una bandera acá abajo que decía las pymes también son argentinas, rememorando esa bandera, esa sábana escrita con las Malvinas son argentinas. En un día donde estuvo eso en Plaza de Mayo, también estuvieron los endeudados frente al Ministerio de Economía. Ayer tuvimos a los jubilados en el Congreso. Realmente hay mucha movilización durante estas semanas después de lo que fue el 6 de agosto, después de un gobierno que efectivamente está viviendo varias derrotas. Así que vamos a charlar de todo eso y un poco más en una mesa increíble que tengo a mi lado. Voy a arrancar con John Eguier. ¿Cómo está, John?
10: Cam de voto y toda la mesa. ¿Cómo andan?
0: ¿Todo bien?
10: Bien. Estaba viendo, la verdad que tengo las redes sociales inundadas de cualquier declaración de Milei de hoy.
0: Sí.
10: Volvió el Milei de siempre, ¿eh? Volvió el Milei... que yo me lo relaciono más con ese Milei explosivo de 2024, 2025.
0: Milei el Milei de la batalla cultural.
10: Sí, el Milei de la batalla cultural, que es el que más prende, el que más, sí, prende fuego a la gente, el que más polariza, el que más genera amores y odios, ¿no?
0: Claro.
10: Fideliza a núcleo duro, sigue con la batalla cultural y del otro lado genera un lío bárbaro, realmente. Milei está tratando de instalar el relato de la reactivación, de que está tratando de contradecir a Luis Caputo, que a principio de semana cometió la macana de decir que, en verdad la semana pasada, en una conferencia de prensa, cometió la macana de decir que se puede llegar a reactivar la economía. O sea, hay que entender de que la economía está mal, está planchada. Hoy Luis Caputo no pudo asistir porque está con fiebre. Esto sucedió, todo lo que estamos viendo, en el Hotel Alvear, en el Council of Americas. Así que nada, volvió ese tipo de Milei que genera este tipo de polémica. Hay muchísimo, la verdad, lo vamos a estar repasando.
0: Por supuesto.
10: Ahora en un rato dejó muchísima tela para cortar. En diferentes cuestiones, salió a bancarlo fuerte a Federico Sturzenegger, pero fuerte, ¿eh? Raro porque dentro del gabinete estaban todos puteándolo hasta hace una semana. Pero él dijo que el que lo putea es un sorete.
0: Bueno.
10: Así, lo digo textual, suena feo, perdón a los que están merendando alguna tortilla de avena,
0: no,
10: en este momento.
0: No hagas eso, John, por
10: perdón,
0: favor.
10: Yo acabo de merendar, es una tortillita de avena con banana, que me recomendó una...
0: Pero Soriano, sácame acá, por
11: después
0: favor.
11: Después es el blusero.
10: Pero es rica.
11: Es el hombre de rock and roll.
0: ¿Cómo estás?
11: Muy bien. No, esto es... ¿Sabes que te voy a contradecir un poco?
10: A ver.
11: Así picanteamos.
10: Dale, dale.
11: Y además está la contradicción en tu propio enunciado.
10: A ver.
11: Vos dijiste, volvió el Milei de siempre, ¿no? Entonces,
10: no,
11: claro,
10: no, de siempre
11: reapareció,
10: no.
11: Pero no volvió, no se fue. Es el Milei, ese... Yo entiendo que vos lo seguís más y seguramente sos más preciso que yo. Lo que yo veo de afuera, de no seguir el tema en la rosada todos los días, es que es el mismo de siempre.
0: Claro.
11: Y siempre encuentra alguna argumentación insólita, totalmente inchequeable, para echarle la culpa al hilo más fino de toda la cadena. Acá, no sé si lo vamos a repasar seguramente con vos.
10: Sí, sí, sí.
11: Le está echando la culpa a los laburantes de los problemas.
10: Sí.
11: Le está echando la culpa a los endeudados de los problemas. Es el Milei de siempre.
10: Es el Milei de siempre, pero ojo, Milei tiene dos caras. Tiene una cara más técnica, que para mí es la más aburrida de él, que es insoportable cuando se pone a dar clases teóricas.
0: Cuando usa los lentes.
10: Eso, exacto. Claro. Hay dos Milei. En los discursos hay dos Milei. Está ese y está el de Davos. Yo le digo el Milei de Davos, que
11: claro,
10: es el de la batalla cultural, el explosivo, el que va contra el feminismo, contra las mujeres, que dice barbaridades. El Milei de las barbaridades. Hay dos Milei. El Milei de Davos está un poco apagado por recomendación de, por lo menos, los que manejan o que manejaban en su momento la comunicación del gobierno, recomendaciones para calmarlo a Milei. Milei ahora no escucha recomendaciones de nadie.
11: Claro.
10: O sea, en este momento Milei está cerrado. Nadie le puede dar un consejo a Milei. No puede ir Santiago Caputo a sentarle y decirle, Javier,
0: para un poco.
10: Es por acá, no bajemos dos tonos. No, hoy Milei no escucha a nadie. Hoy Milei está yendo para adelante bastante solo. No tiene una asesoría tampoco, no sé, de un gran equipo de comunicación.
0: El tema es ver cómo cae eso cuando a vos estás nuevo en el gobierno y hay una ilusión de que vas a mejorar las cosas. También una apuesta de la gente que lo votó, sobre todo, y cuando ya pasaron 2 años y medio. Pero voy a saludar al resto de la mesa, si puede opinar, como Jera del Elisi, que nos trajo información sobre el próximo recital de Milei.
12: Sí, vamos a ver, vamos a pensar, tratar de pensar cómo llega a este próximo recital, por un poco por lo que decías vos. Digamos, una cosa es un recital en mayo del 2024.
0: Claro.
12: Otra cosa es un recital en octubre del 25 y otra cosa ahora en este contexto. Y estaba pensando en eso mientras veía todo lo que dijo, que ayer repasábamos un poco al oficialismo queriendo desmentir esos rumores que estaban dando vueltas de una crisis de Milei, de un Milei aislado, disociado de la realidad. Y hoy dijo que subieron los salarios, que subió el empleo, que no se puede decir que no se llega a fin de mes,
0: y que
12: va a dar un recital, hizo voces, imitaciones, que hay que tener hijos, el que en el mejor de los casos tiene 5 perros. Digamos, si había rumores que estaba disociado, hoy se confirmaron, digamos.
0: Javier Luqui, ¿qué pensás de esto?
13: Sí, sí, o sea, directamente es negacionismo, más que ni siquiera es disociación.
0: Claro.
13: No, el problema es que ocurre lo mismo que ocurrió con el caso Adorni, que como el discurso del presidente es negacionista, no hay nadie dentro del esquema y el universo oficialista, desde los funcionarios, desde los ministros, a influencers o gente que quiere acercarse al gobierno en los medios o lo que fuera, que puede decir otra cosa, porque el presidente no admite que los ingresos en Argentina están mal.
0: Claro.
13: No, ni se corre en la más mínima línea de eso.
0: Terrible. Bueno, ¿vos estuviste ahí en el Council of the Americas?
10: Estuvo el señor Javier Luqui, el otro acreditado en Casa Rosada que tiene el destape. El gran Javier Luqui, que lo tenemos acá presente.
0: Tenemos a los dos acreditados de Casa Rosada en esta mesa.
10: Es más, vi imágenes donde se enfocaba personas y de repente aparecía Javier Luqui con sus hermosos anteojos.
13: Muchas gracias por lo de los hermosos anteojos.
0: ¿Cómo estuvo?
13: Ayer me hice unos anteojos nuevos, así que no sé cuánto más van a durar.
10: No, hoy laburazo el destape. Yo estaba en la Casa Rosada mientras hablaba y el señor Javier Luqui estaba ahí presente en el Hotel Albier. Que... ¿Comiste algo? No,
13: no, porque no había catering. La prensa ni para los invitados. Había catering para los más exclusivos.
10: Perdón, el año pasado yo
13: ni siquiera había café, había jugo nada más.
10: No, un papel.
13: Así que no ingerí nada en todo el día. Me llevé el tupper, no sé para qué, al pedo me llevé.
10: No, ¿sabes que yo el año pasado estuve en el Hotel Alvear?
0: Sí.
10: Me contaron que hubo un tremendo catering para los periodistas. Yo llegué, lo que pasa es que el tema es que terminaba muy temprano y yo llegué más tarde para escuchar al presidente. Eran más tirando a 8, 7, 8 de la mañana, pero hubo un tremendo catering para periodistas. Bueno, este año la crisis, evidentemente.
0: Pero más allá de la periodistas
12: hablando
0: de
12: catering. Cuidado.
0: Sí, ¿cómo se vivió el clima en términos de un gobierno que odia a los periodistas, que no está muy interesado en que se cubran de la mejor manera estos eventos?
13: Sí, no, en ese sentido fue bastante mamarracho otra vez, porque en un momento no nos querían dejar pasar. O sea, pasa que el Hotel Alvear es como un solo pasillo gigante que desde la puerta hasta el fondo donde te ubicás, ¿no? Donde se ubica la prensa y entran los
0: invitados.
13: Ahí
0: estamos viendo el
10: ahí
0: video.
10: Está Javi, mira.
13: Claro. Ah. Bueno, entonces el presidente entró por ahí.
0: Hay un par de equipas de carne ahí.
13: Ahí está.
0: Bueno, ese, perdón, ese soy me quedé yo. Ayer,
13: ¿cómo llegué hasta ese lugar? No. pero bueno, el presidente ya había pasado a dar su discurso y no nos querían dejar pasar a donde teníamos nuestras cosas, para la computadora y lo que fuera, para cubrir el propio discurso del presidente, cosa que era ridículo, hasta que tuvimos que insistir nosotros, decir, pero vinimos acá a cubrir el discurso del presidente, déjame pasar y acceder a mi computadora para cubrir lo que vine a hacer acá. Así que bueno, siempre, por supuesto, la prensa de estrato, en un segundo plano, etcétera, etcétera. Pero bueno, creo que hubo, más allá de la prensa, creo que lo más importante es que no hubo tanto entusiasmo de parte de los asistentes hacia el gobierno. Los aplausos fueron bastante medidos, algunos silencios incómodos, cuando, por ejemplo, recién decía, voy a dar otro recital. Como creo que los
0: que se rieron,
13: que los aplaudieron, fueron los propios ministros que estaban ahí sentados, que hablaron antes, Quirno, Sturzenegger, Santilli, Caputo no fue, estaba Daza.
0: ¿Cómo fue la respuesta de la gente?
13: Sí, siempre, qué sé yo, como él habla mucho teóricamente, entonces no es alguien que quizás agite tanto a lo Milei al auditorio, le gusta por ahí ser polemista, pero creo más de puertas hacia afuera, como ser polemista con el resto de la sociedad, no sé si tanto con el auditorio, o sea que suelen ser respuestas más medidas en ese sentido. El año pasado había habido algún agite porque se había peleado con el propio organizador de los encuentros estos, la CAC, con Mario Griezmann, por un tema de la reforma laboral, la cuestión de los aportes obligatorios de las cámaras de comercio a de las entidades.
0: Y también porque el comercio es uno de los sectores más afectados. O sea, en realidad lo de Griezmann, bueno, si vos hablás con empresarios de ese sector, no van a decir lo mismo que está diciendo el presidente.
13: Sin ninguna duda, y lo es en la comparación entre la CAC y la CAME, incluso las dos cámaras de comercio que están en la paritaria de comercio. Y te das cuenta que la CAME nunca es nacional y popular, por supuesto, ni mucho menos. Suele tener un discurso más institucionalista, quizás, siempre creo que es dialoguista, conciliador, intenta llevarse bien con el gobierno de turno. Y eso implica que en este caso no van a romper y salir a criticar de punta a Milei, pero sí reconocen que la situación no es la mejor y creo que lo pueden decir un poco más abiertamente sin romper, cosa que no es el caso de Mario Griezmann y de la CAC, que sigue respaldando de manera totalmente cerrada a Milei, aunque tiene que reconocer incluso en su discurso algo como para ver que no está en Narnia, como vos decías, y que los propios indicadores de la CAC, la CAC hace el indicador de consumo mensualmente y muestran cifras muy malas, incluso para bienes durables. O sea que algo tiene que decir, pero el apoyo político de la CAC es mucho más claro que el de la CAME.
12: ¿Quieren escuchar? El pelo de Cruella de Vil tiene porqué, tiene un porqué de Griezmann.
0: Ahora vamos a los videos, pero antes quiero ir a lo del recital. Vamos a la parte Narnia, ¿nos metemos en Narnia un ratito?
12: ¿Cómo no? Porque, bueno, vamos a repasar un poco los recitales pasados. No sé si quieren volver a... Ya lo vimos muy recientemente, lo de Milei anunciando su recital. ¿Lo volvemos a ver? No,
0: vamos directo a Narnia.
12: Porque quiero repasar un poco cómo llegó a sus anteriores dos recitales. El primer recital fue el 22 de mayo del año 2024.
0: ¿Ese fue el del Movistar Arena?
12: No, ese fue en el Luna Park. Él estaba presentando un libro, Capitalismo, Socialismo y la Trampa Neoclásica.
11: ¡Wow! Está buenísimo con ese título.
12: Sí, no, un librazo. Ahí fue cuando debutó la banda presidencial con la formación que conocemos, los dos Beneas Lynch, Berti y Juaco, y Duclos, uno de sus biógrafos, en el bajo. Ahí cantó, no con transmisión oficial, esta vez sí con banda y todo y sonido, no con transmisión oficial, pero cantó Panic Show, su clásico, un poquito, el clásico de la renga en realidad, pobre la renga, un peso de la renga. Escuchemos un poquito nomás.
14: Estimados, quise hacer esto porque quería cantar.
12: Bueno, confirmó que quería ser presidente básicamente para cantar en público.
14: Y lo cantaba a capela.
0: Tenía más aura en ese momento igual, hay que decirlo.
12: Bueno, claro, pues estaba nuevito también. Convengamos que también es eso. Era mayo, también el Tobaya había bajado muy rápido en los primeros meses la inflación. Tenía otro plafón para con su público, sobre todo. Y además ahí había mucho componente de la juventud. Escuchemos, hagamos silencio, por favor. Es Esto no sabemos si es lo que firmó Uría, pero puede ser, se nota su mano, se nota su mano. Ya podemos volver, ya está a modo de ejemplo. Pero bueno, en lo que decíamos, era un momento con mucha más aura, para usar la palabra del momento, del señor Javier Milei. Por ejemplo, en ese recital fue cuando llegaban las bandas ahí a la zona del Bajo, el Centro Porteño, cantando de esta manera, con el Gordo Dan a la cabeza. Este es el recital de Luna Park.
0: Claro.
12: Ahí estaban yendo hacia el Luna Park, como ven ahí por la zona de Paseo Colón, para dar la vuelta y entrar al Luna Park. La tapa del diario Clarín de
0: ese... es como un poco anticonceptivo este video, hay que decirlo, ¿eh?
12: Pero bueno, vos veías acá las bandas, estaban todos orgullosos de su mileísmo, iban por la calle cantando esta canción un poco difícil de cantar porque es que está hecha con IA. Para Pi. ¡Ja! Bien. Mirá lo que era la tapa de Clarín, de post-recital. Milei tuvo su show, cantó, dio una clase y volvió a condenar al maldito socialismo en tu Luna Park repleto, apuntó contra los que quieren voltear al gobierno. Listo. Bien. Okay. O sea, con una tapa bastante a favor de...
0: Sí, claramente.
12: De Milei. E incluso ahí algunas bandas que estaban afuera también anticipaban por ahí un poquito lo que... las intenciones que tenía, porque el gobierno de Milei que recién arrancaba. Escuchemos. Gente de pareja.
15: Ahí está, Celina de la Matanza, ¿qué es lo que tienen acá para...?
16: Esto es una pelota que vamos a alargar arriba de todo el público para que pase y dé vueltas, que dice Milei 2025.
15: Ah, ya, bueno, ya están apostando a la elección.
16: Por supuesto.
15: A la elección 2025 en San Fernando.
16: Estamos trabajando en toda la provincia bajo la conducción del senador, doctor... Sebastián Pareja,
12: por supuesto, sí.
16: Para la campaña 2025 para la legislativa, donde vamos a robar.
12: Casta, ¿no? ¿Cómo?
16: En el buen sentido de la
12: palabra. Vamos a robar, en el buen sentido de la palabra. Dice el señor, un poco anticipaba lo que iba a venir. Eso, bueno, un poco en primer recital, Luna Park ahí, todo el mundo a favor, no todo el mundo, todos los seguidores a favor, pero bueno, los neutrales como que, pasaba eso. Llega el segundo recital. Estoy hablando de recitales, no las veces que cantó el público, porque cantó más veces el público, cantó en Israel, cantó con Fátima Flores en Mar del Plata, pero son los recitales que organizó él.
0: Claro.
12: Son dos.
13: Gracias por recordarme la imagen del beso entre Fátima Flores. Igual.
12: Ese día no fue el que cantó.
13: Hoy igual pensaba pasar de largo y no dormir, así que no hay ningún problema.
12: No, bueno, se te va a venir esa imagen a la cabeza también. Segundo recital, Movistar Arena, 6 de octubre de 2025, muy cerquita de las elecciones del año pasado. El evento de lanzamiento también, el libro La Construcción del Milagro, siempre como un libro dando vuelta. Y bueno, recital con la banda presidencial, esta vez más extenso, 6 canciones, tocó un poquito de la de Charlie. Vamos, un picadito, un poquito de la de Charlie. Acá me gusta mucho cómo entra a cantar Milei, se nota que ensayó con la banda. Entra un poquito apurado porque entra tarde, pero... ¡Ay, bueno! Le pipió. Poquito de Gilda, dale, vamos picadito.
11: Con Lilia.
12: Con Lilia Lemoine, en los coros.
11: Parece...
12: el locutor cantando.
11: Gera, parece... ¿Viste la gente que toma clase de canto que a fin de año se arman esos ensambles que son
12: totalmente
11: horribles?
12: ¿Para qué trajabo? Ahí entra Alf. Excelente. Perdón, sí, es como un concert de un grupo de fin de año.
11: Viste que está lleno de familiares que van de compromiso y se quieren matar.
12: Encima
11: le cobran una birra 700 lucas. Todo mal.
12: Es exactamente
11: la misma estafa.
12: Es exactamente esto y un poquito de Rock del Gato para cerrar este momento musical. Ya prometo que no los torturamos más con música.
17: Vamos a hacer un tema de los Ratones Paranoicos que se llama El Rock del Gato.
12: Esta también es muy lindo como entra cantando algo.
18: Quiero verla en el show.
12: Listo, gracias por eso. Hasta ahí llegamos con la parte musical, pero mirá, ya vamos a ver cómo la tapa de Clarín del otro día ya expresa algunas dudas. En modo rockstar, decía la tapa de Clarín del otro día, Milei relanzó la campaña y buscó dejar atrás el tema expert, porque hacía 2 días anterior al show del 6 de octubre en el Movistar Arena, lo tuvieron que bajar a expert por ser un poco narco, o ser un amigo de un señor un poco narco. Y mirá lo que es. Al otro día salieron, ya octubre del año pasado, la cosa no estaba bien, la gente tenía poco paciencia. Salió en móviles a preguntarle a la gente qué le había parecido el show de Javito Milei en el Movistar Arena. Y la situación del octubre del año pasado no era tan difícil como la de ahora. Tengamos en cuenta eso.
0: Se incrementó mucho la conflictividad laboral, cerraron más empresas.
12: Las deudas.
0: Se acrecentó la crisis.
12: Mirá lo que era en ese octubre del año pasado la gente hablando del recital de Milei.
18: ¿El show que dio el presidente anoche?
19: No, no lo vi.
18: ¿No lo viste?
19: No.
18: ¿No pudiste o no quisiste?
19: No, no pude.
18: ¿No pudiste?
19: No.
18: ¿Te enteraste que cantó?
19: Vi algo, pero poco y nada.
18: Mira, lo tenemos al video acá, si querés te lo mostramos.
12: Mirá.
0: No, me la suda.
12: La gente mirando.
20: Ah, me parece que se tiene que ocupar de cosas más importantes. No me gusta para nada.
21: Para mí, mi opinión, para mí que se dedique a cantar nada más. Yo no estoy de acuerdo con el gobierno de lo que está haciendo actualmente.
19: Bueno.
18: ¿Lo habías visto?
19: No.
18: ¿Te parece bien? ¿Te parece mal?
19: Nada. Está todo así, pasan tantas cosas raras en este país que está una más, una menos.
20: No me genera nada, bronca. Nada más que eso.
18: ¿Qué va ayer el musical que dio el presidente?
0: El musical.
19: ¿Musical?
18: ¿Viste ayer el show que dio el presidente anoche?
19: No la vi.
18: ¿No lo viste? ¿No llegaste con el tiempo? No.
19: No, estaba ocupada.
18: ¿Te enteraste que cantó?
19: Sí.
18: ¿Y qué opinás?
19: Bueno, cada presidente hace lo que quiere.
0: Papelón.
12: Bueno, ahí la gente no opinaba a favor. Y una cuestión más, que también eso puede influir a lo que pase después del próximo recital. Todavía no sabemos la fecha.
0: Claro.
12: Pero también.
0: No, yo creo que no lo van a hacer. Quiero creer.
12: Yo estoy abogando fuertemente porque se realice este recital.
0: No,
12: sí.
0: No
12: sí. Profundicemos. O sea, es lo que decías vos, Cande. Imagínate lo mal que caía un recital el año pasado. Ahora es como una metralleta
0: en el pie. Es una falta de respeto.
12: Es una metralleta en el pie.
11: El año pasado cayó mal el recital, pero después ganó en las elecciones, ¿no?
10: Sí. Quiero decir algo. El gobierno tiene medido que estos recitales en el interior del país caen bien.
0: ¿En el interior del país caen bien?
10: No en los lugares metropolitanos. O sea, es rechazado en los lugares metropolitanos.
11: Donde ganan las elecciones y no donde lo pierden.
10: Pero en el interior del país tienen medido que le cae bien a la gente los shows de Milei.
12: Bueno, este
10: como cantó con el creo
12: Chaqueña
10: que el Chino. Bueno, ahí también el gobierno vio que había buena recepción de parte del interior, insisto. Esto me lo contaban en el gobierno, que tienen medido eso. Por eso tratan de hacerlo, pese a que obviamente uno lo ve y dice, esto es un papelón.
11: ¿Está actualizada esa...?
0: Claro.
11: Realmente pregunto,
10: ¿eh? En 2000, antes de las elecciones, hicieron ese laburo.
11: Claro, por eso hay que ver el trayecto, que ya es de casi un año.
0: Sí.
11: La situación ha empeorado, ¿no?
12: Sí, aparte yo creo que también están pifiando.
10: Tal cual.
11: Hay que ver si ya no es un pifi o sigue respondiendo
10: bueno, el año pasado viniendo una crisis.
11: Perdón,
10: y salió a hablar salió a cantar en el Movistar Arena, aparte de una manera espantosa.
11: Uh-huh.
10: Por algo repiten esa fórmula. Ven algo que genera cierta, no sé, empatía en el interior sobre ver un presidente cantando. Le genera como simpatía. Qué sé yo, no, obviamente yo lo veo y me parece un ridículo. No quiero tener un presidente así. Pero bueno, evidentemente en el gobierno le vean algo positivo.
12: Yo creo que hay algo que, repito lo mismo, hay algo de la situación, hay una crisis ahora, estamos viviendo. O sea, la sensación de crisis es mucho mayor, que se va acrecentando. Y este tipo de cosas, para mí, solo pueden caer mal en un momento así.
0: Sí, adhiero, sí. Pero igual en el chat ya están diciendo, no, soy de Tucumán, me da asco, ¿en qué interior creen que somos idiotas?
12: Bueno, supongo también...
0: No, muchachos, en el interior lo vemos muy, muy mal. Bueno, obviamente, ustedes están viendo este programa. Hay un sesgo hermoso en este programa, en este medio, y hemos llegado a la mitad del programa, así que es momento de que los y las invite a suscribirse a este medio hermoso, donde efectivamente nos parece un ridículo hacer este tipo de shows en este contexto. A mí me parece ni siquiera un ridículo, me parece una falta de respeto. Pero bueno, aquí estamos explicando un poco qué es lo que sucedió en la jornada de hoy, qué es lo que viene pasando, qué es lo que creemos que va a pasar. Ahora vamos a hablar más en profundidad sobre este Milei en el Council de las Américas. También vamos a hablar no solo de Milei, sino también de Monteoliva y todo el desastre que está haciendo en estas declaraciones sobre la realidad que viven las fuerzas de seguridad. Y también con Javier Luque vamos a hablar hablar de el crecimiento de uno de los sectores, de los tres que crece del agro. Bueno, qué tipo de empleo genera. Eso va a ser parte de la segunda hora del Pase de la Tarde, pero ahora es momento de suscribirse a este medio, de suscribirse, de apoyar, financiar, sostener esta forma de hacer periodismo, de comunicar, de informar, de llevar adelante la agenda. 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Así que aprovechen estos dos minutitos que tienen y después nos vemos en la segunda hora del Pase de la Tarde.
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0: y 7 de la tarde, Capicúa, en la República Argentina, y vamos a seguir hablando de Milei en el Council de las Américas, le digo yo, en realidad es el Council of the Americas, un lugar donde Milei se siente como en casa, ¿no?
1: Sí, a ver, va todos los años, obviamente, el presidente. A ver, se siente como en casa, en parte. Van empresarios críticos del gobierno. Yo me acuerdo de haber estado en este mismo evento en el Hotel Alvear, donde venía gente, y en privado, después de que hable Milei, lo criticaba Milei. Muchos lo puteaban a Sturzenegger. Digo, me ha pasado, me frenó un empresario y me dijo, che, necesito contar esto, Sturzenegger esto. Digo, también van empresarios sí. críticos del gobierno, pero tiene una espalda importante porque, por ejemplo, Greenman, que es uno de los anfitriones, digamos, siempre es el estandarte del rumbismo, ¿no? Decir, no, está bien lo que está haciendo Milei, está muy bien el rumbo y demás. Hoy, a ver, esta semana funciona como una reaparición de Milei. Recordemos que Milei estuvo
0: medio guardado.
1: Sí, decirle, medio es mucho. Completamente refugiado, estuvo 9 días encerrado en Olivos. Ustedes preguntarán, ¿qué estuvo haciendo? Bueno, algunos dicen escribiendo un libro, otros Bien. Dicen que tuvo un problema de salud. Bien. Pero bueno, estuvo 9 días encerrado, no hay mucha información oficial.
0: Más ¿Vos allá, tenés alguna datita interna ahí de Casa Rosada de qué pasó en estos días?
1: Yo lo conté esta semana y lo vuelvo a repetir acá. El entorno de Milei estaba preocupado por la salud de Milei y lo que pasó en estos 9 días.
0: ¿Pero la salud tuvo una gripe o algo más grave?
2: ¿Lo contagió a Toto Caputo?
1: No, no se trataba de gripe. Recordemos que hoy Toto Caputo no estuvo presente porque estaba con fiebre.
0: Hay una gripe dando vueltas, ¿no?
1: Algunos me daban a entender de que había ahí una especie de consumo de corticoides.
3: ¿De Caputo?
0: Eso es por algún dolor.
1: De Javier Milei.
4: Bueno, sí, okay. A mí me dijeron lo mismo, perdón, Javi.
2: Revelador respecto a eso es que no querían dejar a la prensa filmar la entrada de Milei.
1: Sí.
2: No querían dejar que filmemos al presidente, bueno, ahí a, qué sé yo, pasaba a 2 metros,
3: digamos. Bueno, las últimas dos imágenes que se vieron de él caminando, filmado de cerca, que fue el lunes, este feriado por el acto de San Martín, y el anterior en Colombia, que lo filmaron de cerca, muy rojo la cara y transpirado, no era una imagen alentadora.
1: Pero a ver, el semblante de Milei de hoy es bastante mejor que el del lunes. Digo, hay una diferencia. El lunes estaba con la cara hinchada y demás. Por eso algunos, insisto, cuando yo digo esto, no es que el entorno de Milei estaba preocupado por la salud del presidente. Y cuando digo el entorno es gente que lo veía muy seguido antes del caso Adorni y después del caso Adorni lo dejó de ver. Solamente se contactaba por WhatsApp. Ese entorno, porque hoy Milei, recordemos que está con un entorno muy cerrado. El caso Adorni, yo lo vengo contando, es un parteaguas en la vida íntima de Milei. Dejó de frecuentar mucha gente, se enojó con mucha gente que le planteaba, che, sacate a Adorni de encima, es un lastre. Claro. El presidente resistía esa idea. Bueno, finalmente lo tuvo que echar en medio de una crisis política total y un momento de debilidad extrema. Bueno, fue un parteaguas eso. Ahora Milei redujo mucho su entorno. Lilia Lemoine, Santiago Oría y algunos más. No mucho más. Cada vez que va una persona a visitarlo a Milei, tiene que contar que va a verlo a Milei como si fuera algo extraordinario, porque no está sucediendo. Esta semana pasó que una persona tuvo que contar, sí, lo vi a Milei, lo vi bárbaro, para un poquito contradecir todas estas versiones de que estaba mal de salud y demás. Obviamente el gobierno, si el presidente tiene un problema de salud, tiene que salir a contarlo, porque es una cuestión de Estado, no es una cuestión de su vida privada. En fin, en este contexto, Milei esta semana reapareció y apareció hoy en modo peso pesado a lo Milei explosivo en el discurso de Davos. Sí. A mí algunas cositas me llamaron la atención. Primero lo que dijo sobre Sturzenegger. Vamos a escucharlo y después lo comentamos. Está en el tape número 7. Milei bancando al ministro de Desregulación y Transformación del Estado. Mira.
5: Es más, días atrás, en un momento, me empieza a estallar el teléfono y eran todas quejas.

0: Cuando Federico hace su trabajo, y mire que sacó 17.000 regulaciones, así es que, pero les digo algo más, vamos por mucho más, no voy a parar la forma de reformar y de mejorar la economía argentina.
1: Bueno,
2: Milei... Me parece que lo putean porque perdieron en el Congreso con una ley de Sturzenegger, ¿no?
1: Sí, no solo eso, o sea, el adentro del gobierno mismo... Lo estaban puteando a Sturzenegger después de que pasó eso. O sea, claro. Milei le está contestando a la gente de la mesa política. La mesa política de Milei, cuando digo mesa política, es Karina Milei, los Menem, Santiago Caputo, bueno, todo el equipo que está Santilli y demás, Santilli, Patricia Bullrich. Sí. La mayoría de la mesa política de Milei lo puteaba a Sturzenegger en off después del fracaso en la ley de tierras. O sea, Milei le está hablando directamente a ellos, ¿eh? O sea, sí. Porque yo entiendo que Milei... dice esto y la gente a lo mejor piensa, no sé, en un peronista y demás. O sea, ese mensaje tranquilamente se puede traspolar a lo que pasó con la mesa política y lo que estaba pasando hace dos semanas. Yo creo que es un mensaje más para adentro que para afuera.
3: Claro. O sea, el que habla mal de Sturzenegger es el traidor, como el de la reunión de Barcini.
1: Exactamente. Y seguramente la primera que pensaba Milei es en Patricia Bullrich, que fue la primera crítica de la labor de Sturzenegger que hizo caer directamente la ley.
4: No estuvo hoy Patricia, sí estuvo Bartolomé Abdala, por ejemplo, pero
1: sí, a ella no se... Bullrich no estuvo, y es raro porque ella generalmente va a este tipo, yo la he visto en este tipo, en el Hotel Alvear, en el Council of Americas, la he visto en este evento, sí. Cuando yo fui, ella estaba. Que no haya estado hoy es un gesto, es un gesto. Digo, la distancia con Patricia es cada vez más grande.
2: Patricia parece que está en campaña directamente.
1: Sí, el tema es que se está haciendo la distraída. Ella hoy lo que dice es, no, bueno, cuando reelija a Milei después quiero ir yo. A ver, hay un tema también biológico ahí. Claro. No quiero hablar de la edad y de la salud de Patricia Bullrich, pero hay un tema biológico. Digo, yo creo que el tiempo de Patricia Bullrich es ahora. Yo creo que el último tiro que le queda a Patricia Bullrich es ahora en 2027. ¿Va a usar esa bala de plata o no la va a usar?
2: Sí, además convengamos que es conocida por salirse de los armados políticos, así que no sería una novedad.
1: Yo creo que tiene más chances de usar esa bala ahora en 2027 que no. Lo de 2031 lo está diciendo para acallar ruidos internos, claro. Que ya para no generar ruido interno en este 2026. En 2027 puede pasar cualquier cosa.
5: Y las balas las usa contra manifestantes.
1: Sí, la metáfora venía.
5: Mapuches.
1: Exactamente, pero esta es una bala de plata. Y además está pegando mucho Patricia Bullrich a Santiago Caputo. Santiago Caputo la quiere mucho, la estima, ella lo estima a Santiago Caputo. Hoy lo elogió, dijo, ¿con quién te gustaría ser pareja de truco? ¿Con quién te gustaría compartir alguien de truco? Y había un montón de gente para elegir y ella agarró y dijo, con Santi Caputo. Así dijo,
5: ¿eso
1: Santi
5: dijo
1: Caputo?
5: Patricia Bullrich.
1: Eso dijo Patricia Bullrich.
5: ¿Cuál es la característica esencial de un jugador de truco?
1: Ser un mentiroso. Yo juego muy bien el truco, sí. Pero trato de decir la verdad.
5: Sos un farsante.
1: No, que...
2: Se quemó solo.
1: No, yo soy... Perdón.
2: ¿Querés seguir con otro tape de Milei? Te puedo salvar así, si
1: vos mentís en el truco, ganás en el truco. Sí. Yo soy un gran jugador de truco.
5: Sí.
1: Pero bueno...
2: O sea, que es un mentiroso.
1: No.
5: En el truco
1: soy un gran mentiroso, pero claro. Un gran mentiroso.
2: Anda con otro tape.
1: Es un gran...
2: No te quiero hundir más.
1: Dudo del argentino que no juega bien el truco. Dudo del argentino que no juega.
3: ¿Estás diciendo que los argentinos son mentirosos por naturaleza?
1: No.
2: Si
1: sos argentino, tenés que saber jugar al truco y jugar bien al truco. No podés ser argentino y no jugar bien al truco.
3: ¿Estás a esto de rey del que el problema son los argentinos?
1: Perdón, estás a esto. Voy a decir algo más. No podés ser jugador de fútbol argentino y jugar mal al truco. ¿Por qué? Porque el jugador de fútbol argentino es pícaro. ¿Cuál es la te engaña? Dice que va por un lado y va para el otro. Engancha el Burrito Ortega, Diego Armando Maradona, Lionel Messi. Eso es Argentina. No se trata de la mentira ni que los argentinos somos mentirosos. Somos pícaros. El truco es picardía, no es mentir. Es ser, además, obviamente hay que fingir algunas cosas, pero hay que ser pícaro. ¿Ustedes juegan bien al truco?
2: Bueno, seguimos con Milei en el Council of the Americas.
1: Después, Milei sobre la economía argentina habló. Hay un problema, lo contábamos al principio del programa. Hubo una inconveniente frase de Luis Caputo hace algunos días.
2: El jueves, cuando anunció estos depósitos en dólares, estos préstamos en dólares para las empresas.
1: Bueno, Luis Caputo dio a entender de que la economía está mal. Que lo que se viene, o lo que pretende el gobierno, es que se reactive. Lo dijo de esa manera. Eso generó un ruido interno.
2: Sí.
1: Porque dio a entender que
2: y además lo dijo la misma persona que tenía como declaración y como máxima, se vienen los mejores 18 meses. Entonces,
1: bueno.
2: Dijo, se vienen los mejores 18 meses, dos meses después hay que reactivar la economía. Como, bueno, sí, me parece que no.
1: empieza

0: haber un problema dentro del gobierno de a poquito. Hoy le pasó a Patricia Bullrich también. Hizo un tuit medio como reclamando de que la economía llegue a las familias y lo tuvo que reescribir. Empieza a haber un problema de relato en el gobierno que se va a acrecentar el año que viene, y es, si le va mal al gobierno en las elecciones, ¿va a ser porque no funcionó la política o porque no funcionó la economía? Los Caputo, Santiago y Luis Caputo, van a decir, no, fue culpa de los que manejan la política, Karina y los Menem. Karina y los Menem y Bullrich también están diciendo, che, la economía está para atrás, o sea, si no mejoramos la economía no vamos a poder ganar las elecciones. Sí. Bueno, esa grieta empieza a estar adentro del gobierno, por eso Milei está tratando de instalar lo más fuerte posible, porque él es el responsable de la economía y su métier, sí, su expertise en la economía, es, che, no, estamos bárbaro. Lo manda el vocero a decir que estamos bárbaro y demás, pero él también sale a decir que estamos bárbaro. Mirá el tape número 8, dice, no es cierto que están cerrando muchas empresas. Mirá.
1: A ver, el sector privado formal está igual, pero solamente mirar esos dos sectores, ustedes saben que es deshonesto intelectualmente, porque el 50% del mercado es informal. Y el informal le está ganando más de 40%. Y cuando sumamos todo, se crearon puestos de trabajo. Es cierto que desaparecen empresas. Sí, pero desaparecen empresas de una sola persona. Y aparecen empresas que contratan de repente 10 personas. Sí, el número... Primero que es muy deshonesto solo mirar las que cierran. Hay que mirar las que cierran y las que abren. Pero si fuera tan así, que digamos son todas las que cierran y no abre ninguna, digo, tendría que estar volando el desempleo, y el desempleo no está volando. Está en 7,8. Entonces, ¿de qué estamos hablando? Entiendo, digo, que digamos, de vuelta, que se cierran empresas, digo, digamos que los salarios caen, digo, primero los datos. Digo, nos vamos a seguir dejando psicopatear por los cucas que hundieron el país. Es decir, vamos a seguir avalando relatos mentirosos. Es decir, no se puede aceptar una estupidez de comparar una encuesta de 1000 casos sobre el consumo hecha por un enemigo del gobierno contra el consumo privado, que está en máximos históricos.
0: El consumo privado está en máximos históricos, señores. Va.
2: ¿Dónde?
0: No sé. Claro, no dicen qué país.
3: Otra mentira. Eso es una tergiversación total de que es el dato que sale en el PBI. Acá Cande lo va a saber mejor que yo. El consumo privado, dice el PBI del INDEC, crece 7,9% en 2025, pero eso incluye gasto en servicios, no es el ingreso disponible de los hogares.
2: Y en el pago de impuestos también.
3: Claro. Entonces, una cosa es el consumo que mide el INDEC, lo que mide como consumo privado, y otra cosa es el gasto que le queda a los hogares para disponer de alimentos.
4: Claro, claro. Todo. Incluso si estás endeudado, debe estar excluido ahí, como un crecimiento.
2: Eso es lo que gastan las personas. Claro. Como un gran agregado. Pero además de eso, salió un dato hoy, ahora mismo, de Sentia, en relación al consumo. Sí. Digo, como para poder hacer un poco este chequeo de lo que dice el presidente en términos de instalación de una narrativa, que se entiende, porque un presidente siempre instala una narrativa, pero el tema es cuando la narrativa está a distancias de años luz de la realidad que estamos viviendo en la Argentina.
0: Para vos que no estás consiguiendo laburo, yo, o sea, me estoy cruzando gente todos los días que me dicen, me echaron hace 2 años y medio, no puedo conseguir laburo. O sea, el gran problema que está teniendo la gente hoy, aparte de los despidos que están despidiendo a gente, es que no está pudiendo conseguir laburo, salvo aplicaciones. Esto hago ahí la aclaración. Si no consiguen laburo formal o informal, que más o menos les rinda, que lleguen al día 20, porque que te rinda que llegues al día 20, pedido ya, me anoto en un Uber y demás, digo, las aplicaciones, pero después la gente no consigue laburo. Pero Milei, vamos a ver el tape número 12, dice que el desempleo no aumentó. ¿Lo tenemos?
2: ¿Lo tenemos?
0: Espera, me dicen. Ahí vamos, 3, 2, 1, ya vamos. Milei diciendo que el desempleo no aumentó.
4: Este es alucinante, igual, lo de Milei, que el empleo no aumentó.
0: Cam de 12, sí.
4: No, no, hablando de las empresas que tienen un... habla de las empresas que cierran, las empresas que tienen un empleado y las que abren tienen 10. Pero además, ¿de dónde saca esa estadística?
2: Y además justamente pasa lo contrario. O sea, se pierden empresas que son pymes, que empleaban un montón de gente, y viene una minera que no contrata a nadie y que importa todo. O sea, en todo caso, se destruye el que tiene 10 y se crea uno que tiene 1.
0: Vamos a escuchar a Javito, mira.
5: Es decir, cuando yo vengo y digo que estamos haciendo más que 100 años todos juntos, es cierto. Digo, yo creo que no podemos esperar más. No podemos esperar más. Ahora, y obviamente que los recursos se reasignan. Entonces vienen los imbéciles, no, bueno, pero aumenta el desempleo. No, no aumentó el desempleo, no aumentó. No aumentó el desempleo. No caen salarios. Tampoco cayeron los salarios. Si yo dije que voy a achicar el Estado, ¿qué tendría que pasar con los salarios públicos? Caer. Digo, ¿alguno de ustedes están en contra de que caigan los salarios del sector público? Vamos, si son menos impuestos. ¡Ey! Menos hipocresía. Vamos. A ver, el sector privado formal está igual. Pero solamente mirar esos dos sectores, ustedes saben que es deshonesto intelectualmente, porque el 50% del mercado es informal. Y el informal le está ganando más de 40%. Y cuando sumamos todo, se crearon puestos de trabajo. Es cierto que desaparecen empresas. Sí, pero desaparecen empresas de una sola persona. Y aparecen empresas que contratan de repente 10 personas. Sí, el número... Primero que es muy deshonesto solo mirar las que cierran. Hay que mirar las que cierran y las que abren. Pero si fuera tan así que, digamos, son todas las que cierran y no abre ninguna, digo, tendría que estar volando el desempleo. Y el desempleo no está volando. Está en 7,8.
3: Bueno. 2 puntos más que en noviembre del 23, 7,8 igual, aclaremos.
0: Claro, tal cual. Sí. ¿Ustedes lo quieren a Milei?
4: ¿En qué sentido?
3: En este tiempo le fui tomando el
2: gusto.
3: Ah, no.
2: ¿Qué dice?
0: Porque él dice, yo también me odio un poco, dice. Yo me odio un poco a mí mismo, dice.
2: Una persona que le agrega azúcar a una bebida energizante se odia bastante.
6: Se nota.
0: Es fuerte esto que van a escuchar, ¿eh? Porque él aparte se compara...
6: ¿Con quién?
0: Vamos a ver
6: ¿con
0: el
6: Sócrates, con Platón?
0: Vamos a ver el tape número 3, mira.
7: Cuando Moisés se despertaba muy temprano, decían que estaba peleado con Séfora, con su mujer. Cuando se levantaba tarde, decía que estaba haraganeando. Y, digamos, cuando se levantaba en punto, decían que no tenía nada que hacer. Decir, o sea, no importa qué hiciera, lo iban a criticar. La verdad que a la luz del track record de la historia argentina, uno diría, ¿por qué tanto ensañamiento? Bueno, digamos, parte por ignorancia, parte por mala intención, parte por abstinencia de sobres, y parte porque me odian, o sea, cosa que hasta puedo llegar a coincidir, digamos, que me odien. O sea, digo, no me parece, digamos... No me parece un argumento inválido. Es decir, lo único que cuestiono, digamos, es el tema de... Hay algunas cosas que yo mismo me odio a mí mismo, así que digamos, no está mal. Pero más allá de eso, está esta imbecilidad, digamos, un monumento a la ignorancia. ¿Qué es esto del crecimiento a dos velocidades?
0: Dios mío.
4: Sí, el tema de las imitaciones hay que problematizarlo. Yo creo que hay que llegar al momento.
2: Sale
4: de que...
2: mal, es
6: pero espera, terrible. Perdón, quiero volver porque hay una parte bastante seria. Yo creo que él habla, esa falsa autocrítica es para justificar el odio que tanto él como el gobierno, como las derechas que gobiernan gran parte del mundo. Están empecinados en esparcir. Es decir, me parece un recurso de justificar la violencia que él, el odio que él genera. No nos olvidemos que hace dos semanas en el stream oficialista, carajo, estaban llamando a esterilizar a los bonaerenses. Digo, nos podemos reír, pero de fondo hay algo bastante serio con esto, ¿no?
0: Hoy hubo una muy
6: más allá de que después, perdóname, Johnny, se compara con Moisés.
0: Eso es un delirio. Llevar
3: 40 años por el desierto. Ah, no, no era por eso.
0: Ese es uno de los delirios de Milei. Hoy una buena noticia sobre el combustible del odio de La Libertad Avanza, de los libertarios y la derecha en el mundo, y es que multaron a un conductor del stream libertario Carajo, llamado Alejandro Sarubi Benítez.
4: Sí, el de La Palma,
6: Que te decía recién.
0: Bueno, ese hoy
3: lo... Gordo Leyes.
0: El arroba Gordo Leyes, es un personaje de Twitter, es muy violento, y en el stream Carajo, que él conduce, uno de los programas, se desató hace algunos meses con una barbaridad islamofóbica mal, o sea, llamando a matar a musulmanes, básicamente, una bestialidad.
2: Pero además tienen a Martín Menem en el gobierno.
0: Bueno, pero ese sector responde a Santiago Caputo. Y la chicana contra los Menem es esa, es justamente salir...
2: Son musulmanes, o sea, la crítica es religiosa.
0: Tal cual, sí, yo cuando hablo, uno habla en off con la gente de Santiago Caputo y te dice, anda con él... el árabe, habla con el árabe. Así los árabes le dicen, es terrible, pero
2: y no
0: bueno.
2: Se refieren a Ariel y Jalad.
0: Sí. Y hoy lo multaron, finalmente, en verdad, lo condenaron a este Sarubi Benítez a agarpar.
6: ¿Quién lo condenó?
0: Una multa civil, el juez Arcolini, si no me equivoco, ahora busco los detalles.
4: Era una conciliación, creo.
0: Una conciliación, el que finalmente actúa es el juez Julián Arcolini, y hay una conciliación donde finalmente tiene que pagar una suma muy importante de dinero, así que es una buena noticia. Que esta gente que dice barbaridades en las redes y desde los streams y llama...
2: Que haya una consecuencia.
0: A matar gente, llamó a matar gente, digo, un nivel de violencia total, sea condenada con el bolsillo. Que garpe, está bien, listo, no, que no vaya en cana, está bien, está perfecto. Que garpe, que la ponga, así que hoy una buena noticia contra esa bestia.
6: Insisto, estos discursos de odio terminan con Cerimedo preso, ¿eh? ¿Se entiende lo que quiero decir?
0: Sí, ¿no? Es el rey de los el rey de la violencia, el tipo que craneó la violencia en sobre todo en nuestro país, en las redes sociales, fue Fernando Cerimedo, está preso en Bolivia por acusado de matar a una mujer.
6: Exactamente. Con sicarios, ¿no?
2: Sí.
6: Con sicarios, ni siquiera con su propio...
2: Sí, bueno, los dos casos son terribles. Uno habla de un entramado de poder y un mecanismo muy frecuente en otros países,
6: por supuesto,
2: no tanto en Bolivia, pero muy frecuente en Brasil, muy frecuente en Colombia, muy frecuente en ciertos países latinoamericanos que tienen redes de sicarios y donde esos sicarios llegan a la plana política.
4: Es muy fuerte el contraste. Estaba circulando algunas imágenes de Cerimedo siendo se lo estaban trasladando de un lugar al otro y llorando, muy muy angustiado. Los que se muestran de esa manera en las redes y manejan toda esa red de odio y de resentimiento, después cuando les toca pagar.
0: Te puedo porque no quiero que quede la información así, que la di porque la tenía en la cabeza pero no tenía la exactitud. El juez Julián Arcolini homologó el acuerdo por el que deberá pagar este muchacho Alejandro Sarubi Benítez 200.000 pesos destinados al Hospital de Niños Pedro Elizalde y evitará ir a juicio. ¿Es una suma chiquita? Sí.
4: 200.000 pesos.
6: Para un tipo como Sarubi Benítez es nada.
0: Es nada. Pero
6: para un laburante común es un montón.
0: Pero es un comienzo de la justicia de ir contra estos discursos, pero no son discursos de odio, son discursos de llamar a matar gente.
6: Bueno, tiene que haber denunciantes, ¿no? También tiene que haber quien lo denuncie.
0: Pero
6: está muy bien igual.
0: Para mí es una semillita, es un comienzo para frenar a esta gente, decir barbaridad. Digo, es una barbaridad lo que dijo. No quiero ni leer las declaraciones porque son... Me dan asco hasta reproducirlas.
2: Totalmente. No sirve reproducir
6: la próxima entrevista que le hagan de esas condescendientes que le pregunten por qué Milei se odia a sí mismo.
2: Creo que Milei es un personaje que puede autoentrevistarse. Puede tener un vestigio de eso. Vayamos también a la parte de contrarrestar un poco esto que dice Milei, porque se dicen muchas cosas, pero después los datos muestran otras. Y de hecho, hoy salió un informe de consumo masivo, que es el informe de Sentia, que es una consultora privada, no tiene que ver con ni información pública ni consultoras de ciertos sectores, sino que es una consultora que habla con los supermercados y que vuelve a mostrar un número negativo.
3: Sí, así es. No sé si lo tenemos en la placa, este informe mensual que hace Sentia, que salió hace minutos, ¿no? Más, hace menos de 20 minutos, con el dato de consumo masivo del mes de julio, o sea, esto es lo que mide en supermercados, comercios de barrio, e-commerce, kioscos, farmacias y también mayoristas, que está aparte, en verdad, de este número, el sector de mayoristas. Pero bueno, lo que podés ver es que por séptimo mes consecutivo cayó el consumo masivo, o sea, alimentos, sí, higiene y limpieza, básicamente.
2: Es que 2,6%. Miremos el gráfico que está abajo, aunque se ve esa primera caída, y después, bueno, puede haber algún piquito, pero en realidad hay una línea recta que es la paz de los cementerios. O sea, después tenemos caída, sí, caída, caída, pero hay un nivel muy bajo de consumo, que es la gente que ya está comiendo una vez por día.
3: Claro, es que lo que vos decís está perfecto, porque la caída que ves ahora se da sobre una suba leve del año pasado, pero que, claro, a su vez se había dado sobre una caída estrepitosa en 2024, o sea que jamás se llegó a recuperar ni remotamente, claro, la caída estrepitosa de 2024, y esta caída que estamos viendo se da ya sobre la caída estrepitosa de hace 2 años, digamos.
2: Claro.
3: Y bueno, lo que estás viendo es en el último tramo de esa línea, en el extremo derecho de la pantalla, esto, que desde enero hasta julio de 2026, sí, constantemente cayó el consumo en todos estos canales que decíamos. Mm. No sé si teníamos alguna otra placa a disposición, que se ve que la caída es, ahí está, gracias, constante, o uniforme, unánime, claro, en todos los canales. Fíjate que el total da 2,6 respecto a julio del año pasado, o sea que acá no hay estacionalidad. Mm. También cayó respecto a junio, más, ahí sí puede haber estacionalidad porque julio tiene un día más que junio, pero fíjate que la caída interanual es en tanto supermercados como, sí, en autoservicios independientes, que son comercios de barrio, o sea, chinos, almacenes más cerca de la casa de la gente, y no grandes hipermercados. Subió sí en farmacias, ese es el único dato positivo, y cayó también en kioscos, lo que también sirve para, esto sirve también para resaltar el famoso argumento de el comercio electrónico de Milei, sí, que como ya dijimos acá en otras ocasiones, fíjate lo que se está disparando interanual el e-commerce, por un tema, yo creo, histórico-cultural, de que cada vez más gente se suma al comercio electrónico, sí, 40% más que el año pasado, pero ese 40% aumento del comercio electrónico está incluido en ese total, o sea que aunque se dispara el e-commerce, sigue siendo una proporción tan chica al comercio total, que el total te da que efectivamente cayó 2,6% en julio. O sea que en lo que va del año cayó casi 3% el consumo respecto a enero-julio del 2025.
2: Claro, esta es esta hipótesis, ¿no? De que el 2026 efectivamente es mucho peor que el 2025, y todos los indicadores de la economía van mostrando eso, más allá de la narrativa oficial, que es una narrativa oficial que sí, disemina esta violencia porque es un modelo intrínsecamente violento, es un modelo excluyente, es un modelo que deja mucha gente por fuera, y es un modelo también que tiene una narrativa muy cruel, ¿no? De individualizar las culpas, de sí, nunca hacerse cargo de los efectos que generan, y en ese sentido tenemos las declaraciones también de Monteoliva, la ministra de Seguridad de la escuela de Pato Bullrich, hablando sobre la situación que están viviendo las fuerzas.
6: Sí, exactamente, Cande, me gustaría que Johnny esté atento en algún momento porque le quiero hacer algunas preguntas, sí, respecto de, no, digo, de
2: te
6: Monteoliva.
2: Dijo que estás desatento.
6: No, esa es una...
4: lo echabaste, la verdad, fue mal compañero. Fue.
6: Me están malinterpretando.
2: Va a tomar medidas al respecto.
6: Me están malinterpretando. Simplemente quería...
2: Está con el celular en la mano, Johnny.
6: Ah, no, pero estamos todos. Era una expresión de deseo, simplemente.
0: Sí, no, yo voy a estar... A mí me encantan tus columnas, por eso siempre estoy atento. Mucho, Johnny, como la de todos mis compañeros, ¿no? Pero...
3: Ah, estás queriendo decir que bien. No te gustan las columnas.
0: No, me encanta. Compañeros. Este programa es hermoso. Mira la conductora que tenemos.
6: Ah, tenemos la mejor. ¿Podemos terminar con los vedetismos y seguimos,
2: sí,
6: con la columna?
2: Sí, por favor.
6: Perfecto. Decía, porque voy a hablar un poco de Monteoliva y fiel a esto que se ha convertido casi en una costumbre, vamos a repasar un poco, en este caso enfocados en las veces o las situaciones en las que Monteoliva,
2: sí,
6: se expresó de una manera que al menos no la deja bien parada, polémica, por diferentes razones. Vamos a hacer un repaso entre biográfico y, pero sobre todo, centrado en las cagadas dialécticas que se manda Monteoliva. Por eso decía lo de Johnny, porque quiero saber qué información, y bueno, Javi también, ¿no? Qué información circula en Casa Rosada respecto de cómo el gobierno, tan atento a las formas de comunicar, ve lo que pasa con Monteoliva. Si, claro, están a favor, si Monteoliva cumple a rajatabla lo que le dicen. Pero hagamos un repaso. Empezamos con lo último, porque además de ser lo último,
2: sí,
6: es, diría yo, de lo más escalofriante que me ha tocado escuchar de Monteoliva, Ahora van a ver que no es lo único, de todas maneras. ¿Por qué digo esto? Porque Monteoliva habló de la situación de los agentes de la Fuerza de Seguridad que se quitan la vida en un contexto de dificultades económicas como pocas veces.
2: Y en un momento donde crece también, digo, la cantidad de personas que toman esta decisión tan, tan terrible.
6: El propio Ministerio de Seguridad de la Nación, CANDE, dice que en 2025 se quitaron la vida más de 5.200 personas y eso representa casi un 23% más que en 2024. La tasa nacional de suicidios alcanzó los 11, casi 12 suicidios por cada 100.000 habitantes. Supera el promedio mundial de la Organización Mundial de la Salud. Esto estamos hablando en general. Y por supuesto, creo que el otro día Kreplak dijo que hoy por hoy la causa es la principal causa de muerte por encima de cualquier otra causa de muerte no accidental.
0: Tremendo.
6: ¿No? Lo cual es muy tremendo y habla de una preocupación realmente en la salud mental de la gente que está directamente ligada a la situación económica. Ustedes saben que las fuerzas de seguridad han visto, como casi todos los empleados públicos, mermada su capacidad adquisitiva, sus salarios están prácticamente congelados, las condiciones de trabajo son pésimas, no han mejorado, y con el riesgo y el estrés psicológico que lleva trabajar en una fuerza de seguridad. Claro. Bueno, escuchemos lo que decía Monteoliva.
8: Hablemos de salario de las fuerzas. Hay mucha preocupación. Hablemos de la salud en las fuerzas y hablemos de los suicidios en las fuerzas, que han aumentado mucho. Son temas que le preocupa y la ocupa.
9: Por supuesto que me preocupa y me ocupa. Voy a arrancar por el final porque hago una aclaración con este tema que muchas veces nos dicen, ¿se incrementaron los suicidios de las fuerzas? Y yo digo, sí, por supuesto que sí. Se incrementaron los suicidios de la fuerza en el año 2025. Hubo un 30% más que en el 2024. Pero les cuento algo. Se incrementaron los suicidios en el país, ¿sí? Y las fuerzas federales no escapan a esa realidad. La tasa de suicidio de Argentina, está en el informe que publicamos, es del 22.7 suicidios cada 100.000 habitantes.
2: Como si eso justificara algo, ¿no?
6: Por un lado, admitió y confirmó el pésimo estado salarial de la Fuerza de Seguridad. No sé si lo buscó, pero lo reconoció. Por otro lado, equiparó al resto de la gente lo que vos decías, Cande. Y yo me pregunto qué sentirá el familiar de un policía, no sé, o de un gendarme. Que sufrió
2: la pérdida de un familiar
6: por decisión propia, porque esto es una barbaridad de una frialdad, un cinismo muy descarados.
0: Hay una realidad, en estos tres años gran parte de la gestión de seguridad y con respecto a los sueldos de la Fuerza de Seguridad, los salarios corresponde a Bullrich.
6: Claro, está bien. Pero no, ella era secretaria de Seguridad de la Nación.
0: Totalmente, más bien.
6: O sea, era el número de Patricia Bullrich. No es que llegó en paracaídas cuando Bullrich asumió el Senado.
0: Tal cual, pero también le corresponde la responsabilidad.
6: Digo, si ese es el argumento que deja trascender la vocería de Monteoliva, que a mí nunca me responde, bueno, me parece bastante simple, simplón.
0: No, Monteoliva claramente metió la pata, porque se estuvo hablando ayer todo el día de estas declaraciones de Monteoliva, que uno podría decir son lamentables las declaraciones, pero en verdad son lamentables para el gobierno, para la población. Yo escucharlas es, está diciendo algo que está pasando. O sea, lo está criticando a Milei, está criticando a la economía de Milei y lo que significa la crisis de nuestro país.
6: Sí, claro. No sé, digamos, encontré una forma de justificar muy básica, muy poco preparada para una ministra de Seguridad.
4: La única intención era no hacerse cargo de ella. Claro, era evidente. Claro. En esa declaración era, se te está inundando el baño. Ah, pero la cocina y el living también se están inundando.
6: Totalmente. Voy a saltear el 2, le digo a los chicos, así no le robo tiempo a los compañeros, porque lo traigo simplemente a la memoria. Monteoliva el otro día justificó la participación del comisario Gustavo Antonio Gauna, que ahora está denunciado, de civil en la marcha para frenar la ley de tierras. ¿Se acuerdan? También se titubeó, no sabía qué decir, dijo, bueno, pero estaba disparando estruendo y lo que hace el estruendo es ruido.
2: Sí.
6: ¿Se acuerdan? Y llevaba la credencial. En otro paso en falso, diría yo, de la carrera profesional de una mujer, Monteoliva, que arrancó en Córdoba, que es egresada de la Facultad de Ciencias Políticas, que estudió Relaciones Internacionales también en la Universidad Católica de Córdoba, que se formó en Colombia, donde laburó en, también especializándose en seguridad. Con esa experiencia llegó al Ministerio de Seguridad de Córdoba en 2013 con De la Sota, pero ahora vamos a recordar eso. Digo, es una mujer con una trayectoria que oscilante en la política, que luego del traspié termina en el macrismo, y eso es lo que de alguna manera la integra al equipo de Bullrich. En 2024, de este tema hablamos mucho acá, ¿se acuerdan? La nena gaseada. Si yo le digo Fabricia, por ahí no lo gritan, pero si yo le digo la nena gaseada, sí. ¿Se acuerdan que el propio Feynman pidió la renuncia de Bullrich al aire porque lo habían operado? Bueno, ¿quieren saber quién lo había operado? Es el video 3, escuchen.
10: Vamos a ver qué pasó de verdad con esta chica y le pregunto a la secretaria, dale, poneme el otro video, por favor. Dale play, mirá. Secretaria, ¿cómo le va? Buenas noches, ¿cómo anda?
11: Buenas noches, Johnny.
10: ¿Me cuenta esto, por favor?
11: Lamentable este hecho de violencia con una criatura donde una mujer le echa gas pimienta, como decían ustedes, estas brigadas o estos grupos de color naranja, que es ya no es la primera vez que los identificamos, que los están presentes en manifestaciones. El miércoles pasado también estuvieron con diferentes escudos, estandartes, pero evidentemente no tienen nada que ver con proteger a nadie, ni son de sanidad ni de salud, evidentemente.
10: Pero entonces yo le pregunto concretamente, ¿no fue la policía la que le tiró el gas pimienta a la nena de 10 años que está recontra viralizada?
11: No.
10: ¿Qué confirma esto?
11: Exactamente.
12: Digo, secretaria, ¿pero imagen... cómo se puede confirmar eso? Porque nosotros en el momento también estuvimos afectados por los gases lacrimógenos. Digo, ¿es solamente a través de esta imagen que lo confirman o cómo es que se confirma exactamente con esa precisión? Digo,
11: en el caso de la nena, las imágenes se analizaron, no estaba la presencia de policía en ese momento, evidentemente fue un gas que arrojaron a estas personas que estaban en proximidad a ella, específicamente
10: tremendo, ¿no?
11: Vestidos de naranja.
0: Una vergüenza descomunal.
11: Sí.
0: Me acuerdo que esto generó un fuerte cruce con Feynman.
6: Sí.
0: Que salió a porque en ese momento estaban enfrentados Feynman y Johnny Vélez. Feynman aprovechó y dijo, bueno, esta es la mía. Salió a matar a Johnny Vélez por haber operado, porque Johnny Vélez también es parte de esta operación. Digo,
12: fue hablando con teléfono al aire, con su teléfono, así poniéndolo al micrófono, con Patricia Bullrich, porque había pedido la renuncia a Patricia Bullrich.
6: Exactamente. Después, al otro día en Radio Mitre, Feynman le bajó mucho el tono, pero en ese momento había pedido la renuncia de todo el mundo, con muchísima razón, porque habían comprado el verso de que había sido los propios manifestantes los que gasearon a la nena. Quiero recordarles que esto ocurrió el 11 de septiembre de 2024 y por el hecho hay un agente de la Policía Federal procesado. Se llama Cristian Ribaldi y además se llegó a él por la cantidad de material audiovisual que habían registrado manifestantes y fotoreporteros, ¿no?
2: Algo que viene siendo una constante en este gobierno, ¿no? Que es cómo la organización popular termina dando los argumentos para que la justicia avance.
6: Totalmente, sí. La organización popular, el trabajo de los fotoreporteros, el trabajo de los especialistas del mapa de la policía en algunos casos. Bueno, muchos compañeros nuestros también.
2: Sí.
6: En marzo de este año dijo que la bonaerense es parte del problema. Lo voy a poner rapidito, simplemente porque tengo ganas de ofender a los bonaerenses. Es el video 7.
13: Para tomar también eso viene, eso fluye, pero evidentemente la provincia de Buenos Aires tiene serios problemas. La policía de la provincia de Buenos Aires es también parte del problema. Creo que ahí hay un trabajo fuerte que debe reorientarse, que nunca se ha podido tomar el toro por las astas.
6: Bueno, esto le valió...
2: Insulta a la policía de la provincia de Buenos Aires, solo porque están en la provincia de Buenos Aires.
6: Perdón, ¿ustedes qué hacen política? Johnny, Javi, Cande...
2: Yo economía, no sé.
6: Bueno, Gerard, en general... No se meten en jurisdicciones ajenas los políticos, los funcionarios, mucho menos si gobierna... Digo, yo no escucho al gobernador de Santa Fe criticar la política de seguridad de Córdoba.
2: Claro,
0: ¿no? No sucede. No
6: sucede, hay como cierto respeto.
0: Hay códigos.
6: Sí. Esto le valió un cruce bastante fuerte con Javier Alonso, el ministro de Seguridad.
2: Claro.
6: Es O sea, me parece que peca de torpe la ministra todo el tiempo en sus declaraciones. Sí, sí, me estoy guardando su hit. Me estoy
3: ¿De guardando... torpe o de querer imitar a su mentora política y no le sale tan bien?
6: Quizás. Bueno, yo creo que eso es una característica de la torpeza, ¿no?
3: Bueno, claro.
6: Dialéctica de alguna manera, pero sí, obviamente, es como una Manaos de Bullrich, ¿no? Es como una segunda marca.
0: Está muy bien lo que acabamos
6: de decir. Una segunda marca de Bullrich.
0: Muy ocurrente.
6: Sobre todo, gracias, Johnny. Sobre todo porque en diciembre de 2013, Monte Oliva, que venía de tener una formación en Colombia, asumió como secretaria de seguridad en Córdoba. Todavía estaba vivo de la Sota y era el gobernador. Sí. Pero renunció, tuvo que renunciar, la echó de la Sota. ¿Y saben por qué?
2: ¿Por qué?
6: ¿Recuerdan el primer video de hoy? Que estábamos hablando del bajo salario de las fuerzas. Sí. Bueno, eso mismo había pasado en Córdoba. Los policías se amotinaron.
2: Claro.
6: Hicieron una especie de paro. Y eso generó saqueos, disturbios, mucho temor. Hoy hablaba con un escritor amigo, Roberto Chuit Roganovich, que es cordobés, que dice que recordaba ese momento donde las casas en las familias se armaron porque el desgobierno era total. Claro. Hubo saqueos, hubo dos muertos, hubo 150 heridos. Vamos a recordarlo un poquito. Ajá. Esto terminó con la renuncia de Monte Oliva, inevitablemente.
14: Debido a la intransigencia del gobierno, no tienen la identidad ni nosotros ni las mujeres. El punto fuerte de esta lucha es el sueldo de policía.
15: A pesar de las advertencias sobre el malestar salarial, el gobernador de aquel entonces, José Manuel de la Sota, no descifró la gravedad del quiebre interno en la fuerza. El 3 de diciembre, el cóctel de bajos salarios, corrupción y desatención política estalló. Miles de uniformados se plegaron al autoacuartelamiento, abandonando sus puestos. Rápidamente, más de 2.000 policías dejaron de trabajar para exigir mejoras salariales.
16: Están tratando de dispersar a un grupo de jóvenes con balas de goma.
15: Con la fuerza policial paralizada, la noche del 3 y la madrugada del 4 de diciembre sumieron a la capital cordobesa en el caos. Oleadas de delincuentes arrasaron comercios y centros comerciales. El saldo fue devastador. 150 heridos y dos muertos, entre ellos un joven y un jubilado. Seis días después del caos, De la Sota tomó decisiones drásticas. Eliminó el Ministerio de Seguridad y la Jefatura de Gabinete, eyectando a la ministra Alejandra Monte Oliva, hoy ministra de Seguridad de Milei.
6: Bueno, Monte Oliva, uno dice, sí, se te amotina la policía, dos muertos en la calle, tu carrera está terminada, por lo menos en la función pública.
2: Debería, ¿no?
6: No, la rescató el macrismo a partir de 2015, se sumó al gobierno de Mauricio Macri, al equipo de Patricia Bullrich, fue directora de gestión de información criminal, estuvo en la Dirección Nacional de Operaciones de las Fuerzas Federales hasta 2019. Después, como el macrismo perdió la elección nacional, Jorge Macri le dio un carguito en la Ciudad de Buenos Aires. No, todavía Jorge Macri era intendente en el conurbano.
0: Vos sabés que...
6: Antes del salto. Le dio ahí como un... Perdón, ya termino, sí, ¿no? Un cargo como asesora en seguridad, sí, en la Secretaría de Seguridad de Vicente López, en 2020, y cuando ganó Milei se sumó con Patricia Bullrich a este gobierno, se hizo libertaria y tuvo su hit, y ya te dejo, Johnny, perdón, cierro con esto, tuvo su gran hit con lo de las banderas de Malvinas, claro, en el Mundial. Todo lo que generó esa declaración, ¿ustedes recuerdan? Bueno, los ojos de la historia dirán si eso no fue un clic en el destino de este gobierno, y habrá que poner los ojos en ese momento en Monte Oliva y su frase, ¿no?
0: No, vos sabés que te iba a decir, es increíble que la gran responsable de, no le quiero decir odio, de la disconformidad de gran parte de la provincia de Córdoba para con Cristina Kirchner y el kirchnerismo fue generada por Alejandra Monte Oliva, no se puede creer. Muchos, claro, dan como el nacimiento de la bronca del cordobés contra el kirchnerismo en ese episodio, porque
6: sí, decían que Cristina no hizo nada. Córdoba, claro, le echó la culpa a la nación de no bajar los fondos para poder pagar. Claro,
3: ese fue el famoso tuit de la Sota que Cristina dijo, pero si me querés la Fuerza Federal, no me las pidas por Twitter, envíame una, claro, carta formal, ¿no?
0: Bueno,
3: fue esa vez.
0: Claro. Fue un gran conflicto que lo terminó pagando carísimo Cristina Kirchner, que era presidenta, y el kirchnerismo en general, y a partir de ahí una ruptura grande entre Córdoba
6: y... El cordobesismo y el kirchnerismo, ¿no?
0: Y el cordobesismo y el kirchnerismo, y claro, y Córdoba y con, claro, con Cristina... Bueno, de ahí en adelante Macri sacó 70% en Córdoba, Milei también, claro. Bueno, sí, es exacto. Una provincia clave. Y la gran responsable fue Alejandra Montolivo, increíble.
2: Tremendo. Yo lo voy a leer como está escrito acá y no me voy a hacer cargo porque es una columna de Gera del Elisi y dice el ministro bultero de Jorge Macri.
4: Sí. Hacete cargo porque yo este tema lo mencioné y realmente despertó un interés acá en la mesa, muy importante, que se lo definió como el MB, ministro bultero. ¿Qué? Estamos hablando del ministro de Infraestructura, sí. Porteño, Pablo Bereciartúa. Es un señor que tiene una carrera, hace rato que está ahí en el PRO. De hecho, se hizo un poquito famoso, sí. En 2018 como subsecretario de Recursos Hídricos del Ministerio del Interior, entonces conducido por Rogelio Frigerio, sí. Por reivindicar a la década infame. Porque era una época en donde se podía planificar obras
2: y hacer negocios, muy claro. Buenos negocios.
4: Así como, todo. ¿Te acordás que en la primera, cuando asumió como intendente, Macri reivindicaba Cachiatore, porque también hacía muchas obras y qué sé yo, claro. en la dictadura? Pero bueno, vamos a hablar de este miembro del gobierno porteño, del miembro del ministro.
0: Perdón, la palabra bultero, no entiendo ¿qué es bultero? Bultero.
4: Vamos a empezar por el principio, las novedades. El gobierno de la Ciudad de Buenos Aires está anunciando el fin de la doble fila, cosa que reivindico, aunque, viste, bueno, están con esas cosas, eliminando falsos estacionamientos para discapacidad y demás, sí. Cuestiones.
2: Igual la doble fila está firme junto
4: por
2: al
4: eso,
2: pueblo.
4: Pero hoy lo anunció con algunas modalidades de tecnología que realmente no parecen tan tecnológicas como el señor lo anuncia. Y vean lo aparato que es también muy cocheado para las redes sociales. Pablo Bereciartúa.
17: Estamos poniendo fin a la doble fila en la Ciudad de Buenos Aires. Ese auto parado donde no se debe, ese auto que está en doble fila, esa vuelta de más, lo sufre toda la ciudad. Lo sufrís vos y lo debemos cambiar. Por eso lanzamos operativos de saturación con agentes de tránsito en distintos barrios para terminar con la doble fila.
18: Decimos la patente o en la marca del auto.
4: Atención, ahora va a explicar con qué tecnología van a terminar con la doble fila.
18: Que se corra, que está prohibida la doble fila, que avance, que circule, que se vaya.
17: ¿Cómo lo estamos haciendo con el sistema Voicer? Un sistema de altavoz que está integrado a cada móvil de tránsito.
4: O sea, ahí estamos, ya está. O sea, como lo mismo que compro colchones, alrededores,
2: un clásico porteño.
4: Claro, o sea, el sistema Voicer es tener un altoparlante en el auto y decirle, señor, está en doble fila, circule.
6: Qué tilingos que son. Además, ese altavoz está en los patrulleros desde siempre.
4: Es que hacen ahí fumando, jóvenes, levanten las manos. Entonces, toda la vida lo habrán escuchado eso.
6: Claro.
4: Atención, pero el señor este, ya como ministro de Infraestructura porteño, se hizo conocido, por ejemplo, el año pasado fue tendencia el Twitter con el siguiente título. ¿Cuál fue la tendencia? ¿Viste que es tendencia una palabra?
0: Sí.
4: Bulto. Fue la tendencia. Porque él suele hacer este tipo de videos caminando. Poneme el video, a ver, para verlo. Porque
17: uno de los puentes ferroviarios
4: hace videos caminando y se ve que no es muy afecto a usar ropa interior. Entonces hay como un bamboleo, dirían los Gypsy King.
17: El sistema de tranvías eléctricas
6: y aparte camina medio
4: camina como medio con las piernas abiertas, algunos bola larga, pero puede ser se ve que el equipo de redes sociales del señor Bereciartúa profundizó, dijo que es tendencia a bulto, estamos logrando conversación, estamos logrando interacción a partir de esto, y poneme el otro video. Ya en los videos siguientes ya prácticamente le hacen un plano específico de la zona pélvica. Aunque después en el siguiente plano ya lo hacen más cuidado y lo ponen de espaldas al ministro para que no se vea la cuestión. Pero quizás uno de los videos más polémicos que ha subido el ministro es el siguiente. Presenta la estatua. Dame un poquito de audio.
17: No conocías. Hay una estatua de la libertad.
4: Hay una estatua de la libertad, pero bueno, ahí está. Sentado en un escalón y realmente el colgajo es importantísimo, ¿no? Y los planos también, contrapicado, desde abajo, siempre con, entra en el plano, ¿no? El plano americano es la cintura para arriba, a ver, ¿cierto? Por Dios, todos lo sabemos. Y este video fue realmente el que generó mayor polémica porque ya si podemos repasar los comentarios que había en el TikTok. Bueno, no, bulto, no, no. La verdad que resalta, decía la gente, dame otro, póngale huevo a la relación, le dijeron, y bueno, la verdad que esto es lo que salió, está enorme realmente. Bueno. Otro le decía, qué interesante la enorme historia que nos cuenta, señor ministro. Y por último, ya uno que ponía captura directamente, y este monumento, pregunta a la gente...
2: me hace re mal. ¿Por qué hiciste ese zoom, Jera?
4: Bueno, porque la gente se, lo evidentemente tiene necesidad de mostrarlo. El señor ministro de infraestructura también estuvo hace poco con el lanzamiento del trambús y todas cosas muy importantes que está haciendo. Pero bueno, la gente destaca otras cosas.
0: Son los caños que faltan para la obra pública.
4: ¿Sabías esto vos, Cande? Vos sos una gran periodista de toda la vida. De toda la vida de periodista.
2: Ay, no,
4: ¿te
2: no
4: sabías
2: esto?
4: ¿No te enteraste? ¿No es algo nuevo que aprendiste?
2: No quería tener esa imagen en mi cabeza, yo, no te voy a mentir.
6: Yo no conocía este tema escrotal de...
4: No, bueno.
6: De Vélez y Artúa.
4: Sí, conocía completamente. Gran jugador de Rosario Central, Darío Escroto.
0: Estoy casi incómodo. Casi.
2: Yo estoy incómoda.
4: Yo estoy mirando a Candy para que termine con este programa y nos vayamos todos a alumbrar.
0: No quiero mirar el chat de YouTube.
3: Pobre,
0: no quiero mirar.
3: Estabas a 5 minutos nada más de terminar.
2: Nadie, claro, yo venía tan bien. Lo vengo cubriendo a Nico. Estoy llevando bien el barco y tenía que venir Gerard el
4: Bueno,
2: día.
4: Es tu último día. Es
2: claro, está bien. Había que tirar alguna.
4: Si quieren, mañana a las 18 pueden ver Fin, que es un gran programa conducido por un chico muy lindo realmente.
2: Que hace cosas como esta. Así que se van a reír de forma asegurada. Bueno, llegamos al final del programa. Me toca agradecer a, bueno, mis compañeros que hicieron
6: ¿es tu
2: esta
6: última
2: mesa.
6: Intervención? Ah, no, mañana, hoy jueves, sí, ya está.
2: Es mi última, sí. No, pero está tío perdido. Está Tía. Hoy es jueves y es el último día de la semana para el pase de la tarde, pues somos muy jóvenes.
0: Pero pará, vas a volver, vas a estar en el pase de la tarde.
2: Por supuesto, yo soy parte de este programa, pero soy parte de la
0: gente preocupada,
2: mesa.
0: En serio.
6: No, es muy fuerte.
2: Por
6: esto.
2: Supuesto.
6: No quiero
2: que vuelva
6: Lantos.
2: No, ¿cómo vas a decir eso?
6: No, lo quiero
2: eso?
6: Mucho como amigo, pero no, te quiero a vos como conductora.
2: Qué feo, metiendo cizaña. Y el lunes va a volver Nico Lantos acá a la conducción del pase de la tarde. Espero haber llevado bien este hermoso programa que es el pase de la tarde. Y le quiero agradecer obviamente a mis compañeros, a mis compañeras que no están acá presentes en el día de hoy. Y también al equipo técnico que hace todo este programa posible, aunque no lo vean en cámara. En la operación técnica está Yeye Estrano. En la operación de video, Marcelo Ojeda. En las redes, Sofía Luna Roberts, Kiara Sánchez y Joaquín Uturbey. Acá se siguen riendo de los comentarios del chat. Bueno,
0: está muy bien el chat de YouTube. No se puede leer, pero es muy divertido.
2: Gracias a la producción de este hermoso programa, Cipi González y Juan Derbencis, y en la coordinación, el gran Gustavo Kogan. Y nada de esto sería posible si no estuviesen ustedes del otro lado alegrándonos con el chat increíble, pero también estando ahí presente y dándonos un lugar en sus casas, en sus autos, en sus hogares, en su mesa de familiar. Así que muchas gracias y nos vemos el lunes en el pase de la tarde.

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5: La inflación, no de agosto, que es la que sale en septiembre, sino ya la de julio, arrancó con ceros. Es más, debería cumplir la promesa de que si arrancaba con cero en agosto iba a ser un recital. Así es que estás trabajando en eso, gracias. Entonces vienen los imbéciles, no, bueno, pero aumenta el desempleo. No, no aumentó el desempleo, no aumentó. No aumentó el desempleo. No, caen salarios. Tampoco cayeron los salarios. Se crearon puestos de trabajo. Es cierto que desaparecen empresas, sí, pero desaparecen empresas de una sola persona.
6: El gobierno de Javier Milei va a terminar ganando por goleada el campeonato del crecimiento económico. El presidente es un buen director de un equipo muy, muy, muy diverso.
7: Hay empresas que la están pasando mal, hay empresas que han cerrado, se han perdido puestos de trabajo, pero ¿saben qué? Y así como lo digo acá, lo dije públicamente, si ese es el precio que tenemos que pagar los argentinos, ese sacrificio que tenemos que pagar los argentinos para transformar nuestro país, yo creo que vale la pena.
8: Bueno, marchamos al Ministerio de Economía a mostrar esta pandemia de endeudamiento que está atravesando la ciudadanía argentina, trabajadores, formales, informales, la familia. El poder adquisitivo que no alcanza y efectivamente no es un asunto entre privados, es una responsabilidad de la política económica del gobierno.
9: En esta cancha que juegan los privados y que juegan libremente...
10: Tenés que marcar la regla de juego.
9: Tenés que fijar la cancha. ¿Sí? O sea, para eso está el Estado. Entonces lo que vos no podés permitir desde el Estado que le roben a la gente. Y hoy las tasas que tienen son tasas de usura, son de robo.
11: Estoy a fideos y arroz. Soy diabética, entre otras cosas, y son cosas que no puedo comer y no tengo más remedio que comer eso. Olvídate de la fruta, olvídate de la verdura, que es imposible comprar.
5: ¿Vamos a seguir con la hipocresía? Digamos, queremos ser grandes que ponerse los pantalones largos y los hijos de putas prebendarios tienen que quebrar.
12: ¿Qué está haciendo? Es una tomada de pelo. O sea, más allá de que manipule la realidad, vos tenés a gente que está yendo a manifestarse porque está endeudada, porque no llega a fin de mes, porque no le alcanza la guita, y haces voces en el Hotel Alvear hablando con empresarios. Es vergonzoso.
10: Lamentablemente todo lo que es empresa pyme, grande, chica, está sufriendo muchísimo. Está sufriendo muchísimo en todo porque, bueno, porque la economía del país y el bajo consumo hace también que sucumban las empresas que no tienen red para poder sostenerle.
13: ¿A qué miembro del gabinete elegirías para jugar al truco?
14: ¿Al truco o Santi Caputo?
13: ¿Santi Caputo?
14: Sí.
13: ¿Directamente?
14: Sí, sí.
13: Está muy bien. Muy bien, pensé que capaz que era todo, tú no sabías si...
14: No,
13: Santi.
14: Para el truco, me
13: está diciendo. Para el truco, Santi.
14: Sí.
13: Está bien.
15: Me empieza a estallar el teléfono. Y eran todas quejas. Conozco quién es la contraparte de esas quejas. Dije, qué buen trabajo está haciendo Federico.
16: Fernando, por favor. Fernando.
17: Que no vea mis hijos.
18: El gobierno argentino no tiene opinión sobre el caso Serimán. Es un ciudadano argentino que está en el exterior y está haciendo... está a disposición de la justicia boliviana.
19: Pero ha sido asesor de...
18: Ha sido asesor de muchísima gente. En este momento no es asesor, hace mucho tiempo que no es asesor, no tengo nada que comentar.
20: Ojo que hay una especie de atentado, tenemos que ver un atentado, por lo menos por lo que se vio hasta ahora, y ojalá se esclarezca, y que los responsables vayan presos.
21: Un caso personal, el de Fernando Federimido, que afecta única y exclusivamente a él, que no tiene ningún cargo de gestión ni directivo en el medio del que soy principal propietario y gerente general. Y que la izquierda es evidente que está usando para atacar a líderes políticos, empresarios y medios que son responsables de que numerosos países hayan abandonado el comunismo por las ideas de la libertad, dando una batalla cultural, incluso jugándose la vida, como es mi caso.
15: Lo que pase en el mercado de trabajo, y muy especialmente lo que pase con la población, y de hecho estamos pagando muy caro la locura de los pañuelitos verdes.
22: ¿Cree alguien en esta audiencia que quieren hacer algo por el bien del país?
12: Pero vos,
22: ¿o de verdad quieren, creen eso? ¿O están haciendo algo para tratar de salvar los fueros de alguno? Para tratar, pero por Dios.
12: ¿Crees que sabés lo que le pasa a la gente?
22: Salió el resentimiento ahí, ¿eh?
13: Si tuvieras que elegir a alguien de la política, ¿con quién no te tomas un café?
14: ¿De la oposición?
13: Se me ocurren varios nombres.
14: No me tomaría un café, ¿sabes con quién? Con Máximo. Siento como que no tendría puntos en común.
13: Hasta sería más conversable tal vez con Cristina. Digo, tendría más puntos en común que
14: sí,
13: charlar.
14: Sí, con Cristina, sí, con Cristina.
13: Tendrías que ir a San José 11-11 igual. Pero...
14: bueno, está bien, eso es lo de menos.
23: Así le estamos poniendo fin a la doble fila en la ciudad de Buenos Aires.
24: ¿Cómo lo estamos haciendo? Con el sistema Voicer, un sistema de altavoz que está integrado a cada móvil de tránsito. Circule, por favor. Circule, por favor.
25: En un momento el fenómeno Milei sí capitalizó a muchos jóvenes y podríamos decir que en su momento farmeó aura, ¿no? Como dicen ahora los jóvenes.
26: Bienvenidas, bienvenidos. Ya están abusando de esta frase, ¿eh? En este instante decretamos la cancelación, la suspensión, sí, de la frase farmear aura.
27: Nadie más puede decir farmear aura.
26: No se puede usar.
27: Pero estamos farmeando aura.
26: Claro, sí. Porque estamos cumpliendo en este momento 200 programas en el destape.
27: ¿Programas?
26: 200 programas de Batalla Cultural.
27: Hermoso.
26: Aguante.
27: Hermoso, hermoso, hermoso. Felicitaciones para todos, para los que están del otro lado, pero también para todo nuestro equipo que nos acompaña desde el día 1 acá. Así que estamos muy felices de estar hace 200 programas al lado de ustedes.
26: Vamos a charlar, por supuesto, un ratito antes de hacer el desarrollo de apertura. Les dejamos el título, La realidad paralela de Milei, el clip de apertura, lo mejor ya pasó. Les dio alguna pista, ¿no?, de lo que vamos a hablar, de cómo va a ser el desarrollo.
27: Vamos a leerlos en el chat, muchos globos, qué lindo. Ahora habla de los pañuelos verdes para desviar la atención de la destrucción del país.
26: Este sapo está desesperado, vaya a saber de qué habla.
27: ¿Quién será? ¿Quién será?
26: ¿De qué se disfrazó la mamarracha esta? ¿No? ¿De vino vestido normal? No sé de qué habla.
27: No sean así.
26: Felicitaciones, chicos.
27: 200 batalla cultural, aplausitos, felicitaciones.
26: Fan del primer día.
27: Qué lindo.
26: Por 200 más, felicitaciones. El presidente Aurea Farma.
27: Sí, Aurea.
26: Sí, puede ser.
27: Qué lindos pants, ¿no? Bueno, gracias, muchas gracias.
26: ¿Cómo farmeó Aura Suet cancelando la farmeación de Aura? Bueno,
27: ahí va.
26: Que No quieren dejar de usarla, está bien.
27: Felicitaciones, Noé y Sued, por otros 200 más. Me gusta que yo soy Noé y él es
26: pim,
27: Sued.
26: Pim, pim. Bueno, está bien. Respeto.
27: Hay respeto y hay otra
26: respeto.
27: Cosa. El sapo es Bullrich, ahí te aclaran. Bien. Vamos, Batalla, 200 no es nada. Felicidades por los 200 programas.
26: Comentario positivo sobre Batalla Cultural 200.
27: Muy bien, muy Gracias. Bien. Felices 200 programas, vamos por 1,000,000 de programas.
26: Ah, bueno.
27: Los felicito.
26: A ver
27: gracias,
26: si llegamos. Chicos. Fan de Cemento, fachero los dos. Grosos son indispensables, gracias. De Sued son muchos menos, no sé de qué hablan. Al programa. 190, ponele.
27: Pero, gente, uno no se puede enfermar.
26: Sí, esta fama que me hicieron. Este año tuve algún que otro accidente, pero.
27: Yo enfermé ahora demasiada facha, papu.
26: ¿Cómo detesto a Milei hablando? Felices 200 programas.
27: El presidente, chicos.
26: Primera vez que escribo, felices 200, gracias.
27: Gracias, muchas gracias.
26: Felicitaciones, Noé y Gaby, gran programa Batalla. ¿Qué más?
27: Saludos de San Luis, Batalla Federal, dicen por acá. Es una pavada lo de farmear audio, dice Adriana.
26: Ahí está.
27: ¿Viste? Adriana está
26: igual que lo de los Gandalf.
27: Ay, no.
26: No sé, no sé, no
27: ya,
26: sé.
27: Los Gandalf, lo de los Gandalf ya había sido cerrado. Porque...
26: Pero hoy lo vamos a reabrir. ¿No? Ay, vamos a hablar con alguien que sabe el tema.
27: Sí, vamos a ver si te perdonan.
26: No me voy a pelear igual, voy a tratar de aprender está de bien, qué se trata el
27: bien,
26: fenómeno.
27: Me parece bien. Felicidades desde México, desde San Juan, todo para esta dupla. Vamos a ver que va subiendo de peso.
26: Sí, es verdad.
27: Es real, estamos en esa.
26: Qué genio los dos, Noé y Gaby, me encanta escucharlos todas las noches. Felicidades por los 200 programas. Muchas gracias, Luis.
27: Ustedes tenés una facha tremenda, decía Galo.
26: Y bueno,
27: por ahí.
26: ¿Qué va a ser? ¿Qué va a ser?
27: Son mi alegría, aunque cuenten pálidas, es la idea, amiga.
26: Por muchos 200 más, los sigo desde el 2020.
27: Ay, qué lindo.
26: Desde Calamuchita, Sonia, gracias, Sonia.
27: Gracias, Sonia. 2020 arrancó esta pareja, así que sí. Estás desde el día uno.
26: Ya no recuerdo ni dónde estábamos. El Sued de Batalla Cultural es mucho más buena onda que el Sued de los sábados. Bueno,
27: ¿qué onda, dice?
26: Puede ser, el otro es a las 7 de la mañana, 8 de la mañana. Estás medio como...
27: Está más difícil y también concédeme que en los sábados lo pelean. Acá lo queremos,
26: claro,
27: lo pasamos,
26: sí.
27: Lo tratamos
26: trata mejor,
27: bien,
26: sí, sí, ¿viste? Sí.
27: Dice Julia Estrada, presidenta, aparecen los bots de Julia Estrada.
26: Un bot de Julia Estrada que la otra vez ya había aparecido. ¡Epa! ¡Hola, Noé, te amo!
27: Ay,
26: ¡pumba!
27: Bueno, un mensaje
26: este garpó.
27: Claro, puso 100 pesos
26: para que
27: para
26: se
27: decir
26: vea más.
27: Esto, para decir esto, chicos.
26: 100 pesos, poné un poco más para decirle te amo a Noé. 100
27: no,
26: pesos es un billete
27: bien.
26: Que ya no se usa.
27: Está bien. Sued, los Gandalf son tendencia. Amigate,
26: bueno,
27: Sued.
26: Bueno, hoy vamos a ver si mi amigo. Vamos a hablar con alguien que sabe mucho sobre el tema.
27: Saludos de Río Gallegos. Hoy vamos con la lista 6 multicolor para la CTA.
26: Mira.
27: Acá. Farmear Aura, Terians, estamos perdidos.
26: Justo bueno. Me manda un mensaje Julia Estrada, pero no, nada que ver, son esos informes que manda ella.
27: Claro. Y los likes, gente, pongan dedo para arriba, por favor, pongan me gusta.
26: Gracias por estar, Alba Mancuso de Caseros, gracias Alba, excelente programa, Axel presidente y Julia Estrada vice. Bueno, mira, ya le arman la fórmula, le quieren poner la vice a Axel.
27: ¿Pueblada para cuándo, dice?

0: Pero me van a echar, no sean boludos.
1: Sí, está buena. Gracias a ustedes, mi novio dejará de votar a Milei.
0: Bueno, vamos, bueno, que se lo metimos, ¿eh?
1: Ojo, aquí hay quien vota, no sé.
0: Axel Bregman, todos te amamos, ¿no? Pero bien, el que puso la plata es uno, ¿eh?
1: Eso es cierto, el que puso 100 pesos fue uno solo. Diciembre llega antes a este paso. Genios, saludos desde Mendoza, son un bálsamo en este lío. Es verdad, los sábados a la mañana ladra.
0: Bueno, está bien. Son
1: es lo que hay, es lo que hay.
0: Distintas facetas de una misma personalidad.
1: No seas odioso.
0: No, de mañana con Deneman, de tarde con Suez, no pegas una, ¿no?
1: Pero yo los quiero a los dos. ¿Qué les pasa? Por favor.
0: No seas odioso, Suez, bueno.
1: Gulliver y Noelia versus Santiago Cuneo. No sé.
0: Gulliver.
1: Sos vos.
0: Sí.
1: ¿Y yo contra Santiago Cuneo?
0: Pero
1: no sé.
0: Gulliver era un gigante.
1: Claro, no era un normal en un planeta de una tierra de enanos.
0: Ahora sí. Es lo que me pasa, sí.
1: Esto es
0: Julia Vice de una, Axel, Julia Estrada, mira.
1: Bueno.
0: Son mi estrella, son mi estrella, son mi lujo, los amo. Gracias,
1: hermoso,
0: muchas gracias.
1: Hermoso. Chicos, sos el doble del Coach Beard de la serie Ted Lasso. Nada que ver, nada que ver. Sí, nada que ver. Todo lo otro que le dicen sí, pero sí, el Coach Beard no.
0: Te pareces al Bati, me dicen. Ojalá me pareciera al Bati.
1: Claro,
0: no me parezco al Bati.
1: Claro.
0: Claro, dice la hija de puta.
1: No estaría mal, Di Tullio, presidenta, pero nada que ver el Bati. Es
0: no,
1: rubio, sí, ojos claros.
0: Bueno, yo era rubio cuando era chico. Acá soy la del tango Suez, no te vamos a piropear más. Bueno, perdón. Ya está. Algunos los perdí, ¿qué va a hacer? Y espero, bueno, recuperarlos.
1: Claro, claro. Gaby, el sábado temprano tendría que visitarlos, ¿no? Yo ya vi.
0: Ya vino,
1: ¿no?
0: Todos los años viene.
1: Ya me levanté temprano. Ya
0: excelente
1: está.
0: Programa, saludos de La Plata, Suez bipolar, Noé, me quiero casar con vos.
1: ¿Qué Suez bipolar?
0: Por esto de que a veces
1: de un lado
0: va bien y a veces va mal.
1: Axel, Natalia de la Sota, dejen de joder con las fórmulas de AMBA, salgan de Tupper, dice Malena.
0: Pero Malena, vos que me estabas barriendo, creo que era la que me estaba barriendo, no se llevan bien.
1: Ah, no se llama.
0: No, Axel, prefiere a Yarlora que a Natalia de la Sota. Mirá el dato que te doy.
1: ¡Upa! ¡Fuerte!
0: No, Julia como ministra de Economía. En todo caso, Algoico, el parecido del perfil.
1: Bueno, soy Doctor House.
0: Petiza hermosa.
1: Petiza no está. Más normal. Más
0: bueno,
1: normal.
0: Están lindos los dos. Felicitaciones. Terminamos con ese porque voy a leer otro y me van a seguir pegando y ya está. Ya.
1: Muchas
0: por
1: gracias.
0: Hoy está bien.
1: Gracias por estar ahí, gracias por acompañarnos estos 200 programas, estamos muy contentos. Siempre nos alegra mucho reencontrarnos todas las noches con ustedes. 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
0: Por 200 programas más. Y más también. Bueno, el título se los habíamos anticipado. La realidad paralela de Milei. Y quedó claro hoy en la exposición que hizo en el Council of Americas, en el Consejo de las Américas, se dice. Un Milei totalmente, desembozado, un Milei enfurecido, un Milei desconectado de la realidad, un Milei construyendo con relato lo que no puede construir con gestión, un Milei, fuera de sí, ¿no? Por momentos.
1: Sí, apelando a datos, me parece que cuando el gobierno en los inicios, ¿no? Todo el tiempo salía a disputar el relato sobre, o la discusión sobre el modelo económico, bueno, ponía datos sobre la mesa, que por ahí algunos los confundían, decías, bueno, qué sé yo, puede ser, puede que no. A 3 años de gobierno, o ya ha entrado casi terminado el tercer año de gobierno, es muy difícil intentar contraponer datos que nadie siente en su vida cotidiana y que además todo el tiempo estamos viendo, ya no solo en el Destape, en medios que han tenido una línea editorial más cercana al gobierno, que han bancado partes o la totalidad del plan económico, estás viendo todo el tiempo testimonio de gente que dice, no llegó a fin de mes, tuve que cerrar mi empresa, estoy endeudado.
0: No, pero además va en contra de lo que dice Milei de cifras oficiales.
1: También.
0: Directamente. Va en

0: contra de cifras oficiales. Y además el tipo en una posición hasta de burlarse de la gente que no llega a fin de mes.
1: Sí.
0: Bueno, lo van a ver, lo vamos a compartir, vamos a contrastar cada una de las cosas que dice Milei con datos incluso a veces del propio gobierno o con datos elaborados a partir de cifras oficiales que muestran que el presidente está viviendo en otro mundo. Está en un mundo loco, en un mundo extraño, no está conectado a la misma realidad que estamos conectados todos, o es un cínico que intenta construir una narrativa que justifique a su gobierno, un gobierno que en materia económica ha mostrado que el programa llegó hasta acá, que no va a haber una reactivación que alcance a la mayoría de la población, que no estamos en una transición después de haber pasado un periodo difícil hacia una situación más holgada para todos, sino que es un programa que, en pos de reducir la inflación, ha generado una recesión, y una recesión que ha arruinado el mercado interno, la industria, el empleo registrado, todo esto que estoy diciendo basado en cifras oficiales.
1: Totalmente, pero además pensaba, ¿no? Ha habido muy poquitas, pero ha habido algunas expresiones de funcionarios en charlas, qué sé yo, más con auditorios más pequeños, más cercanos ideológicamente al gobierno, en el que algunas cosas fueron reconociendo. Bueno, Milei hoy sale a desconocer todo eso, a no empatizar con nadie, a seguir sosteniendo con palabras solamente un plan económico que se cayó a pedazos, al que ya ni el sector financiero le está creyendo. Y es muy difícil si vos incluso te burlás, como dice Gaby, de tus votantes. Hay gente que lo ha votado a Milei. Hemos tenido acá, los vemos pasar además todo el tiempo en el Focus al Paso. Gente que lo ha votado y que dice, che, tengo que cerrar mi empresa, no doy más. ¿Qué sentirán estos votantes, ¿no?
0: Muy diferente sería si el presidente dijera, sé que estamos atravesando una situación difícil, sé que a muchos les está costando llegar a fin de mes, pero sepan que este es el camino correcto, claro, y que no podemos desperdiciar el esfuerzo hecho hasta ahora. Mirá, fácilmente le construyo un discurso un poco más empático e incluso que justifica o que reivindica las políticas hechas por Milei. Si quisiera, podría decir eso. Él elige decir que todos los que dicen que la están pasando mal, que no llegan a fin de mes, que están atorados o contra las cuerdas por el aumento de las tarifas, el aumento del transporte, el aumento de los gastos fijos, están mintiendo, no la están viendo. No están viendo lo que él ve. Lo que él ve que es simplemente el número agregado del PBI que crece, el número de la inflación, que bueno, que tampoco es para sacar tanto pecho al tercer año, pero que, y además con los efectos que produjo, pero que bueno, él dice, esta inflación interanual es mucho menor a la que recibí. Con esos datos el presidente dice, yo ya cumplí mi promesa electoral. Sí. Él hoy dijo, mi promesa electoral era bajar la inflación y hacer crecer la economía. Yo ya cumplí. Bueno, tiene que entender el presidente que esas metas, esos objetivos económicos, estaban pensados para que mejorara la vida de la mayoría de la gente. Si la caída de la inflación, si el crecimiento del PBI no mejoró la vida de la mayoría de la gente, eso no sirve, no alcanza.
1: No alcanza. Arranquemos, que tenemos mucho material hoy para compartir con ustedes.
0: Una cosa más, ¿no? Sí. ¿Hace cuánto que no hablaba el presidente? Ah, habló ahora en lo de San Martín.
1: Sí, había hablado de San Martín.
0: Pero muy poquito.
1: Sí.
0: No le convenía hablar, ¿no? Si iba a pasar para esto, prefería...
1: Para esto.
0: Le hubiese convenido quedarse en el ostracismo.
1: Totalmente. Si no contás lo de San Martín, creo que estamos en 12, 13
0: días,
1: sí. Una cosa así. Arranquemos por Milei en el Consejo de las Américas, una de las tantas cosas que dijo. Arranquemos por acá.
2: La inflación, no de agosto, que es la que sale en septiembre, sino ya la de julio, arrancó con cero, siendo 0,8%. Es más, debería cumplir la promesa de que si arrancaba con cero en agosto iba a ser un recital, así es que estás trabajando en eso, gracias. Así que, digamos, haré otro recital. Lo que sí, voy a tener que buscar tiempo para ensayar, que eso se me va a complicar un poco, pero ya lo haré.
0: Bueno, el presidente dice que ya cumplió, que la inflación, él dijo que iba a empezar con cero y efectivamente empezó con cero, toma la mayorista, había dicho la minorista. Ahora, incluso dice que va a hacer un recital.
1: Como ya cumplió, nos va a regalar un recital.
0: Claro, imagínense la gente que verdaderamente la está pasando mal, que no siente en su bolsillo la caída de la inflación de la que habla el presidente, ver que el tipo está festejando por el cumplimiento de una meta de gestión que era la baja de la inflación. Bueno, que lo haga el recital, está bien, sí, que lo haga.
1: No, está bien.
0: Que lo haga.
1: Qué sé yo, que él es libre de hacer lo que quiera. Ahora, no es necesario irse muy atrás en el tiempo. Nos vamos a marzo, nada más que a marzo.
0: De este año.
1: De este año, o sea, 3 meses atrás, para mostrar cómo Milei, en marzo, en realidad 5 meses atrás, bueno, en marzo decía, la inflación minorista, va a ser 0 en agosto. O sea, todo. Ahora si ustedes entran a las redes sociales de Milei, se está peleando con medio mundo porque hay mucha gente que salió a decirle en redes sociales, no, che, vos dijiste la inflación minorista iba a ser 0. Está.
0: Él dice, siempre hablé de la mayorista. Hoy dijo,
1: insultando a medio mundo.
0: Yo siempre hablé de la mayorista, siempre hablé de la mayorista. Bueno, miren lo que decía en marzo de este año.
3: Y cuando se limpia el desastre que causaron durante la segunda mitad del año pasado, tratando de voltear a un gobierno, cuando todo eso pase, es de esperar que para el mes de agosto de este año la inflación minorista arranque con 0. Les guste o no les guste.
1: Preso de tus palabras,
0: sí,
1: finalmente, ¿no?
0: Ya
1: o sea,
0: está.
1: Todos decíamos.
0: Entregate,
1: claro. Todos decíamos, tu fórmula no sirve, no, uh-huh, no es así, la inflación no es siempre y en todo momento un fenómeno monetario. Si hay un país que lo sabe, es la Argentina. Y también decíamos, la inflación no va a ir a cero solamente por la política monetaria. Podría haber cerrado la boca, o sea, ni siquiera era necesario, uh-huh, que dije, bueno, preso de sus palabras. Hay algo también que hay que tener siempre en cuenta cuando hablamos de inflación, que es que el gobierno no actualizó la manera de medir la inflación para que le dé menos. O sea que el índice tampoco es tan confiable, ni siquiera el que él está tomando. Esta nota desde el diario Clarín de hace unos días, la inflación en la era Milei sería 15 puntos más alta si se hubiese aplicado el nuevo índice que Economía dio de baja. Entonces, bueno, también hay que tener algún tipo de cautela desde el gobierno, ¿no? Al hablar de una inflación que primero habían prometido que iba a ser otra cosa y que segundo, y la están midiendo un poco raramente para que les
0: no, sí, casi que intervinieron en
1: el INDEC.
0: Se tuvo que ir Marco Labaña porque Milei no quiso que se actualizara el índice. Y tengan en cuenta siempre que hacemos comparaciones del salario versus la inflación. La inflación versus la canasta básica, la canasta alimentaria, o incluso para medir la pobreza, que la inflación que usa el gobierno es menor a la que verdaderamente fue. Si se usara la que verdaderamente fue, bueno, todas las comparaciones le darían peor al gobierno nacional. Habló también Milei de el empleo y el salario. Y esto la verdad que sí, que es extraño que Milei se atreva a hablar de esto, porque bueno, tanto como se atreve a hablar de la inflación, ¿no? Que tenemos el tape de marzo, el tipo diciendo la inflación minorista va a arrancar con 0 en agosto, es 2,1 y dice se cumplió lo que yo había dicho. Alguien que está fuera de la realidad. Ahora también vamos a escuchar lo que dijo sobre empleo y salario y después le vamos a mostrar cuáles son los datos verdaderos de lo que está pasando con empleo y salario.
4: Y obviamente que los recursos se reasignan. Entonces vienen los imbéciles, no, bueno, pero aumenta el desempleo. No, no aumentó el desempleo, no aumentó. No aumentó el desempleo. No caen salarios. Tampoco cayeron los salarios. Si yo dije que voy a achicar el Estado, ¿qué tendría que pasar con los salarios públicos? Caer. Digo, ¿alguno de ustedes están en contra de que caigan los salarios del sector público? Vamos, si son menos impuestos. ¡Ey! Menos hipocresía. ¡Vamos! A ver, el sector privado formal está igual, pero solamente mirar esos dos sectores, ustedes saben que es deshonesto intelectualmente, porque el 50% del mercado es informal. Y el informal le está ganando más de 40%. Y cuando sumamos todo, se crearon puestos de trabajo. Es cierto que desaparecen empresas, sí, pero desaparecen empresas de una sola persona. Y aparecen empresas que contratan de repente 10 personas. Sí, el número, primero que es muy deshonesto, solo mirar las que cierran. Hay que mirar las que cierran y las que abren. Pero si fuera tan así, que digamos son todas las que cierran y no abre ninguna, Digo, tendría que estar volando el desempleo y el desempleo no está volando. Está en 7,8. Entonces, ¿de qué estamos hablando? Entiendo, Dios, que, digamos, de vuelta, que se cierran empresas, digo, digamos que los salarios caen. Digo, primero los datos.
0: Vamos a los datos. El presidente dice, no está subiendo la desocupación. Cuando él asumió, la desocupación era de 5,7. Y él mismo dice que ahora la desocupación es de 7,8. O sea que la desocupación durante el gobierno de Javier Milei subió 2 puntos porcentuales. Primer dato en el que miente el presidente. Después dice que es muy deshonesto medir las empresas que cierran sin contar las empresas que abren. En el balance, contando las que cierran y las que abren, desde que gobierna Javier Milei, hay 30.000 empresas menos. No que cerraron 30.000 empresas, sino que entre las que abrieron y las que cerraron, hay 30.000 empresas menos. Yo se los estoy diciendo a ustedes, obvio que el presidente lo sabe. Obvio que el presidente lo sabe porque son datos públicos, el presidente lo sabe. ¿Pero qué hace? Va y miente públicamente con la idea de que alguien le va a creer. Con la idea de que al menos puede mantener a su núcleo duro, a su electorado, a alguien que no va a tomarse el trabajo de o revisar el dato oficial o de escuchar los medios en los que te cuentan cuál es el dato oficial. 30.000 empresas menos de que gobierna Milei.
1: Los salarios ni hablemos, ¿no? Los
0: vamos
1: salarios...
0: a contarlo ahora, sí.
1: Ahora vemos, pero arranquemos por...
0: empleo.
1: Empleo. Empleo privado registrado en miles de puestos, la serie sin estacionalidad.
0: Que decía Milei, pasa que cierra una empresa de un empleado y se abre otra de 10. Se están creando puestos de trabajo, dice Milei.
1: Bueno, si abre una empresa de 10, habría más trabajadores registrados, no menos. Y hay menos. La caída es abrupta, Mira, acá asume Milei, más o menos, ¿no?
0: Sí, acá en noviembre, mira.
1: Acá en noviembre. Noviembre del 23, la tendencia es a la baja. Hubo una leve recuperación y estabilización, pero volvió a desplomarse.
0: Más de 250.000 puestos de trabajo del sector registrado privado, ya cifras más actualizadas, porque esto es a mayo, cifras más actualizadas muestran que se perdieron más de 300.000 puestos de trabajo del sector privado registrados desde que arrancó el gobierno de Javier Milei.
1: Y esto es información de la Secretaría de Trabajo, ¿eh? No es que Milei no la tiene, la produce su gobierno, digamos. Una más, en este caso, con el tema salarios, que el presidente decía, porque encima hace voces, ¿vieron? Miren el sector privado, no sé qué, no registrado y no sé qué. Bueno, este es el índice de salarios del mes de junio.
0: En junio la inflación, simplemente para contextualizarlo, porque este es un dato que se conoció y lo dio a conocer el INDEC, en junio la inflación fue del 1,9%. Esa inflación medida, como les decimos siempre, con un índice que no es el indicado, pero fue 1,9%. En junio, si lo medís contra el sector registrado, tanto el público como el privado, hay un crecimiento de los salarios de 0,5. Ahora, pongamos este dato en contexto. ¿Qué pasó con los salarios desde que asumió el gobierno de Javier Milei? Con los públicos, con los privados. Vamos a repasarlo en una data, en una placa de CP, la consultora de Federico Pastrana. Bueno, fíjate, esto es, toma como base 100. El momento de asunción de Javier Milei.
1: Sí, efectivamente. Tenés a los privados 3.6 abajo. O sea que recuperen 0.5, todavía ni siquiera llegas a recuperar todo lo que perdiste. Y esto directamente te lo afanaron, ¿no?
0: Claro, además.
1: Esto te lo afanaron.
0: Lo que perdiste en el primer semestre del gobierno.
1: Si estuvieras al mismo nivel, bueno, pero están por debajo los privados registrados, que son los que mejor están. Y ayer o antes de ayer compartíamos el dato de que la mitad de los trabajadores registrados Argentina gana 1.300.000 pesos. Uh-huh. O sea, son los que mejor están por abajo de cuando asumió Milei, y la mitad gana 1.300.000 pesos o menos. O sea, ¿de qué estamos hablando? Por favor.
0: Índice de salarios del sector público perdieron 17 puntos desde la asunción de Javier Milei. Si combinás los dos, el público y el privado, la pérdida del sector registrado es de 10 puntos. 10 puntos porcentuales perdieron los trabajadores registrados desde el inicio del gobierno de Javier Milei. Y los que peor están son los públicos nacionales, que perdieron ya 37 puntos, casi 40 puntos desde que asumió el gobierno, desde que asumió Javier Milei. Y Milei decía, ¿alguien está en contra de que caigan los salarios del sector público?
1: Oh.
0: No está todo, sí, yo también. El tipo, pasa que es tan evidente que resulta como discutir con un niño, ¿no? Sí. Porque que diga que es un objetivo deseable que caigan los salarios del sector público, quiere decir que Milei quiere que, si lo voy a poner en sus términos, en los términos de Milei, que los policías ganen menos, los policías de la federal, que los militares ganen menos.
1: Que ¿sí? los gendarmes ganen menos.
0: Que los gendarmes ganen menos. ¿Eso es lo que quiere Milei? Que tengan una pérdida de 40, casi 40 puntos del poder adquisitivo. Después nosotros les podemos agregar que los docentes universitarios ganen menos, que los profesionales de la salud del sistema nacional ganen menos también. Y después, bueno, un montón de empleados públicos de todos los organismos que hoy están con salarios de miseria.
1: No es para festejar para nada, o sea, te habla, porque además dice, esos son menos impuestos. Yo me puse a pensar, a mí este gobierno me aumentó los impuestos.
0: Claro.
1: Yo, desde que está Milei, pago más impuestos que los que pagaba antes. Uh-huh. O sea, no es cierto que bajó los impuestos. Tal vez alguno de los ricachones del Consejo de las Américas que estaban ahí escuchándolo...
0: A ellos sí.
1: A ellos sí, porque sí. Se pudieron comprar un auto de lujo.
0: Bienes personales.
1: Le sacó bienes personales.
0: Le bajó las retenciones.
1: Les bajó las retenciones. Algunas empresas habrán entrado al RIGI que uh-huh. no pagan prácticamente impuestos. Pero a todo el resto... Nos empeoró la vida porque nos subió los impuestos y que los empleados públicos ganen tan mal, te termina empeorando la vida porque tenés que ir a hacer un trámite, es un desastre porque la gente se va, están de mal humor, no te atienden, están de paro. Tenés que llevar a tu pibe a la escuela, lo mismo. Tenés que ir a atenderte al hospital, lo mismo. Entonces, ¿de qué estamos hablando? Realmente, esta parte... Esto que acabamos de ver de Milei me parece lo más fuera de la realidad de
0: pero
1: todo.
0: Total. Está
1: de todo.
0: Negando la realidad. Está diciendo que no aumentó el desempleo. La cifra oficial te muestra que aumentó el desempleo. Está diciendo que no cayeron los salarios. Bueno, de lo único que se puede agarrar Milei es que los salarios informales crecen de acuerdo a las cifras del INDEC. Es una estadística totalmente rota. Totalmente
1: muy
0: rota.
1: Discutida.
0: ¿Quién puede creer que los salarios informales crecen 40 puntos, como dice el presidente, mientras los formales caen? La verdad, increíble que se agarre de eso.
1: Increíble. Una más para contrastar la información del presidente.
0: Bueno. Mira, esto lo que muestra, esta placa lo que muestra es que si caen los salarios, entre otras cosas, es porque el gobierno fijó un techo a las paritarias. Ese techo a las paritarias, que hoy está en 2%, que en algún momento fue de 1%, hace que la curva amarilla, que es la de las paritarias, siempre esté por debajo de la inflación.
1: Claro.
0: Siempre marche por debajo de la inflación. Ahora se están tocando. En algún mes, como veíamos, la paritaria va por encima de la inflación, pero no es la regla, no es la regla para nada.
1: Mirá, y en este momento, que fue, te diría, la antesala del mejor momento de la economía de Milei, ¿no? Mediados del 25...
0: No, acá empezaba el peor momento de Milei.
1: Exactamente.
0: El peor momento de Milei.
1: Efectivamente.
0: Tenemos una más, ¿no? De CEPA, sino equilibrio de ingreso real. Dale, ponela porque este indicador para mí es el más importante.
1: Es un indicador nacido a la luz de la economía de Javier Milei, ¿eh?
0: Obvio.
1: Hubo que crear este indicador, que es el que muestra el salario disponible, cuánto salario te queda después de pagar todo lo que tenés que pagar. ¿Por qué? Porque antes no era necesario, digamos, los servicios no te comían tanto, la prepaga no te comía tanto. Bueno, ahora está todo desregulado y la verdad es que lo que pesan los servicios, la prepaga, el alquiler en tu salario, termina siendo tan importante que hay que medirlo para ver cuánto te queda después para comer, para vestirte, para salir, si querés salir.
0: Mira, este te muestra que el ingreso disponible de los trabajadores formales, públicos y privados, y de los jubilados, perdió 17 puntos desde la asunción de Javier Milei.
1: Una locura, ¿eh?
0: Ganaba 100, ahora ganas 83. Es el promedio, ¿no? Por supuesto, muchos perdieron más, alguno habrá perdido menos, pero en promedio, toda esa masa de trabajadores formales, públicos, privados y jubilados perdieron 17 puntos de ingreso disponible desde que asumió Javier Milei.
1: Una locura, una locura. Bueno, de esto es de lo que estamos hablando. Por eso me parece que, bueno, el presidente en este tramo del discurso es donde se muestra más desconectado. Hoy además hubo una marcha empresaria frente a la Casa Rosada, la llevaron adelante empresarios PYME que estuvieron protestando en Plaza de Mayo. Estamos viendo imágenes aéreas que los muestran con una bandera que dice Ley de Emergencia PYME con Trabajo y Producción Nacional y una bandera desplegada sobre la Plaza de Mayo con la tipografía de la bandera de las Malvinas son argentinas, que dice las pymes también son argentinas. Estuvieron a la mañana, la Casa Rosada totalmente vallada, ¿no? No les dejaron ni acercarse, como es habitual esto, pero están reclamando básicamente que haya compre nacional. ¿Se acuerdan de aquella ley de compre nacional? Bueno, compre nacional, que las empresas que se vienen a instalar en la cordillera, a hacer minería, a la industria petrolera en la Argentina, todo lo que es el RIGI, todo lo que hoy está, bueno, generando algún tipo de expectativa en este país, empuje un poco a la industria nacional. No es una locura realmente.
0: No, es que estamos hablando de un gobierno que destruye sistemáticamente empleo y empresas, ¿no?
1: Básicamente.
0: Según cifras oficiales, un gobierno que el resultado de su programa económico es la aniquilación de empresas y de empleo registrado. Ahora, Milei encima tiene la caradurez de decir que lo que él está haciendo no se animó a hacerlo ni la dictadura militar, ni los militares. Y lo dice como algo bueno. Y lo dice como algo bueno. ¿Qué significa esto? Ni los militares que verdaderamente hicieron las cosas como las que tenían que hacer, como las tenían que hacer, que tenían verdaderamente objetivos nobles y audacia.
1: Que se animaron a todo.
0: Y audacia, claro. Ni siquiera ellos se atrevieron a hacer esto que estoy haciendo.
1: Increíble, ¿eh?
0: Yo no puedo creer que lo diga como algo bueno.
1: Como algo bueno lo dice.
0: Es increíble.
1: Increíble.
0: Se refiere particularmente a la reforma laboral. Una reforma laboral que ya van dos reformas laborales en realidad durante el gobierno de Javier Milei, la primera con la ley bases, la segunda a fines, en febrero de este año. Y ustedes vieron la curva de recién, cómo está cayendo el empleo registrado en la Argentina. O sea, una reforma laboral que es un fracaso absoluto. Y el tipo saca pecho por ese fracaso. Y miren cómo lo dice.
5: De vuelta, mi mandato fue hacer crecer la bajar la inflación y hacer crecer la economía. Bueno, yo voy a cumplir con mi mandato. Es decir, soy el primer... A ver, todas las cosas que prometí en campaña las cumplí a mitad de mandato. Por lo tanto, la segunda mitad, cuando fuimos a las elecciones de medio término, prometí lo que todo el mundo decía que era imposible. Déficit cero, lo cumplí. Inocencia fiscal, lo cumplí. El acuerdo con la Unión Europea, lo cumplí. Digamos, la reforma laboral, lo cumplí, cosa que ni los militares cumplí.
1: Increíble, ¿eh?
0: Tremendo. Bueno, increíble. La verdad que esta frase sola lo define al presidente.
1: Si él cree que cumplió todas las promesas y que su mandato, listo, ya está. Todo perfecto, claramente no va a cambiar nada
0: en el
1: plan económico y seguirá así hasta la elección.
0: Sí, es interesante escucharlo porque en general las cosas que dice Milei en On the Record son las que te permiten analizar mejor qué es lo que va a hacer el tipo.
1: Claro, claro.
0: En algún sentido es transparente. Y él cree que su mandato es bajar la inflación y que crezca el PBI, que de hecho es algo que está ocurriendo. O sea que para él no hay nada para corregir. Y no va a hacer nada que vaya en contra de esos dos objetivos. ¿Qué tenemos entonces? Un modelo agotado.
1: Ya está.
0: Un modelo que es esto.
1: Llegó hasta acá.
0: Hasta acá llegó.
1: Hasta acá. Una más de Milei.
0: Acá es donde se burla de la gente.
1: Haciendo voces.
0: Ajá.
1: Sí, haciendo voces y burlándose de la situación.
5: Si yo me paro en el año cerca del 1800... a poco después de la revolución industrial, la población del mundo se multiplicó por 10 veces. El PBI lo hizo por 150, o sea que la productividad aumentó 15 veces. Pero si fuera cierto que el progreso tecnológico destruye trabajo, la tasa de desempleo debería ser 90%, porque no podría haber creado ni un solo empleo nuevo. Y yo miro y no da 90% la tasa de desempleo. Por lo tanto, si como argentinos admiramos tanto a Borges, ¿por qué no tratamos de pensar como Borges, de llevar estas ideas al extremo, a ver qué dan, para ver el tipo de estupideces que se repiten todos los días, como la gente no llega a fin de mes? ¿Por qué no tratan de pensar lo que significan esas frases, o que el progreso tecnológico destruye empleos? Por eso siempre es tan importante primero los datos.
1: Encima dice a cada rato primero los datos. Es sí, increíble.
0: Es increíble.
1: Viste que hay como un mecanismo psicológico en el que vos, no sé, decís, te voy a decir la verdad, uh-huh, con toda honestidad, y en realidad estás mintiendo. Bueno, sí, no sé, le debe estar pasando eso. Bueno, puede ser que diga todo el tiempo primero los datos, dice todas cosas incorrectas, se burla de la gente que no llega a fin de mes.
0: Milei tiene endeudamiento récord en este siglo. ¿Y él a qué lo atribuye? Si es que no es claro, que la gente no llega a fin de mes. Buena cantidad de gente no llega a fin de mes.
1: Él te diría, es porque ahora la gente tiene más acceso al crédito y no tiene educación financiera.
0: Bueno.
1: Especularon.
0: Esa gente, en definitiva, no llega a fin de mes.
1: Especularon, creyeron que la inflación se iba a comer claro, los créditos. Sacaron créditos para comprar dólares, lo ha dicho Caputo.
0: Estamos hablando de una morosidad que afecta a 6 millones de personas. Cuando decís 6 millones de personas, ¿cuántas millones de personas son? Porque son 6 millones de individuos. Ahora, ese individuo tiene una familia. O sea que ahí estás hablando de un universo muy grande, muy grande. Gente que no llega a fin de mes, decía Milei, lo ha dicho, deberías ver gente muriéndose por la calle si no llegan a fin de mes. Bueno, fíjate este caso de una familia que no tenía para pagar el alquiler, hace 40 días que está viviendo en un auto, tal como lo escuchas. Mirá, vamos a repasar este caso.
6: Acá estamos con mi padre viviendo acá en el auto, estamos acá en el barrio de Flores, somos tintoreros hace 43 años en el barrio, nos hicieron juicio de desalojo y nos hicimos pie económicamente y terminamos esta situación. Yo estoy con mis padres, ahora viviendo.
7: ¿Están viviendo los tres en el auto?
6: Sí, sí.
8: Así que ahora estamos. Hace 150 días,
6: 54,
8: 154 ¿no? días que estamos sin trabajo, sí, y sin vivienda. Tenemos jubilación en la mínima y con claro, dos créditos encima. Así que de los 440 y pico que se cobra, yo cobro 200 porque me sacan 200 mil pesos de créditos que tengo.
9: Es muy triste lo que está haciendo este gobierno. Necesitamos trabajar, necesitamos estar dentro de una casa, comer en una mesa con cuatro sillas, ¡carajo!
1: Un momento tremendo este en Futurock. Bueno, Julia se emocionó muchísimo. Fue lo que nos pasó a nosotros hace dos días. Sí. O sea, ver esto, te rompe el corazón y te da mucha impotencia, porque quisieras tener algo para hacer. Bueno, el presidente podría hacer algo, podría hacer mucho.
0: ¿Sabes qué pasa? Con estos casos, igual para mí hay como quizás a veces una suerte de peligro que se puede correr, porque siempre vas a encontrar un caso sí, de estos.
1: Sí.
0: Incluso en momentos en que la economía va bien.
1: Sí.
0: Ahora, lo que hay que destacar de este caso es que hay cifras que muestran que no es un caso aislado.
1: Totalmente.
0: Entonces, esa es la cuestión. A mí me gusta discutir con datos, como dice Milei. Ahora, los datos demuestran que se está perdiendo empleo registrado, que se están cerrando empresas como nunca se habían cerrado. De hecho, ayer les mostramos también cómo se están perdiendo empleos registrados en comparación con los últimos tres gobiernos.
1: Sí.
0: Y desde el 2003 para acá también es récord la cantidad de empleos que se perdieron en este periodo de tiempo.
1: Nadie perdió tanto como Milei.
0: Nadie perdió tanto. El aumento de la desocupación, que es real también, se está dando un aumento de la desocupación, cifras oficiales. La caída de los salarios, cifras oficiales, están cayendo los salarios. La incapacidad de mucha gente para llegar a fin de mes, que queda reflejada en el crecimiento de la morosidad del endeudamiento familiar. Todo eso son datos oficiales.
1: ¿Qué más?
0: Lo que después mostrás con una familia que vive en un auto es una expresión particular de esa situación general que existe y que respaldan los datos.
1: Hoy estuvieron los endeudados frente al Ministerio de Economía. Un ratito después de que estuvieron las pymes en Plaza de Mayo, estuvieron los endeudados. Estamos viendo algunas fotos con, bueno, banderas en contra del Mercado Libre, ¿no? Con el dibujo de Galperín. Peligro, zona de estafas a la familia frente a la fachada del Banco Santander.
0: Esto no es como durante el corralito que le pegaban con martillazos a los bancos, pero es la primera manifestación que van a los bancos, ¿eh?
1: Bueno, ya dijo Willy Cohen, insisto en citarlo. No termina bien. En 2001 las familias fueron a tirarle piedras a las puertas de los bancos. Estamos viendo algunas imágenes aéreas en este momento.
0: Convocó la CGT, por eso hay muchas banderas sindicales.
1: Sí, de la manifestación. Galperín usurero, Milei cómplice, la bandera de Libres del Sur. Y vamos a escuchar algunos de los testimonios de los endeudados que estuvieron ahí manifestando frente al Ministerio de Economía y a la Casa Rosada. Es prácticamente lo mismo, están uno enfrente del otro.
10: La bola de nieve más con las tarjetas era una cosa que todos los meses se iba incrementando, pero en cantidades absurdas. Entonces mal vendí lo último que me quedaba. En realidad tengo una propiedad más, la última que me queda, que en realidad es donde vive mi hija con su marido y mis tres nietos.
11: Nosotros tenemos una familia tipo y bueno, la verdad que sí, las deudas nos atraparon hace un tiempo y todavía no podemos salir.
12: ¿Por qué tuviste que pedir préstamo?
11: Y porque la realidad que están viviendo todo el pueblo, digamos, porque no se llega a fin de mes, porque ni con dos trabajos, ni con dos sueldos, te alcanza para poder comprar ni siquiera alimentos.
13: ¿Sabes que no es lo mismo? Papá, ¿cuánto ganas? ¿Cuánto ganas vos? ¿Tanto? Papá, ¿cómo si dije? Yo tenía que llorar. Anahuacé, me mordí, de verdad. Eso cierra los ojos, dice que esto no pasa. Esto no está pasando, estamos bien. Yo te digo que estamos mejor que mañana.
14: Yo tengo mucha deuda con este Mercado Libre, Mercado Pago, y con el Banco Nación también. Debo casi 1.700.000 entre las dos cosas. Con los intereses, no sé cuál de los dos es más usurero. Gano la mínima y el día que cobro se me va todo pagando las deudas que tengo y no tengo después para comprar más comida. Porque las deudas son nada más que para comprar comida, no para otra cosa. La tarjeta de débito me mató y la usaba para comprar comida.
0: Bueno, quería ver Milei, gente que no llega a fin de mes. Acá la tiene.
1: Increíble, es increíble, ¿eh? Uh-huh. Increíble. Gente endeudada en un palo 700, o sea, así lo puede solucionar el gobierno. Uh-huh. Así. Hoy leía que el monto, lo leía, no me acuerdo quién lo posteó, creo que Fernando Marul, que decía el monto total de la deuda creo que son, no quiero decir, pero es una cifra irrisoria para uh-huh. un Estado. Es una cifra irrisoria.
0: Igual, más que ponerle al Estado, tiene que obligar a los bancos a que den más tasa.
1: Por supuesto, lo que digo es que
0: más plazo,
1: el
0: menos
1: Estado
0: tasa,
1: tiene
0: más plazo.
1: Un millón de herramientas para solucionar esto, un millón. Elige no usar ninguna,
0: claro.
1: Ninguna. No es un problema severo, eso digo. No es uh-huh. la deuda con el FMI que tomó Caputo,
0: claro.
1: Que no sabes cómo pagarla porque no te alcanza ni Vaca Muerta, ni la cosecha, no te alcanza nada. Es algo muy pequeño.
0: Es regular para que no haya abusos. En general se trata de abusos. En general la gente ya pagó lo que debía y el resto es una ganancia usuraria para los que prestaron. Bueno, tiene que el Estado poner un límite a eso.
1: Totalmente.
0: Se trata de eso nada más, de autoridad estatal. Nada más. Fíjate el Gordo Dan, que si Milei se burló de la gente que no llega a fin de mes, bueno, el Gordo Dan ahora se burla de los que dicen que están endeudados.
15: Se viene finalmente la marcha contra el endeudamiento de Mercado Lacra. Fíjate, es el jueves 20 de agosto.
16: Sí. ¿Cómo estamos?
15: 14:30
16: mañana.
15: Sí, mañana.
16: Mañana, estamos 19.
15: En el Ministerio de Economía.
16: Todo.
15: En el Ministerio de Economía, ahí en Hipólito Yrigoyen.
16: Claro, pues sabemos que
15: ahí
16: queda la sede de Galperín, ¿no?
15: Claro, claro. O sea, es una marcha.
16: Ahí Galperín.
15: Es una marcha para reclamar, digamos, contra Galperín en el Ministerio de Economía.
16: Sí. Y Halcón. Que en una habitación,
15: o sea,
16: está Halcón.
15: Van a ir a lincharlo al Halcón,
16: sí,
15: por culpa de Galperín.
16: Claro. Bueno, para que aprenda el Halcón.
15: Ay, a ver qué dice, por Dios. Pedí un crédito impagable con tasas de interés del 700% y endeudate por años al instante.
17: Y está tocando voluntariamente ese botón en la...
15: Pará, los carpeta. Cucas. Bueno, dale. Punto. Claro.
17: Pero... Ay, no.
18: Total,
17: puedo.
18: Después la voz. Wow.
17: Gran oferta, ¿eh?
15: Tac, los cucas.
17: Estás tocando ahí.
15: La deuda nos roba la vida. No fue un revólver en la cabeza, fue una motosierra en los salarios.
18: Que le ganaron a la inflación. Bueno, tal vez si trabajaba de ñoqui en el sector público, no, pero bueno, sí, jodete.
1: Es un nivel de nada. No digo lo que haría porque me denuncia a Bullrich.
0: Sí, sí. Bueno, ojalá la historia se los cobre, nada
1: sí,
0: más.
1: Sí. Vamos a repasar algo muy interesante que publica hoy el CEPA, el Centro de Economía Política de la Argentina, porque cruza lo que pasó con los salarios con lo que pasó con los créditos y la morosidad, la imposibilidad de hacer frente a esos créditos. Me resultó muy interesante. ¿Por qué? Porque se ve claramente que cuando el salario real... deja de crecer, o sea, tuvo este bajón inicial por el fogonazo inflacionario de Milei y después empieza a recuperar el salario real.
0: Segundo semestre del 24.
1: Exactamente. Cuando se corta la recuperación del salario real, crece la mora en espejo. No solo se corta la recuperación, sino que después el salario real empieza a caer y sí, ahí, bueno, la morosidad ya para arriba, para arriba. Uh-huh. Pero está clarito acá cómo se cruzan.
0: Empieza en enero del 25. Enero
1: se
0: del 25.
1: Las dos variables claramente.
0: Empiezan a caer los salarios y empieza a caer la morosidad tanto en billeteras virtuales como en bancos.
1: Claramente, claramente. Es muy explícito lo que pasó. Bueno, y el gobierno que dice que no, que nada, que no sé.
0: Bueno, y ayer mismo, o anteayer en realidad, compartimos el testimonio de tres comerciantes del rubro textil que están pasándola peor que nunca. A muchos con décadas en el rubro que han vivido distintas crisis y te dicen, como esta, no vivimos antes. Y habla en el Consejo de las Américas también Mario Greenman, que es el presidente de la Cámara Argentina de Comercio. Vos dirás, ¿Cámara Argentina de Comercio? Debería estar con un fusil apuntándole al gobierno
1: todo
0: de Milei. Deberían estar teniéndolo entre varios para que no vaya y lo trompee a Milei. Bueno, no. Fíjate lo que dice Greenman sobre el esfuerzo que hay que hacer para volver a ser un país normal. ¿De dónde entendés vos, de dónde concluís vos que estamos en ese camino, Mario Greenman? Si están cerrando una cantidad de comercios impresionante. Lo escuchamos, dale.
19: La estamos pasando bien, más o menos. Es muy heterogéneo. Hay empresas que la están pasando mal, hay empresas que han cerrado, se han perdido puestos de trabajo, pero ¿saben qué? Y así como lo digo acá, lo dije públicamente en un prestigioso programa por radio, si ese es el precio que tenemos que pagar los argentinos, ese sacrificio que tenemos que pagar los argentinos para transformar nuestro país, para que nuestros nietos, en mi caso, puedan vivir en un país normal, creíble, yo creo que vale la pena.
1: Bueno, él dice vale la pena.
0: Sí.
1: Las estadísticas de la propia Cámara de Comercio muestran el derrumbe en las ventas sistemáticamente, ¿no? Todos los meses, mes tras mes. Esta es la última, 1% interanual abajo, 0,9% contra el año pasado, 1,6% contra el mes anterior. Todos los meses, indicadores de la Cámara de Comercio, que preside Mario Greenman, diciendo el comercio está por el subsuelo.
0: Bueno, pero debe ser porque el comercio electrónico se dispara.
1: ¿Vos decís?
0: Como dice Marcos Valperín.
1: ¿Y como dice Sued?
0: No, en algunas cosas, yo no discuto.
1: Te estoy chicaneando. Mira lo que pasa con el comercio electrónico. También estadísticas de la propia Cámara de Comercio Electrónico. La primera mitad de 2026 creció 28% y estamos en una inflación del 35%. O sea que estamos hablando de que creció menos que la inflación el comercio electrónico. Estamos hablando de que el comercio electrónico tampoco está... No solo, te digo, empatando, ni siquiera compensando la caída del comercio.
0: 33.5, frente a 33.5, ¿no? Y ellos mismos lo ponen.
1: Exacto.
0: O sea que está 5 puntos abajo.
1: 5 puntos abajo de la inflación. Bueno, perdón, dije la Cámara de Comercio Electrónico. Ah, sí, sí, con la consultora Kantar.
0: Sí.
1: Bueno, entonces, ¿de qué estamos hablando? No hay ningún argumento más que... lo que decía Marion Grimman, ¿no? La esperanza de que estamos en algún momento llegando a no sé dónde, que va a ser mejor, que no parece aparecer eso en el horizonte.
0: Tommy, te voy a pedir lo de pañuelos verdes que dijo Milei. Antes simplemente les contamos, Lucas Liach, que es un economista que en general coincide con las posiciones del gobierno nacional.
1: Sí, ayer mismo lo retuiteó Milei diciendo, viva, no
0: sé qué. Sí, a veces tiene algunas críticas, pero en general coincide. El propio Lucas Liach dice, acá el problema no es el riesgo Cuca.
1: Totalmente.
0: ¿No? Porque de hecho, falta cuánto para las elecciones.
1: Totalmente.
0: Más de un año. Y estamos viendo aumento del riesgo país, caída de los bonos argentinos, dificultades en el consumo, en el empleo, en la actividad. Hoy salió el dato de la actividad, hubo un crecimiento en junio, pero tenemos un mes que sube, un mes que baja, un mes que sube, un mes que baja. Y como siempre decimos, el PBI a fin de año le va a dar bien a Milei. ¿Pero por qué? Porque tenés un arrastre tremendo de sectores que no generan empleo o que no generan el suficiente empleo, como el agro, la minería, la energía. Ya sabemos cómo es el modelo de Milei. Por eso el dato del PBI, la verdad es que mucho tampoco nos dice.
1: Vamos a ir ahora al presidente, otra vez responsabilizando a las mujeres, al feminismo, a la legalización del aborto por la caída de la natalidad.
0: Debe tener datos, porque él dice que primero los datos.
1: No
0: tiene nada, ¿no?
1: No tiene nada. Miren.
20: Si la caracterización del crecimiento es desde los rendimientos crecientes y el capital tiene importancia, obviamente, también tiene importancia lo que pase en el mercado de trabajo y muy especialmente lo que pase con la población. Y de hecho estamos pagando muy caro la locura de los pañuelitos verdes. Digamos, hoy Argentina no llega a una tasa de crecimiento de la población y de natalidad que permite la reposición. Por lo tanto, digamos, esa pasión por asesinar niños en el vientre de la madre también nos está costando caro en términos de crecimiento y ni les cuento en términos de sistema previsional.
1: Bueno, si ustedes vieron Batalla Cultural ayer, saben que todo este argumento es falaz, es perverso, es totalmente inconducente a ningún lado, miente el presidente. Si no lo vieron el programa ayer, se los recomiendo, porque estuvimos hablando con Rafael Rossmann y con Carola de la Paolera, que publicaron La Revolución Demográfica, en la que básicamente desmienten todo esto que acaba de decir el presidente. Solamente tres datos que a Milei le gustan tanto. Uno, la caída abrupta de la natalidad en la Argentina comienza en 2014. Uh-huh. El aborto se legaliza en 2020. Así que ahí no está claro de qué manera explica el presidente esa caída abrupta. Dos, yo digo que es un argumento perverso porque la contracara de este argumento, o sea, es que las mujeres que no desean tener hijos y que por eso si de repente descubren que están embarazadas tal vez abortan, tengan hijos no deseados. O sea, la contracara de este argumento es que las mujeres se pongan a parir, quieran o no quieran. Es muy perversa esa mirada y va contra mano del consenso en la sociedad argentina que debatió durante muchos años, porque no fue solo una ley que se discutió 3 semanas como la reforma laboral, debatió durante muchos años la sociedad argentina y llegó a el consenso de que queremos maternidades deseadas. Nada más ni nada menos. Y tercero, digo que es un argumento totalmente inconducente, porque él es el presidente de la nación. Si él nota que hay un problema, por ejemplo, con el la sustentabilidad del sistema previsional, tiene que proponer una solución real, no que las mujeres se pongan a parir hijos que no desean. Una solución real puede ser, no sé, financiemos el sistema previsional de otro lado, que haya otro esquema de financiamiento del sistema previsional. Una de las cosas que se me ocurre. Pero bueno, nada, está en una el presidente, ¿no?
0: Sí, además de que es un fenómeno mundial, que está cayendo la natalidad en todo el mundo, que en algunos países cayó antes, que no tiene que ver con esto que dice el presidente para nada. Una vez más queda demostrado que no habla con datos en Milei, sino que dice lo que se le canta para intentar convencer a una audiencia específica. Vamos ahora a meternos en el cierre de este segmento, en lo que, bueno, el caso que involucra a Fernando Cerimedo, asesor de la campaña de Milei del 2023, un hombre importante del gobierno durante los primeros 6 meses de mandato de Milei. Hasta, de hecho, el año pasado, su esposa Natalia Basile era la segunda de Landis, que dirigía Diego Spanuolo. Bueno, la echaron después de que se conocieron los audios, pero hasta ese entonces estaba Natalia Basile ahí. Lo que se conocieron hoy son el contenido, parte del contenido del teléfono de Cerimedo.
1: Tremendo, ¿eh?
0: En los que hay algunos chats, sí, tremendo.
1: Esto no es un chat, sino una nota de